7 contra los falsos pastores. Si usted tiene su Biblia a mano, ábrala con nosotros en Jeremías capítulo 23, cuando el pastor Chuck Smith comienza con la lección de hoy titulada La rama de justicia.

¡Ay de los pastores que destruyen y dispersan las ovejas de mi rebaño!, dice Jehová. ¿Qué tal, amigos? ¿Cómo están? Nuevamente con ustedes compartiendo la palabra de Dios para hoy. Dios dice: ellas son mis ovejas, pero estos pastores las están dispersando y destruyendo. Por tanto, así ha dicho Jehová, Dios de Israel, a los pastores que apacientan mi pueblo: vosotros dispersasteis mis ovejas y las espantasteis, y no las habéis cuidado. He aquí que yo castigo la maldad de vuestras obras, dice Jehová. Sí, esos pastores malvados realmente no estaban alimentando el rebaño de Dios, sino que buscaban dañar el rebaño de Dios. Un verdadero pastor busca alimentar el rebaño de Dios. Ahora, un matón lo que busca siempre es dañar el rebaño de Dios. Mire, si esos evangelistas que andan por ahí le están escribiendo a usted, en cada carta que ellos le envían hay una directa insinuación apelando a usted para tener fondos. Sepa que ellos realmente no le están escribiendo a usted porque lo aman o porque se están preocupando por usted. A pesar de que ellos quizá le escriben: no, he estado pensando en usted esta semana, Dios ha puesto una pesada carga de oración en mi corazón por usted. ¿Está bien todo, hermano? Por favor, escríbame y cuénteme lo que está mal con usted, y así yo puedo orar por usted. Y yo me apresuraré a llevar rápidamente los pedidos delante de Dios. Asegúrese de enviar su petición inmediatamente. Y por favor, señale cuándo puede usted enviar en esta oportunidad alguna colaboración económica, poco de dinero. Sí, todo esto es un montón de palabras para llegar al fondo de la cosa, para que usted envíe dinero. No hay verdadera preocupación por el rebaño de Dios. Usted lee la carta y encontrará que allí no hay nada que le alimente el espíritu. Entonces todo el propósito es dañar el rebaño de Dios. Eso no es un verdadero pastor, y Dios dice: ¡ay de ustedes, pastores que realmente no alimentan mi rebaño! Dispersan el rebaño, destruyen el rebaño. Bien, le diré, yo no quisiera estar en los zapatos de ellos cuando tenga que estar delante del Señor, cada uno de ellos, para dar cuenta. Dios dice: y yo mismo recogeré el remanente de mis ovejas de todas las tierras a donde las eché, y las haré volver a su morada, y crecerán y se multiplicarán, y pondré sobre ellas pastores que las apacienten, y no temerán más, ni se amedrentarán, ni serán menoscabadas, dice Jehová. En otras palabras, Dios les está diciendo que llegará el día en que los traerá de regreso y les dará pastores en aquellos días que realmente los alimenten, y ellos entonces serán fructíferos, crecerán. El verso 5 dice: he aquí que vienen días, dice Jehová, en que levantaré a David renuevo justo, y reinará como rey, el cual será dichoso y hará juicio y justicia en la tierra. Sí, eso es lo que dice, que llegará un día cuando levantará a David, y de él ha de levantar un renuevo justo. Y ese renuevo habría de reinar en justicia y juicio y verdad. En sus días, agrega, será salvo Judá, e Israel habitará confiado, y este será su nombre con el cual le llamarán: Jehová, justicia nuestra. Ahora, podemos preguntarnos, ¿quién es ese renuevo justo que Dios levantará de David? ¿Quién es aquel que vendría y habría de reinar en justicia sobre la tierra? No será otro que Jehová Yahvé, que luego es llamado Jehová Tsidkenu. Jehová Yahvé.

Jehová Sidkenu. Esto es algo que ellos todavía no han sido capaces de explicar con éxito. Ya en el verso 7 leemos, por tanto, he aquí que vienen días, dice Jehová, en que no dirán más, vive Jehová que hizo subir a los hijos de Israel de la tierra de Egipto, sino, vive Jehová que hizo subir y trajo la descendencia de la casa de Israel, de tierra del norte y de todas las tierras a donde yo los había echado, y habitarán en su tierra. Así que Dios está hablando de ese día de futura restauración que ha de suceder cuando Jesús regrese otra vez. Entonces los ángeles serán enviados a los cuatro puntos de la tierra para reunir a todos los elegidos de Dios, los judíos, de todas las áreas donde fueron dispersos, de allí Dios los traerá ese día, y ese día todo Israel será salvo. Porque Dios levantará el libertador de Sión, que ha de volver los corazones de los hijos a los padres. Así que ese será el día glorioso de la obra redentora de Dios para la nación de Israel cuando Jesús regrese de nuevo a esta tierra. El renuevo justo de David para establecer el trono de Dios y su reino sobre la tierra y cumplir así la promesa de Dios para el pueblo de Israel. Ahora Dios declara, a causa de los profetas mi corazón está quebrantado dentro de mí. Mi corazón está quebrantado dentro de mí. Recuerde que Jeremías es el profeta llorón. Y a causa de los profetas, él está llorando, tiene su corazón quebrantado dentro de él. Todos mis huesos tiemblan, dice Jeremías. Estoy como un ebrio y como hombre a quien dominó el vino delante de Jehová y delante de sus santas palabras. Porque la tierra está llena de adúlteros. A causa de la maldición, la tierra está desierta. Los pastizales del desierto se secaron, la carrera de ellos fue mala y su valentía no es recta. Por tanto, el profeta como el sacerdote son impíos. Aún en mi casa hallé su maldad, dice Jehová. Por tanto, su camino será como resbaladeros en oscuridad. Serán empujados y caerán en él, porque yo traeré mal sobre ellos en el año de su castigo, dice Jehová. Dios habla de estos profetas malvados, de estos sacerdotes, que habían profanado sus ministerios, y Dios dice que ellos van en un camino resbaladizo en la oscuridad. Amigo, quiero decirle que esto no es muy bueno. Ellos no pueden ver por dónde van, y están caminando, por decirlo de alguna manera, como sobre hielo, y seguramente se van a caer. En los profetas de Samaria he visto desatinos, profetizaban en nombre de Baal e hicieron errar a mi pueblo de Israel. Y en los profetas de Jerusalén he visto torpezas, cometían adulterios y andaban en mentiras y fortalecían las manos de los malos para que ninguno se convirtiese de su maldad. Me fueron todos ellos como Sodoma y sus moradores como Gomorra. Es decir, estas personas son irredimibles, ya no tienen arreglo. Por tanto, así ha dicho Jehová de los ejércitos contra aquellos profetas. He aquí que yo les hago comer ajenjos y les haré beber agua de hiel, porque de los profetas de Jerusalén salió la hipocresía sobre toda la tierra. Así ha dicho Jehová de los ejércitos, no escuchéis las palabras de los profetas que os profetizan, os alimentan con vanas esperanzas. Hablan visión de su propio corazón, no de la boca de Jehová. Dicen atrevidamente a los que me irritan, Jehová dijo, paz tendréis. Y a cualquiera que anda tras la obstinación de su corazón, dicen, no vendrá mal sobre vosotros. Es decir, los profetas estaban profetizando mentiras. Le decían, no importa cómo viva usted, ¿usted piensa que está bien? Bueno, Dios lo respetará. A Dios realmente no le importa que usted viva según la carne, que usted no preste atención a la ley de Dios. Realmente no le importa. No debe venir ningún mal sobre usted. Lamentablemente hay muchas iglesias en nuestros días donde hay una predicación

que no es fuerte en cuanto a la palabra de Dios. Las personas van allí para ser confortadas. Y no importa, a pesar de que ellos caminan según su propia imaginación, sus propios deseos, ellos van a la iglesia y pueden salir sintiéndose bien, reconfortados. ¿Por qué? Porque allí no hay una real convicción de pecado. No hay predicación real de la justicia y la santidad delante de Dios. Y lo trágico es que esas personas están siendo confortadas en sus caminos malvados, siendo sosegadas en un falso sentido de seguridad. Muchos ministros en el día de hoy le dirán a usted que el infierno no existe, que todo el infierno que usted ha de vivir será aquí en la tierra, y que todo el cielo que usted tendrá también es justamente aquí en la tierra. Nada de juicio futuro. Hay ministros que se burlan de la idea del infierno. Es paz en este lugar. De seguro Dios no vendrá sobre usted por el mal que usted ha hecho. No le va a venir ningún mal a usted. Es tremendo. Como tuercen la verdad. El verso 18 dice, porque ¿quién estuvo en el secreto de Jehová y vio y oyó su palabra? ¿Quién estuvo atento a su palabra y la oyó? Estas personas están hablando del Señor, pero Él dice, ellos nunca anduvieron en mi consejo. No conocen las cosas que yo he determinado. Aún así, ellos hablan por mí. Pero ellos no saben de lo que están hablando. No han estado en mi consejo. Ellos no han escuchado mi palabra. Y agrega, he aquí que la tempestad de Jehová saldrá con furor, y la tempestad que está preparada caerá sobre la cabeza de los malos. No se apartará el furor de Jehová hasta que lo haya hecho, y hasta que haya cumplido los pensamientos de su corazón. En los postreros días lo entenderéis cumplidamente. Sí, ustedes lo comprenderán allí completamente. La retrospectiva siempre es mejor que la previsión. Es decir, cuando usted, aquello que sucede, mira hacia atrás y ve lo que sucedió, usted comprende entonces, podrá comprender que usted ha sido engañado por esos falsos profetas. Verá que era una mentira, que ellos estaban hablando en nombre del Señor y que fue engañado por ellos. Dios está diciendo que ese día vendrá. Usted mirará hacia atrás cuando la calamidad venga, cuando llegue el juicio, entonces usted se dará cuenta que esos hombres le han mentido todo el tiempo, diciéndole que no habría de venir ningún mal sobre usted, que habría paz. Dios dice, no envié yo a aquellos profetas, pero ellos corrían. Yo no les hablé, mas ellos profetizaban. Pero si ellos hubieran estado en mi secreto, habrían hecho oír mis palabras a mi pueblo, y lo habrían hecho volver de su mal camino y de la maldad de sus obras. ¿Soy yo Dios de cerca solamente, dice Jehová, y no Dios desde muy lejos? Es decir, no estoy presente, yo no estoy en un lugar tan lejano en el cual ustedes no me puedan alcanzar, o un lugar en el cual estoy tan lejos que no sé lo que está sucediendo. No, Dios no habita en algún rincón remoto del universo. Cuando el apóstol Pablo hablaba con los filósofos epicúreos allá en Atenas, les decía, de este Dios es que quiero hablarles, porque había un altar para el Dios no conocido. Porque en él vivimos, nos movemos y somos. Es el Dios que se extiende por todas partes. Nadie puede escapar de su presencia. Dice Jeremías en el versículo 24 de este capítulo 23, ¿se ocultará alguno, dice Jehová, en escondrijos que yo no lo vea? No hay pecado secreto, estimado oyente. No hay pecado escondido. Dios sabe todo lo que hacemos. Él ve absolutamente todo. ¿Usted cree que se esconde a usted mismo de Dios
o que puede esconder sus acciones de Dios, entonces usted solo se está engañando a usted mismo. Dios dice, no lleno yo, dice Jehová, el cielo y la tierra, yo he oído lo que aquellos profetas dijeron profetizando mentira en mi nombre, diciendo, soñé, soñé. ¿Hasta cuándo estará esto en el corazón de los profetas que profetizan mentira y que profetizan el engaño de su corazón? ¿No piensan cómo hacen que mi pueblo se olvide de mi nombre con sus sueños que cada uno cuenta a su compañero, al modo que sus padres se olvidaron de mí, de mi nombre por Baal? Así que estos hombres están diciendo sus mentiras y eso hace que las personas se alejen de Dios. Dios dice, el profeta que tuviere sueño, cuente el sueño. Aquel a quien fuere mi palabra, cuente mi palabra verdadera. ¿Qué tiene que ver la paja con el trigo? Dice Jehová. Hay cierto peligro en nuestra búsqueda de los fenómenos espirituales en el día de hoy por los cuales Dios pudiera hablarnos a nosotros. Es decir, a través de un hombre que se llama a sí mismo profeta. Y usted va hacia él coloca su mano sobre su cabeza y allí comienza a profetizar sobre usted, revelándote a usted cosas de su pasado, revelándole a usted cosas que nadie más sabe, hasta que su corazón está realmente confirmado y dice, ¡wow! Este hombre realmente debe saber de lo que está hablando. En esta área hace unos años un joven que hacía estas cosas anduvo por aquí. Esta joven tenía una habilidad muy extraña para profetizar acerca de las personas. En su profecía ya revelaba secretos de sus pasados. Muchas personas fueron atraídas por ella y fueron dirigidas a ella por una de las iglesias carismáticas más grandes del país, presentándola a ella como la maestra de escuela dominical por un tiempo. Nosotros teníamos un hombre joven aquí, un ministro que tenía un gran potencial. Yo trabajé con él en varios campamentos de verano. Nosotros pasamos mucho tiempo juntos con la palabra de Dios y orando. Este joven estaba buscando a Dios. Él fue y escuchó a esta mujer y fue atraído por esta extraña habilidad que tenía ella de ser capaz de profetizar y decir tantas cosas de la manera que lo hacía. Así que él concertó una cita con ella y fue en determinada oportunidad a su casa. Ella allí comenzó a revelarle a él toda clase de cosas acerca de su pasado, acerca de su buena y hermosa madre. Y cuando ella le iba relatando todas estas cosas a él, él quedó cautivado por la habilidad de esta mujer de ser capaz de ver tan claramente todas las cosas. Ella comenzó a profetizar direcciones y guía para su vida. Sí, ella comenzó a dirigirlo a este joven para contactar a su madre a través de sesiones de espiritismo. Este joven que tenía un tremendo potencial, que había sido utilizado por Dios de una manera tan gloriosa entre los jóvenes, hoy está totalmente apartado, está fuera de eso. Esta mujer se lo llevó por el mal camino. Este joven no quiso escuchar el consejo de la palabra de Dios. Esta mujer realmente lo hechizó a él con esa facultad que poseía. Esa habilidad que tenía esta mujer, que realmente no era de Dios. Estimado oyente, hay un verdadero y grandísimo peligro en buscar fenómenos sobrenaturales para que guíen nuestra vida, para que nos dirijan, en lugar de recurrir a Dios y a la palabra de Dios. Una persona que dice, oh, tuve un sueño, quiero contarle mi sueño, o le dice, ¿qué quiere decir mi sueño? Mire, ¿sabe lo que le digo? Yo no lo sé. Porque la Biblia dice que el que tiene un sueño, que cuente el sueño. Deje que le cuente el sueño a otra persona. En cuanto a mí, no venga a preguntarme porque le diré, yo no lo sé.

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Y mientras ellos tal vez tengan un arte notable para disfrazarse ante los hombres, sin embargo, Dios no tiene ningún problema de ver a través de sus mentiras. Se ha dicho que los falsos profetas que vienen en el nombre del Señor hagan más daño, tal vez, al poder de la santidad de los cristianos que los falsos profetas que vienen en nombre de dioses como Baal. Así que siempre debemos probar los espíritus con la nunca cambiante palabra de Dios. El pastor Chuck Smith continuará con más de este asunto en nuestra próxima lección.

0: pasamos a la sección del programa donde el pastor Chuck Smith contesta preguntas. Hoy tenemos una cuestión de un oyente que escribe de la siguiente manera. Estimado pastor Smith, lo he estado escuchando desde que recibí a Jesucristo como mi Salvador en el año 1979. Siempre he apreciado su enseñanza profunda, sin cosas agregadas, solo la pura enseñanza de la palabra del Altísimo Dios. Quería solamente decirle gracias por mantenerse fiel al llamado de Dios. Pastor Smith, usted ha estado compartiendo la palabra de Dios por unos, ¿qué? ¿Cuántos años? ¿Qué consejo tiene usted para otros pastores que están buscando un ministerio largo y exitoso en sus vidas?
1: La palabra de Dios es viva y eficaz, es poderosa. Y lo que hay que hacer es simplemente enseñar la palabra de Dios. Esa es la fórmula que nosotros hemos seguido a través de todos los años. Y créame, esto nunca nos ha fallado.
0: Gracias. Esto es importante para una época donde surge toda una nueva generación de líderes, de predicadores laicos o pastores que están buscando cómo insertarse en el trabajo, la obra del Señor y hacerlo correctamente. Esperamos que esta reflexión pueda llevarles a motivar su corazón en el sentido correcto. Le esperamos en la próxima ocasión cuando el pastor Chuck Smith continuará con la advertencia contra los falsos profetas. Eso será en la próxima emisión, en esta estación, cuando anunciemos la palabra de Dios para hoy.

0: Hasta aquí el estudio de La Palabra de Dios para hoy. Seguiremos avanzando en el próximo episodio. Si quiere enviarnos su comentario de lo que ha escuchado el día de hoy, puede hacerlo a este número de celular por WhatsApp. Signo de más 598-91-610-610. Una vez más, audio, texto, por WhatsApp, como prefiera. Signo de más 598-91-610-610. Nos encantaría escuchar su opinión. 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

0: Empieza aquí otro episodio de Misión 66, el camino para entender la enseñanza teológica de los 66 libros de la Biblia.
1: Este recorrido va por el Antiguo Testamento, el libro de Números. En esta ocasión hablaremos sobre los capítulos 5 y 6 con el tema Dios Santo, Pueblo Puro.
2: La necesidad de santidad y consagración significa que cada posibilidad pertenece a Dios.
0: ¿Crees que hay cosas difíciles de cumplir en la Biblia? Para aquello que tienes capacidad de hacer, también tienes la capacidad de no hacerlo.
1: Nuestro carácter es el resultado de nuestra conducta. Sigue con nosotros en este recorrido. Te acompañamos Kimberly Yepes,
2: Johnny Pérez
0: y por aquí tu amigo David Silva. Como ya hemos estado estudiando, el asunto principal que empieza en el libro de Éxodo y atraviesa el libro de Levítico hasta llegar aquí en el libro de Números es la presencia de Dios entre su pueblo.
1: En Éxodo vimos cómo la presencia orientadora de Dios era una presencia que exigía obediencia, adoración y culto. Vimos cómo este culto, esta manera de relacionarse con Dios, fue detallada en el libro de Levítico.
2: Y aquí en Números, Dios estará presente entre su pueblo, que aprenderá cómo depender de la providencia divina. Un pueblo que, por otra parte, veremos lo mucho que se quejará y reclamará.
1: Como observamos aquí, Dios mostró el poder, el tamaño de ese pueblo que se organiza para seguir adelante y batallar.
0: Y Dios también mostró la importancia de tomar en serio el culto, la celebración debida a su nombre, dando una orientación especial a los levitas, a los descendientes de Aarón que cuidaban de las cosas sagradas del tabernáculo, del santuario.
2: Y ahora los capítulos 5 y 6 mantendrán ese mismo enfoque, mostrando la importancia de la pureza y de la separación especial dedicada a Dios. La primera preocupación aparece al principio del capítulo 5, hablando sobre la cuestión de que la persona que tenía lepra tenía que estar apartada del campamento. Después hay una pequeña orientación sobre restituir daños y perjuicios que se pudieran hacer. Y gran parte del capítulo 5 hablará sobre algo muy diferente que quizás no consigamos entender tan bien, que era la cuestión de que la mujer que fuese sorprendida en adulterio necesitaba pasar por una especie de prueba especial en caso de que fuera sospechosa de este tipo de error. Finalmente, en el capítulo 6, el asunto es el voto del Nazareo.
0: ¿Cómo se debía hacer?
2: Empezando en el capítulo 5, la Reina Valera contemporánea nos dice lo siguiente.
1: El Señor le dijo a Moisés: ordena a los israelitas que saquen del campamento a todo el que tenga en los genitales un flujo fuera de lo normal, de sangre o de pus, y a todo el que se haya contaminado por tocar un muerto. Los sacarán del campamento, sean hombres o mujeres, para que no contaminen el campamento donde yo vivo con ustedes.
0: Los israelitas obedecieron y sacaron del campamento a toda esa gente, tal como el Señor le dijo a Moisés.
2: Como podemos observar, en el campamento es el lugar donde Dios está entre su pueblo y de manera más especial está en el tabernáculo. Dios tiene un pacto con el pueblo y quiere el campamento absolutamente puro. Por lo tanto, todo aquel que se encuentre en un estado de impureza ceremonial debe quedar apartado. No puede estar en el campamento sin que esté debidamente purificado.
1: Después observaremos el caso más sorprendente de la prueba de la mujer que era sospechosa de haber cometido adulterio.
2: Esa prueba funcionaba más o menos así. De haber cualquier cosa que llevara al marido a desconfiar, se debía hacer lo que se nos describe a partir del versículo 16.
0: Luego el sacerdote hará que la mujer se acerque ante el Señor. Después pondrá un poco de agua consagrada en una jarra de arcilla y le echará un poco de tierra tomada del suelo de la carpa sagrada. Entonces el sacerdote hará que la mujer se acerque ante el Señor, le soltará el pelo y pondrá en sus manos la ofrenda de cereal para exponer su culpa. En la mano del sacerdote estará el agua que lleva una maldición.
1: Luego el sacerdote hará que la mujer jure y le dirá: no te afectará la maldición que lleva a esta agua si eres inocente. Si ningún hombre ha tenido relaciones sexuales contigo, si no has ido por el mal camino ni te has contaminado mientras has estado casada con tu esposo. Pero el Señor hará recaer sobre ti la maldición que lleva esta agua si eres culpable. Si te fuiste por el mal camino mientras has estado casada con tu esposo, si te contaminaste, si un hombre que no es tu esposo ha tenido relaciones sexuales contigo.
0: En ese momento el sacerdote hará que la mujer jure bajo maldición y luego le dirá a la mujer:
1: que el Señor haga que tu pueblo use tu nombre cuando maldigan a otros. Que el Señor te haga estéril, que tus entrañas se hinchen, que esta agua que lleva una maldición vaya dentro de tu cuerpo y haga que tus entrañas se hinchen y quedes estéril.
0: Luego la mujer debe decir: estoy de acuerdo, así sea. ¡Wow!
2: Sí, lo cierto es que es un poco duro y sorprendente leer un texto que habla sobre eso, pero el enfoque es el siguiente. Un Dios santo que quería un pueblo puro exigía una pureza ceremonial. Esa pureza también pasaba por el aspecto necesario de pureza moral.
0: La ley ya tenía prevista con bastante claridad la necesidad de pureza, como vimos en Levítico en varias áreas.
1: Tanto hombres como mujeres debían ser puros.
0: Aquí en este caso hay un enfoque más dirigido para abordar el problema de la posibilidad del adulterio en cuanto a la mujer. ¿Por qué es así?
2: Porque la mujer es el centro de la continuidad de la vida y de la familia. Si ella falla en esa área, la sociedad corre un gran riesgo, con lo que el peligro es muy grande y serio. Incluye la cuestión de los hijos y todo lo demás. Por lo tanto, la preocupación por un lado era esa, y por otro lado, vemos que la preocupación también era impedir que hubiera una violencia masculina descontrolada, de no haber alguna manera legal para tratar el problema de manera más objetiva y concreta. Así que se hacía esta prueba que hasta los días de hoy tratamos de entender si era algo que se ponía en el agua y que podría provocar una especie de resultado concreto, o si eso es principalmente simbólico, o si realmente se pensaba que había una intervención divina especial en caso de que la mujer fuese culpable.
1: El castigo por su error tenía que ver con algo considerado muy serio y grave, que era la incapacidad de tener hijos.
2: Claro, y es que el valor y la dignidad de una mujer en los tiempos antiguos no era medido por su belleza física ni por otros aspectos, sino principalmente por la capacidad de tener hijos y la cantidad que tenía.
0: Así que ella estaría muy perjudicada socialmente, pues el hecho de ya no poder tener hijos era algo serio y muy negativo.
2: Ese era el resultado en caso de que una conducta de ese tipo tuviera lugar. Y finalmente vamos a llegar al capítulo 6, que habla sobre el voto del Nazareo, que es un voto hecho voluntariamente por alguien que quisiese dedicarse de manera especial a Dios.
0: Así que vemos el caso de los impuros ceremonialmente, de la pureza de orden propiamente moral y ético. Y ahora viene la cuestión de la consagración de aquellos que voluntariamente se dedicaban a Dios de manera especial.
2: El capítulo 6, a partir del versículo 1, dice lo siguiente en la Reina Valera Contemporánea.
1: El Señor le dijo a Moisés: diles a los israelitas que si un hombre o una mujer hace la promesa de dedicarse al Señor como nazareo, tendrá que abstenerse de tomar vino u otra bebida fuerte. Tampoco puede tomar vinagre hecho de vino o de bebida fuerte, ni tomar ningún jugo de uva, ni comer uvas, ya sean frescas o secas. Todo el tiempo que sea nazareo, no debe comer ningún producto de la uva, ni siquiera las semillas o la cáscara.
0: Durante el tiempo que dure su promesa de nazareo, no debe cortarse el cabello. Solo podrá hacerlo cuando se complete el tiempo que dedicó a consagrarse al Señor. Mientras tanto, está consagrado y debe dejarse crecer el cabello.
1: Además, mientras dure el tiempo de su dedicación al Señor, no podrá entrar en ningún lugar donde haya un muerto, ni siquiera en caso que muera su papá o su mamá, o su hermano o su hermana. Se haría impuro porque su cabello indica que se ha dedicado a Dios. Todos los días consagrados como nazareo serán sagrados para el Señor.
0: Si alguien muere de repente junto a un nazareo, eso contamina el cabello del nazareo. Así que 7 días más tarde tendrá que raparse el cabello, o sea, el día de su purificación. Al 8º día llevará 2 tórtolas o 2 pichones de paloma al sacerdote, a la entrada de la carpa del encuentro.
1: El sacerdote ofrecerá una como sacrificio por el pecado y la otra como sacrificio que debe quemarse completamente. Hará la purificación del Nazareo porque falló al tener contacto con un muerto. Ese mismo día consagrará de nuevo su cabeza. Comenzará otra vez el tiempo de consagración al Señor y deberá traer un cordero de un año como sacrificio de restitución. Los días anteriores no se tomarán en cuenta por haberse contaminado el cabello.
2: Es muy interesante observar que ese voto de consagración era algo voluntario. Si alguien quisiera ser especialmente consagrado a Dios, debería hacerlo voluntariamente, y aquí algunas cosas llaman la atención. En primer lugar, lo más sabroso que había en Israel era la uva y el producto de la uva, es decir, el zumo de uva, el mosto, el vino, las uvas pasas e incluso el vinagre. Cuando alguien quería dedicarse específicamente a Dios, esa persona debería entender de manera concreta, simbolizada en una manera objetiva de manifestarlo, que debía privarse de esas cosas para dedicarse a Dios.
0: Por lo tanto, aquello que era más placentero, aquello que era más sabroso, debía ser dejado de lado como una señal concreta de dedicación.
1: Tal como hoy, nos privamos de muchas cosas buenas en función de ciertas cosas que consideramos dignas o válidas. De igual manera, Dios era honrado por esa consagración especial.
2: El cabello, cuya importancia vemos en el caso de la mujer adúltera, aquí también se trata de manera especial como señal externa de esa consagración. En este caso, el cabello no era cortado y la persona, tanto el hombre como la mujer dedicados, tendría que dejar intacto su pelo y que una navaja nunca pasara por él. Y finalmente, no debía haber ningún tipo de contaminación con alguien muerto.
1: Es decir, la dedicación a Dios debe ser superior incluso a los parientes más cercanos.
0: Lo que hacía que la persona no pudiera ni siquiera acercarse a un cadáver, aunque fuera de un pariente muy cercano.
1: En caso de que en alguna manera eso fuera quebrantado, la persona tendría que traer entonces el debido sacrificio para cuidar de su impureza ceremonial.
2: Así es. Porque esta era una consagración especial dedicada a Dios. Finalizado el voto, debería ser cumplido el antiguo ritual del Nazareo, que no se verá demasiadas veces en el Antiguo Testamento.
0: En los tiempos posteriores, esto desaparece de la escena.
2: Cierto, y el capítulo 6 termina esta preocupación por la pureza dedicada al Dios Santo con la gran bendición sacerdotal. Cuando leemos que el Señor dice a Moisés:
0: diles a Aarón y a sus hijos que bendigan a los israelitas, diciéndoles esto: que el Señor te bendiga y te proteja, que el Señor sea bueno contigo y te tenga compasión, que el Señor te mire con amor y te haga vivir en paz. De esa forma Aarón y sus hijos pronunciarán mi nombre ante los israelitas y yo los bendeciré.
2: Vemos el enfoque una vez más en que ese pueblo es un pueblo que enfrentará batallas y que es un pueblo que rinde culto a Dios, un pueblo que se debe purificar y entender la sacralidad y pureza del propio Dios. Solo puede proseguir, solo puede seguir adelante siendo debidamente bendecido por el propio Señor.
1: ¿Tienes preguntas sobre lo que acabas de escuchar? 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Con mucho gusto daremos respuesta a tus interrogantes. 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
0: Llegamos al tiempo de preguntas sobre los capítulos 5 y 6 de Números.
1: En todos los estudios bíblicos hay aquel texto que parece muy complicado y difícil de comprender, ¿no te parece?
0: En este caso, ¿por qué la prueba existía solo para las mujeres? ¿El hombre podía equivocarse sin problemas y librarse? ¿Y qué clase de agua misteriosa era esta que se le daba a la persona como prueba de fidelidad?
2: Mira, en realidad hay aquí dos preguntas. De hecho, la prueba era para la mujer, como hemos señalado, por su relevancia e importancia dentro de la sociedad. ¿Por qué? Porque es ella la que tiene hijos. El hombre no los tiene. El adulterio estaba mal. El adulterio era condenado.
1: Un hombre sorprendido en adulterio debía ser apedreado.
2: Pero la cuestión es que si hubiera un adulterio escondido, la probabilidad más grande sería la de que fuese algo más mortal para la comunidad si fuera la mujer, porque eso involucra hijos, involucra a la familia. La perspectiva de la Biblia muestra que en tanto que las mujeres empezaran a imitar los posibles errores y vicios masculinos, la sociedad entraría en un caos absolutamente incapaz de recuperarse.
0: Quizás por esa razón encontramos este énfasis, Johnny.
2: Ahora bien, por supuesto que era una sociedad de otro contexto, con lo que es algo que se ha de considerar aquí, pero tampoco se trata de que el hombre pudiera cometer errores como le diera la gana. La cuestión aquí era principalmente la protección de la familia, de los hijos y, consecuentemente, de la sociedad.
0: Esa prueba es un tanto extraña, ¿no? La persona aquí tenía que someterse a esa prueba en el que la barriga se hinchaba, el muslo caía, como dice otra traducción y otras cosas más que aparecen en el texto. ¿Cómo funcionaba eso? ¿Era un asunto espiritual místico?
2: Tenemos dificultades para interpretar porque no estábamos allá. La Reina Valera contemporánea propone una traducción más adecuada. Otras versiones hablan del muslo caído. Eso da la impresión de que la persona empezaba a caminar con problemas, que era algo de las articulaciones, pero no ese es el caso. Lo de hincharse la barriga solamente es la traducción más recomendada.
0: ¿Qué ocurre aquí? ¿Podrías explicar un poco más este punto, Johnny?
2: Una interpretación es que sería una intervención divina especial en esa agua, que todo lo que se hacía no tenía poder en sí mismo. La persona tomaba el agua, y si fuese culpable, Dios haría con que las señales apareciesen al instante. Otra posibilidad, según algunas personas intentaron entenderlo, es que sería un hecho objetivo en cuanto a que en el agua había alguna sustancia, algo que quizás pudiese causar o se creía que causase ese fenómeno. Proponen incluso que quizás fuese una sustancia abortiva, algo que si la persona tomara le causaría el problema, pero no tenían conocimiento detallado sobre eso.
1: Le causaría una reacción en el organismo.
2: Exacto. Prácticas semejantes ha habido en la historia de la humanidad, pero es muy improbable que eso se pueda aceptar porque este es un ritual que involucra la cuestión de la purificación, de la santidad. Está relacionado con la vida. Es muy difícil imaginar que fuese eso. Y otra alternativa es que ese lenguaje aquí no es literal. Cuando el texto dice que la barriga se hincha, sería una expresión idiomática que significaría simplemente que ella se vuelve estéril. En ese caso, sería una intervención divina y no implicaría que ocurriera algo visible en el cuerpo de la mujer ante todos, sino que estaría impedida por Dios de tener hijos. Este es un tema bastante explorado y mencionado en el Pentateuco, como vimos en Génesis. Esa parece ser la posibilidad más razonable.
1: Además de marcar, asustaba bastante, ¿no?
2: Exactamente, muy cierto.
0: Ahora, lo del voto de Nazareo que vemos aquí en el capítulo 6 de Números. ¿Se debe practicar hoy? ¿Es algo que tuvo continuidad en la historia?
2: Cuando leemos el desarrollo histórico de Israel, veremos la cuestión del Nazareo, por ejemplo, en la figura de Sansón. Y al ir más adelante en la historia, por ejemplo, en la monarquía posterior, eso prácticamente desaparece, también entre los profetas. Ahora bien, es interesante también observar los posibles vínculos con ese voto que aparecerán en el Nuevo Testamento. Para varios estudiosos, es muy probable que Juan el Bautista tuviera relación con esto e incluso relacionan el voto de Pablo en Hechos 18 en Cencrea como algo vinculado al voto del Nazareo.
1: La idea de dedicarse a Dios, de purificarse y consagrarse de manera específica, es algo que está bien.
2: Sí, eso es algo bastante razonable, pero hemos de tener cierto cuidado al tomar textos del Antiguo Testamento fuera de contexto y traerlos aquí porque no tienen el mismo significado. Si alguien se deja el pelo largo, lo más probable es que piensen que es un cantante de rock o algo por el estilo, antes que propiamente alguien consagrado al Señor. y la uva y el vino tenían un significado en aquella sociedad que ya no tiene para nosotros hoy.
1: Por lo tanto, la idea de consagración es interesante.
2: Ahora bien, la práctica literal de algo de un contexto diferente, en nuestra opinión, no es recomendable porque no tiene sentido. Imagínate una persona, por ejemplo, que está, digamos, en la selva amazónica o en Arabia Saudita o en Mongolia. El que se prive de uva a lo mejor no tiene sentido en esas zonas. La idea de fondo es importante, pero no la práctica literal.
0: Nuestro estudio termina hablando sobre la bendición sacerdotal araónica, como a algunos les gusta decir, y es una bendición bonita. ¿Cuál es la finalidad y significado de esta bendición justamente en ese momento, Johnny?
2: Lo interesante es que esa bendición constituye el desenlace de estos dos capítulos y lo que está diciendo básicamente es lo siguiente. Para que podamos seguir adelante, es necesario depender de Dios e invocar su bendición. Es decir, nuestro poder no nos lleva a ninguna parte. Y es interesante que es una bendición triple. El nombre de Dios es repetido 3 veces. Él dice cosas que no entendemos.
0: Se enfoca también en el rostro tanto de Dios como de la persona.
2: Es importante destacar que lo que de que el Señor te mire con agrado o haga resplandecer su rostro sobre ti, significa que el Señor muestre bondad hacia ti y que te mire y te dé paz. La idea es que dependo de la presencia de Dios y dependo de su bendición que me da paz. Paz significa bendición completa, y así los israelitas deberían invocar el nombre y entender que la bendición depende enteramente del Señor. La idea es la siguiente. Existe una relación entre pureza y consagración y bendición divina aquí.
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0: Hoy en nuestra Misión 66 estudiamos los capítulos 5 y 6 de Números, con el tema Dios Santo, Pueblo Puro. Johnny, ¿qué nos llevamos hoy para el recorrido de la vida? ¿Y cómo resumes la misión de hoy?
2: Lo que aprenderemos de manera especial aquí es que existe un vínculo entre pureza y bendición en estos dos capítulos. Con toda seguridad, sabemos que ninguno de nosotros puede comprar a Dios con nuestras prácticas. La vida espiritual no es una especie de juego, de intercambio de favores con Dios. Ahora bien, debe quedar muy claro que una persona bendecida por Dios es una persona pura y consagrada.
0: Hay una relación entre pureza y bendición.
2: Sí, aquí vemos que era importante la pureza ceremonial, la pureza moral y una pureza voluntaria individual a través de una consagración especial, como vimos en el voto del Nazareo aquí. Por lo tanto, el texto termina con la gran bendición de Dios, mostrando que una persona bendecida es aquella que entiende la importancia de la pureza y la importancia de la consagración. Así que, en un mundo confuso como el de hoy, no te olvides, la vida pura es una necesidad absoluta. De hecho, es la mayor bendición que necesitamos para nuestra vida.
0: Aquí llegamos al final de otro estudio de nuestra Misión 66. Te esperamos en el próximo episodio para seguir explorando el libro de Números.

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3: Viajar 8.000 kilómetros en un mes. No está mal si vas en avión, pero esa fue la distancia que manejé al menos un verano. Y hemos hecho muchos viajes largos así. Casi destrozamos las llantas de nuestra camioneta yendo de una conferencia o compromiso para hablar o viajando de una universidad a otra. Veamos, si viajé a 80 kilómetros por hora, eso significa que manejé durante 100 horas. Oye, eso es bastante. Bueno, de verdad, fue una época estupenda. ¿Sabes por qué? Porque mi esposa estaba conmigo. Por fin pudimos estar juntos durante largos ratos, sin teléfono, sin tener que hacer diligencias, sin que nadie nos interrumpiera. No hablábamos todo el tiempo, aunque teníamos mucho de qué hablar. Probablemente podríamos haber estado hablando durante unas 100 horas, ¿verdad? A veces simplemente poníamos música o de vez en cuando orábamos juntos acerca de algo de forma espontánea. Muchas veces simplemente disfrutábamos del silencio o del hermoso paisaje. Y de vez en cuando el silencio se veía interrumpido por algún comentario o un simple te quiero. Creo que mi esposa habló por los dos cuando describió lo maravilloso de esos 8.000 kilómetros. Ella dijo, fue genial estar en tu compañía, solo nosotros dos. Hoy quiero tener una palabra contigo acerca del tema, solo nosotros dos. Tú sabes, las relaciones necesitan tiempo juntos, especialmente momentos sin planes. Me enriqueció mucho pasar ese tiempo de calidad con mi esposa durante todo ese viaje en auto. Hay otra relación que podría ser una necesidad, tal vez la desesperada necesidad de un tiempo para simplemente estar juntos. Nuestra palabra para hoy de la palabra de Dios viene del Salmo 42, directamente del corazón de David. Los versículos 1 y 2 dicen, «Como siervo jadeante que busca las corrientes de agua, así te busca, oh Dios, todo mi ser. Tengo sed de Dios, del Dios vivo». Y luego hace esta poderosa pregunta, «¿Cuándo podré presentarme ante Dios?». Ese es el clamor de un creyente por la mayor necesidad emocional que tiene, que es la intimidad con su Señor. ¿Cuándo fue la última vez que simplemente te sentaste con Jesús y disfrutaste de su compañía? ¿O solo lo ves cuando tienes una lista de peticiones para él? Jeremiah estaba en nuestra casa con sus padres, jugando. De repente entró en la sala y se sentó en el regazo de su papá y a él le gustó. Su padre lo abrazó y empezó a arrullarlo, pero Jeremiah no se tranquilizó. Seguía moviéndose. Miró a su papá y le dijo, «Papá, ¿sabes que no estoy aquí sentado únicamente porque quiero estar contigo?» «Genial, sí, él necesitaba algo». «Vaya, ¿cuántas veces me encuentro así con mi Padre Celestial? O tal vez tú». De hecho, solemos decir, «Bueno, no estoy aquí solo porque quiero estar contigo. Tengo mi lista de peticiones. Necesito algo». Pero, ¿realmente estás creciendo como hijo de Dios cuando quieres estar con el Señor simplemente por estar con Él? Puedes decir, «Oye, todavía no siento eso». Bueno, eso está bien, díselo a Él. Pídele que te dé el deseo de su compañía, esa pasión que David tenía por estar con Él. ¿Cuándo podré presentarme ante Dios? Tenemos el indescriptible privilegio de acurrucarnos en el regazo del Rey del Universo, de llamarlo papá, de dejarlo que consuele nuestras emociones maltrechas, de que nos inspire nuevas ideas y reflexiones a nuestro corazón. Él no puede hacer eso mientras le hablas. Para estar realmente cerca, no puedes simplemente entrar corriendo y decir, por favor y gracias, y salir de nuevo corriendo. Puedes hacer todo eso, pero quédate un poco más. Creo que tú y Jesús sentirán lo mismo. Como dijo mi esposa, fue maravilloso estar en tu compañía, Señor, solo nosotros dos. Contáctanos en unapalabracontigo@transmundial.org.
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5: ¿Cómo está su autoestima, mi amiga y amigo? ¿Cómo está su valoración? ¿Cómo se mira usted a sí mismo si se para frente al espejo, mirando su nariz, sus ojos, su pelo, y si mira también sus valores, sus habilidades, lo que es como persona, el carácter, la personalidad? ¿Qué dice de usted mismo? Este tema de la autoestima es algo con lo cual todos lidiamos constantemente. Tenemos mayor o menor autoestima, o muy exagerada o muy devaluada. Y qué pocas veces viene equilibrada. Aquí estamos con Salvador charlando de esto que se ha hecho toda una moda, se ha hecho algo muy popular, del cual en el campo de la psicología, sobre todo, se trata con mucha profundidad y se ha escrito y se escribe constantemente.
6: Es interesante observar algunas cosas, ¿no? Por ejemplo, se habla de elevar la autoestima, de fortalecer la autoestima, de aumentar la autoestima, diga yo puedo, ¿no es cierto? Tenemos toda la literatura de autoayuda que trata de levantar la autoestima, pero no hay ninguna literatura que diga baje su autoestima, ¿no?
5: No, ¿quién dice eso?
6: Su autoestima. Es decir, es interesante porque eso marca una tendencia.
5: Claro.
6: La tendencia de que nosotros vivimos en un mundo donde nuestra visión de nosotros mismos creemos siempre que está en déficit. Porque ¿qué es la autoestima? La autoestima es la visión que nosotros tenemos de nosotros mismos. ¿Cómo nos estimamos a nosotros mismos? ¿Cómo nos valoramos a nosotros mismos? La confianza que tenemos en nuestras propias capacidades, en nuestras propias fuerzas, en nuestras propias cualidades, la seguridad, la convicción de suficiencia que uno puede tener en la vida, la fe en nosotros mismos. Todo eso conformaría la autoestima. Y bueno, todas las terapias están para fortalecer la autoestima. Es interesante que en la Biblia aparece en un momento crítico de la historia bíblica, en un momento de gran conmoción social, había un pueblo, los madianitas, que eran un pueblo poderoso en ese momento, un pueblo del desierto, que iban contra el pueblo de Israel y lo saqueaban permanentemente. Hay que imaginarse un pueblo sedentario que siembra, ve crecer
5: sus cosechas,
6: su cosecha. Y cuando va a cosechar, entran estos beduinos, estos pueblos del desierto, entran y arrasan con todo y se van.
5: Claro.
6: Lógicamente que esto traía una tremenda desazón. La gente abandonaba la llanura, se iba a vivir en las montañas, lo que implica que ellos venían, venían como jinetes, ¿no?, al lugar con sus camellos, y ellos trataban de ponerse en lugares donde los animales no llegaran y trataban de rescatar lo que se pudiera. Y entonces un hombre, un joven, está tratando de moler un poco de trigo. Y para moler ese poco de trigo y para que no lo vean, se ha metido en una, lo que llamaríamos hoy una cisterna, una cavidad hecha en la roca donde se pisaba la uva, ¿no? Es decir, donde se fabricaba el vino. Pero en esa cavidad él entra con el trigo y trata de moler ese poco de trigo. Entonces dice que Dios lo llamó, y lo llamó para que con su fuerza se pusiera delante de
5: ese pueblo,
6: el pueblo, ¿no?, y lo salvara. Y entonces él le dijo, pero ¿con qué voy a salvar yo a este pueblo? Si mi familia es pobre, y yo soy el menor en la casa de mi padre. Y uno se da cuenta que con este hombre realmente no se puede hacer nada, ¿no es cierto?
5: Muy baja autoestima.
6: Terrible autoestima. Además, él no habla de su capacidad. Él habla de la pobreza de su familia, ¿no? Habla de un problema económico.
5: Claro.
6: Y de la situación que tiene dentro del hogar como el menor, porque el mayor recibía una mayor herencia, ¿no es cierto? Como diciendo, soy el último. Entonces, con ese hombre no se puede hacer nada, no se puede ir adelante. Y tendrán que trabajar mucho los terapeutas.
5: Exactamente.
6: ¿No es cierto? Digamos hoy, le tendríamos que regalar unos cuantos libros de autoayuda a este Gedeón, que tal era su nombre, ¿no? Para que algo hiciera en él, porque tiene muy baja la autoestima.
5: Ir a clases motivacionales.
6: Claro. Todas las terapias habría que probar con él. Digamos que es un caso especial, ¿no? Por el otro lado.

0: ¿Cierto? Es decir, yo creo que estos dos extremos, estas dos puntas, es el trabajo que queremos hacer hoy. Tomar a este hombre y llevarlo acá. Pero Gedeón fue un hombre utilizado poderosamente por Dios y se convirtió en uno de los grandes caudillos que salvó a su pueblo. Y Nabucodonosor termina en condición casi de bestia.
1: Exacto.
0: Y su imperio se cae a pedazos. Entonces yo creo que hay que valorar muy bien esto, porque estamos hablando de los dos extremos. Y yo digo, ninguno de los dos extremos es aprobable. Gedeón necesitó realmente algo para salir de esa baja autoestima y hacer lo que hacía. Pero no necesitó llegar hasta hacerlo de Nabucodonosor, porque si hubiera tomado el camino de ir hacia esa otra punta tremenda, tal vez hubiera perdido todo lo que tenía. Y yo ahí es donde cuestiono el tema de la autoestima. Si yo estoy de acuerdo, no se puede hacer nada. Vamos a la parte práctica. Si yo quiero trabajar en un lugar con gente y me toca una persona como Gedeón, no se puede trabajar con él.
1: Frena constantemente, no, frena constantemente los proyectos.
0: Pero cuidado, que si me ponen un Nabucodonosor tampoco se puede trabajar con él. ¿No es cierto?
1: Se las cree todas.
0: Se las cree todas. Es decir, los dos extremos son malos. Son malos. Por eso a mí me interesan las otras personas, los otros ejemplos de hombres que ponían el equilibrio dentro de su vida. Es decir, que no eran como Gedeón, a pesar de que todas las posibilidades a lo mejor lo llevaban a ser como eso, pero tampoco llegaban a ser Nabucodonosor. Creo que el ejemplo más típico, o el que más me llama la atención, es el del rey David. El rey David puede decir, como Gedeón, que su familia es pobre y que es el menor de la casa de su padre.
1: Que cuidaba las ovejas.
0: Claro, que cuidaba las ovejas mientras que los hermanos formaban parte del ejército del rey y todo, ¿no? Lo que quiere decir que él tenía todo como para contestar como Gedeón. Y notablemente, él toma decisiones en su vida en forma tal que puede vencer eso que podía ser un factor negativo para él. Yo creo que hay un cuadro, un momento en la vida de él en que él hace girar su vida, que es cuando muestra realmente lo que es. Y es en un momento donde justamente todos los factores de alrededor tiran su estima al suelo. El padre, está Israel en guerra, el padre manda a los hermanos mayores para que formen parte del ejército, y van a formar parte del ejército, y deja a David como el niño de los mandados, para que vaya al frente de batalla y traiga, es decir, este joven todavía es inmaduro.
1: Claro.
0: Es inmaduro. La primera definición que da el padre es como para dejar la autoestima de David abajo. Inmaduro. Dice que él fue a llevar comida a sus hermanos y sus hermanos empezaron a decirle que él era un hombre soberbio.
1: Sí, sí.
0: ¿No es cierto? Y que era un hombre chismoso que venía para ver eso. Lo que quiere decir que tildaron el carácter de él como un carácter
1: bien apreciativo.
0: Aparece el rey Saúl y él se presenta ante el rey y le dice que quiere dar batalla al campeón de los filisteos, en ese momento Goliat, y el rey le dice, pero él es un hombre de guerra, experimentado, pero vos no tenés ninguna experiencia. Lo que quiere decir que si uno suma, estamos hablando de las personas, más, los referentes más importantes que tiene en la vida. Para el padre es un inmaduro, para el hermano mayor que está allí, que es todo un referente dentro de una sociedad patriarcal, es un hombre cuyo carácter no es aprobado. Desaprueba el carácter. Y para el rey es un inexperto. Ahora uno dice, ¿y este hombre qué hace con su autoestima?
1: Claro.
0: Porque no es solamente lo que yo pienso, es todo. La autoestima se forma con todo lo que los demás me dicen también.
1: El entorno.
0: El entorno. Yo digo que cuando un padre le dice a su hijo, sos un inútil, no servís para nada, está destruyendo su autoestima. ¿No es cierto? Porque no es verdad. Y el padre sabe que no es verdad. Pero se lo está diciendo y le está creando una imagen. Pero también el padre cuando dice, este hijo mío es un genio.
1: Claro.
0: ¿No es cierto? También está haciéndole mal. Porque en el primero va a crear un Gedeón y en el segundo va a crear un Nabucodonosor. Van a ser inaguantables los dos. ¿No? Yo creo que David hizo algo que es muy importante, que es, él desoyó las voces que tenía alrededor. Si la autoestima se forma con todas las voces que tenemos alrededor, tenemos que pensar que las voces que tenemos alrededor muchas veces no son equilibradas. Y esas voces desequilibradas muchas veces nos desequilibran a nosotros. Él prefirió poner su vida, que él sabía sus limitaciones.

0: es ponerla en las manos de Dios y empezar a buscar algo que realmente le diera impulso. Uh-huh. Y acá esto es lo notable. Yo comparo dos cosas que escribió David. La primera la escribió cuando era joven. La segunda la escribe ya cuando es el rey y tiene todo en sus manos. Cuando es joven, él escribe en uno de los salmos, ¿qué es el hombre? ¿No es cierto? Y vuelve a preguntarse al final de su vida, en otro de sus salmos, ¿qué es el hombre? En el primero, siendo joven, él compara al hombre con el espacio. Sí, sí. Lo mira al hombre metido en el espacio. Mira al hombre como insignificante en el espacio. ¿No es cierto? Él dice, miro los cielos, obra de las manos de Dios, y me pregunto, ¿qué es el hombre? Es decir, se siente insignificante.
1: Bien diminuto, sí.
0: Cuando llega al final de la vida, él ya es rey. Tiene todo el pueblo que lo ha aclamado, porque es un hombre que consolidó el reino. Realmente lo consolidó. Le dio perfil a su nación. Le dio capital. Centralizó el culto. Organizó a las tribus y constituyó una nación. Lo que quiere decir que tiene una cantidad de méritos. Y vuelve a preguntarse, ¿qué es el hombre? Pero ya lo hace desde otro punto de vista. Ya no es el hombre joven que lo compara con el espacio. Ahora ya es el hombre maduro que lo compara con el tiempo. Y él dice, es como un vapor que se disipa. Es como una sombra que pasa. Lo que quiere decir que en la primera vez, dice, es insignificante cuando miro la inmensidad de la creación. Pero ya viejo, dice, es insignificante porque pasa. Claro. Tanto en el tiempo como en el espacio, él ve la insignificancia del hombre. Y yo creo que tenemos que partir de esa base, que cada uno de nosotros es insignificante en el espacio y en el tiempo. La realidad es que estamos en una dimensión de espacio donde somos mucho menos que una hormiga, minúsculos, insignificantes, cuando miramos el espacio. Y en el tiempo somos pasajeros y nos vamos. Pero él afirmó su vida en el Dios que podía darle a él otra dimensión. Él afirmó su vida en el Dios que podía tomarlo en las manos y hacer con él algo. Entonces, al ponerse en las manos del Dios significante y al ponerse en las manos del Dios eterno, hizo que la significación de Dios, la eternidad de Dios y el valor de Dios en alguna forma se manifestara a través de él. Y por eso, 3.000 años después, seguimos hablando del rey David y sigue Israel reconociéndolo como el gran rey, y se sigue hablando de Jerusalén como la ciudad de David. ¿Por qué? Porque ese hombre encontró su significación en Dios. Encontró que el Dios significante podía darle significado a su vida. Y que no era una cuestión de que él se autoestimara más o menos, porque podía caer en las dos puntas, pero evitó las dos puntas. Se quedó en el medio del hombre que encuentra su significación poniéndose en las manos de Dios.
1: Lo más difícil de todo, que es lograr el equilibrio de la balanza. Hacemos una breve pausa aquí en la charla. Estamos hablando de la autoestima, de cómo nos miramos, de cómo nos influye el ambiente social en que estamos y de cómo este tema se ha metido tan profundamente en la discusión permanente de nuestra sociedad que nos maneja y nos manipula el tiempo que invertimos para charlar de esto que es la autoestima.

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0: Seguimos preguntándonos el día de hoy aquí con Salvador de Lutri cómo está nuestra autoestima y por qué la autoestima se ha convertido en uno de los temas centrales que se manejan hoy desde muchos ámbitos de análisis y de ayuda a las personas, socialmente hablando, en los grupos para hacer que uno progrese, que uno se realice en la vida. La autoestima ha sido una de las cosas importantísimas. Y estábamos viendo el ejemplo de un rey nada más y nada menos, que tenía todo cuando era chiquito para perder, y también tuvo todo luego como para hacerse un soberbio de aquellos, y sin embargo Salvador se mantuvo, como decimos por el Río de la Plata, en el molde, y se equilibró.
1: Es notable que al principio hablábamos de Nabucodonosor, que cuando vio a todo su pueblo alrededor de él y lo que había construido, dijo, ¿no es esta la gran Babilonia que yo construí para mi gloria? Y David, cuando al final de su vida mira a su pueblo y a la gloria que le dio y las posibilidades que le abrió, porque él marcó el comienzo de la era de la edad de oro para Israel, él dijo, mi Dios sujeta a mi pueblo debajo mío. Son dos visiones totalmente distintas. En uno Dios está ausente, por lo tanto el hombre es todo. Y en otro Dios está presente, por lo tanto el hombre tiene allí una respuesta. El apóstol San Pablo, cuando escribe a los cristianos acerca de su autoestima, les dice, ninguno tenga de sí más alto concepto que el que debe tener, sino piense de sí mismo con cordura.
0: Con cordura.
1: Es decir, con cordura quiere decir con equilibrio, evaluando bien las cosas y sabiendo dónde uno está parado. Lo hace porque él sabe que la autoestima de un cristiano tiene muchas posibilidades, muchas más posibilidades de ser equilibrada que cualquier otra autoestima.
0: Ajá.
1: Hace poco me vino a visitar una señora que tenía un problema con uno de sus hijos y me contó, el problema no era un problema grave, dice, hace 2 años que está haciendo terapia, dice, pero cada vez va peor y este problema, que es tan sencillo, no logra resolverlo.
0: Ajá.
1: Y yo eso lo he visto permanentemente, largas terapias, larguísimas terapias y nunca una solución definitiva al problema. Lo entendemos, pero no lo solucionamos, ¿no es cierto? Y uno se pregunta por qué. Y yo creo que la razón por la cual las terapias se prolongan tanto y finalmente no llegan a nada es porque parten de una concepción equivocada de cómo se arregla el problema humano. Conciben al hombre como un cuerpo, y el hombre es un cuerpo, y lo conciben como un alma, la psiquis, y trabajan sobre la psiquis y quieren arreglar al hombre a través de lo psíquico, y el hombre, más allá de lo psíquico, es un ser espiritual, y los problemas emocionales se arreglan a través del espíritu del hombre. Fíjense que cada vez que se trabaja con la psiquis podemos llegar, trabajando con el alma del hombre, a transformar un Gedeón en un Nabucodonosor. Ajá. Sacarlo de una enfermedad pero llevarlo a otra. Solamente se encuentra el equilibrio cuando entendemos que el hombre es espíritu. Y el espíritu no son las emociones. El espíritu es lo que me relaciona con Dios. Es lo que relaciona al hombre en sentido vertical. El espíritu es el que busca a Dios en el hombre. Podemos decir de los animales que tienen algo así como emociones.
0: Claro.
1: ¿No es cierto? Mi perro se alegra cuando yo llego a casa. Tiene emociones. Pero no tiene sentido de Dios, ni de trascendencia. El hombre, además de sus emociones desarrolladas, tiene sentido de Dios y de trascendencia. Y la respuesta al problema, la solución al problema, tiene que venir por el lado espiritual. Y fíjense ustedes que David soluciona sus problemas emocionales, y podríamos mencionar hoy multitud de salmos, no solamente esto, soluciona sus problemas emocionales a través de su espíritu. Es decir, movilizándose espiritualmente en su relación con Dios, él logra el equilibrio que otros no pueden lograr.
0: Claro.
1: Lo logra poniendo a Dios en su lugar. Por eso Nabucodonosor dice, esto lo hice yo, y se transforma en un ser casi soberbio, sí, con el que no se puede hacer nada, mientras que David dice, no, Dios es el que sujeta todo esto debajo mío, por lo tanto yo lo administro, pero lo administro bajo la autoridad de Dios. Allí hay una autoestima en su justa medida. Yo creo que cuando miramos hacia arriba y cuando miramos a Dios, sentimos la pequeñez del hombre. Pero cuando traemos a Dios a nuestra vida, aprendemos lo que es la verdadera significación del ser humano. Y cuando Dios está presente, ni desbordamos para un lado, ni desbordamos para el otro. Encontramos esa justa medida, empezamos a pensar racionalmente de qué somos. David pensaba racionalmente. Uh-huh. Él decía, si yo miro el espacio, no soy nada. Y si miro el tiempo, soy como el vapor que pasa.
0: Claro.
1: Pero Dios está sujetando en este tiempo a mi pueblo debajo mío y me está permitiendo hacer esto, y yo tengo que aprovechar este momento de mi vida en que Dios me permite estar en el tiempo y en el espacio para cumplir esto. Y por eso terminó su vida realmente con gloria. Si buscamos a Dios, Dios tiene respuesta para el problema de nuestra autoestima y para nuestros problemas emocionales, y Dios es el que abre caminos y da soluciones a nuestra vida.

0: Escuchábamos Nimrod, la novena variación de Las Variaciones Enigma de Eduardo Elgar, interpretada por la Orquesta Sinfónica de la Radio Bávara bajo la dirección de Sir Edmund Rattle. Nimrod era el gran cazador bíblico, símbolo de poder y conquista, todo lo contrario a una autoestima equilibrada, podríamos decir. Pero Elgar no pensaba en el cazador cuando escribió esta música. Su amigo se llamaba Jäger, que en alemán significa cazador, y ese juego de palabras le dio el nombre. Lo que Elgar retrató en estas notas fue algo muy distinto: la profundidad, la dignidad y la humanidad verdadera de alguien visto con los ojos del afecto y la honestidad. Esto es lo que la Biblia propone cuando habla de autoestima: vernos como Dios nos ve, ni cazadores del mundo ni aplastados por él, con la cordura de quien sabe que es amado y conocido por su Creador. ¿Quiere opinar acerca de todo esto? Hágalo a través de este número de teléfono móvil, signo de más 598-91-610-610. Y visitarnos en el sitio web tierrafirmertm.org para encontrar el audio, escucharlo nuevamente, compartirlo, descargarlo, opinar y acceder a la biblioteca digital de nuestro encuentro con Salvador de Lutri y quien le habla, Esteban La Rosa. Una vez más, el número telefónico para mandarnos su mensaje de audio o su mensaje de texto. Signo de más 598-91-610-610 y el sitio web tierrafirmertm.org. Dejamos todo esto en sus manos y esperamos encontrarle la próxima ocasión cuando anunciemos una vez más
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1: Me dicen que el amor engendra amor. ¿Es cierto? Creo que usted habrá comprobado la veracidad de ese dicho, así como lo han comprobado muchos. De esa forma, muchas veces, el amor no correspondido llega a ser un amor mutuo y permanente. Sucede también que el cambio de actitud en la persona amada coincide con alguna demostración de amor práctica y sacrificada de parte del admirador. Jesús finalizó su famosa oración del capítulo 17 de Juan con estas palabras: Les he dado a conocer quién eres, y todavía te seguiré dando a conocer, para que el amor que me tienes esté en ellos, y para que yo mismo esté en ellos. El conocimiento de Dios es inteligencia, dijo el hombre más sabio, Salomón. Salomón tenía conocimiento e inteligencia para todo lo que había en su tiempo. Pero era lo suficiente sabio como para reconocer que el conocimiento del Creador de todo era la mayor inteligencia. Jesús vino del cielo para hacernos conocer, para presentarnos el Padre. Siendo Jesús Dios y a la vez hombre, es el perfecto y único mediador entre Dios y los hombres. La Biblia dice: hay un solo Dios, y entre Dios y los hombres hay uno solo, es decir, Jesucristo, que también es hombre. No hay otro mediador, ni hay ningún submediador, ni algún caminito a Jesús. Él es el único mediador y es el único camino entre Dios y usted. En esto la Biblia es bien clara, y es bien clara porque es tan básico para el bienestar eterno suyo. Jesús nos dio a conocer el Padre con un propósito, para que el amor que el Padre le tiene estuviera en los cristianos, en nosotros, si es que le hemos aceptado como Salvador nuestro. Juan nos dice: nosotros le amamos a Él porque Él nos amó primero. Si usted le ama a Dios Padre y a su Hijo Jesucristo, es porque usted se ha visto como beneficiario de su sacrificio de amor en la cruz. ¿Fue así?
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0: 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Bienvenidos a Través de la Biblia. En nuestro recorrido de hoy, el autobús bíblico nos llevará al libro de Hechos en el Nuevo Testamento, capítulo 8, versos 1 al 28. Hoy conoceremos los inicios de un personaje que Dios utilizará para proclamar el Evangelio, fundar iglesias, desarrollar discípulos, entre otras cosas, pero que, en un principio, era enemigo feroz y temible por los cristianos del primer siglo. Antes de iniciar el estudio de hoy, vamos a orar. Padre Celestial, te damos honor, honra y gloria en este momento y gratitud por tu santa palabra en la Biblia. Pedimos tu bendición ahora para el estudio de hoy. Te pedimos, oh Dios, que bendigas a cada oyente de este programa. Y lo pedimos en el nombre que es sobre todo nombre, en el nombre de Jesús. Amén.
1: En nuestro recorrido por el libro de los Hechos de los Apóstoles, llegamos hoy al capítulo 8. En este capítulo tenemos la conversión del eunuco etíope. Acabamos de llegar a la segunda división mayor del libro de los Hechos, que describe la obra del Señor Jesucristo mediante el Espíritu Santo a través de los apóstoles en Judea y en Samaria. Esta sección del libro incluye los capítulos 8 hasta el 12. Ahora usted recordará que el capítulo 7 concluyó con una escena muy extraña. Incluía a dos jóvenes que tuvieron una influencia muy grande sobre la iglesia primitiva. Uno de ellos era Esteban, diácono, un joven que entregó su vida. Es decir, fue el primer mártir de la iglesia. El otro era un joven fariseo que aprobó el apedreamiento de Esteban. Y su nombre era Saulo. Leamos pues el primer versículo de este capítulo 8 de los Hechos. Y Saulo consentía en su muerte. En aquel día hubo una gran persecución contra la iglesia que estaba en Jerusalén, y todos fueron esparcidos por las tierras de Judea y de Samaria, salvo los apóstoles. Saulo participó en la persecución de Esteban. Él dio sus vivas. Ahora, este joven Saulo de Tarso se admiró cuando vio el rostro de Esteban. Esteban miró al cielo y dijo que allí estaba viendo, parado a la diestra de Dios, al Hijo del Hombre. Este joven Saulo también miró hacia arriba, pero no vio nada. Pero, amigo oyente, de veras que deseaba ver. Era un fariseo muy devoto. Más tarde, él sí vería. Y creemos que Esteban es quien preparó a Saulo para la aparición del Señor Jesús en el camino a Damasco. Saulo llegó a ser el perseguidor principal de la iglesia. Esto hizo que la iglesia se dispersara, lo que realmente contribuyó al crecimiento de la iglesia. Todos los creyentes habían permanecido en Jerusalén y no creemos que hubieran salido si no hubiera sido por causa de la persecución. De modo que Saulo de Tarso inició, por medio de la persecución, la obra misionera de la iglesia primitiva. Según el versículo 8 del capítulo 1 de los Hechos, Judea y Samaria eran los próximos territorios en los cuales el Señor les había mandado que entraran. Judea abarcaba los alrededores de Jerusalén, y Samaria, la región al norte de Jerusalén. Continuemos leyendo el versículo 2 de este capítulo 8 de los Hechos. Y hombres piadosos llevaron a enterrar a Esteban e hicieron gran llanto sobre él. Quisiéramos aquí hacer unas pocas observaciones en cuanto al entierro cristiano. Hay una pregunta que surge hoy en día y es la siguiente. ¿Es malo o es bueno que los cristianos sean cremados? No hay nada en toda la Biblia en contra de la cremación. Nadie perderá su salvación al ser cremado. Sin embargo, el método de entierro para un cristiano es como el sembrar una semilla, es como poner el cuerpo en un hotel para que pueda dormir. El apóstol Pablo se refiere a esto en su primera epístola a los Tesalonicenses, y también habla en detalle en cuanto a esto en su primera carta a los Corintios, capítulo 15. Uno no quema la semilla antes de sembrarla. Uno tampoco quema el cuerpo de una persona antes de ponerlo en un hotel para que pueda dormir. Estamos seguros que el cuerpo de Esteban debe haber estado terriblemente mutilado. Aún así, dice que los hermanos creyentes lo llevaron tiernamente y lo pusieron en la tierra, así como usted sembraría una semilla. Esteban ya se había ido a la presencia de Cristo, quien le estaba esperando, pero su cuerpo entró en la tierra y se quedará allí hasta cuando sea levantado nuevamente. El apóstol Pablo dice en su primera carta a los Corintios, capítulo 15, versículos 42 al 44, lo siguiente: «Así también es la resurrección de los muertos. Se siembra en corrupción, resucitará en incorrupción. Se siembra en deshonra, resucitará en gloria. Se siembra en debilidad, resucitará en poder. Se siembra cuerpo animal, resucitará cuerpo espiritual». Ahora, no podemos ver cómo la cremación manifiesta esta idea. Creemos que la descripción de un verdadero entierro cristiano debe ser más acorde con la idea de sembrar una semilla. Hay quienes protestan que no tenemos más espacio para enterrar. Amigo oyente, esta vieja tierra ya ha recibido cuerpos por miles de años y todavía hay cupo para más. Allá en el libro de los Proverbios, capítulo 30, versículos 15 y 16, leemos: «Tres cosas hay que nunca se sacian. Aún la cuarta nunca dice basta: el Seol, la matriz estéril, la tierra que no se sacia de aguas, y el fuego que jamás dice basta». Volviendo ahora al capítulo 8 de los Hechos, leamos el versículo 3. «Y Saulo asolaba la iglesia, y entrando casa por casa, arrastraba a hombres y a mujeres, y los entregaba en la cárcel». Este era un joven lleno de celo. Recuerde que más tarde escribió de sí mismo en su carta a los Filipenses, capítulo 3, versículo 6, diciendo: «En cuanto a celo, perseguidor de la iglesia». Y vemos aquí el efecto de la persecución, efecto que siempre ha sido el mismo. En realidad, no estorbó a la iglesia, sino que adelantó la obra de la iglesia. Pues según lo vemos en el versículo siguiente, versículo 4 del capítulo 8 de este libro de los Hechos, dice: «Pero los que fueron esparcidos iban por todas partes anunciando el evangelio». Más tarde, el apóstol Pablo daría este mismo tipo de testimonio después que fuese echado en la cárcel de Roma. Allá en su carta a los Filipenses, capítulo 1, versículo 12, escribió: «Quiero que sepáis, hermanos, que las cosas que me han sucedido han redundado más bien para el progreso del evangelio». No creemos que la iglesia puede ser dañada desde afuera. Puede ser dañada desde adentro, como veremos más tarde en este capítulo. Ahora se nos presenta a Felipe, el segundo diácono, aquel que Dios usó de una manera maravillosa. Ahora, Felipe llegó a ser un testigo en el extranjero, después de la muerte de Esteban. Y esto ya lo vemos en el versículo 5. Leamos el versículo 5. «Entonces Felipe, descendiendo a la ciudad de Samaria, les predicaba a Cristo». El Señor Jesús había dicho que debían serle testigos en Jerusalén y en Judea y en Samaria. Ahora vemos que la palabra va hasta Samaria. Continuemos con el versículo 6. «Y la gente unánime escuchaba atentamente las cosas que decía Felipe, oyendo y viendo las señales que hacía». Usted recordará que Esteban había ejercido dones junto con señales, y ahora vemos que a Felipe le fueron dados aquellos mismos dones. Ahora, todos no los tenían. Fueron dados a los que ocupaban puestos de autoridad, a quienes llevaban la palabra de Dios al mundo. Llegó el día cuando aquellos dones acompañados de señales desaparecieron. Desaparecieron después de los tiempos de los apóstoles, cuando el canon de la Escritura fue completado y establecido. La doctrina es establecida por medio de las Escrituras. Los dones, junto con las señales, ya no son necesarias para vindicar la verdad y la autoridad de las Escrituras. Continuemos con los versículos 7 y 8 de este capítulo 8 de los Hechos. «Porque de muchos que tenían espíritus inmundos, salían estos dando grandes voces, y muchos paralíticos y cojos eran sanados». Así que había gran gozo en aquella ciudad. El evangelio ha llegado ahora a Samaria. Felipe fue bien recibido en Samaria, y allí el evangelio trajo gran gozo. ¿Quién lo hubiera creído? Veremos ahora que la iglesia está creciendo rápidamente. Pero como resultado de este movimiento popular, había quienes, aunque no eran creyentes de ninguna manera, se asociaban con la iglesia. En realidad, eran inconversos, pero hacían una profesión de fe. Y conoceremos ahora a uno de estos. Leamos el versículo 9 de este capítulo 8 de los Hechos. Pero había un hombre llamado Simón, que antes ejercía la magia en aquella ciudad, y había engañado a la gente de Samaria, haciéndose pasar por algún grande. Este hombre alegaba tener un don que era acompañado de señales, y esto, claro, lo estableció como un gran personaje. Y notamos que pasa lo mismo hoy en día. Si alguien alega ser un sanador de fe, créanos, amigo oyente, que eso coloca a esa persona en una clase especial. Ahora puede ser que algunos declaren que los sanadores de fe son personas muy humildes, pero tememos que la humildad sea para ellos algo que se pueda poner o quitar como un vestido. La humildad, amigo oyente, no se manifiesta en las reuniones donde una persona supuestamente esté sanando a los enfermos y alegando que él o ella es la única persona por allí que tiene ese don. Eso no es humildad. Eso es decir que usted es algún grande. Y eso es lo que hacía Simón el mago. Continuemos con los versículos 10 y 11 de este capítulo 8 de los Hechos. A este oían atentamente todos, desde el más pequeño hasta el más grande, diciendo, «Este es el gran poder de Dios». Y le estaban atentos porque con sus artes mágicas les había engañado mucho tiempo. Estos hombres creían que Simón el mago era como un dios. Y lo mismo que esa gente, hay muchos hoy en día que son engañados. Amigo oyente, no sea usted engañado por algún hombre ni por su poder. Aun si un hombre está predicando la palabra de Dios, no mire al hombre. Mire a la palabra de Dios y compruebe si la está presentando con exactitud. Mire a Dios, vuélvase a Él. Cuando quitamos los ojos del Señor Jesucristo, amigo oyente, entonces ponemos los ojos en el hombre. Y eso es lo que pasó en Samaria. Ahora leamos el versículo 12. Pero cuando creyeron a Felipe, que anunciaba el Evangelio del Reino de Dios y el nombre de Jesucristo, se bautizaban hombres y mujeres. Felipe predicó el Evangelio en Samaria y muchos hombres y mujeres creyeron. Simón se encontró con Felipe y al parecer hizo una profesión de fe bajo el ministerio de Felipe. Creemos que Simón es el primer estafador religioso en la iglesia, pero no el último. Profesó ser creyente durante el avivamiento de mucho alcance que tuvo lugar en Samaria bajo el ministerio de Felipe. Cumplió todo el ritual externo. Profesó creer, pero no entró en la fe salvadora. Fue bautizado y llegó a ser amigo de Felipe. Ahora el versículo 13 dice, «También creyó Simón mismo, y habiéndose bautizado, estaba siempre con Felipe. Y viendo las señales y grandes milagros que se hacían, estaba atónito». A este Simón se le mostró el camino de Jesucristo y se quedó impresionado. Sin embargo, no se convirtió. Ahora fíjese usted que hay otros también que se dicen ser creyentes y que profesan, pero que no son salvos, no han renacido. Tienen un conocimiento solo intelectual, es decir, solo mental, y acompañan a los otros hermanos, pero en realidad no son salvos. Estos quizás hasta han sido bautizados con agua, pero no han sido bautizados con el Espíritu Santo. Hay muchos hoy en día, así como Simón el mago, amigo oyente. Recibimos muchas cartas de amigos radioescuchas que nos cuentan que desde que han estado estudiando la Biblia, mediante nuestro programa A Través de la Biblia, han comenzado a examinar su fe. Muchos se han dado cuenta que han estado simplemente siguiendo o acompañando a otro, pero que ellos mismos no habían sido convertidos en verdad. Ahora es necesario que nos examinemos. Ahora el apóstol Pablo dice lo siguiente allá en su segunda carta a los Corintios, capítulo 13, versículo 5. «Examinaos a vosotros mismos si estáis en la fe. Probaos a vosotros mismos». Examínese, amigo oyente, si está en la fe o no lo está. Este hombre Simón tenía todos los adornos externos. Respondió que creía en Jesús y por tanto fue bautizado. Pero en realidad no era salvo. No tenía una fe genuina. Leamos los versículos 14 al 16 de este capítulo 8 de los Hechos. Cuando los apóstoles que estaban en Jerusalén oyeron que Samaria había recibido la palabra de Dios, enviaron allá a Pedro y a Juan, los cuales, habiendo venido, oraron por ellos para que recibiesen el Espíritu Santo, porque aún no había descendido sobre ninguno de ellos, sino que solamente habían sido bautizados en el nombre de Jesús. Cuando los apóstoles se enteraron de que había un gran movimiento del Espíritu en Samaria, enviaron a Pedro y a Juan para verificarlo, y hallaron una gran compañía de creyentes que profesaban, pero que no habían sido renacidos realmente, no habían sido bautizados con el Espíritu Santo. El Espíritu de Dios no moraba en ellos, no eran salvos. Habían cumplido una ceremonia externa, y amigo oyente, el cumplir una ceremonia no le hará a cristiano. Vemos aquí que a Simón, por ejemplo, le gustó la idea de hacer milagros. Ahora leamos el versículo 17. Entonces les imponían las manos y recibían el Espíritu Santo. Es posible que Felipe no hubiera explicado todos los hechos y las condiciones del Evangelio. Puede ser que ellos no los hubieran aceptado. En todo caso, ahora son traídos a una compañía con los apóstoles. Ahora creen al Evangelio y creen en el Señor Jesucristo. Y ahora el Espíritu de Dios ha entrado en ellos. Creemos que es necesario considerar esto a la luz de su medio circundante histórico. La comisión fue dada a los apóstoles de que abrieran cada nueva región al Evangelio. En el día de Pentecostés, el Evangelio fue proclamado en Jerusalén. Ahora Pedro y Juan debían llevarlo a Samaria y a Judea. El apóstol Pablo sería el apóstol a los gentiles. Dios lo planeó de tal manera que un apóstol abriría cada nueva región del mundo a la predicación del Evangelio. Jesús les había mandado que hicieran eso. Y ahora lo vemos cumpliéndose aquí en Samaria. Leamos ahora los versículos 18 y 19 de este capítulo 8 de los Hechos. Cuando vio Simón que por la imposición de las manos de los apóstoles se daba el Espíritu Santo, les ofreció dinero diciendo, «Dadme también a mí este poder, para que cualquiera a quien yo impusiera las manos reciba el Espíritu Santo». Simón el mago quería pagar por el don. ¿Por qué? Porque este hombre era un estafador religioso. Quería emplearlo para ganancia propia. ¿Cuántas alegaciones similares son hechas hoy en día, amigo oyente? Alegan que grandes milagros se hacen en sus reuniones y humildemente dicen que ellos no tienen nada que ver con esos milagros. Si es así, ¿por qué pues permiten seguir con esta clase de engaño? En realidad, la palabra que se usa aquí es hechizar. Engañan a la gente por hechizo. Hoy en día, amigo oyente, hay estafadores religiosos también que engañan a multitudes de personas. Y esto es lo que daña a la iglesia. La persecución de afuera no dañó a la iglesia. Dispersó a la iglesia y en realidad ayudó para el adelanto del evangelio. Lo que dañó a la iglesia, amigo oyente, fue la entrada de hombres que profesaban ser creyentes cuando en realidad no lo eran. La iglesia siempre es dañada cuando esto ocurre. Lo mismo ocurrió con el Señor Jesús. Fue traicionado desde adentro. Uno de sus propios discípulos lo traicionó. Su propia nación lo traicionó al Imperio Romano. El Imperio Romano le crucificó. Y todavía ocurre lo mismo en el día de hoy. La iglesia es traicionada desde adentro. Es como el caballo de madera que fue traído a la ciudad de Troya. La ciudad era impenetrable, era invulnerable hasta cuando el caballo de Troya se metió adentro. El diablo principió por perseguir a la iglesia luchando contra ella desde afuera y descubrió que no tenía éxito. La persecución simplemente esparcía el evangelio. Entonces decidió principiar su trabajo por dentro y allí es donde se puede meter y hacerle verdadero daño. ¿Cuántos pastores pueden testificar de esto hoy en día? Estamos seguros que hay hermanos que nos están escuchando hoy que dicen un amén a lo que estamos diciendo. Bien, continuemos con los versículos 20 y 21 de este capítulo 8 de los Hechos. Entonces Pedro le dijo, «Tu dinero perezca contigo, porque has pensado que el don de Dios se obtiene con dinero. No tienes tú parte ni suerte en este asunto, porque tu corazón no es recto delante de Dios». Es por esto que dijimos que este hombre no se había convertido. Simón Pedro declara que su corazón no era recto delante de Dios. No es convertido. Su gran interés es el dinero, amigo oyente. Eso era lo que le importaba a este hombre. A los versículos 22 y 23 dicen, «Arrepiéntete, pues, de esta tu maldad, y ruega a Dios si quizás te sea perdonado el pensamiento de tu corazón, porque en hiel de amargura y en prisión de maldad veo que estás». No se lo puede decir más claro que esto, amigo oyente. Simón Pedro lo dice con toda claridad. Y ahora observe usted lo que ocurre aquí en el versículo 24. Respondiendo entonces, Simón dijo, «Rogad vosotros por mí al Señor, para que nada de esto que habéis dicho venga sobre mí». Ahora Simón no pide ser salvado. Fíjese usted que no ora que sea salvado. Simplemente no quiere que ninguna de estas cosas le pasen. Ahora no somos jueces, pero no creemos que este hombre jamás fue salvo. Continuemos con el versículo 25. Y ellos, habiendo testificado y hablado la palabra de Dios, se volvieron a Jerusalén, y en muchas poblaciones de los samaritanos anunciaron el Evangelio. El Evangelio principia su viaje hasta lo último de la tierra. La iglesia principió en Jerusalén. Los apóstoles estaban allí, y una iglesia se estableció allí. Pronto el centro de operaciones se cambiaría a Antioquía. Más tarde se cambiaría a Éfeso. Luego se cambiaría a Alejandría y más tarde a Roma. Ahora, hoy en día, no creemos que haya ningún centro en particular para la iglesia. Ha salido hasta lo último de la tierra. Ahora creemos que uno de los vehículos más eficientes para hacer que el Evangelio llegue hasta lo último de la tierra es la radio. Claro que es un método mecánico. es muy probable que hayamos fallado en cuanto a nuestras relaciones personales los unos con los otros. Pero todavía es cierto que por medio de la radio podemos hacer lo que no se ha hecho antes. Por este medio podemos hoy alcanzar a quienes no nos es posible alcanzar personalmente. Bien, pasemos ahora a considerar el encuentro de Felipe y el eunuco etíope. Llegamos ahora a una nueva sección de este capítulo 8 de los Hechos y también a otra parte del ministerio de Felipe. El Evangelio había ido hasta Samaria y había muchos verdaderos creyentes como resultado de la predicación del Evangelio. Pero también vimos que fue en Samaria donde la maldad entró en la iglesia por medio de Simón el Mago. De modo que por medio de contraste con Simón el Mago, llegamos ahora a la experiencia de Felipe con el eunuco etíope. Este hombre fue guiado a Cristo y su fe sí fue genuina. Llegó a ser un maravilloso hombre de Dios. Leamos ahora el versículo 26 de este capítulo 8 de los Hechos. Un ángel del Señor habló a Felipe diciendo, «Levántate y ve hacia el sur, por el camino que desciende de Jerusalén a Gaza, el cual es desierto». Samaria queda en una región al norte de Jerusalén. Ahora Felipe es enviado al sur. Gaza queda en el sur y cerca al Mediterráneo. Esta era la vía corriente en que se viajaba para volver a Egipto y a Etiopía. Felipe había estado hablando a multitudes en Samaria y ahora es enviado a un desierto. Tiene que salir del lugar donde ha habido un gran movimiento del Espíritu de Dios e ir a un lugar solitario. Sin embargo, cuando llega allí, descubre que Dios tiene a alguien allí a quien él debe testificar. Leamos los versículos 27 y 28 de este capítulo 8 de los Hechos. Entonces él se levantó y fue. Y sucedió que un etíope, eunuco, funcionario de Candace, reina de los etíopes, el cual estaba sobre todos sus tesoros y había venido a Jerusalén para adorar, volvía sentado en su carro y leyendo al profeta Isaías. En los capítulos 8, 9 y 10, encontramos el registro de tres casos de conversión muy interesantes. Creemos que estos tres casos han sido seleccionados y nos han sido dados para nuestra instrucción. El capítulo 8 describe la conversión del eunuco etíope, hijo de Cam. El capítulo 9 describe la conversión de Saulo de Tarso, hijo de Sem. Y el capítulo 10 describe la conversión de Cornelio, un centurión romano, hijo de Jafet. Usted recordará que toda la familia humana está dividida en estas tres categorías diferentes. Esta fue una división etnológica y geográfica que se hizo después del diluvio. Cam, Sem y Jafet fueron hijos de Noé. Encontramos aquí que el Evangelio llega hasta los representantes de estas tres divisiones de la familia humana. También notará usted, por estos ejemplos, que en una conversión hay tres factores que tienen que entrar en juego antes que pueda haber una conversión genuina. Y todos tres son evidentes en estas tres conversiones representativas. En primer lugar, tenemos la obra del Espíritu Santo. El Espíritu Santo había guiado a este hombre Felipe hacia Samaria, y allí hubo un gran movimiento del Espíritu de Dios. Luego el Espíritu de Dios lo guió a Gaza, y nuevamente vemos el movimiento del Espíritu de Dios, esta vez en el corazón del eunuco etíope. El Espíritu de Dios había ido delante de Felipe para preparar los corazones que serían alcanzados con el Evangelio, y el Espíritu Santo también preparó al mensajero. Esta dirección del Espíritu de Dios es un punto esencial, y tememos que muchísimo del trabajo que se hace hoy en día se esté haciendo de una manera casual, sin la dirección debida del Espíritu de Dios. Creemos que es necesario orar y orar mucho antes de hablar con alguien en cuanto al Evangelio. Debemos hablar con Dios antes de hablar con cualquier individuo acerca del Señor. No es simplemente que necesitemos que el Espíritu Santo nos guíe. Lo que necesitamos es que el Espíritu de Dios vaya delante de nosotros para preparar el camino y para llamarnos a ir a donde Él está. Queremos ir a donde el Espíritu de Dios está obrando. Esto es lo primero que es esencial en la conversión. Hallamos esto en la conversión del eunuco etíope y también en la conversión de Saulo y de Cornelio. Pero vamos a detenernos aquí, amigo oyente, porque se nos acabó el tiempo. Que Dios le bendiga abundantemente.
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2: La economía. No hay duda de que los asuntos económicos afectan la vida diaria de todos nosotros. Para muchos son inclusive una cuestión de vida o muerte. Para millones de personas en este mundo, la vida está lejos de ser abundante en el sentido material de la palabra. Su realidad es de constante crisis y de lucha por la supervivencia, la dignidad humana y la esperanza. Los temas económicos aparecen una y otra vez en la Biblia, en donde se observa cómo es la relación entre las personas y cómo debe ser nuestro comportamiento frente a los menesterosos, y ordenándonos: abrirás tu mano a tu hermano, al pobre y al menesteroso de tu tierra. Deuteronomio 15:11. En nuestra lectura del Evangelio de Mateo, capítulo 25, Jesús relaciona la fidelidad de Dios con su cuidado y preocupación por cada una de las personas y nos dice que si brindamos comida al hambriento, bebida al sediento, ropas al desnudo, cuidado al enfermo y si visitamos al que está en una cárcel, estamos haciéndolo directamente a Dios. La preocupación de Dios por la creación plantea a los humanos la responsabilidad de compartir y arrepentirse de su egoísmo, de querer atesorar sin medida, yendo en contra de la naturaleza propia del Creador. La justicia de Dios está por encima, y no es simplemente un lema, sino una voluntad y un esfuerzo constante de que exista una igualdad entre los seres humanos donde podamos compartir de lo mucho que Dios nos ha provisto con aquel que lo necesita. Hoy deberíamos cuestionarnos de cómo nosotros o nuestro sistema económico en verdad cumple con el mandato de Dios. ¿Cuál es tu actitud frente a la necesidad del otro? Meditación escrita por Carlos Cárdenas, Colombia.

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1: Al enfocar el tema justa indignación, nos referimos a esa ira justificada que brota de un corazón que ve que los planes de Dios quieren ser bloqueados. Solo por mencionar algunos ejemplos de la historia, piensa en la justa indignación de hombres como Simón Bolívar, cuando reaccionó a la explotación de las potencias europeas en América en tiempos de la colonización. Abraham Lincoln, uno de los presidentes de los Estados Unidos, vio la venta de esclavos en su país y se enojó. Él creyó que la esclavitud no era la voluntad de Dios para el hombre. Eso es justa indignación. Hay personas hoy en día que están indignadas con el tráfico de drogas, por ejemplo, con la prostitución infantil o con el aborto. ¿Se indigna usted cuando ve el trabajo de Dios bloqueado o ve usted estas cosas con indiferencia? ¿Ha intentado ayudar alguna vez a niños abusados o mujeres maltratadas? Si usted se ha acercado a personas así y se aira por tales injusticias, ese no es un enojo pecaminoso. Esa es una indignación justa. En la Escritura hay una receta para la justa indignación, tal y como hay una prescripción para la ira pecaminosa. Si su enojo es justo, entonces la prescripción parece ser: convierta esa energía en un recurso que Dios pueda usar. En ocasiones Dios puede sacarle mucho provecho a una indignación justa. Puede motivarle, puede llevarle a hacer muchas cosas buenas, como sucedió con la abolición de la esclavitud. Quizás le lleve a enderezar problemas sociales de nuestro tiempo. Es posible indignarse justamente porque usted es la víctima. Quizás usted fue abusado cuando niño, o maltratada por ser mujer, y ese enojo no siempre es un enojo pecaminoso. La Biblia abunda en prescripciones sobre el particular. Y una vez más, lo primero que tiene que hacer es asegurarse de que no es pecaminosa. Asegurarse de que es por causa del programa de Dios o porque usted ha sido víctima de la injusticia. Cuando ponga eso en su lugar, entonces es importante que usted perdone a esta persona que abusó de usted. ¿Le parece sorprendente? Jesús enseñó una parábola en el capítulo 18 de Mateo, donde a un hombre se le perdonó una deuda multimillonaria. Él iba a ser vendido como esclavo con toda su familia. Cuando rogó por misericordia, la persona a quien le debía fue tocada por la compasión y le canceló la deuda. Camino a su casa, este hombre se encontró con alguien que le debía una pequeña suma de dinero. Lo tomó por el cuello y le dijo: «Págame todos los centavos que me debes, o te echaré en la cárcel de los deudores y haré que tú y tu mujer e hijos sean vendidos como esclavos». Cuando el hombre a quien éste le debía oyó acerca de lo sucedido, lo arrestó otra vez y lo mandó a la corte y le dijo: «No has entendido nada. Cancelé esta enorme deuda por ti. ¿No debiste cancelar esa pequeña deuda con aquel? Así que vas a ser vendido como esclavo y ahora irás a la cárcel de los deudores». Después de haber contado esta historia, Jesús dijo: «Así también hará con vosotros mi Padre Celestial si no perdonareis de vuestros corazones cada uno a su hermano sus ofensas». Con el tiempo, he aprendido que una de las cosas que impiden la sanidad de las personas es el no perdonar. Requiere gracia hacer esto. Pero asumiendo que Dios le da a usted la gracia oportuna, la Escritura le da a usted una prescripción: perdone a los que le han faltado. Hay varias frases que creo que tienen que intercambiarse entre las personas que están en una relación. Estas son: me equivoqué, lo siento mucho, ¿me perdonas? Esta es una cara de la moneda. La otra cara de esas mismas palabras sería: estabas equivocado. Tenía miedo. pero te perdono. Dios quiso que viviéramos en relación y, a mi parecer, el maligno está interesado en que vivamos en un solitario, autoimpuesto confinamiento y que no vivamos en compañerismo. Es difícil estar en una relación y una de las cosas que más la bloquea es el no perdonar. Creo que se ha sido la víctima y está enojado por eso y su indignación es justa. Si es posible, debería encontrarse con la persona que lo maltrató, si es posible. Algunas veces no es posible ni aconsejable, y debería tratar de iluminar todo lo que le haya sucedido en el pasado. No sencillamente ignorarlo,

liberarse de su ira a través del perdón. Muchas veces no podían salir de prisión o nunca se encontraban con sus padres. Así que, imaginariamente, él los llevaba al punto de decir a sus padres, «Tú estabas equivocado y yo tenía miedo, pero te perdono». Ellos no tenían paz hasta que llegaban a este punto. Hay otros aspectos de la justa indignación y la medicina nos viene en diferentes tamaños. Sea ira pecaminosa o justa indignación, la prescripción vendrá en uno de estos tres tamaños. La Escritura nos reta a mirar hacia adentro y ver si la fuente del enojo puede estar dentro de usted. Mirar arriba y ver si es posible que sea de parte de Dios. Esto lo haría una justa indignación. Y en cualquier caso, la Escritura siempre dice, mire a su alrededor y resuelva el problema de esa relación. En el Sermón del Monte, Jesús dijo algo como esto. Los líderes religiosos les han dicho que lo más importante acerca de su hermano es que no deben matarlo. Pero déjenme decirles que lo más importante no es no matarlo, sino no enojarse con él. No debería haber nada en su corazón contra él, ni en el de él contra usted. Franz Joseph Haydn fue un compositor de obras sinfónicas que escribió la Sinfonía Sorpresa. En aquel tiempo los compositores escribían para la realeza y por lo regular tocaban luego de los banquetes. Había reyes que se dormían cuando Haydn tocaba y él preparó esta sinfonía con música suave y repentinos estruendos. Usted puede imaginarse al rey y los nobles roncando cuando eran despertados por el sonido estrepitoso de algunas partes de la sinfonía. Bueno, en la Escritura hay verdades que son enseñadas de manera consistente y de vez en cuando hay una gran excepción que se parece al acorde sorpresa de la sinfonía de Haydn. Por ejemplo, a través de la Escritura encontramos el énfasis del tema Dios primero. ¿Cuál es el primer mandamiento? Dios primero. ¿Qué quiere decir amar a Dios? ¿Qué es santidad? ¿Qué es mayordomía? ¿Qué quiere decir entrar en el reino de Dios? La respuesta a esas preguntas se resume en estas dos palabras, Dios primero. Pero en el Sermón del Monte hay un acorde sorpresa. Dice, tu hermano primero. Si usted va a orar y mira hacia arriba y se acuerda que su hermano está enojado con usted, deje el altar. Vaya y haga la paz con su hermano primero y después regrese a mí, dice Dios. Encuentro esto asombroso. Pero así de importantes son las relaciones para Dios. Él está tan determinado a hacer que estemos en compañerismo, especialmente cuando nos llamamos hermanos en Cristo, que nos dice, reconcíliate primero con tu hermano. Hasta nos explica cómo hacerlo en Mateo capítulo 18. Si su hermano le ha ofendido, vaya donde él, usted y él solos, y arréglenlo entre ustedes. Si así no funciona, entonces lleve a algunos hermanos consigo e inténtelo de nuevo. Y si todavía no funciona, involucre a toda la iglesia. Pero no deje que esta relación se rompa por una justa indignación o una ira pecaminosa. Eso es algo en lo que debemos pensar cuando estamos en la iglesia enfrente de la mesa del Señor. La Santa Comunión nos lleva a mirar a Dios y a Jesucristo y con gratitud, fe y confianza adorarlos por lo que han hecho por nosotros a través de la muerte y resurrección de Jesús. Nos lleva a mirar hacia adentro, dice, pruébese cada uno a sí mismo y en ese espíritu de autoexamen, coma del pan y beba de la copa. En 1 Corintios 11, Pablo nos da instrucciones acerca de cómo proceder en la cena. Él nos quiso decir, ¿cómo puede tomar parte de esa cena y no ser sensible a las necesidades de su hermano que está a su lado? Aparentemente, durante la cena de la iglesia, algunos no tenían comida y algunos tenían mucha comida. Muchos creyentes en la iglesia primitiva eran esclavos y no tenían nada. En otras palabras, ¿no se dan cuenta que hay también una dimensión horizontal en la comunión? Tiene que ver arriba, tiene que ver adentro, pero también tiene que ver alrededor y estar en compañerismo. Puedo decirle
que si hay en su fraternidad un hermano que está enojado con usted o viceversa, sin importar

0: importar el por qué, creo que la Escritura diría, haga el compromiso con Dios de que antes que usted celebre la comunión, usted va a arreglar su relación con su hermano o hermana. Y finalmente, hay una conexión entre el perdón y el avivamiento. Si ha estudiado la historia de los grandes avivamientos, como el del siglo XVIII, una de las características de estos grandes avivamientos fue hermanos en Cristo arreglándose unos con otros. Y mientras lo hacían, abrían las puertas a la bendición de Dios y el Espíritu Santo venía sobre ellos con poder por causa de las reconciliaciones. Le reto a hacer ese compromiso con Dios. Cuando vaya a la mesa del Señor, mire hacia arriba, mire hacia adentro, especialmente cuando piense en la ira, y mire a su alrededor, y recuerde que la comunión no es solo vertical, es horizontal. Si quiere experimentar una comunión poderosa con Dios, con Cristo y con el Espíritu Santo, entonces repare sus relaciones dentro de la familia de Dios.
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1: ¿Qué tal? ¿Cómo está? Buenas noches. Bienvenido, bienvenida a una nueva edición de Cruzada junto al conferencista internacional Luis Palau. Soy Johnny Pérez, su anfitrión, y me complace recibirle en este punto de encuentro de estudio de la Biblia, la Palabra de Dios. Estamos en la serie El Misterio de la Cruz, y hoy Palau nos trae un nuevo mensaje que lleva como título Cielo Garantizado. Escuchemos con atención a Luis Palau.
2: Estimado amigo oyente, hoy llegamos a un clímax, por así decirlo, a una conclusión, a una explosión, si se quiere, en esta serie breve de estudios en el misterio de la cruz de Jesucristo. Me permite que lo repita una vez más para los nuevos que no han estado con nosotros en días anteriores y aún para los que hemos estado juntos ya varios días, a veces nos hace falta un repaso. ¿No le parece? A mí me parece. Dijimos que hay enormes resultados por la causa de la muerte y resurrección de Jesucristo. Recuerda usted, ese es el misterio de la cruz, que es precioso. Nos reconcilia con Dios, nos reconcilia unos con otros, nos une en el Espíritu Santo. Y los resultados enormes de la muerte y resurrección de Cristo los he puesto bajo 6 categorías. Primero, inició una nueva relación con Dios, facilitó esta nueva relación por el Espíritu Santo. Segundo, cumplió las profecías del Antiguo Testamento. Y aquí, mi querido hermano y hermana, yo quiero que usted sepa de que él cumplió las escrituras del Antiguo Testamento y que derrotó a Satanás y su reino, que reversó el dominio del pecado, que proveyó un camino de victoria, pero hoy quiero decirle que él nos garantizó una eternidad con Dios. Dice el libro de Hebreos capítulo 2, versículos 14 y 15, así que por cuanto los hijos participaron de carne y sangre, él también participó de lo mismo, para destruir por medio de la muerte al que tenía el imperio de la muerte, esto es, al diablo, y librar a todos los que, por el temor de la muerte, estaban durante toda la vida sujetos a servidumbre. Aquí tenemos, en un paréntesis del argumento de la epístola a los Hebreos, el hecho de que, por su muerte en la cruz, Jesucristo nos libró de la muerte, del que tenía el imperio de la muerte, es a saber, al diablo, y nos libró a los que vivíamos esclavizados porque no teníamos la seguridad de que al morir nos íbamos al cielo. Pero gracias a Dios, las Sagradas Escrituras están llenas de esta enseñanza, de que Jesucristo, cuando resucitó de los muertos, le asestó un golpe fatal al diablo, por así decirlo, en la cabeza. Y como resultado, Satanás no tiene el poder que tenía antes sobre nosotros, no tiene el poder que tiene sobre los cristianos carnales, porque él vino a destruir por medio de su muerte al que tenía el imperio de la muerte y nos libró a todos los que vivimos sujetos a servidumbre. ¿No le parece hermoso, mi amable oyente, lo que nos enseña la palabra de Dios allí, en Hebreos 2, 14 y 15? Y ahora vamos a Romanos 8, 31 al 39. Permítale que le lea este pasaje porque es estupendo. Dice así, Romanos 8, 31 al 39. ¿A qué pues, dice, diremos a esto? Si Dios es por nosotros, ¿quién contra nosotros? El que no perdonó ni a su propio Hijo, sino que lo entregó por todos nosotros, ¿cómo no nos dará también con Él todas las cosas? ¿Quién acusará a los escogidos de Dios? Dios es el que justifica. ¿Quién es el que condenará? Cristo es el que murió, más aún el que también resucitó, el que además está a la diestra de Dios, el que también intercede por nosotros. ¿Quién nos separará del amor de Cristo? ¿Tribulación? ¿O angustia o persecución? ¿O hambre o desnudez o peligro o espada? Como está escrito, por causa de ti somos muertos todo el tiempo. Y luego dice, somos contados como ovejas de matadero. Antes, en todas estas cosas, somos más que vencedores por medio de aquel que nos amó. Por lo cual, estoy seguro de que ni la muerte ni la vida, ni ángeles, ni principados, ni potestades, ni lo presente ni lo porvenir, ni lo alto ni lo profundo, ni ninguna otra cosa creada nos podrá separar del amor de Dios que es en Cristo Jesús, Señor nuestro. Ese es un pasaje largo, pero es un pasaje maravilloso, porque nos dice que la victoria es nuestra porque estamos unidos, conectados inseparablemente a nuestro Señor Jesucristo. Seguramente que usted, mi amable oyente, que tiene hijos o hijitas, ha tenido la oportunidad de tener que contestar esta pregunta tremenda a las criaturas. ¿Cómo contesta usted cuando una criatura le dice, papá, cuando me muera, ¿a dónde voy? ¿Voy al cielo, papá? Porque por allí oyó hablar del cielo o del infierno. ¿Qué puede decir el padre? Se encuentra aislado, se encuentra solo. ¿Cómo le puede contestar a su criatura una pregunta tan profunda? Y así acontece en muchos hogares, que uno se pregunta, ¿a dónde iré cuando llegue la eternidad? ¿A dónde iré a parar cuando todo esto se acabe y el reloj del tiempo se detenga? ¿A dónde iré a parar? La Biblia nos asegura que tenemos garantizada una eternidad con Dios el Padre, su Hijo Jesucristo y todos los que hemos creído en Él. ¡Qué tremenda la obra de la cruz! Sí, cuando Cristo resucitó triunfante de entre los muertos, llevó cautiva la cautividad. O sea que hizo un trabajo de estrago en el reino de Satanás. Y luego levantó a sus humildes y fieles siervos y siervas para glorificar su nombre. Mi amable oyente, la eternidad con Dios está garantizada, sin titubeos ni lugar a dudas, en todos aquellos que de corazón puro y sincero dicen, Señor Jesús, tú solo Señor Jesús y no hay más. Sin ti nunca consigo ni la salvación ni ninguna de estas cosas. Señor Jesús, sí, domina mi vida, domina mi hogar, domina mi iglesia, para que tu nombre sea levantado entre tu pueblo. Bueno, mi amable oyente, espero que siga creciendo, como dice San Pedro en su segunda epístola, creced en la gracia y en el conocimiento de nuestro Señor y Salvador Jesucristo. Ahí está, crecer en la gracia y en el conocimiento. Mi amable oyente, no se deje usted engañar. Solo aquellos que confían en Jesucristo de todo corazón entrarán al cielo para gozar de una eternidad de servicio, una eternidad de adoración, una eternidad de alegría, una eternidad de alabanza al nombre de nuestro Dios. Ojalá que usted se encuentre en la familia de Dios, mi amable oyente. Y aunque no entienda todo el misterio de la cruz, pero sí usted puede entender que Jesucristo puede perdonar sus pecados. Sí, en este momento, Él puede tocar su vida y usted nunca más tiene por qué estar aterrado, no tiene por qué estar en un estado de esclavitud, porque ahora es libre por Jesucristo. Usted me dice, pero Palau, necesito tiempo para pensarlo. Bueno, sí y no. Por un lado, es bueno que piense, que analice, que compare. Por otro lado, si en su alma hay un profundo deseo de volverse a Dios, oh, mi estimada amiga, mi muy apreciado amigo, si hay un deseo, una pasión en su alma de querer conocer a Dios, en este momento, recuerde la historia de aquel leproso que se acercó al Señor Jesucristo, quería ser limpiado de su lepra. Jesucristo le dijo, ¿qué quieres? Y él dijo, Señor, si quieres, puedes limpiarme. Jesús extendió la mano, le tocó diciendo, quiero, sé limpio. Y al mismo tiempo, su lepra desapareció. Ahí tenemos dos cristianos, dos creyentes. Sí, el uno creyó que el Señor lo podía sanar, pero titubeaba un poquito. Sin embargo, fue en un instante que el Señor le dijo, Señor, si quieres, puedes limpiarme. Y el Señor le contestó, yo quiero, sé limpio. Y al instante su lepra desapareció. Usted, en este instante, puede abrirle el corazón a Jesús y la lepra de su pecado desaparecer de su alma. Ore esta oración de fe. Señor Jesús, gracias por el misterio de tu cruz. Gracias por los enormes resultados de tu muerte y resurrección. En este momento, Señor Jesús, entra a mi corazón. Por favor, borra todos mis pecados. Dame la seguridad de la vida eterna. Y te serviré y seguiré toda mi vida. Por Cristo Jesús. Amén.
1: 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Esperando que le haya sido de bendición este contenido, recuerde que usted se puede comunicar con nosotros a través del 091-610-610, dejándonos por allí sus comentarios, inquietudes, preguntas, testimonios o saludos. 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
1: Comenzamos con el programa de estudios de hoy. Qué bueno que nos puedan acompañar. Los Cánticos del Siervo del Señor se titula la serie de mensajes que venimos escuchando.
2: Ya escuchamos la introducción en la que se nos explicaba algunos términos para poder avanzar con dichos cánticos.
1: Sí, y en el programa anterior escuchamos sobre el primer cántico, el siervo como designado. Y ahora compartiremos el segundo, el siervo ungido.
3: Hola, en nuestro último encuentro hemos estado comenzando a ver el primero de los cánticos del siervo del Señor en Isaías, y su primer punto era el siervo designado por Dios. Hoy nos toca ver el segundo de ellos. El segundo punto, el siervo como ungido. Dice Dios mismo en la segunda parte del versículo 1 del capítulo 42, «He puesto sobre él mi espíritu, él traerá justicia a las naciones». La expresión equivale a la acción del ungimiento personal del siervo. Como hemos visto en un encuentro anterior, el ungimiento en Israel simbolizaba la separación o consagración a Dios para un propósito especial. Impartía algo de la santidad de Dios al ungido y a aquello que el ungido hiciera, e investía de dignidad y poder para realizar la función para la cual era escogido. Especialmente eran ungidos los profetas, los sacerdotes y los reyes. La palabra Mesías o Cristo, como ya vimos en hebreo y en griego respectivamente, significan ungido. En el Señor Jesucristo se verifican los tres oficios. Profeta, porque no solo trajo en el pasado el mensaje de Dios a los hombres, sino porque Él mismo es ese mensaje. Es el lenguaje final, completo, exhaustivo, en el cual Dios ha hablado a los hombres. Es sacerdote o sumo sacerdote, porque así fue consagrado y declarado por Dios para realizar la ofrenda de sí mismo y vivir ahora, en el presente, intercediendo por su pueblo. Pero también es rey, pues es quien gobierna el universo y su reino espiritual expresado ahora a través de su iglesia, y porque así también será proclamado en el futuro, estableciendo un reino visible de justicia y santidad. La expresión «he puesto sobre él mi espíritu» contiene en el original un precioso pensamiento. Bueno, un escritor y exegeta de la Biblia, Pablo Wickham, lo expresa así. Dice, es la idea de un ave que posa sobre su nidada. La encubre totalmente y le imparte calor para traer a la luz la nueva vida que se prepara. Y es así que hemos de entender la relación entre el Mesías y el espíritu que haya en él su morada idónea. No se pudo jamás decir tal cosa de ningún otro hombre, solo de Jesús, porque es, a la vez, Dios hecho carne. Indudablemente vemos aquí la participación de la Divina Trinidad en la obra de la redención. Dios el Padre unge con el Espíritu Santo a la persona del Hijo, la Trinidad. El ungimiento de Jesús por el Espíritu Santo fue profetizado en Isaías 11, y pasados los siglos, lo vemos concretado en la concepción de Jesús, en su bautismo, en su vindicación a través de la tentación y en su presentación como Mesías al comienzo de su ministerio en la sinagoga de Nazaret. Precisamente, en esta presentación, Jesús citó un párrafo de Isaías que habla de la misión del ungido del Señor. Isaías 61. El Espíritu de Jehová, el Señor, está sobre mí, porque me ungió Jehová. Me ha enviado a predicar buenas nuevas a los abatidos, a vendar a los quebrantados de corazón, a publicar libertad a los cautivos, etc. Es notable que en la cita de Lucas 4, el Señor omitió la última frase, el día de venganza del Dios nuestro, que aparece en Isaías, pero que no citó Jesús. Pues su misión en su primera venida era para salvación, no para condenación. Esos actos de la labor del Mesías anunciados proféticamente son las que detalla Jesús mismo como evidencias de su mesiazgo, respondiendo a la inquietud que le hiciera llegar Juan el Bautista. Recuerda, los ciegos ven, los ojos andan, los leprosos son limpiados, los sordos oyen, los muertos son resucitados y a los pobres es anunciado el Evangelio. Esa fue la tarea de aquel del que predicó Pedro en casa de Cornelio, diciendo cómo Dios ungió con el Espíritu Santo y con poder a Jesús de Nazaret, y cómo éste anduvo haciendo bienes y sanando a todos los oprimidos por el diablo, porque Dios estaba con él. Es sin duda de la vida única del Hijo Eterno, que dice Hebreos capítulo 1, tu trono, Dios, por el siglo del siglo. Cetro de equidad es el cetro de tu reino. Has amado la justicia y aborrecido la maldad, por lo cual te ungió Dios, el Dios tuyo, con óleo de alegría más que a tus compañeros. Se refiere a los ángeles. Ese espíritu se manifiesta en siete facetas, como vemos en Isaías 11, capacitando al Hijo de Dios, el siervo del Señor, para la magna obra que debía realizar. Y reposará, dice, sobre él el Espíritu de Jehová, espíritu de sabiduría, de inteligencia, de consejo, de poder, espíritu de conocimiento y de temor de Jehová. Pero la misión de Mesías, el ungido del Señor, va aún más allá, y en un concepto teleológico está expresado en la frase final del versículo 1. Él traerá, en el futuro, justicia a las naciones. Y se completa con dos frases más. Por medio de la verdad traerá justicia. Verso 3. Y hasta que establezca en la tierra justicia. Versículo 4. ¿A qué justicia se está refiriendo? Bueno, la frase puede ser traducida como dictará ley a las naciones. Esta expresión tiene relación con el veredicto de un juez. Y es el mismo Señor dictando y aplicando justicia que será imputada a todo pecador para ser justificado por Dios. Justicia que será traída por medio de la verdad y será imputada por fe y para fe. Una versión traduce esta expresión, con fidelidad hará justicia. El juez es justo y es fiel, y la cumplirá castigando a aquel que ocupa el lugar del condenado y justificando al pecador que arrepentido confía en él. El término usado para justicia en los tres casos es la palabra hebrea mishpat o mishpat. Se puede traducir también como juicio. En la versión inglesa de King James dice traerá juicio a los gentiles. Isaías, que es el, diríamos, el Pablo del Antiguo Testamento, vio como ningún otro profeta la obra del Mesías hacia los gentiles, los que no son judíos, y su inclusión en el reino. Es bien conocido que el hebreo mishpat tiene una connotación mayor que una mera equidad social. En su sentido más amplio, significa un orden social dirigido hacia todos sus aspectos. Una sociedad en la cual no existe mishpat, justicia, equivale a que la única regla sea la fuerza bruta usada para beneficiar a los pocos. Así que la divina mishpat, la divina justicia que el siervo establecerá, es nada menos que la salvación de Dios, definida en el más amplio sentido de la palabra. No estamos meramente hablando del perdón de pecados o de la imposición de un determinado sistema humanitario de redistribución de bienes. Es un orden de vida que existe cuando la creación está funcionando de acuerdo con el designio de su Señor. El hombre ha visto pasar, mire, los siglos cargados de violencia, injusticia, de guerras, de hambre, de dolor, de miserias, un verdadero valle de lágrimas. El salario del pecado es horroroso y esclavizante. La visión de Juan de los cuatro caballos del Apocalipsis lo resume en tiempos de la grande tribulación bajo el imperio del anticristo y su sistema. Y allí hay guerra, hambre, muerte. Bueno, esto será así hasta que venga el Señor a un mundo que vive de espaldas a Dios y a sus leyes, pero que anhelará su paz y su justicia. El profeta inspirado entonces puede vislumbrar por encima de los siglos el fin del reino del Mesías, quien pondrá todas las cosas en su debido orden, el orden que subvertió el pecado del hombre. Entonces las naciones gentiles podrán experimentar una época de paz y de derecho bajo la ley soberana y justa del Rey de Reyes y el Señor de los Señores, como nunca se vio. Y esto a través de la verdad. Si el hombre desobedeciendo a la verdad obedeció a la injusticia, el Señor Jesucristo, el siervo Mesías de Jehová, vendrá en su segunda venida no sólo para socorrer a Israel, sino para gobernar y dar a todos los pueblos de su paz, de su justicia, de su salvación, en un preludio de lo que será su reino eterno. Y lo hará por medio de la verdad, hasta establecerla por completo. Bueno, claro, aguardamos esa época de paz y bendición para el mundo entero. Nosotros estaremos allí reinando con el mismo Señor Jesús.

0: El ungimiento del siervo del Señor es un cántico que nos habla del llamado, la separación y poder de Cristo.
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4: ¿Qué tal, amigas? ¿Y ustedes, amigos? ¿Cómo están? Me alegra saludarlos al finalizar este día. ¿Y qué les parece si juntos recordamos lo que es permanente? Dios es nuestro amparo, Dios es nuestra fortaleza y Dios es nuestro pronto auxilio en las tribulaciones. ¿Recuerda estas tres cosas? Aplíquelas a las situaciones de su vida y será feliz. Y ahora vamos a encontrarnos con el tesoro bíblico de hoy, un regalo que le hacemos a usted aquí desde Viaje hacia la Medianoche, tomado en este caso de la segunda carta del apóstol Juan, verso 7 en adelante, dice así: es que han salido por el mundo muchos engañadores que no reconocen que Jesucristo ha venido en cuerpo humano. El que así actúa es el engañador y el anticristo. Cuídense de no echar a perder el fruto de nuestro trabajo. Procuren más bien recibir la recompensa completa. Todo el que se descarría y no permanece en la enseñanza de Cristo no tiene a Dios. El que permanece en la enseñanza sí tiene al Padre y al Hijo. Si alguien los visita y no lleva esta enseñanza, no lo reciban en casa ni le den la bienvenida, pues quien le da la bienvenida se hace cómplice de sus malas obras. Así escribió con estas recomendaciones el apóstol Juan en la segunda carta de las tres que él escribió. Así que usted puede consultar todo el texto de esta carta en su propia Biblia. Le dejo este segmento, los versículos 7 al 11, para que los piense. Bien, vamos al encuentro en nuestro viaje a la medianoche de hoy, del primer tiempo de buena música.

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Recuerda que estamos hablando, comentando acerca de Jesús y de su bautismo. Dice en Marcos 1:9 que aconteció en aquellos días que Jesús vino de Nazaret de Galilea y fue bautizado por Juan en el Jordán. Esto fue un hecho concreto, y testimonial. Él quiso realizar este acto en forma pública y a través de la administración de Juan el Bautista, que lo bautizó en el río Jordán. El bautismo es una de las señales del arrepentimiento de los pecados y es una señal de la salvación. Piénselo.

Y llegamos al final de nuestro encuentro de hoy. Ha sido un gusto para mí acompañarle. Ahora le doy un fuerte abrazo y le invito para que repita conmigo: en paz me acostaré y asimismo dormiré, porque solo tú, oh Dios, me haces vivir confiado. Buenas noches. Que Dios le bendiga.

0: muchas palabras, palabras que merecen reflexión. Por eso nosotros acallamos nuestra voz para que usted piense. Mañana le invitamos a encontrarnos una vez más a las 21 horas, cuando el día se haga noche y nuevamente le presentemos nuestra propuesta de música y palabras para vivir mejor. Que tenga un buen descanso.
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4: Sí, ya son las 12. Y vamos a escuchar al mejor, al número uno.

Hola, hola, hola, hola, hola país, hola Uruguay, hola al mundo. ¿Cómo les va? Bienvenidos, ¿eh? Bienvenidos a Radio País, bienvenidos a las 610 AM, bienvenidos a Rural, bienvenidos a Gustavo en la madrugada. 30. El clásico horario de la hora, 38 años marcando presencia, claro que sí, en el clásico horario de la hora cero, ¿eh? 3 horas de comunicación, 3 horas a pura radio, hasta las 3 de la mañana, gente de radio haciendo radio para ustedes, integrantes de la gran familia de Gustavo en la madrugada.

Veo, ¿qué ves? Veo mucha gente a esta hora de la madrugada sumándose a la sintonía de las 610 AM. Mucho frío aquí en Parque del Plata, paraíso del mundo, donde estamos saliendo al aire por Radio País. 9 grados la temperatura actual, la sensación térmica 6 grados, 87 el porcentaje de humedad. La mínima temperatura prevista para esta jornada de miércoles, 7 grados. La máxima, 13 grados centígrados. Estamos en agosto, mes de la nostalgia, mes de los recuerdos. Como Catunga, veo, veo, ¿qué ves? ¿Se acuerdan de este tema? Vamos a recordar todos estos temas, ¿eh? Como por ejemplo, Los Náufragos y Zapatos Rotos, ¿se acuerdan? Año 1969.

Bueno, con respecto al tiempo, mañana jueves mínima 8, máxima 12, viernes mínima 6, máxima 9, sábado mínima 3, máxima 10 y el domingo mínima 3, máxima 9 grados centígrados.

¡Qué suerte, qué suerte, qué suerte que esta noche voy a verte! Que esta madrugada estamos juntos compartiendo el aire de Radio País. Beso grande a Elda Moreira en Capilla del Sauce. ¿Cómo te va, Elda? Con mucho frío, supongo, ¿no? Bueno, beso grandote también a Ser Escoto en la Ciudad de las Piedras.

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1: Buenas madrugadas, aquí Gabriela, muy feliz cumpleaños para mi querida tía Celeste Capucho. Te quiero mucho, tía, ella es tu oyente de todas las noches. Abrazo grande, bueno, para Celeste, beso grande Celeste, a seguir acumulando juventudes, una mujer de buen gusto, si me escucha todas las madrugadas, ¿eh? Beso grande Celeste, muy feliz cumpleaños.

Bueno, mes de agosto, mes de la nostalgia, mes de la nostalgia de los temas que marcaron toda una época. Tantos recuerdos, ¿eh? Mirando hacia atrás, nos retrotraemos en el tiempo. ¿Cuántos recuerdos estas canciones, esta música, estos artistas, estos conjuntos, estas voces que marcaron toda una época, como Quique Villanueva, Dime Linda Chiquilina?

Y por supuesto, no puede faltar Donald. ¿Se acuerdan de Donald? Bueno, estuvo aquí en varias oportunidades en Punta del Este. Bueno, un éxito, ¿eh? Con Siempre Fuimos Compañeros. ¿Se acuerdan?

Siempre fuimos compañeros, chequendengue, chequendengue. Bueno, y otro tema que uno tiene que disfrutar nuevamente. ¿Se acuerdan de Eleno, la chica de la boutique?

chica de la boutique Heleno, temas que marcaron toda una época y en este mes de agosto, mes de la nostalgia, lo vamos a recordar. Pero vengamos a nuestro país. Hemos criticado en varias oportunidades al presidente de la República con respecto a su forma de accionar, su forma de presentarse ante el público. Él dice que va a seguir cometiendo tropiezos discursivos. Bueno, el propio senador Ojeda dijo que tiene un don, Gian Mondorsi, hablar mucho y no dice nada. Para muchos es cantinflesco, para muchos no es una persona que nos pueda representar, no calza los puntos que debe calzar un presidente de la República. Fue un buen intendente de Canelones, para muchos, es buena gente, pero como presidente deja mucho que desear. En varias oportunidades nos han dicho, le soltaron la mano, él no puede salir a la prensa y de estar desinformado, como cuando murió aquel policía que no sabía, o cuando ocurrió este sismo en Colombia, no estaba enterado, lo iba a pensar, lo iba a analizar. ¿Qué vas a analizar? ¿Un sismo vas a analizar? En fin, siempre está en el ojo de la polémica, en el ojo de la crítica, no constructiva, sino destructiva, por la mala aprobación, la desaprobación que tiene el presidente de la República, Gian Mondorsi. Como que no está haciendo un buen gobierno, hay disconformidad en la gente, en el pueblo, hasta en los propios Frente Amplistas. ¿Qué está pasando? Se habla muchas veces de que tenía que haber una renovación en el Senado de la República, en el Parlamento, en el Palacio Legislativo. Hay muchos caciques para pocos indios, somos 33 orientales, todos nos conocemos, buenos sueldos. Salió el senador Pedro Bordaberry a decir, bueno, las personas, los legisladores que se van de viaje, que paguen de su propio peculio los gastos, el viático, los hoteles, la estadía, porque tienen un buen sueldo, tenemos un buen sueldo, dijo Pedro Bordaberry. Por consiguiente, ¿por qué sacar la plata?

0: El pueblo para en grandes comisiones irnos al exterior. Se habló también de que había que haber una renovación, gente joven, con más capacidad, con otro objetivo. Hay legisladores que hace años están ocupando una banca, que nunca han presentado un proyecto, que cobran suculentos sueldos, pero no hacen nada. Se habla también de que sería importante, no un país bicameral, sino unicameral. Una sola cámara sería suficiente, porque si con dos cámaras la cosa marcha tan mal, bueno, como que de alguna manera tanta cantidad de legisladores no han logrado que nuestro país, que es un hermoso país el Uruguay, que los cubanos y los venezolanos y los bolivianos, que nos visitan, hasta los propios argentinos, dicen qué lindo país que tiene Uruguay. Bueno, ustedes saben que va a venir aquí al Uruguay a entrevistarse con el presidente de la República, Axel Kicillof. No sé si lo ubican a Axel Kicillof, es gobernador de la provincia de Buenos Aires, es economista, es político y es docente. Lo que se le critica a Axel Kicillof, la manera de expresarse. No sé si lo escucharon, pero aquí tengo un compendio de los discursos que dice este hombre, que la verdad es increíble cómo un gobernador de la provincia de Buenos Aires pueda expresarse de una manera que por momentos parece que es una broma, Presten atención.
1: Huevos a la actividad del periodismo, bueno, pero como el pelo no nace en los huevos no tienen pelo, lo que yo decía es que no hace falta.
0: ¿Es necesario hablar de esta manera? Que los huevos no tienen pelo, por aquello de le buscan el pelo al huevo. Es una manera de decir, una expresión. Bueno, otro tema, miren lo que dice ahora, presten atención al gobernador Axel Kicillof, que se va a entrevistar con el presidente de la República.
2: Hay que ir, recorrer, ayudar, estar del lado de la gente. Lo hicimos en la campaña, lo vamos a seguir haciendo en el gobierno. Sí. Y si no hay un mango, partido al medio, bueno, lo que haya.
0: Lo que haya. Es docente este hombre. Lo que haya. Es docente. Es político, es docente. Axel Kicillof, que pronto va a venir aquí a nuestro país a entrevistarse con Yamandú Orsi. Y la pregunta es, ¿cuáles serán los motivos que hacen que venga el gobernador de la provincia de Buenos Aires a entrevistarse con el presidente de la República? La verdad, es economista, pero según él, nunca leyó un libro de economía. Y lo dice así, tan suelto de cuerpo.
2: En economía, sin haber leído un solo libro. Ningún libro completo de teoría económica ni de economía. Me recibí de licenciado en economía sin haber leído un solo libro. Ningún libro completo de teoría económica ni de economía.
0: Y se recibió de licenciado en economía y nunca leyó un libro completo de economía. Yo no sé, no entiendo qué está pasando con los políticos, no solamente de Uruguay, también de la República Argentina. Ahora viene Axel Kicillof a hablar aquí, a entrevistarse con el presidente de la República. ¿Cuál será el motivo que lo lleva a entrevistarse con Yamandú Orsi? Otro tema, no sé si escucharon al doctor Fagundes en una nota que se le hizo en televisión o en streaming a propósito de lo que está ocurriendo con la inseguridad, que es uno de los grandes temas preocupantes que aún este gobierno no lo ha podido solucionar y que el gobierno anterior, quizás con Larrañaga, la cosa hubiese sido diferente. El doctor Fagundes, en esta entrevista, habla de lo siguiente.
3: Y yo creo que va a venir alguien con soluciones realmente trágicas, ¿no?
4: Bukele.
3: Yo diría más trágicas, ¿no?
4: ¿Cómo qué?
3: Y como si yo quise prender fuego la situación, ¿no? prender fuego es una metáfora.
4: Sí, claro.
3: Pero un incremento de violencia. Sí.
5: Pero vos decís, cuando decís alguien, estás hablando de alguien que tendría que líder, controlar esa situación.
3: Alguien de que piense que por la fuerza va a solucionar esto. La única manera que la fuerza puede solucionar esto es decir, ¿cuánto es la gente que anda en bandas matando gente y todo? Vamos por un número, 300. Bueno, yo los voy a matar a todos. Eso es lo que va a generar es que vengan otros.
0: Bueno, esto decía Juan Fagundes, el doctor, el abogado Juan Fagundes, sobre la inseguridad. Si esto sigue así, va a venir con soluciones trágicas. No un Bukele, algo más que un Bukele. Y siguiendo con la entrevista al doctor Fagundes, en esta nota televisiva, hablaba de esta manera.
3: Ah. Yo no puedo decir que está politizada, pero he visto política.
4: ¿En dónde? Además del caso de Besozzi, que vos
3: por ejemplo,
4: dijiste que hubo una emboscada procesal.
3: Por ejemplo, sí, ahí jugó el sesgo político de algunos que intervinieron en eso.
4: Pero no solo en ese caso, sino...
3: No, en otros casos también, ¿no? A mí me extraña a veces que hay denuncias del oficialismo de turno,
5: sí,
3: que se presentan y a los 5 días ya están llamando gente. Yo o cualquier otro abogado más o menos normal, más o menos yo normal, los demás, presentamos una denuncia y pasan 6 meses, 7 meses y no sabes nada.
0: Juan Fagundes, el abogado, he visto política en la fiscalía. He visto política en la fiscalía, decía en esta en este programa de streaming el doctor Juan Fagundes.
5: Expresiones, decís, desde el... desde el mundo político, o no necesariamente, o no se necesita.
3: Es esa cuota de República Enana que tiene Uruguay entre sus organizaciones sociales y públicas.
4: ¿Y la división? ¿Cómo ¿cómo es la República Enana? A ver, ¿qué dice?
3: El amiguismo, haceme la gauchada, mirá que yo soy buena gente, ustedes ya saben,
4: pará,
3: si conocemos.
4: Pero está la fiscalía está politizada para el lado de Jorge Díaz, porque vos has...
3: No, también puede estar cejada para otra organización política que la que está de turno. Yo no digo que el Frente Amplio es el dueño de la fiscalía.
4: No.
3: El oficialismo del Partido Colorado, pero digo que la política influye.
4: ¿La fiscalía está politizada?
3: Yo no puedo decir que está politizada, pero he visto política.
0: Bien, ha visto política en la fiscalía, dice el doctor Juan Fagundes, que en esta nota televisiva seguía hablando de esta manera. Presten atención a sus declaraciones, que obviamente estas declaraciones... han levantado polvareda por la forma de expresarse que tiene el propio Fagundes con respecto a los temas que le preguntan los periodistas.
4: La fiscalía.
3: Eso es un tema técnico y un tema que yo considero que el que mucho abarca, poco aprieta.
4: Bueno, pero ahora se convirtió en un político más que en un técnico.
3: Nadie se convierte en político.
0: Bueno, Jorge Díaz es un poco la otra pregunta que le hacen. Le preguntan a Juan Fagundes, lo que dice Juan Fagundes, lo que me molesta de Jorge Díaz es la prepotencia. Si estás en política y sos prepotente, no te va a ir bien. Con respecto a la pregunta que le formula el periodista a propósito de la prepotencia del ex fiscal, hoy secretario de Presidencia, Jorge Díaz.
3: Nadie se convierte en político.
4: ¿Que siempre lo fue?
3: Sí, o sea, político nacés.
4: ¿O no?
3: ¿O no?
4: ¿Vos no sos político?
3: No.
4: Bueno, di así.
3: Sí.
4: ¿Y desde siempre decís que lo fue?
3: Y bueno...
4: No, desde muy joven.
3: Lo conocí ya con 20 y pico de años.
4: ¿Y ya le tenía una...?
3: Él era... Bueno, lo recuerdo mejor de joven que de ahora.
5: ¿Qué es lo que más te molesta ahora? Lo que más te...
3: La prepotencia. La prepotencia.
0: Jorge Díaz, ¿es prepotente? Esto es lo que le molesta al doctor Juan Fagundes. Lo que me molesta de Jorge Díaz es la prepotencia. Si estás en política y sos prepotente, no te va a ir bien. Se nace político, no se hace el político, ¿es así?
3: Y si estás en política y sos prepotente, no te va a ir bien.
0: Bueno, declaraciones de Juan Fagundes, muy polémicas en este programa de streaming, a propósito de cómo está el país, ¿no? Muy polémico, sobre todo por las preguntas que le hacen los periodistas, y que él responde con total tranquilidad, como tiene que ser. Ya es un hombre de experiencia, muy fogueado en lo que tiene que ver con la política y los casos que ha tenido que resolver. Por consiguiente, muy distendida esta entrevista en streaming con el doctor Juan Fagundes.
3: Negro, para mí es un tipo muy capaz, muy capacitado, pero ser ministro del Interior te baja la cortina, o sea... ¿En qué sentido? En que todo lo que vos podrías expresar desde tu intelectualidad y desde tantos años como fiscal, abogado, lo que fuere, en el Ministerio del Interior no corre. Vos en el Ministerio del Interior tenés el teléfono caliente, la gente gritando, pensando que no servís para nada. Cuando te estás saltando, no solo temas de la población, sino temas internos.
4: ¿Como cuáles, por ejemplo?
3: Y como cuáles, empecemos desde que se hicieron bolsa con un patrullero, que se suicidó un policía, okay. Que otro afanó, que otro dio el arma a un chorro, o sea, desde lo más accidental hasta el delito dentro de la fuerza, ¿no?
0: Bueno, esto decía el doctor Jorge Díaz, Juan Fagundes, con respecto al ministro del Interior, el doctor Negro, es muy capacitado, pero ser ministro del Interior te baja la cortina. Hemos hablado también en el programa de la falta de liderazgo. No hay líderes, no hay líderes, no hay caudillos. Uno recuerda como el último caudillo a Ferrer Aldunate, pero ¿hay realmente líderes como un Sereñi, un Crotogini, un Alba Roballo, gente que realmente tenía su peso, lo que realmente hacía que la gente los admirara, los respetara, los votara? ¿Qué pasa? No hay líderes. Lucía Topolansky habló acerca de el expresidente Luis Lacalle Pou, y cuando habló de Luis Lacalle Pou, como que no lo define como un líder, como un caudillo, como alguien que la gente lo sigue, sino que habla de una manera muy, muy diferente a como uno espera que hable alguien que fue senadora de la República, y que de alguna manera, cuando habla Luis Lacalle Pou, como que mucha gente lo observa a tal punto de decir, bueno, este puede ser la salvación, puede salir de alguna manera el país a flote, porque es un hombre joven, porque ya pasó por el gobierno, porque ya sabe lo que hay que hacer, lo que no debe hacer también lo sabe, lo que hizo bien lo sabe, lo que no hizo también, también lo sabe. Y Lucía Topolansky dice, para mí, dice Lucía Topolansky, a propósito de la calle, para mí no es un líder todavía. Es un dirigente. ¿Y por qué está escondido? ¿Por qué está escondido? Se pregunta Lucía Topolansky, la ex vicepresidenta de la República. Consideró que el ex presidente está conservando una posibilidad de capital, y por eso, después de dejar el gobierno, abandonó la actividad política. ¿Es tan así? ¿No es un líder? ¿Cómo lo considera luego de la hora 0:30? Habilito el teléfono, 099-232664, 099-232664, mensajes de texto, mensajes de audio. están de acuerdo con lo que dice la ex vicepresidenta de la República, Lucía Topolansky, que sostuvo en una entrevista con el Observador Streaming que el expresidente Luis Lacalle Pou todavía no es un líder, es un dirigente político. Lacalle Pou es un dirigente, le falta una potencia que tienen los liderazgos. ¿Y por qué está escondido? Se pregunta. ¿Está conservando una posibilidad de un capital? ¿Tiene temor al flechazo? Tiene temor al flechazo, lo afirma, no lo cuestiona, lo afirma. Tiene temor al flechazo. Veremos cuando salga al ruido que pasa. Para mí no es un líder todavía, es un dirigente, dijo Lucía Topolansky. La ex senadora del Frente Amplio argumentó que los liderazgos no se construyen de un día para el otro y dijo que la coalición de izquierda perdió a 5 muy importantes como si hubiera pasado una guadaña. Así se refirió a las muertes de Tabaré Vázquez en el 2020, la muerte de Mariano Arana en el 2023, la muerte de Danilo Astori en el 2023, la de José Mujica y de José Díaz, ambos en el 2025. Aunque evitó calificar como un líder al presidente Yamandú Orsi, la ex vicepresidente dijo que el Frente Amplio tiene un almácigo de personas que podrían asumir ese rol, aunque prefirió no dar nombres. El almácigo no es pedido ya. Hay que esperarlo, hay que regarlo, hay que cuidarlo de las hormigas. Vos podés ser un buen dirigente, pero podés ser no ser un líder. Vos podés ser un buen dirigente, pero podés no ser un líder, dijo Lucía Topolansky. Y recordó que Orsi ganó las elecciones porque hubo un pronunciamiento claro de la población sobre un dirigente, aunque reconoció que eso no es lo mismo que un líder. Consultaba sobre cómo podía ser que luego de haber ganado las elecciones por un margen más amplio del pronosticado, ahora tuviera niveles de aprobación tan bajos hacia su gestión. Y Topolansky respondió que, bueno, no tengo esa respuesta. No tengo la respuesta. Ojalá lo tuviera. Hay un solo camino para salir de esto. Militar, militar, militar y mirar para adelante. Bueno, el lunes estuvo en una entrevista el secretario del presidente Alejandro Sánchez, dijo estar convencido de que si Lacalle Pou es candidato, el Frente le ganará. Si Lacalle Pou es candidato, le vamos a ganar. Estoy convencido, dijo Alejandro Pacha Sánchez. Si Lacalle Pou es candidato, le vamos a ganar. Y al respecto, Topolansky afirmó que el Frente Amplio siempre juega para ganar. No podés, voy a intentar a ver si gano. Sí, vas así, perdés, reflexionó Lucía Topolansky. Y consultaba sobre si Sánchez era una posibilidad, Alejandro Pacha Sánchez, para competir en el 2029, la dirigente del MPP, Movimiento de Participación Popular, sostuvo que ese es un tema del cual todavía no se ha hablado. Y dijo coincidir con los colorados, Julio María Sanguinetti o Pedro Bordaberry, quienes se han mostrado contrarios a discutir ese tipo de asuntos a esta altura del gobierno. Todavía no hemos encarado el tema. Es muy temprano en este momento. Tenemos que gobernar. Claro, es muy temprano para hablar de las futuras elecciones y los futuros candidatos. Pero, ¿cómo definirían ustedes a Luis Lacalle Pou? Luego de la pausa de esta hora, vamos a hablar cómo lo definirían. No hay líderes. Se murieron los líderes como Tabaré Vázquez, Mariano Arana, Danilo Astori, José Mujica, José Díaz. Esta gente sí, la guadaña los visitó y se los llevó. Pero, según Lucía Topolansky, los liderazgos no se construyen de un día para el otro. Y que la coalición de izquierda perdió a 5 muy importantes porque la guadaña los visitó y se los llevó. Pero Lacalle Pou es un dirigente, le falta una potencia que tienen los liderazgos. ¿Por qué está escondido? Preguntó. ¿Está conservando una posibilidad de un capital? ¿Tiene temor al flechazo? Veremos cuando salga el ruido qué pasa. Para mí no es un líder todavía, es un dirigente. ¿Es un dirigente? ¿Es un líder? Luis Lacalle Pou, ¿qué opinan ustedes? Hacemos la pausita y luego sí habilito las vías de comunicación, ¿sí?
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3: Buena madrugada, Gustavo. Vamos a hablar sobre dolor dorsolumbar, dorsolumbar tratado con ozonoterapia. La ozonoterapia es un tratamiento a base de oxígeno. El ozono es un gas que está compuesto fundamentalmente por oxígeno, más del 90% está compuesto por oxígeno, pero que con esa pequeña transformación, ese cambio, ese gas adquiere una gran variedad de propiedades, entre ellas la que vamos a tratar hoy, que son los efectos analgésicos y antiinflamatorios del ozono. Nuestra paciente Alba nos consultó hace unos meses atrás, tiene 86 años, ella nos consultó por, repito, dorsolumbalgia, es decir, dolor dorsal y lumbar, muy importante. Nuestra paciente tiene una escoliosis, es decir, una desviación de la columna, y debido a su edad también tiene osteoporosis, tiene artrosis, es decir, todos los elementos degenerativos propios de la edad. Tiene una columna muy desviada, ha hecho una serie de tratamientos sin efectos positivos, sin resultados positivos, y entonces, como dije recién, ella nos consultó hace unos meses y vamos a preguntarle entonces cómo se encuentra ahora después de una serie de sesiones de ozonoterapia para sus dolores de la columna lumbar y dorsal. ¿Cómo le va, Alba?
4: Estoy mucho mejor, doctor. Mucho, mucho mejor. Muy aliviada estoy. Las manos del doctor son muy especiales, las manos del doctor. La verdad que sí, porque estuve muy, muy dolorida, que no podía. Cátima la silla, que no puedo comprar, que es muy cara, che. Ya, ni moverme, y ahora soy otra persona.
3: Cuénteme cómo eran esos dolores, Salva.
4: Ah, horrible, no me sentaba y era, no le digo que eran quejidos, pero era muy, muy doloroso. Y para acostarme y levantarme era un tema muy feo, muy feo. Ahora todo cambió.
3: Y usted vive sola y tiene que hacer todas las cosas de la casa, precisa sí o sí estar bien.
4: Claro, tengo que estar bien porque me manejo yo sola. Claro, claro. Sola me manejo.
3: Repetimos que Alba tiene 86 años. ¿Y qué tratamiento se hizo anteriormente?
4: De todo, otras cosas que no me dieron resultado. No me dieron resultado. Y yo siempre escucho a De los Santos y digo, voy a ir a este doctor, que yo estoy oyendo siempre cosas muy interesantes que hace.
3: Bueno, estamos muy contentos entonces de haberle mejorado la calidad de vida, Alba.
4: Mejorado. Cambió totalmente. Le agradezco mucho, doctor.
3: Muchas gracias por su testimonio, Alba, porque hay mucha gente que la está escuchando y que es muy común este tipo de problemas y que vayan a consultar. Muchas gracias, Alba.
4: Usted se lo merece, doctor. Muchas gracias a usted. Muchas gracias.
3: Bueno, repito, le hicimos ozonoterapia, Se trata de un gas con una acción analgésica y antiinflamatoria, como hemos mencionado. También tiene una acción antimicrobiana, cicatrizante, estimula la circulación sanguínea, regula la inmunidad, es decir, las defensas, y prácticamente carece de efectos adversos. En cuanto a los tratamientos, las indicaciones son múltiples, procesos infecciosos, alergia de cualquier tipo, infecciones, por ejemplo, genitales, herpes, el tratamiento del herpes con el ozono es muy, muy efectivo, psoriasis, pruritos, las famosas picazones, pruritos que muchas veces son desesperantes para los pacientes. Bueno, con este tratamiento nosotros mejoramos los síntomas. Poliartritis reumática, polimialgia reumática, son afecciones que tienen una base inmunológica, también mejoran con la ozonoterapia. Rinitis, bronquitis, sinusitis, úlceras de decúbito, ya que el ozono tiene un efecto cicatrizante y antiinfeccioso, por lo tanto están indicados y tienen un efecto muy bueno sobre las úlceras, tanto varicosas como úlceras de decúbito. 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Buena madrugada, Gustavo.
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0: La fiesta explota, no paramos por nada. Bueno, la calle Pou, ¿es líder o dirigente político? ¿Ustedes qué piensan? Según lo que dice Lucía Topolansky, como que le falta mucho, como que él es un dirigente político, no es un líder, es un dirigente político. Bueno, 099-232664, 093-657522, vías de comunicación que están habilitadas a esta hora de la madrugada. Yo les comentaba recién la presencia del gobernador de la provincia de Buenos Aires, el economista que nunca leyó un libro de economía completo, es político, es docente, Axel Kicillof. Bueno, ¿por qué está Axel Kicillof viene a Uruguay? Porque esta semana se realiza el Congreso Panamericano del Progresismo en Uruguay para conversar por primera vez como iguales. Entre los visitantes habrá congresistas de Estados Unidos. El coordinador del Congreso afirmó que hoy el pueblo de ese país, de Estados Unidos, sufre la misma forma de inseguridad y de violencia que este exporta a otras partes del continente. Porque en realidad nuestro norte es el sur. No debe haber norte para nosotros, sino por oposición a nuestro sur. Esta rectificación era necesaria, por eso ahora sabemos dónde estamos, escribió el artista Joaquín Torres García, al pie de su dibujo América Invertida, en la década del 40 del siglo pasado. Esta mirada política del mapa regional tiene, a partir del segundo mandato de Donald Trump en Estados Unidos, nuevas interpretaciones e interpelaciones. La novedad, yo diría, es que hoy el pueblo de Estados Unidos sufre la misma forma de inseguridad, las mismas formas de violencia militar y social que estamos exportando a otras partes del mundo. La tengo Simone Fogiel. ¿Cómo te va, Simone? Buenas madrugadas. Bienvenida al programa. ¿Cómo estás?
1: Bueno, por enésima vez, feliz cumpleaños.
0: Muchas gracias, muy amable, amor, muchas gracias.
1: ¿Ya contaste la cantidad de saludos que recibiste entre el domingo y ayer?
0: Sí, impresionante. Tú fuiste la frutilla de la torta, no querías que pasara... No, fue así, porque fue a las 11 de la noche. Digo, qué raro que Simone no me saludó. ¿Pero qué le pasa a esta chica? Se olvidó de mi cumple.
1: No me olvidé. De vez en cuando está lindo hacerse desear. No quiero ser tan...
0: Bueno, no entremos en esos temas. Por favor, lo que pasa. Pero por favor.
1: No es por favor, es par favor.
0: Par favor, par favor, par favor, par favor.
1: Gustavo, no te estaba escuchando atentamente frente a los dos comentarios que has hecho, primero sobre el expresidente y ahora sobre Axel Kicillof.
0: Qué vergüenza. Kicillof es una vergüenza, ese hombre, por Dios.
1: Bueno, todo cuca es una vergüenza. O sea, todo kirchnerismo es lo peor de lo peor. O sea, ya el peronismo es una desgracia para la historia argentina y el kirchnerismo es lo peor del peronismo, ¿no? Es como el lado más radical, rancio y destructivo que pudo haber tenido el peronismo a lo largo de toda su historia. De cualquier manera, yo creo que hay como un denominador común en los comentarios tanto de Lucía Topolansky como de Kicillof. ¿Y sabes qué? Para mí, yo analizando detenidamente lo que tú mencionabas al aire, decía, pero acá el denominador común es que todo aquello que atenta contra la voluntad de estas izquierdas para seguir acaparando poder, todo eso los pone muy nerviosos, porque es clarísimo que en América Latina la izquierda ha perdido protagonismo, poder, y no solamente eso, sino que ha estado envuelta en infinitos casos de corrupción. No quiero decir que la derecha tampoco lo haya estado, pero a unos niveles, escúchame, Evo Morales está fugado de la justicia, hace mucho tiempo. Intentó desestabilizar el gobierno cuando ganó un representante de la derecha, amenazando con hacer un golpe de Estado, lavándole el cerebro a los pobres descendientes indígenas, y cuando él ha sido un protagonista de toda la cadena de producción de droga y de exportación de droga a toda esa república de Estados Unidos que ellos tantos detestan, ¿tá? En realidad es un mercado principal. ¿Qué harían ellos si no tuvieran a Estados Unidos consumiendo, lamentablemente siendo el país que más consume droga en el mundo? ¿Tá? Segundo, ¿cómo olvidar de Evo Morales, que ha abusado de una niña, teniendo ella 14 años, creo? Que alguien me diga si estoy equivocada y diga, pero y que la dejó embarazada. Y que él sí. no ha tenido los que Tejedi para reconocer al niño.
0: Tal cual.
1: ¿Ah? Y así tenemos a Maduro, si tenemos a Petro, y a una cantidad de representantes que representan, no quiero decir que todas las izquierdas sean malas, porque yo comparto muchas cosas de lo que es una izquierda moderada, ¿tá? O sea, comparto, quiero decir, respeto, ¿tá? Pero cuando una Lucía Topolansky dice que él es un dirigente y no es
0: un como líder,
1: dijiste, un claro, líder, claro, ¿no? lo tiene que rebajar, porque en realidad están, no voy a decir la palabra primera que se me cruza por la cabeza, pero están muertos de miedo hace tiempo, porque es clarísimo que se va a postular a presidente Lacalle Pou, y saben que va a ganar, y más con este escenario dantesco que representa el actual gobierno, que es la peor versión de todas las peores versiones que hubiéramos imaginado del Frente Amplio, y encima ejerciendo el poder.
0: Ahora, entonces, según Pacha Sánchez, si se presenta, se postula como candidato a la presidencia de la República, va a perder, va a ganar el Frente Amplio, está convencido.
1: No, va a perder el Frente Amplio, y ya que dejó claro también que él no descarta que va a ser candidato. O sea, tu amado amigo Lust ya dice que los tres candidatos del Frente Amplio van a ser el actual ministro de Economía, la bruja del 71 y el Pacha.
0: Mirá, qué trío, qué trío, qué trío, qué trío.
1: Y seamos honestos, o sea, O'Donnell no tiene la pasta, no tiene carisma para ser un presidente que está en la cancha, no tiene la pasta, no tiene la personalidad, no creo que tampoco despierte mucha simpatía por parte de los frente amplistas, que hay muchos frente amplistas que están recontra calientes con él, porque les ha tirado abajo las propuestas del 1% de impuestos para los millonarios, les tiró abajo la iniciativa del PIT-CNT con respecto a la seguridad social, el diálogo social. Después tenemos a la bruja del 71, que no la quiere nadie, menos en el interior. Y por último tenemos al Pacha, que bueno, que podría ser como un candidato promedio del Frente Amplio, pero no va a poder contra la maquinaria de Lacalle Pou, porque encima el Pacha forma parte del actual gobierno. Pues si no formara parte del actual gobierno, si no estuviera como secretario de presidencia, si no tuviera un papel protagónico, quizás sí podría tener alguna posibilidad, pero está todo asociado a un gobierno deplorable, deficiente, inepto y bruto y burro, además. Entonces no van a poder contra Lacalle Pou. Repito por enésima vez, la diferencia que va a haber entre Lacalle Pou y el Frente Amplio en las próximas elecciones va a ser histórica, entre la coalición republicana y el Frente Amplio. Están haciendo todo lo posible para que sea histórico. Y además, Fernando Pereira, la verdad, se cree el paladín de la verdad, y es la persona, yo diría, que más daño le está haciendo al gobierno desde adentro y desde afuera. Es decir, desde adentro como un vocero del gobierno, ¿tá? Y segundo, desde afuera como presidente del partido, ¿tá? Es en simultáneo, es una persona que toma a la gente de idiota, como también el Pacha y como todos ellos. Las manifestaciones que ha tenido Pereira en el acto de lava cerebros que tuvo, que fue un acto político. Para mí fue un acto político.
0: Sí, tal cual. Sí, por favor. Se cae de su peso, por supuesto que sí, claro.
1: Un acto político para pedirle a los militantes que no los abandonen y que, bueno, hacer un poco de fuerza junto, que estaba Carolina Cose con una cara de buenas noches brutal y el Pacha, haciendo declaraciones complementarias a las de Pereira, pero aparte metiendo el tema de Palestina como lo hizo, de Gaza y de Israel y la mar en coche. Te das cuenta que es una manera de lavarles el cerebro. Y encima es típico de estas izquierdas no reconocer sus propios errores y admitirlos. Claro que si lo van a hacer, todo el mundo le da con todo. Y lo hacen para dentro, pero por lo menos a nivel intrapartidario, con sus votantes, con sus militantes, tampoco. Siempre la culpa es de los demás. Claro. Es el típico necio, es como un niño malcriado que lo estás enseñando a ser un psicópata, ¿tá? Que nunca asume la responsabilidad de nada, y siempre el malhechor, siempre el que roba, siempre el que hace las cosas mal, y siempre el victimario es el de afuera.
0: El otro.
1: Nunca asume la responsabilidad. Es una inmadurez, pero es una técnica, obviamente, muy persuasiva, que ha caracterizado a la izquierda de toda la vida. Siempre la culpa es de los demás. Cristina Kirchner, volviendo al tema de Kicillof, Cristina Kirchner es una pobre víctima que nadie la entiende, que ella lo que siempre quiso fue A, B, C y D, pero no dicen, no, Cristina Kirchner le hizo mucho daño al partido peronista. Es una persona que ha enchastrado y va a ganar Milei otra vez. Y Kicillof, te cuento, Kicillof era recontra amigo del hijo de Cristina, ¿tá? Y creo que ahora están repeleados. Kicillof, aparte, como que ha ido creciendo a lo largo del tiempo, ya siendo gobernador, ha ido ganando cada vez más terreno. ¿Y sabes por qué se juntan acá en Uruguay, Gustavo?
0: Sí.
1: Porque están preocupados de que están perdiendo terreno y credibilidad por todos lados. Y la gente que... ¿Dijiste que va a venir gente de Estados Unidos al evento?
0: Claro, porque es un congreso panamericano del progresismo en Uruguay.
1: Claro.
0: Donde van a haber congresistas de Estados Unidos. El propio coordinador del congreso afirmó que...
1: Del imperio.
0: El propio coordinador del congreso afirmó que el pueblo de ese país por Estados Unidos sufre la misma forma de inseguridad y de violencia.
1: Mira
0: que
1: habla.
0: Este exporta a otras partes del continente.
1: Sí,
0: o
1: claro,
0: sea,
1: sí,
0: la
1: sí.
0: Novedad, dijo el propio David Adler, que es el coordinador del Congreso,
1: él es el
0: coordinador del Congreso Panamericano de Legisladores Progresistas, va a ser este viernes 21 al domingo 23 en Montevideo. Así que la novedad, yo diría que hoy el pueblo de Estados Unidos, dice David Adler, sufre la misma forma de inseguridad, las mismas formas de violencia militar y social que estamos exportando a otras partes del continente.
1: Mira, Gustavo, vos sabés que yo no soy una fan de Trump.
0: Claro,
1: en
0: sé.
1: Absoluto.
0: ¿Es Trump o Trump? ¿Cómo es? ¿Trump o Trump?
1: Bueno, Trump.
0: Trump, very good. Trump.
1: Lo que pasa es que los mexicanos dicen Trump. Todo lo que es con U en el medio, ellos dicen Trump. Por ejemplo, Sam. En vez de Sam, Sam. Como si fuera una O. No soy fan de Trump, pero si este hombre se da el lujo de decir que Estados Unidos exporta la violencia, uh-huh, exporta la violencia, bueno, hay que ver de dónde se instala la violencia en los Estados Unidos. Es verdad, Estados Unidos se ha convertido en una sociedad muy decadente, muy violenta. Han pasado y están pasando cosas inusitadas. No podés imaginar la cantidad de actos de violencia que ocurre por los pasillos de los colegios, de los liceos en Estados Unidos o en la escuela. Hay una violencia generalizada, pero también han habido agentes externos, por ejemplo, importados de países islámicos, que le han hecho muchísimo daño a toda la sociedad americana. Hay mucho dinero, billones de dólares, de que grupos terroristas han financiado en universidades como la de Princeton, ya te dije, en Harvard, en American University, en tantas universidades prestigiosas, ¿tá? Donde se han fomentado células de odio dentro de la universidad, aprovechando de que los jóvenes, hay muchos jóvenes que no pinchan ni cortan, no son populares, por así decirlos, ¿tá? O tienen crisis de personalidad, y ellos les lavan el cerebro y ellos fomentan el odio dentro de la universidad. Hacer disturbios, destruir cosas, como ha pasado a partir del 7 de octubre del año 2023. Yo sé que 2x3 saco a colación este tema, pero está muy impregnado, Gustavo, en toda la sociedad occidental, ¿tá? Hay muchísima violencia a nivel de etnias propias de los Estados Unidos, por ejemplo, a nivel afroamericano en Chicago,
0: sí.
1: Que han tenido que hacer, no sé si toques de queda, pero ha tenido que, por orden, ni siquiera por orden del estado de Illinois, donde está Chicago, sino a nivel federal, es decir, por orden del presidente, han intervenido Chicago porque habían unas revueltas, habían asesinatos, habían agresiones permanentes entre ellos, ¿tá? Entonces, que no venga acá a... ellos se aprovechan de que la gente no está del todo enterada de lo que pasa, ¿entendés? Entonces, este norteamericano, Adler, dice lo que dice para lavar el cerebro a la gente. Fíjate que si Estados Unidos, y sí, Estados Unidos y Francia, y mirá lo que pasa en España también. ¿Qué me estás hablando? ¿De que exportan violencia? Háblame de lo que está pasando en España. ¿Qué está pasando en España? ¿Qué fomenta el actual presidente innombrable de España? Haciendo que su propia población se sienta rehén de la invasión de 70.000 tipos, ¿tá? Que cruzan el mar e invaden Ceuta, que está en el continente africano pero pertenece a España, y son 80.000 personas españolas que viven en Ceuta, y prácticamente duplicaron la población, porque la mitad de toda esa población que actualmente tiene o tuvo hasta hace pocos días Ceuta, la mitad eran de Marruecos, y vinieron, y aparte toda la violencia que esta gente trae, ¿tá? Alterando la vida normal, la gente no puede salir de la casa, no puede abrir los negocios, los empiezan a atacar a palazos. Andate a Londres, la República Islámica de Gran Bretaña. No saben lo que está pasando. Y ¿sabés qué? Estos tipos se quieren ir adueñando de todo el sistema político, porque es parte de la exportación de los valores islámicos extremistas, para adueñarse del poder, como está pasando ahora en Nueva York con Mamdani. Mamdani es el mayor, o digamos el intendente de toda la ciudad de New York City, de la ciudad de Nueva York, Manhattan, Brooklyn, Harlem, Queens, toda esa zona, ¿tá? Que es la que está más al sur del estado de Nueva York, sobre el Atlántico, ¿tá? Y el tipo viene con ideas socialistas y una manga de imbéciles que lo han votado, y ahora se lamentan porque quiere imponer una agenda totalmente socialista, ¿tá? Y encima imponiendo valores de su propia religión en Estados Unidos. Vas a Gran Bretaña, a ciudades, a barrios de Inglaterra, Gustavo, y también los alcaldes son islámicos. Y son gente que le obliga a los chicos a orar arrodillado como si estuvieran en una mezquita. ¿Me entendés?
0: Claro.
1: Entonces, y esta es la gente, Kicillof, Pereira y toda su baracutanga. Esta es la gente que te habla de la libertad y que te habla de la democracia, ¿tá? Pero ellos apoyan movimientos terroristas que te roban tu libertad, tu derecho a hacer y hacer lo que se te cante siempre y cuando tus derechos terminen donde empiezan los derechos.
0: Como corresponde. También viene el ex canciller Jorge Tayana con Kicillof.
1: Mira qué personaje Jorge Tayana. ¿No te suena Jorge
0: Pero,
1: Tayana?
0: Pero claro que sí, claro.
1: ¿Te acordás del conflicto con Argentina y las pasteras?
0: Exactamente.
1: Bueno, mira qué personaje. Esta gente patotera, Gustavo, es gente patotera que no busca la armonía de los vínculos. Están muy nerviosos. Lula y Fabio Bolsonaro están codo a codo. Están codo a codo. Hay un empate técnico. Las elecciones son dentro de 2 meses. ¿Está? Y la cosa está brava. Está brava en Brasil también. ¿Está? Y bueno, así América Latina se va quedando con la centroderecha. A ellos no les gusta porque se quedan sin privilegios, sin plata, sin superpoderes. Y no quieren eso. No quieren eso. Entonces, ¿cómo luchan contra eso haciendo este tipo de encuentros para seguir lavando cerebros e inculcarte una verdad a medias? No te dicen todo.
0: Ahora, ¿no? ¿Qué historia este Tayana, ¿no? Tayana.
1: ¿Por cuál de todos los motivos lo decís?
0: Lo digo porque fue una persona que tuvo problemas con la política en cuanto a que en la década del 70 militó con el grupo Montonero. Descamisados. Los Descamisados, ajá, que luego se integró a la Juventud Peronista. En esa época sus compañeros lo apodaron el canciller por sus modos reservados, por su aspecto impecable, por su marcada diplomacia. En el 73 ocupó el primer cargo político, fue jefe de gabinete del Ministerio de Educación de la Nación. Lo detienen en el 75, durante el gobierno de María Estela Martínez de Perón. Fue detenido, desaparecido tras amenazas de la AAA, que lo acusaba de tener vínculos con la organización Montoneros. Inicialmente fue llevado a la sede de Coordinación Federal, donde permaneció 10 días, hasta ser blanqueado y trasladado a la cárcel de Devoto. Entre julio del 75 y noviembre del 82 estuvo preso en distintos penales del país, Devoto, La Plata, Sierra Chica, Rapson y Caseros, en la que compartió cautiverio con dirigentes como Juan Carlos Dante Gulo y Carlos Kunkel, que fue liberado en el 82 bajo libertad vigilada. En el 2007 fue citado como testigo en causas de delitos de lesa humanidad. Relató su paso por los pabellones de la muerte, identificó a oficiales responsables de castigos y explicó de un traslado equivalía a un asesinato. Su testimonio permitió la condena de 3 represores y en junio el juicio fueron procesados el exdirector Abel Dupuy, varios exagentes penitenciarios y médicos del penal. Esa es la historia de Tayana, que viene
1: no,
0: ahora.
1: Tiene más cosas de la pero tiene más cosas de su historia durante el kirchnerismo.
0: Además.
1: Parte de la historia de como representante del peronismo.
0: Que fue secretario de Relaciones Exteriores del kirchnerismo, sí. Claro.
1: Sí. Mira, Gustavo, nadie es ningún santo, pero tratan de pelotuda a la gente y piensan que la gente no está informada, ¿tá? Y esa es la pura verdad.

0: por suerte
1: sí.
0: fue
1: Sí, sí, escuchamos. Una vergüenza.
0: Todos quieren su tajada.
1: Ah, sí, claro.
0: Mía y de todos los que nos rompemos el lomo trabajando.
1: Tal cual, tal cual.
0: Para darles de comer una manga de inútiles que no sirven para nada y no hacen nada por el país. Porque les importa un bledo el país, Gustavo. ¿Cómo pueden entenderlo? Ellos, antes de ser uruguayos, son frente amplistas. Y antes de ser frente amplistas, son yo y yo. ¿Tá? Son individualistas, son amantes del capitalismo de la boca de la pared para adentro, porque les encanta el poder económico, les gusta la plata, les gusta viajar en business o en primera. Les encanta comprarse la camperita Tommy Hilfiger. ¿Tá? Les encanta lucir el Apollo Lacoste. Les encanta el perfume Yves Saint Laurent. No hay nada de malo con eso, lo pueden tener. Pero todo lo que ellos critican de lo peor del capitalismo...
1: Claro.
0: Lo aman, Gustavo.
1: Y lógico, claro. El poder marea, el poder embriaga, el poder seduce. Y a la cosa buena uno se acostumbra a viajar en primera clase, a un buen vino, un buen perfume, un buen hotel 5 estrellas. Y bueno, es así.
0: Y bueno, sí, pero está bien que uno aspire a
1: pero con
0: a
1: tu tener, propio peculio, como dijo Bordaberry, se van a viajar, viajan con su propio dinero porque acá nos pagan bien. Entonces, si acá nos pagan bien, ¿por qué Juan Pueblo tiene que pagar el viático, los viajes, los hoteles?
0: Lo que pasa es que ellos tratan de balancear entre todo lo que tienen que aportarle al Frente Amplio, porque ellos le sacan plata del sueldo. Entonces,
1: y apoyan al partido, claro. Sí, lógico.
0: Entonces tiene que recuperar plata para beneficio propio.
1: Ahora, qué polémica esto de la rendición de cuentas, por un artículo que propone compensaciones económicas con nombre y apellido. Esto de Fabiana Goyeneche, lamentable.
0: La que dijo que la gente en situación de calle tenía derecho a vivir ahí.
1: Ah, sí. Tal cual. ¿Te acordás? Claro. No. De eso vamos a hablar ahora, luego de la pausa.
0: Es así que se supo colocar, ¿eh?
1: Pero claro, como tantos. Como tantos colegas nuestros.
0: De Astori, como la hija de Blanquita, no. que vino a, ¿cómo dijo? Cuando asumió, a jerarquizar la política.
1: Bueno, que además, según el propio Mujica, era el repuesto, ¿no?
0: Sí, además, pero ella jerarquiza la política en base a viajando en business, ¿tá? Porque ya ni en cuete va a estar viajando en económica, viaja en business.
1: No, y lo del doctor Salle, los otros días en el Parlamento, él entró como diputado, entró la hija y ahora el sobrino, que también es odontólogo, lo tienen como secretario, también contratado.
0: Es un impresentable. Salle... Es una vergüenza que ese tipo esté ocupando un lugar en la banca parlamentaria. Ese tipo es una escoria, Gustavo. Vos sabés que yo lo pienso hace mucho tiempo, ¿está? Él...
1: Es un antisemita, además, ¿no?
0: Es un antisemita de miércoles, ¿está? Pero además es un conspirador que es la técnica que él utiliza para encantar serpientes. ¿Tá? Pero a él también le encanta
1: el poder,
0: tener casita en Punta del Este, y le encanta ejercer el poder echando a la gente del partido o utilizándola para beneficio propio, para meter, después que todo el mundo se rompió el alma haciendo campaña por él, que la hijita se meta a su lado en diputados. Y eso es lo que pasa, como ya dijimos antes, con los partidos que son que giran en torno a una persona. Mira lo de Manini.
1: Mirá lo de Manini Ríos, ¿qué tal? Tengo una nota que dice a Manini Ríos, que está excelente, en BTV lo vamos a pasar después. ¿Tengo que ir a la pausa? ¿Me haces la pausita?
0: Te hago la pausa. Vamos a la pausa y ya volvemos. Un beso, Pombo, y un beso para vos, corazón, y a toda la audiencia.
1: Gracias, amor. Chau.

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0: La pista explota, no paramos con nada. Bueno, según Lucía Topolansky, el expresidente Luis Lacalle Pou no es líder, es dirigente político. ¿Qué es ser un líder? ¿Qué se entiende por ser líder? Tiene que tener carisma, tiene que tener esa cosa atrapante cuando habla. ¿Eso lo tiene Lacalle? Acá me dice, ojo, no es lo mismo un líder que un líder carismático. Cosas parecidas, pero distintas. Pero cuando se es líder, es que se tiene carisma. ¿Pueden estar separados ser un líder de un líder carismático? Mensajes que están llegando a esta hora de la madrugada. Buenas madrugadas, Gus. Luis Lacalle Pou es el único líder actualmente en nuestro país. Y obviamente a Topolansky y toda la izquierda, ese liderazgo de Luis, les duele y los entiendo. Si quieren llorar, que lloren, dice el mensaje. ¿Qué más tengo por acá? Mensaje 099-232664. Buenas madrugadas, Gustavo. Yo pienso que todos los políticos tendrían que bajarse el sueldo común por ahí. También se arreglaría un poco hasta Bordaberry, dice el mensaje. ¿Qué más tengo por acá? Más mensajes. Dice, Luis es el líder nato. La señora que no olvide que su mandato fue excelente, mal que le pese. Sin lugar a dudas, si se postula, gana en primera vuelta. Y eso lo tiene muy nerviosos a los frenteamplistas. Esos son los que no tienen líderes porque se lo llevó la guadaña, como lo dijo Topolansky. Buenas madrugadas para ti y esta gran familia, dice el 200. Mensajes a esta hora de la madrugada. Irma, te escucho.
1: Buenas madrugadas.
0: Buenas madrugadas.
1: Yo creo, Gustavo, que justamente es un gran líder, un hombre que sabe dónde está parado, que no agarra un solo papel, una terminología fabulosa, habla perfectamente el inglés. Hay que verlo cuando vino la pandemia, cómo marcó presencia con los equipos que hizo. Yo qué sé, para mí es fabuloso. Fabuloso realmente, es superlativo. Un grande ella es. Ya realmente está dejando una buena semilla. Muy, muy un hombre que no se molesta para nada cuando lo vienen a que opine, obviamente, ¿no? Para mí, lo quieren tirar abajo, lógicamente, si llegan a decir que es un grande, que no, seguro. Lo elevan, ellos no lo van a elevar realmente. Fabuloso, no lee, pero para nada, en ningún lado donde ha estado él y ha tenido que hacer locuciones y grandes, es una persona que se sabe expresar perfectamente. Bueno, yo lo digo así, superlativo. Bueno, muchas gracias. Un saludo para todos.
0: Muchas gracias. Gracias, Irma. Muchas gracias. Bueno, acá me dice, no es lo mismo si ha estudiado por las ciencias políticas. Bueno, cuando uno habla de la palabra líder, se refiere a una persona que dirige o guía un grupo hacia el logro de metas comunes. Puede ser un director, jefe o conductor de un partido político, de un grupo social o competición. El término proviene del inglés leader, que significa guía. Un líder debe tener la capacidad de influir, de motivar, de ejercer influencia en el comportamiento de un grupo, promoviendo el bienestar y la colaboración. Además, el liderazgo puede ser visto como un enfoque positivo que prioriza el servicio y el bienestar de la comunidad. Eso sería un líder. ¿Y cuáles son las características de un líder? Bueno, el líder se caracteriza por su capacidad de influir, de motivar, de guiar un grupo hacia objetivos comunes, combinando habilidades personales, sociales y estratégicas. Un líder es una persona que dirige a un grupo desde un lugar de igualdad, acompañamiento y colaboración, estimulando a los integrantes para que den lo mejor de sí y alcancen metas comunes. A diferencia de un jefe que ejerce autoridad desde la superioridad, el líder guía con valores. Es una guía, leader, es una guía con valores, confianza y herramientas que permiten el desarrollo individual y colectivo. Entonces acá entra a jugar lo que dice acá el doctor Barofio, ¿no? No es lo mismo un líder que un líder carismático. Cosas parecidas, pero distintas. No es lo mismo, se ha estudiado en ciencias políticas. Cuando hablamos de tener carisma, ¿qué significa tiene carisma? Bueno, cuando hablamos de que tiene carisma una persona, que una persona es carismática, es una cualidad que permite a las personas atraer, encantar a los demás. Las características de una persona que es carismática influye tener confianza, empatía, comunicación efectiva, autenticidad, pasión. Eso es tener carisma. ¿Eso lo tiene la Cassepow? Analizando el tema carisma, ¿tiene confianza? ¿Proyecta una fuerte confianza en sí mismo? ¿Lo que atrae la atención de los demás? ¿Eso tiene la Cassepow? Esa fuerza avasallante, esa fuerte confianza en sí mismo. ¿Tiene empatía la Cassepow? ¿De ponerse en lugar del otro? ¿En lugar de los demás? ¿Lo que ayuda a establecer conexiones más profundas? ¿Tiene empatía la calle? Por el tema de carisma, ¿no? Líder es una cosa, leader, guía. Ahora, ¿es un líder carismático o no? Comunicación efectiva. Ser excelentes comunicadores, capaces de expresarse de manera clara y persuasiva. ¿Se expresa de manera clara y persuasiva la Cassepow? ¿Es auténtico? Ser genuinos, ser honestos, lo que permite a las personas carismáticas ser apreciadas por quienes lo rodean. ¿Es auténtico? Con respecto a otra característica de lo que uno dice tiene carisma, la pasión por lo que se dice o se hace es contagiosa y puede galvanizar a otros. El carisma no es solo un rasgo innato, sino que se puede cultivar y desarrollar a lo largo del tiempo mediante la práctica y la autoconciencia. Entonces, una cosa es ser líder, leader, guía, y otra cosa es ser un líder carismático. ¿Es un líder carismático a la Cassepow? ¿Tiene confianza en sí mismo? ¿Se pone en lugar de los demás? ¿Tiene una buena comunicación con la gente de manera clara y persuasiva? ¿Es auténtico? ¿Tiene pasión cuando habla por lo que dice? El carisma no es solo un rasgo innato, sino que se puede cultivar con el paso del tiempo y desarrollar a lo largo del tiempo mediante la práctica y la autoconciencia. Pero la pregunta tiene que ver, la Cassepow, como dice Lucía Topolansky, no es un líder, sino que la Cassepow es un dirigente político. Eso es lo que decía Lucía Topolansky cuando fue entrevistada, donde realmente le hacen esa pregunta, ¿no? La Cassepow es un líder, y ella dice que no, que para ella es un dirigente político. 099-232664, 093-657522, es un poco la propuesta en estos próximos minutos, porque Topolansky dice, para mí no es un líder todavía, por ahora no es un líder, todavía no es un líder, es un dirigente, ¿Y por qué está escondido? Es la pregunta que se hace la ex vicepresidente, que considera que la calle Pou está conservando una posibilidad de capital. Y por eso, después de dejar el gobierno, abandonó la actividad política. Entonces, ella sostiene que todavía no es un líder, es un dirigente. La calle Pou es un dirigente, le falta una potencia, según Topolansky, que tienen los liderazgos. ¿Y por qué está escondido? Está conservando una posibilidad de un capital. Tiene temor al flechazo. ¿Le tiene temor al flechazo? Veremos cuando salga el ruedo qué pasa. Para mí no es un líder todavía, es un dirigente, dijo Lucía Topolansky. También argumentó que los liderazgos no se construyen de un día para el otro. Dijo que la coalición de izquierda perdió a 5 muy importantes líderes, como Tabaré Vázquez, Mariano Arana, Danilo Astori, José Mujica y José Díaz. Esos sí eran líderes. Bueno, evitó calificar como un líder al propio presidente de la República. No califica a Yamandú Orsi como un líder. Dijo que el frente tiene un almácigo de personas que podrían asumir ese rol, aunque prefirió no dar nombres. Es un almácigo. Un almácigo no es pedido ya. Hay que esperarlo, hay que regarlo, hay que cuidarlo de las hormigas. Vos podés ser un buen dirigente, pero podés no ser un líder, dijo Lucía Topolansky. Y cuando recuerdan al presidente de la República, ella dijo que ganó las elecciones porque hubo un pronunciamiento claro en la población sobre un dirigente. Acá está. Orsi es un dirigente, no es un líder, es un dirigente. Aunque reconoció que eso no es lo mismo que un líder. Orsi es un dirigente. Consultaba sobre cómo podía ser que luego de haber ganado las elecciones por un margen más amplio del pronosticado, ahora tuviera niveles de aprobación tan bajos hacia su gestión. Y Topolansky respondió que, bueno, no tengo una respuesta con respecto a esta pregunta que usted me formula. Ojalá la tuviera, pero no la tengo. Hay un solo camino para salir de esto. Militar, militar, militar y mirar para adelante. Militar, militar, militar. Militar cuando se refiere a militar, la militancia política, ¿no? No confundamos con la otra, con los militares, la militancia política. Y el lunes pasado, Alejandro Pacha Sánchez estuvo en un programa televisivo, proyectó al 2029, no descartó Alejandro Pacha Sánchez ser candidato, y habló de eventual regreso de la calle Pou. Le vamos a ganar. Si la calle Pou es candidato, le vamos a ganar. Estoy convencido, afirmó el secretario de Presidencia, Alejandro Pacha Sánchez. No descartó ser candidato a presidente por el Frente Amplio. ¿Cómo lo ven a Pacha Sánchez como presidente de la República? Como candidato a la presidencia. Bueno, él no descartó ser candidato a la presidencia de la República por el Frente Amplio en las próximas elecciones del 2029, y se mostró convencido de que su fuerza política podrá imponerse si el presidente Luis Lacalle Pou vuelve a competir. Si Lacalle Pou es candidato, le vamos a ganar. Estoy convencido. Consultado sobre la posibilidad de ser él mismo candidato a la presidencia de la República en las próximas elecciones, Pacha Sánchez aseguró que todavía no sabe qué papel tendrá. ¿Es momento de hablar de las próximas elecciones? ¿Es momento ahora de hablar de las próximas elecciones? No sé, dice, si vos mirás las encuestas, yo no soy de las personas más conocidas del gobierno del Frente Amplio, no sé lo que va a pasar en el futuro, yo voy a estar donde los Frente Amplistas me digan que tengo que estar. Esa frase es fantástica, ¿no? Es una salida muy diplomática. ¿Quiere ser presidente? ¿Se posturaría como candidato? No sé, yo voy a estar donde el Frente Amplio me diga que esté. Donde mi partido me diga que esté, yo voy a estar. Es una frase muy, muy inteligente, muy diplomática, como para salir del paso. Entonces, si vos mirás las encuestas, Dice, yo no soy de las personas más conocidas del gobierno del Frente Amplio. No sé lo que va a pasar en un futuro. Yo voy a estar donde los Frente Amplistas me digan que tengo que estar. El secretario de Presidencia también fue consultado sobre un eventual escenario electoral en que el Frente Amplio enfrente a la calle Pou 2029. Le vamos a ganar a la calle Pou. Si la calle Pou es candidato, le vamos a ganar. Estoy convencido. Porque va a haber un buen gobierno que va a poder mostrar que en 5 años cumplió sus compromisos con la ciudadanía. Y seguramente el Frente Amplio tenga un muy buen candidato o candidata para proponer, con ideas que superen los problemas del Uruguay que tengamos en el año 2029. Vamos a la comunicación telefónica. Se cortó la comunicación. ¿No pueden esperar un segundito? Cuando ustedes me llaman, yo abro el micrófono del teléfono. Elena, ay, Elena. Vamos, Elena, todavía. Te escucho. ¿Estás ahí, Elena?
2: Ah, hola, Gustavo.
0: Hola.
2: ¿Cómo estás?
0: ¿Cómo te va? ¿Bien y tú?
2: Mira, te mandé saludos, te mandé besos, pero...
0: Yo recibí los besos y los saludos. Yo recibo los besos y los saludos de todas ustedes.
2: Soy una mujer de buen gusto.
0: Pero eso ni que hablar, mi querida.
2: Escúchame, Gustavo.
0: Sí, amor.
2: Porque yo te conozco personalmente.
0: Sí.
2: Todo lo que vos dijiste sos vos.
0: Sí.
2: Tenés linda voz, sos un tipo muy bueno, divino, sos cautivador con tu voz.
0: Soy líder.
2: Hola.
0: Soy líder.
2: Más bien, te voy a hacer un recuerdo muy bueno.
0: A ver, a ver.
2: De la señora René.
0: Uy, ¿te acuerdas?
2: Es un cascarriaje.
0: Digo, no digas eso, René. No, que es un cascarriaje.
2: ¿Verdad?
0: Sí.
2: Yo la recuerdo siempre a esa señora.
0: René del Cerro, te escucho.
2: Sí, falleció, ¿no?
0: Falleció, René, sí.
2: Ah, pobrecita. Bueno, la recuerdo siempre, es un cascarriaje.
0: Y yo decía, no digas eso, René. No, yo conozco muy bien, yo estuve allí metida, yo sé quiénes son, sé cómo actúan.
2: Era así, se tomaba muy a pecho todo.
0: Sí,
2: bueno,
0: claro.
2: Le mando un saludo a Fabián, que está trabajando.
0: ¿Está trabajando, Fabián?
2: Está trabajando.
0: Pero no me digas.
2: Es un hombre de trabajo.
0: ¡Qué bueno! Eso es muy bueno.
2: Sí, bueno, el 30 cumpleaños, te voy a llamar para que...
0: ¡Ah, bárbaro! Llame. El 30, ¡ah, mirá, Leonino también! O ya... No, ya...
2: No sé si es de Virgo o de Leo, no sé.
0: El 30, y el 31 cumpleaños Beatriz Ceballo.
2: ¡Ah, mirá!
0: La locutora.
2: Ah, bueno, encontraron la llave que estaban en un mástil.
0: Ah, pero qué increíble, solamente acá en Parque Plata ocurre eso, ¿eh?
2: Bueno, pero la gente te conoce.
0: Pero qué es, pero es increíble. Escuchó la voz, el muchacho salió, dijo, perdón, vecino, usted está hablando de la llave que perdió su señora. Le digo, sí, está en el poste de la plaza. Yo, en el poste de la plaza. Pero mirá que estaba altísimo, ¿eh? Claro,
2: sí,
0: como tenía las llaves del coche, la llave de la casa y un adorno, era como una especie como de diplomada y se mantenía hacia abajo, en forma vertical, ¿no?
2: Claro.
0: De haber viento soplaba. Bueno, no sabés lo que me costó alcanzar a una persona muy alta o puse una escalera, pero ahí estaba la llave. ¿Te imaginas?
2: Bien,
0: no,
2: bueno.
0: Por suerte, gracias a Dios encontró.
2: Dios,
0: y a los vecinos. Y a los vecinos.
2: Bueno, te mando un beso y el viernes te llamo.
0: Dale, llámame el viernes.
2: Un beso grandote para Marcela. Un
0: beso grandote para ti también. Muchas gracias por acompañarme.
2: Muchas gracias. Chau, chau.
0: Chau, chau, amor. Chau, chau, chau. 099-232664. 093-657-522. Buena madrugada, Gustavo. Qué fantástica periodista es Simone. Escucharla es enriquecerse. Agradecidos que esté noche a noche, pero si quiere hacerse desear, estamos de acuerdo. Es maravillosa, dice René. El Pacha Sánchez acaba de decir que ojalá sea candidato Luis Lacalle porque está seguro que el Frente Amplio le gana. La Topolansky está como lo que dice Sendic de la corrupción. Para ser líder tenés que ser de izquierda y si sos de derecha no sos líder. No, lo que decía Sendic era otra cosa. ¿Se acuerdan lo que decía Sendic? Era otra cosa. No se trataba de ser líder, se trataba de...
3: Tenemos que estar atentos al virus de la corrupción y del acomodo. Porque yo, y permítame decirlo, yo no creo que haya corrupción de izquierda. Si es de izquierda, no es corrupto. Y si es corrupto, no es de izquierda.
0: Esto decía Sendic. Si es de izquierda, no es corrupto. Si es corrupto, no es de izquierda. Y acá me dice, ¿y Ojeda?
4: Hoy la campaña de la nada dijo que los uruguayos somos argentinos. Vos sabés que yo creo que es una cualidad admirable que hablando tan poco se pueda meter tanto la pata, ¿no? Yo creo que hablo por toda esta república, cuando digo con todo respeto y cariño, porque a mí me encanta Argentina y iría todo el tiempo, pero nosotros somos uruguayos, bien uruguayos y orgullosos de ser uruguayos.
0: Tal cual. Bueno, lo que dicen los políticos, hoy senador de la república, Ojeda, ¿no? 099-232-664, 093-657-522. Estamos en Gustavo en la madrugada. Como siempre, gracias por estar, por acompañarnos, por preferirnos a esta hora de la madrugada.

0: súper valiosa, ¿no? Es decir, el Uruguay es extraordinario. Yo cuando llego a las reuniones encuentro gente, le voy a decir la verdad, la mayoría de la gente que encuentro en las reuniones es gente deprimida. O sea, no que tengan la depresión como enfermedad. Están como desanimados de lo que está pasando. El fracaso de la inseguridad, el peor ministro del interior que tenemos, el presidente que no toma decisiones, el presidente que mantiene a una persona en el cargo del Ministerio del Interior y todos los días nos están matando, y el presidente dice que tiene el mejor equipo, no sé en qué país vive el presidente, el jefe de Estado, tiene que cambiar al ministro negro urgente, tiene que dar una señal, presidente. La ciudadanía necesita una señal, y cuando la ciudadanía reciba la señal, usted va a mejorar en las encuestas, que las encuestas le van cada vez peor, que lo vamos a hablar. Ahora, si usted da señales, la gente empieza a ser un poquito más tolerante y a tener un poquito más de paciencia. Pero mientras no, la primer señal que tiene que dar es sacar a su secretario, el ministro negro. El ministro negro es secretario suyo. Y el ministro negro no está cumpliendo con la tarea porque no sabe. Él es fiscal, no es ministro. Entonces que vuelva a la fiscalía, que todavía está, tiene edad para continuar en la actividad. Y usted cambia el ministro, es una señal. La gente necesita señales. Hay personas que me escriben y me dicen, Eduardo, no le digas lo que tienen que hacer, que capaz lo hacen y los termina favoreciendo. Claramente, si hacen las cosas, se va a favorecer la gente. O sea que yo no lo hago para favorecer al jefe de Estado. No sé, yo lo que sugiero, y lo que yo digo me lo dijeron a mí, miren que no son ideas. Me lo dicen todas estas personas que me invitan. Me dicen, tendrías que decir esto, tendrías que decir lo otro. Entonces, hay que cambiar al ministro negro. El ministro negro no sabía ni qué iba a ser ministro, estaba en su despacho de la fiscalía ahí en la calle Cerrito, y su compañero de trabajo, la eminencia roja, lo llamó y le dijo, tenés que ser ministro. ¿Ministro de qué? Ministro del interior. Yo creo que fue así el proceso. Y entonces llega el ministro al ministerio y le dice, ministro, ¿qué plan tiene? No tengo plan. ¿Y qué va a hacer con la seguridad? No sé, le voy a decir que me hagan un plan. Pero mire que ya sé que la lucha contra el narco está perdida. Que me hagan un plan para la lucha contra no sé qué. Y le pide a los otros que le hagan un plan. Y el jefe de Estado lo mantiene en el cargo. ¿Ustedes se imaginan que el jefe de Estado contrata a un secretario? Porque negro es secretario de Orsi. Y cuando llega el secretario, el empleador le dice, bueno, tenés que trabajar de secretario. Y la persona que contrató para trabajar de secretario le dice, yo no sé trabajar de secretario. Que fue lo que hizo negro. Y el jefe de Estado, ¿qué hace? Bueno, que venga otro que sepa trabajar de secretario. Dice, lo confirmo porque es el mejor que tengo. Es el mejor equipo, pero ¿está razonando bien el presidente y el jefe de Estado? Cuando el secretario le dice que no sabe trabajar de secretario y él dice que es el mejor secretario. Bueno, esa es la señal que esperamos.
1: Bien, esto decía el doctor Eduardo Luz, que es tan interesante escucharlo, ¿no? Bueno, hubo una gran expectativa respecto al discurso que en los 195 años del Partido Nacional dio en la Plaza Matriz, en la Plaza de la Constitución, el expresidente Luis Lacalle Pou. Hay una nota, me gusta mucho Nicolás Núñez, el periodista joven, es talentoso, me gusta cómo pregunta este muchacho, y esto es exclusivo, debo ser uno de los cuatro uruguayos que no escuchó el discurso de Lacalle Pou. Presten atención a esta nota que le hacen a Guido Manini Ríos.
2: Usted, para la coalición no va. Nuevamente con la coalición no. O sea, cabildo abierto parte de un gobierno de coalición no va a ser.
3: Mire, hablar ahora del año 29 es tomarle el pelo a los uruguayos. Los uruguayos están desesperados hoy. Estamos en el 26.
2: No me diga que no miró a Lacalle Pou cuando habló.
3: No, la verdad que debo ser de los cuatro uruguayos que no lo escuchó. No lo escuché.
2: ¿No escuchó a Lacalle Pou?
3: No lo escuché.
2: Pero no lo quiso escuchar.
3: No.
2: ¿No le pareció interesante?
3: Estaba en otra actividad y después no tuve oportunidad. No lo escuché. Y aparte, leí sí comentarios. Veo que según quien sea el que comenta, estuvo bárbaro o estuvo mal. La verdad que... es el dirigente de otro partido. Es otro partido. Veremos cómo evoluciona todo el tema electoral. Por supuesto, es un referente en la política uruguaya, nadie lo discute, pero no es por ahí el tema. El tema acá es Nos hemos acostumbrado a dividir esto en izquierda y derecha, en bloques. Acá la línea que hay, que divide a quienes actúan en política, están los que están para servir y los que están para servirse. Esa es la línea, de un lado uno, de otro lado otro. Nosotros queremos estar para servir. Electoralmente no estamos pensando ni en bloques, ni en alianzas, ni nada para el año 29. Hoy estamos pensando en cómo le podemos cambiar la realidad de seguridad. En vez de estar criticando y pidiendo la renuncia del ministro, yo fui al despacho del ministro y le llevé un documento con las propuestas nuestras, diciéndole, ministro, esto es lo que hay que implementar. Y bueno, queremos ser parte de la solución. Y no me importa si después la medalla se la lleva quien sea. No interesa, acá lo que importa es que haya propuestas en serio.
1: Bueno, esto decía Guido Manini Ríos en este programa periodístico de BTV Noticias con el periodista Nicolás Núñez. Dice, Gustavo, ¿tú crees que alguien va a votar a este socialista disfrazado? Hay que ser cornudo. Si la coalición se vuelve a aliar con este señor, ya sabemos lo que significa. Mensajes al 099-232664, dice, se va al Frente Amplio, esto es así, concreto, cortito y al pie. 099-232664, 093-657-522, vías de comunicación que están habilitadas a esta hora de la madrugada. Gustavo de Leni de España. Sí, Gustavo, te escucho con atención.
4: Buena madrugada, Gustavo. No, ¿sabes qué es lo que dice Frati? Es lo que se maneja acá. También que los robots empiezan a pagar, a pagar la GPS, porque claro, sacan mucha maniobra a la gente, hacen mucho trabajo. Y también lo que se viene es pagar, ¿cómo te puedo decir? Tipo una cuota por el tema de usar la ruta con los coches eléctricos. Esto es lo que se viene, lo que se está manejando, así que no. Ellos para coger dinero, tú sabes que miran mucho Europa, miran mucho el mundo. Ahora después que se los gastan. Bueno, buenas madrugadas, ¿sabes?
1: Gracias, buenas madrugadas. Bueno, con respecto a la rendición de cuentas, la bancada de diputados votó, de diputados del Frente Amplio, ¿no? Votó la rendición de cuentas conjuntamente con todos los partidos de oposición. El artículo de la rendición de cuentas que otorgaba una compensación a Fabiana Goyeneche, al igual que en otros casos, cuando les damos la pica acusan al golpe. Habló el representante Juan Martín Rodríguez. Juan Martín Rodríguez es representante del Partido Nacional y, bueno, fue muy contundente en sus declaraciones con respecto a este tema, ¿no? De cómo se aprobó esta rendición de cuentas y donde realmente se habla de lo ocurrido con Goyeneche. Algo que hablamos hoy con Simone Fogiel a propósito de que la bancada de diputados del Frente Amplio votó en contra, conjuntamente con todos los partidos de la oposición, el artículo de la rendición de cuentas que otorgaba una compensación a Fabiana Goyeneche. Al igual que en otros casos, como yo les decía, le damos la pica, acusar el golpe. Bueno, ¿Qué fue lo que ocurrió? Bueno, hay un artículo de la rendición de cuentas que beneficia a Fabiana Goyeneche. Una nueva polémica se generó en la discusión de la rendición de cuentas por un artículo que propone compensaciones económicas. Pero son compensaciones económicas con nombre y apellido. El proyecto de ley de rendición de cuentas, que se discute hasta este viernes en la Cámara de Diputados y que luego pasará al Senado, contiene un polémico proyecto de ley que tiene hace días enfrentados al oficialismo y a la oposición. Este artículo es el artículo 122 que plantea que se autoriza al Ministerio de Relaciones Exteriores a establecer una prima por productividad como incentivo a la gestión por resultados. Artículo 122, autorice al Ministerio de Relaciones Exteriores a establecer una prima por productividad como incentivo a la gestión por resultados. Y como decíamos, este artículo tiene nombre y apellido, Fabiana Goyeneche. ¿Quién es Fabiana Goyeneche? Es la asesora de los asuntos culturales de la Cancillería, quien se encuentra en paz en comisión del Ministerio de Economía y Finanzas. Ocurre que la dirigente de Casa Grande solicitó cobrar una partida anual de alrededor de 30.000 pesos por el llamado compromiso de gestión, tal como solía tener en el Ministerio de Economía y Finanzas. Dirigente de Casa Grande solicitó, reitero, cobrar una partida anual de 30.000 pesos, partida anual, no mensual, por el llamado compromiso de gestión, tal como solía tener en el Ministerio de Economía y Finanzas. Sucede que luego de un planteo, el área de jurídica de Cancillería le negó formalmente el pedido, pese a que la Oficina Nacional del Servicio Civil resolviera lo contrario. Pese al rechazo del Ministerio de Relaciones Exteriores, el tema escaló tanto, que generó que el Poder Ejecutivo incluyera el artículo en el proyecto de ley de rendición de cuentas para que comprendiera el caso de Goyeneche y a otros que se encuentran en su misma situación, según informaron fuentes del gobierno a la prensa. Hay molestia, porque el tema molestó a varios funcionarios de la Cancillería que entienden que no corresponde la asignación anual de esta partida, dado que ella se encuentra trabajando en paz en comisión. Al estar trabajando Goyeneche en paz en comisión, no le corresponde. Acá comenzó toda la polémica, y esto incluso llegó el pasado 21 de julio a la Comisión de Presupuesto Integrada con Hacienda de la Cámara de Diputados, cuando se discutió precisamente la rendición de cuentas. En ese ámbito, el propio director general de Cancillería, Andrés Peláez, explicó que se busca habilitar compensaciones especiales para quienes cumplen o ejercen funciones de mayor responsabilidad. Esto se enmarca en el proceso de rediseño organizacional e implica un costo cero. La directora de Asuntos Técnicos Administrativos, la embajadora Virginia Scarpe, explicó un poco más en comisión cómo surgió el artículo. El motivo por el cual nosotros incorporamos este artículo en la rendición de cuentas fue incentivado por una petición que hizo una funcionaria del Ministerio de Economía y Finanzas que presta funciones en paz en comisión en la Cancillería, dijo en clara alusión a Goyeneche, y agregó que la funcionaria en su organismo de origen cobraba compromisos de gestión, cumpliendo funciones en el Ministerio de Relaciones Exteriores, se enteró de que trabajaba, que dejaba de cobrar esos compromisos en su organismo de origen, pero tampoco los cobraría en la Cancillería, y agregó que la normativa de Cancillería preveía que esa compensación o prima de productividad iba a ser solo abonada a los funcionarios presupuestados. Bueno, toda una polémica con respecto a este artículo, es el artículo 122, bueno, que plantea que se autorice al Ministerio de Relaciones Exteriores a establecer una prima por productividad como incentivo a la gestión de resultados. 099-232664, 093-657-522, vías de comunicación que están habilitadas a esta hora de la madrugada. Dice, lo de Manini Ríos es una vergüenza, Gustavo. Ese milico siempre fue de izquierda, y ahora con más razón. La verdad, es una gran desilusión. Yo pensé que esto iba a cambiar con la presencia de él, inclusive me lo imaginaba en el Ministerio del Interior, pero esto va de cada vez en peor, dice Raúl. Vamos a la comunicación telefónica, ¿quién está en línea?
5: Hola, ¿cómo estás? Buenas noches.
1: Buenas madrugadas, ¿quién habla allí?
5: Te hablo de Nuevo París.
1: ¿Sí?
5: Para decirte que es mucha empatía tiene la calle Pou con la gente.
1: Ahí está.
5: En general. Mira, yo te doy como ejemplo, yo tengo un nietito que tiene hemofilia.
1: Sí.
5: Hemofilia. Tú sabes muy bien, y pienso que sabes, porque no es una enfermedad que muchos se conozcan, que lleva un tratamiento que es bastante violento para los niños.
1: Claro.
5: Él tenía que ir dos veces por semana, por medio fue haciendo tres veces por semana, y estás en vena. Para pasarse el factor.
1: Sí, claro.
5: Y un chico... Yo vi, justamente dio la casualidad que lo vi, en un programa de televisión, se acercó al doctor Lacalle Pou y le explicó el problema que él tenía y que lo que le dolía y lo que le costaba hacerse ese tratamiento. Y él le dijo, bueno, mira, eso lo vamos a charlar, ya te llamo la semana que viene y venís a mi consultorio y hablamos perfectamente. Entonces me explica bien. Bueno, yo pensé en ese momento, dije, ah, como todos, te espero en el escritorio, esperá que lo llame. A la semana lo llamó al chiquito que le había ido a llevar a hablar algo. Bueno, y era un tratamiento que se estaba usando en España, pero que acá no se conocía.
1: Sí.
5: Ese tratamiento le daba la posibilidad de inyectarse una vez cada 28 días, y no en vena, sino que en una inyección, como se da, ¿viste? La de diabetes, que se da, sí, en la panza.
1: Exacto, en el vientre, tal cual. Sí, abdomen.
5: Y mira, eso fue más o menos en agosto.
1: Sí.
5: Del primer año, creo que el primero o el segundo año que era presidente. Y en diciembre lo llamaron a todos que se fueran a hacer todos los chiquitos, que eran 270, creo que eran en ese momento, que tenían hemofilia, que se estaban tratando. Que fueran, se les hizo todo un examen para ver cómo estaban en ese momento, para hacer la prueba con el tratamiento. Hasta el día de hoy los chiquitines están con ese tratamiento que les facilitó la vida, les cambió la vida.
1: ¿Esta fue decisión de la calle Pou de ayudarlo?
5: ¿Cómo?
1: ¿Esta fue la decisión de la calle Pou de ayudarlo?
5: Sí, sí.
1: O sea, y para ti es un líder... Pou es un líder...
5: el presidente que firmó para traer ese tratamiento.
1: Bien, bien, o sea, tiene empatía, se pone en lugar del otro.
5: Claro.
1: ¿Eso implica que es un líder para ti carismático?
5: Mira, no sé si un líder, pero una persona muy creíble.
1: Ahí está, creíble, bien.
5: ¿Viste? Pero aparte se puso, al ser un... Porque el Tabaré Vázquez, te pongo como ejemplo, le estaban dando un tratamiento que también era una cosa que no era la sangre directamente, era un producto que se hace, no me acuerdo qué laboratorio lo hace de acá. Y Tabaré Vázquez, cuando subió, no solo que no se lo siguió haciendo, sino que se le cambió para el otro tratamiento que era mucho más difícil para los chiquitines.
1: ¿Qué edad tiene?
5: Mira, cuando él empezó, creo que tenía 10 años más o menos. Uh-huh. Cuando empezó con el tratamiento nuevo.
1: Bien, ¿y ahora qué edad tiene?
5: Pero él empezó a inyectarse en vena a los 2 años.
1: Toda una vida.
5: No, sí, y sigue de por vida.
1: Claro. ¿Qué edad tiene ahora?
5: Porque viste que al ser un factor de la sangre que te falta, a él le falta el factor 8. No produce nada del factor 8 de sangre.
1: Claro.
5: Y entonces tienen que suministrárselo. Si primero te lo suministran con sangre, de que se estudia y se puede volver a inyectar. Después hay un producto que yo te digo, no me acuerdo el nombre del producto. ¿Y qué laboratorio es el que lo fabrica?
1: Pero es del exterior, el laboratorio es del exterior.
5: No, el laboratorio es de acá.
1: Es de acá. ¿Y el producto se elabora acá en Uruguay?
5: Sí, sí, pero ya te digo, de todas maneras es inyecciones en vena.
1: Bien, pero te quiero, es costoso, además, es costoso. Es costoso.
5: Tenía las venas, no entiendo, no escucho. Que es llena de callos.
1: Claro, claro.
5: Porque viste que vos inyectas muy seguido,
1: claro.
5: Se te va haciendo callo. Y él había empezado a los 2 años. Era, a los 2 años no te cuento lo que era, porque lamentablemente era un chanchito, apretándolo para poderlo inyectar. Después, a los 9 años, le habían dado para que se inyectara él mismo. Y era un rosario lo que decía anterior a tenerse que inyectar. Porque para un niño de 9, claro, 10 o 11 años, claro, inyectarte solo en vena,
1: pobrecito,
5: inyectarte 2 o 3 veces por semana.
1: Qué horror.
5: Y todavía, si después te llega a hacer una hemartrosis, que cuando hacen un derrame de sangre instantáneo, vamos a decir, tienen que inyectarse 3 días seguidos. Realmente, mira, no quiero ni acordarme.
1: Claro, ¿qué edad tiene ahora? ¿Qué edad tiene ahora?
5: No, ahora tiene 19.
1: 19. Sí. Pero es de por vida, esto es de por vida.
5: Sí, sí, el tratamiento es de por vida. Pero ahora el tratamiento es una vez por mes, cada 28 días, una sola inyección, y que es como la diabetes.
1: Claro.
5: En el vientre.
1: En el abdomen. O sea, que ya esto es de por vida, y esto lo consiguió la calle Pou.
5: Eso lo consiguió la calle Pou.
1: Bueno. O sea, que tuvo empatía, tuvo seguridad, se y puso en lugar del otro.
5: Que siendo una persona joven, a la vez debe de haberse acordado lo que es para un niño no poder jugar a la pelota,
1: claro,
5: no poder jugar a nada que donde te puedas golpear. Y que todavía te vengan hemorragias internas.
1: Tal cual.
5: Sí, instantáneas.
1: Tal cual.
5: Y tengas que ir a inyectarte 3 veces por día. 3 veces por semana, perdón.
1: Increíble. Bueno, muchas gracias por la información, muchas gracias.
5: Así que, como empatía, tiene toda la empatía que pueda.
1: Correcto,
5: que
1: muy
5: pueda
1: bien.
5: Existir.
1: Muchas gracias, bueno, por llamar. Buenas madrugadas.
5: No, por favor, gracias a ti por escucharme.
1: Un placer.
5: Chao.
1: Chao, chao. Buenas madrugadas. Gracias por estar.
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3: Para todo el país, 2 de la mañana, 10 minutos. 2 de la madrugada, 10 minutos. Y bueno, el proyecto de ley de rendición de cuentas, que fue aprobado en general en la madrugada de ayer, comenzó su tratado en particular y en la tarde de ayer se trató el artículo 122, el que fue criticado por dirigentes de la oposición. O sea, la controversia surgió luego de que la oposición señalara que la redacción del artículo 122 de la iniciativa emitida por el Poder Ejecutivo tuviera origen en un reclamo puntual de Fabiana Goyeneche, hoy asesora de Asuntos Culturales del Ministerio de Relaciones Exteriores y dirigente del sector Frente Amplista Casa Grande. La controversia, bueno, estuvo allí y obviamente Goyeneche se encuentra en paz en comisión, en

0: escrito formal ante el área jurídica de Relaciones Exteriores solicitando que se le habilitara la compensación. Quiero que se me habilite la compensación. Y la respuesta fue negativa. El Departamento Jurídico de Cancillería resolvió que la prima de productividad correspondía únicamente a los funcionarios presupuestados de ese ministerio, condición que Goyeneche no cumple al encontrarse en pase de comisión. La Oficina Nacional del Servicio Civil, en cambio, había resuelto en sentido contrario. Bueno, el asunto de la discusión en el Parlamento se dio luego de que el Poder Ejecutivo decidió incorporar un artículo en el proyecto de rendición de cuentas para dar un marco, digamos, legal a estas compensaciones, analizando y alcanzando no solo a Goyeneche, sino también a otros funcionarios en situación similar. Bueno, y a las 7:10 de la tarde de ayer, los 99 diputados presentes debieron votar por ese inciso. El resultado final fue de 99 votos negativos y ninguno en afirmativo, por lo que la iniciativa emitida por el gobierno quedó sin efecto. Y colorín colorado, este cuento ha terminado. Increíble, pero es lo que ocurre. Es lo que ocurre. Tengo mensajes al 099-232664. Tengo mensajes que están llegando a esta hora de la madrugada. Bueno, dice, bajate el sueldo, ladrón, la calle, insultado, tras evento en medicina, intentó dialogar y eso, y sin éxito, se fue. Sí, esto ocurrió, me acuerdo, sí. El presidente de la República fue insultado por manifestantes luego de una actividad en Facultad de Medicina. ¿Estos son de acá? Hay que enseñarles modales, son bien ordinarios. ¿Ustedes recuerdan este episodio? Fue en Facultad de Medicina, estaba en la calle Pou de Presidente, fue a la facultad, había una mujer que lo hostigaba, una mujer que lo insultaba, y él ahí, de pie, como un árbol, la miraba, hasta que en determinado momento dijo, con respecto a los manifestantes, ¿estos son de acá? Refiriéndose a la facultad, ¿no? Hay que enseñarles modales, son bien ordinarios. Bien, esto me lo mandó una oyente del programa. Bueno, muchas gracias, muchas gracias por este recuerdo. Dice, Gustavo, recuerdo cuando la oyente Hortensia decía mi presidente y lo elogiaba siempre con palabras hermosas. Sin duda que la calle Pou tiene una forma de ser muy atrayente, pero lo principal es su razonamiento tan claro siempre, tan espontáneo, tan verdadero, sin escapar de nadie. Ni de aquellas mujeres que le gritaban ladrón. Las miró de frente, refiriéndose a lo que me acaba de enviar esta oyente, a propósito de lo que ocurrió en Facultad de Medicina. No sé si se vio lo que habló Casareto en la cámara, se lo envío, pero es largo, no se puede editar. Le fue enumerando una tras otra las cosas mal hechas de este gobierno. Casareto en el Palacio Legislativo. A ver.
1: Gente, me acabo de desviar del eje del debate. Iba a arrancar por otro lado, pero no, voy a cambiar. Yo creo que uno de los principales problemas que hoy está teniendo el gobierno es no interpretar la realidad, es no darse cuenta de las señales que le está enviando la sociedad. Pero no solo la sociedad, no estar interpretando las señales que le está enviando la propia fuerza política. Así como hoy se habla de las elecciones del 2029 y a quién se le puede ganar o no, y no darse cuenta dónde está el eje de los problemas de los uruguayos hoy cuando llevan un año y poquito de gobierno. Hoy no se dan cuenta dónde está el mal humor. Dicen que la oposición está malhumorada. Presidente, el país está malhumorado.

0: Y no lo decimos nosotros, ni una encuestadora sesgada o sospechada. La dice sistemáticamente todos los organismos encuestadores del país. ¿Y por qué la gente está malhumorada? La gente está malhumorada porque se prepararon para ganar, pero no para gobernar. Pasaron un año hablando de debate en materia de seguridad, lluvia de ideas, diálogo, catarsis, diagnósticos, no hubo un plan. Pasó el año y apenas estamos viendo algunas noticias. Se nos cuestionaba que habían bajado un 3% los homicidios, era gravísimo. ¿Dónde están los homicidios? Por eso está la gente malhumorada. La gente está malhumorada porque se hace gárgara con 31 millones de dólares para combatir la pobreza infantil y hace un año le regalaron, o le van a regalar, a unos pocos tamberos una estancia que costó 32 millones de dólares. La estancia María Dolores costó 1 millón de dólares más que eso que se le va a dar a toda la pobreza infantil del Uruguay. Por eso la gente está malhumorada. La gente está malhumorada porque el país había avanzado en una reforma educativa. Y estos organismos paraestatales que han generado debate de la seguridad, debate educativo, pretenden imponer soluciones de las minorías. Porque el diálogo está en este Parlamento, donde 2.400.000 personas votaron y dejaron a 6 partidos en esta Cámara. No en los organismos corporativos donde opinan 300 o 400 docentes de miles que hay. Y eso pretenden imponer soluciones que van en contra de lo que la gente quiere. ¿Por qué la gente está malhumorada? Porque hace poco la consultaron por la LUC y hace poco la consultaron por la reforma de la seguridad social y hoy, desconociendo su propia voluntad, se quiere imponer cambios a la LUC y cambios a la reforma de la seguridad social que la gente ya resolvió y ya laudó. Por eso está malhumorada la gente. ¿Por qué está malhumorada la gente? Porque no le gusta que le mientan. No le gusta haber tenido un presidente de ACE que tuviera 5 trabajos. Que marcara la tarjeta en un lugar y estaba en otro, que cobrara una partida por dedicación permanente de $1,000 por mes, teniendo 5 trabajos. Por eso está malhumorada la gente. La gente está malhumorada porque hoy entra un quirófano en la situación más vulnerable que puede tener un ser humano, que es desnudo, entregarse en manos de profesionales para que durante un rato le apaguen la luz y anestesien, y tener en el gobierno a alguien que beneficia a un médico homicida culposo en vez de a un paciente. Por eso está malhumorada la gente. Está malhumorada por ministros de Relaciones Exteriores que no pueden justificar sus viajes, a pesar de los discursos en contra de los viajes, que yo en muchos aspectos comparto. Pero no se puede tener doble discurso. ¿Por qué? Porque la gente se pone malhumorada. La gente está malhumorada porque se cansó de ver durante los últimos 5 años y con pandemia la revolución en las rutas de nuestro país. Cientos de kilómetros dado vuelta en la mayor inversión que conoce la historia del Uruguay en transporte y obras públicas. Y hoy está malhumorada porque no ve más esa obra pública. Entonces, si no sabemos leer estas señales de la sociedad e incluso de la propia fuerza política, estamos en problemas. Y se me fue casi la mitad del tiempo, pero valía la pena explicar que la oposición no está malhumorada. La oposición recibe el mal humor de muchos votantes que confiaron en un cambio y que hoy no lo encuentran. Presidente, todo este tema que hoy estamos discutiendo tiene un único responsable. Bueno, tiene muchos responsables, pero el fundamental es uno, que se llama Gabriel Ohone, que tiene una pinta no frente amplista, usa corbata, le gusta vestirse bien, viene de estudios privados, tiene un discurso que la gente lo advierte parecido al centro o a los partidos de oposición. Hay gente que dice, podría ser perfectamente un ministro de cualquiera de los partidos que hoy están en el espectro político. Ahora, hace un año le dijimos, ministro, Le está errando en los números. Está siendo demasiado optimista. 2,6% de crecimiento, está mal. Igual la oposición le dio los votos, lo que decíamos hoy, votamos el presupuesto de este gobierno, dándole un cheque para que pudiera desarrollar sus ideas y sus concreciones durante los 5 años. Y en vez de un 2,6 crecimos un 1,8. Y 2 más 2 son 4. Si pensábamos tener una torta grande y la torta se nos achicó, ¿qué es lo que hay que hacer? Recortar. ¿Qué es lo que está pasando hoy? La motosierra, la topadora, lo que quieran llamarle. Pero pasa por ahí. Por eso el ministro decía hace pocos meses que seguramente la rendición de cuentas iba a ser de gasto cero. Porque eso es lo que le indicaba la economía y el pensamiento sensato de un hombre que tiene que conducir la política económica del país. Pero bueno, empezó lo que empezó siempre, como en un gobierno de Frente Amplio no va a haber aumento del gasto. Y ahí estamos donde estamos, recortando en cada uno de los ministerios. Hay varios ministerios que no tienen hoy ningún artículo, ¿eh? No es solo el de turismo. Entonces tenemos esto. ¿Y cómo no vamos a opinar? ¿Y cómo no vamos a querer sugerir cambios? Si la autoridad de opinar y sugerir cambios nos la da el haber votado. Cosa que vuelvo a repetir, no me vengan con la pandemia. Ahora hay que agradecer que hayan tenido por lo menos sensibilidad institucional de acompañar determinados procesos. Cada uno se tiene que hacer responsable de las cosas que se hicieron. Yo no me olvido del cacerolazo de los 13 días, no me olvido de la cuarentena obligatoria, no me olvido de los cuestionamientos de las vacunas, no me olvido de mi colega Zaida Arteta mandándome a través de otros médicos a hacer un video para decir que donde yo estaba trabajando estaba colapsado el sistema, y eso era mentira. No me olvido de las muertes evitables. Ahora, ¿eso es lo que tienen para comparar? No, no es eso. Lo que hay para comparar es que durante 25 años, 5 por 25, 125... Perdón, 5 por 5, 25. 5 por 5, 25. Votaron 25 rendiciones de cuenta en contra. Y votaron 5 presupuestos en contra. De los últimos 40 años. Entonces no les da derecho a venir hoy a cuestionar que la oposición pretenda realizar cambios. No les da derecho. Y mucho menos venir a decirnos cómo hay que proceder. Cuando incluyeron cambios y modificaciones y artículos y aditivos y sustitutivos durante esos 25 años. Y nunca se antepuso arriba de la mesa que para poder hacer eso había que votar en general. ¡Jamás! Y vuelvo a repetir. Basta del relato de que esto se hace porque antes había votos asegurados. Mentira, falso, absolutamente falto de verdad.
1: Excelente, dice acá María Inés. Excelente, Gustavo, lo que estás pasando de Federico Casareto del Partido Nacional. Muy claro, muy vehemente en sus declaraciones. Y la verdad que no lo escuché. Lo acabo de escuchar a través de tu programa y me parece brillante la exposición que hizo. Este gobierno está cada vez peor y la oposición no está haciendo un buen trabajo, a mi criterio. Por eso hacen lo que ellos quieren, lo que se les canta, y todo sigue igual. Como dices tú en tu programa, siga el baile, siga el baile. Esta es la situación actual por la cual estamos atravesando. Estamos en las 2 de la mañana, 26 minutos, 2 de la madrugada, 26 minutos, siguen llegando los mensajes. Excelente, Casareto, Gustavo, me gustó muchísimo, no lo escuché, lo admiro mucho este hombre porque habla muy bien, muy claro, y la verdad que lo que dijo es toda una realidad. 099-232664, 093-657522, vías de comunicación que están habilitadas a esta hora de la madrugada. Dice, hola Gustavo, yo creo que esto, si no viene algo diferente, algún tipo de persona que pueda de alguna manera darles a estos señores una idea de cómo gobernar, esto se va a empeorar. Ya estamos viviendo mal y vamos a vivir mucho peor. La verdad, cada vez entiendo menos a este país y cada vez entiendo menos a los uruguayos, que siguen votando mal, a tal punto que acá estamos sufriendo las consecuencias de un gobierno nefasto como es el gobierno Frente Amplista. Te mando un gran abrazo y muchas gracias por acompañarnos en las madrugadas. Y ya aprovecho para desearte una buena jornada y que hayas pasado un feliz cumpleaños. Pasamos a otro tema y tiene que ver con Lucas Hugo. Lucas Hugo es un cantante, un hombre que tuvo que cancelar 3 shows en la República Argentina con motivo de su hija. ¿Cuál es la razón? Bueno, Florencia está luchando desde el año pasado contra el cáncer, se encuentra viviendo en Estados Unidos para participar de ensayos clínicos. ¿Y qué ocurrió? Lucas Hugo no va a estar este fin de semana en los escenarios argentinos. El cantante uruguayo tuvo que reprogramar 3 shows que tenía agendados para el sábado 22 y el domingo 23. Sábado 22 y domingo 23 en la República Argentina, citando razones familiares, motivo de la suspensión. Las presentaciones canceladas son 2 el sábado, una en Las Breñas, Chaco, y otra en La Charata, Chaco. A esa se suma la del domingo en Las Toscas, Santa Fe. Todas quedan postergadas hasta nuevas fechas, que según informó el entorno del artista, serán comunicadas oportunamente a través de los canales oficiales. Fuentes cercanas a Lucas Hugo revelaron a Montevideo Portal, que es nuestra fuente de información, que detrás de las razones familiares mencionadas en el comunicado hay un motivo concreto. Su hija se encuentra actualmente en Uruguay y el cantante quiere aprovechar estos días para estar con ella. ¡Qué buen padre, ¿no? ¡Qué buen padre! Florencia, la hija del cantante, tiene 23 años, jovencísima, 23 años, atraviesa desde el 2025 un delicado tratamiento contra el cáncer. Precisamente lucha con un carcinoma de sitio primario escondido. Desde hace varios meses está viviendo en Estados Unidos, participando de ensayos clínicos y terapias dirigidas a la mutación genética CRAS-G12D. El comunicado oficial del equipo de Lucas Hugo acota: por razones familiares de público conocimiento y ante la necesidad de que Lucas pueda acompañar a su familia en estos días, nos vemos en la necesidad de reprogramar las siguientes presentaciones. El texto también expresó las disculpas del caso tanto al público como a los productores locales, que tenían todo organizado para recibir al artista. Las nuevas fechas para los 3 shows suspendidos todavía no están confirmadas, pero el equipo aseguró que la información llegará a través de los canales correspondientes. Bueno, la función del padre, ¿no? Qué lindo eso, ¿eh? Postergó los shows para estar con su hija, que si bien está haciendo un tratamiento de cáncer en Estados Unidos, ahora está aquí en Uruguay y quiere pasar el mayor tiempo posible a su lado. Excelente. Habla de que es un buen padre.
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3: Para todo el país, 2 de la mañana, 33 minutos. 2 de la madrugada, 33 minutos. La temperatura actual, 7 grados. Hace frío, pero nosotros aquí estamos. Último tramo de Gustavo en la madrugada. Buenas madrugadas, Gustavo. Gracias por estar. Saludos, bendiciones. Cuídense del tiempo. Está bien interesante, pero actúen. Está desgarrado el país. Pura violencia, muerte. Por favor, se pasan discutiendo. Y esto está cada vez peor. No puedo creer. Este Uruguay, dice Elsa Beatriz Cabrera. Muchas gracias, Elsa Beatriz Cabrera, por estar en la sintonía del programa. Más mensajes que están llegando a esta hora de la madrugada. ¿Tengo audio? Sí. Core, te escucho. Buenas madrugadas. Adelante.
4: Hola, buenas madrugadas, Gustavo.
3: Buenas madrugadas.
4: Saludo a toda la audiencia y a la señora Marcela. Una pregunta le quería hacer, Gustavo. ¿Usted puede pasar algún archivo del doctor Faunde, que en estos días salió en las redes sociales y todo, inclusive una nota que le realiza un periodista, pero no recuerdo cuál?
3: Lo pasamos hoy temprano a estos audios.
4: Sobre el tema de la inseguridad, dijo cosas muy fuertes, pero verdades.
3: Lo pasamos, algo más fuerte que Bukele, según dijo él.
4: Que se pueden avecinar, o que lo que puede terminar esto. Y esto va con relación a los episodios que ocurrieron en este mes, prácticamente en estos dos últimos fines de semana. Primero con el Cerro, con los hinchas de Cerro en el ONU, y después con los de Peñarol posteriormente, ¿no? Pero me interesaría saber si usted tiene la nota, un video donde marca que la tendencia de que esto va a terminar muy mal. Y dijo grandes verdades. Buenas madrugadas, Gustavo, que pase bien y saludo a toda la gente nuevamente.
3: Muchas gracias. Buenas madrugadas. José de Uber, estás en sintonía. Te escucho, adelante.
5: Fabiana Bastianetti está pidiendo que le paguen el incentivo al resultado. ¿Qué resultado puede obtener una persona que viaja 73 veces al exterior en 10 años? ¿Cómo se mide el resultado? Alguien que me explique la función de Fabiana González y cómo se traslada a su actual destino, Relaciones Exteriores, o a su antigua vinculación con el Ministerio de Economía, si no me equivoco. Al margen de que tiene un sueldo acorde a su cargo y que no es poca plata. Es distintivo, ¿para qué es? Lo debo repetir, ¿cómo se veía el resultado?
3: Bien, muchas gracias, José de Uber. Excelente, Casareto, lo que escucho es lo que opinamos muchos. Buenas madrugadas. Bien, 099-232664. 093-65-7522, vías de comunicación que están habilitadas a esta hora de la madrugada. ¿Qué pasa con Jorge Bonica?
6: Un curso maravilloso, extraordinario. Mientras tanto, los uruguayos siguen pasando cada vez peor. Los comercios están muertos de hambre. No hay consumo. Edgardo Novik salió en El País con una nota que me cago de risa, te digo la verdad.
3: Bueno.
6: porque hay que ser atrevido, ¿no? Vive en una burbuja, en una mansión, en un barrio privado, tiene varios shopping, le sobra la plata y dice que el país está mucho mejor, que los shopping está trabajando mucho mejor, que se ve que hay un cambio, que la economía del Uruguay. Pero en serio, yo, a ver, estoy muy irónico en mis videos últimamente, pero lo voy a decir claramente antes que se cumplan dos minutos. Estamos mal, de verdad. Hay una pobreza extrema. La gente está metida en créditos que ya no puede pagar. Y saca crédito para vivir, para llegar a fin de mes. Esto es real, pasa. Y no le pasa a 10.000 personas. Le pasa a 1.000.000 de personas. Ya pasamos 1.000.000 de personas en el crédito informe. Los jubilados, es de risa lo que cobramos los jubilados. Es una risa. Trabajamos toda una vida. Quieras o no, aportamos mal, aportamos poco, nos dicen. Por favor, loco. Es la vida humana. Esto se está yendo al carajo. En serio, se está yendo al cajarajo. No jodan más con la pobreza infantil. No existe la pobreza infantil. Es la pobreza sola. Porque ese niño que nace pobre, que tanto le preocupa, de cuatro niños que nacen, tres nacen en pobreza, es porque hay padres pobres, porque ustedes los hicieron pobres con las políticas económicas de ustedes. Vamos a recapacitar. Por favor, Yamandú, ponete los pantalones, empezá a dar órdenes, porque esto se va al carajo. Todos están mirando la política y las próximas elecciones. Y hoy estamos hechos pelota. De verdad estamos hechos pelota. No es joda. Estamos hechos pelota.

0: sociales impuestos.
1: Señores, 2:42. Bueno, hay temas musicales que encuentro en internet y que me encantan, como este, por ejemplo.
2: Ay, doctora.

Qué hermosa canción, ¿eh? Qué hermosa canción. Me encantó. Dije, la voy a pasar porque me parece de esas canciones que llegan al alma, ¿no? Será con inteligencia artificial, como quieran llamarlo ustedes, pero lo lindo de todo esto es el contenido, lo que dice en sí una canción donde hay una esperanza, sobre todo, ¿no? Una esperanza de que uno tiene que aceptarse tal cual está, no pelear con el espejo y sobre todas las cosas, bueno, asumir el tiempo transcurrido, el tiempo vivido, y es lo que dice esta canción que en lo personal me gustó mucho. Como Luz Casal, cuando te dice, piensa en mí.

Qué hermosa canción, Luz Casal, Piensa en mí. Y otra vez, otro tema maravilloso que descubrimos por un oyente, una letra hermosísima, profundísima, de recuerdos, como otra vez, Roberto Carlos.

Qué canción profunda, ¿no? Qué linda canción, Roberto Carlos. Otra vez. Y hablando de letras profundas, ya en el final, los minutos finales de nuestro programa, porque vieron que son 3 horas de comunicación con muchos temas para tratar, qué lindo que es honrar la vida. Marilina Ross lo interpreta de una manera magistral.

0: invitaron a probar una hamburguesa amazing. Y dije, bueno.
1: Honrar la vida, un tema que realmente trae muchos recuerdos, ¿no? Muchos recuerdos.
2: En nuestra tonta humanidad.
1: Y en la voz de una excelente actriz, cantante, compositora argentina, como Marilina Ross.

Hermosa canción, Marilina Ross, Honrar la Vida. Un lindo final, como para recordar, para, como digo siempre, vivamos el aquí y el ahora, porque el ayer ya pasó, forma parte de nuestra historia, y lo único que no podemos cambiar. Y el mañana es incierto. Por eso yo los abrazo a todos, con unas alas mágicas, las alas del alma, para que llegue a cada uno de ustedes mi palabra, mi voz, mi compañía, el saber que hace tantos años que estamos juntos y que hemos formado una familia, la familia de Gustavo en la Madrugada.

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0: Muchas gracias por su preferencia y muy buena jornada para todos.

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0: ¿Qué tal, amigos? ¿Cómo están? Muy bienvenidos a los Versos al Viento y a Rural. Acabamos sobreviviendo esta semanita de agua, de lluvia, de vientos, de todo un poco, ¿eh? Tremendo lo que está y lo que se viene, aparentemente. Así que igual nos encontramos, por suerte, a través del aire. No precisamos encontrarnos físicamente, así que cada uno en su casita, cuidándose. Comenzamos el programa del día de hoy, iremos al encuentro en el estudio, por supuesto, pero también tendremos luego a Julia Pérez con las gotas de rocío. Y hoy es día de entrevistas, así que vamos a avanzar con alguna entrevista de estas que yo he realizado para compartirlas con ustedes. Llegará también Hugo Piris, que está haciendo ahí una serie nostalgiosa de algunos temas musicales. Vamos a ver qué nos trae en él, si ustedes me lo permiten. Así que bueno, los invito, comencemos, por favor.

0: Bueno, y el encuentro en el estudio en el día de hoy es con la falta y resto, que es una murga, ustedes saben, del barrio Capurro de Montevideo, formada en junio de 1980, desde sus inicios marcó una tendencia renovadora en la categoría de murgas y de la mano del músico, publicista y letrista uruguayo Raúl Castro y Hugo Brocos, se identificó como la murga de las cuatro estaciones. Obtuvo dos premios consecutivos entre los años 1988 y 1989.
1: ¡Carnaval! Son representantes de un género que nació hace más de 100 años. Integrantes del cuadro de honor del carnaval más largo del mundo. Con tinta brava y musicalidad innata, son la voz del pueblo. Y hasta cuando son visitantes, juegan de local. Un coro callejero de artistas populares, autores anónimos, de obras inmortales. Hoy, encuentro en el estudio con Falta y Resto.

0: ¡Que lo juegue!
1: ¡Qué bueno!
2: ¡Qué bueno!
1: Los traje, viste,
2: la entrada.
1: Hola, Raúl, hermano.
2: ¿Cómo estás? Raúl Castro,
1: el portugués. Maestro.
2: ¿Se conocen?
1: El uno.
2: Quedás acá, Luis. ¿Cómo estás?
1: ¿Cómo no? Bien.
2: ¡Qué entrada! ¡Qué feliz!
1: Muy feliz porque estar acá es un... Es un honor muy grande en este estudio que es emblemático en Latinoamérica.
2: Claro.
1: Una cosa mágica realmente. Así que muchas gracias por la invitación y esperemos merecerla.
2: No, pero por favor, han sido invitados con mucha expectativa y también con muchísimo cariño. Bueno, porque bueno, son como la madre o la abuela, no sé, de las murgas en la actualidad.
1: Bueno, muchas gracias.
2: Y la cultura del Río de la Plata, bueno, ustedes son también casi como locales, han cruzado el río infinidad de veces para venir a actuar, que es un fenómeno también, ¿no?
1: Sí, totalmente.
2: Porque la murga es más, si bien es rioplatense, es más uruguaya.
1: Sí, esta murga tipo teatral es muy característica del Uruguay desde hace más de 100 años. Pero bueno, primero te agradezco tus palabras y... Cuando uno empezó en esto hace 33 años ya, nunca esperó que la murga tuviera la evolución, la murga como género, ¿no?
2: Sí,
1: más allá de Fati Resto, tuviera la evolución que ha tenido y que hoy es casi una revolución cultural.
2: Ha logrado alargar los carnavales de alguna manera.
1: Sí. Vos sabés que a nosotros nos llamaban cuando empezamos la murga de las cuatro estaciones, porque justamente queríamos mantener la cultura murguera y nos decía la gente que estábamos locos, que la murga era solamente para carnaval. Y bueno, por suerte el destino, la vida, el trabajo de tantos años nos ha dado cierta parte de razón y hoy se ven murgas durante todo el año y en todas las ciudades y bueno, para nosotros es un orgullo muy grande haber participado y estar participando activamente de ese fenómeno.
2: Raúl, la murga esencialmente es un evento, podemos decir, callejero, sin mucha técnica intermediando, digamos.
1: Sí.
2: ¿Se complica cuando llegan al estudio?
1: Cuando nosotros comenzamos en esto, teníamos que hacer empatar de alguna manera eso que tú decís, la tecnología con la artesanía. Y era difícil porque había que rescatar el espíritu del carnaval al aire libre, de la luna llena, digamos, en un instrumento tecnológico, digamos.
2: Claro, con micrófonos y además en un espacio más cerrado, más pequeño.
1: No solo en el estudio, sino también en los teatros.
2: En los teatros, claro, porque en el teatro chocas con la misma, con el mismo problema.
1: Pero al final llegamos a la conclusión de que somos una comedia musical política. Y entonces en ese marco cabe todo lo que la enriquezca. Si es bueno el sonido va a ser mejor para la comedia, si es bueno las instalaciones, la luz... Si la gente está concentrada y cómoda. Y bueno, y este tu programa creo que va, dentro de un género tan masivo como es el nuestro, a darle mucha profundidad. Por eso nos quedamos muy contentos cuando supimos de la invitación.
2: Sí, hoy vamos a... Nosotros los vamos a ver trabajar, probando el sonido, ensayando, luego grabando para nosotros. Claro. Sino que vamos a charlar de eso, del porqué, claro, del cómo, de la historia, que será enriquecedora para todos nosotros. La pregunta del millón, señor director de la murga.
1: Adelante.
2: Falta y Resto. ¿Portugués grabaste murga alguna vez?
1: Sí.
2: ¡Ah!
3: ¿Qué no? La pregunta del millón es, ¿qué no grabó el portugués?
2: Castro, querido, encantado de que hayan aceptado a compartir este encuentro en el estudio con nosotros. Te voy a pedir, porque es una verdadera multitud, que hagamos como en un paso de ballet, me presentes a los muchachos.
1: Pero, por favor.
2: ¿Qué tal?
1: Encantado.
2: ¿Cómo no? Por acá, por favor.
4: Por supuesto.

0: gusto. Juan Felipe Castro.
1: Mucho gusto.
0: Rodrigo Valero.
1: Muchas gracias.
0: Orlando Acosta.
1: Acosta.
0: Vení. Eduardo Arteaga.
1: Eduardo Arteaga.
0: Damián Luzardo.
1: Damián.
0: Matías Bravo.
1: Matías.
0: Jorge Coca Vidal.
1: Jorge Coca, ¿cómo va?
0: Andrés Vázquez.
1: Andrés, placer.
0: Javier Carvalho.
1: Javier, placer.
0: Leandro Castro.
1: Leandro.
0: Esta es la cuerda de la murga.
1: ¿Y allá qué tenemos?
0: La batería.
1: La batería, vamos a la batería.
0: En el tambor chico, acá.

0: ¿Dónde naciste, Raúl?
1: En Montevideo, en el barrio de La Mondiola.
0: ¿La Mondiola?
1: Sí, ahí cerquita de la playa Pocitos. Un lugar muy hermoso.
0: ¿Cómo sonaba la infancia?
1: Sonaba libre, sonaba sin televisión, sonaba con músicos en la calle y con mucho tablado cercano a mi casa, con corso por la puerta de mi casa, con murga de pibes, con muchos partidos de picadito de fútbol, con muchos juegos.

0: Los infantiles.
1: La calle era fundamental,
0: ¿no? La calle era básica. 50, 60 chiquilines todo el día en la calle, hasta las luces, decíamos nosotros, jugábamos. Porque la, cuando se prendían las luces salían las madres a gritarnos, vamos, que mañana hay que ir a la escuela o hay que ir a dormir, ya es hora, los niños.
1: Y viviste entonces de niño la murga como niño, pero un día aprendiste la murga y sabés la historia más o menos. Sí. ¿Cuándo empieza? ¿Cuál es el antecedente, digamos, que se tiene?
0: Es una cultura muy subterránea al principio, hecha por hombres exclusivamente, y viene de España, de Cádiz. Es gaditana la murga. La murga uruguaya tiene sus raíces en Cádiz. Último puerto de Europa antes de Montevideo. Entonces le trajeron los marineros las zarzuelas populares. Hubo una, se llamó la gaditana, que se quedó sin plata en Montevideo y resolvieron en el año 1906 para juntar plata para comer, hacer una murga en la calle, una murga al estilo de las gaditanas. Y el estilo prendió. Al año siguiente ya había un par de murgas uruguayas y, bueno, hoy hay más de 500 murgas en mi país. O sea, 25 profesionales, más de 150 murgas jóvenes, casi profesionales, y todo el resto que son amateur totalmente, pero que son muy, muy populares.
1: Por allá, por el año 80, dictadura militar, y ahí empiezan a juntarse, empiezan a hacer la falta.
0: Sí, yo venía del canto, de lo que se llamaba en aquel momento el canto popular, había estado en grupos como el Patria Libre, con Jorge Lazaroff, con Jaime Ross, el Flaco Bonaldi, y esa gente con la cual yo aprendí mucho, ya sabía que yo tenía la inquietud de tener una murga, de sacar una murga, de meterme ahí arriba de los tablones, porque entendía y entiendo todavía que es una manera muy a flor de piel del pueblo de decirle las cosas. Y me dieron una mano todos esos tigres, esos monstruos, me ayudaron a juntar gente y pudimos sacar la murga en el oscuro invierno de la dictadura allá por 1980. Y después la hice.
1: Era literalmente invierno, ¿no?
0: Era invierno.
1: Era junio,
0: sí.
1: Julio.
0: Junio, sí, era el 10 de junio, exactamente, en un boliche, como no podía ser de otra manera. Fundamos La Falta y Resto, pensando que el objetivo primario era contribuir a la lucha contra la dictadura, desde lo cultural. Cuando cayó la dictadura nos dimos cuenta que nos habíamos quedado con un arma hermosa para seguir criticando, seguir contribuyendo a la concreción de lo que todo artista pretende, que es una sociedad mejor.
1: Y esta impronta, porque Falta y Resto tiene un sello muy personal ¿no? en relación a sus letras, a la temática. ¿Cómo fue cuando empezaron, que todavía estaban los milicos, había sí. censura? ¿Cómo fue ese tironeo? ¿Cómo lo recordás?
0: Bueno, eso, como todas las cosas difíciles y fuertes en la vida de uno, también lo marcan y lo templan. Nosotros fuimos muy censurados al principio, inclusive en lo que me es personal, yo fui censurado en el carnaval, estuve 7 años que no me permitieron salir. No me permitieron estar en carnaval, me tuve que ir inclusive del país, estuve por España, por Europa, en diferentes lugares, y cuando volví fue que hice La Falta. Con esta cantidad de gente que hoy algunos están y otros ya no están porque ha cambiado generacionalmente. Ahora hay 2 hijos míos, por ejemplo, en la murga, uno de ellos ni siquiera era nacido en ese momento. Pero Felipe, que es el director general, el director, vamos a decir, musical,
1: el director musical.
0: Era un niño cuando nació La Falta, tenía 4 añitos, pero hoy por hoy es uno de los que la lleva adelante. El otro hijo mío, que es el director escénico, Leandro, tiene 21 años y también lo llevan la sangre, lo tienen. Los mis amigos más queridos, el Mono da Costa, que es el comediante fundamental que tiene la murga también, hace 33 años que estamos juntos. O sea, y los otros pibes, que algunos hace 10, otros 15, otro 2, otro debutantes este año, te van haciendo que la murga tenga diferentes generaciones, te van aggiornando, te van enseñando a los jóvenes.
1: Y es como una institución que está en una evolución continua,
0: constante,
1: ¿no?
0: Constante.
1: Y el Falta y Resto, de alguna manera, es como el desafío en la destemplanza y la desesperanza, ¿no?
0: Exactamente.
1: Porque es parecido a nuestro truco, con La Falta en Vido y La Contraflor al Resto.
0: Exacto.
1: Hay una expresión de ustedes que Falta y Resto, el jugarse por el todo.
0: Exactamente, cuando está todo el partido prácticamente, parece que está perdido, queda la última jugada, que es decir, echar La Falta y Resto, le decimos nosotros, sin haber visto las cartas, y esperar que el contrario conteste. En este caso, el contrario, que fue la dictadura militar, contestó, pero no pudo, no solamente con La Falta, con toda la expresión popular, y bueno, le ganamos La Falta y el Resto.
2: Arriba, maestro.

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pero muy buenas madrugadas. Con el placer de siempre compartimos una nueva gotita de Rocío, que en este caso la encontramos en la red y fue escrita por Carla Bruni. Espero que te guste. A partir de los 50 y 60, la belleza es el resultado de la simpatía, de la elegancia del pensamiento, no más del cuerpo y los rasgos físicos. La belleza se vuelve un estado del espíritu, un brillo en los ojos, el temperamento. La sensualidad va a surgir más de la sensibilidad que de la apariencia. Después de cierta edad, la belleza viene del carácter, de la manera en que los problemas son enfrentados, de la alegría al despertar y de la actitud. A cierta edad, la amistad es la crema que estira las arrugas. El afecto es el protector solar que protege el rostro. La belleza pasa a ser la comunicación, el buen humor. La belleza pasa a ser la inteligencia, la gentileza. Después de los 50, 60 o los que vengan, solo la felicidad rejuvenece. Hasta aquí la gotita de Rocío de hoy, que fue un poquito corta, pero creo que muy sustanciosa. Espero que la hayas disfrutado. Y como siempre te digo, no te olvides de sonreír y elige siempre la vida. Seguimos compartiendo versos al viento.

Bueno, y llega el tiempo de la entrevista en el programa de hoy y se acerca Expo Prado. Ya vamos a invitar próximamente, vamos a estar charlando con Rodrigo Granja, si acepta la entrevista. El año pasado así lo hicimos antes de Expo Prado, pero también lo entrevistamos hace unos meses atrás, antes de Expo Melilla. Y bueno, vale la pena escucharlo porque nos habla de producción, de los avances, de la tecnología y demás. No vamos a poder aprovechar los datos de Expo Melilla porque obviamente ya pasó, pero sí la interesante charla con Rodrigo Granja.

0: Bueno, nos encontramos en la Asociación Rural del Uruguay. En este caso estamos con Rodrigo Granja, quien es el director de exposiciones, con quien hemos hablado también antes de Escoprado, ¿no?
1: Preparando eso sí.
0: Todo, va de una exposición en otra, Rodrigo.
1: Vamos de exposición en exposición, justamente la tarea que nos toca acá en la Asociación
0: Rural. De fiesta en fiesta.
1: Está igual.
0: Buenísimo. Bueno, ya hablamos en aquel momento de todo lo que implicaba la organización de Escoprado. ¿Qué es lo que distingue Expo Melilla de todas las exposiciones de ARU? Porque hay que ver que después del Prado se vienen todas las del interior y todo eso, ¿no? Pero, ¿qué tiene de particular Expo Melilla?
1: Bueno, correcto. Dentro de todo el calendario que tenemos en ARU, lo principal que distingue a Melilla, digamos, de la Rural de Melilla y la Rural de Prado, es la parte dinámica, sobre todo, ¿verdad? Lo que es la muestra dinámica. El Prado es una muestra estática mayoritariamente, salvo, por supuesto, la parte pecuaria, de exposición de animales, pero todo lo que es la parte de maquinaria, todo eso es una muestra estática. Y Melilla todo lo contrario, Melilla es una muestra dinámica, demostrativa, donde bueno, todo lo que se está exponiendo en general, todo lo que es tecnologías nuevas, se prueban. Uh-huh. El productor puede ver el trabajo de las nuevas máquinas, de las nuevas propuestas que tienen todas las empresas, así como también toda la parte demostrativa con animales, no tanto la parte genética de pruebas morfológicas, digamos, o de juras morfológicas, sino la parte de ver el proceso, digamos, hay un field demostrativo de ovinos, un field demostrativo de vacunos, las pruebas funcionales de los equinos, en fin, toda esa parte que es lo que distingue particularmente a Melilla.
0: ¿Es un predio la Asociación Rural también allí en Melilla?
1: Sí, por supuesto, es un predio de 83 hectáreas de la Asociación Rural, el predio es de la Asociación Rural. Sí.
0: Y que han tenido, me imagino, que acondicionar lo mismo que en el Prado tienen el ruedo central, acá tendrán espacios para pruebas de morfológicas, para diferentes actividades.
1: Sí, correcto, son pistas, no hay un ruedo, aquí en este caso no es un ruedo central, es una exposición más extendida. El Prado son 7 hectáreas, para que ustedes den una idea más o menos. Estos son 83, son calles donde están los locales de las distintas empresas expositoras y después están las áreas demostrativas, están los corrales para... Porque también hay juras morfológicas, por supuesto, ¿no? Hay muestras grandes de ovinos, hay muestras de equinos, están los animales dispuestos también, pero básicamente el área mayoritaria está ocupada por maquinaria.
0: Y cuando dice demostrativo o en acción, todo esto para... que aquel que no ha ido se lo imagine, ¿qué significa, además de ver, de que le expliquen la morfología de un animal y demás, en maquinaria, por ejemplo, que la maquinaria se pone a andar,
1: ¿sí?
0: Y uno que la mira, la prueba uno.
1: No la prueba uno, generalmente son expertos que las usan, pero sí, las máquinas, digamos, las propuestas tecnológicas se ven funcionando, uh-huh. Pero es dinámica, te diría, hasta el punto de lo que es las pasturas. Por ejemplo, en el Prado nosotros tenemos empresas semilleristas que venden pasturas, perfecto, pero ahí en Melilla están sembradas,
0: claro,
1: ¿verdad? Están los ensayos. Entonces, bueno,
0: claro,
1: eso
0: implica prepararse tanto antes también.
1: Por supuesto, por supuesto, toda una preparación, regarlas. Este año fue un año demandante desde lo climático. Todas esas pasturas tienen riego, hay que atenderlas, ¿verdad? Están muy lindos los ensayos. La verdad que están muy lindos, hay que felicitar a las empresas porque fue un año muy demandante, uh-huh. Hasta mediados de enero estaba muy seco el predio de Melilla, pero ahora está por suerte pintado de verde, ha llovido, así que está muy bien.
0: Qué
1: preparado.
0: Lindo. Tiene gente que está permanente ahí en ese predio.
1: Sí, el equipo de exposiciones tiene gente permanente en Melilla.
0: ¿Y el público, qué público accede? ¿Va de la ciudad? ¿Van productores solamente?
1: Va público de todos lados, te diría, mucha gente del interior. Es muy cómoda para la gente que llega del interior porque no hay que entrar en Montevideo.
0: Por la ruta 5.
1: Claro, no hay que entrar en Montevideo, la ruta 5, la rotonda de la UAN, se agarra Camino Pérez y es enfrente a la UAN. No hay que entrar en Montevideo, para la gente que llega del norte es muy cómoda y después tiene espacios de estacionamiento muy cómodos también, que es un poco lo que difiere al Prado, que es más complicado estacionar.
0: Complicado,
1: es
0: sí.
1: Más complicado
0: estacionar. Y la gente se traslada a la interna, porque 83 hectáreas es un predio enorme, se traslada caminando,
1: traslada caminando, son calles que están encalladas, digamos.
0: Hay caminería.
1: Hay caminería, hay distintos puntos para digamos, de gastronomía a lo largo del recorrido, se puede, es muy disfrutable recorrer.
0: ¿Cómo hacen para seleccionar quiénes van a estar presentes en esta muestra? Me imagino que tendrán un montón de empresas postulantes y de propuestas de todo tipo. ¿Cómo se selecciona esto?
1: Sí, bueno, acá en realidad, la muestra viene creciendo, es una muestra que viene creciendo sostenidamente desde que esto inició, esta es la 15ª edición. Claro, por el tamaño del predio no tenemos limitante de la cantidad de expositores, Básicamente en el Prado, que sí lo tenemos, en el Rural del Prado es más complicado a veces acceder al lugar, sobre todo a lugares grandes, bueno, aquí no tenemos ese problema. Acá yo creo que se puede crecer.
0: El que quiere puede venir.
1: El que quiere puede venir.
0: Pero habrá un control de que sea algo.
1: Obviamente, sí. Igual es muy amplio el espectro de uh-huh. Tenemos más de 200 expositores y 600 marcas, o sea que es muy amplio el espectro de marcas y de productos que están presentes.
0: Uh-huh. Y en cuanto a los pequeños productores y medianos, ¿hay un espacio para ellos ahí o es solamente pensando en la gran producción?
1: No, al contrario, uh-huh. Está muy representado. Mira, la muestra ovina que este año es enorme, realmente tenemos una muestra de ovinos muy grande, muy muy grande. Uh-huh. Son justamente todas las razas terminales que son las que son
0: de poca cantidad.
1: Y son las que tienen incidencia grande en los sistemas intensivos, que son los que están en el sur del país. Uh-huh. Canelones es el departamento con más productores ovinos del Uruguay. Increíble. Más productores, no más ovejas.
0: Claro.
1: Las ovejas grandes, las grandes majadas en el norte.
0: Pequeños productores.
1: Pero pequeños productores es Canelones. Y todas estas razas tienen una muestra muy, muy grande en el predio, muy grande.
0: ¿Cómo ha evolucionado Espomelilla? Porque 15 años me dijo ya.
1: 15 años, esta es la edición 15.
0: Bueno, la fiesta, ¿no?
1: Es una fiesta, sí, son los 15 años, exactamente. Exactamente.
0: ¿Cómo ha visto la evolución?
1: Gracias. No, sostenida, quizá ha tenido un cambio grande de las primeras melillas, donde era más pensado justamente en aspectos que están hoy presentes, pero no son los principales. O sea, la muestra de maquinaria, por ejemplo, se ha ido incorporando con el tiempo. Antes era más más la parte demostrativa, con animales, con esto. Hoy tenemos la muestra estática de maquinaria muy grande. Ha ido cambiando en ese sentido, ¿verdad? Es una muestra, por ejemplo, la presencia de ovinos, antes había muy poquitos, hoy hay muchos, pero después los clásicos como son los caballos, las pruebas de riendas las pruebas de comportamiento en las razas Penta, Palusa y Cuarto de Milla, que son el sábado, es una cosa, que ocupa todo el sábado y tiene muchos años ya.
0: Uh-huh. Nosotros. Tiene esos diferenciales en relación a Expoactiva, ¿no es cierto?, que está en otra zona del país.
1: Sí, por supuesto.
0: Expoactiva está más centrada en la maquinaria.
1: Está más centrada en maquinaria, sí.
0: Bien, que tiene que ver también con la producción de aquella zona.
1: Por supuesto, está en la zona núcleo. Expoactiva está enclavada en el medio de la zona agrícola del Uruguay, ¿verdad?
0: Sí, claro.
1: Eso sí.
0: ¿Y cómo participa? Porque usted me dijo, bueno, está frente a la UAM, ¿no? Me imagino que tendrán una relación quizá de alianza no.
1: Alianza de buena vecindad. Tenemos una relación de muy buena vecindad con la UAM, son nuestros vecinos próximos, pero no hay una alianza puntual, digamos.
0: No participan de la muestra,
1: por ejemplo. No, sí, bueno, la Intendencia de Montevideo, que tiene la UAM, sí participa de la muestra, es Montevideo Rural esto, ¿verdad? O sea, claro. La Intendencia de Montevideo Rural participa en la Intendencia. El sector granjero está representado, por supuesto.
0: ¿No hace tanto hubo un incendio en la zona de Melilla? ¿Afectó esto el predio?
1: No, el predio nuestro no lo afectó. Pero estuvo ahí cerca, sí. Estuvo muy complicada la zona.
0: Costó mucho apagarlo y demás. ¿Cómo hace Rodrigo para gestionar tantas exposiciones? ¿No duerme de noche?
1: No, hay mucho equipo acá, Sandra. Hay mucho equipo, bueno, gracias a Dios. La Rural tiene un equipo de muchos años de exposiciones, muy, muy profesional. Entonces, a nosotros nos toca un poco ponerle nuestra impronta, pero el equipo, digamos, es excepcional realmente, tanto nuestra gerenta Andrea Galeano como todo el equipo de exposiciones tienen una capacidad y una forma de encarar el trabajo que hace que esto sea muy fácil, y tarea muy fácil.
0: Que además tienen otro tipo de actividades previstas, como las charlas, ¿no?, que están previstas allí en el predio de Espomelilla. También la otra vez yo miraba la programación, que hablábamos de la cuestión artística que no está tan presente como en Expo Prado, pero está la misa criolla. Estas cuestiones características de los eventos de la Rural, ¿no?
1: Es correcto, nosotros generalmente en todos nuestros eventos tenemos la misa, la Santa Misa, y bueno, y no es la excepción. La Rural de Melilla tiene una misa criolla, muy linda la de la Rural de Melilla, justamente con payadores, es muy pintoresca la misa de Melilla, la verdad que es muy, muy, muy...
0: Ahí va.
1: Una misa muy linda de celebrar.
0: Y yo recién le hablaba de las alianzas, si había alianza o no con la UAM, y lo que está cerca también allí es Iña las Brujas, me imagino.
1: Iña las Brujas está cerca.
0: ¿Tendrá alguna participación?
1: Sí, Iña está presente, por supuesto. Iña está presente tanto con charlas técnicas como con su stand. Iña, por supuesto, la investigación es una parte importante de todo esto.
0: De todo.
1: Muy importante.
0: Sí, ni que hablar. ¿Algo en especial que tenga esta 15ª edición de la Expo Melilla?
1: No, como te decía, el nuevo crecimiento, que para nosotros es muy importante, destacar la presencia de la cantidad de ovinos, también, quiero agradecer, o sea, destacar también la presencia del sector O sea, el tema de las empresas de máquina, de maquinaria. ¿Por qué? Porque ha sido un año muy, muy desafiante para el sector agrícola, ¿verdad? Va a haber un agujero grande en lo que es el PBI agrícola por todo el tema de la seca, que bueno, uh-huh. va a afectar el PBI nacional en un número muy importante, lamentablemente, ¿no? Muy, muy importante. Y bueno, quiero destacar eso, que han acompañado, igual que todos los años, le han puesto el hombro y están todos presentes. Así que para nosotros es muy importante.
0: ¿Cómo ha impactado también en el sector el tema, bueno, de la guerra, el impacto con los combustibles y todo eso, ¿no?
1: Totalmente, totalmente. Ya el mundo, digamos, la globalización lleva a eso, a que cualquier cosa que pase
0: en otra zona del
1: que
0: planeta,
1: que no prevemos que nos pueda golpear, nos va a golpear. Bueno, hay que estar alerta de todas esas cosas, ¿no?
0: ¿Los principales desafíos que la ARU quiere mostrar en exposiciones como esta, cuáles son?
1: Bueno, los principales desafíos para nosotros son justamente las exposiciones tienen que ser lugar de encuentro. Lo decía el presidente nuestro presidente Ferber el día de inauguración. ¿Para qué son las exposiciones? Y bueno, son justamente lugares donde convergemos y que nos lleven a pensar, uh-huh. a que nos lleven a ver nuevas soluciones, que nos lleven a ver nuevas ideas, que nos lleven a ver nuevas líneas de financiamiento, que nos lleven a ver nuevos insumos. Bueno, para eso son las exposiciones, estrategias. Eso es lo que hace en el mundo de hoy, en un negocio tan finito como todos los negocios, ¿verdad? Cada vez los márgenes son menores, cada vez la competitividad más importante, y bueno, pequeñas diferencias son las que hacen la rentabilidad, ¿no?
0: ¿Cómo está representada la familia del sector rural allí en...?
1: No, a ver, la familia siempre acompaña, es un paseo para la familia, es un paseo para la familia. La rural, digo, tanto el Prado como lo que es la rural de Melilla, digo, nosotros a lo que apuntamos es a eso, ¿no? A la familia rural. A que vengan padres con hijos, recorran, disfruten, almuercen, hay distintas ofertas gastronómicas.
0: Ah, eso también.
1: Sí, sí, por supuesto. Es para eso, es para ir a pasear, pasar el día, se recorre bien en el día, entonces digo, es importante que vaya la familia, sí, sí.
0: Bien, en las innovaciones, siempre hay innovaciones en el ámbito de la maquinaria, de la genética, como sabemos, ¿no? Está todo el tiempo avanzando esto. ¿Qué es lo que más le ha llamado la atención, digamos, en estos últimos tiempos y que es digno de mostrar en exposiciones como esta?
1: Y, o sea, están todos los rubros realmente, digo, ¿qué pasa? La mano de obra es cada vez más escasa, es cada vez más demandante tener personal para poder atender ciertas cosas. Bueno, entonces todo lo que es robótica, innovación, máquinas que duplican la tarea de dos en uno, todo eso está, es parte del tema.
0: Recuerdo cuando salieron los drones, que había charlas sobre cómo se utilizaban.
1: Hoy los drones lo vemos como algo normal, y hace unos años los drones eran la quinta maravilla, bajada a la tierra. Se podía sembrar sin tener tractor, sembrar, fertilizar, bueno, en fin, han ido aumentando su capacidad de carga también, porque antes era muy limitada, ahora ya cargan más, en fin, todo eso, ¿no? Pero digo, esa parte, y después la parte del yo siempre digo, ¿no? En la parte animal, sobre todo, los feedlots, por ejemplo, a pequeña escala, no tengo duda que van a ser herramientas que van a aparecer en todos los sistemas comerciales de acá a un corto, porque es la forma de agrandar un campo, es la forma de ponerle un piso más a un campo, ¿verdad? Uh-huh. El poder encerrar una categoría de ganado y liberar espacio para hacer más ternero, todas las soluciones en la época de nuestros abuelos era arrendar más campo. Bueno, hoy eso no se puede. Hoy no hay más campo para arrendar.
0: Claro, tiene un espacio
1: entonces,
0: limitado.
1: Lógico. Sí. Entonces, toda esa tecnología aplicada, desde hacer la comida hasta manejar el encierro, el feedlot, eso está en Melilla, eso se ve desde el punto cero hasta el punto cumbre.
0: Es un desafío el poder optimizar esto, ¿no? El espacio y demás para la cría de ganado y mantener esa marca de Uruguay natural, criado a pasto, con libertad, bueno, todo esto que se conoce.
1: Sí, criado a pasto, pero, o sea, nacido a pasto y terminado a corral. No tengo duda que va por ese lado la intensificación, va por ese lado el liberar, como te digo, poder aumentar la capacidad de vientre, pasar la, con los mercados que tenemos en todas las categorías, poder aumentar la capacidad que se produce, la cantidad que se produce, va por ese lado. Va por decir, bueno, los novillos no pueden estar pastando el campo, tienen que estar encerrados comiendo grano y las vacas pastando.
0: Perfecto. Rodrigo, lo invito a una pausita y después seguimos hablando de tecnología, seguimos hablando de agro, seguimos hablando de futuro. ¿Sí?
1: Muy bien, muchas gracias.

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1: Bueno, continuamos dialogando con Rodrigo Granja. Estamos en la Asociación Rural del Uruguay, el lugar, la sede, digamos, de esta asociación tan centenaria. ¿Cuántos? ¿Ciento y cuánto?
2: 155 años.
1: 155 años, ¿qué le parece? Impresionante la trayectoria de la Asociación Rural del Uruguay. Y con esta exposición, que en estos próximos días se desarrolla en Melilla, que va por la 15ª edición, estábamos hablando de esto, de innovación, con Rodrigo, que es el director de exposiciones. Así que la pregunta es, ¿hacia dónde va el Uruguay? ¿Cuáles son los desafíos en todos estos avances? No sé, en riego, se me ocurre, recién hablaba la importancia del riego, en genética, que lo vemos mucho en la exposición del Prado también, bueno, maquinaria, robótica, todo esto que lo vimos medio por arriba recién, pero ¿hacia dónde va el Uruguay, digamos?
2: Bien, bueno.
1: Recuerdo que en un momento el Uruguay era reconocido por ser los primeros en trazabilidad, ¿no? Y bueno, pero ahora después seguimos avanzando. Y quería saber eso, hacia dónde estamos y hacia dónde caminamos.
2: Bien, lo primero que yo creo que hay que destacar es que estamos muy bien parados a nivel de lo que es la región. Eso es lo primero. O sea, Uruguay es líder. Tú mencionabas trazabilidad, por ejemplo. Bueno, fuimos los primeros, pero hoy somos los primeros en tener el 100% del ganado trazado. Uh-huh. Uruguay tiene el 100% de su ganado trazado, ¿verdad? Que no es poco. Hay otros países que están transitando la trazabilidad, pero están con proyectos pilotos, recién empezando. Uh-huh. Uruguay tiene el 100% de su ganado trazado. Ahora, yendo a un plano más amplio, digamos, del análisis de la pregunta que me haces, ¿hacia dónde va el Uruguay? Bueno, yo creo que el Uruguay es un país que produce con niveles o estándares de excelencia. Uh-huh. ¿Ah? Produce con estándares de excelencia. O sea,
1: recuerdo cuando en los discursos del Prado, yo no me acuerdo si era el ingeniero Aguerre o quien cuando estaba en el ministerio, hablaba de la capacidad de producción que tenía el Uruguay, que decía, produce tanto, pero puede expandirse muchísimo más, ¿no? Entonces, ahora que usted lo decía,
2: es correcto. Ahora, eso lleva a desafíos, ¿verdad? Pero desafíos tecnológicos, pero también desafíos en cuanto a la relacionamiento con otros aspectos. O sea, es decir, por ejemplo, Uruguay produce, tiene capacidad de seguir produciendo, pero por otro lado tenemos, los temas ambientales que muchas veces son el freno a ese aumento de producción, ¿verdad? Entonces, bueno, es una línea fina que se navega, es una línea muy fina que se navega, en la cual yo estoy, por supuesto, de acuerdo en cuidar el ambiente, todo, pero nosotros tenemos que primeramente pensar que somos un país productor de alimentos, ¿verdad? Que somos un país que produce básicamente en el sector primario. Bueno, entonces, el promover o facilitar, o por lo menos no generarnos nosotros los problemas que nos lleven a tener que limitar por ese lado.
1: ¿Estás hablando de modificación genética, por ejemplo?
2: No, estoy hablando, por ejemplo, de limitar en ciertas zonas por temas ambientales o de buffer ambiental. O sea, a ver, hay que tenerlos, pero tiene que ser limitado el impacto que eso tiene sobre la producción. Vale decir, por ejemplo, yo me acuerdo, siendo secretario acá en la Junta pasada, que tocó defendernos, o sea, defender el tema de la propuesta de la ley de campo natural, por ejemplo. Uh-huh. Es una cosa, bueno, uh-huh. En el análisis que nosotros hacemos, Uruguay es un país que no tiene un problema en el campo natural. Para Uruguay tiene 16 millones de hectáreas, de las cuales hoy 11 y
1: sí,
2: pico
1: la mayoría
2: son campo natural, sí, pero de esas 11 y pico de millones de hectáreas que son campo natural, hay 9 que no pueden ser, 9 o 10, no me acuerdo ahora los números en la cabeza exacto, hay 9 o 10 que no pueden ser otra cosa que campo natural. ¿Por qué? Porque son los basaltos, son los bajos, los montes, los bañados. Entonces, hay 2 millones de hectáreas, por ejemplo, que pueden tener un impacto muy importante en el PBI nacional, que son las de esas 11 que quedan de campo natural, las que pueden convertirse en praderas, en arroz, en intensificación. Entonces, esas son las líneas que yo creo, los desafíos de Uruguay están ahí.
1: Uh-huh. En pensar la producción estratégicamente.
2: Pensar la producción estratégicamente, no generarnos problemas ambientales, pero tampoco ser excesivamente en ese tema, por ejemplo. Y es a lo que voy. Uruguay tiene un balance de carbono muy bueno, la ganadería en Uruguay es una ganadería que tiene un balance de carbono ampliamente positivo. Estamos muy bien posicionados en ese tema, nosotros. Entonces, bueno, defendámonos nosotros justamente de... Yo creo que ahí tenemos un desafío grande. Después el otro desafío grande que tiene Uruguay, y hacia dónde va, el tema de la infraestructura, ¿no? O sea, uh-huh. Hemos mejorado mucho, estamos mejorando, pero hay mucho por hacer ahí. lo que siempre mencionamos, el despoblamiento de la campaña, todo, bueno, ahí hay mucho para transitar, ¿verdad?
1: ¿Y ahí qué se puede ver en la exposición para aportar a la infraestructura?
2: Bueno, no, a ver, son temas, yo creo, más nacionales, más de temas, son más de políticas que otras cosas, ¿no? Pero, digo, me estoy metiendo igual en temas más de la política y no tanto de la exposición, pero te quiero decir, vos me decís, ¿hacia dónde hay que navegar? Bueno, yo creo que son temas importantes. Tú hablas del riego. Bueno, el riego es un bastión, digamos, pero a ver, no podemos tener riego como si la muletilla de cada tanto hablar del riego. O sea, bueno, el riego lleva un paquete de inversión para poder llevar la energía, llevar la corriente eléctrica, llevar, ¿verdad? Todo ese paquete tecnológico, financiamiento. Entonces,
1: me refería a si hay algún tipo de empresa que muestre algo que tenga que ver con innovación en la infraestructura, por ejemplo.
2: Sí.
1: Así como me imagino que ir a una exposición de construcción trae un montón de innovaciones que hay hoy día para esa área. Bueno, si también para el sector agropecuario hay empresas que muestren, bueno, miren esto, mejora su infraestructura.
2: No, básicamente instalaciones, sí, hay muchas empresas que tienen nuevos insumos para instalaciones fijas y las está, viste, ahora que estamos con problemas de temas de garrapata, todo eso, bueno, baños portátiles, baños de aspersión, todo eso, pero no tanto de infraestructura, va por otro lado, lo infraestructural a nivel nacional, ¿no? Yo creo que va más por temas políticos que por temas puntuales de demostración o de nuevas tecnologías aplicadas en el caso de una exposición agropecuaria.
1: Y hablabas recién de lo ambiental. Bueno, ¿cómo se maneja, ya sea en la exposición o en la producción en general, todo el equilibrio que hay que buscar entre sostenibilidad y producción?
2: Exactamente, y bueno, es un equilibrio. Lo manejamos equilibradamente.
1: Ahí va.
2: Equilibradamente. Nosotros estamos convencidos de que, bueno, ni que hablar que todo lo que vas a ver ahí demostrativamente, digamos, son con buenas prácticas y cuidado de todo lo que es el ambiente, ¿no? Eso ni que hablar. Pero te vuelvo a repetir, yo creo que el sector no tiene un problema ahí. Yo creo que Uruguay no tiene un problema. Uh-huh. Si tú ves los sistemas productivos en otros lados del mundo, realmente son muy agresivos y hay... Uruguay, no, nosotros no tenemos un problema.
1: Bueno, pero quizá porque nos hemos ocupado.
2: Obviamente que sí, obviamente que sí.
1: Claro.
2: Y todos los gobiernos, ¿no? No es que este sí, el otro no, no. Todos los gobiernos se han ocupado. Por eso digo, a veces digo, tenemos que ser muy precavidos en ocuparnos del tema, pero tampoco generarnos algo que nos impida seguir creciendo.
1: Claro.
2: Esa es la línea que tú dices entre sostenibilidad y producción.
1: Es el equilibrio.
2: Es el equilibrio.
1: ¿Cuáles son los temas que debería tener, por ejemplo, la Comisión del Senado? Le iba a preguntar en realidad los desafíos de la producción uruguaya, pero ya hablamos de la planificación estratégica como una de las necesidades.
2: Por supuesto.
1: Pero bueno, ya que hablamos de la comisión, ¿cuáles son los temas que ustedes como asociación rural le dirían a la Comisión de Ganadería del Senado? Bueno, esto es lo que tiene que estar presente.
2: Y bueno, uno de los temas puntualmente es que le digo, sí, es el tema, todo el tema capacidad de aumento de la producción.
1: ¿Cómo aumentar?
2: ¿Cómo aumentarla, no? El acceso al crédito. El acceso al crédito es importante, yo creo que ahí hay mucho para trabajar, en la capacidad de acceder al crédito, no en situaciones de emergencia, como estamos ahora.
1: Para invertir.
2: Claro, el crédito en la inversión. Y hay líneas para trabajar ahí. El riego lleva mucha inversión. No es para cualquiera. Yo creo que hay que tener una cierta estructura, un cierto volumen, manejar un cierto volumen para poder incorporar el riego. Como se entiende, el riego por pivot y por... Bueno, después hay otras tecnologías que hay que difundir.
1: Uh-huh.
2: Eso es muy importante, es otra claro. Pata muy importante, ¿verdad? El acuerdo Mercosur del Pacífico, el acuerdo Mercosur Unión Europea, es muy... Más que el acuerdo Mercosur del Pacífico, la entrada de Uruguay al Transpacífico y el acuerdo con la Unión Europea del Mercosur. Son temas que van a tener un impacto importante en el sector, en el rubro. Muy importante. Bueno, esto va a impactar de esta forma.
1: Claro.
2: ¿Tá? Y después la otra parte es la desregulación. Eso lo está transitando el gobierno actual, el ministro Odón hace no muy poquito dio una conferencia sobre ese tema, y en el fondo eso, no tengas duda que es competitividad, ahí está la competitividad.
1: Uh-huh.
2: En un negocio tan finito en márgenes, tan acotado en márgenes, donde el resultado del negocio es tan acotado, esas cosas son las que hacen a la rentabilidad. El desburocratizar, eliminar tasas añejas, estamos contentos porque el ministro está transitando por ese camino. Y bueno,
1: ahí va,
2: hay un inicio en eso.
1: Está escuchando, digamos.
2: Está escuchando y hay un inicio en eso.
1: Bien. ¿Es en esa área donde se necesita más formación o es en el área tecnológica? Me acuerdo que cuando la tecnología empezó a crecer, ese era un desafío, ¿no? Que el productor rural conociera de esto, porque había un momento en el que solo los técnicos, ¿no? Veterinarios, agrónomos, eran quienes manejaban más o menos la tecnología, sobre todo las nuevas generaciones, pero hoy día quizá eso ya está dominado. No sé, ¿cuál es el área de mayor necesidad en la formación del productor?
2: Bueno, a ver, yo creo que hoy la información es mucho más accesible de lo que era hace años, ¿no? Ajá. O sea, antes, nosotros para enterarnos de lo que pasaba en Europa teníamos que llamar a Antel, pedir comunicación, nos daban la demora, nos decían, bueno, tiene ocho horas, sí, yo también, tiene 8 horas de demora, y ahí al otro día de madrugada se concretaba la llamada y podíamos averiguar qué estaba pasando. Hoy es hacer así en el teléfono y tenemos todo. Uh-huh. Entonces yo creo que, a ver, ¿dónde se necesita? Uruguay, por ejemplo, tiene que apostar fuerte en la investigación. Yo no tengo duda que hay líneas de trabajo que están, que hay que darles apoyo, sobre todo para solucionar los problemas grandes. Ahí es donde hay que poner mucho. Hoy estamos con un problema severo, por ejemplo, con la garrapata. Bueno, Línea tiene una plataforma de salud animal, de sanidad animal, que es tiene técnicos de un nivel que son, no tengo la menor duda que cualquiera de ellos puede trabajar en cualquier universidad del mundo en la primera línea. Como el doctor Menchaca, como tantos de esos técnicos. Sí. Bueno, entonces digo, hay que darles apoyo. Yo creo que ahí es donde nos pueden solucionar gran parte de los problemas que tenemos. La investigación es fundamental, darle apoyo a Línea, darle apoyo al productor desde el crédito, como digo. Bueno, yo creo el productor es en general es una persona que es muy a la hora de emprender, es muy ¿cómo puedo explicarlo? O sea, no es una persona de tirar tiros al aire a ver qué pasa, digo, es muy consciente, y bueno, yo creo que hay que darle apoyo por ese lado. Yo creo que va por ahí. A darle apoyo a la investigación para que solucione, a darle apoyo al productor para que pueda acceder a todas esas cosas que van a aumentar su capacidad de producir.
1: Uh-huh. Ahí, si bien dijiste que estamos a un buen nivel a nivel internacional con los técnicos que tenemos, ¿hay algún país donde nos miramos, donde decimos, bueno, lo que está haciendo este país, ya sea, aunque sea otro continente o pero realmente debemos mirarnos en ese espejo, ir hacia ahí?
2: Creo que depende, Sandra, mucho del sector, uh-huh. ¿Verdad? Por ejemplo, Uruguay en arroz está en la punta, ¿verdad? Después que la rentabilidad, bueno, tenemos nuestros costos, no están subsidiados como en otros lados.
1: Exacto, ese fue un tema.
2: Pero no tengas duda que está en la punta. O sea, el productor arrocero uruguayo es. Después tenemos algunos espejos en ciertos nichos, por ejemplo, en el sector ovino, siempre miramos Nueva Zelanda. Uh-huh. Nosotros siempre miramos Nueva Zelanda y decimos, no, los neozelandeses, pero a ver, conozco la realidad. Fui presidente de Gremial Ovina, sé algo de eso, conozco. Uh-huh. Son otras condiciones productivas. ¿Tá? Son otras condiciones productivas. Entonces digo, los neozelandeses no tienen problema de bichera, no tienen problema. No, hay un montón de cosas que tienen solucionadas que hace que puedan tener una producción mucho mayor. Manejan otro tipo de tecnología, sobre todo no tanto de tecnología. Lo que te decía, de infraestructura. Uh-huh. Las familias viven en la farms y mandan a sus hijos a la universidad desde la farm y el asfalto llega hasta la puerta. Claro. Y pasa un tren rápido que si uno vive a 200 kilómetros de Christchurch, en un rato está en Christchurch. Y bueno, y eso hace a la realidad del productor de que pueda estar arriba de la producción. Y bueno, entonces por eso, tenemos algunas referencias de ciertos países que los identificamos como excelsos en eso. Uh-huh. Australia como productor de lana, Nueva Zelanda como productor de cordero, pero después yo creo que el nivel productivo del Uruguay es muy bueno y muy parejo, y como te digo, son productores que son emprendedores, generalmente está la familia atrás, entonces todas esas cosas hacen a que seamos yo creo que deberíamos nosotros ser modelo para muchos en muchas cosas, como productores.
1: Ahí va. Bueno, quiero invitarle a otra pausita, vamos a la pausa y ya venimos después con el último bloque. Estamos conversando con Rodrigo Granja. Nos hemos ido al tema de la producción, porque bueno, nos apasiona a los dos, supongo que a él más que a mí, porque está en el palo, pero la verdad es que la excusa para encontrarnos fue Expo Melilla. Volvemos enseguida.

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0: Bueno, muy buenas madrugadas. Bueno, la canción que ustedes han estado escuchando me la envió un amigo costarricense hace unos días atrás. Me pareció muy, muy graciosa, muy interesante. De hecho, una vez que la recibí, la mandé a una gran cantidad de amigos que acá en Uruguay, en Argentina y en otros lugares, que la disfrutaron intensamente y me lo hicieron saber, agradecidos porque cómo se habían reído. De la canción y cuánto la habían disfrutado, ¿no? Y bueno, allí está, la vamos a volver a tocar ahora en la madrugada, pero esto lo quiero acompañar con otro texto que ya les compartí hace unos días atrás, pero me parece que viene a colación de esto que estamos hablando o que estamos cantando con lo que vamos a hablar ahora. Este texto me lo mandaron por WhatsApp también, la misma persona, y me dice: la edad en que el tiempo se sienta a la mesa. Existe una etapa de la vida en la que el espejo empieza a tratarnos con una sinceridad casi ofensiva. Pero tal vez haya una belleza secreta en todo esto, porque mientras el cuerpo va negociando lentamente sus límites con el tiempo, el alma, curiosamente, empieza a hacerse más grande, más generosa, más paciente, más humana. Llega una edad en la que ya no necesitamos ganar discusiones inútiles, ni demostrar inteligencia, ni competir por importancia. La vida finalmente nos enseña que ciertos trofeos pesan más de lo que valen. Entonces empezamos a cambiar la prisa por la presencia, y eso lo cambia todo. El café deja de ser solo café, se convierte en ceremonia, en encuentro, en una excusa para conversar sin mirar el reloj. Las amistades antiguas adquieren un brillo especial porque han sobrevivido a las décadas, a los desencuentros, a los cambios, a las pérdidas, a la terquedad e incluso a las opiniones políticas. Y el amor, ah, el amor también cambia. Ya no necesita incendiar el mundo. Basta con calentar el corazón y listo. Eso ilumina el día entero. También descubrimos que la aventura en la madurez ha adquirido nuevos significados. Dormir toda la noche sin despertarse dos veces para ir al baño se ha convertido casi en una experiencia trascendental. Encontrar un examen médico con todos los valores normales provoca una emoción similar a la de ganar una Copa del Mundo. Y viajar sin olvidar los medicamentos ya no puede considerarse un acto de audacia internacional. Pero hay algo profundamente épico en seguir viviendo con ternura a pesar de todo. A pesar de las ausencias, a pesar de las despedidas, a pesar de los amigos que se fueron demasiado pronto y dejaron sillas vacías en nuestras mesas y silencios difíciles de explicar. Y aún así, seguimos organizando encuentros, planeando viajes, riéndonos de las mismas historias, inventando motivos para celebrar cumpleaños. Tal vez sea eso lo que sostiene al mundo sin que nos demos cuenta. Hombres y mujeres comunes que insisten delicadamente en seguir amando la vida. Porque envejecer no es desaparecer, es disminuir el ruido exterior para escuchar mejor lo esencial. Es descubrir que quizá la felicidad nunca fue una línea de llegada. Era simplemente aquella buena conversación después del almuerzo, la llamada inesperada, el abrazo prolongado, el amigo que todavía recuerda tu apodo de juventud y la mesa donde alguien siempre guarda un lugar para ti. Al final de cuentas, tal vez la gran victoria de la madurez sea esta: aprender que la vida ya no necesita correr. Ahora puede simplemente sentarse a la mesa con nosotros. Volvemos a escuchar esta bonita canción que nos alegra el espíritu.
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0: Bueno, más de uno se habrá reído con esta canción que les trajo Hugo, y eso que no es el sector de humor en serio, pero bueno, interesante. Tomar con humor lo que nos pasa en la vida. Bueno, nos vamos. Será hasta mañana, si Dios quiere, cuando estaremos nuevamente por acá a la hora 3. Que pasen bien.
1: 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Para nosotros ha sido un privilegio acompañarte en el corazón de la madrugada. Que tengas una jornada reparadora.

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3: Buenos días, audiencia. Como es habitual, mi especial saludo a la familia Tambera y también a todas las familias de la producción agropecuaria que nos siguen en la mañanita de Rural. Les cuento que en el marco de una gira técnica y de reuniones con productores en el departamento de Salto, la gente de la UAM, la Unidad Agroalimentaria Metropolitana, evaluó in situ, de primera mano, los daños ocasionados y las posibles variaciones en los volúmenes ofertados para los próximos meses después de el desastre climático que se registró el día 17 de julio pasado en varios puntos del país, pero fundamentalmente, como es notorio, se concentraron los daños en el departamento de Salto, donde hubo una destrucción muy importante de infraestructura, de invernáculos y distintas instalaciones de producción vegetal intensiva. En esta gira para evaluar la potencial oferta afectada para los próximos meses, se explicó que en el centro de comercialización salteño se esperaba, antes de ese revés climático del mes de julio, una oferta muy abundante. Por lo tanto, el impacto fue, en términos absolutos, muy grande, porque se perdió de vender una gran cantidad de producción. Y en lo que respecta a la infraestructura, el impacto fue tremendo. Va a necesitar de tiempo y de recursos para poder restablecer en parte lo que se tenía en producción. La situación impactó, según dijeron los evaluadores, fundamentalmente rubros importantes, de los más importantes del sector hortícola, como tomates, morrones, berenjenas, zapallitos, pepinos, sí, rubros importantes para la economía del productor y además de primer nivel en cuanto a los requerimientos del consumo. A pesar de estos destrozos puntuales, que fueron tan grandes, de la merma prevista en los volúmenes globales de cosecha, a nivel de la UAM se viene descartando la posibilidad de un desabastecimiento notorio a nivel del consumidor final, precisamente porque se partía de previsiones de producción muy elevada, y aun cuando ha sido muy severo el impacto, se prevé que va a haber una afectación en los precios, pero no en los volúmenes disponibles. En función también del calendario y los ingresos de la producción del sur. Hay algo que es inevitable preguntar y por ahora no tenemos certezas con respecto a esto, habrá que ir consultando a quienes corresponden, es lo que se relaciona con las importaciones, las decisiones de abrir el ingreso de determinados rubros procedentes de países vecinos fundamentalmente, que es algo que ya no corresponde a la UAM, sino a niveles de los ministerios de ganadería y de economía, quienes seguramente están a esta altura monitoreando el impacto, sobre todo el Ministerio de Economía, el impacto a nivel de inflación que traería una escala de precios en alguno de estos rubros que mencionábamos. Es un tema importante, siempre va unido al gran concepto de la seguridad alimentaria, pero cuando estamos a nivel de los informes meteorológicos previendo que vamos a tener una primavera y una entrada al verano fuertemente condicionada por el fenómeno Niño, también hay que ir previendo cómo afectará el clima, sobre todo a los principales rubros de consumo masivo de la población. Es un tema delicado que hay que seguirlo, por supuesto, con mucha atención. Se llevó a cabo la segunda licitación de este mes de agosto de la plataforma Global Dairy Trade de Fonterra, licitación tradicional, con resultados muy buenos, a excepción de la manteca, que volvió a bajar un 2% en esta oportunidad. Les cuento, el precio promedio experimentó un incremento del 2.3%, ubicándose su cotización en $3,873 la tonelada. Las buenas noticias vinieron por el lado de los polvos. La leche en polvo descremada aumentó 7.6% y cotizó a $3,502 la tonelada. También subió la leche en polvo entera un 3%, $3,591 la tonelada. Reitero, leche en polvo descremada subió 7.6%, leche en polvo entera 3%. Por el lado de los quesos, tuvimos un repunte muy significativo en el queso mozzarella, 6.1% arriba, $4,234. También subió el queso cheddar, pero poquito, 0.6%, cotizó a $3,744. Y como les decía, bajó la manteca un 2%, cotizó a $5,090. El precio promedio subió 2.3%. Buenos resultados de esta segunda licitación tradicional en Fonterra. Lo más notorio es el incremento de 7.6% de la leche en polvo descremada. Noten ustedes que la brecha entre la descremada y la entera se redujo sustancialmente, ¿no? 3.591 la entera, 3.502 la descremada. Apenas $89 de diferencia.
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4: La abundancia de naranjas Valencia está caracterizando a la oferta frutihortícola en estos días. La UAM informa que en lo que corresponde a las frutas cítricas, en naranja comienza a adquirir mayor importancia la variedad Valencia, con un incremento significativo de su participación en la oferta. En mandarina se destacan las variedades Satsuma, Elendale y Habana, que presentan actualmente muy buenas condiciones de calidad comercial. El limón mantiene una oferta importante y constituye el principal cítrico que presenta una tendencia descendente de precios. En los restantes cítricos, los valores se mantienen relativamente estables. Las condiciones de humedad de las últimas semanas continúan afectando la posibilidad de realizar las cosechas con normalidad. La dificultad para ingresar a los predios y la imposibilidad de cosechar en determinados momentos han condicionado el flujo de producto hacia el mercado. Respecto a las hortalizas secas, comienzan a mostrar con mayor claridad los efectos del tiempo transcurrido desde la cosecha y del periodo de conservación, con un aumento de los problemas asociados a calidad. En boniato continúa la tendencia de precios al alza. Se destaca especialmente el boniato criollo, que presenta mayor facilidad para alcanzar los valores máximos cuando reúne buenas condiciones de calidad. La zanahoria puede alcanzar valores similares a los del boniato, aunque requiere partidas de excelente calidad para ubicarse en los niveles superiores. En cebolla se registró una variación importante de precios hacia el final de la semana anterior, cuyos efectos se mantuvieron durante la presente semana. En papa y zanahoria se mantiene una buena disponibilidad general. No obstante, se observa una menor entrada de zanahoria proveniente de la zona norte, generándose una diferenciación de precios algo mayor a favor de las partidas de la zona sur, aunque sin modificaciones relevantes respecto a la tendencia general. En zapallos, la situación permanece relativamente estable. Continúa observándose una mayor valorización del calabacín respecto al cabutiá. Un aspecto destacado corresponde al ajo, cuya oferta es actualmente muy abundante. Sin embargo, una parte importante de las partidas presenta problemas de calidad asociadas al prolongado periodo de conservación, como deshidratación y brotación. Esta combinación de elevada oferta y deterioro de calidad genera una presión bajista sobre los precios. En el importante capítulo de las hortalizas de hojas, brotes e inflorescencias, continúan presentando una oferta abundante y de muy buena calidad comercial. Se destacan especialmente acelga, espinaca, lechuga, nabo, perejil, apio y puerro, con buena presentación, calibres adecuados y en varios productos un buen nivel de blanqueado. La elevada disponibilidad se refleja en una tendencia de precios a la baja para buena parte de este grupo. La excepción más marcada corresponde al brócoli, cuya disponibilidad se encuentra más limitada. Las condiciones de humedad de la semana anterior provocaron problemas de calidad, principalmente manchas, mientras que el elevado volumen cosechado durante ese periodo había generado una fuerte presión bajista sobre los precios. Durante la presente semana se produjo una recuperación significativa de los valores del brócoli, tendencia que comenzó a observarse desde el fin de semana y continuó durante los días siguientes. La coliflor, repollo y repollito de Bruselas mantienen una situación relativamente estable. En remolacha, la oferta de partidas de buena calidad y calibre es más limitada. Se observa menor disponibilidad de raíces de buen tamaño y con buena calidad de hoja. Sin embargo, esta menor oferta no se ha traducido en un incremento significativo de precios debido a que la calidad disponible tampoco presenta características suficientes para sostener valores superiores. Respecto a las hortalizas de fruto, se observó una mayor variabilidad en la oferta de este grupo en esta semana, particularmente aquellas provenientes de la zona norte. Las condiciones de humedad registradas durante las últimas semanas continúan afectando la regularidad de las cosechas y la disponibilidad de algunos productos. En tomates, la situación se mantiene relativamente estable, continúa observándose una marcada diferenciación de precios según procedencia, calidad y calibre. Los tomates provenientes de la zona sur, cuando presentan muy buena calidad comercial, alcanzan los valores máximos del mercado y mantienen una diferencia de aproximadamente 200 pesos a 300 pesos por bulto de referencia comercial respecto a partidas provenientes de la zona norte, dependiendo principalmente del calibre y la calidad. También se mantiene una diferenciación para los tomates provenientes de sistemas de producción integrada. Las partidas identificadas con la etiqueta correspondiente alcanzan valores superiores en torno a 100 pesos por encima de un tomate de buena calidad de la zona sur. Esta diferencia no responde únicamente a la certificación, sino que se encuentra acompañada por una calidad comercial destacada, lo que favorece su demanda y aceptación en el mercado.

0: Morrón Rojo, la oferta es algo más amplia con ingresos provenientes tanto de la zona sur como de Bella Unión, Artigas, lo que permite complementar la oferta y genera una cierta recuperación de la disponibilidad hasta el cierre de la semana. Para berenjena y pepino no se registraron modificaciones significativas. Se observa, en cambio, un incremento de la oferta de chauchas y ajíes catalanes. El zapallito y zucchini presentan una situación de marcada escasez. Las condiciones, baja radiación y humedad de las últimas semanas dificultaron la producción y el desarrollo de estos cultivos, reduciendo los volúmenes disponibles y generando un incremento considerable de los precios. En las frutas de huerta, en frutilla, se registra una menor disponibilidad. Las condiciones de elevada humedad de la semana anterior provocaron un incremento de los descartes en campo y una pérdida de fruta comercializable. Como consecuencia, las plantas presentan actualmente menor cantidad de fruta disponible para cosecha, reduciéndose el ingreso a la plaza durante esta semana. Veamos finalmente lo que corresponde a las frutas de hoja caduca. En manzanas y peras no se observan modificaciones relevantes en los precios. Comienzan, no obstante, a ingresar algunas partidas provenientes de atmósfera controlada, principalmente de determinadas variedades de manzana, entre ellas Red y Crispín, lo que marca el avance de la oferta correspondiente a producto conservado. En arándanos se observa también el ingreso de alguna oferta adicional proveniente de la zona norte, mientras que en caqui y membrillo permanecen sin cambios significativos, con continuidad en el ingreso de partidas al mercado. Hemos ofrecido un panorama completo de la comercialización de frutas y hortalizas.
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2: Un informe que publica Ámbito Financiero lleva la atención sobre la asimetría en el comercio con China. Negocio asimétrico, titula Ámbito: 6.180 empresas uruguayas le compran a China y solo un puñado le vende productos. El frente vendedor sobrevive por el sector de la industria frigorífica, mientras que la importación vive en un auge de compras liderado por el sector automotriz y los entes públicos como Antel y UTE. El comercio entre Uruguay y China involucra a miles de empresas uruguayas durante el primer semestre de este año, con una brecha profunda entre las que exportan al gigante asiático y las que importan desde ese mercado, según el informe semestral de Relaciones Comerciales Uruguay-China del Instituto de Negocios Internacionales, el INI, de la Universidad Católica. Sin considerar las zonas francas, fueron 142 las empresas uruguayas que exportaron a China en el primer semestre de este año, considerando ventas superiores a los $1.000. De ese universo, apenas 4 empresas exportaron por más de $50 millones cada una, concentrando el 2.8% del total de firmas, pero un peso mucho mayor en el valor exportado. Otras 55 empresas superaron el millón de dólares en exportaciones, un 38.7% del total, mientras que 104 empresas superaron los $100.000 y representan un 73% del total. El podio de exportadoras a China lo encabezó el frigorífico Tacuarembó, con 79.8, números redondos, $80 millones colocados, que representan el 10.3% del total exportado con el destino chino.

0: sin zonas francas. Le siguen UNTICOR, Sociedad Anónima, con 76 millones de dólares, un 9.9%, y el frigorífico Las Piedras con 71.8 millones de dólares, un 9.3%. El podio confirma el peso dominante del sector cárnico entre los principales exportadores uruguayos a China. El informe de ámbito dice que entre las empresas exportadoras hubo casos de crecimiento explosivo. Por ejemplo, Sircil, Sociedad Anónima, que multiplicó sus ventas un 485%, pasando de 3.6 millones a 21 millones de dólares, mientras que Breeders Packers creció 219% hasta alcanzar los 37 millones de dólares, y Estancias Pupo, Sociedad Anónima, aumentó un 102%, alcanzando los 20 millones de dólares. En la vereda opuesta, dice el informe de ámbito, algunas de las empresas históricamente más grandes en el negocio con China retrocedieron con fuerza. LDC Uruguay, Sociedad Anónima, cayó un 90%, de 72 millones a apenas 7. CHS Uruguay SRL bajó 80%, de 40 millones, casi 41 millones a 8 millones de dólares. Establecimiento Colonia, Sociedad Anónima y Barracaerro retrocedieron 67% y 67.7% respectivamente. Cargill Uruguay, otro de los grandes jugadores históricos, cayó 38% hasta ubicarse en los 69 millones de dólares. El panorama, dice el informe de ámbito, en materia de importaciones es sensiblemente más numeroso, ya que hay 6.180 empresas uruguayas que han registrado importaciones desde China por al menos 1.000 millones de dólares en el primer semestre de 2026. De ellas, hay 23 empresas que superan los 10 millones de dólares en compras, un 0.4% del total. 237 empresas superan el millón de dólares, un 3.8%, y 1.558 empresas superan los 100 mil dólares y representan un 25%. Remol, Sociedad Anónima, ha sido la principal empresa importadora del primer semestre, con compras por 88 millones de dólares y una participación de 5.4% del total importado desde China. El 87.6% de sus adquisiciones corresponden a la partida de automóviles para turismo. Le siguen Antel, con 83.6 millones de dólares, un salto de 89.9% en comparación con el primer semestre de 2025, y Santa Rosa Automotores, con 39.9 millones de dólares y un aumento de 141.2%. Entre los datos más llamativos, dice el informe de ámbito, se destaca el crecimiento de General Motors, cuyas importaciones pasaron de 1.7 millones de dólares a 20.4 millones de dólares entre el primer semestre del 2025 y el primer semestre de este año, un incremento de 1.132%. El 98% de sus compras corresponde a vehículos para transporte de personas. Otros casos de fuerte expansión fueron Bloomin, Sociedad Anónima, un 370%, hasta 27 millones de dólares. Pioneer SAS, con un 712%, hasta 14 millones de dólares. UTE, con un crecimiento de 165%, alcanzando los 27 millones de dólares. Carlos Gutiérrez, un aumento del 51%, alcanzando los 20 millones de dólares. Y en sentido contrario, Crystal Pet, sociedad anónima, principal usuaria del régimen de admisión temporaria, que redujo sus importaciones de China en un 40% hasta 30 millones de dólares. Dentro del régimen de admisión temporaria, dice el informe de ámbito, que permite importar insumos para su posterior reexportación, las compras desde China totalizaron 52 millones de dólares en el primer semestre, con una caída del 28% en los productos del capítulo 39, ese capítulo son los plásticos y sus manufacturas, explican el 58% de ese total con 30 millones de dólares, y Crystal Pet Sociedad Anónima fue con amplio margen la empresa que más utilizó este mecanismo, con 22 millones de dólares, un 42% del total. Concluye el informe que en conjunto se pone en evidencia dos dinámicas empresariales bien diferenciadas. Del lado exportador, un núcleo relativamente chico de frigoríficos y empresas agroindustriales concentra la mayor parte del negocio con China. Del lado importador, en cambio, participa un universo mucho más amplio y diverso de empresas, desde automotrices y entes públicos como Antel y UTE, hasta pequeñas y medianas firmas que compran insumos industriales de electrónica y bienes para consumo. Bien, por aquí nos quedamos por un Uruguay productivo. Nos reencontramos con la audiencia de Rural esta misma tarde, como siempre, puntualmente a las 16:30 en Todo Granja. Pasen ustedes una linda jornada, pero eso sí, cuídense mucho.
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4: Buen día, bienvenidos, un gusto recibirlos en esta mañana de lo que es este miércoles 19 de agosto que estamos comenzando, 5 de la mañana, 29 minutos. Una mañana bastante más fría que estos días, algo nuboso, por lo menos por acá por la capital. Estamos con 8 grados 9 décimas en este comienzo. Bueno, llovizna en Melo a esta hora, está lloviznando en Rivera también. Hablando de estos comienzos, 13 grados en Rivera, 11 grados en Melo, en Durazno hay 9 grados, en lo que es Paysandú 9 grados 7 décimas, las temperaturas andan en el torno de entre los 9 y los 12 grados, en Cardona hay 5 grados a esta hora. Se prevé, bueno, que hoy haga una tregua el tema de precipitaciones en la zona noroeste, mañana vuelve a llover. Nos vamos a la información en esta jornada que dice ámbito financiero. Lubensky sobre el conflicto gremial en el puerto de Montevideo, o todos empujamos en la misma dirección o esto no va. El diplomático advirtió que las dificultades en el puerto pueden afectar la capacidad de Uruguay para competir internacionalmente. El canciller Mario Lubensky expresó su preocupación por el conflicto que atraviesa la terminal Cuenca del Plata del puerto de Montevideo y llamó a los distintos actores involucrados a alcanzar un entendimiento que permita garantizar la operativa. O todos empujamos en la misma dirección o esto no va, afirmó Lubensky, quien se mostró preocupado por el impacto que una interrupción o deterioro de la actividad portuaria puede tener sobre la capacidad de Uruguay para competir internacionalmente. Si todo el sistema logístico nuestro no funciona bien, todo el resto son lindas palabras, sostuvo el canciller. Los niveles de competencia del mundo son tan grandes que apenas haya rumores en un país de que algo no funciona, hay movimientos inmediatos. En ese sentido remarcó que la máquina tiene que funcionar perfecta y vinculó el normal funcionamiento de la logística con la generación de empleo y los resultados económicos del país. Eso redunda en mejores puentes de trabajo y mejores resultados. El gobierno analiza, dice, decretar la esencialidad en ANCAP si las medidas sindicales afectan el abastecimiento. El Ministerio de Economía comunicó a FANCAP que actuará con firmeza ante eventuales consecuencias para la población, mientras este miércoles habrá una nueva instancia de negociación. El conflicto entre ANCAP y la Federación ANCAP sumó un nuevo elemento de tensión luego que el Ministerio de Industria comenzara a evaluar la posibilidad de solicitar la esencialidad de la operativa de la petrolera estatal si las medidas sindicales terminan afectando el abastecimiento de la población. La posición supone una advertencia del Poder Ejecutivo en momentos en que el conflicto continúa abierto y las partes se preparan para una nueva instancia de negociación. Fuentes del gobierno indicaron que el Ministerio de Industria pretende actuar con firmeza ante una eventual afectación a la población y que esa postura ya fue transmitida. El presidente de ANCAP, Salvador Sprovieri, descartó que los paros realizados este lunes generen consecuencias en ese segmento de la población. El sindicato sostiene que las medidas no comprometen el suministro en las estaciones de servicio. Que otros títulos, a 22 años de la crisis del 2002, el Estado empieza a pagarle a los ahorristas del Trade Commerce Bank. El pago se ejecutará tras un fallo de la Corte Internacional de Derechos Humanos con un tope de $100,000 por reclamo. Un grupo de medio centenar de personas que tenía colocaciones en Trade Commerce Bank, un banco offshore del grupo Velox, perdieron su dinero durante la crisis 2002. Están cerrando en esta semana un capítulo abierto hace más de dos décadas. Desde el miércoles 5, ellos directamente, sus apoderados o sus sucesores, según el caso, se están apersonando en las oficinas de la Corporación de Protección del Ahorro Bancario para recibir el dinero que les corresponde en cumplimiento de una sentencia de la Corte Interamericana de Derechos Humanos, un laudo arbitral y una resolución del Poder Ejecutivo de fines del año pasado. El caso, caratulado como Darbani Duarte y otros contra Uruguay, explicó un extenso proceso de reclamos. La Corte Interamericana emitió una sentencia que ordenó al Estado uruguayo constituir un tribunal para evaluar la situación jurídica, un total de 344 peticiones en relación en colocaciones de lo que es este banco. Este tribunal resolvió finalmente acoger el reclamo de 50 de ellos, equiparándolos a la condición de cuotapartistas del Banco Montevideo Fondo de Recuperación de Patrimonio Bancario. La COPAP realiza el pago con cargo a la liquidación de esa entidad, especificando a partir de una reserva creada por ley para atender el resultado de este tipo de situaciones. Hay un tope de $100,000 por ahorrista. según dice la información. El origen de este reclamo se remonta a la debacle financiera del 2002. En aquel momento, cientos de ahorristas acudieron a la sucursal del Banco Montevideo para depositar su capital, pero la entidad controlada por el grupo Velex de la familia Peirano derivó esos fondos hacia el Tradcommerce Bank, una institución del mismo conglomerado que operaba de forma offshore en Islas Caimán. Cuando la crisis estalló y el grupo colapsó, los activos desaparecieron producto de desvíos de fondos intragrupo, dejando a los clientes sin sus ahorros. ¿Qué más dice? El dólar rebotó tras la caída y acumula 41 jornadas consecutivas por encima de los 40 pesos. Otras informaciones. Fábricas Nacionales de Cerveza cierra su planta en Minas, pero invertirá 14 millones de dólares en Montevideo para continuar la producción. La cervecera pasó de plantear la salida total del país a valorar una inversión clave en Montevideo para integrar una línea de latas. Fábricas Nacionales de Cerveza informó este martes que analiza una inversión de 14 millones de dólares destinadas a integrar una línea de envasado de latas de su planta Montevideo, con el objetivo de concentrar allí toda la producción y continuar operando en el país. La noticia llegó en medio de una negociación con el gobierno y el sindicato, que según trascendió en los últimos días, tenía sobre la mesa escenarios mucho más drásticos, incluyendo el cierre total de la producción local. Hace apenas unos días, la situación de Fábricas Nacionales de Cerveza era crítica. La empresa controlada por el gigante brasileño Ambev, a su vez parte de la belga AB InBev, había puesto sobre la mesa dos escenarios: una reestructuración con la eliminación del 80 de los 400 puestos de trabajo de sus plantas de Montevideo y Minas, o directamente abandonar la producción local para convertirse en una gran importadora, lo que hubiera reducido su plantilla a apenas unos 100 trabajadores. Recientemente, Fábricas Nacionales comunicó al sindicato el cierre de su planta en Minas, donde actualmente hay 59 trabajadores en seguro de paro, dice la información. Bueno, hablando de lo que es una planta en Minas, que ya había cerrado en mayo, mayo 2024, cuando la empresa redujo su nómina de 150 a 59. En junio de 2026 envió a todo el personal al seguro de paro, medida que luego extendió por un mes más adicional. El viernes 7 se realizó una reunión del Ministerio de Trabajo, de la que participaron la empresa y el sindicato. Allí el ministro Juan Castillo se comprometió a reunirse con el Ministerio de Economía y el Ministerio de Industria para buscar alternativas, hablando de, bueno, lo que es concreto es el cierre de la planta de Minas y la posibilidad de invertir para fabricar, para envasar en lata. ¿Qué otros títulos? El Banco Central del Uruguay mantuvo la tasa de interés en 5,75, con una inflación alineada con la meta. Frente a las primeras crecidas, el sector agropecuario reclama subsidios al gobierno para evitar colapso por el Niño. El objetivo es evitar que los productores deban costear en soledad los daños en infraestructura y producción. Ante la llegada del Niño, la ARU planteó la necesidad de fortalecer las herramientas del sector agropecuario mediante la creación de herramientas financieras específicas. El presidente de ARU señaló que el sector debe contar de antemano con un mecanismo que permita afrontar los costos derivados de fenómenos climáticos como inundaciones, granizo, particularmente ante los pronósticos anticipados de un escenario de mayores precipitaciones. Estarán previstas las herramientas financieras para que le toque eventos climáticos extremos, que signifique costos difíciles de encarar, sería importante, dijo el principal de ARU. La propuesta fue planteada ante el Ministerio de Ganadería, que según Ferro recibió el planteo con actitud positiva, dice la información. ¿Qué dice en este caso el Telégrafo? Lluvias superaron en algunas zonas del departamento los 180 milímetros, por ejemplo, en zonas de Andrés Pérez, hablando de que las intensas precipitaciones registradas entre lunes y martes acumuladas más de 180 milímetros en algunos puntos del departamento de Paysandú, mientras continúa el aumento de niveles de los cursos de agua como consecuencia del importante volumen de agua caída, concretamente en un establecimiento rural ubicado en las proximidades del campo de Andrés Pérez, sobre Ruta 4, se registraron alrededor de 180 milímetros acumulados. Según los registros apostados durante la jornada, cayeron 100, mientras se terminaron con un registro de 80 al otro día. En la zona de Santa Ana, en el virus Santana UPM, a muy poca distancia, se registraron solo 63. Bueno, hablando de algunas lluvias. El Kewai continúa creciendo, dice también, hablando de lo que es, bueno, títulos del el Telégrafo. Tránsito cambia el flechamiento de tres calles y prepara una amplia zona de sentido único, dice también. Tres condenados por una violenta agresión con arma blanca ocurrió en cercanías de un baile, dice otro de los títulos de El Telégrafo. Una investigación llevada adelante por personal del área de investigación de la policía permitió esclarecer un hecho de lesiones graves ocurridos el pasado 26 de julio en la zona de avenida Wilson Ferreira, que terminó con tres personas condenadas por la justicia, entre ellas una mujer y su hermano. Hablando de el episodio, se registró próximo a las 4 de ese día, cuando se tomó conocimiento de que dos jóvenes de 20 y 17 años habían resultado lesionados con arma blanca en las afueras de un local bailable. Incluso uno de ellos permaneció internado en cuidados intensivos. Bueno, lo cierto es que fueron identificados los responsables. ¿Qué más dice en referencia a El Telégrafo en esta mañana? Dice que el próximo martes arranca la Copa AUF Uruguay 2026. La quinta edición de la Copa AUF tendrá su puntapié inicial el próximo martes 25, cuando se comiencen a disputar las primeras fases de grupos que involucran a los equipos profesionales. También agrega, en este caso, bueno, habla de el fútbol sanducero. Y algunos otros temas. Ceibal y Juanico son finalistas de la Copa OFIB. La actividad a nivel de la divisional A de la Copa Nacional de Clubes ya definió con el título, ya finalizado con el título de Libertad de San Carlos, pero en la divisional B se sigue jugando y habrá final entre Juanico y Ceibal. Hacemos una pausa y le cuento algo del ámbito internacional.

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1: Les comento algún título de esta mañana que dice Clarín: en esta jornada detienen a una funcionaria bonaerense por el lavado de 27.000 millones de pesos con el uso de datos biométricos de expresos. Es Albertina Magnini, quien trabajaba en el Patronato de la Libertad. La acusan de ser parte de una red que abría cuentas en billeteras virtuales a nombre de personas a las que le robaba la identidad para bloquear plata del juego clandestino en la provincia. Uno de los implicados está imputado en la causa de la financiera ligada a Chiquitapia. El gobierno mantiene el superávit, pero el riesgo país sube a pesar de pagar la deuda, dice también. Tras reclamos, darán aumento salarial a las Fuerzas Armadas y de Seguridad, definen el porcentaje. Fallo sin precedentes, destituyeron a un juez federal de Mar del Plata por expresiones antisemitas. Boca aplastó a Recoleta de Paraguay, se metió en los cuartos de final de la Sudamericana. Dice también, agrega, deportaron a 10 hinchas de Boca desde Paraguay por problemas con la Conmebol. Estudiantes goleó a Universidad Católica en Chile y clasificó a los cuartos de final. Un hijo de argentino fue nombrado subsecretario de Estado por Trump para manejar la relación con Latinoamérica. Tiene 38 años. El campeón mundial del alfajor 2026 es de dulce de higo, nueces y dulce de leche, y se fabrica en Catamarca, dice, hablando de lo que es el resultado del campeonato mundial del alfajor. ¿Qué otros títulos? La inflación mayorista retrocedió 0,8 en julio y Milei lo festejó. Al final empezó con cero. El presidente interpretó la cifra oficial como una alusión a su pronóstico de inflación cero. Es la más baja en 14 años. En junio había sido del 1,1, dice la información. Comentarle otros títulos que dice, en este caso, la agencia Reuters en esta mañana. Trump afirma que no hay conversaciones previstas con Irán. Teherán dice que el estrecho Hormuz sigue cerrado. El presidente estadounidense insistió en que el estrecho Hormuz estaba abierto, contradiciendo las afirmaciones de Irán de que la vía marítima crucial permanece cerrada a la navegación. Emiratos Árabes afirma que dos misiles detectados anteriormente fueron lanzados desde Irán. Azotados por la guerra, los gobernantes de Irán temen más dificultades económicas y disturbios si Estados Unidos intensifica la presión. El ministro de Defensa ucraniano fue destituido, pide elecciones en tiempos de guerra. Mikhailo Fedorov pidió elecciones en tiempos de guerra en un discurso explosivo, argumentando que la nación se enfrenta a una crisis de gobernabilidad. Es el mayor desafío interno al presidente Zelensky desde la invasión rusa. ¿Qué otros títulos repasamos en esta mañana? Otros temas: Trump suspende los aranceles a las importaciones canadienses, Carney dice que aún queda trabajo clave por hacer, el presidente estadounidense anunció a última hora este martes que suspenderá durante 3 días los nuevos aranceles del 50% que debían entrar en vigor a medianoche sobre los productos canadienses, alegando que ambos países habían llegado a un acuerdo. Comentarle también algunos otros temas hablando de mercados: las ventas masivas de bonos se ralentizan, pero las acciones caen. Este miércoles la rentabilidad de los bonos mundiales se mantuvieron cerca de su nivel más alto en décadas, a medida que los temores sobre el creciente endeudamiento soberano eleva los costos de endeudamiento y sacude los mercados bursátiles de todo el mundo. En algunos otros temas, dice que el dólar se debilita mientras el mercado de bonos se estabiliza antes de la publicación de las actas de la Reserva Federal. Los inversores ponen sus ojos en el franco suizo para las operaciones de CarTrad más populares tras la intervención en el yen, dice la información. Algunos de los títulos en esta mañana a nivel internacional, le cuento algún otro título de la agencia FranPresa en esta jornada. ¿Qué más dice? Escándalo en Colombia. ¿Qué se sabe? La escapada de un ministro de la Estrella tras el terremoto. El ministro de Vivienda de Colombia, Jaime Andrés Beltrán, enfrenta pedidos de renuncia tras ser fotografiado junto a su familia en la playa Santa Marta en plena emergencia por el terremoto de magnitud 7,4 que ha dejado 300 muertos. El funcionario aseguró que no estaba de vacaciones y defiende su gestión mientras crece la presión política en el Congreso, dice la información. Otros títulos, otras informaciones: Venezuela, deportación y terremoto, la doble desgracia de lo que fue el vuelo 164, el doblete sísmico que se registró en Venezuela el 24 de junio dejó en evidencia las fallas de protocolo de deportados de los inmigrantes tras su llegada al país, por donde el gobierno... 146 ciudadanos venezolanos del vuelo 164 provenían de Texas, entre ellos 7 niños, fueron obligados a permanecer en su recinto denominado Hotel Santuario en La Guaira, que se desplomó por el terremoto. ¿Alguna otra información? ¿Algunos otros títulos? Indonesia apuesta por la siembra de nubes para combatir los incendios, dice otra de las informaciones en esta mañana. A las puertas de Europa, miles de migrantes esperan en Ceuta conocer su destino. Por acá los títulos a nivel internacional. Una pausa y le cuento algo más de nuestra prensa.

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1: Les comento algún título, en este caso de lo que es la diaria. La Unión de Exportadores contabilizó 33 días con interrupciones en la actividad portuaria en lo que va del año. Según la gremial, durante todo 2025 hubo 35 días con episodios de paralización total o parcial de la operativa. Algún otro título: empresarios se reunieron con Orsi, las cámaras empresariales, y le manifestaron preocupación por la reducción de la jornada laboral. Rendición con votos de cabildo, diputados aprobó la creación de una agencia para la gestión de inmuebles estatales. Algún otro título, alguna otra información de la diaria. El CASMU, el Senado aprobó el acceso al fondo de garantía. Fábricas Nacionales de Cerveza analiza la inversión de 14 millones de dólares para mantener la producción en el país, que implicará concentrarla en Montevideo. Senado aprobó un proyecto que habilita a madres y padres a ausentarse del trabajo para asistir a actividades educativas de sus hijos, dice también. ¿Alguna otra información? El Frente busca consensos para proyectos de justicia terapéutica. Con la ilusión intacta, Montevideo City Torque recibe a Tigre por la Copa Sudamericana. Juega hoy en el estadio a las 21:30, ganado de visitante, 1-0. ¿Alguna otra información a nivel del mundo? Dice la diaria, los avances del multilateralismo y el pacto de la Meca. El tratado rubricado por Arabia Saudita, Pakistán y Turquía en la ciudad de Mahoma habla de defensa colectiva y suma puntos al fin del pacto unipolar sostenido por Washington, dice la información. ¿Qué dice? En este caso, Cerro Largo Portal habla de que crece el número de evacuados en Cerro Largo, 17 en Melo, 48 en Río Branco. La situación generada por la creciente mantiene alerta a distintos puntos de Cerro Largo, con familias evacuadas, obviamente. Hay familias evacuadas en varios departamentos, también las hay en Durazno, también en 33. La situación generada por la creciente mantiene alerta a distintos puntos de Cerro Largo, con familias evacuadas tanto en Melo como en 33, según se informó la vocera del Comité Departamental de Emergencia, Luciana Silvera. 17 son de Melo, en el caso de Río Branco el número es mayor, dice, y suman unas 48 personas. ¿Qué más dice? ¿Qué más agrega Cerro Largo Portal? El Uguilla nada cuando el estadio es acuático, las patas de rana, dice Cerro Largo Portal, no dan, la localidad se muda, hablando, y aparece un Uguilla totalmente inundado. El estadio de Villa quedó completamente anegado por las intensas lluvias. Obviamente que el Cerro Largo no podrá jugar de local frente a Defensor, y el encuentro se traslada al Paladino en Montevideo. El partido está previsto para el próximo sábado a partir de las 15 horas. Hablando de lo que es, bueno, el Estadio Villa, que quedó totalmente, y seguramente lo esté por unos cuantos días, abnegado. ¿Qué dice en este caso Cerro Largo, San José ahora? Repasemos algunas noticias también en esta mañana. San José estudia habilitar la expedición de libretas de conducir en las juntas locales. La iniciativa busca acelerar el trámite en zonas como Ituzaingó, Malabrigo, Puntas de Valdés, Rafael Peraza. El director de descentralización comentó que se analiza esta posibilidad. Rafael Peraza celebró el Día del Niño con juegos, Día de la Niñez, perdón, con juegos, regalos y sorpresas. El mayor registro de lluvias en las últimas horas lo registró Isilda Polié con, bueno, solo 24 milímetros, hablando de la diferencia de lluvias notorias entre algunas zonas de el sur o litoral sur, y bueno, lo que ya sabemos, lo que ha llovido en zonas de la zona noroeste. Comentarle también, sumariaron a la única maestra y la escuela 90 de Mahoma quedó sin clases, reclaman una solución, dice San José ahora. El edil Federico de Grote pidió que se resuelvan a cubrir la vacante. La escuela 90 de Mahoma quedó sin maestra, según planteó en la Junta de San José el edil del Partido Nacional Federico de Grote, quien trasladó el plenario de preocupación expresado por padres de alumnos de la institución. El planteo fue realizado durante la media hora previa de la última sesión. Explicó que, de acuerdo con lo transmitido por las familias, la situación se originó luego de que a la docente que estaba a cargo del grupo se le iniciara un sumario administrativo. Los niños quedaron sin clases. El legislador evitó ingresar en la valoración de la actuación de la administración y centró su planteo en la continuidad educativa. Más allá de la actuación administrativa que correspondan, entendemos que la prioridad debe ser garantizar la continuidad educativa de los niños, dice la información. Los policías no podrán tomar licencias desde el 1 al 30 de noviembre. Los motivos, el movimiento con la llegada de el Papa León XIV. Lo cierto es que el Ministerio del Interior ordenó suspender las licencias entre el 1 y el 30 de noviembre. La visita de León XIV, la realización de la final de la Copa Libertadores y la cumbre de ministros de seguridad del Mercosur a realizarse todo en el mes de noviembre. Dice, bueno, esto complica sobre todo para aquellos que tenían previsto tomarse licencia, dice la información en este caso. El productor pierde plata y meses de trabajo. Robaron 5 terneros en Paso del Rey San José. Le tocó bocina a un carro para que lo dejara pasar, lo siguió hasta su casa, le dio una piña y el agresor terminó, lógicamente, preso. Algunos de los títulos, algunas de las informaciones en esta mañana, algunos de los portales en esta jornada. Cerramos por acá, con Portales al Día volvemos mañana.
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0: Buen día.
1: ¿Cómo andan? ¿Bien? Nosotros especial, adiós, gracias. Buen día, Polonio.
2: Buen día, ¿cómo andas, Jaume?
1: ¿Dónde especial y usted?
2: Muy bien, aquí comenzando esta jornada de miércoles 19 de agosto.
1: Húmedo, lloviznas y la temperatura que sigue amenazante, ¿no? No termina de enfriar.
2: Sí, igual algún grado menos ya tenemos, ¿no?
1: Bueno, algún aflojecito ahí, pero sigue ahí.
2: Sí.
1: Como diciendo, no termino de esa masa supuestamente caliente dando vueltas. Y trae en algunos lugares bastante agua.
2: Un disparate de agua.
1: Salvo en el Silla Poliegue, yo llevo poco.
2: Silla lleve poco. 24 milímetros.
1: Eduardo está encantado ahí, tranquilo. Se inunda el Uruguay por todos lados y en el Silla no. Qué maravilla, ¿no?
2: Tremendo.
1: Las cosas que pasan.
2: Lo chiquito que somos, ¿no? Porque en realidad somos
1: un pañuelito.
2: Pañuelito. Y las diferencias entre unos y otros.
1: Es caprichoso el tiempo, ¿eh?
2: Ah, sí.
1: Esquiva acá, anda por allá, vení por acá. Che, esa nube que yo, bueno, chao. Dejalo ahí, que queden esperando. Y la otra cosa que también queda allí, como latente, ¿no? Como eso que casi siempre decimos. Si vos no te ocupás de los problemas, lo único que sucede es agravarse, ¿no? No hay vuelta.
2: No.
1: Es un problema, nadie lo atiende, dejalo. Bueno, cuando querés acordar, desborda. Y ahora sí, todos opinando el mismo. Me refiero concretamente al puerto de Montevideo. Ahora aparecen las voces diciendo los daños que ocasionan esta forma de operar, ¿no? En el cual después el daño está hecho, ¿no? La cantidad de barcos que los esquivaron, la alteración en el orden mundial de cómo debe ser nuestro puerto, bajamos en esa escala, las partes están cada vez más lejos en lo que tiene que ver que ponerse de acuerdo. Y la mercadería espera para ver si se va o se viene. Esa es la verdad. Entonces, que ahora el ministro de Relaciones Exteriores diga una frase célebre diciendo que esto nos perjudica y que el mundo rápidamente se da cuenta de que aquí hay problemas, ¡salute!
2: ¡Albricias!
1: ¡Albricias! Alguien le puso el despertador a ese muchacho, ¿no? Porque estoy seguro que lo dice con una seriedad y una autoridad que realmente a uno le debe impresionar, ¿no? Pero son esas cosas que uno no entiende, ¿no? La verdad que no entiende, no son tan claras, tan brutalmente claras, que antes ¿qué estaba haciendo? ¿Qué demonios estaba haciendo?
2: Porque además no es el primer conflicto que tiene este gobierno, ¿no?, en el puerto.
1: Por favor, desde que empezó el gobierno está
2: conflicto. Bueno, por eso le digo, Horacio, el año pasado, en octubre tuvimos un paro largo también, que en general, ahora llevamos 33 días de paro. El año pasado, en todo el año, fueron 35, pero ya hubo un incidente grande el año pasado. No es que se despertó ahora y estamos con esta situación.
1: ¿Pero te acuerdas del problema de la pesca?
2: Bueno, sí.
1: Pero que lo ignoraban y terminaron adentro del despacho del presidente. Y que nadie bolilla, y que no, y se perdió una zafra. Y los señores seguían esperando no sé qué, la carroza. Bueno, ahora igual, exactamente igual. De un millón de containers que tenían que mover, le movieron la mitad. Y todos mirando no sé qué demonios. Pero la verdad es que uno queda impresionado. Uno que está lejos, que simplemente recibe la noticia y dice, ¿será posible que nadie lo atienda? Y no. Y un día se levanta y dice, es grave lo que está sucediendo. Pero ¿por qué no te...? ¿Eh? Señor ministro, ¿qué estaba haciendo?
2: No, a ver, está bien que digo que lo diga. Lo que pasa es que es como una reacción de la tortuga Manuelita, ¿no? Porque es como demasiado lenta la reacción cuando hace dos meses que estamos con esto.
1: Es que el daño ya está hecho.
2: No, eso está claro.
1: Ya está hecho. Entonces, o sea, no pueden pasar. No puede suceder algo que perjudique a todos. No puede ser. Lo que pasa es que ahora se arranca por el lugar donde se perjudica a todos. Entonces, ¿qué más queda por hacer? Nada. Nada. Bueno, y ANCAP va hacia el mismo punto, ¿no? Otra vez. Y no, y que esto, y que el otro, y bueno, ¿y cómo va a terminar? Y bueno, que bueno, se van a atrasar las cosas, no va a haber combustible. Porque ustedes creen que el día que no... Los tiempos agronómicos no son los tiempos burocráticos. Los trabajos se hacen o no se hacen. Y si pierde tiempo, no se recupera. Y es así. Es así. O le arreglo los caminos, o lo que quieran. Pero parecería que no razonan de esa manera. Bueno, yo no sé qué manera razonan, pero... me gustaría...
2: No, a ver, yo creo que no por repetida creo que deja de tener validez, ¿no? Cuando esto comenzaba... Este año. Eso, el escrito es de este año, el artículo que publicaba Sanguinetti, que cerraba con una frase que el gobierno tenía que elegir entre el país y los sindicatos. Por ahora está eligiendo a los sindicatos.
1: Es que yo creo... que tuvo tan poco discernimiento que ni eligió, lo condujeron.
2: Bueno, es una forma de elegir. Sí, es una forma de elegir.
1: Pero no operó, peor, murió con los ojos abiertos, murió sin derecho a opinar, no opinó, fue un cero a la izquierda, eso fue, un cero a la izquierda. Prefirió pasar inadvertido, que era mentira, porque el único que puede creer de un gobierno que puede pasar inadvertido en un conflicto es este gobierno, porque lo arrastra para un lado, para el otro lo arrastra. Bueno, lo arrastró y ahora sale a tocar el arma tarde. ¿Por quién le va a creer la alarma? Ya estamos cocinados. Viene y opina el presidente ANCAP diciendo, señor, si el presidente ANCAP tiene determinado tipo de actitud, señor, atiéndalo.
2: Presidente.
1: Presidenta. Vos, presidente, espérate, pero no, nadie le preguntó nada y el sindicato dice que no se puede creer. No. Es algo que cuesta entender la forma de operar. Pues ya no uno analiza lo que resuelve, cómo opera, cuáles son la ruta que eligió seguir. Bueno, no la hace. Y bueno, ya vamos, ¿no? Al garete.
2: A los ponchos.
1: Seguro. Tenemos por otro lado, el tema de la cervecería, ¿no?
2: Y bueno, definitivamente...
1: Antes, sí. Discúlpeme. Supuestamente se le va a indemnizar con $100,000 a unos ahorristas del Banco Montevideo. Son un total de 50 damnificados sobre un total de 400 que habían presentado por lo menos las quejas de cómo habían sido tratados. Pero está. Por 100,000 por persona, ¿no?
2: 100,000 como tope.
1: Como tope per cápita. Siguen todavía los escarceos de aquellos momentos duros que nos tocó vivir. El dólar se afirmó, por lo menos dice usted, y la cervecería decidió cerrar minas y supuestamente invertir en una planta en Montevideo para envasar cerveza en lata, ¿no?
2: Sí, es por ahí, sí.
1: Por ahí, ahora, yo no sé si eso está resuelto.
2: No, por lo que decían algunos medios, como que la estaba evaluando, ¿no? Capaz que A ver, lo que dice la información es de plantear la salida total del país a una inversión para poder seguir funcionando en el país, ¿no? Que tiene que ver con una inversión importante, que tiene que ver también con qué le responde el gobierno en cuanto a costos y esas cuestiones que están sobre la mesa, ¿no?
1: Bueno, ahí va. También a los ponchazos, como dice usted, ¿no? Supuestamente hubo un pedido por parte del presidente de la ARU hacia el ministro de Ganadería, Agricultura y Pesca sobre la posibilidad de un subsidio para los productores que se vean damnificados por los problemas climáticos que estamos sufriendo, por los daños que se puedan producir por el clima que estamos soportando, ¿de acuerdo? Y supuestamente, dice la noticia que usted manejó, que fue recibida en buen tono. Yo creo que lo que se hizo más que nada es decir, bueno, mira, esto puede llegar a pasar, sería bueno que diseñemos, se pueda diseñar algo para que esa gente pueda tener un recurso en caso de que el tema se complejizara. Yo lo interpreto así, ¿no?
2: Sí, es por ahí.
1: ¿Se va por ahí?
2: Es por ahí, sí.
1: Y supuestamente el ministro le dijo que era de recibo la inquietud que se presentaba. Y por otro lado, también dice, en el caso del Telégrafo, dice que el Queguay sigue creciendo. Dice, un mundo de agua que recibió, los ríos buscan el campo y los problemas se suscitan y en grado bastante complicado. Eso es parte de lo que me dijo usted.
2: Sí, ayer me pasaba Luis Eduardo, me pasaba imágenes de un productor de la zona de La Coronilla, ahí cerca del Chuy, el kilómetro 326 de Ruta 9, totalmente inundado, ¿no? Todos los campos inundados, sacando los caballos, las vacas, a nado, hablando de... Obviamente que las lluvias fueron mayormente en la zona noreste del país y hay situaciones muy complicadas en Rocha, en 33, en Melo, en Cerro Largo, ¿va? En Durazno, y que bueno, uno conversa con la gente y te dice, yo nunca había visto el río así. Yo conversaba con gente de la zona de Lascano, de la zona de Rocha, y me decían, yo nunca vi tanta lluvia junta y que los ríos reaccionen como están reaccionando.
1: Bueno,
2: dan lluvia para mañana, lamentablemente, ¿no?
1: El otro orden dice, ya yendo a las noticias internacionales, que una funcionaria en Argentina fue agarrada con a la Argentina 27 mil millones de pesos que habían sido lavados, ¿no? En fin, incluye a todo relacionado con el fútbol, ¿no? Siempre son números realmente complicados. Hay un subsecretario

0: una inflación cero, dijo usted.
1: 0,0 como algo, sí, sí.
0: Bueno, era una de las metas que se había propuesto el presidente argentino, no sé los costos, pero él está contento. Por otro lado, un ministro ucraniano en plena guerra está pidiendo que haya elecciones. Es complicado que haya elecciones en plena guerra, pero él quiere que haya elecciones por su deseo, por problemas.
1: Él dice que tiene ahí problemas de gobernabilidad en realidad en Ucrania.
0: De haber, sin ningún tipo de problema, de haber. O sea, en pleno lío, las cosas no deben ser fáciles de manejar. Por otro lado, supuestamente algunos dicen que hay acuerdo, y por otro lado, que no me refiero a Medio Oriente, donde Irán dice que el estrecho está cerrado y los norteamericanos dicen que está abierto. Es bastante fácil, no mirar si pasa o no pasa los barcos, ¿no? Pero...
1: no es como un lugar para ir a visitar a ver si pasan o no pasan los barcos, como que no es un lugar muy atractivo.
0: No se puede.
1: Es como para ir a hacer turismo, a ver, ¿pasan los barcos?
0: Otea el horizonte. Bueno, en orden se debilita y los bonos se fortalecen, eso es en Estados Unidos. Y supuestamente hay muchos emigrantes que están esperando en Ceuta para la resolución que va a haber sobre ellos, ¿no? Eso es lo que usted me contaba hace un ratito. En otro orden de cosas, le comento que la Unión de Exportadores hizo una cuenta y parece que llevamos 35 días con...
1: 33, 35 fueron el año pasado.
0: Bueno, ahí está. Los problemas del exportador, es lo que yo digo. Avisar al canciller. Le pasó tarde. En otro orden de cosas, que Casmu pudo echar mano a los fondos que le va a permitir seguir operando. Y de otro lado, las cervecerías que supuestamente van a invertir en Montevideo y estarían cerrando minas, ¿no? Y en otro orden de cosas, Torque juega contra Tigre y la lleva cuadros en Melo y en 33. Y después hay una cosa que siempre hay la nota distinta, ¿no? Como hay una maestra que fue sumariada, supuestamente relevada del cargo. Ahora, si usted sumaría a alguien, yo voy a llevar el cargo. Diría yo, ¿no sería pertinente que esas personas le avisen a la suplenta que tienen que ir o nombrar?
1: Pero no sé si, seguro, no debe ser, debe ser un tema administrativo que está fallando.
0: Sí, pero si usted va a sumariar a alguien, tiene que estar pronta para decir, bueno, mira, esta persona que está en tela de juicio, en algún momento no va a ir a la escuela a dictar.
1: No, desde el momento que está sumariada no puede ir.
0: Bueno, ¿no sería bueno nombrar a alguien? No, los chicos quedaron sin maestra. Son esas cosas que uno no la entiende, ¿no? Hay algo que, oye, tiene que faltar para que vos te acuerdes que tienes que nombrar. Son esas cosas que dicen, ¿será posible? Sí, es posible. Tan posible es que tienen el problema ahí latente y para solucionar. Usted no trae buenas noticias.
1: ¿Qué quiere? Son noticias, no son ni buenas ni malas, son noticias.
0: Sí, bueno, pues usted trae cosas como diciendo... yo otro día estaba mirando la televisión y digo, ¿también este piensa igual que yo? Cuando le dijeron que el ómnibus que había llevado a aquellos hinchas que le habían hecho salida a dar una vuelta por Montevideo, lo habían copado, muchachos. El conductor dice, no, me dijeron que no, que quería dar un paseíto y yo lo llevé. Señores, por favor, no diga esas cosas. Juez, use la lógica. Nadie hace ese tipo de cosas de motu propia o por invitación. Nadie, hay que explicarle esas cosas. No habría que explicarle, solamente

0: haciéndose el tonto, pues esa teoría merece ser atendida. Pero parecería que sacamos carne de tontos, por no decir otra palabra más gruesa que no quiero, así que pongámosle tonto. ¿Qué le parece si empezamos con esto?
1: Simplemente le digo que la jornada de selección Angus que se iba a desarrollar el viernes ahí en Durazno se trasladó de fecha, se va la semana que viene, al viernes 28. Así que bueno, bueno, por temas climáticos, de piso, de todo, se traslada de fecha para el viernes 28 de agosto, la jornada de selección Angus que se iba a desarrollar en Estancia del Paraná. El lugar es el mismo, ahí en el kilómetro 201-500 de la ruta 5, pero lo único que va a ser el viernes 28 de agosto, 8:30, se traslada de fecha la jornada de selección de la raza Verdinacus.
0: Usted vio como usted es una persona inteligente y lógica. Usted dijo que se suspendió la jornada y ya sabe, usted no tiene que dar mucha explicación en los motivos. No, se está lloviendo, es lógico. No hay que dar detalles, que se juntaron para devaluar, que se suspendió porque cayó un mundo de agua y donde iban a estar no podía estar. Punto. Lógica pura. Bueno, puede ser que la lógica pura en otros lados no anda. Ni en el ómnibus, ni en el puerto, y no quiere seguir nombrando. Comencemos con todo esto.

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5: Apolonio, ¿qué pasa con el tiempo?
6: Bueno, le digo qué pasa con el tiempo en esta jornada, lo que es la temperatura sobre todo. Estamos con 8 grados 3 décimas aquí en la capital, está algo nuboso, está, como decíamos hoy temprano, lloviznando en Melo, llovizna en Rivera con 12 grados 9 décimas, llovizna en Artigas también a esta hora con 12 grados 3 décimas, en Durazno hay 9 grados, en San José hay 5 grados con 5, Mercedes tiene 7 grados con 9. El pronóstico para estos próximos 3 días: Artigas, Alto Paysandú, para hoy cubierto, precipitaciones aisladas, baja posibilidad de tormentas, neblinas, hacia la tarde cubierto, probables tormentas, neblinas, bancos de niebla, mínima 9, máxima 17. Mañana jueves cubierto, precipitaciones, neblinas, precipitaciones en la tarde también, mínima 9, máxima 14. El viernes, nuboso, neblinas, nuboso en la tarde, mínima 8, máxima 15 grados. En lo que refiere a Rivera, Tacuarembó, Cerro Largo, hoy cubierto, precipitaciones aisladas, baja posibilidad de tormentas, que se mantiene así, con precipitaciones y probables tormentas para la tarde también, mínima 11, máxima 15. Mañana jueves cubierto, precipitaciones, neblinas, bancos de niebla, precipitaciones en la tarde, mínima 10, máxima 15. El viernes, periodo de cubierto, precipitaciones, nuboso, mínima 8, máxima 14. Zona este del país, hoy vamos a tener cubierto, precipitaciones aisladas, neblinas, bancos de niebla, probables precipitaciones en la tarde, mínima 7, máxima 16. Jueves, precipitaciones, neblinas, bancos de niebla, cubierto con precipitaciones, neblinas, mínima 7, máxima 15 grados. Y el viernes estará cubierto, precipitaciones, nuboso en la tarde, mínima 5, máxima 13 grados. En lo que refiere a lo que es la zona centro-sur, hoy nuboso cubierto, bancos de niebla, cubierto para la tarde, probables precipitaciones aisladas, mínima 5, máxima 15. Jueves, cubierto, precipitaciones aisladas, precipitaciones en la tarde mejorando para mañana en la tarde, mínima 6, máxima 13, y el viernes nuboso, neblinas, mínima 4, máxima 11 grados. En lo que refiere a lo que es Colonia, Soriano, Río Negro, para hoy cubierto, neblinas, probables precipitaciones en la tarde, mínima 5, máxima 16. Mañana jueves cubierto, precipitaciones aisladas, en la tarde precipitaciones aisladas mejorando, mínima 8, máxima 16, y el viernes estará nuboso, nuboso con neblinas, para la tarde-noche mínima 6, máxima 14. En lo que refiere a zona metropolitana, vamos a tener hoy una jornada cubierta, neblinas, bancos de niebla, nuboso en la tarde, mínima 6, máxima 13. Mañana jueves cubierto, neblinas, bancos de niebla, baja posibilidad de precipitaciones en la tarde, mínima 8, máxima 12. Y el viernes estará nuboso durante toda la jornada, mínima 6, máxima 10 grados.
5: Primeros datos de meteorología.
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5: Uno entra a jugar con la imaginación, ¿verdad? Porque lo conoce. Campos planos, bajos, donde cuando empieza a aparecer mucha agua, esta se desparrama. Y bueno, de allí es que tienen que empezar a funcionar las cosas que supuestamente uno tuvo que hacer para evitar determinado tipo de cosas que sucedan. Pero en fin, ¿para qué me voy a explayar si del otro lado de la línea está Gerardo Gómez, que me va a ser mucho más claro que yo y debe estar viviendo esa realidad actual en ese lugar y en esos campos? Gerardo, buen día.
11: Buen día, Horacio. Al equipo del diario, la audiencia del diario. Horacio.
5: Sí.
11: Hola.
5: Sí. Te escucho perfecto.
11: ¿Te escucho? Bien. Llovió en forma abundante en la zona norte del departamento, como tú decías. Lugares que llovió mucho más que en otros, fue despareja la lluvia. Acá, por ejemplo, yo mantenía contacto con la gente de Cebollatí, y me decían que cuando allá iban 140 milímetros, acá iban 70. Bueno, hubo zonas de que llovieron hasta 240, ahí en Costa de Pelotas, en la Costa del Estero, ahí. Es decir, para que la gente se ubique entre la ruta 15, que va de Lascano a Cebollatí, y la Laguna Merín, Ahí viene el norte. Horacio, te paso los detalles de algunos detalles que tengo. En Oratorio, 102 milímetros. En Castillos, en la Laguna Castillo, cerca del Bosque de Ombúes, hay 80 milímetros. Más al sur de Rocha fue bastante menos el agua. Ahí en Costa de Pelotas, 240. Ese Boyatí, 180. En el Maturrango, 140, y a nosotros nos tocaron 120 milímetros. Y lo que tú decías, Horacio, uno más o menos empieza a preparar, es decir, sabe los potreros que se van a quedar bajo el agua, ya sabe que ese ganado no puede estar ahí, porque va a tener que sacarlo en último momento, ya trata de sacar antes, prever las cosas con tiempo. Pero evidentemente que no se puede hacer mucha cosa más. Como decías, campos planos, en la zona nuestra, acá fundamentalmente, tenemos una salida de agua obstruida, entonces el agua sale de forma muy lenta, no, lentísima, por un puente que está tapado de vegetación, y donde realmente tenemos un desnivel importante, pero el agua no se va porque seguro está totalmente obstruido el arroyo y con la vegetación de hace años, y eso perjudica y hace que el agua inunde los campos de esta zona y no se vaya. Acá no queda mucho para hacer, aparte de eso, como yo decía, acomodar los ganados, apretarlos en ciertos potreros, donde el agua llega menos, a pesar de que están todos los campos encharcados, campos sin techadero, no queda nada. Lo otro que se hacía antiguamente era sacar ganado a pastoreo, otro lado, prever un pastoreo. Hoy en día no hay casi campos ociosos donde uno pueda sacar ganado. Los fletes son costosos, el traslado es una cosa brutal. Y lo otro es salir a pastorear en algún lugar donde más o menos se pueda, una calle por ahí, donde se pueda salir a pastorear. En fin, la situación está complicada, y uno mira para adelante y ve más complicación todavía si se cumplen todos los pronósticos que se están dando. Hoy aparentemente no hay lluvia, pues ya mañana da una lluvia importante, y después nos tocaría unos días de alivio, y después para adelante, si es lo que decíamos con los vecinos acá, si el niño viene en noviembre, diciembre, bueno, la cosa ya, hay temperatura, hay otro clima, pero ahora septiembre, octubre son dos meses terribles. El pasto se terminó, los apretes de ganado hacen que se coma excesivamente ciertas partes del campo, no se puede mover un ganado por el trilladero, donde pase una vez queda acumulado, ¿no? Así que la situación está complicada, está bastante complicada, pero bueno, no queda otra que irla afrontando como cada uno puede, ¿no?
5: Aguantando y moviendo poquito.
11: Sí, no se pueden mover, los ganados no se pueden mover. Aparte, el ganado ya sabe cuando si un ganado está pasando mal en un potrero, le abre la portera de otro que es un poquitito más alto, pasan todos solos atrás de uno. Así que acá la situación es bastante compleja. Acá hace años que estamos tratando la limpieza del arroyo, continuamos con las gestiones ahí en veremos. Ahora se empezó por otra punta, vamos a ver de qué forma podemos tratar la limpieza para que realmente el agua se pueda ir retirando hacia la Laguna Merín. Ahora yo ayer hablaba con gente de aledaña del canal Moro 2, ahí donde está la última obra que se hizo, la que vimos contigo, y realmente por ahora no hay problema porque el agua no ha venido, el agua demora 4 o 5 días en venir, pero como yo te decía la semana pasada, la represa de Muerta está llena, el vertedero empieza a alargar agua por el canal Coronilla, que se junta con el canal número 2, todo el agua que viene de Lascano, y ya saben, a morir acá a la Coronilla, no tiene otra. Y bueno, con ese desvío que se hizo hacia San Miguel, que esperemos que dé, que aguante las paredes del canal para que no se desparrame más el agua hacia los campos, ¿no? Uno está pendiente de todas esas cosas. Así que esta es la situación que estamos viviendo, Horacio, no queda otra. Se sabía que se iba a venir. Lo que pasa es que ahora es como decían ustedes recién, hace un ratito el comentario con Estela, antes llovían 100 milímetros y aparentemente no pasaba mucha cosa. Ahora llueve 100 milímetros y uno mira los campos y parece que hubiera llovido 300. No sé por qué, es que para que se las aguas sean conducidas de una manera que se acumula demasiada agua con bastante menos volumen de lo que era, de lo que pasaba antes. Así la cosa.
5: Bueno, habrá que esperar a ver qué pasa.
11: Hay que esperar. Mañana, Horacio, hay una reunión ahí en la Sociedad Agropecuaria de Rocha, a la hora 5 de la tarde, organizada por la gente de Valle Tenue, sobre el rol del maíz y la selección correcta del híbrido. Hay varios disertantes, hay unos ingenieros ahí también del propio Valle Tenue que van a hacer los comentarios de todas las plantaciones de ellos y los resultados de estos últimos años. Así que a los que hacen agricultura y tienen campos propicios para plantar maíz, mañana es una linda oportunidad para arrimarse a la agropecuaria Rocha a las 5 de la tarde para discutir de todos estos temas. Y bueno, hola, Horacio.
5: Sí, te escucho. ¿Algo más?
11: Bien. No, los otros días escuché atentamente al doctor Santiago Bordaberry. Lo tengo que nombrar por el comentario que voy a hacer. Coincidí plenamente en todas sus apreciaciones de que no entendía a las cosas de este país tan lindo en el cual vivimos. Y la verdad que a raíz de lo que ustedes estaban comentando hoy de mañana, se me ocurrió una brillante idea. lo digo en broma, ¿no? Creo que vamos a tener que empezar a votar, aparte de los candidatos, votar sindicatos que sean sindicatos de trabajadores, y no sindicatos que hoy nos están dominando, esto del puerto no tiene razón de ser, un país que durante su creación y su fundación la disputa fue el puerto y el buen funcionamiento del puerto, hoy en día estemos en la situación que estamos. En fin, un pequeño comentario, un poco en serio, un poco en broma, Horacio, de esta situación que realmente nos toca vivir, de la cual somos todos rehenes, desde el primero al último habitante del Uruguay. Nada más por ahora, Horacio.
5: Bueno, te mando un abrazo y espero que las aguas bajen.
11: Ojalá. Eso esperamos, que en estos días de alivio que vienen, el agua se puede retirando de a poco, para recibir las aguas que después están anunciadas, y que la situación no se complique más todavía. Horacio, un gran abrazo para ustedes, un saludo a la audiencia, y será hasta el miércoles que viene, si Dios quiere.
5: Abrazo que va y que viene.
11: Gracias, Horacio.
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1: Ahora también aparece toda la vaquilla y el conocimiento de esos hombres, tipo Gerardo, conocedores del lugar, vaquianos, nacidos en el mismo, que saben perfectamente cuál es la forma de lidiar a los ganados, ¿no? Uno cuando va por esa zona de repente ve determinado tipo de terrenos que no lo entiende muy bien porque están por encima de tiene mayor altura y bueno, son muchos lugares que ellos han dejado para que los animales en algún momento, en casos como este, que el agua crece mucho, tener zonas secas para que ellos puedan estar ahí arriba y por lo menos campear el temporal de la mejor manera posible. Como también moverlos poco, sabiendo que hay que hacer poco trilladero, porque si no es más lo que se perjudica que lo que se favorece. En fin, todos esos conocimientos que la gente lugareña y campera apelan para lidiar de la mejor manera estos momentos complicados mientras el agua viene aflojando o viene bajando para después, bueno, cómo se pueden también hacer las soluciones del caso. La verdad que son unos maestros en el tema y uno queda impresionado cuando los ve trabajar en ellos. Pero vayámonos hasta Maldonado. Gustavo, buen día, ¿cómo te va?
2: Buen día, patrón, ¿qué dice? ¿Anda bien?
1: Bien, ¿y vos?
2: Especial.
1: Bueno, ahí tenemos a Gustavo, a mi amigo el caballo, lidiando con las crecientes.
2: Sí, es lo que tiene, ¿no? Lo que hablamos de las planicies inundables, y bueno, sin duda, ¿no? Toda la cuenca de la Laguna Marina es así, ¿no? Chatita, ¿no? Pero está, son vaqueanos, ¿no? Como gente en otros lados también, donde tiene cursos de agua, ¿no? Y que se viene, escucha la radio, el pronóstico, se ve, bueno. Vamos a sacar el ganado a la costa, dicen, ¿no?
1: Tantos días atrás, acá comentábamos que estaban negociando el tratar de hacer un albardón al correr del río Cebollatí, de Lascano, hacia Cebollatí, ¿no? Y si la creciente revienta, mirando desde Varela hacia Cebollatí, si la creciente revienta hacia la izquierda, esa agua vuelve al río. Ahora, si la creciente revienta hacia la derecha, ahí no la para nadie y se explaya por todos los campos que tiene allí, es difícil manejarlo. De allí es que pretenden darle mayor cauce, hacer un albardón al correr del río para que el agua busque al correr del Cebollatí las salidas hacia la Laguna Merín. Pero
2: sin duda. Son
1: negociaciones.
2: Está bien. Y bueno, todos también responden a situaciones, ¿no? Acá también siempre decimos, bueno, hay que esperar que baje el ganado, que baje el agua de la sierra también, ¿no? Por la topografía de acá, donde, bueno, tira agua por varios lados y bueno, y busca la pendiente y todo eso. Así que bueno, cada uno con una situación distinta. Acá también, gracias, han sido la lluvia bastante importante. Para lo que venía, esto hasta mayor de mañana, que llegan allí que llega Radio San Carlos y que, bueno, el compañero Johnny Gatti ahí tiene ordenados. Te digo algunos puntos: la coronilla de Guano, 55, El León, allá ruta 13, 64, Punta José Ignacio, 55. Partido Norte, ahí cerca de San Carlos, 62, 60, Balneario Buenos Aires, y Pan de Azúcar, 38, 60 también en Molles de Aigua, y el corte de la leña, 48. Así que bueno, hay que sumarle, por supuesto, desde allá de mañana hasta ahora. Pero está, sin duda una recarga importante. Así que bueno,
1: son graciosos a veces los nombres, ¿no? Porque la conocida por Coronilla no es Coronilla. La Coronilla es José Gervasio Artigas, lo que se conoce por la Coronilla.
2: Sí. No, los nombres. Bueno, acá tenemos el caso de Mataojo, ¿no?
1: Igual, una cosa.
2: Bueno, ahora se ha nombrado a Paul Edén, está más conocido por Paul Edén que por Mataojo, pero siempre fue Mataojo. Pero bueno, sin duda, acá bombardeando con el uso de la gente, ¿no? Bueno, señor, nos tiramos al agua, ya que estamos. Bueno. Veo que salió el informe RIN, que hace el plan agropecuario, con los resultados de la encuesta de julio y comienzos de agosto. Sin duda, bueno, había algo en el medio que estaba por allí, que era, sin duda, el tema del agua. Apareció el agua y bueno. Y bueno, le pedimos a Carlitos Molina que nos hablara de este tema. Así que cuando quiera, arrancamos y lo escuchamos.
1: Vamos.
3: Buen día, Gustavo. Un gustazo estar en contacto contigo y con toda la audiencia. Bueno, sí, una nueva encuesta RINC. 64 ediciones de la RINC, que arranca ya por octubre de 2020, que gracias a la diferencia de casi 400 productores mensualmente que nos responde la encuesta, nos permiten generar este informe que da cuenta desde los ojos de los productores cómo están los establecimientos, cómo está la disponibilidad de forraje, cómo están los estados de los ganados, qué decisiones están tomando los productores. Lo que nos parece realmente una información muy valiosa, por la información en sí misma y porque además, desde una institución de extensión como el Plan Agropecuario, nos permite, a partir de esa realidad que los productores nos cuentan, también generar diferentes acciones de extensión que atiendan esa situación, ¿verdad? Uh-huh. Casi nada lo del ojo y lo tenía en la mano.
2: Exacto. Claro, por supuesto que lo que se evalúa allí, son varias cosas, ¿no? Así está el tema clima, después siendo lo que es el campo natural y pastura sembrada, la carga, algo en el plan, y hemos insistido mucho en la comunicación, y bueno, después ver los rodillos de cría, qué pasó, si hubo que suplementar o no, hay distintas estructuras, bueno, después temas sanitarios, ¿no? Como son garrapata y bichero, y bueno, y algo que sin duda es un ejercicio que hace siempre, que son los resultados, ¿no? De ejercicio, pero en el periodo medido, por llamarlo de alguna forma, ¿no? ¿Cuánto de esas apreciaciones que hacen a través de los productores tiene alguna correlación? Que es muy, ¿no? Es mucho pedir, pero capaz que tú la ves de otra manera, con el levantamiento de una limitante como es el agua en un sistema biológico, ¿no?
3: Bien, esta encuesta, como tú decías al inicio de la nota, cubre el mes de julio y los primeros 12 días de agosto. Por tanto, es muy reciente. Uh-huh. Y se da transitando ya la segunda mitad del invierno, ¿verdad? Recordar que agronómicamente el invierno es junio, julio y agosto. Uh-huh. Entonces, es la segunda mitad del invierno prácticamente, donde, podríamos decir que en términos generales de país, vuelven las lluvias, ¿no? Y de qué manera en algunos lugares, un invierno que ha sido frío, helador, no había sido llovedor, excepto ahora, ¿verdad? Uh-huh. En estos últimos días, con algunos excesos, como decíamos en algunos lugares, y además un invierno que se ha caracterizado por poco sol, pocos uh-huh. días de sol, este mix de helador, frío, con escasez primero y ahora exceso de agua y pocos días de sol afecta no solo el desempeño de las plantas sino también el desempeño de los animales, ¿no?
2: Sin duda.
3: Y eso, bueno, está arriba de la mesa hoy y está en las decisiones que los productores están tomando para, bueno, en el caso de la disponibilidad de forraje, gestionar la disponibilidad de forraje que hay para que nos saque del invierno, ¿verdad? Y poder estar, salir lo mejor posible y atender, esperar la llegada de la primavera lo mejor posible. Por eso nosotros desde el plan insistimos mucho en el forraje disponible y estoy hablando ahora de campo natural específicamente, a la entrada del invierno, y que por tanto el otoño es clave porque es la última estación donde podemos juntar pasto, ¿no?
2: Sí.
3: El trabajar con más pasto ya está archi comprobado que es mejor desde varios puntos de vista, sería un programa entero para desarrollar por qué es mejor trabajar con más pasto, pero bueno, el entrar con pasto al invierno ha sido clave, y estos productores que han entrado con una buena situación de disponibilidad de forraje al invierno, hoy están en una buena situación, a pesar de la baja de la disponibilidad de forraje, que es normal en el invierno y que ha sucedido, porque las tasas de consumo son mayores que las tasas de crecimiento, es decir, los animales se van comiendo lo que hay, sí. y lo que crece es casi cero, o si crece, crece menos de lo que los animales comen, entonces voy bajando el disponible. Bueno, a pesar de eso, como se entró bien al invierno, la situación es buena desde el punto de vista de la disponibilidad de forraje. La suplementación, ya nos lo mostró el mes pasado la RINC, está siendo intensamente utilizada. 8 de cada 10 productores, se repite por segunda vez, el mes pasado también fue 8 de cada 10, es la primera vez que desde que la RIN existe, octubre de 2020, que tenemos el 80% de los productores que responde la RIN utilizando suplementación. Uh-huh. Siempre teníamos entre 6 y 7, o sea, entre el 60 y el 70% de productores. El mes pasado y tenemos el 80%. Ahí hay una situación de relaciones de precios, por uh-huh. supuesto. Los precios de las haciendas, comparado con los precios de cualquier suplemento, hay una relación favorable. La suplementación puede ser una muy buena estrategia para potenciar mi sistema si lo hago bien. También puede ser una muy buena estrategia para tirar dinero si lo hago mal, ¿verdad? Tengo que entrar bien al invierno con el forraje disponible, decíamos. Tener buena altura de pasto para entrar al invierno, y tengo que tener un buen estado de los rodeos para entrar al invierno, porque en el invierno no se hace estado, se pierde estado. Y bueno, es lo que está sucediendo con el rodeo de cría, está perdiendo estado, pero ¿adecuadamente a qué? Al momento del año en el que estamos. El rodeo entró preparado, en términos generales, entró preparado para perder esos kilos que puede perder en el invierno una vaca preñada sin ningún problema. Si entra bien, puede perder kilos y salir bien del invierno y parir bien sin ningún problema y preñarse de vuelta sin ningún problema temprano. Y eso es lo que nos está mostrando el estado de los rodeos. La mitad de los rodeos están en una condición corporal igual o superior a 4, prácticamente a la salida del invierno, sí, lo que es una muy buena, lo que es una muy buena cosa. El ejercicio pasado, me refiero, ¿no? Y cerrar, a ver cómo me fue globalmente. Y este mes le preguntamos, ¿cómo les había ido? Sin entrar en los números, en el detalle cuantitativo, sí le preguntamos cualitativamente cómo le había ido respecto al año anterior. Y las respuestas son, lo que uno más o menos ha venido conversando y ve en los productores. 7 de cada 10 productores nos dicen que produjeron más que el año anterior, que el 24-25. 9 de cada 10, o sea, casi la enorme totalidad, 90% de los productores que vendieron mejor, el precio fue mejor de los vacunos que en el 24-25, en este 25-26 que cerró el 30 de junio. También los costos para 7 de cada 10 productores fueron mayores. Los uh-huh. costos, como tú decías, han seguido creciendo, ¿verdad? Por suerte los precios pueden con todo.
2: Y bueno, las gracias. Saludo a la barra por ahí. Y bueno, por un momento estaremos nuevamente en contacto.
3: Bueno, un gusto, Gustavo, como siempre, los agradecidos somos nosotros, que podamos a través de ustedes, nuestros socios en esto de hacer extensión, los comunicadores, bueno, compartir esta información que se genera a partir de la enorme generosidad de los productores al responder la encuesta, y a partir de la información generada, bueno, compartir también algunas decisiones, algunas sugerencias, que es lo que hemos hecho durante este tan lindo rato que hemos compartido. Muchísimas gracias. Un abrazo para todos.
2: Un abrazo para ti.
1: Gustavo.
2: Ha sido parte, por supuesto, de la charla que te manteníamos con Carlito, que no tiene problema, ¿no? Le levanta asiento y él pedalea. Sin problema, ¿no? Aparte, seguro, la cantidad y la calidad de información que genera el ring, sin duda, hay cosas destacables que, bueno, por eso lo llamamos, porque una cosa que uno lo lea, otra cosa que él pondere exactamente dónde ha tenido el mayor peso, no solamente el tema de la aparición del agua, que sin duda es importante, sino también cuánto se debe a las decisiones que los productores toman por tener para adentro, ¿no? Eso es fundamental y bueno, la gente viene, algo que hablábamos también, eso que se llama resiliencia, pero que bueno, es acomodar el cuerpo como viene la cosa, y como tú siempre decís, ¿no? El tema de la anticipación juega siempre, así que bueno, los partidos se juegan antes y es una gran verdad, ¿no? Así que bueno, esa es la foto de Horacio de esta ring y bueno, por lo menos en los temas más de más importancia, ¿no? Destacados ahí el tema de suplementación, ¿no? Algo que también acá en el diario lo hemos hablado bastante, y bueno, yo decía que ya se ve mucho, porque la suplementación puede ser puede ser estratégica en un año sí, otro, pero cada vez sentimos más gente que ya sabe que va a suplementar porque sabe que le va a faltar pasto. ¿Ah? Entonces, bueno, la mejor forma es trayendo de afuera hacia adentro del sistema lo que está faltando. ¿Ah? No hay así que, bueno, sí, te escucho.
1: No, no hay mucha vuelta, que es así. Uh-huh. ¿Algo más de ahí?
2: Horacio, bueno, sí, hoy vamos a escuchar al ingeniero allá de Comisaco, a Alberto, que bueno, va a hacer su disertación así de la historia, de la represa de India Muerta, así que bueno.
1: ¿A qué hora era?
2: Me había esperado, eso que estaba buscándola, yo pensé que Gerardo la tenía por ahí, pero estamos hablando de las, creo que son las 18, me parece. No la encuentro ahora directo, pero esa es la verdad. Sí, creo que es la 18, ahora te la paso. Y después, bueno, hoy acá se va a hacer una presentación de un libro que se llama El bote de la muerte y otras leyendas del paso de los carros. Pero ojo, es el paso de los carros 33, no el de Cerro Largo. Va a ser la presentación Fernando Gallardo, quien escribió el libro, con ilustraciones de Julio Castillo. Esto va a ser hoy a las 19 en la biblioteca José Artigas de la Casa de la Cultura de Mandaloa. Así que bueno, estuvimos charlando también con Fernando, unas historias realmente, de esas historias de campo de las lindas que nos gusta. Bueno, allí va a estar haciendo la presentación.
1: Bueno, conseguí un ejemplar. Un abrazo grande para vos.
2: Muy bien, gracias, hasta luego.
1: Hasta luego.
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1: Diluvia el melo, se desfonda el cielo en rocha, en flores 100 milímetros, en San José 50 y en Esilda 24. ¡Qué maravilla!
2: Ahí va.
1: ¿Qué le puso usted un paraguas, eh?
2: 28 tenía yo en casa acá, digo, capaz que un poco menos, un poco más, digo, pero no, generalizado, sí, muy bien, digo, está. Acá en casa tenía 28 en el pluviómetro, bien, a pesar de todos estos diluvios que hubo en todos lados, nosotros anduvimos muy bien, y hoy parecería que va a ser un día lindo, así que capaz que tenemos un día de sol para ir secando algo que ha venido espectacular, ¿no?
1: ¿Y qué pusiste? ¿Un toldito ahí? ¿Qué hiciste, Eduardo?
2: ¿Un toldito? No, siempre estamos más o menos ahí, pero eso estaba anunciado medio para el norte, ahí todos estos diluvios que venían, y bueno, pobre gente que han recibido aguas en demasía, que han hecho cualquier desastre, y bueno, espero que se recuperen con tiempo toda esta gente que ha ido sufriendo todas estas inundaciones, ¿no?
1: Qué paisito de cabortero ¿eh?
2: Es de 500 kilómetros y 500 kilómetros para todos lados, pero se tiene diferencias enormes entre una zona y otra, ¿no?
1: Qué barbaridad, se puede creer, ¿no?
2: No, la verdad que no. Pero bueno, es así, ¿qué va a hacer?
1: No, ahí no, dije la nube, deja eso que Eduardo está ahí, déjalo que no, hoy no deja regar.
2: No precisan agua acá.
1: Qué barbaridad, bueno, ¿qué va a hacer?
2: ¿Está bien?
1: Y los muchachos fueron a hacer veraneo, por lo menos los compradores.
2: Sí, el lunes medio bajo agua ahí, porque estaba la garuga esa que había, digo, no eran chaparrones, pero digo, estaba seguro para bajar queso y cosas de esas, no estaba muy lindo, pero bueno, la gente vino igual, porque habían arreglado telefónicamente, y bueno, gente que viene de lejos, los compradores del y todo esto, y bueno, pero se funcionó bien y todo, digo, está igual que siempre, se arreglan telefónicamente, y bueno, ayer vinieron casi todos también, medios lerdos los muchachos, para llevar la cantidad que llevaban siempre, digo, llevaron algo menos, pero están llevando, que es lo importante, y bueno, yo qué sé, habrá que ir regulando, porque casi todos los tambos están con sobrantes ahora en estos momentos. Veremos a ver qué pasa con la entrada de la primavera, después a ver qué hay.
1: Bueno, si estás de acuerdo, le pasamos pizarra.
2: ¿Cómo no? El queso Colonia, el de primera calidad, de 200 a 220, con algunos de marcas reconocidas. Hay quesitos muy lindos, ya preparados para las vitrinas, algunos hasta pintados, que andan hasta 260, 280 y algunos de 300 también. Pero se siguen vendiendo en pocas cantidades, cada comprador lleva lo habitual más o menos que vende en la semana, y no se quieren cargar con esos quesos que ya están prontos para la comercialización. Y en cuanto al Colonia de segunda calidad, de 180 a 190. Los quesos con fermento, los tipos Esbrin, están ahí, los que tienen el comprador habitual, de 220 a 250 pesos, pero les van fijando alguna cuota también, no quieren que traiga mucha cantidad. Cada uno de los compradores va pidiendo lo que va necesitando semanalmente, y bueno, pero sigue funcionando. Y el de reciente elaboración, en cuanto al fermento, de 180 a 200. Los quesos con destino a fundición y las cuajadas siguen muy selectivas las fábricas y andan de 120 a 150 pesos, que es una muy buena plata. Para el dambo y cuartirolo de 200 a 220, los sardos de 200 a 220, los quesos para rallar de 190 a 200, los magros con sal y sin sal de 220 a 240, para los huevos de campo de 80 a 100 pesos la docena, para las mantecas caseras de 180 a 190, las mozzarellas, las comunes andan de 200 a 220 y las que tienen alguna marca impuesta ya en el mercado, 240. Para el Roquefort Nacional, 420. Los quesitos Colonia, los comunes de 200 a 220 y los que tienen algún gusto incorporado hasta los 240. Para el queso de cabra, 480 y provolone parrillero de 220 a 240. Por ahí anduvo la cosa Horacio, así que sigue funcionando. Siempre telefónicamente van pidiendo lo que necesitan, así que siguen en continuidad el mercado, ¿no?
1: ¿Algo especial en el escritorio ofrecer?
2: Y mirá, estamos para ir a filmar ahí, nos cortaron unos novillos holandeses bastante pesados, y bueno, pero estábamos esperando que diera un poco piso, y para andar en las mangas no está muy fácil ahora. Esperemos que levante un poquito el tiempo y sacar alguna filmación para ir ofertándola ya, así que ya para la semana que viene calculo que va a andar en ofertas.
1: Bueno, ¿lechones?
2: Los lechones están medio quietos todavía, pero digo, seguimos comprando igual, lo que se oferta se va colocando, así que sigue funcionando bien también.
1: ¿Algo más?
2: Por acá es lo que tenemos para informar, amigo.
1: Bueno, te mando un abrazo.
2: Gracias igualmente a todos ustedes, que pasen bien este día.
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9: Repasemos la información que ya está publicada en esta mañana, en esta jornada de miércoles 19, que dice Todo el Campo, habla de un nuevo evento de Fonterra, la leche en polvo entera subió 3%, hablando de que la leche en polvo entera como descremada acumularon ayer 3 alzas consecutivas, afianzando a lo largo de estos productos fundamentalmente en las exportaciones de Uruguay. En la segunda licitación de Global Dairy Trader, también conocida como el remate de Fonterra, el precio promedio subió 2,3%, también registraron alzas la leche en polvo entera, un 3%, la leche en polvo descremada, un 7,6%, el evento 410, realizado ayer, de una suba en el índice de precios de 2,3%, como decíamos, en referencia a la leche en polvo descremada, cotizó a $3.502, subió un 7,6%, la leche en polvo entera $3.591, subió un 3%, el repunte en las leches en polvo es clave para los exportadores del Cono Sur, ya que ambos productos son pilares de la colocación internacional, dice, hablando de un nuevo evento de Fonterra, en este caso positivo. Mercado de carne en reacomodo global, movimientos de Europa, China y Estados Unidos. el comercio internacional de carne vacuna vive en 2026 un reacomodamiento profundo que define las condiciones de acceso de los países del Mercosur. El Instituto de Negocios Internacionales de la Universidad Católica elaboró un documento abordando las nuevas reglas en el comercio de la carne, particularmente analizando qué fue lo que cambió respecto a la Unión Europea, China y Estados Unidos, tres destinos claves para los exportadores uruguayos. De acuerdo con el informe, tres movimientos simultáneos marcan el nuevo escenario. En primera instancia, la entrada en vigor del acuerdo Mercosur-Unión Europea, que abre una cuota preferencial de 99.000 toneladas, pero deja a Brasil fuera por incumplimiento sanitario. Segundo, la salvaguarda impuesta por China, que fija límites estrictos y asigna a Uruguay una cuota de 324.000 toneladas, holgadamente frente a su flujo real. Y tercero, la ampliación extraordinaria del cupo de carne argentina en Estados Unidos, que pasó de 20.000 toneladas a 100.000 en respuesta a la escasez de stock vacuno norteamericano. Para Uruguay, estas transformaciones implican oportunidades y desafíos. Negociar dentro del Mercosur la distribución de la cuota de la carne europea, insistir bilateralmente con Washington por una ampliación de su cupo histórico y prepararse para la dependencia de un mercado chino que define unilateralmente las reglas de acceso. Está el informe, si lo quieren repasar, publicado en todo el campo de los cambios que ha tenido el mercado internacional de la carne. Empresarios alertan por conflictividad laboral y reclaman medidas para sostener la competitividad. En la reunión, los empresarios pusieron el foco en la conflictividad laboral y el puerto. También pidieron un debate serio sobre la jornada laboral y reclaman políticas de largo plazo en energía y logística. La Confederación de Cámaras Empresariales mantuvo este martes 18 de agosto una reunión con el presidente Yamandú Orsi, en la que planteó su visión sobre la conflictividad laboral, la discusión de torno a la reducción de la jornada de trabajo y los desafíos que enfrenta Uruguay en materia de competitividad. Del encuentro se destaca, entre otros temas, la conflictividad laboral creciente, preocupación por el impacto en la cadena productiva y en la capacidad del país para producir y competir, la situación del puerto, acumula 33 días de paralización en 2026, los costos y las pérdidas, el daño por la mala imagen y pérdida de confiabilidad internacional en el país, la reducción de la jornada laboral. En competitividad se evaluó el proyecto de ley en estudio, dice también. Bueno, está un poco lo que han planteado las cámaras empresariales. Una pausa, después de la pausa le comento algún otro título.
1: Son las 7 y 16 minutos de la mañana y ya venimos.
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0: Tensión del subsidio por desempleo para 246 operarios pertenecientes a la empresa Somicar S.A. Frigorífico Salto. ¿Qué más dice? Fondos IDA, HOLS para proyectos de investigación del Instituto Clemente Estable. Los proyectos seleccionados, entre casi 80 presentados, tendrán una duración de 5 años y podrán recibir hasta 9 millones de pesos, cubriendo el 100% de su costo total. 5 proyectos de investigación del Instituto Clemente Estable fueron seleccionados por el Fondo IDA HOLS, una iniciativa de la Agencia Nacional de Investigación ANI, destinada a impulsar y investigar científicamente y fortalecer la capacidad del sistema científico-tecnológico nacional, dice la información. Bueno, está el detalle, en este caso, de los proyectos elegidos. Por ejemplo, se eligió salud de los polinizadores en sistemas agrícolas, una mirada integral para comprender y mitigar el impacto de las plaguicidas. Están los responsables que llevan adelante el proyecto. Estrategias de resistencia y manejo sustentable de enfermedades en papa y tomate. Biorrefinerías territoriales, transformar residuos en valor para el desarrollo sostenible de Uruguay. Bueno, algunos de los proyectos que se plantea en este caso. Algunas de las informaciones, hay más títulos en todo el campo, lógicamente, simplemente le doy algún adelanto.
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1: Hablemos de ovejas, y para hablar de ovejas convoquemos al Tano Bianchi. Buen día.
2: Buen día, Horacio. Un gusto estar, como siempre, contigo y con toda tu audiencia.
1: El otro día anduvimos por Minas y algunos de los expositores estuvieron mostrando algunos trabajos suyos por allí.
2: Y alguna cosita hemos hecho en estos 30 años.
1: Le mandaron saludos, recuerdos, ¿eh? Fue todo tipo de cosas. Esto, era más para el Tano Bianchi que para Gianni Bianchi. Yo no sé qué. Creo que el Tano era Gianni, ¿no?
2: Gianni Bianchi me decía mi vieja nada más. Bueno. Ni mis hijos me dicen Gianni, así que está culas.
1: Bueno. Contame, ¿qué tenés para hoy?
2: Y bueno, hoy vamos a hablar del parto, de una cosa que, viste, empezamos temprano, hace 3 o 4 programas, corriéndole atrás, empezamos hablando de la encarnerada, empezamos hablando de la gestación media, empezamos hablando de la gestación avanzada, y en definitiva, en cada una de esas etapas estuvimos nombrando cosas que tienen que ver y mucho con lo que está pasando hoy. Digo, algunos productores están terminando las pariciones porque arrancaron a fines, mediados de julio, y ya están terminando, otros están recién empezando y otros todavía no arrancaron. Así que creo que este programa puede ser interesante. Lo primero que te quería decir es que retener algunas cifras que me parece importante para el final después. En las primeras 72 horas de vida del cordero se define la relación madre-hija, y el 70% de las pérdidas en condiciones de campo, que es como paren la mayoría de los de las majadas en el país, de morir, mueren ahí. O sea que si vos asegurás las primeras 72 horas de vida, no te digo que tenés todo el terreno ganado, pero si tenés gran parte del trayecto recorrido.
1: No es menor.
2: Y eso tiene que ver básicamente con las condiciones climáticas imperantes. La verdad que hemos tenido unas condiciones bastante particulares, malas para lo que es la aparición, no solo ha atrasado la sequía preparto, sino que ha dificultado las apariciones. El frío solo, como yo decía la vez pasada, difícilmente mate, pero cuando se junta con viento y sobre todo con lluvia, ahí las condiciones son complicadas y hay que estar preparado. Y otra cifra, te tiro, los corderos, la mortalidad de corderos en esa etapa suele ser del 15 al 30% variable de acuerdo al año, si estamos hablando de corderos únicos, pero si estamos hablando de corderos mellizos a campo, la mortandad puede ser de un 25 o un 50%, o sea que estamos hablando de un problema muy importante, que hay alternativas para tratar, no de eliminarlo, pero sí de minimizarlo. Algunas ya las estuvimos hablando, por ejemplo, la ecografía que recomendábamos en gestación media es una herramienta excelente para poder detectar la oveja que tiene más de un cordero y tratar de hacer un manejo diferencial, que es lo que vamos a tratar de explicar hoy. En gestación avanzada, ¿te acordás que hablamos de lotear por condición corporal? Para darle preferencia a las ovejas que estaban con menor condición, porque decíamos que gran parte del peso al nacer del cordero se definía en esa etapa, y el peso al nacer define gran parte de la probabilidad de que ese cordero sobreviva o no. Además, el peso al nacer, Horacio, está asociado con otra cosa en el cordero, que son las reservas. El cordero recién nacido tiene lo que se llama grasa parda o marrón, que es la que rodea los órganos vitales, el corazón y los riñones, que es la que el cordero quema enseguida que nace para tratar de mantener su temperatura corporal, para no enfriarse. Imagínate, sale de un ambiente muy hospitalario para él, como es el útero de la madre, a condiciones que pueden ser más o menos adversas. Entonces el calor lo pierde rápidamente, y eso está asociado entonces al peso al nacer del cordero. Cuanto más grande es el cordero al nacer, la probabilidad es de la cantidad de reservas son mayores, y por tanto la probabilidad de que muera son menores. Por eso los corderos únicos mueren menos que los mellizos, son más grandes, tienen mayor cantidad de grasa parda, y entonces la probabilidad de que sobrevivan son mayores. ¿Está claro hasta ahí?
1: Sí, no, que no sabía eso de la grasa parda.
2: Bueno, es una cosa que la tienen y que en general no la usan para almacenar, sino para quemarla en el momento del nacimiento. Por eso es muy importante. Hay dos cosas que son importantes. Primero, el parto en sí mismo, cuando se produce el parto en sí mismo, conocer las etapas por las que pasa la oveja, que es la preparación del parto. En general, la oveja cuando va a parir está nerviosa, deja de comer, se aísla, y al cabo de 2 horas, si todo está bien, comienzan las contracciones del útero y perdón, la dilatación del cervix, perdón, y pare. Las primerizas a veces demoran un poco más. El parto propiamente dicho se produce en 1 hora de que comienzan las contracciones abdominales, y después del parto lo que hace es eliminar la placenta. Conocer esas etapas y más o menos el tiempo que dura cada una de ellas es importante para saber si estamos frente a un parto dificultoso, en el cual requiere nuestra intervención, o dejamos tranquilo que la oveja para. Ahora, hablábamos de corderos únicos y de corderos mellizos. Los corderos únicos, si hicimos bien los deberes, o sea, si le dimos a la oveja bien de comer en gestación avanzada, si 2 meses antes del parto preparamos un potrero con comida y con abrigo, perfectamente pueden parir en el campo, y ahí lo que hay que hacer son 2 recorridas diarias, una de mañana y una de tarde, para ver si hay alguna mala presentación o alguna distocia que requiere nuestra participación. Con eso controlamos bastante lo que es el complejo de posición y anisión, porque además el cordero, si se alimentó bien la madre gestación avanzada, tiene esa grasa parda bastante desarrollada, le va a permitir mantener su temperatura corporal, pararse, llegar a la ubre y mamar rápidamente. ¿Te acordás que el calostro era muy importante en esa primera hora para el cordero recién nacido? No solo por la inmunidad que le transfiere, sino porque tiene un efecto laxante y sirve para fortalecer ese vínculo madre-hija. Otro agregado que sería bueno en esos potreros donde separamos las que van a parir un cordero de las que van a parir 2, si es que sabemos esa información porque hicimos ecografía de gestación media, es tener algún animal de guarda. Porque la primera causa de muerte es el complejo de posición y anisión. Pero la segunda causa de muerte, que se lleva el 20%, otra cifra te tiro, de los corderos por año, son los predadores. Que puede ser el zorro, que puede ser el carancho, que puede ser el jabalí, que puede ser las jaurías de perro, y ahí el destrozo es mucho más grande. Entonces, tener con un animal de guarda, yo particularmente soy hincha de los perros, pero bueno, hay otras alternativas, como puede ser la burra, o puede ser la llama. Los perros, la ventaja que tienen, que son de amplio espectro, no es solo contra los cánidos en general, sino que también sirve para los perros de 2 patas, por lo menos son los contienen bastante, y para el carancho también sirven. Entonces, lo que es parición de un cordero solo no sería mayor inconveniente. El tema es con los mellizos, que lamentablemente a su vez, y paradojalmente, es una categoría que en el Uruguay no abunda, Horacio, porque vos acordate que el porcentaje señalada es el producto de las ovejas que paren, de los corderos que nacen por oveja parida y de los corderos que sobreviven a la señalada. Y en general las ovejas se preñan en Uruguay. Un 90 o 95% se preña. Y la mortandad dijimos que andaba entre un 15 y un 30%, ¿no?
1: Sí.
2: Si vos multiplicás 20, haces el promedio, de 15 a 30, un 20%, lo multiplicás por 0,90 o 0,95, ya estamos en el porcentaje de señalada que históricamente tiene el país. No llegamos al 70%, o sea que la mala noticia es que prácticamente no tenemos mellizos. Si queremos levantar las señaladas, necesariamente tenemos que tener mellizos. Entonces es muy importante promover los mellizos en la encarnerada, pero después saber cómo cuidarlos al momento del parto. Entonces, una alternativa, o la única alternativa para saber qué ovejas tenés con mellizos, es hacer ecografía en tiempo y forma, entre los 30 y 60 días de retirado de los carneros, y ahí puedes hacer un manejo diferencial. ¿Y por qué tenés que hacer un manejo diferencial? Porque ese cordero es de menor peso al nacer, entonces la grasa parda que va a tener ese cordero es mucho menor, le va a costar más tiempo pararse, llegar a la ubre de la madre, está compitiendo con su medio hermano por la ubre de la madre, esa oveja además tiene mayores requerimientos, y por todo eso ese cordero es mucho más susceptible, las probabilidades de que muera son mayores. Entonces, algún abrigo hay que tener, algún paliativo hay que tener. Los que no tienen paridera lo pueden hacer en el campo, previendo un potrero reservado con abrigos, que si no hay abrigos naturales se puede recurrir a abrigos artificiales, por ejemplo un nylon de silo tirado sobre la línea del alambrado de ley contra los vientos más importantes, que son los vientos del sur, frena bastante. Si además queremos hacer un refugio tipo carpa con barejones de eucalipto, con nylon de silo, Y con alambre podemos también hacer, teniendo en cuenta o previendo una capacidad de 2 a 3 metros cuadrados por oveja, dependiendo de la cantidad de oveja que tengamos. Podemos también, una semana antes o 10 días antes, si querés, de la fecha probable de parto, empezar a darles de comer a las ovejas, que supuestamente ya deberían saber comer, para que vayan conociendo el lugar y se adapten al lugar donde van a parir y que busquen el abrigo cuando las condiciones lo requieran, y con eso la mortandad de mellizos la podés bajar a un 25%. Igual, de todas formas, es importante, ¿no?
1: Bueno, igual sigue siendo alto,
2: ¿no? Bueno, ¿qué pasa si vos querés bajarla más? La pregunta es, ¿se puede bajar más? Sí, la podés bajar a menos del 10. Pero ahí, ¿qué tenés que hacer? Ahí tenés que ir a las famosas parideras, que habrás escuchado hablar y capaz que tuviste la posibilidad de visitar algún productor. No son muchos, pero hay en el Uruguay productores que prevén el uso de parideras, tienen la majada separada no solo entre ovejas que tienen más de un cordero y ovejas que tienen un cordero, sino que a su vez las ovejas que tienen uno o dos corderos las separan en cabeza y cola de parición. Hay una diferencia de 15 días entre un lote y otro, y eso le permite tener el lote de cabeza más próximo a las casas y empezar a traerlo una semana, 10 días antes de la fecha probable de parto. Sabemos la fecha que van a parir las ovejas, o porque hicimos ecografía o porque pintamos los carneros al momento del servicio. ¿Viste que una decisión que tomaste en la encarnerada 5 meses antes la podés estar usando al momento del parto, ¿no? O sea, están todas concatenadas. A veces los productores dicen, no, pero yo en la encarnerada hice los deberes, ¿sí? Pero después, en gestación media no, en gestación avanzada tampoco, y en el parto depende de todas las decisiones que se tomen en forma conjunta. Bueno, entonces, si vos tenés separado el lote de cabeza, el lote de cola, una alternativa es empezar a traer el lote de cola una semana antes a las casas. Lo dejás en el piquete de las casas la noche anterior. A la mañana siguiente te vas a encontrar que hay algunas ovejas que ya parieron. En general, como te decía, la oveja parida se aparta del resto. Las ovejas que no parieron vuelven al potrero de donde está el lote de punta. Y las ovejas paridas se van llevando despacito, arreándolas a pie, hasta el lugar donde están las parideras, que puede ser el galpón, que puede ser un guardaparque arbolado donde se hicieron parideras con chapa o con cajones, previendo de que sean de al menos 2 metros cuadrados cada una. Y la paridera es fundamental, Horacio, porque una paridera cerrada con techo lo que logra son 3 cosas. Primero, fortalecer ese vínculo madre-hija al que yo hacía referencia hoy temprano. O sea, que es fundamental las primeras 48, 72 horas de vida. Por eso se recomienda cerrar 48 horas en forma individual. Ese periodo no es arbitrario. Segundo, nos aseguramos que ese cordero mellizo tome calostro enseguida. El cordero tiene que tomar en la primera hora de vida, tiene que tomar calostro. Se habla de 200 a 300 gramos de calostro por kilo de peso vivo del cordero en las primeras 18 o 24 horas de vida. Y de eso, el 30% lo tiene que tomar en la primera hora de vida. Y es fundamental el calostro. Dijimos que provocaba un efecto laxante, dijimos que le transmitía inmunidad y además fortalece ese vínculo madre-hijo. Aislamos al cordero del complejo de posición y inanición, porque está abrigado. ¿Estamos de acuerdo?
1: Repetime ese dato, ¿cuánto tiene que tomar de calostro?
2: Y bueno, la cantidad de calostro se calcula entre 200 y 300 gramos por kilo de peso vivo el cordero. Si el cordero pesa, un cordero mellizo en general no pesa 3 kilos, pesa entre 2 kilos y medio y 2 kilos 800. Estaba a ponerle 3 kilos para simplificarme la cuenta, para poder hacerla rápido. Si fueran 300 gramos por día y pesa 3 kilos, precisaría tomar 900 gramos de calostro. Y de esos 900 gramos, el 30%, es decir, entre 250 y 270 gramos, lo debería consumir en la primera hora. Y eso es fundamental. Y eso va de la mano con la probabilidad de que ese cordero fortalezca su vínculo y la probabilidad de que muera. No la eliminamos, pero la minimizamos bastante. Pasadas esas 48 horas, donde la oveja está generalmente, como te decía, una paridera individual con 2 metros, con una cama de paja o de viruta, se puede usar viruta de madera gruesa también, que es muy seca y dura más tiempo, a veces no se consigue y generalmente lo que se usa es paja. Obviamente a la oveja hay que darle de comer esos 2 días que está encerrada, fardo con algo de concentrado, tiene que tener agua. Después de esas 48 horas hay un periodo que de 24 horas más que vos no lo mandás enseguida al cordero a las ovejas con los corderos al potrero de vuelta. ¿Por qué? Porque en general esa oveja parió y ese cordero todavía no terminó. En general la madre reconoce primero al cordero, el cordero a la madre, o sea que el cordero todavía está en esa etapa de que la reconoce, pero que sigue todo lo que se mueve. Vos habrás visto a veces cuando un cordero recién pare, te arrima y el cordero te sigue. Entonces digo, es importante, pasadas esas 48 horas, lo que se llama un periodo de recreación, que son 24 horas más, donde durante el día vos sacás a las ovejas que ya pasaron las 48 horas individuales, a un cuadro que tengas cerca de las casas, que lo tenés que tener previsto, con avena o con raigrás para que la oveja verdee con el cordero, que tome contacto con otras ovejas paridas, que los corderos vean que hay otro cordero, y de noche lo dejás encerrado en el... Ya pueden quedar encerradas todas juntas después de esas 48 horas, ¿me explico?
1: Perfecto.
2: Así completás las 72 horas. Y recién ahí estaría en condiciones, salvo que tengas un temporal, ahí tenés que estar otro día más. Clima. Hoy, por ejemplo, que está frío, el frío solo, dijimos, difícilmente mate, ya pasaron esas 72 horas, podés largar el cordero al campo sin problema ninguno y con la madre. Obviamente, tiene que ser un potrero, no el potrero que estaban... Que lo dejaste para que parieran. Tiene que ser otro potrero donde vos llevas a las ovejas, tiene que ser un potrero que esté cerca de las casas, y volvés a traerlas a los 15, 20 días. ¿Para qué? Para hacer lo que hablamos, lo que vamos a hablar el programa que viene, que tiene que ver con la señalada. Pero, en definitiva, el manejo el diferencial estamos proponiendo, a priori puede parecer complicado, pero ese manejo es el que nos permite. Si además tenemos un perro de guarda en el potrero de aparición, porque eso, un cordero con 72 horas todavía puede ser cautivo, ya sea de un carancho, de un zorro, etcétera, etcétera. Entonces el perro de guarda es un complemento perfecto. Logramos bajar la mortandad de mellizos a menos del 10%. Estoy dando datos que se obtienen a nivel de campo con productores que lo hacen. Una cosa que no mencioné es que, porque alguien puede estar pensando, ¿cuántas parideras se precisan? En general el cálculo que se hace es de 15 a 17 parideras cada 100 ovejas. Claro. Y con esta idea me gustaría terminar. Todo este manejo puede llevarnos a una pregunta que escuchamos con frecuencia y termino. ¿No sería mejor que todas las ovejas tuvieran un solo cordero para evitar ese manejo? Y el problema es que es imposible eso, porque cada 100 ovejas siempre hay entre 10 y 5 ovejas que fallan un año y que no necesariamente fallan otro año. O sea que, si nosotros queremos aumentar los porcentajes de señalada, irnos a 80, 85%, estoy hablando a nivel país, ¿no? Digo, productores individuales tienen señaladas mucho más altas. Pero si queremos pegar un salto importante en la señalada, necesariamente tenemos que tener entre un 15 y un 20% de mellizo. Y necesariamente tenemos que hacer este manejo para poder salvarlos. Así que básicamente ese era el mensaje que quería dejar hoy. Gracias.
1: Tenemos varias tarjetas rojas, así que te mando un abrazo.
2: Dale, cuídate.
1: Hasta luego.
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9: Siete de la mañana, 42 minutos, nos vamos a conversar con el doctor Roberto Díez del Centro Médico Veterinario de Cerro Largo, ya que se vienen las jornadas de educación continua. Son la edición número 25, que es este jueves y este viernes, precisamente en Cerro Largo. Doctor, buen día.
10: Buen día, un placer escuchar a Rural acá por Vilo también, y agradecerles el espacio que nos han dado para difundir estas 25 jornadas de educación continua.
9: Doctor, antes que nada, bueno, ¿cómo está la zona en cuanto a lluvias? Mucha gente fuera de los hogares, pero sobre todo muy campo afuera, ¿están los ríos, los arroyos?
10: Sí, acá al menos se vive un momento difícil. Hay lugares que ha llovido más de 300 milímetros, han desbordado todo lo que es arroyo, cañadas, bueno, desde Río Branco, para acá, para todo este lado de Fraile Muerto, todo está todo desbordado, pasando momentos muy difíciles, la gente sacando ganado de la costa, los gimnasios llenos de gente, ha llovido una cosa imponente, como lo ha dicho todo meteorología, ¿no?
9: Muy bien, dentro de eso, las jornadas de educación continua, se va a hablar de garrapata, de cría, de inteligencia artificial. Cuéntenos un poco la propuesta para este jueves y este viernes.
10: Bueno, a nosotros nos gusta aclarar siempre qué significa educación continua. Educación continua es, hay colegas que a veces pueden viajar al exterior, en reproducción en Córdoba, en ecografía en San Pablo, en Buenos Aires, varios cursos. Nosotros acá, el centro, a través de la facultad, de veterinaria, de la sociedad de medicina, traemos gente referente en la zona que están ayornándonos, poniéndonos al día en varios temas. En esos temas es donde nosotros, uno de los temas que tú lo nombraste recién, es cómo aplicar la inteligencia artificial en la medicina veterinaria. Pero nos vamos a poner al día por qué no anduvo la vacuna de Astosa o por qué anduvo en algunos lugares, con la doctora Manuela Cenital, Matías Machado y Agustín Correa del Instituto Palter. Tenemos también al doctor Rabaglia, creo que es un conocido de ustedes.
9: Sí, el ingeniero
10: Rabaglia. El ingeniero Rabaglia Fernando, que trae un seminario-taller con formulando nuestra profesión ante un escenario de cambio, presentación y análisis del escenario, planteo de un análisis personal y qué problema nos plantea hoy el ejercicio de la profesión. Aparte, después viene un test de resistencia para ver qué los remedios que son resistentes a ciertas garrapatas. Y bueno, es todo ponerlo al día. Eso es educación continua. Y tratamos de traer los mejores de América Latina y los mejores del Uruguay para distintos temas.
9: ¿Cómo ha sido la inscripción, doctor?
10: La inscripción viene muy buena, ya teníamos más de 60 inscritos, tenemos gente, inclusive nos llamaron gente veterinarios brasileros que vienen, uh-huh. Encontraron muy interesante el tema, sobre todo el tema de la tristeza parasitaria bovina por Fernando Dutra y por epidemiología de control de tratamiento y prevención de la tristeza y parasitaria bovina por Soledad Núñez de Moray. Hay muchos temas muy interesantes. Uh-huh. Estamos convocando a todos los colegas de la zona, Tacuarembó, Rivera, tenemos varios inscritos. Y a nosotros nos llena de orgullo una cosa que empezó hace 25 años y hoy otros veterinarios tenemos la obligación de hacerlos y cumplir con eso de traer la educación continua al medio.
9: Doctor, ¿dónde es el lugar físico que se desarrolla?
10: Se desarrolla en la Universidad de la República, en la CUSEL, en el Centro Universitario Cerro Largo. El Centro Universitario ha tenido una capacidad imponente de estudiantes, de carreras, y bueno, y ahí tenemos todo un salón de actos muy, muy ayornado al modernismo de las charlas. Y viene mucha gente de 33, viene mucha gente de Río Branco. Esto ha tenido, nos ha superado un poco porque cuando empezamos no tenía el éxito que están teniendo estas últimas jornadas. El año pasado fueron 115 inscritos. Uh-huh. Nosotros la decimos hoy sin grandeza y con mucha humildad de que jueves y viernes la medicina veterinaria se encuentra en Cerro Largo, en el centro del país. Y para nosotros eso nos llena de orgullo. Un centro de 115 colegas afiliados, un centro con muchos referentes en equinos, en bovinos y en pequeños animales. Tenemos tres jornadas, esta es la jornada de bovino y ovino, y eso llena de orgullo a muchos de los colegas del centro.
9: Uh-huh. Tiene un costo, los estudiantes $50, los socios del centro médico 80 y los no socios 100.
10: Sí, es así, $80, que prácticamente vas a estar un día y medio uh-huh. recibiendo información de calidad y de última generación, y esos costos son para que la gente realmente venga, ¿no? Uh-huh. Después nosotros celebramos, sí. Para el que te interrumpa, tenemos una mesa redonda con la Academia Veterinaria, viene el doctor Carlucio, con Sociedad de Medicina Veterinaria, viene Gilardoni, el presidente, viene el Colegio Veterinario, la doctora Bonino y Oscar Ferreira, viene el decano Pasarini, viene el ministro Frati y viene el secretario general del Noreste, porque el doctor Rodríguez, por la rendición de cuentas, no pudo concurrir, y viene la secretaria, la doctora Olivera, que es la encargada del Noreste. Y eso se hace una mesa redonda a las 6 de la tarde y donde vamos a manejar varios temas. Eso va a llevar una hora y media o dos. Y ahí después nos trasladamos a un restaurante La Higuera, en el Hotel Juana de nosotros, uh-huh. y ahí vamos a deleitar una picada con un conjunto que hay un veterinario, que es el doctor Padilla, que es lo del medio, y ahí vamos a festejar y conversar y reiniciarnos un poco.
9: Perfecto. Roberto Díez.
1: Estela.
9: Dele, hijo. Dele.
1: Roberto, mucho gusto.
10: Don Horacio Jaumes, ¿cómo le va? La gente Fraile Muerto está pidiendo salvavidas, Horacio.
1: Debe estar bravo, ¿no?
10: ¿Sabe? Usted que conoce ahí, que maneja, sí, un placer hablar con usted, un referente.
1: Debe estar bravo los bañados Fraile Muerto, ay Dios.
10: Dice que allá por Picá de Suárez, acá para Estelá, dice que está todo para afuera, ganados en las costas, sacándolo de, bueno. Tú manejas mejor eso, Horacio, así que dice que está pasando mucho. Y el convento acá, prácticamente está todo halagado, el Parque Rivera, Barrio Soñora, toda la gente del Soñora está en los gimnasios. Está muy cerca, está la de 59, comentan viejos veteranos.
1: Me imagino, espero que la gente, los bañados, hayan podido mover antes, porque si los aprieta el agua, es difícil sacar la llave, ¿verdad? La pregunta que te quería hacer, más que nada, sí. Porque creo que es un muy buen momento que se reúnan ustedes allí, es que está en tela de juicio cómo hacer para seguir aquellos animales que van a ser, bueno, tratados contra la garrapata y después con el tiempo que no tengan que requerir a la bueno, a esas multas por los residuales, ¿no? Se discute mucho cuál es la mejor manera de hacer ese procedimiento. Creo que el lugar es por demás importante que ustedes lo traten el tema, ¿no?
10: Y nosotros, no es que tengamos un problema, pero en la mesa redonda nosotros vamos a tocar las nuevas disposiciones. Dentro de las nuevas disposiciones que hay, es que el veterinario de profesión liberal tiene que firmar la carpeta sanitaria cuando va a los embarques. Tiene que fijarse qué tiempo tiene el remedio que hizo el hombre. Entonces, acá en Melo ha habido reuniones, hay una simbiosis muy buena con el ministerio, nos hemos reunido con ellos, y piden, por favor, que controlen eso. Paralelo a eso, el ministerio saca de que va a ser a través del SNI, cuando va a ser un embarque, va a saltar qué remedio compró el productor y en qué tiempo está el embarque que está haciendo él con respecto al periodo residual. Eso se va a tratar de aplicar o ver cómo va a ser la manera mejor de aplicarlo. Esas son una de las cosas que vamos a tratar de hablar con la gente del ministerio, ese tema.
1: Bueno, creo que es un buen lugar y creo que también para hacer lo más práctico posible, que es lo que uno desea, ¿no? Porque
10: tú sabes, Horacio, que uno de los remedios que más es el dimidio caro, el que controla la tristeza, sí, es el que está totalmente en la primera línea. Y el dimidio caro tiene periodos residuales muy largos. Entonces, Frati, el ministro, plantea de que lo tienen que hacer solo los veterinarios, y eso fue cuestionado. Entonces, eso también lo vamos a discutir, lo vamos a charlar acá con él.
1: Bueno, me gustaría posteriormente al encuentro tener una charla contigo para saber cuál fue los resultados de esas conversaciones.
10: Sí, bueno. No hay problema, Horacio. Es cuestión después de qué conclusiones sacamos y ahí vamos a tratar de tratar eso. Pero estamos todos con la mente de que no nos cierren China, estamos todos con la mente de que los periodos residuales hay que respetarlos y estamos todos para colaborar. Y no buscar culpable, porque siempre dicen, es el productor, es el veterinario, es el consignatario. Pero nosotros creemos que es una simbiosis entre todos, juntarnos para discutir el problema. No pelearnos ni acusarnos.
1: Bueno, te recomiendo a Fernando, que es un amigo.
10: Bueno, sí, cómo no. Va a estar con nosotros. Bueno, muchas gracias.
1: Que tengan una muy buena jornada. Y gracias por estar acá en el Diario Rural.
10: No, gracias, para mí es un prestigio. Rural además significa a lo que estamos, lo estudio desde chico, aparte soy veterinario recibido en la parte de equino, y Rural para nosotros es un referente en esa parte, y hablar con Jaume más todavía, con todo lo que significa.
1: Tenés cuidado con Carlucci.
10: El gran profe. Bueno, un abrazo grande. Una gracia y muchas gracias al Espacio Rural.
1: Suerte.
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9: Seguimos adelante, se viene este jueves, este viernes, Plaza Rural. 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
17: Buen día, Estela, Horacio, audiencia, ¿cómo andan?
9: ¿Todo bien?
17: Muy bien, por suerte.
9: Bueno.
17: Un poquito el sol.
9: Pues sí, no es un detalle menor que veamos algo de sol. Alejandro, bueno, una oferta reducida, producto, bueno, de lo que hemos venido conversando durante, yo diría prácticamente todo el año, que la oferta no ha sido mucha. 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
17: 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Mañana a las 9 de la mañana empezamos con los tameros, 2.160 y algún tamero, si no me equivoco. Lo que abre el evento, 195 DirecTV, la señal de Campo TV, la que repite para todo el país. Después nos vamos con la fila de novillos, 622 novillos de unos años, casi 500 de 2 a 3 y más de 3 en lo formado, el 220 volando. No, vamos a seguir la fila con las terneras, que son 1037 y 1061 los mixtos. 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
9: ¿Ahí se mueve la preoferta?
17: 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Hay algunas ventas importantes, particularmente quiero destacar una venta especial de la Asunción Gué, de la familia Gué, unos ganadazos ahí en el noreste del país, básicamente genéticas Hereford de 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oferta reducida pero interesante, visto la poca disponibilidad de reposición que hay en el mercado, además de vuelta saliendo del invierno, muchos ganados todavía no con muchos kilos, con pocos kilos, que también son una oportunidad, no recordar, para mi gusto, o para mí, en mi experiencia, agosto, quizás el primer remate de septiembre son los remates donde los ganados están en la mínima expresión de kilos, después ya empieza a incidir la primavera en el estado de los mismos, ¿no?
9: El ganado gordo ha ido subiendo algún centavito, es de esperar que el precio de la reposición es muy bueno, pero es de esperar que suba algo también, teniendo en cuenta, bueno, también esto de que no hay tanto ganado.
17: Mira, recién conversaba con un colega tuyo que me preguntaba de los $6 o más de los $6. Uh-huh. Yo creo que lo importante, tanto el gordo como la reposición, es que venimos de un periodo, de un ciclo bastante largo, yo creo que no visto de positivo de precios o de referencia de valores. Un año y medio rumbo a los 2 años de estos niveles de valores que han generado o han hecho que el productor reaccione y esté estimulado. También algo que decíamos siempre, muy difícil tomar decisiones en una actividad de largo aliento cuando los ciclos duraban 4 o 5 meses, como pasó el 2019, como pasó el 2022, en fin. Ahora cambió y la gente está reaccionando. Eso reacciona, obviamente lleva los niveles de precios de la reposición a otros niveles de precios, a otras referencias, porque obviamente la gente quiere capitalizar o aprovechar ese esfuerzo, sea por el lado de las mejoras, suplementaciones que se hacen, crecimiento en los rodeos de cría también, creo que algo conversamos con ustedes. No sería raro que veamos en la primavera que viene una cifra récord de terneros nacidos, en el 2027 me refiero. Hay mucha gente apostando a esta actividad, son actividades de largo aliento, lo conversábamos también cuando me decían que la ternera está con referencia a valores al kilo parecido que el macho, es lógico cuando hay un estímulo que hace que esa actividad de largo aliento tenga más previsibilidad y la gente obviamente reacciona en consecuencia y quiere crecer, y crecer también es a veces crecer en la forma de producir, en la aceleración de los procesos, como por ejemplo en el caso de la recría, que es algo que también va a cambiar mucho, quizás sea más en la productividad de nuestro Uruguay ganadero o productora de carne, que tener 200, 300 mil terneros más, como creo que vamos a tener el año que viene. Así que, de vuelta, hay que destacar sobre todo el ciclo no usual en el periodo de tiempo que estamos teniendo para esta situación tan positiva, ¿no?
9: ¿Todo muy distorsionado por el clima, las cargas y eso, o se ha podido cargar algo?
17: Sí, o sea, es un tema, el valor de los ganados gordos, por ejemplo, define mucho la disponibilidad o no, es otro tema que tener en cuenta, o sea, no vale lo mismo un lote disponible para cargar ahora que un lote disponible después que pare de llover 48, 72 horas o una semana, eso en sí, además se haya generalizado la imposibilidad o de uso de la caminería rural después de las lluvias de distintos departamentos, que se copian rápido en ese sentido, y bueno, y eso obviamente distorsiona, y bueno, después algunas otras problemitas, ¿no?, que están habiendo, que también hay que destacarlo, lo conversaba recién con un colega tuyo, como el tema de los problemas de residuos, que son esos nubarrones que hay, pero que también hay que entenderlo y separarlo del problema de la garrapata. No son la misma cosa. Una cosa es el problema de los residuos, que es consecuencia de alguno de los problemas que genera la garrapata, principalmente la interdicción al productor y sobre todo al productor chico, o la imposibilidad de realizar su venta, y eso es lo que en definitiva ha generado que mucha gente de repente no haga lo que hay que hacer con la aplicación de los productos para combatir la garrapata, ¿no? Eso es un tema que hay que tenerlo bien claro. O sea, son políticas que a veces llevan a eso, ¿no? O sea, asustar mucho genera que la gente vea en riesgo su negocio y tenga que reaccionar, y a veces se equivoca en los procesos y genera este problema en los residuos. La garrapata es un problema, pero no es el problema, no es un problema tan grave como es obviamente el tema de los residuos acá, ¿no?, en la carne. Yo vengo de Paraguay, del Chaco, la semana pasada. Uh-huh. El problema de la garrapata está en todos lados, y en mayoría de los casos es un problema que se resuelve entre los privados. O sea, la verdad que nosotros tuvimos junio en Estados Unidos. Si vos querés recibir un ganado que venga con garrapata, se arregla entre los privados, entre los productores. Después está el tema, obviamente, de la tristeza, que es un tema que hay que combatirlo, y sobre eso creo que Uruguay está haciendo un trabajo yendo hacia la inmunización de los rodeos, que puede inmunizarse de manera artificial con las vacunas o de manera natural con el correr del tiempo, pero el riesgo que más ve el producto en la garrapata es la imposibilidad de realizar su negocio, y eso ha derivado en el tema de los residuos.
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9: Alejandro Zambrano, gracias.
17: A ti.
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9: 8:10, nos vamos a conversar con Matías Fuentes, gerente de la Sociedad de Criadores de Angus, ya que, bueno, en principio vamos a hablar de la jornada, pero la jornada se transfirió producto un poco de todo este clima que venimos charlando. Matías, buen día.
2: Buen día, Estela, ¿cómo estás? Saludo para todos.
9: Bueno, Matías, ¿han decidido con lógica trasladar la jornada que se iba a hacer el viernes?
2: Sí, era la jornada que iba a estar planificada hace tiempo para este viernes, pero bueno, llovió tanto y está todo tan complicado en distintas zonas que decidimos trasladarla correrla para el próximo viernes 28 de agosto. Si bien ahí el acceso en el campo no tenía mayores dificultades, estaba bastante asegurado la llegada porque es sobre la ruta, el campo, de buen acceso, pero bueno, hay mucha gente que capaz que estaba complicada para ir, porque en su zona estaba medio bravo por toda la lluvia, incluso mover algún ganado también ahí adentro en el campo, capaz que no era la mejor situación, decidimos correrla para el próximo viernes 28, manteniendo todo el programa, ¿no?
9: Eso, repasemos un poquito, el lugar donde se va a estar desarrollando la jornada, que es el mismo, pero repasemos para aquellos que de repente se enganchan hoy.
2: Sí. Bueno, primero repasar un poquito, es la jornada número 16 que se hace, la jornada de selección. Para los que no la conocen, es una jornada técnica con charlas y una parte práctica. El eje central de la jornada es una jornada de selección, o sea, está centrada en la selección con el uso de datos para potenciar toda la cadena, destacar la importancia del uso de datos de PD y cómo utilizar esa herramienta y los beneficios que trae, con ejemplos prácticos, teóricos y bueno. Y todo esto se va a desarrollar en Estancia del Paraná, es ruta 5, kilómetro 201 y medio, en Durazno, de Durazno al norte, es bien cerquita, y está sobre la ruta yendo al norte a mano izquierda. Y bueno, el lugar sigue manteniéndose ahí. Y bueno, en la mañana está previsto hacer distintas charlas que capaz que vamos a hacer primero una introducción y una actualización para aquellos que no son muy cercanos a la raza y a la sociedad de criadores, repasar un poco cómo está posicionada la raza hoy y cómo viene actualizando sus números en presencia a nivel país, cómo está la situación de la raza en el Uruguay. Después iríamos a un capítulo, una charla para presentar características fenotípicas de la raza, que ahí se va a hablar un poco del estándar de los animales que se buscan, tanto en hembras como en machos, poner algún ejemplo también de lo que no se busca. Bueno, ahí hablar un poquito del estándar racial y las características fenotípicas, y después ya ir más de lleno al programa SER, a la prueba de evaluación genética de la Sociedad de Criadores, contar un poquito la actualización de cómo está la prueba, cuántos animales se evalúan, cuántas cabañas participan, ir ya más concreto a la herramienta de los CPD, el impacto que puede tener arrancar a utilizar y a seleccionar con esta herramienta, y también después contar un poco cómo se puede mejorar esta herramienta de los CPD con el uso de la genómica. Y bueno, lógicamente va a tener también una parte para terminar la mañana, que esto que te estoy contando, esto está todo previsto para hacerlo en la mañana. Para cerrar la mañana va a estar los dueños de casa presentando su sistema de producción, presentar la empresa, cómo están organizados, qué productos tienen, y ya ir de lleno también a su programa genético y cómo vienen usando todas estas herramientas que nosotros contamos, los CPD y la genómica y el programa, van a contar su programa de selección para que cuenten y muestren después en la tarde su programa y su oferta. En la tarde también vamos a tener en las mangas una muestra práctica de todo lo que se habló en la mañana. Vamos a tener animales tatuados SA, A, pedigree puro controlado. Vamos a mostrar hembras, machos. También vamos a mostrar del otro, que esos ejemplos que no se buscan, esos animales que están fuera de estándar. Va a haber una muestra de distintas categorías de animales, mostrando lo que sí se busca y capaz que lo que se quiere evitar también para tener un rodeo y un ganado Angus definido. Y bueno, la idea es poner en práctica en la tarde todo lo que se habló en la mañana.
9: Matías, ¿hay que inscribirse para esta jornada que reitero es el 28 de agosto?
2: Sí, viernes 28 de agosto, pero sí, estaría bueno que se anoten, porque más que nada, porque esto primero es una jornada que no tiene costo, es de libre acceso, pero está bueno planificarse, a ver a cuánta gente recibimos.

0: todo, pero repasamos, sí, viernes 28 de agosto, 8 y media de la mañana, kilómetro 201-500 del departamento de Durazno, desde la ciudad de Durazno al norte, sobre la ruta mano izquierda, y bueno, los esperamos ahí, y sí, reiterar eso, que si pueden, los que asistan, que avisen, así lo recibimos mejor.
1: Perfecto, Matías Fuentes, gerente de la ciudad de Creadores de Angus, gracias por los minutos.
0: Gracias a ti, Estela, un saludo.
1: Abrazo.
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6: También se mueve la lechería, no es la cuestión solamente ganado de carne, también se mueve la lechería. Y para eso vamos a convocar a Federico, Federico Guisante, porque el viernes estamos con un señor de remate allí en Cardal. Federico, buen día, ¿cómo te va?
7: Buenos días, Horacio, Estela, ¿cómo andan? ¿Cómo les va? Este día lindo hoy.
6: El por lo menos el sol nos está haciendo alguna guiñada.
7: Claro que sí, después de muchos días sin él, con bastante agua. Pero bueno, yo soy de los que creo que siempre es una ventaja comenzar la primavera con buen agua. La verdad que las veces que no ha sido así las hemos pasado muy mal, así que a pesar de las dificultades que pueda generar de manejo todo este exceso, esta cantidad de días grises, yo estoy contento de que hayamos empezado esta primavera con agua. Seguramente vamos a tener muchísima comida en los próximos meses.
6: Coincido tanto contigo que el otro día yo le comentaba a Estela que si no fuese que tenemos esos anuncios catastróficos, creo que puede ser el niño, uno diría que sería una señora primavera que se está presentando.
7: Claro, claro, sí, lo que pasa es que ahora no nos alcanza con el problema diario, sino que están esos anuncios también a veces un poco apocalípticos, que la mayoría de las veces no se concretan. Esperemos que tampoco pase ahora, pero bueno, yo creo que como comienzo de primavera estamos muy bien.
6: Claro, porque coincido contigo, si esto tuviese un año normal sería un inicio maravilloso,
7: Claro, claro que sí, claro que sí. Y bueno, en este contexto, Horacio, estamos ahora comenzando la zafra primavera, el próximo viernes ahí en Cardal, a partir de las 14 horas, con una interesantísima oferta. Van a ser 400 y pico de cabezas de razas lecheras. Uh-huh. Van a haber casi 200 vaquillonas entre paridas, bien próximas y preñadas un poco más demoradas. Uh-huh. Hay ganados de distintos orígenes. Destacamos unas vaquillonas muy lindas de Holanda neozelandés que vienen de Flores, ahí del amigo Ernesto Battisti. Después viene algún lote de vaquillonas Jersey definidas que también están al parir. Y bueno, y va a haber de

0: de todo en estas categorías que decía, recién parido, bien próximos y algunas que están con parto previsto para segunda quincena de septiembre. Y después tenemos por pantalla 250 animales que se reparten entre terneras o lando, que son como para recriar, para hacer negocios de inversión. Después hay algunas terneras cruza con Angus, de productores que a veces echan un torito Angus en la cola de las inseminaciones. Y también tenemos como 150 terneros machos volando desde los 130, 140 kilos hasta algunos que superan los 200, que también creemos que van a andar muy bien en este momento en el que la reposición vale un platal y hay poca oferta. Así que tenemos ganado para la sala, excelente ganado para la sala y también para el campo, como para aprovechar esta primavera y meter kilos.
1: Federico, dos preguntas. ¿La financiación?
0: Es como siempre con Brow, para los que tengan los créditos otorgados al momento del remate, todos los ganados adultos van con 180 días libres, y para los que hayan contado el descuento es de 4%, y las categorías jóvenes, que es todo lo que va por pantalla, va con 90 días de plazo libre o 2% por el contado.
1: Otro tema que me gustaría saber es el orden de ventas.
0: Mira, comenzamos ahí 2:30 generalmente con las piezas de cría, o sea, todo lo que está recién parido primero, y después empezamos de lo más próximo a lo más demorado, y luego pasamos a la pantalla con las hembras primero, de las más chicas a las más grandes, y después los machos en el mismo orden. Por supuesto que el remate es presencial ahí en el local Cardal, pero también, como siempre, lo van a poder ver por Click Rural, por el canal 644 de DirecTV, por Charrúa TV, que retransmite la señal, y en la página del escritorio, que es dsr.uy, donde ya mañana también van a poder revisar todos los lotes de los ganados que van a ir por pantalla, que van a estar colgados en la página.
1: Le pasamos fecha, lugar y hora.
0: Próximo viernes 21 en Cardal, a partir de las 14 horas. Por supuesto que aquellos que quieran ir un rato antes los invitamos con el almuerzo y ya pueden ir viendo a todos los ganados adultos que van a estar allí en los corrales. Así que los esperamos.
1: Lugar que no se debe evitar, ¿eh? Así que todos los lechos.
0: Yo creo, Horacio, que la verdad que en este momento con este exceso de agua que hemos tenido estos últimos días y donde los manejos están un poquito complicados, sin duda, los ganados próximos y recién paridos que se vayan a vender este viernes se van a vender mucho más en cuenta de los valores que vamos a ver con esta buena primavera que vamos a tener ahí en septiembre y en octubre. No tengo duda que los que compren temprano van a hacer buen negocio.
1: Bueno, están avisados. Toque campaña.
0: Sí, señor.
1: El primer lote, ¿eh? Un abrazo.
0: Sí, señor. Otro para usted. Nos vemos.
1: Chao. Chao.
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2: Y 28 minutos de la mañana. A ver, Apolonio, ¿cuánto cotizan esta chica la moneda?
3: Bueno, le digo cuánto cotizan los dólares, Jaume, por ejemplo. Los que usted tiene ahí abajo del colchón. 39.10 y va a vender.
2: No, los míos los tiene Lali, ya te dije.
3: Usted por la duda. 39.10 si va a vender. Si va a comprar, 41.50. El peso argentino, 0.02 y 0.20. El euro, 44.35 si va a vender. Si va a comprar, 49.23. El real, 6.80 si va a vender. Si va a comprar, 8.50. Reitero, el dólar, 39.10 y 41.50 si va a comprar. Y si va a vender, 39.10, como le decía. Por ahí la cotización de la moneda.
2: Bueno, seguimos entonces.
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3: Ocho de la mañana, 30 minutos, señor Jaume.
2: Señorita.
3: Bueno, brilla el sol.
2: Nosotros seguimos porque ya volvemos, ¿no?
3: Brilla el sol. Acá en la capital brilla el sol.
2: Qué maravilla.
3: Brilla el sol y es noticia.
2: El rey sol
3: que ha sido realmente escaso.
2: Llamado de muchas maneras, entre ellas el ponchito de los pobres.
3: Sí, ponchito de todos, ¿no? Porque está claro que había una cuenta que sacaban en estos días que entre el primero de julio y el mediados de agosto tuvimos 40 días nublados.
2: Ay, Dios. estamos quedando pálidos.
3: No, pero además, tiene que tener un impacto en los humanos, ni que hablar, pero en las plantas, ni que hablar. En los seres vivos, en realidad, ¿no? Y ahí vamos todos. Bueno, Jaume, una noticia que obviamente, bueno, porque acá está claro que a nivel artístico no hay tantos, pero falleció la hija de Lucas Hugo, el cantante riverense de música popular, cumbia, exacto, que estaba en un tratamiento en Boston. Lamentablemente se conoció la noticia ahora en la mañana.
2: No tengo el gusto de conocerlo.
3: Bueno, ¿qué es? Pero... a nivel artístico del interior, y bueno, un hombre que ha logrado a nivel internacional posicionarse, no solo, obviamente, que empezó, creo que si no me equivoco, con gente de Artigas, ahora se me fue el nombre del grupo, pero bueno, reconocido para aquellos que les gusta la música y la música del interior, así que bueno, nada.
2: Como artista lo conozco.
3: A Lucas Hugo.
2: No tengo el placer de conocerlo de forma personal.
3: No, yo tampoco, pero como la noticia está en todos los portales, por eso...
2: El sentir es el mismo por cualquier padre que pierde...
3: Sí, exacto.
2: Que tal vez...
3: Solo porque tiene, ya digo, una trayectoria artística y que a veces las noticias trascienden un poco más.
2: Bueno,
3: ¿qué dice? Nos vamos a lo que es el título de esta mañana en la versión impresa del País. El 31% de los uruguayos se autopercibe como pobre. Un dato dramático, en un evento de la Asociación Cristiana de Dirigentes de Empresas, y mientras el Parlamento vota el proyecto de rendición de cuentas que prioriza el aumento de las transferencias destinadas a combatir la pobreza infantil, el director técnico del Instituto Nacional de Estadística, Marcelo Bisogno, reveló un dato que el organismo no publica habitualmente y que hasta ahora no había trascendido. Más del 30% de los uruguayos se autopercibe pobre. Bisogno contó que mientras preparaba su presentación se enteró que el INE tiene en su encuesta Continua Hogares una pregunta sobre si usted se siente pobre. No entiendo por qué nunca se publicó, tengo que averiguarlo. Los resultados que dan son significativamente distintos a lo de la tasa de pobreza y están por encima del 30%. Es decir, si le preguntamos a la gente en Uruguay hoy, ¿usted se siente pobre? Hay más de un 31,3% dice que sí, desarrolló el jerarca. Los últimos datos de pobreza medidos por ingresos correspondientes al 2025. El INE estimó una tasa del 16,6%, según el INE, según lo que le preguntan a la gente, el 31% se percibe pobre. Definen inversión por 14 millones de dólares para la producción en Montevideo. Fábricas Nacionales de Cerveza analiza cómo seguir tras el cierre en Minas. Resolvió cerrar su emblemática planta de Minas de la marca Patricia. En paralelo, analiza si realiza una inversión de 14 millones de dólares para concentrar la producción en Montevideo y continúa fabricando en Uruguay en medio del proceso de revisión de sus operaciones en el país. Tras conocerse la decisión de cerrar la planta en Minas, el sindicato de Pilsen señaló anoche en un comunicado que la empresa presentó la medida como la única alternativa para mantener la producción cervecera en Uruguay. Advirtió que el proyecto planteado por Fábricas Nacionales también contempla una reducción de puestos de trabajo. De acuerdo con el sindicato, la primera alternativa supone además la reducción de 80 puestos de trabajo y la revisión de convenios internos vigentes. ¿Qué más dice en esta mañana? ¿Qué otros títulos? Avanza solución del conflicto al conflicto en el puerto. En Torre Ejecutiva esperan un desenlace favorable este viernes en la negociación para solucionar el conflicto en el puerto de Montevideo y así descartar alternativas de decretar la esencialidad, una medida que generaría un problema político importante en el gabinete, pues significa la renuncia del ministro Juan Castillo. El tema estuvo arriba de la mesa en una reunión que mantuvo ayer el presidente Orsi y una delegación de las cámaras empresariales que estuvieron reunidos con él.
2: ¿Cómo llegamos a esto? La verdad que uno se pregunta cómo podemos llegar a esto. Aparte que muestra claramente las diferencias que hay dentro del partido de gobierno.
3: Sí, seguro.
2: Que el ministro Castillo va a renunciar. El ministro Castillo tendría que haber seguido hace rato por no haber arreglado esto. Hace rato. Increíble que tengamos llegado a esta situación. Es increíble, pero está. Tenemos que escuchar cada cosa. Ni me hable.
3: Asumió Carreño ayer, la prioridad de Carreño. Hoy urge ganar.
2: ¿Quién, Carreño?
3: Eso lo saben todos los hinchas tricolores.
2: Yo lo escuché ayer.
3: Sí.
2: Dice, ¿cómo va a encarar el clásico? Y Cardeño no me dice, atendeme, le tengo que ganar primero a Progreso.
3: Seguro. Vamos por parte que todavía no.
2: Sí, no digan a Progreso porque juego contra Peñarol.
3: Sí, exacto. Si querés, planteamos ahora jugar con Peñarol y descartamos Progreso, o sea, dejamos por más adelante. Qué bárbaro. Morosidad de multas, un 77%. La intendencia atribuye el alto porcentaje a una ley de gobierno de la calle Povilla. Siempre hay que echarle ahí la culpa a alguien.
2: No entendí eso.
3: Seguro, las multas tienen una morosidad del 77%. Las multas de tránsito. Yo qué sé, debe tener algún temita, algún cosa, pero bueno, alguien hay que echarle. La gente no paga por culpa de la calle Pou.
2: Hace un año y medio que se fue dando culpa a las multas.
3: Pero es una ley que fue en el gobierno de la calle Pou. Para mí que está anulado, para mí es culpa de la calle Pou. Porque veo que te lleva, pobre hombre, lleva todas las culpas, las que merece y las que no, todas las culpas.
2: Está bien.
3: Es culpa de la calle Pou.
2: Él aguanta.
3: Ahí está. El Prado 2026 era histórico, la Asociación Rural presentó el final de obra en los tres galpones, dice, hablando de magnífico que los galpones. Yo estuve en la inauguración de...
2: Sí, está lindo.
3: Todos están espectaculares, la verdad.
2: Demoraron.
3: Y bueno, pero hay que sacar 5 millones de dólares de bolsillo, Jaume.
2: Y bueno,
3: porque su intendencia, yo soy de Durazno, no puso un peso, ¿no?
2: No.
3: Marito se salió en la foto y todo, pero un besito en la frente y gracias por los galpones.
2: Jugó un ladrillo.
3: Sí, dijo Marito en el discurso, porque nada se haría si no fuéramos la intendencia de Montevideo. Tampoco puso un peso, ¿no?
2: Mira.
3: ¿Cómo les gusta salir en la foto? Pero después cuando los apretan, bueno,
2: paso,
3: dice, ay, no cobré las multas, no puedo aportar porque ustedes no pagan las multas. Bueno, Jaume, una pausa y le cuento algo del Observador, que tenemos que ir con el señor Fernando Ravaglia, que está a punto de cruzar el charco porque tiene esta actividad ahí en Cerro Largo, ¿vio?
2: Usted
3: no pone orden, hace cualquier cosa el
2: señor. La cosa está cada vez más entre...
3: El viernes va a estar buena parte de la jornada, van a tener el trabajo con Ravagli.
2: Bueno, a ver qué...
3: Pero eso se lo contará el señor Ravagli en un ratito. Si a usted le parece, pausa y le cuento algo del Observador.
2: Vamos.
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3: Repasa el Observador lo que antes pasó.
2: Ya volvimos.
3: Ah, ya volvimos, seguro, Jaume, sí.
2: Ya volvimos.
3: Lo que antes pasaba cada 100 años puede pasar cada 3. El dato sobre la ola de calor que expuso un uruguayo experto en cambio climático. ¿Quién fue? El señor Walter Redgen detalló ante la Academia Nacional de Medicina cómo se disparó el riesgo de mortalidad asociada al calor extremo. El dato que importa no es el promedio, la advertencia de Redgen sobre el clima uruguayo. La lluvia de verano en el departamento de 33 aumentó un 80% su promedio en los últimos 90 años. Pero para un experto uruguayo ese no es el número que hay que mirar. Se hizo más variable y al hacerse más variable hay más eventos extremos y eso es lo importante. El experto en cuestión es el ingeniero uruguayo Walter Redgen, profesor emérito de la Universidad de Columbia, donde trabaja desde el 2004 y fue autor de 3 informes del panel intergubernamental sobre cambio climático, además de integrar el grupo del panel que recibió el Nobel del 2007. Entre 2020 y 2025 fue vicepresidente de la Junta Directiva de INIA. Bueno, expuso en un coloquio de la Academia Nacional de Medicina sobre cambio climático y salud, dividió el análisis de 33 en 2 mitades de 45 años. En la segunda mitad hubo nuevos casos en los cuales la lluvia estuvo más del doble de lo esperado. En la primera mitad solo dos. Bueno, ahí está un poco la visión. Dice que no importa si la temperatura está subiendo 0,5 grados cada 70 años, planteó. Importa mucho más si hay más frecuencia, más intensos eventos extremos, tipo inundaciones, grandes tormentas, sequías o olas de calor. Bueno, está la visión de Bedgen publicada.
2: Maestro fue el que dijo, ¿se acuerda? ¿Qué posibilidades hay que en Uruguay un año sea igual a otro?
3: Cero.
2: Cero.
3: Y bueno, eso cada vez se reafirma más. Bueno. Lo único que cada vez las situaciones extremas son cada vez peores.
2: Es peor la cosa.
3: Paso Molino es tierra de nadie. Tras años de tolerancia por los efectos de la pandemia, la intendencia de Monte ajustó el cinturón con vendedores callejeros, dice la información hablando del Paso Molino.
2: ¿Otro lugar que es tierra de nadie?
3: Porque no, pero en este caso habla de los vendedores callejeros.
2: Bueno, pues tierra de nadie.
3: No está ordenado. ¿Usted va por el Paso Molino? No.
2: ¿Yo cómo no?
3: Usted no es de otra elite, está de otro nivel. No,
2: yo soy de... Usted
3: de pesita. No, yo que voy por el Paso Molino... Es difícil caminar por el Paso Molino, créame.
2: Mi familia era de Paso Molino.
3: Ah, ¿sí? ¿Usted no era del Prado acá?
2: No.
3: ¿No? ¿Está seguro?
2: La familia, parte del centro, los viejos.
3: Mire que usted es de Alcurnia, no se haga el pobre.
2: Y Alcurnia era del Paso Molino. ¿Dónde cree que estaba la Alcurnia donde estaba el Paso Molino?
3: ¿No estaba en el Prado?
2: Prado y Paso Molino. Estaban ahí. La sociedad se bañaba en Playa Capur.
3: Mire, ¡puf! Qué fantástico.
2: Qué fantástico, ¿no?
3: Cuánto hemos involucionado.
2: Mire cómo quedó la playa.
3: Por eso, Cose dijo que es innegable que hay descontento con el gobierno y que en algunos temas internacionales falta información de Cancillería, dijo Carolina. Que no habla mucho, ¿vio?
2: Carolina.
3: Danza dijo que a pesar de denuncias de neurocirujanos en el Pereira Rosell está absolutamente garantizado el servicio, dice. Y bueno, y por ahí, señor Jaume.
2: ¿Quién dijo que
3: Danza, vio que hay unos temas ahí con que renunciaron algunos cirujanos ahí en el Pereira Rosell para los más que la atención para los más pequeños. Bueno, el director de ACE dice que el servicio está absolutamente garantizado.
2: En Danza.
3: Bueno, mire Jaume, esta es para usted. Sindicato de COET afirma que existieron fallas de comunicación y que no hubo amenazas en el episodio entre chofer e hinchas de Peñarol.
2: ¿Quién fue que dijo eso?
3: El sindicato de COET.
2: No sea pavo.
3: Le quieren ensuciar a los hinchas aurinegros.
2: ¿Pero cómo usted me va a hacer creer a mí? ¿No? Dice, A ver,
3: nos quieren ensuciar.
2: No abran,
3: somos tan buenos.
2: Y vamos a dar una vueltita por Montevideo. Pero esa voluntad, tú haz lo que quieras. ¿Usted cree que le han dicho eso?
3: No, pero yo creo que nos quieren ensuciar. antes de irnos, dice, buen día, Horacio, acá en Paso Hospital, Colonia, antes de anoche llovieron 17, ahora parece que quiere asomar el sol. Saludos, Jorge Bonino. Vio que en la zona sur, el oeste no llovió casi nada, ¿no? Bueno, por lo menos comparado con lo que ha llovido. Buen día, yo le doy hasta 7 días de parideras por los depredadores. Es fundamental la paridera y más con estos temporales, dice Norberto, que le manda un mensaje sobre las parideras. Bueno. Una más le digo, manda un poquito de sol que ya tengo mojo de tanta humedad. Esto lo dice Mario, ahí de la zona este.
2: Se da mojo.
3: Bueno, Jaume, no se ponga exquisito con los
2: mensajes. ¿Cómo para esa?
3: Ahí dice y me muestra acá, así se encuentra la cuenca del paraje Isla Negra, quinta sesión Rocha, más de 10.000 hectáreas afectadas. Técnico agropecuario Mateus Cela Yarán nos escribe, acumula 130 milímetros las lluvias, abrazo. Y después tengo un mensaje de voz, que el mensaje de voz tengo que chequearlo antes, y si me puede escribir mejor. Pero bueno, por ahí algún mensaje, señor Jaume. Dejamos por acá, que está Ravaglia en línea.
2: Bueno, un abrazo para usted.
3: Y para todos los oyentes que escriben.
2: Y ya volvemos.
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1: Queridos oyentes, si tienen alguna duda o quieren consultar por actividades de consultoría familiar o capacitación, pueden conectarse con el ingeniero Fernando Ravaglia a través de fravaglia@hotmail.com o por WhatsApp 00 54 911 36 33 67 19.
2: Señor Fernando Ravaglia, buen día.
9: Buen día, mi amigo. Buen día, Estela. ¿Cómo están?
2: Andamos bien.
3: Buen día, buen día.
2: ¿Cómo es que se va a pasar lo largo?
9: Me invitaron a las 25 jornadas de educación continua del Centro de Veterinarios de Cerro Largo. Y el viernes vamos, porque ellos arrancan mañana con los temas veterinarios. Y a mí me toca el viernes a la mañana hacer un taller con los veterinarios para analizar un poco, replantear el tema de la profesión y de los cambios. Un tema que yo siempre hablamos de familia, de empleados rurales, pero yo también hace mucho tiempo que trabajo con los agrónomos y con los veterinarios un poco para analizar los cambios y replantearnos a ver los desafíos que nos plantea y los problemas que nos plantea la profesión en estos tiempos con tanto cambio, ¿no es cierto? Así que vamos a usar el viernes para hablar ya no de vacas y de inseminación y de IATF y todo eso, sino que vamos a hablar de los problemas propios de la profesión.
2: Bueno, lindos pagos esos, ¿eh?
9: Sí.
2: Yo los conozco bien, ¿eh? Buena gente. Buena gente.
9: Pero vos conocés todo el Uruguay de arriba abajo y a toda la gente, así que me imagino que conocés a los buenos y a los malos también.
2: Bueno, pero en ese caso en particular, en ese lado, mi familia de Huacambo, muchísimos años.
9: Ah, mira, así que de local jugas ahí.
2: Ahí sí, prácticamente me crié allí en lo que es Picada de Suárez, zona de Fraile Muerto.
9: Ajá,
2: buena gente, buenos criollos. Y bueno, de esos recuerdos de cuando sos niño, que son de los más lindos, ¿no?
9: Sí, sí, los que te van acompañando toda la vida, sobre todo cuando lo has pasado bien cuando eras niño.
2: Exactamente. Los Fraile Muerto, toda esa zona es una zona muy querida por uno. Pero contame qué consiste ese...
9: Mira, lo que vamos a tratar de hacer es primero analizar entre todos... La realidad es que el escenario está planteando muchos cambios. Yo siempre, cuando me tocan los talleres con agrónomos o con los estudiantes de último año de la facultad, preparándolos un poco para la profesión, para salir al campo, o agrónomos que están ya en actividad, me acuerdo de un taller en Bahía Blanca hace 4 o 5 años, en donde estaban todos los agrónomos, y en primera fila había 2 o 3 jovencitos, ¿viste? Se ve que estaban recién recibidos. Pero una mala cara, tenían un enojo, estaban embroncados, que daba calambre, viste, los muchachitos, ¿no? Uh-huh. Y entonces en un momento, viendo la actitud que tenían todos, le digo, pero perdón, ¿tienen algún problema? ¿Qué les pasa a ustedes? No, decían, a nosotros nos estafaron, decían. ¿Cómo que nos estafaron? Le digo, sí, sí, decían, nadie nos dijo que con esta profesión no íbamos a poder vivir. ¿Por qué? Le digo, no, porque esto se regala, el servicio del agrónomo, y eso se regala, lo dan gratis, dice nadie nos dijo eso cuando estudiamos. Entonces yo me quedé mirándolo y digo, a ver, capaz que vos te pensabas que porque estudiaste terapéutica vegetal y te hicieron estudiarte de memoria todos los herbicidas, todos los insecticidas, con las dosis, con las plagas, ibas a salir y cobrar por dar una receta agronómica. Le digo, pero ese es un problema que nos trae también los avances tecnológicos. Hoy vos te metes en internet, le preguntas a ChatGPT y te responde, te dice, subime una foto de la planta enferma. Ah, capaz que puede ser esto o esto o esto. ¿Y cuál es la plaga? Ah, ese bichito es tal y tal, tirale tal cosa. Y por ahí no va a ser perfecto. Yo no estoy diciendo con esto que no trabajen con el ingeniero agrónomo. Pero que la inteligencia artificial está avanzando a un paso que en donde todo ese tipo de información, que son números, que son cosas básicas, van a salir automáticamente. Pensar que vas a poder vender algo que se regala, las empresas comerciales te mandan, yo no sé, si tenés un molino forrajero, te mandan el agrónomo, y si me compras el alimento balanceado, te regalo el presupuesto forrajero del campo. Y te analizo de paso la calidad de tus reservas. Y si me compras el fertilizante, te mando al ingeniero y te ayudo a hacer los análisis para ver qué dosis te hace falta. Y si me compras tal cosa, te lo hago gratis al servicio. Entonces, claro, los pibes agarraban la cabeza. Y yo les decía, miren, hay una realidad en toda esta historieta de ser profesional. Cuando uno sale de la facultad, sea de agronomía o de veterinaria, vos sos más o menos una commodity. O sea, no estás diferenciado de los demás que salen de ahí. Estás enlatado con la misma lata que todos los que salen de ahí adentro. Es en la profesión después donde uno va encontrando algún lugarcito de algo para diferenciarse de los demás. Y acá viene uno de los grandes temas que te plantean todos. Todos te plantean, el tiempo no me alcanza para sacar la plata que me hace falta para vivir. ¿Lo has oído alguna vez eso?
2: Sí.
9: Bueno, entonces el planteo es sencillo. ¿Y por qué no podés cobrar más? Y no, porque es lo que se cobra en el mercado por hacer el trabajo ese. Entonces vos decís, bueno, si el mercado es el que fija tu honorario, quiere decir que estás vendiendo lo mismo que venden todos los demás. ¿Cómo haces para poder cobrar algo más y entonces llegar a ganar lo suficiente para tener más tiempo libre? Y vendiendo algo que los demás no vendan. Y que además sea realmente un problema de tus clientes, porque no vas a inventar un problema que no existe. Más allá de que hay gente que se especializa en inventar problemas que no existen y son tan versero que le va bastante bien. Pero bueno, no sería el caso. No estamos hablando de inventar necesidades, sino de responder a las necesidades reales que tienen los clientes, que tienen un montón de problemas. Y adaptarse a lo que el mercado va haciendo, ¿no es cierto?
2: Uh-huh. Acompañando la realidad.
9: Tal cual, porque por ejemplo, yo a los chicos más jóvenes les cuento la historia y les digo, bueno, les voy a contar la historia de un ingeniero agrónomo en 1985, cuando yo salí de la facultad. Y digo, había una vez un ingeniero agrónomo que caminaba el campo y que se peleaba con sus clientes que querían detectar todo desde arriba de la camioneta, que si no bajaban y caminaban, no veían realmente lo que pasaba, no detectaban las malezas, no detectaban las plagas, no sabían si los cultivos estaban bien o mal, si había más forraje, menos forraje, había que caminarlo el campo. Y ese ingeniero agrónomo se compró un barreno y andaba perforando la tierra en el campo con el barreno, y cuando estaba seco ni subiendo los 70 kilos que tenía en aquella época, hoy tengo unos cuantos kilos más para meterle al barreno, para sacar una muestra de tierra y ver si había humedad, no había humedad, y andaba con un cuadrado, un marco de alambre de 1 metro cuadrado, tirándolo y cortando pasto y metiéndolo en una balanza y secándolo en el microondas, que las esposas de los productores se enojaban porque le quedaba olor a pasto quemado en la cocina para ver cuánta materia seca había. Un montón de cosas que uno hacía en aquella época. Y después les pongo la realidad de hoy. Y les muestro que hoy, volando un dron, no hace falta ni siquiera que estés caminando tanto, porque el dron te da la imagen de todo eso que está pasando, y donde ves un manchón decís, ah, no voy a caminar todo, voy a ir al manchón ese que está ahí. Yo tenía un cliente que tenía 500 hectáreas de tambo, y tenía la costumbre, era de los pocos, recorríamos la mitad del campo a la mañana caminando. Todos los potreros los íbamos cruzando mientras charlábamos, caminando. Después almorzábamos. A la tarde caminábamos los 250 hectáreas que faltaban. Y a la tardecita hacíamos el informe. Sabía todo lo que pasaba. Pero yo hoy digo, si yo tuviera un hijo que hoy se recibe de ingeniero agrónomo, le presto la plata para que se compre un dron con una cámara multiespectral, y va a trabajar 10 veces más hectáreas que la que trabajaba yo cuando era profesional recién recibido, porque levanta tanta información de estado de los cultivos. Hay robots, hoy hay robots que andan por el lote y van muestreando directamente con los barrenos la tierra y la meten en bolsitas para analizarla y te marcan el lugar con un GPS, o sea que al año siguiente puedes volver a hacer el pozo en el mismo lugar exacto donde sacaste la muestra anterior para ver qué cambió. Hay pilas de cosas que han cambiado. La robotización está avanzando a pasos agigantados. Entonces, no tener en cuenta todo eso y pensar que uno va a seguir trabajando como en el pasado sin analizar los problemas que la gente tiene hoy y diciendo, bueno, a ver, ¿yo cómo me voy adaptando al mercado? Y bueno, el que lo ve a tiempo puede cambiar, adecuarlo, sacarle provecho al escenario Y el que no lo está mirando un buen día se da cuenta de que no le suena el teléfono, ¿viste? Y no te llama nadie, porque dice, no, pero este flaco se quedó en la historia. Hoy estamos detectando problemas con tecnología mucho más avanzada, ¿viste? Y este no se actualizó. Entonces quedará para los amigos en el boliche, que van, charlan de los pajaritos, pero no te suena el teléfono, ¿viste? Esa es la realidad. Y ese día tenés un problema grave para sobrevivir, ¿no?
2: Sí, yo lo que y el otro día asistí a una jornada en la cual se daba la paradoja de algo que sucede mucho y que es determinado tipo de productores, de personas que si bien recaban los datos, después no los usan.
9: Sí.
2: Es increíble, pero como diciendo, basta con el tema de obtenerlos, pero después es revisarlos y ponerlos en práctica, ver cómo se corrige, ¿no?
9: Ni hablar, ¿eh? Ni hablar. Sí, sí, son coleccionistas de papeles, sí, sí, sí.
2: Se da
9: ¿no? No, más vale, pero esa es una también de los... A ver, vamos también a hablar claro en esto. Hay de todo. Hay gente que realmente la información la usa con criterio y hay algunos que entran en la carrera de los papeles y dicen, no, hay que tener una computadora, hay que tener un programa para que haga esto, para que haga el otro. Y la gran pregunta es, ¿pero a vos qué información te hace falta y para tomar qué decisiones? No, porque si me dan un programa, entonces yo levanto toda la... No, vos estás levantando datos. Convertirlos en información se logra si vos te sentás a analizarlos. Y sobre todo, si las preguntas que vos querías contestar, esa planilla o ese programa de computadora te dan lo que hace falta para tomar la decisión. Ahora, si simplemente copiaste algo porque alguien te dijo que era bárbaro o porque está de moda y te pusiste a juntar planillas o a cargar datos, y bueno, eso es al revés de la mandarina, te está chupando tiempo que tenías que usar para otras cosas más importantes y todo ese caudal de datos que estás sacando no sirve para nada porque no los convertís en información. Si no tenés tiempo para analizarlo y contestar preguntas, y casi que es más lo que te juega en contra que lo que te juega a favor ese tipo de planteo, ¿no?
2: Yo me acuerdo un técnico español que vino a darnos unas charlas a los periodistas agropecuarios y él nos decía que el 90% o más de lo que hay en internet es chatarra. La gran diferencia está en tener la capacidad necesaria para ver, pasar por la zaranda toda esa información y saber cuál es la que sirve, ¿no?
9: Seguro. ¿Y sabes cuál es la clave para poder hacer eso? Tu capacidad de entender el problema y de preguntar bien. Yo cuando tengo que hacer ejercicios con los chicos más jóvenes que están por salir, les digo, bueno, yo les voy a plantear un problema. Les doy cinco clics del mouse para que me lleguen a una respuesta aproximada. Tienen cinco clics. O sea, no puedes estar navegando 40 minutos, viste, de clean para allá, porque entonces quiere decir que vos no entendés el problema. Cuando vos entendés el problema, tenés que ser capaz de plantearlo tan bien que poniéndolo en el buscador, en 5 clics llegues por lo menos a encontrar alguna pista de la solución. Si no, quiere decir que no tenés idea de lo que estás buscando, viste. Entonces el problema está más en tu cabeza que en toda la información que está metida en internet. Que como vos decís, hay mucha cosa buena, pero también hay mucha hojarasca, hay mucha verdura, y la capacidad de uno como técnico está en separar lo bueno de lo malo, ¿no?
2: Bueno, ¿cuándo te venís para acá, por Uruguay?
9: Mañana salgo para allá y el viernes voy a estar ahí en Cerro Largo, así que mañana ya paso la noche allá en Melo.
2: Bueno, te cuento que ya te están esperando.
9: Bueno, me alegro mucho, porque ya conozco un poco el pago y toda muy buena gente, así que va a ser una alegría poder trabajar el viernes con todos los amigos.
2: Yo le pedí a ellos encarecidamente que no te crucificaran en la plaza principal, pero lo demás, que elijan el lugar, ¿no?
9: Bueno, muchas gracias, espero que cumplan.
2: Empezamos
9: a volver.
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0: Hola país, ¿qué tal? ¿Cómo están? Muy buenos días. Poco a poco va saliendo el sol. Estamos en algunos puntos de la República volviendo a ver la presencia después de tantas jornadas de un panorama más luminoso, más cálido, más motivador, verdaderamente que el gris y las nubes nos estaban haciendo generar alguna preocupación. Bueno, pero vamos a ir a los contenidos de esta mañana. Ayer fue una jornada muy inestable con lloviznas. En muchos puntos de la actividad sigue la problemática de las crecientes. Nos están enviando comunicaciones desde la audiencia desde temprano en la mañana, señalando particularmente, por ejemplo, productores de la quinta sección de 33 arrimando leche hasta el camión de Conaprole que dio la vuelta por la ruta 7, kilómetro 240 al río Olimar. Está en 9 metros, sigue creciendo y hay pronóstico de más lluvias. Cortado el puente también sobre el arroyo Yerbal que une la ruta 98 con la 8 a la altura de 33. Van más de 200 milímetros y hay zonas de 300 milímetros, dice el ingeniero agrónomo Juan Irigoyen. Le mandamos un gran saludo con este tema, con otros también. Ayer hubo actividades como la jornada anual de PROCIMUR en Mercedes, el encuentro de en Sur, en Durazno, que estuvieron convocando a pesar de las condiciones con un excelente marco de público en ambos casos. Y vamos arrancando, recibiendo ya en unos instantes a Lopecito con Americando de Colección. Viene también el enfoque desde el costado meteorológico con Portal Meteo. Gabriel Labrador nos acompañará, nos pueden ir haciendo consultas que le vamos a trasladar al técnico meteorólogo y por supuesto que está Onofre Labor para apoyarnos y para acompañar en esta mañana que entre nubes y nubes parece que hay chances que aparezca el sol.
1: Buen día, estimado Leonardo y audiencia. Aquí estamos disfrutando esta mañana, un poquito afónicos todavía, pero ya recuperándonos. Y ha salido el sol. Ha salido el sol acá sobre la zona del Prado en este momento con 6 grados de temperatura. Si bien hay una información a la población sobre precipitaciones copiosas y tormentas muy fuertes que serían para el día jueves, ¿no? Para mañana, con afectación en la zona norte, centro y este sobre todo.
0: Sí, algunos más veteranos también estaban comentando que si mejoró por la noche es posible que vuelvan las lluvias y efectivamente de eso se está hablando para mañana, así que lo iremos viendo. Bueno, nos integramos entre todos, ponemos esta gran ronda de mates en la mañana rural, enseguida presentando a Lopecito antes. ¿Podemos recordar, si te parece, las vías de contacto para el programa?
1: La gente se puede comunicar al 091-088-610, 091-088-610. Además pueden participar por un sorteo que vamos a estar realizando este viernes de un taco desenterrador de emergencia. Es un taco de tracción de goma de alta resistencia para rescatar vehículos empantanados en barro, arena o tierra suelta. Tiene una banda texturizada antideslizante que se fija al neumático con correa de seguridad, compacto, reutilizable e indispensable para el campo. 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Es por parte de la empresa Urco.
0: Bueno, en esta propuesta entonces que es novedosa, que es una innovación de dicha firma que llega al mercado uruguayo y que en estos tiempos resulta ser o parece ser algo necesario, sobre todo por las condiciones que estamos transitando. Vamos a ver qué dice Lopecito en esta mañana. Le ponemos los buenos días, buenos días, buenos días a Juan Carlos López.
2: ¿Cómo están? ¿Cómo les va? ¿Cómo andan? Qué linda revista que tengo aquí frente a mí para compartir con todos ustedes. Pues esa es la idea, compartir. Musicalmente hemos estado mirando algunas grabaciones muy especiales. Por ejemplo, el primer disco CD de Rufino Mario García. Le debo a Milagros Herrera una visita porque nos hemos prometido una charla sobre Rufino Mario García para su programa. Y bueno, que es una cosa, que es la otra y no nos encontramos. Pero bueno, de repente ahora en el Prado nos vamos a sentar a algún lado y charlamos de Rufino. con Milagros Herrera, que me encanta que se sigue impactando con la forma de decir, por lejos del mejor decidor criollo uruguayo. Después vamos a ir por el lado de los olimareños, porque uno a veces no ha reparado que fueron los primeros que le metieron música del carnaval, la batería de la murga, al folclore. Fueron los primeros. Y fueron los primeros también en otras cosas, ¿eh? Y después ya anduvimos buceando en el Turco Cafrune. El otro día lo escuchábamos con los trovadores de Guaira, o los cantores de Guaira, que fue el primer grupo que armó Cafrune, o donde él estuvo, ¿no? Pero estuvimos viendo el primer disco, que se llamó Emoción del Canto y la Guitarra, de 1962. Es increíble. A ver, básicamente no le cambió la voz al Turco Cafrune, pero bueno. Y frente a nosotros les decía una revista preciosa de la Fundación Astur. Dice revista para las personas mayores, así que yo la tengo que tener frente a mí. Se llama Nuestros Mayores. Y en la tapa, una foto divina de una divina mujer, María Noel Richetto. Dice, bienestar al alcance de un mensaje, la apuesta de Yogi. Y me estuve interesando en qué es esto, porque uno lee Yogi y parecería yoga. Bueno, es como un desprendimiento, pero hay gente mayor que dice, no, pero yo... Me han dicho que el yoga viene muy bien para la gente mayor, para la gente, bueno, para todos, ¿no? Pero sobre todo para la gente mayor también, papá. Pero yo no me animo, y esas posiciones. Bueno, es una cosa maravillosa que inventaron, que es a través del WhatsApp. A través del WhatsApp. Se llama Yogi en vez de yoga. Y es increíble porque le clonaron la voz a la Richetto, como se dice, a María Noel Richetto, y entonces uno está haciendo los ejercicios que le indicaron en su casa, y de repente le empieza a hablar a una voz que la voz es María Noel Richetto, pero realmente es la inteligencia artificial. Realmente es la inteligencia artificial que le va contestando las cosas que van preguntando, porque, bueno, porque por algo es una inteligencia inteligente. Es una maravilla, ¿no? Las cosas bien utilizadas de las... de todo lo que el hombre va inventando. Cuando digo el hombre, es el hombre y la mujer, digo por sí. El otro que estuve viendo es en las casas de viejos, con todo el cariño que deberían de ser tratados, hay algunas que sí lo son, hay otras que no. El tema de la ropa y de la limpieza de la ropa en los residenciales de los viejos. Ya no la ropa de la cama solamente, sino la ropa de los queridos viejos, porque se contagian unos de otros mucho a través de la ropa. Por tanto, hay que tener muchísimo cuidado en ese sentido. Otro artículo que es el sueño, un gran protector del cerebro que también envejece. Dormir bien después de los 60. ¿Cómo duermen los que están escuchando y que tienen más de 60? Yo le digo, el otro día hablaba con, no sé, ya con mi hija o con alguna de mis nietas o nietos, y me decían, ¿cuánto dormís, tata? Le digo, yo duermo, si logro dormir 4 horas seguidas profundamente, a mí me alcanza. Después uno queda remoloneando, ¿no? Lo que pasa es que 4 horas seguidas bien dormidas no es fácil, a mí por lo menos no es fácil. Yo me acuesto con todo lo que estoy pensando, y sigo pensando y no me puedo sacar las cosas de la cabeza, me cuesta mucho. Pero descansar, descanso, sí. Sí, más bien. Lo otro es la sarcopenia. Envejecer con fuerza. ¿Cómo prevenir y tratar la sarcopenia? Tiene que ver con la fragilidad, ¿no? Con los músculos, con los huesos, cuando uno va quedando viejo. También tratado por acá. Una conferencia, está acá sintetizada, cuidar a los que cuidan. Allí estuvo el divino, porque es el principal, además de la Fundación Astur, contador Enrique Iglesias. ¿Quién cuida al cuidador? Eso es muy importante. ¿Quién cuida al cuidador? Hoy estos bloques de Americando van a tener que ver justamente con los viejos. Hay una nota divina con Mario Delgado Aparaín, Cada persona tiene una manera única de dejar su huella, el hombre que escribe para recordar. Lo conocemos, lo queremos mucho, a Mario Gaba Paraím, es un gran, gran, gran escritor de los pagos de Florida. Ya vamos a hablar de esta nota, seguramente, no sé si hoy o mañana de repente, es preciosa nota. Y lo otro es repensar la vejez desde la salud mental y la libertad de vivir. Este es un psiquiatra japonés, Hideki Wada, que propone un cambio profundo de mirada. Envejecer no es el final, sino una etapa que puede vivirse con plenitud, autonomía y sentido. Me gusta mucho esto, me gusta mucho. Bueno, y me pareció que eran cosas lindas para compartir. No es de la temática en general de Americando, o quienes están escuchando la mañana de Radio Rural y anuncian que viene Americando y Lopecito, que esto y el otro, y de repente está esperando una cosa más tradicional, más de los pueblos, más de... Sí, lo hacemos habitualmente, pero nos pareció que esto era también muy interesante, porque, ojo, somos un país de veteranos y es terrible, porque va a ser un país de viejos. No hay casi natalidad positiva, mueren más de los que nacen, y en 40, 50 años va a ser un país de viejos. Si no se revierte esto, va a ser un país de viejos. Miércoles 19 de agosto. Elegimos algunos temas especiales. Santiago Chalar. Porque el otro día estuve mirando un documento sobre Silvio Ortega precioso que le hace un colega, yo no sé si es de Minas o de Canelones, de dónde. Y ahí descubro que Silvio Ortega, que estuvo viviendo en Chile, viviendo a salto de mata, ¿no? Viviendo y pasando hambre en Chile unos años, tratando de hacer de su guitarra su forma de vida, pero nada. Silvio tiene otros oficios. Bueno, fue taximetrista muchos años, metalúrgico. Pero bueno, era un guitarrista excepcional y yo lo quise mucho, mucho, mucho, lo traté mucho, mucho, mucho. Y ahí habla de que estando en Chile, en una pensión, muerto de hambre realmente, solito, que ha ido con otro compañero, el compañero se fue, él quedó solo, hizo esta canción. Yo no le conozco ninguna otra canción a Silvio Ortega. Guitarrista de Alfredo Zitarrosa, guitarrista de Santiago Chalar, pero tocó, yo qué sé, con Gieco, con Teresa Parodi, con un mundo de gente. Estando solo, por eso, escuchen bien este texto. La música es sublime, el texto es precioso. Se llama Canción para ti, de Silvio Ortega, canta Santiago Chalar.

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0: Vamos con la actualización de las noticias, particularmente con esta información que ha sido confirmada en estos minutos. Falleció Florencia Zugo, hija del cantante uruguayo Lucas Zugo, a causa del cáncer que le fue diagnosticado el año pasado. La joven se encontraba en Boston, Estados Unidos, donde recibía un medicamento específico para tratar la mutación genética, según informó Montevideo Portal, con fuentes allegadas al artista. La empresa Homero Pereira y Sendero Parque Memorial de Rivera están a cargo del velatorio, que se realizará hoy a partir de las 13 horas.
1: Pasamos a otra información. El presidente de la República, Yamandú Orsi, recibió a la Confederación de Cámaras Empresariales en Torre Ejecutiva. Esto ante conflicto en el puerto y la posibilidad de decretar la esencialidad. Tienen esos instrumentos sobre la mesa, pero lo que estaban viendo es que está cercano a cerrarse un acuerdo. Y eso es lo que está buscándose, dijo Leonardo Loureiro, representante de la Confederación, que lo tendremos posteriormente en esta mañana aquí en Radio Rural. También estuvo sobre la mesa el tema de la competitividad y la reducción de la jornada laboral.
0: El ministro de Trabajo, Juan Castillo, descartó que de momento se esté pensando en decretar la esencialidad en el puerto de Montevideo luego del conflicto que mantiene el sector con la terminal Cuenca del Plata y sus trabajadores. Mi cabeza está en solucionar los conflictos, señaló el titular de la cartera. A propósito de las declaraciones que había realizado Alejandro Sánchez, el secretario de la Presidencia, sobre la posible esencialidad de dicho servicio.

0: Mientras se habla sobre el conflicto del puerto y sobre qué va a pasar si no se encuentra la solución, nosotros lo que estamos procurando es encontrar la salida negociada. En este y en todos los conflictos, el rol del Ministerio de Trabajo, el rol del equipo nuestro en el Ministerio de Trabajo es dedicarnos a solucionar los conflictos y no a tratar de que ni bien aparezca una situación de esta complicada, lo primero que tenemos que hacer es quitar servicios esenciales. O sea que me aclaró, entendí el marco, el contexto, intenté entender, pero seguimos trabajando como hicimos todo el día ayer.
1: La Cámara de Senadores aprobó el proyecto de ley referente a CASMU. Mediante este proyecto se dispone el acceso al Fondo de Garantía para la Reestructuración de Pasivos de las Instituciones de Asistencia Médica Colectiva, creado por la Ley 18.439, CASMU y AMP. El senador del Frente Amplio, Daniel Borbonet, dijo que el CASMU necesitaba 700 millones para reestructurar sus pasivos y tener liquidez para afrontar las urgencias que actualmente tiene. Por su parte, el senador del Partido Colorado, Pedro Bordaberry, dijo que la aprobación es muy importante porque la institución tiene 70.000 afiliados y 6.000 empleados.
2: Bueno, vamos a la órbita legal. El abogado defensor de Rosario Barrera, la madre de la pediatra María Soledad, que falleció de mala praxis, procura ampliar las denuncias contra la anestesista Inés Miralles y también contra la ministra de Salud Pública, Cristina Lustenberg, para que las analice el Tribunal de Ética del Colegio Médico. El abogado trabaja en la representación de las dos denuncias con la forma de estilo para que ingresen en la órbita del Tribunal de Ética Médica y sean juzgadas para determinar si hubo o no apartamiento de la conducta ética de los profesionales médicos en el fallecimiento de María Soledad en los meses pasados y particularmente allí las eventuales responsabilidades tanto de la anestesista como eventualmente de la ministra de Salud.
1: Pasamos a otros temas. Las multas de tránsito tienen una morosidad del 77%, según informó la Intendencia de Montevideo al presentar la rendición de cuentas de 2025. La recaudación real viene bajando de forma importante, dijo la directora de Recursos Financieros, Laura Tavares, el pasado miércoles 12 en la Junta Departamental. Y según informó ella, en 2025 hubo cerca de 15.000 cuentas que abonaron la patente y no las multas. La morosidad subió un 7% respecto al año anterior.
2: En los temas gremiales, la Fábrica Nacional de Cerveza resolvió cerrar su emblemática planta de Minas, de la marca Patricia, ¿recuerdan? Y en paralelo analiza si realiza una inversión de 14 millones de dólares para concentrar la producción en Montevideo y continuar fabricando en Uruguay en medio del proceso de revisión de operaciones que la compañía inició semanas atrás, anunció en un comunicado. Fábricas Nacionales de Cerveza reestructura su personal y el sindicato levantó las medidas, informó el Observador ayer, que luego de 2 meses de negociaciones comunicó al sindicato el cierre de la fábrica ubicada en La Valleja durante una reunión realizada en el Ministerio de Trabajo. La planta de Minas cuenta con una plantilla de 59 empleados que actualmente se encuentran en el seguro de desempleo.
1: Pasamos a otra información. 3 vecinos en un bote rescataron a una yegua que fue arrastrada por la crecida del arroyo Caraguatá. Darwin Pereira fue uno de los que participó en el rescate. Contó que con su hermano lo llamó para alertarlo sobre el equino que no podía salir por sus propios medios por el desborde del cauce del arroyo. Pereira tomó su bote y salió al rescate de la yegua. Cuando llegaron al lugar, el animal daba poco pie y casi se estaba ahogando. Los vecinos sacaron el equino en el aire, prácticamente flotando. El animal recibió suero y se encuentra en forma de recuperación lentamente.
2: Un conductor alcoholizado perdió el dominio de su auto y volcó en pleno puente internacional de Concordia. El auto circulaba desde la ciudad de Cuaraí hacia Artigas, cuando de acuerdo a las primeras averiguaciones el chofer perdió por completo el dominio del vehículo, lo que provocó que terminara volcando. En ese momento no transitaba nadie por la zona. El único ocupante del vehículo salió ileso, tenía 1,77 gramos de alcohol en sangre. Puente Internacional de Concordia, entonces, entre Cuaraí hacia Artigas.
1: El precio del petróleo Brent registró un ligero aumento este martes, impulsado por la incertidumbre en torno a las negociaciones entre Estados Unidos e Irán y la situación del Estrecho de Hormuz, una de las principales rutas para el transporte mundial de crudo. El Brent para entrega en octubre avanzó 0,17%, equivalente a 15 centavos de dólar, para cerrar en 91,02 dólares por barril en el mercado de futuros de Londres. En la sesión anterior, el crudo del Mar del Norte, utilizado como referencia para los mercados europeos, había terminado en 90,87 dólares por barril.
2: Bueno, en un ratito venimos con el panorama económico. Está la resolución del directorio del Banco Central a propósito de la política monetaria del país. También esta ampliación vinculada con el precio del petróleo, entre otros asuntos. Hay muchos mensajes de ustedes, la audiencia de esta mañana, que nos consultan sobre qué es esta novedad que estamos presentando, un desenterrador. Muchos nos hemos enterado por estos días de qué se trata esta herramienta para los vehículos. Y venimos con la noticia distinta que Onofre ha titulado La verdad de la milanesa. ¿Qué es esto? Por favor, Onofre, ¿qué es esto?
1: Bueno, podría ser algo apetitoso, ¿no? Siempre hay distintos tipos de milanesas que gustan. En fin, la edil del Frente Amplio en Rivera, Dayana de Melo, anunció que iniciará acciones legales por difamación e injurias, luego de que fuera acusada públicamente de robar comida en Montevideo. La política buscará denunciar a quienes hayan difundido la noticia, así como también a algunos otros ediles de Rivera que se hicieron eco de esta información, que según ella no es cierta. El suceso se centra en un viaje por trabajo que hizo de Melo a Montevideo. Entre otras actividades, la política comió una milanesa en la pasiva. Fue entonces que se le acusó de irse sin pagar del local de comida. Sin embargo, la edil presentó en las últimas horas una boleta por 1.411 pesos por concepto de lo que comió.
2: Bueno, el mundo de la política entonces con estos aspectos que implican idas y vueltas en torno a asuntos muy puntuales. 9:29 minutos, ¿qué va contando la audiencia? ¿Ese el sol le gana a las nubes o siguen las nubes primero por ahora?
1: Bueno, estamos escuchando a Termi Rock, La Milanesa, por si quieren una canción sugerente con este tema que estábamos hablando. Mensajes al 091-088-610. Buenos días, Leo, Onofre y audiencia. Felizmente hoy regresó el sol en Aeroparque. Eso lo dice Luis. Otro mensaje. Saludos cordiales del poeta del buceo. La primavera bendita, mis pensamientos concreta, inspira siempre al poeta de una manera exquisita. En mi alma siempre palpita, ya que soy un soñador, miro a través del amor, los ojos de la mujer, ese tibio amanecer de magia, luz y color. Siempre le pone arte, ¿no? El poeta a las mañanas acá en Rural. Buen día, gente, por fin un poco de sol. Voy por el premio, Polo de Paso de la Arena. Otro mensaje, buen día, linda mañana por Libertad, Javier, que me pasa una foto acá de cultivos, la verdad, maravillosa. Otro mensaje más, buen día, voy por el taco, Gonzalo de Minas. Buenos días por las sierras de Garzón, nublado y a veces destella el sol. Voy por el sorteo, hace falta por estos lados, saludos. Esto dice Lorena. Tenemos un audio también que lo compartimos ahora mismo.
3: Buenos días, Radio Rural, ¿qué tal? Bueno, siempre lo escucho de acá en La Valleja. Bueno, voy por el premio para sacar la moto del barro. Un abrazo grande para todos los integrantes de Radio Rural.
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2: Bueno, Onofre, se va a tener que cuidar de la voz, de la garganta, algo de miel, se sugiere.
1: Sí, sí, me han hecho sugerencias de miel, de cebolla. Bueno, a veces andamos en el barro también, así que nos enterramos a veces un poco en ese tema.
2: Sí, es que están complicadas las cosas. Por cierto, vamos a venir más tarde con una información a propósito del tema. Este mensaje que nos envía Juan desde 33, a propósito de la situación en cuanto a las lluvias, van 200 milímetros y hay zonas de 300 en esta región del este. En unos instantes el panorama económico en esta mañana a través de Rural y luego conversamos con el presidente de la Confederación de Cámaras Empresariales tras el encuentro ayer de la gremial, donde estuvo también el titular de la Asociación Rural, Rafael Ferber, con el presidente Orsi, con el ministro de Economía y autoridades de la Torre Ejecutiva. Los temas de la situación laboral, el conflicto en el puerto, la inserción en los mercados internacionales, el costo de la energía, los desafíos que tiene Uruguay para revertir ese estancamiento, ese muy moderado 1% de crecimiento que se está dando en las tendencias de los técnicos privados. Son las 9:30 minutos.
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11: Bueno, les contamos en el panorama económico en esta mañana que el Banco Central mantuvo la tasa de interés en 5,75%. Las repercusiones que esto genera, sobre todo en materia de créditos, el directorio de la autoridad monetaria resolvió dejar estable lo que se puede denominar, entre comillas, como el precio del dinero por cuarta sesión consecutiva, entonces, con esta determinación. La medida busca mantener la inflación bajo control, aunque abre la puerta a posibles subas ante la incertidumbre internacional. También el Banco Central y su directorio valoraron la situación de la economía y la actividad local, donde se destaca que el crecimiento de la dinámica económica del país se está dando en forma moderada y por lo tanto se están relevando los aspectos que surgieron de la última encuesta realizada a nivel de los equipos especializados. En el mercado uruguayo repuntó el dólar tras la baja del lunes y hubo emisión de deuda en pesos pesos por parte del gobierno. La divisa estadounidense operó para arriba, cerrando en promedio a 40 pesos con 31. Mientras tanto, es de destacar que el Ministerio de Economía licitó títulos en pesos al 2029. Esto tuvo alta demanda en la operación realizada por parte de la cartera económica, en un ministro que estuvo ayer en la reunión con la Confederación de Cámaras Empresariales. Enseguida vamos a recibir a las autoridades de la Confederación de Cámaras Empresariales, precisamente a su titular. El gobierno, como decíamos, amplió ayer la nota del Tesoro en pesos uruguayos con vencimiento en febrero del 2029. El monto licitado fue de 99,4 millones de dólares y la demanda de los inversores más que duplicó esa oferta, alcanzando 255 millones de dólares. Claves entonces en esta emisión de deuda que realizó el gobierno en la pasada jornada. Vamos al mercado agropecuario. Entre jueves y viernes, la oferta de Plaza Rural con 10.500 vacunos en el marco de Plaza Federación Rural con el Banco de la República y desde el Hotel Cottage en el 25 aniversario del consorcio. Y por último, 10 empresas presentaron ofertas a UTE para construir un parque solar de 20 millones de dólares en Fray Ventos. Los detalles del proyecto, que se instalará en Bopicuá y el Bioparque de Montes del Plata, cerca de Fray Ventos. La adjudicación está prevista para fines de este año. Hubo 10 empresas interesadas. Y un pantallazo, un breve titular, porque recién lo estábamos comentando, el petróleo Brent, referencias que volvieron a impactar en un incremento. 91 dólares el barril, los datos de cierre de la jornada pasada y el arranque de hoy. Entonces, por tensiones nuevamente entre los Estados Unidos e Irán en las últimas horas.
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11: Bien, enseguida también estaremos profundizando en este encuentro de ayer de la Torre Ejecutiva. ¿Qué dice la gente de Surco Seguro, de Sancor Seguros?
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11: La Confederación de Cámaras Empresariales mantuvo ayer un encuentro con las autoridades del Poder Ejecutivo, encabezadas por el presidente Orsi. Competitividad, energía, inserción internacional fueron los ejes centrales del encuentro, donde estuvo, además del primer mandatario, el ministro de Economía, Gabriel Odone, y el secretario de la Presidencia, Alejandro Sánchez. Recibimos en Rural al presidente de la Confederación de Cámaras Empresariales, que integran, por cierto, esta confederación, las entidades agropecuarias. Estamos en contacto con Leonardo Loureiro.
13: Mirá, a ver, para nosotros fue una reunión muy productiva. Realmente conversamos en detalle de los tres temas y alguno más que era necesario y alguno más que quedó en agenda, digamos, para futuro, ¿no? O sea, nos quedó fuera de agenda el tema de inserción internacional, pero ya eran temas que veníamos conversando con el canciller. Lo invitamos también al presidente y al secretario, donde ya estaba invitado, a nuestro evento en la Rural del Prado el 11 de septiembre a las 4 de la tarde. O sea que eso fue alguna de las cosas por fuera de agenda. Y en el tema de la agenda, sí, tema conflictiva laboral, muy preocupado por todo lo que ha pasado, en algunos casos pasando determinados límites que antes nunca se habían pasado, algunos ya pasados en el tiempo, como el tema de la construcción, y otros actuales en el tema del puerto. Y bueno, sí conversamos, hoy obviamente no solamente nos interesaba el tema del puerto, sino que en general, pero bueno, el puerto tiene la particularidad de que afecta a todos los a todas las áreas de la economía, ¿no? Entonces, para nosotros es un tema muy preocupante. Justo ayer veíamos cifras elaboradas por la Unión de Exportadores, hubo interrupciones por 33 días por relacionados a temas de paros. Obviamente hay que distinguir entre la terminal especializada y el resto del puerto, pero mayoritariamente ha sido la terminal especializada. Bueno, eso afecta a todos los sectores de la actividad económica, tanto los que exportan, los que importan, como aquellos que se dedican a hacer traspasos de barcos, ¿no?
11: Sí, ¿y cómo siguieron? ¿Cómo van a continuar con esta situación, con estas gestiones?
13: No, a ver, el presidente está monitoreando de cerca el tema. Bueno, fue de público conocimiento las declaraciones del secretario de la presidencia. Ellos tienen sobre la mesa todas las herramientas disponibles para apoyar en la negociación. Obviamente es una negociación entre privados, tanto el sindicato y la empresa privada. Y bueno, en todo aquello que pueda participar, lo están haciendo. Estaba bastante cercano justo a cerrarse la negociación. Se incluyeron algunos nuevos temas que distorsionaron ahí de los dos lados, ¿eh? No fue solo porque salió uno público, pero en realidad fue de los dos lados. Y bueno, esos temas hay que tratar de cerrarlos para poder que se concrete el acuerdo entre las dos partes. Nosotros decimos que esto es simplemente una simplificación de trámites, una mínima desburocratización de determinados temas. Hay que seguir trabajando en el tema. Aceptaron las recomendaciones y los aportes de varios actores de la actividad económica, incluidas las cámaras empresariales, el movimiento sindical, los centros de estudios económicos. Y en particular, sí, ya lo había anunciado el ministro, o sea, hay dos temas que sí son los que pegan y mueven la aguja de la competitividad, que son la logística, que una de las partes es el puerto, no es solo eso, pero obviamente también está el tema de los costos de la energía, ¿no? Tanto combustibles como electricidad. Bueno, ese es un tema que el ministerio y la presidencia están, junto con los otros ministerios involucrados, analizando en detalle esa temática y viendo las distintas alternativas para poder generalizar determinados temas, ¿no? O sea, hoy por temas puntuales se puede negociar cosas específicas para inversiones extranjeras muy grandes, pero es importante trasladarlo a todo el sector de la actividad económica, ¿no? Entonces, eso es lo que está investigando y viendo en detalle el gobierno a través del Ministerio de Economía, Ministerio de Industria, Energía y Minería. Bueno, en esas temáticas estuvimos conversando cuáles eran las posibilidades. Hay algunas cosas que capaz que pueden ser a corto plazo, pero la mayoría de ellas son más a largo plazo.
11: Bien, Leonardo Loureiro, presidente de la Confederación Empresarial, muchas gracias.
13: Te agradezco, muchísimas gracias.
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0: Estamos escuchando Y Así Así por parte de Luciano Pereyra. El artista argentino se va a estar presentando en Uruguay, atención, este viernes 13 de noviembre. Viernes 13 de noviembre va a estar presentando su tour Te Sigo Amando y será en el Antel Arena. Ya se están vendiendo las entradas exclusivas a partir de mañana jueves a las 12 con tarjetas de crédito BBVA y posteriormente a través de Tic Antel. Precios que oscilarán entre los 2.000 a 6.500 pesos. Así que a quien le guste Luciano Pereyra, obviamente que puede ir a ver ese evento. Muchos mensajes al 091-088-610. Recuerden que pueden participar del sorteo. Por los pagos de Mendoza, Florida, brilla el sol. Esto dice el número que termina en 801 y manda una muy linda foto. Buen día, soy William de la zona de Campana. Por suerte salió el sol. Ayer tuvimos la visita y entrevista con Lopecito. Muy feliz de conocerlo. Lástima el día tan feo. Voy por el sorteo. Esto dice entonces William. Otro mensaje. Buen día, gente de Rural, soy Gonzalo Denis de Sauce Canelones. Muy bueno programa como siempre, voy por el premio, saludos. Me sirve para cuando voy a cazar jabalí. Otro, y capaz que invita a Curbelo, quién sabe. Hola amigos, por Rodó, se fue el sol, se nubló, voy por el premio. Antes lo llamábamos sacapeludos a esos accesorios para el coche, son muy eficaces. Un saludo, Beco Pastorino. Otro mensaje, buen día gente, día lindo por La Valleja, vamos por el premio, saludos Edgardo. Buen día, aleluya, brilla el sol por Minas, voy por el premio, Rubén. Buen día, al fin con sol, los escucho siempre, participo del sorteo, Ana Inés de Sauce de Maciel. Buen día amigos, aquí Rodrigo de Paso de la Arena, deseo que estén bien. Otro mensaje, saludos a Onofre, que se mejore de la voz, eso dice Ana Inés. Bueno, muchas gracias por lo que está comentando. Y ahora es momento de escuchar una nueva edición de Lopecito con Americando.
1: Por aquí estamos un ratito más en esta mañana de la Radio Rural, con tanta noticia, con tanta nota, siempre con cosas tan interesantes. Como nos llegó un nuevo ejemplar de Nuestros Mayores, la revista de la Fundación Astur, y habla de eso, de mayores, dijimos, vamos a compartir algunas cosas con la audiencia. Y el último artículo se llama Envejecer Activo. Así que, queridos viejos, escuchen bien. Repensar la vejez desde la salud mental y la libertad de vivir. En una sociedad que muchas veces asocia el envejecimiento con deterioro, dependencia y pérdida, hay un psiquiatra japonés que se llama Hideki Wada que propone un cambio profundo de mirada. Envejecer no es el final, sino una etapa que puede vivirse con plenitud, autonomía y sentido. ¿Ah? Él es especialista en gerontopsiquiatría. Gerontopsiquiatría es la especialidad que aborda la salud mental de las personas mayores desde una perspectiva integral, porque incluye lo emocional, lo social y lo cultural. Ha trabajado mucho en la Escuela de Medicina de la Fundación Menninger en Estados Unidos y lleva 30, 35 años de experiencia en estos temas. Él cuestiona esa visión tradicional de la vejez como una etapa inevitable de declive. ¿Qué va a proponer en el lugar? En su lugar, en vez de un declive, hay que entender el proceso dinámico. Y aún siendo viejo es posible crecer, decidir y disfrutar. Él pone el acento en la autonomía, el bienestar emocional, el sentido de la vida. Introduce una idea clave. No se trata de vivir más años, sino de vivirlos mejor. No se trata de vivir más años, sino de vivirlos mejor. Tiene un libro que tiene un tema, un título interesantísimo. Se llama La pared de los 80 años. La pared de los 80 años, publicado en Japón en el 2022. Lo que hace este médico es introducir ese concepto de pared de los 80 años como un punto simbólico que muchas personas alcanzan, yo si llego a octubre lo alcanzo, pero no siempre en condiciones de bienestar. El autor lo que va a plantear es que si bien la expectativa de vida ha aumentado significativamente, la esperanza de vida saludable sigue siendo menor que la vida total. Es decir, vivimos más años, pero no necesariamente con autonomía o calidad. Mire, algunos puntos. Por ejemplo, perdonen la tos. Hay 44 principios o verdades para vivir mejor en la vejez, pero acá hay destacados 5. Mantenerse activo. Es decir, sigue caminando como base de la autonomía. Caminar aunque sea una cuadra, media cuadra. Levantarse y caminar. Adentro de la casa, si hace frío, sea un súper, camina dentro del súper, no sé, un shopping si puede, camina dentro del shopping, con el abrigadito, con calefacción, pero camine, camine. Gestionar las emociones. Cuando estás enojado, respira hondo. O sea, ustedes saben que yo lo practico de hace unos cuantos años, ¿eh? Sí, yo vivía muy enojado con algunos temas. Ahora respiro hondo y realmente casi me olvido del enojo. Esto es muy interesante. Come lo que te guste. El placer también es salud. Esto yo le hice caso a un viejo de Flores, se lo he contado más de una vez, que cuando le pregunté, tenía 100 y pico de años, ¿no? ¿Y qué comía esto? Me dice, mire, Lópezito, de todo un poquito. Para no privarme de nada, de todo un poquito. Si me dicen, no, carne no, bueno, cada tanto como algún trocito de carne. Si me dicen, vino no, bueno, cada tanto me tomo un poquitito, un sorbo de vino. Es decir, y me quedo bien. Y me quedo bien. El placer también es salud. Aceptar la realidad. Ah, ese tema es bravo, ¿eh? Uno tiene que aprender a convivir con limitaciones, con enfermedades, porque nos vamos poniendo viejos. Yo, por ejemplo, abandoné la manejada de noche. A mí me encanta manejar. Me encanta. Me hace bien, además. Pero dejé la manejada de la noche. Y ya no voy 400 kilómetros y me los hago la vuelta 400 más en el día. No, no, no. ¿Para qué? No. Y lo último, evitar la obsesión médica. No todo debe reducirse a números, como la presión arterial o el peso. Hay una obsesión. Yo tengo algunos amigos obsesionados con el médico. No me duele todo. Llaman al médico. Llaman al médico. No, escuchate. Escucha tu cuerpo, tu cuestión. Va bien. Anda al médico todas las veces que sea necesario y no te automediques. Para eso están los médicos. Pero ojo, ¿no? También no estar pendiente. Es todos los días tomarse la presión. A ver que si mido tanto, tengo que pesar tanto. No, no, no, no va por ahí. Salí, no te quedes en tu casa, salí aunque sea a la puerta. Yo sé que está bravo también para los viejos, ¿no? Andar por la calle, porque con esto de las inseguridades, al primero que van a golpear siempre, le van a sacar algo, es a un viejo, porque no se puede defender. Ve, eso también es, no me meto con el tema porque me voy a enojar y le acabo de decir que no me quiero enojar. Rufino, ¿a quién íbamos a escuchar ahora? Ah, a Cafrune. Cafrune grabó el primer disco en 1962. Y uno de los temas que están en ese primer disco es de Osiris Rodríguez Castillos, Tata Juancho.

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4: A las 15 minutos de la mañana vamos a ver enseguida cuáles son los pagos que pueden contar con algo de sol, otros con nubes. Se ha conocido este video de un productor lechero de 33 arrimando leche al camión de Conaprole, traspasando una fuerte concentración de agua en el tractor con los equipos para la descarga de la leche. El río Limar está a 9 metros, sigue creciendo y hay pronósticos de más lluvias. Cortado el puente sobre el arroyo Yerbal, que une la ruta 98 con la ruta 8 a la altura de 33. Nos planteaba esto más temprano el ingeniero agrónomo Juan Irigoyen, que comentaba además que hay zonas donde las lluvias alcanzan los 300 milímetros en esa región. Justamente Irigoyen está en contacto en esta mañana con Radio Rural, recorriendo el campo de a caballo. ¿Qué panorama tenemos, Juan, en la zona? ¿Qué tal? Buen día.
5: Buen día, Leonardo. Un saludo para ti y la audiencia. Sí, como te contaba, acá estamos hoy recorriendo un poco de a caballo, porque primero que estos campos son más de andar de a caballo que en camioneta, pero a su vez porque las camionetas no pueden transitar ya por el barro, aún siendo contracción. Acá estamos en la zona de Tupambaé, y hay que explicarlo un poco a la audiencia para quienes no conocen, que estamos a lomos de la ruta 7, es decir, estamos a 300 metros de altura sobre el nivel del mar. Justamente ahora estoy parado al lado de una cañada que a su vez es afluente del arroyo Avestruz y quien es afluente del río Limar. Es decir, nosotros de aquí, desde la altura de 33, que es el borde de 33 contra Cerro Largo, en ruta 7, reitero, lo que hacemos es enviarle el agua, por un tema topográfico, a toda la parte baja de 33, que es la zona de ruta 8, y cuanto más al este se va, hacia la parte baja se va de 33, y es esa justamente la zona que está sufriendo más y que sufre cuando se dan este tipo de situaciones. A su vez es una zona allá abajo que les ha llovido más que a nosotros. Nosotros en estos tres días llevamos 200 milímetros, y cuanto más al este y al norte te vas en el departamento, más te aproximas a esa cifra que te comentaba de 300 milímetros. Es un mundo de agua, ¿no? Para quienes conocen lo que son estas lluvias, es un mundo de agua. Con una particularidad que se concentró mayoritariamente en el día de ayer, durante el día. Ya hoy aflojó un poco el agua, llovieron 20 milímetros en esta zona, pero mañana se pronostican más lluvias, y bueno, acá hace días que no se ve el sol. Esa es una característica de esta temporada que nos está tocando vivir y creo que va a seguir, según dicen los que saben, hasta fin de año. Mucha lluvia, poco sol, y el consiguiente lamentable consecuencia de las inundaciones, que 33 la está sufriendo, Melo la está sufriendo, y bueno, y otras partes del país seguramente también.
4: Sí, el costado social, el costado productivo, naturalmente que son dos de las grandes áreas que trae este problema, y el riesgo del recrudecimiento de esta problemática, dadas las condiciones, entonces, en adelante.
5: Y bueno, yo creo que sí, acá, por ejemplo, porque hay que separar muchas veces, la audiencia a veces seguramente conoce mucho, mucho productor que te escucha, Leonardo, pero que las repercusiones son en función también de la actividad y del campo de cada zona, ¿no? Como yo te decía, estamos en una zona alta, estos días no se pudo salir a recorrer porque nos ponemos en riesgo quienes andamos a caballo, que son como se recorre realmente estos campos, y a su vez si movés ganados o ese tipo de actividades, lo que haces es romper campos, ¿no? Campos que en este momento acá se trabajan los campos en forma natural, están con recién empezando a brotar, están con poco pasto. Entonces vos, moviendo ganados en estas situaciones, castigás los ganados, castigás a la gente, castigás todo lo que muevas, ¿no? Entonces, hoy recién, después de 3 días, estamos viendo, revisando un poco los zarzos, las trampas, ¿no? Como dicen en otros lados, a ver si se rompieron, si las cañadas se fueron para afuera y rompieron algún tipo de zarzos. Nos castigó un poquito también acá, que estaba en plena aparición la majada, para que la gente tenga un poco de idea, un temporal de esto nos comió el 10% de los corderos nacidos. No sé si es poco, es mucho, pero bueno, son cosas que suceden, cosas que bueno, lamentablemente hay que convivir, porque es parte de lo que es la producción a cielo abierto. Pero eso sin olvidar, como te decía Leonardo más temprano, que la gente que verdaderamente sufre en carne propia estas situaciones son la gente que justamente es alcanzada por esas inundaciones, que tiene que disparar de las casas, que tiene que poner a salvo sus pertenencias. Es decir, que uno no se debería

0: manejar por temas productivos frente a este tipo de realidades duras, ¿no? Entonces no se puede olvidar.
1: Sí, claro.
0: Y eso, ese video que tú recibiste de gente que sale, que tiene que salir en medio del agua con su producción, con en este caso Tambos allá de la parte baja de 33, acá hay mucho, acá te diría que casi todas las rutas en alguna situación está cortada, o está pasando el agua por arriba. Tú decías recién el río Limar creciendo, acá los que saben y conocen dicen que va a crecer hasta ahora al mediodía, pero mañana va a recibir nuevamente agua. Y a la pregunta tuya de si esperamos que esto sea, vamos a decir, para adelante más complicado, y bueno, si los anuncios que se están haciendo para adelante con una primavera que sería muy lluviosa se cumplen más o menos, va a haber que estar preparado para este tipo de situaciones desde el punto de vista productivo y desde el punto de vista de lo que es la parte humana, ¿no?, de la situación. No te olvides también que los caminos, el agua a los caminos y sobre todo a los caminos de balasto que están mal mantenidos, los termina de destruir, y bueno, se complica todo, a su vez por el tema de que algunas intendencias, tú bien sabes que no autorizan el tránsito de camiones cargados en estos días para proteger los caminos. Bueno, es una complicación, pero no hay que ser negativo, no quiero terminar con un pensamiento negativo, sino que también esto siempre pasó, va a seguir pasando, y lo que hay que hacer es justamente valerse estos pronósticos para tratar de disminuir este tipo de inconvenientes, ¿no? Que se puede.
1: Sí, acotar el impacto de estas situaciones, tanto como decíamos en el plano social, ambiental, productivo, como este productor lechero que estaba transitando para sacar la producción en medio del agua. Ingeniero agrónomo Juan Irigoyen, productor ganadero, la alerta también, como mencionabas en el caso del rubro vino, desde 33, gracias por el contacto y seguimos en comunicación entonces, a ver cómo sigue todo esto.
0: Agradezco mucho tu comunicación, Leonardo, y tu sensibilidad para conectarte con estas zonas y poder transmitir la situación que estamos viviendo. Un abrazo grande para vos y para toda la audiencia.
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Y seguimos en esta mañana a través de Radio Rural, AM610, la Radio País. Estamos escuchando Cruza Camino junto a Copla Alta, A Mi Modo. Precisamente Cruza Camino va a presentar su primer trabajo discográfico en una noche especial este 20 de agosto, mañana a las 20 horas en la Sala Camacuá. Así que sin dudas será un evento más que interesante. Tengo mensajes al 091-088-610. 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Mensajes, buen día, voy por el premio, Cono de Santa Lucía, saludos. Buen día, hoy sí se puede decir así. Esperemos que levante el tiempo para los uruguayos que la están pasando mal, saludos. Eso dice el amigo Rubén Marrero. Buenos días, ¿cómo están? Voy por el premio, gran idea para tener en la camioneta. Urco siempre innovando en tecnologías para facilitarnos el día a día. Onofre, cuídate esa garganta y saludos al gallo Claudio, jaja. Saludos José de la Valleja. Otro mensaje, buenos días gente, siempre los escuchamos. Primera vez que les escribo. Después de días grises, al fin vemos el sol. Participo por el premio, Silvia de Dolores. Saludos amigos, sintonizando desde Quebracho, dice Ramón. Otro mensaje, ¿cómo les va amigos? Buena jornada, un número que termina en 062. Y ahora es momento nuevamente de otro JC, pero estamos

Que esto y el otro son ambientes, el tango, son ambientes cerrados. A un festival de tango no invitan a un payador o a una milonga campera. A un festival de rock no invitan a ir a cantar a los Coplanta. Sin embargo, a un festival de folclore le dice a todo el mundo, vení y cantá. Esa es la diferencia. Pero esto tiene raíces. Los olivareños, con el maestro Rubén Lena, hace muchos años, en el medio del folclore, metieron ya de murga y grabaron este tema que estamos escuchando un poquitín, un poquito por lo menos, al Paco Bilbao.

0: Bueno, decíamos, también los olimareños hicieron otras cosas novedosas. En algún momento las destacaremos, pero esto nos parecía importante. Por primera vez en la música folclórica, la batería de la murga. Después harían un disco entero, que es magnífico, que no ha tenido la difusión que tenía que tener, porque es un disco, yo diría, para escuchar uno en su casa y escucharlo entero. Se llama Todos detrás de Momo. Es una obra integral de Maestro Rubén Lena, realmente magnífica. Pero habíamos dicho que en algún momento nos vamos a encontrar al convite, le voy a decir que sí. Milagros Herrera nos ha llamado. Dice, vos que lo conociste, a Rufino, me gustaría hacer un programa especial sobre Rufino, ta, ta, ta. Así que prontito nos juntaremos con Milagros Herrera para esto. Y lo recuerdo siempre a Rufino. Y estuve buscando el primer disco. Hay muy poca información de Rufino Mario García. Es que Rufino era un tipo arisco, ¿no? Fue un gran amigo mío. Amigo mío, amigo de mi mujer y amigo de mis dos hijos, de Pablo y de Verónica, de Verónica y Pablo. Salimos y recorrimos el país muchas veces con Rufino Mario García. En el 60 y pico, 1960 y pico, él graba tres temas: Romance del Malevo, La Caña y Querencia. Y el Querencia, bueno, el Romance del Malevo lo hacía cada tanto, ya no lo quería hacer más después de grande. La Caña la hacía siempre. Yo creo que hasta el último recital que dio Rufino hizo La Caña. Hizo La Caña. Entre otros. Pero a mí me parecía que este Querencia de Yamandú Rodríguez es un verso estupendo y dicho por Rufino Mario García es increíble. Rufino Mario García de Yamandú Rodríguez, Querencia.
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0: Bueno, estaremos actualizando también en el transcurso de la jornada los primeros informes de la gira de ProFarmer sobre el estado de los cultivos en Estados Unidos. Los reportes van en contra del optimismo que marcó días atrás el Departamento de Agricultura de Estados Unidos y esto implica que reaccionan hacia arriba los precios de la soja. Información que viene desarrollada entonces en el transcurso de la propuesta rural en esta jornada, miércoles 19, en la cual en muchos pagos ha salido el sol, en otros está esperando. ¿Qué dice sobre las tendencias, en especial para mañana? El equipo de Portal Meteo, le damos los buenos días a Gabriel Labrador. ¿Cómo estás?
4: ¿Qué tal, Leonardo? ¿Qué tal, Onofre, querido? Amigos de esta mañana de Radio Rural, la Radio País. Salió el sol como estaba previsto, como lo comentamos ayer, Leo.
0: Sí, una buena noticia, pero nos preocupa qué va a pasar en adelante.
4: Bueno, es preocupante.
0: Discúlpeme la ansiedad, ¿no?
4: ¿Qué va a pasar mañana? Especialmente en el norte, noreste y este, cuenca de la Laguna Merín, cuenca del Cebollatí, porque mañana jueves se profundiza un sistema de baja presión en el norte. Ese, digamos, esa área de inestabilidad, de mal tiempo, se va a mover hacia el sureste, por todo lo que es la frontera noreste del territorio uruguayo con Río Grande do Sur, y en la cuenca de lo que es principalmente Río Negro y cuenca Laguna Merín, vamos a tener la continuación de tormentas y lluvias. Solamente mañana, pero con todo lo que ha llovido y con la situación que nos contaban recién desde la propia campaña, la verdad que sí, que va a estar complejo mañana nuevamente. Pero para el viernes 21 mejora rápido con vientos fuertes del sector sur, va a descender la temperatura, va a haber un cambio bastante importante en cuanto a temperaturas porque baja mucho más. Así que eso es para el viernes, y entramos en un fin de semana largo que, gracias a Dios, va a dar un respiro para que, bueno, ore un poco los suelos, los campos, las chacras, mismo para los animales. Vamos a tener lo que es viernes, sábado, domingo, lunes y hasta incluso el día de la independencia sin lluvias previstas, con un sábado y un domingo, sí, es cierto, frío, probabilidad de heladas fuertes en el este y en el centro del país, lo que va a ser prácticamente sábado y domingo. Ya el lunes, Leonardo, amigos de esta mañana de Radio Rural, para el lunes 24, una rotación al sector norte de los vientos va a hacer que se ponga bastante más templadito, incluso para la famosa noche de la nostalgia del 24 de la noche, quizás esté templado, ¿no? Pero no tan frío como otros años. Y lo que va a ser para la jornada del Día de la Independencia, también sin lluvias, capaz que tengamos sol y no tan frío, más bien frío a fresco, pero temprano en la mañana, después ya templándose en la tarde. Después tenemos el próximo evento de lluvias previsto para el 27 de agosto. Ahí el 27 de agosto tendríamos un pasaje de nubosidad con otro evento. Mejora rápido el 28, que hay mucha actividad también. Y después, ya culminando agosto, digamos que no tendríamos grandes eventos significativos. Después, comenzando ya el mes de primavera, ahí ya tendríamos el 3 de septiembre el próximo evento de lluvias importantes que podrían estar afectándonos, pero ya comenzando el mes de la primavera, Leonardo.
0: Bueno, la gente nos está consultando, por ejemplo, los que tienen que viajar a Santa María, Termas Romanas, en el transcurso de fines de esta semana, fin de semana próximo.
4: Bueno, lo que va a ser Río Grande del Sur, sigue complicada la situación, pero va esta mejora que este ingreso, este gran sistema de alta presión que se va a producir el viernes, también les va a dar buen tiempo para el fin de semana en Río Grande del Sur, ya que el área de mal tiempo se va a correr mucho más al norte, así que esta mejora la van a tener no solamente en Uruguay, sino prácticamente toda la región. Este fin de semana largo vamos a tener, la verdad, buen tiempo, Dios mediante, Leonardo.
0: Bueno, Juan, desde 33, lluvias que pueden afectar los caudales de agua, tema que estábamos tocando recién justamente con este productor.
4: Bueno, mañana mucha lluvia de vuelta para este amigo 33. Sé que está muy compleja la situación por ahí. Pero la cuestión que ya con el viento fuerte del sur va a entrar a secar, por lo menos vamos a tener varios días sin lluvia. Claro que con la cantidad, con todos los campos anegados a máxima capacidad de campo, los que no están inundados, va a demorar la cosa. Pero ahí, así como sube, baja bastante rápido los caudales, o sea que con varios días de esto que tenemos de buen tiempo, salvo después el 27 de agosto, que tendríamos el otro evento ahí justo para esa zona, tendríamos otro evento el 27 de agosto, así que, bueno, por ahí viene la situación, Leonardo.
0: Claro, este es para pasear, nos pregunta Aníbal, Punta del Este el fin de semana, que se va por el fin de semana largo, desde Montevideo se va.
4: No, paseo va a estar espectacular, la gente que va a estar paseando no va a tener ningún problema, no tendremos más que fría la mañana, después con tarde soleada, capaz que algo ventoso el sábado, pero el domingo va a estar espectacular, y el lunes también. Algo
0: nos escriben
4: nuboso,
0: también.
4: Algo más nuboso,
0: claro, nos consultan ahora desde Estación Casinón y Facultad de Agronomía en Paysandú. ¿Cómo estará la jornada mañana jueves para la actividad de la UPIC que se realiza allí en la capital heroica?
4: Bueno, mañana compleja porque mañana justamente tenemos un adelantal, un sistema de baja presión que va a estar afectando con tormentas y lluvias. Va a mejorar hacia la tarde, pero la mañana posiblemente esté compleja.
0: Y la última que tengo acá, Ramón, desde Santa Lucía, Cuenca Lechera, preocupado por el barro. ¿Qué tenés para indicarle?
4: Bueno, si bien vamos a tener helada sobre barro, cosa que no nos gusta mucho, pero va a secar. El viento sur y frío de este viernes va a secar mucho, porque va a soplar fuerte, va a evaporar mucho, y bueno, y ahora los días se están haciendo más largos, con sol, mayor cantidad de horas efectivas de sol, aumenta la insolación, por lo tanto, quiere decir que sí, que va a secar, va a orear. Después va a depender mucho del campo, si un campo muy bajo le va a costar, obviamente. Pero las perspectivas son buenas, porque ya a partir del viernes, por lo menos hasta el 27 de agosto, no vamos a tener nada de lluvia.
0: Bien. Temporales, vientos fuertes, y eso pregunta si están previstos, pregunta Adrián de Rincón del Pino.
4: Bueno, el viento fuerte está previsto para lo que va a ser entre mañana de noche jueves y la jornada del viernes, sobre todo en la mañana, vientos fuertes del sector sur persistentes, que son estos vientos que van a traer los descensos de temperatura, el secamiento de los suelos que se está precisando, que oreo bastante, y también digamos, una persistencia, pero no va a ser un gran temporal. O sea, una situación típica de las que tenemos de entrada de aire frío, con viento fuerte soplando el sector sur, sí, persistente, no va a ser un gran temporal. ¿Cuál es el problema? Que ha llovido mucho, que los suelos están blandos, que las raíces de los árboles no están bien agarradas, que si hay algo medio ahí tambaleante, capaz que se termine a caer en la madrugada o en la mañana de viernes, así que habría que estar atento a eso, porque si bien no van a ser muy muy fuertes, no va a ser muy un gran temporal lo de este viernes 21, sí va a ser la persistencia durante varias horas de viento fuerte del sur lo que puede llegar a complicar, Leonardo y amigos de esta mañana de Radio Rural.
0: Bueno, la gente de Portal Meteo, en forma directa, muchas de estas consultas te las vamos a enviar para que las puedas responder tú en lo que refiere a los servicios específicos que nos están consultando, además de los informes que realiza Portal Meteo para la actividad citrícola, ovina, sobre todo por las apariciones de corderos, la necesidad de rescatar el stock en estos temporales, el rubro arrocero, agrícola y demás. Y todo lo vinculado al riesgo de heladas agrometeorológicas. Un abrazo, Gabriel, gracias.
4: Leonardo, el viernes los corderos recién nacidos, obviamente, con la lluvia y el frío intenso de los vientos del sur del viernes, va a haber que protegerlo. Un abrazo, buena semana, feliz fin de semana para todos. Onofre, a ti también, abrazo para todos, gracias.
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0: Seguimos en esta mañana a través de Radio Rural. Estamos aguardando el contacto con JC, que ya estará actualizando todo referente a los deportes. Mensajes al 091-088-610 que están llegando. Hola, buen día, ¿cómo andan? Por acá, por fin salió el sol, aunque fresco, Blanca de Soriano. Buen día, asomando un ojo al sol por las sierras de Garzón. Buen programa, Fermín. Buen día, gente de esta mañana, Miguel de San José. Esos son los mensajes que están llegando por aquí, Leonardo.
1: Bueno, destacamos además que el anuncio realizado por el empresario Carlos Lecueder sobre la ampliación del shopping de Salto, que significará una inversión global de cerca de 17 millones de dólares. El proyecto contempla la incorporación de nuevas marcas y comercios y se estima que generará entre 200 y 250 puestos de trabajo de manera permanente. Se contempla así la construcción de 5.000 metros cuadrados adicionales en el área comercial. Hay datos que fueron presentados por parte del Ministerio del Interior ayer vinculados con la problemática del abigeato y el índice de delitos para el primer semestre del año. Particularmente en este sentido, el titular de la cartera del Interior, Carlos Negro, resaltó la situación del monitoreo, entre otros casos, del abigeato, con una reducción del 20% durante los 6 meses iniciales del 2026, de acuerdo a lo que resaltó el jerarca en una conferencia de prensa realizada en la pasada jornada en el marco del aniversario de la Oficina de Seguridad Rural, además de la incorporación de equipos, tanto camionetas como también un dron para la labor de monitoreo de la seguridad en la campaña.
2: Ponele color, JC.
0: Señor Juan Carlos Yelsa, muy buenos días.
3: ¿Qué tal? ¿Cómo andan ustedes? ¿Bien?
0: Bien, bien. Aquí seguimos con el tema de la voz, pero vamos mejorando. Actividad
4: bueno,
0: no, de...
4: me parece bien.
0: Actividad de Montevideo City Torque para la jornada de hoy, el plato fuerte ante Tigre a las 21:30 horas.
4: Sí, no tengas duda, no tengas duda. El tiempo mejoró, a vos te viene bien para la garganta y a varios uruguayos que le pasa lo mismo afectado, por lo menos hay otro entorno. Y también vendrá bien, más allá que en la noche estará frío, la posibilidad de ver en acción a un equipo como el de City Torque frente a este Tigre, que es un rival parejo. Yo sigo insistiendo en lo mismo, la serie es pareja. Cuando digo pareja, propongo una suerte de análisis hacia Torque, y encuentro en Torque un equipo que maneja bien la pelota, que domina ciertos sectores de la cancha, que tiene aprendido el libreto. Y yo soy de los que, insisto, el programa puede salir bien, mal o regular en la mañana, bien, pero vos tenés un estilo. Un día la nota es mejor, otro día la nota puede ser peor, un día me llamas a mí, no sé, estoy divagante, otro día me llamas a mí y salgo bien. Así con el móvil, con la gente, con... pero tenés un estilo, sabés poner rural, sabés lo que ponés, sabés lo que pasa en la mañana. El tema es cuando no tenés estilo. Por ejemplo, lo que le pasó en este último tiempo a Nacional. Por ejemplo, lo que tendrá que buscar Carreño. Ese estilo, esa definición, esa búsqueda de decir, bueno, mira, todavía no ganó, empató o perdió, pero se ve en uno, en dos, en tres partidos que el equipo empieza a saber a qué juega, y empezás vos desde la tribuna o desde la cabina a darte cuenta que ahí hay un padrón de juego. Después los resultados, seguramente si vos aceitás eso, te van a acompañar mejor. Y ahí vuelvo al caso de Torque. Y Torque ha tenido buenos resultados, no le voy a pedir que pelee clausura, no le voy a pedir que sea campeón uruguayo, pero me voy encontrando con un equipo que tiene, mucho mejor que mi garganta, la posibilidad de aparecer en elección y demostrarte que con ese tiro puede ganar, y con ese tiro porque ganó en Argentina. le da como para llegar, creo que lo hablábamos contigo ayer y el otro día cuando había terminado el compromiso, el otro día del buen resultado que había sacado. Ah, dame este resultado, dame llegar a Montevideo, dame jugar como local el segundo partido después de haber ganado ni más ni menos que en Argentina frente a Tigre. Y eso deberá tratar de capitalizarlo, yo creo que puede, y en la medida que pueda, se mete entre los ocho y es un campañón. Yo creo que hoy, y así será en cada etapa, ¿no? Pero creo que hoy es el partido de la historia de Torque. Lo era el otro día en Buenos Aires y lo sacó adelante, pero la llave, o sea, ya estar en esta llave para Torque es muy importante. El hecho de que Torque ganara hoy y clasificara, creo que es el gran mojón. Después habrá que ver, ya no se le puede pedir mucho más, aunque repito, da la sensación que enfrente podría tener a Cienciano después de la goleada que le marcó a Botafogo. Igual todos sabemos que los brasileños crecen mucho y va a estar acompañado y capaz lo puede dar vuelta, pero es una goleada muy dura, ¿no? Si le tocara jugar contra Cienciano, es cierto que la altura te puede liquidar de un momento a otro, porque es una altura fuerte, donde se hace duro jugar, pero también en el llano baja mucho el rendimiento y ahí podés llegar a equilibrar. Pero esa será otra historia, la de esta noche me parece que la pelea le puede dar batalla y ojalá pueda tener la clasificación, ¿no?
0: ¿Qué tenemos para fanáticos hoy a las 4 de la tarde en Rural?
4: Para fanáticos, vos te vas a acordar, con todo esto del argentino que juega con tan corta edad y que vino de Tigre a jugar a Peñarol, con Lionel Jaime, que está haciendo figura, nos fuimos a buscar a alguien que fue al revés, que debutó muy joven, muy, muy, muy joven, con 16 años y poco, en el fútbol uruguayo, también en Peñarol, y que después se fue a Argentina y en Ferro y en Vélez, en los años 80, hizo un campañón siendo de las figuras más referentes, jugador de selección. Le decían el pibe de oro y va a hablar desde Argentina Julio César Jiménez en una nota muy particular que vamos a hacer. Además vamos a estar con futbolistas de Torque hablando y analizando más de lo que te decía y por supuesto muy de cerca lo que ya es la selección, lo que son los cambios de técnico y los primeros días, las primeras horas de Carreño Nacional y las repercusiones que sigue teniendo la interna del equipo tricolor a nivel directriz, ¿no?
0: Muchísimas gracias, JC, y te escuchamos esta tarde.
4: Un abrazo grande.
1: Bien, amigos, a nuestros compañeros les deseamos que se recuperen y que cuiden esa voz para mañana estar presentes a las 9 por acá. Un abrazo grande. Con Sol nos vamos. Que disfruten lo que resta de la jornada. Un abrazo.
0: Menta y limón. Muchas gracias. Hasta mañana.
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9: Buen día para los que estamos en el sur. Es un día con... La verdad que salió el sol, frío, pero bueno, estamos en agosto. En Cerro Largo, 33, Rocha, creo que está Tacuarembó. Más para arriba, al norte de La Valleja, Artigas y Rivera, la cosa está muy complicada en un niño que está recién gateando, ¿no? Lo que vimos estas lluvias de esta semana es simplemente un anticipo de lo que vamos a seguir padeciendo en los próximos meses, las próximas semanas. Campo saturado, los ríos, las cañadas todas saturadas, y empieza a percutir en el diario vivir. Ya vivir de apagón va a ser algo relativamente normal. Se van a saturar los servicios de la UTE, bueno, por supuesto que todo lo que tenga que ver con tareas de campo hay que volver a programarla. Aquellos ríos que uno siempre dice, ¿no? Los campos en los bajos, bueno, eso es, la verdad que es peligroso. La misma logística, la misma producción, la misma todo, que en un fenómeno que a mi entender, mucho me temo que nos va a sobrepasar porque, reitero, una lluvia cargada como la que vimos en Cerro Largo no es algo tan anormal, ¿sí? Lo que es tan anormal es que crezca todo enseguida porque viene de llover, ¿sí? Entonces, me parece que hay que prepararse para el desborde, hay que prepararse para la declaración de emergencia, ya no agropecuaria, sino también logística. Hay que prepararse para anticiparle a los intendentes que la gente tiene que sacar la producción, ¿sí? Y sacar la producción implica usar esa caminería que obviamente va a estar el día después en pésimas condiciones. Y eso es lo que creo que tenemos que ir tomando conciencia, ponerse en modo catastrófico, ¿sí? Catástrofe. Ya lo venimos anticipando. Ahora lo podemos estar tocando, podemos estar conociendo, podemos estar de apagón 6 días, 5 días, y ahora asumir que todavía esto no es nada, ¿sí? Yo sé que mucha gente ya se preparó, tomó las decisiones, pero viste que nosotros los uruguayos tenemos que dar para creer. Y bueno, lo que está pasando en Cerro Largo es lo que va a pasar en el río Yí, es lo que va a pasar en el río Limar, es lo que va a pasar en el río Cebollatí, es lo que va a pasar en el río Queguay, es lo que va a pasar en el río Cuarén, el río Uruguay. Y son los mismos rostros en lugares diferentes, la misma cara de desesperación, es el mismo ejército nacional, es la misma policía, los mismos alcaldes, los mismos intendentes, que se van a repetir una y mil veces hasta que esto pase. Y como no va a pasar, como va a demorar, es que tenemos que ponernos en modo catástrofe, ¿sí? La verdad es que uno está preocupado, realmente está preocupado. Y y las tensiones que se van a vivir, para mí, tenemos que ir suavizándolas, ¿no? ¿Dónde están las tensiones? Bueno, van a estar con los gobiernos departamentales, naturalmente van a estar ahí. Y van a estar con la desesperación humana por cruzar una cañada que no se puede cruzar, ¿sí? Pretenderse inmortal y que después te lleve la correntada, o algún corajudo de esos que, bueno, el destino lo puso en un lugar que yo no quiero ni saber, ¿no? A mí me llovieron 200 milímetros en la Laguna del Negro y no entra una sola gota de agua más, ¿no? El jueves mañana va a abrir y el sábado va a volver a cerrarse, o el domingo va a volver a cerrarse, y así vamos a estar. Así que bueno, veremos cómo hacemos para zafar de lo peor, que es lo que se viene. Le mandamos un abrazo enorme a la familia de Lucas Hugo. Falleció la hija, es así, que era corajuda, peleando contra un cáncer. Bueno, tuvimos esa mala noticia. A sus amigos, a familiares, un abrazo fuerte desde todos los que escuchamos este programa. Les habló Sebastián da Silva, nos vemos el miércoles que viene.
7: Los esperamos el próximo miércoles. Por contacto, comunicarse por el teléfono 2924-7405.

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7: Buenos días, 10 horas con 59 minutos de este miércoles 19 de agosto de 2026. Acá en el sur salió el sol luego de muchísimos días de, panorama muy gris por la capital de Uruguay. En algunas zonas del norte nos dicen que todavía no. En algunas zonas del este ya hay inundaciones bastante importantes, por ejemplo en la cuenca del Olimar. Y el agua es un tema y seguirá siendo un tema, y va a ser el tema central en el día de hoy, en Tiempo de Cambio.
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7: Vamos a estar en diálogo enseguida, y podríamos decir este va a ser un programa un tanto especial, porque vamos a dedicarle especialmente tiempo a el panorama del riego en Uruguay. Está llegando a los estudios de Radio Rural el ex ministro y actual presidente de la Comisión Ejecutiva Interministerial para Asuntos de Riego, el ingeniero Tabaré Aguerre. Así que con él vamos a estar en diálogo en unos minutos nada más, en un día en el que, por supuesto, que como en todos hay novedades importantes. Vamos a estar, bueno, hablando de este novillo que coquetea con los $6 y del panorama en el mercado ganadero con Joaquín Vázquez y Sebastián Fuentes del equipo de Campo Mercado. Vamos a estar hablando de los remates de primavera de ganado lechero con Federico Di Santi, y por supuesto que vamos a estar con la actualidad, que sigue siendo absolutamente candente. El petróleo se consolida arriba de los $90 por barril, las oleaginosas siguen muy firmes, todos los mercados de materias primas muy firmes en este mundo turbulento en el que vivimos, que todos los días nos trae novedades bastante impactantes. Ya venimos con los contenidos de Tiempo de Cambio.
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7: El riego constituye una oportunidad estratégica para Uruguay, es una oportunidad de transformar estructuralmente una parte significativa de la producción agropecuaria, reducir las vulnerabilidades climáticas y generar crecimiento económico sostenido. Esto es parte de lo que explicó, afirmó Tabaré Aguerre durante su reciente visita a la Comisión de Ganadería del Senado, donde fue presentado, entiendo, el primer avance de trabajo de la comisión en la que, bueno, ha estado trabajando desde hace unos cuantos meses la Comisión Ejecutiva Interministerial para Asuntos del Riego. Tabaré Aguerre, bienvenido. Un gustazo tenerte por acá.
10: Bueno, muchas gracias igualmente.
7: Bueno, ¿cuántos meses trabajando en este proyecto, podemos decirle?
10: La comisión, o yo 30 años, la comisión 8 meses. No, hablando en serio, se creó con un decreto en septiembre del año 25, se constituyó la comisión. Tú recordarás que se hizo un anuncio en Torre Ejecutiva, porque fue definido como una de las prioridades. La comisión está integrada. La comisión tiene dos ámbitos, uno a nivel de presidente y ministros, y un segundo nivel ejecutivo, que también preside presidencia. Yo lo presido en nombre de presidencia, y están los cuatro delegados de los cuatro ministerios sectoriales, que es una primer lógica para mí importante, un cambio para mí muy, muy radical con respecto a cómo se había encarado este tema antes. Se había encarado desde un ministerio, otro ministerio, otro ministerio. Ahora es una comisión donde todos los temas se analizan.
7: Pero hay cuatro ministerios, entiendo.
10: Agricultura, economía, industria, ambiente. Y ambiente.
7: Bien. Y no hay participación privada en esa primera etapa.
10: No en la comisión, pero obviamente todo lo que hemos diagnosticado parte de la realidad. Lo primero que definimos es, en la primera acta, que fue el primero de octubre del año pasado, en primer lugar, tuvimos 6 meses, en realidad demoramos 7, para definir lineamientos y estrategias. Hay un avance anterior de mucho trabajo que tú recordarás, se hizo entre el 2011 y el 2017 cuando se aprobó la reforma de la ley de riego. Hay mucho insumo de diagnóstico y de análisis, pero que era trabajo del Ministerio de Ganadería y muy sectorialmente la parte ambiental que le tocaba al Ministerio en aquel entonces de Vivienda.
7: Y ya que lo mencionas, ¿qué pasó con esa ley?
10: Esa ley quedó sin reglamentarse.
7: Claro, esa ley ¿por qué quedó sin reglamentarse?
10: Bueno, no sé por qué quedó, pero yo creo que lo importante acá es esa ley incorporó dos o tres cosas sustanciales. Primero fue una reforma de la ley de riego del año 97. La ley, conceptualmente, la ley de riego del año 97 casi que asociaba biunívocamente, o sea, el regante tenía que ser el agricultor. Y las inversiones en riego eran las inversiones que hacía el agricultor. Lo que nosotros promovimos desde siempre es que un agricultor moderno, o sea, hoy tenemos una agricultura de gente muy especializada que cuando no tiene un recurso lo compra, lo alquila o lo contrata o se asocia. No, la agricultura del Uruguay, sobre todo la agricultura, el cambio empezó con la agricultura de verano desde 2003-2004 en adelante. Tuvimos innovaciones en materia tecnológica, biotecnología, protección vegetal, mecanización, siembra directa, planes de uso de suelos después de todo ese proceso, pero también innovaciones organizacionales, grupos que se asociaban, personas que si no tenían la máquina de última tecnología la alquilaban, la figura que contrata servicios pasó a ser un elemento central de la dinámica de la agricultura moderna del Uruguay. Bueno, ¿por qué pensar que el agua tiene que ser distinto? Porque el modelo donde yo tengo que tener mi propia agua me condena, entre comillas, a hacerme la fuente de agua que pueda hacer dentro de mi propio predio. Partimos de la base de que en el Uruguay las fuentes de agua naturales, salvo dos grandes ríos, que son en realidad el río La Plata y el río Uruguay, lo demás no tienen caudales hoy autorizados para riego, porque lo que había ya se está utilizando. No tenemos acuíferos subterráneos, salvo una manchita de Raigón acá en el sur, y el acuífero Guaraní, que desde sin discutir para nada los temas ambientales, simplemente no tiene razonabilidad económica porque los caudales que salen en un pozo de 1000 metros de profundidad no justifican la inversión. ¿Cuál es nuestra potencial fuente de agua? Yo digo, el petróleo del Uruguay. El petróleo del Uruguay es el agua. En el Uruguay llueven 1.500 litros por metro cuadrado. De esos 1.500 litros por metro cuadrado que llueven en un año, el 50% escurre. La mitad es aprovechado por el suelo, infiltrado, utilizado por los ecosistemas y por la producción vegetal y entra en el ciclo hidrológico mediante la evapotranspiración. Otra parte del agua cumple un fin, lógicamente, ambiental, es decir, el agua es la columna vertebral de un ecosistema. Pero ¿cuánto de esa agua, ahora estamos hablando de riego y a mí me da no sé qué, porque el que me escucha y no está muy metido en el tema agropecuario o en el tema de riego, la noticia de este año es el Niño y la noticia de esta semana son los evacuados y las inundaciones, ¿no? Lamentable circunstancia que se da. La variabilidad de nuestro clima no es una novedad. Es decir, nuestro clima siempre fue variable. Tenemos una media de 1.400 milímetros, pero tenemos años de 800 y años de 2.000. En los años de 2.000 nos pasa estas cosas, en los años de 800 nos pasan las sequías que nos provocan como la última 1.800 millones de dólares de pérdida. El tema está en que llueve mucho, pero muy mal distribuido. Todos los modelos vinculados a los impactos del cambio climático, tema que vos seguís, indican que la tendencia en esta región del mundo es que la lluvia va a ser cada vez mayor, pero la distribución va a ser cada vez peor. Por lo tanto, si no contáramos para adelante esa tendencia y simplemente nos basamos en los datos estadísticos de 80, 90 años, nosotros podríamos compensar los déficits almacenando el agua en los momentos que sobra. Esa lógica es la que ha determinado hace 30 o 40 años el desarrollo del arroz con agua de represas. La diferencia con el arroz y otros cultivos es que el arroz solo se puede hacer con riego. Los cultivos que se pueden hacer sin riego, se hacen sin riego. Maíz y soja nunca se regaron. Hoy tenemos un 4% del área, 2.5% en soja y prácticamente un 10-15%. Este año capaz que se llegue al 20%, el año pasado capaz que se llegó al 20% en maíz. Podemos pensar en que siga escalando de esa forma. Recordemos el grupo de regantes vinculados a Regadores Unidos. Cuando tú decías si fue con el sector público, nosotros trabajamos todo el diagnóstico en un contacto directo con el sector privado. Y como te decía al principio, la primer máxima que definimos de trabajo en la comisión es: no vamos a promover el riego del futuro si no tenemos en cuenta las limitaciones, las dificultades y las experiencias del riego del presente. De manera que nuestra base de trabajo fue la información que tiene muy buena y mucha y muy bien documentada, y nosotros le pusimos todo el trabajo agronómico, el trabajo técnico hidráulico y también los modelos económicos para decir, bueno, de este conjunto, de esta muestra que son 70.000 hectáreas de riego, 55.000 hectáreas son los que riegan, están en Regadores Unidos. De los cuales,
7: y el total es 70.000, creo.
10: Y más o menos 70.000. Eso es el 5% del área de cultivos de verano del país.
7: Y tú planteas en la comisión que se podría pasar a 250, 300.000 desde esas 70, aproximadamente, como un objetivo.
10: Yo no lo planteo. No fue planteado así. La pregunta es: ¿a cuánto se puede llegar? El a cuánto se puede llegar es una pregunta muy difícil de responder. Desde hace muchos años, desde la década del 60 para adelante, hay estudios que identifican que se pueden regar perfectamente 300.000 hectáreas, no por disponibilidad de agua, agua y mucho más, por una disponibilidad sostenible de cultivos bajo condiciones de riego. Lo de las 300.000 hectáreas es un número que queda planteado por varios lugares. Hace un par de años Ceres planteó lo de las 300.000 hectáreas, la FAO en algún momento habló de las 300.000 hectáreas. Yo creo que es decir un número como objetivo, me parecería a mí al menos irresponsable, porque el esquema, y ahí voy al punto central de esta política, lo que estamos haciendo es generando condiciones de una fuerte promoción a la inversión privada. Acá definitivamente damos vuelta a la página con esa pretensión que hace años anda dando vuelta de mucha gente que dice, bueno, las obras las tiene que hacer el Estado. El Estado del Uruguay, ni en esta administración, ni en la anterior, ni todas las que mires para atrás, tuvo excedente fiscal como para hacer inversiones de este tipo. Es decir, en todo caso, en condiciones de déficit, la priorización entre la seguridad, la educación, la escuela o la infraestructura para todos los uruguayos es prioritaria frente a una infraestructura de riego.
7: Está claro, pero también tenemos a la SAFAP, por ejemplo.
10: Sí, sí. Pero las SAFAP invierten, eso daría para otro programa, pero las SAFAP invierten en proyectos que tienen que tener un flujo económico al futuro previsible, y eso se sustenta en un negocio que tiene que tener una racionalidad económica. Entonces, acá el planteo es: ¿existe preocupación o interés en desarrollar el riego por mucha gente? No por mucha gente, pero por muchos más que los que había hace 10 años. Entonces, mucha gente tiene interés en regar y no tiene la posibilidad de hacer su propio embalse. Y ahí entra el concepto que advertimos nosotros y promovimos en la ley del 2017 se aprobó, que es pensar en que el modelo, razonémoslo contrafácticamente, pensar en que no promoviéramos o facilitáramos la inversión asociativa, nos dejaría en un escenario donde solamente va a tener acceso al riego el que tenga la posibilidad de hacer su represa o su embalse propio. Con lo cual, el vecino que está en la parte alta del campo y que no tiene tamaño, escala, o no tiene condición topográfica, claro, como para hacer el embalse, quedaría relegado de eso. Sabemos que es mucho más difícil hacer algo asociativo que individualmente. Sabemos, lo que vivimos en campaña, que a veces un alambre que reventó un toro genera una discusión que lleva meses a arreglarla. sabemos que a veces no nos prestamos el embarcadero o el baño de ganado. Entonces, es casi que sería muy fantasioso imaginarnos que libremente la gente va a invertir cientos de miles de dólares o millones de dólares en una obra que requiere una administración común, una inversión que requiere una amortización de 15 o 20 años y después una gestión del agua. Por eso en la ley de riego creamos la figura de la sociedad agraria con objeto a riego, creamos la figura del operador de riego, porque puede haber un inversor en la sociedad agraria, pero capaz que ese inversor después no se queda en la inversión y se necesita una figura especializada en la gestión del riego. Es decir, generar las condiciones económicas y organizacionales para que el agua en un sistema productivo agrícola sea un insumo como son los otros insumos que tienen la función de producción. Contrato un servicio de riego. Eso es en cuanto a fuentes de agua. No nos olvidemos que estos cultivos no son con riego por inundación como es el arroz, Eduardo. Es decir, acá hay una inversión potente que es en la fuente de agua y después tiene que haber una decisión intrapredial de poner la bomba, la electrificación, el caño enterrado y el pivo de riego. O sea, acá estamos hablando que por eso decimos no es para regar todo el país, porque no es económico regar todo el país. Pero en aquellos sistemas productivos con alta productividad potencial, el riego triplica la producción de maíz y duplica por lo menos la producción de soja. Hay 25 años de investigación en la Facultad de Agronomía y los análisis climáticos y con la comparación contra la demanda de los cultivos nos dicen que en el 90% de los años los cultivos de verano tienen algún tipo de déficit, que en algunos años la producción la duplica y en años como el 2023 es 6 veces más alta la producción de riego que la producción sin riego. ¿Dónde radica esto? ¿Dónde radica la lógica de este planteo? Es

0: la estabilidad del flujo. Es decir, no solo es que llego a 13.000 kilos de maíz, tengo entre 11 y 14, claro, me estabilizo 15 o 20 años para adelante. Y eso,
1: aún un año como este, si no te llueve dos semanas en enero, vos tenés.
0: Y eso sí, se transforma en un atractivo importante para quien quiere encontrar la agricultura y el agua como una opción de inversión.
1: Bien.
0: Difícilmente alguien invierta en un flujo largo con una con un riesgo clima demasiado alto.
1: Supongamos que en 2027 un ahorrista tiene $100,000 y dice, yo quiero invertirlos, pero no en papeles o en acciones, sino en algo que apalanque el desarrollo de Uruguay. ¿Va a haber herramientas para llegar a un ahorrista uruguayo, por ejemplo?
0: Lo que nosotros estamos trabajando es para, en primer lugar, reglamentar artículos de la ley que no quedaron reglamentados. La ley de riego estableció tres cosas importantes. La primera, un desacople entre el que invierte en la reserva de agua y el que usa el agua. No necesariamente tiene que ser el agricultor el que invierte. Puede acceder al servicio de riego o al agua para su propio riego. Un segundo elemento central fue que se permitió por ley el tránsito del agua artificialmente embalsada por los arroyos o por los cursos de agua. Que eso es lo que nos permite ir a hacer la represa en un lugar donde encontramos la mejor topografía y donde probablemente estemos inundando suelos de aptitud ganadera, no de aptitud agrícola. Desde el punto de vista del impacto de la rentabilidad, si yo estoy en Cololó y hago un lago de 40 hectáreas para regar las otras 300, dejo bajo agua 40 hectáreas de un suelo 11.6. Y que vale, no sé, 12, 13 mil dólares. Si me voy a las nacientes del San Salvador, en suelo de cristalino al sur de Cardona, seguramente el valor de la tierra, que es un componente importante de esta inversión. En muchas situaciones es más importante el valor de la tierra que queda bajo agua que la obra civil. Pero sobre todo nos permite utilizar esa, tan buena red de distribución hidrológica que tenemos en el Uruguay, que los que andamos haciendo rutas sabemos que no haces más de 8 o 10 kilómetros y cruzas un puente en las zonas agrícolas, cruzas un lugar embalsable o una cañada o un arroyo que puede conducir el agua que artificialmente embalsaste.
1: Y que es algo que en el mundo es una rareza, prácticamente a Argentina nomás que uno vaya. No encuentra eso.
0: No tenemos esa topografía. Pero además tenemos una combinación donde, salvo algunas excepciones, obviamente los arroyos nacen en las cuchillas. En las cuchillas o los suelos son más superficiales y las zonas agrícolas generalmente están en las zonas más bajas. Por lo tanto, poder transitar con el agua, poder conducir el agua por los cursos naturales, implica olvidarnos de los canales, implica olvidarnos de pasar, no vamos a evitar los canales, pero como en el riego por aspersión, y esto daría para hablar mucho, en el riego por aspersión tú no tenés una tubería con ramales que abastecen distintos pivots, por una cuestión que es difícil de explicar, que tiene que ver con el comportamiento hidráulico. En realidad vos tenés una tubería y un pivot. O tenés una tubería grande que va a un polder y de ese polder abasteces 6 pivots. Entonces, es un sistema en el cual podemos imaginarnos que la inversión predial o intrapredial, lo que tiene que ver con la máquina de regar, que es lo más costoso, sigue siendo individual. Y el almacenamiento, que es donde se gana la eficiencia con lo asociativo, es asociativo. Desacoplamos regante con el equipo de inversor. Obviamente el ideal sería que los propios agricultores conformen la sociedad agraria de riego, constituyan un sistema de riego multipredial en este programa que nosotros estamos fomentando, y hagan la inversión. ¿Dónde están los incentivos? La ley permitía otra cosa más en el artículo 15. Establecía que los beneficios fiscales que le otorgue la COMAP a esa sociedad agraria de riego y que no puedan ser descontados en el balance anual de esa sociedad, pueden ser transferidos en la misma proporción de la participación societaria a

0: Los socios originales. Lo que quiere decir que tú, yo y el señor que está del otro lado del vidrio somos los tres agricultores, vamos, acordamos con un vecino que está 5 kilómetros más arriba y que tiene un buen lugar para hacer una represa, hacemos una inversión, entre los instrumentos que sale ahora, los beneficios fiscales para el riego ya fueron incrementados en el decreto de diciembre. Eso también salió como producto de la comisión. O sea, un segundo paréntesis, un proyecto de riego presentado a la COMAP en noviembre que tenía una exoneración de 52, el mismo proyecto hoy tiene 70. O sea, se mejoró el beneficio. Está saliendo en estos días un decreto tributario donde a los sistemas de riego multipredial, a las inversiones de esas sociedades, se le potencia más la exoneración.
1: Entonces, arriba de 70.
0: Sí, sí, probablemente 90. Yo no quiero dar números hasta que no esté firmado, pero el objetivo es, va a ser premiado. O sea, acá no se está prohibiendo ni desestimulando lo individual. De hecho, se lo aumentó. Pero se diferencia en un concepto que a mí me gusta llamar la focalización de la renuncia fiscal, porque en un país deficitario económicamente, la renuncia fiscal implica, claro, renunciar a algo. Entonces, no es lo mismo renunciar a un escritorio, a una camioneta, a un tractor, a un equipo de riego, porque el impacto que va a tener en la economía es totalmente diferente. Entonces, cuando estamos hablando de que con un sistema de riego duplicamos la producción, estamos hablando que es una inversión larga, la promovemos porque nos interesa aumentar la producción. Todos sabemos que en el Uruguay cada dólar que se agrega en el sector agropecuario se multiplica por 3. En esta radio no tengo que explicar la importancia que tiene el agro en la economía nacional y todos los encadenamientos hacia adelante y hacia atrás.
1: Y el propio Estado termina recuperando esa renuncia fiscal
0: La renuncia por otro lado, la recupera por otro lado, la recupera con empleo, la recupera con actividad, la recupera con otro tipo de cosas. El IRAE de esto es parte de la renuncia. O sea, que tengas un 80% de renuncia sobre la inversión elegible.
1: Claro, pero una vez pagada la inversión.
0: Claro, y lo otro importante es que generas un cambio estructural en la matriz productiva de algunas zonas del país, en un país que es exportador. O sea, estás trabajando en términos de mejorar la competitividad. La cuenta más clara que a mí me gusta hacer, si hay un artículo que sacaste vos en estos días en El Observador, donde decís claramente en una gráfica cómo fue la evolución del consumo de maíz, por las razones que ya sabemos, la lechería, los corrales, la relación de precios. Toda la vida teníamos 500, 600 mil toneladas, pasamos un millón y medio, este año vamos a 2 millones y yo no descarto que el año que viene estemos en 3 millones de toneladas. Entonces, históricamente, salvo unos meses en el 2024 que el precio estuvo en paridad de exportación, siempre ha estado en los últimos 10 años, toda la vida en paridad de importación. Hoy en día, coincidiremos contigo que estará en 38, 42 dólares la diferencia entre paridad de importación y paridad de exportación. Por lo tanto, el número grueso, ¿no? Si yo me siento en la calle Colonia, que no me quiero sentar, ¿no? En la calle Colonia, ¿no? El Ministerio de Economía, pero si me sentara y dijera, bueno, ¿qué impacto tengo en la economía si 3 millones de toneladas las tengo a precio de paridad de exportación en vez de paridad de importación? Son 120 millones de dólares que de alguna manera quedan derramados en menor costo en los tambos, en menor costo en los corrales, en menor costo en algo que se habla poco pero que cada vez hay más, que es la suplementación estratégica, y la avicultura, y el potencial de desarrollo de la avicultura. Entonces, el otro día me decía un amigo veterinario, dice, bueno, pero por un lado estás promoviendo el riego y por otro lado estás diciendo que el que produce maíz con riego va a cobrar menos. Sí, va a cobrar menos, pero va a cobrar menos en una función donde estabiliza la producción. Tal vez el problema sea para el que no riega.
1: Claro.
0: ¿tá?
1: Claro, el que no logra aún después de todo esto, puede bajar el precio, pero...
0: Son cosas que uno las puede diseñar en el papel, pero no las puede manejar.
1: Sí.
0: Cuando tú me decías...
1: ¿Y hasta cuánto puede subir el consumo? También es difícil de ponerle un tope. O sea, mucha gente seguramente va a decir, sí, pero el problema es UTE. Me pasa mucho cuando hablo de, che, ¿qué está pasando con el río? Y está todo dado, pero... Pero hay problemas con el diseño del sistema de pago.
0: Bueno, marco normativo. Reglamentamos la ley, generamos un decreto tributario que instrumenta esa posibilidad del beneficio fiscal. Que una cosa importante que no te dije, no necesariamente los socios de la Sociedad Agraria Río tienen que ser los regantes. La Sociedad Agraria Río es abierta.
1: Por eso lo que yo te decía.
0: Si Radio Rural quiere invertir en la Sociedad Agraria de Riego,
1: podemos invertir.
0: Sí, sí, normativamente eso está previsto. Priorizando los de ese tipo de sistemas de carácter asociativo y multipredial. O sea, perfectamente puede venir una empresa constructora, una radio, un hotel, es decir, invierte, porque también creo que es sano abrir las posibilidades de la inversión extrasectorial, no solo por el dinero, porque en un país con las condiciones del Uruguay, con las tasas del Uruguay, hoy problema de financiamiento no hay. El tema es dar las seguridades en el negocio. Y el negocio, lo difícil de esto, porque algún oyente va a decir, bueno, pues si esto es tan clarito, ¿por qué no se hace? Porque lo difícil es construir la asociación, que implica la parte, combinar la parte física, agua y suelo, combinar la parte económica, es decir, el que va a invertir en la... sea quien sea el socio, la inversión se va a hacer si se llega a una tasa interna de retorno mínima en esa inversión. Y ese negocio va a existir si existe un cliente para el servicio de riego que acuerda un precio del milímetro que esté de acuerdo a su función de producción. Entonces acá hay, es como cualquier negocio, acá hay un demandante y un oferente. Por eso decimos que se promueve un ambiente de negocios, se acompaña al proceso de la estructuración del negocio físico, pero también la idea es que en esta ventanilla de promoción del sistema de riego multipredial podamos apoyar, por eso estamos en la CND.
1: Está bien con
0: su expertise en el tema de fideicomisos, sociedades,
1: acuerdos. De todos modos, la pregunta inicialmente iba a cómo va a cambiar el marco normativo en torno al pago de la energía eléctrica.
0: Bueno, yo no estoy eludiendo, estoy tratando de seguir la lógica. Yo soy medio larguero.
1: Sí, y en radio después
0: vengo todas las veces que quiera, pero me parece importante explicar bien y que no queden dudas.
1: Sí, sí, sí.
0: La parte normativa es esa. Reglamentamos lo que faltaba reglamentar de la ley de riego. Sale un decreto tributario. En la rendición de cuentas fueron dos artículos. Un artículo que evita que esa transferencia de beneficio fiscal de la sociedad al socio esté gravada por impuesto a la renta. O sea, lo que era una exoneración de impuesto a la renta lo vuelve a exonerar. Porque si no, cuando a ti te llega el beneficio fiscal, te figura como una renta extraordinaria gravada y tenés que pagar, suponete, IRPF o IRAE, dependiendo.
1: Lo que cobro por milímetro.
0: No, lo que cobras, el beneficio fiscal que la Comap te dio a vos como inversor de agua, te genera un retorno que está gravado. Entonces, un artículo de impuesto a la renta también para promocionar eso lo exonera de impuesto a la renta.
1: Bien.
0: Y otro artículo que está en la rendición de cuentas que es que el área halagada puede ser comprada o puede ser arrendada.
1: El área inundada.
0: El área inundar puede ser comprada o puede ser arrendada. Entonces, hay un artículo que promueve los arrendamientos de tal forma de que las rentas generadas por hectáreas inundadas bajo formato de arrendamiento o bajo formato de una servidumbre voluntaria acordada, están exonerados de IRAE, de IRPF y demás. O sea, hay una promoción fiscal en dos artículos en la rendición de cuentas. Eso en la parte fiscal. La COMAP potenciado los beneficios fiscales en porcentaje de la elección elegible y en los plazos. Porque a ti el beneficio fiscal no te funciona como tal si vos no tenés plazo para descontarlo de la renta. Te dan un beneficio importante y un plazo de 5 años, no, en 5 años no generaste la renta. En actividades agropecuarias donde podemos disminuir, en este caso, el riesgo clima con el riego, pero no afectamos, o sea, no podemos incidir en el riesgo precio.
1: Sí.
0: Entonces, yo puedo tener muy buena productividad y no tener rentabilidad. Entonces, ese año que me pasó, no lo pude usar para utilizar el beneficio. Entonces, la idea es extender el plazo para que ese
1: mecanismo más de 5 años
0: sea efectivo. Con eso generamos o propendemos, tanto a nivel individual como a nivel multipredial, un aumento de la masa de agua. Haciendo que, con esto termino en la parte física, haciendo algo que el Uruguay no conoce, no, haciendo lo mismo que hizo el arroz. Si nosotros pudiéramos, por arte de magia, trasladar todos los represamientos que están desde Chuy hasta Bella Unión, en la frontera con Brasil, y los pudiéramos trasladar al oeste de la Ruta 5, estaríamos regando ya 500.000 hectáreas de soja y maíz, porque ese es el volumen de agua que hay para regar 140.000 hectáreas de arroz. Uh-huh. Y no estamos hablando de algo que no se conozca, estamos hablando de algo que hace 30, 40 años que se viene haciendo.
1: De multiplicar India Muerta, por ejemplo.
0: India Muerta y las individuales, y las no tan grandes como India Muerta. O sea, India Muerta es un ejemplo, es una represa grande, en serio, India Muerta, que tuvo todo un tema de tiempo administrando lo que en economía se llama riesgo de demanda. Si tengo la represa hoy, pero la termino a ocupar plenamente dentro de 15 años. Bueno, eso es lo que mata cualquier proyecto. Por eso, en esta lógica de promoción, arrancamos por la demanda. Nosotros estamos recibiendo proyectos que vienen por lo menos con el 50%. Es el caso del piloto que tenemos con la agropecuaria de Dolores. Nosotros ya tenemos una adhesión, no es un contrato, pero es una adhesión de 6.000 hectáreas de gente que quiere regar con ese proyecto que promueve la agropecuaria de Dolores. Empezamos por la demanda y después analizamos la viabilidad del negocio.
1: Bien. Ya que estamos hablando de eso, ¿eso es Río San Salvador a qué altura?
0: Es el Arroyo del Águila antes de desembocar en el San Salvador. Es uno de los proyectos pilotos, si quieres hablamos después. No quiero eludir lo que me dijiste, energía, porque es un tema sensible y polémico. Energía tiene dos capítulos. Disponibilidad de energía y costo de la energía. Entonces, dijimos, no vamos a promover el riego del futuro si no levantamos las dificultades que tiene el riego el presente. Uno de los problemas que tiene el riego hoy, el riego, estoy hablando fundamentalmente del riego presurizado, que tiene una alta demanda de energía, pero también el caso de los productores de arroz que levantan menos altura pero bomban mucho más horas. Hay un tema de la proporcionalidad entre el costo fijo por kilowatt y el costo variable. Entonces, está saliendo ahora una especie de tarifa riego, un producto comercial para riego que tiene las siguientes características. Primero, le pone, va a ser zafral, con la posibilidad de que fuera de la zafra hasta un porcentaje del 25-30% del consumo total se pueda hacer fuera de zafra. O sea, mi tarifa es zafral, pero en septiembre, no va a ser este año lamentablemente, pero en septiembre se me plantó una sequita en el trigo o en la cebada y le pongo 20 milímetros y eso me significa 1.000 kilos, ¿no? Por hectárea.
1: Perfecto.
0: Bueno, eso, previendo eso, el problema que hay hoy, o la dificultad que se ve hoy, es que cuando tú superas 240 kilowatts, pasás de mediano consumidor a gran consumidor. Y eso significa que el cargo por potencia contratada por kilowatt se duplica. Entonces, una de las cosas que estamos haciendo es levantando ese límite. ¿Está? Es decir, de 250... Te dije que no quiero dar números, pero probablemente vamos a triplicar eso, ¿tá? En el orden de 700-800 kilowatts. Con 800 kilowatts por servicio, en materia de riego presurizado, casi que no queda ninguno de los que hoy tiene problema de alto costo por gran consumidor afuera. Eso es una medida. La segunda es, el costo fijo de la tarifa zafral hoy es un poco más alto que el costo fijo de la tarifa de mediano consumidor. Entonces, por algo todos los regadores de pivot están en mediano consumidor. Entonces, esta tarifa zafral de riego va a recoger ese costo fijo por potencia contratada, que es más bajo que la zafral, y le va a sacar el tope de los 250 kilowatts. Y al mismo tiempo, dentro de esa tarifa, van a quedar en forma permanente incorporados los beneficios que hoy tiene el riego, que son un descuento del 15% y un producto que durante las 4 horas más caras, viste que la tarifa trinorma es Punta, sí, Valle, Llano. Bueno, antes, ¿qué pasaba? Cuando llegaban las 6 de la tarde, todos apagaban, y a las 10 de la noche todos prendían. Entonces, hay un producto que, cumpliendo condiciones, energía reactiva y demás, o sea, que el equipamiento esté en condiciones de no tener efecto sobre la línea eléctrica, la tarifa, que por ejemplo vale 13 pesos el kilowatt en esas 4 horas, se paga al precio del llano, que son 4 pesos. De manera que se puede regar continuadamente con un costo más bajo, y entonces eso hoy depende todos los años de una resolución, de un exhorto del Poder Ejecutivo, de un trámite de los ministerios y de una resolución del directorio de la UTE. Por lo tanto, cuando tú estás promoviendo una inversión y estás hablando de un componente importante en el costo variable, que en este caso es el riego, no es lo mismo saber que lo tenés a saber que lo tenés este año y el año que viene vemos. Por lo tanto, la previsibilidad de los instrumentos de promoción es tan importante como la tasa de descuento que le aplicás.
1: ¿Y eso va a quedar por qué normativa? ¿Decreto? ¿Es un contrato? ¿Qué es lo que da esa certidumbre a partir de ahora?
0: El decreto y resolución, pero se toma... tú me preguntás si va a ser una ley, no va a ser una ley, pero queda claro que se toma la decisión, y la decisión que ese servicio adquiere esa condición y la tiene.
1: Bien.
0: El eternamente no sé cuál es, pero lo que estamos hablando de que por lo menos por 12 o 15 años, que es lo que se necesita para analizar este proyecto, va a tener que estar de una manera previsible. O sea, la letra fina jurídica está haciéndose. Lo que importa es el espíritu.
1: Si yo pienso en términos de 12, 15 años, me gusta imaginar que cada sitio de riego va a tener un molino, unos paneles, y que se independiza de UTE y se independiza del gasoil y riega de una manera autónoma, digamos. Pero como no sé de riego y tú sí, te pregunto, ¿pensar eso es una locura? Que Uruguay puede decir, regamos y sin usar diésel, por ejemplo.
0: Nosotros tenemos un grupito de trabajo que trató de nutrirse de gente que sabe para ver esas posibilidades, y no está agotado el tema, pero hay algunas cosas importantes. Por un lado, yo te estoy diciendo que tratamos de poner una tarifa en las 4 horas más caras de manera excepcional, ¿no? El oyente que es un consumidor común y corriente está diciendo, ¿y por qué a mí no? Bueno, eso es para hacer un uso el mayor tiempo posible de la infraestructura de equipos de riego. Porque si el empresario, el agricultor, va a invertir $3,500 en equipo y lo va a usar 20 horas, es mucho peor que usarlo las 24 horas. ¿Está? Uh-huh. Primera cosa. Lo mismo corre para la energía renovable. O sea, hay equipos, ya hay productores que tienen acoplado la energía de la UTE con la fotovoltaica. ¿Tá? O con el molino. El tema es que cuando tenés que regar con la fotovoltaica, vos generás, yo lo veo en la bomba solar que tengo en los campos, o sea, vos en realidad echa agua en serio 7-8 horas. ¿Tá? En verano un poco más, pero tenés energía cuando tenés sol. La alternativa de conservar esa energía con baterías para la noche hoy está fuera de cualquier número. Por lo tanto, por algunos años...
1: Por eso decía 12, 15 años, ¿no?
0: Por eso la cuenta es, siempre tenés que tener el respaldo de UTE. Hay otro capítulo que yo no domino para nada, que es todo el sistema tarifario que UTE tiene con los que tienen autogeneración y compensación y demás.
1: Pero tal vez la pregunta de fondo era, ¿es posible liberarse del gasoil, por ejemplo, y que un día Uruguay tenga un sello de que crecemos en riego y bajamos en uso de gasoil?
0: Yo creo dos cosas. Yo creo que hoy el Uruguay como país tiene 90% de la generación eléctrica que es renovable, es hidroeléctrica, es fotovoltaica o es eólica. O sea que la fuente de electricidad en el Uruguay es renovable. ¿Cuántos sistemas de riego riegan con gasoil hoy? Casi ninguno. Los sistemas de riego que había de gasoil eran todos los sistemas arroceros que teníamos en el norte, centro, o sea, de Cerro Largo hasta Artigas. Acordate, bueno, nosotros en el, estando yo en la presidencia de la Asociación de Cultivadores de Arroz, con el gobierno del primer gobierno del doctor Vázquez, se presentó un proyecto que participó UTE, la OPP, la Asociación de Cultivadores de Arroz, y la Intendencia Municipal de Artigas, porque también se le generó electrificación a las canteras de amatistas y ágatas, que fue un programa muy generoso, que posibilitó la sustitución total de los sistemas de riego diésel que teníamos en las represas y en los arroyos. Uh-huh. Entonces, cuando hoy vas a los lugares donde se riega por aspersión, esas nuevas 70.000 hectáreas que aparecieron en los últimos 15 años, prácticamente yo no conozco ninguna. Justamente por los problemas del costo fijo alto por encima de 250 kilowatts, alguna gente empezó a pensar que en algunas situaciones no me conviene regar con electricidad, me voy al diésel que es más barato. En otras situaciones dice, me conviene estar con electricidad y no pasarme de los 250 kilowatts y compenso en los días pico con un generador. Bueno, eso es una cosa, y acá hablo a título personal, pero fue, digamos, buena parte de la impronta de la comisión. Es totalmente ilógico que un país que se presenta como renovable, por una cuestión tarifaria, tenga que terminar en sustituir la energía eléctrica por el combustible, además de la balanza de pago y la importación del combustible, todo el resto de otras cosas que tiene. Por lo tanto, yo creo que el riego del Uruguay, yo creo que la carne del Uruguay, porque yo creo que uno de los drivers, uno de los, digamos, lo que más va a tirar indirectamente sobre el desarrollo del riego en el Uruguay, es en una, a vos te gusta este tema, te lo voy a plantear como a vos te gusta, en una imagen de una cadena de suministro global, y en las cadenas funcionan porque hay un eslabón que tira. Tengo del otro lado del mundo alguien que premia la calidad de la marca Uruguay, pero también premia la calidad de la uniformidad del producto y la seguridad de tenerlo. Y eso me lleva al corral. El corral le permite al frigorífico planificar su faena, pero además le permite uniformizar el producto y programar las entregas al distribuidor de Europa, que le tiene que dar esa seguridad al supermercado, que tiene que atender al cliente. Entonces, la calidad integral no es la calidad organoléptica del producto, no es la calidad de los servicios ecosistémicos y el valor agregado ambiental que tenga la carne uruguaya en la producción, sino también la seguridad de una cadena. Uh-huh. Eso necesita maíz. Y en esa cadena, el motor,
1: el novillo a $6.
0: El novillo a $6 es lo que termina tirando el riego. Porque el novillo a $6 es lo que tira el maíz, y el maíz en forma estable es lo que hoy se ha transformado en el principal negocio, de la principal atracción para el riego. Ojo, este año se va a plantar, tú lo decías en el artículo, se va a plantar un montón por la perspectiva del efecto niño. Y ahí hablo un paréntesis, que sea niño no quiere decir que sea bueno. Estás hablando con alguien que una vez plantó soja hace 3 años atrás porque era niño y me comí 40 días localmente, porque puede ser niño, pero en Tomás Gómez Oro puede no llover durante 40 días. Entonces, ojo que los récords, Walter Bergen tiene algunos trabajos en esto, los récords de producción algunos años en este país coinciden con año niña. O sea, el niño o niña no quiere decir que, probabilísticamente va a llover más o va a llover menos, pero no quiere decir que en el año que va a llover más, vos vas a tener en el periodo crítico el maíz, que son 20 días o 30 días, suficiente agua en el suelo como para garantizar el máximo de producción. O sea que el riego Es una herramienta estratégica para llevar los potenciales, no a 11.000 kilos, que es la media de maíz con riego estos años. Existe información en el país y existen productores, lógicamente en los mejores suelos y haciendo todos los deberes, donde las producciones son de 15, 16, 17 y algún año hasta 18 toneladas. Entonces, en esa lógica, el Uruguay, ¿te acordás del Uruguay agrointeligente? Bueno, el Uruguay agrointeligente es el Uruguay que se inserta internacionalmente bien, que no es solo lo arancelario.
1: Por eso decir...
0: No es, vos decís, yo, me va a permitir un minuto y voy a recordar una personal. Cuando estábamos gestionando la cuota 481, nos encontramos contigo en la puerta del Teatro de Mercedes. Y en la puerta, al lado de la cartelera del teatro, te estoy hablando del año 2011-2012, vos me comentaste el impacto que va a tener vender sin pagar el arancel, porque en la Hilton, con beneficio y todo, pagamos el 20%. Uh-huh. Y yo no sé si vos te acordás, yo me acuerdo bien que yo te dije, yo no sé si lo más importante es lo que vamos a evitar de arancel o lo que vamos a ganar generando un... ¿Te acordás de esa conversación? Sí, lo sí, que sí. Vamos a ganar generando un producto específico, diferenciado, que se va a colocar mejor y que además indirectamente me va a obligar a mí, como criador de ternero, a mejorar mi proceso de recría. En aquel momento tenía la duda. Hoy estoy convencido que el impacto de la 481 es mil veces más importante que lo arancelario, ha sido cómo ayudó a transformar nuestra ganadería.
1: Y ahí tenemos el impacto de la nueva cuota que tenemos ahora creciente,
0: claro,
1: como la 481 potenciada.
0: Por el acceso de Unión Europea, pero en realidad lo que además tenemos potenciado es el producto específico que nos ha permitido entrar en una condición que los mercados valoran mucho. Entonces, vos podrías tener otro sistema de producción, tener la trazabilidad, tener el sello del Uruguay, pero si el día que tenés que mandar el embarque no tenés, o el bife de entrecó tiene 3 centímetros menos de diámetro, las condiciones son diferentes. Bien. Y eso nos va a llevar a la mejora de la cría y de la recría. Y eso da para otro programa, que es la suplementación estratégica sobre el campo natural, para potenciar nuestra principal ventaja. Entonces, carne diferenciada con buenos grados de determinación, producida en un país que consume maíz regado con energía
1: renovable
0: y con el 75% del periodo de la vida del animal sobre pastizales naturales. Ese es el sello del Uruguay. Sello. O sea, el riego es un instrumento para... No, el riego solo no puede hacer eso.
1: Hay 4 proyectos que ya son como los
0: 4 pilotos.
1: Próximos pilotos. Los más conocidos son los más grandes, probablemente.
0: Sí, los más grandes son, o sea, Dolores, donde están la gente de la agropecuaria de Dolores está entrando en esa etapa de hacer la interfase demandante oferta, porque acá hay que hablar con los dueños de los campos. Es decir, hay algunos proyectos que son muy atractivos cuando te enfrentas con un lugar donde el lugar donde sale el embalse tiene el 75-80% de la superficie que queda bajo agua, son suelos que no tienen opción agrícola, pero está metido adentro de una zona agrícola. Entonces, digo, yo me imagino, ¿no? Si yo tuviera en esa situación, mi cuenta sería, mi tierra vale como una tierra agrícola, o directamente no vendo. Por eso impulsamos la exoneración tributaria sobre los arrendamientos, porque puedo generar un contrato donde me inundas y me pagas 1.000 kilos de soja, no quiero poner números, agrícola, me pagas una renta agrícola, y además yo quedo con una renta agrícola en un lugar
1: que no es agrícola.
0: Pero además en la orilla del lago, ¿verdad? ¿Cuánto aumenta el valor del resto de mi campo que tiene en la parte de abajo un lago y agua permanente? ¿Cuánto va a ser el valor de la tierra de los campos que tengan acceso a riego aunque no estén con la represa adentro? Si el valor de la tierra, definición de economía que a vos te gusta, si el valor de la tierra es producto del flujo futuro actualizado por una tasa de descuento, y si el flujo futuro es de 12.000 kilos de maíz, o si el flujo futuro es de 5.000 kilos de maíz, a la larga hay un ajuste en el valor de la tierra. Entonces yo creo que hay muy buenos fundamentos, pero requieren lo más difícil, que es acordar entre la gente. Ese proyecto está en ese proceso. 9.000 hectáreas potenciales, 6.000 hectáreas de gente que manifestó el interés, y están en la etapa de hablar con los propietarios de la tierra que quedan bajo el agua. El proyecto final será de 9.000, será de 5.000, será de 6.500, y en función de esa demanda va a ser el tamaño del lago.
1: ¿Y ahí no hay riesgo de que se inunde monte nativo y se dé una discusión como la de Casupá, en términos de, bueno, están en contra de Casupá porque inunda monte nativo y lo van a inundar en otro lado?
0: Puede haber alguna poca superficie de bosque nativo. Ahí yo creo que nos tendremos que dar otra discusión, que no es para este momento, pero el Uruguay se va a tener que dar una discusión.
1: Porque en su momento hubo además una oposición fuerte, podríamos decir, entre comillas, por izquierdas, respecto a
0: sí, a con este todo tema. El tema ambiental. O sea, te agradezco la pregunta, porque no hablamos nada de eso. Y en realidad todo lo que estamos hablando de vivir en un país que respeta los equilibrios y de promover nuestra diferenciación por lo que llamamos el valor agregado ambiental, tiene que ver con cuidar el ambiente. Por eso la ley de riego del 2017 incorporó algunos elementos como la evaluación ambiental estratégica y como los caudales ambientales. Es decir, en agua hay dos variables, cantidad y calidad. Cantidad ya vimos que sobra. Calidad es qué impacto puede llegar a tener la intensificación agrícola sobre la calidad de los acuíferos, qué impacto puede llegar a tener los represamientos sobre la calidad de las masas de agua. De ahí hay muchas bibliotecas, hay mucha información, hay mucha información que critica los embalses, hay mucha información que critica los embalses importando problemáticas de otro país. O sea, de la misma manera que muchas veces se critica la forestación partiendo de la base de que tiene una incidencia fuertísima en el consumo de agua, y eso es cierto en la meseta castellana de España, pero no necesariamente es cierto en las areniscas Tacuarembó. Con el agua pasa más o menos lo mismo. Es decir, tenemos lo que es claro es que cualquier actividad humana genera un efecto antrópico. O sea, digo, para no tener impacto no tendríamos que tener. Con la cuenca de Santa Lucía tuvimos, en la época que yo estaba en el ministerio, aquellas 13 medidas para mejorar el manejo de la cuenca de Santa Lucía, porque es la cuenca del agua potable de los uruguayos.
1: ¿Qué opinas de todo el tema Casupá?
0: No me lleve a Casupá. No me meto ni con Casupá, porque no quiero distraerme de lo que estamos hablando. Casupá es agua potable y acá estamos tratando de transformar parte de nuestra geografía en una lógica de mejorar la producción, como ya te expliqué. Entonces, ¿qué puede pasar, por ejemplo, con la represa Palo a Pique, que es el otro piloto? Eso es un proyecto viejo de la década del 60, que desde que se hizo el primer proyecto ahora se han hecho un montón de otras represas, algunas multiprediales chicas, India Muerta, Corrales, Los Ceibos, Alves, y otras individuales, ¿no? Pero en realidad la realidad del arroz del año 60 ahora cambió muchísimo. Entonces pedimos, tenemos una demanda fuerte de la gente del este, arroceros y no arroceros, con la expectativa, totalmente lógica y entendible, de que esa represa tendría un impacto en la economía regional, además de regular, podría estar regulando parte de las crecientes del Olimar, y podría estar generando algo de energía eléctrica, pero lo sustancial es el riego, los números de esa inversión. Y bueno, se han pedido un par de consultorías de impacto ambiental y de razonabilidad económica. ¿Por qué de razonabilidad económica? Porque esa obra no la va a hacer el Estado. En el esquema de promoción privada, ningún privado la va a hacer si no es rentable. Entonces, si suponete que te diera 45 bolsas de arroz el costo del agua, no va a tener demandantes. Uh-huh. No va a tener demandantes ahora que el arroz está embromado, ni cuando el arroz vale $17 a 45 bolsas tampoco tener demandantes. Puedes decir, bueno, puedo regar otros cultivos, ahí entramos en un juego muy complicado. Y desde el punto de vista de impacto ambiental, esa represa inunda 1.200 hectáreas de bosque nativo, no 400 como Casupá. ¿Está? Entonces, es un piloto que está digamos, esperando las consultorías, pero justamente para estar bien tranquilos de que si se demuestra que es viable, y si se demuestra que no es viable, no es viable. A priori, mi opinión personal es que es bastante difícil que haya razonabilidad económica y es bastante difícil que podamos justificar la inundación de 1.200 hectáreas de bosque nativo a 20 kilómetros de la reserva de la Quebrada de los Cuervos para regar arroz en una zona donde buena parte, arroz u otros cultivos en una zona. Podría, la justificación debería ser, o podría llegar a decir, bueno, pero voy a regular las crecidas. Bueno, hay que evaluar si, si es más barato hacer la represa o moverla.
1: Lo que cabe imaginar son más proyectos medianos, digamos.
0: Entonces la idea es decir, identifiquen dónde está la demanda y veamos si no tenemos, en el mismo piloto, identifiquen la demanda, identifiquemos la demanda y veamos si no tenemos otras posibilidades. Y los otros son los pilotos lecheros.
1: Que son los vinculados a colonización.
0: Que son vinculados a colonización, que son un digamos una segunda etapa de lo que en la época nuestra del Ministerio fueron las estrategias asociativas de agua para la producción, con financiamiento, te acordás, del Banco Mundial, que fueron casi todas exitosas y muy buenas. Una es la Casilla, otra es la Sociedad de Productores de Leche de Florida, y hay varias más. En aquel momento lo que dijimos es, el asociativismo en el riego algún día va a llegar, para los pequeños productores es la única forma. Aprovechemos el capital, digamos, el capital organizacional que es el campo recría, como un lugar a donde el futuro de su tambo, un tambero lo lleva para que le recríen la ternera y se la entreguen como vaquillona. O sea, hay una confianza importante del productor que deposita en la gestión del campo de recría el futuro de su próxima vaquillona, y que vamos a ponerle agua a esto. Y se hicieron represas, se pusieron pivote, y bueno, ahora Florida, la Casilla, están por la segunda vuelta, ¿no? Algunos con proyecto en la comisión y otros sin proyecto. Y entonces, lo que es importante es el agua con una gestión asociativa en pequeños productores lecheros. Todos sabemos que es más económico crecer verticalmente que horizontalmente en cualquier actividad, en un tambo más que en ningún otro, porque además de la productividad por metro cuadrado están los metros que tiene que recorrer la vaca para el tambo. O sea, si yo tengo un productor que tiene 80 hectáreas y el modelo fuera le voy a dar 80 hectáreas más, suponiendo que pudiera conseguir 80 hectáreas, le voy a dar o él se va a gestionar 80 hectáreas más al lado, bueno, la vaca no va a caminar 1.000 metros, va a caminar 2.000 metros, 2.000 metros para ir, 2.000 metros para volver, 2.000 metros para ir, 8.000 metros en el día. Entonces, ¿cuál es el impacto de que la hectárea de él, en vez de producir 7.000 kilos de materia seca de festuca, produzca 15.000? El año pasado yo cerré una actividad, me tocó, agradezco la invitación del establecimiento Los Vascos, y Goicochea y Urraburo, en una jornada que fue de una empresa que vende semillas, no voy a hacer publicidad, y cerré con ese concepto. Dice, ¿cuánto significa para un tambo duplicar la productividad por hectárea en términos de mejorar la eficiencia del resto de los factores de producción que tiene? O sea, es la posibilidad de crecer y el problema termina siendo el agua. No quiero que se queden con la receta acá de que regar en un tambo es una cosa fácil, porque a los problemas de piso, a los problemas de barro, a los problemas de gestión que tiene un tambero, agregarle un pivote dando vuelta no es fácil, pero se puede aumentar la producción en otro lado y transferirla. El banco de forraje, esto de María Dolores, ¿por qué rápidamente las gremiales de productores agarraron la posta? Tampoco me quiero meter en el tema, sí. Agarraron la posta y agarraron, porque venían con una experiencia de un banco de forraje que fue, entre otras cosas, promovido en algunos casos con riego, con proyectos similares a estos dos que estamos haciendo.
1: Timote y la Casilla son similares.
0: Timote y la Casilla son similares.
1: Bien.
0: Con una diferencia, la Casilla ya hizo una y fue exitosa y va por un segundo campo, y Timote, están los productores, está la digamos, hay muy buenos productores de leche ahí, está la represa hecha pero nunca se usó. Entonces es organizar al conjunto y hacer las inversiones para que una parte que está en el fondo del campo sea el banco de forraje de esa colonia.
1: Bien, siempre me gusta darle cabida a algún mensaje de los oyentes. Y uno refiere a, bueno, hablamos de como de la zona arrocera, hablamos de la zona oeste, que es la de más potencial agrícola. ¿Qué hay de potenciar otras zonas del país?
0: En la medida que exista la demanda, está perfectamente posible. O sea, acá hay que recordar que el proyecto, insisto por tercera vez, que apunta a que exista una demanda concreta, porque en el centro del país hay unas cuantas represas que se hicieron en la época del Pernader que están ociosas. Porque fue un modelo de promoción del riego que se basó en promover la oferta con una demanda del arroz en ese momento. Desaparecieron los arroceros y las represas están llenas. Y ahí hay un montón de gente que no está regando. Decir, bueno, ¿qué falta ahí? Ahí falta el agricultor o falta la logística, porque si estoy en Arévalo y tengo que sacar por Nueva Palmira, tengo algunas otras dificultades. Por eso yo digo que lo que va a masificar el riego en el Uruguay va a ser la demanda de la producción de granos y fibra forrajera para apalancar nuestro diamante proteico.
1: Bien.
0: Que es la carne.
1: Buen concepto. ¿Se aprueba la ley de rendición de cuentas y se gatilla todo el resto? ¿Cómo sigue? ¿Qué podemos esperar de los próximos meses?
0: Y bueno, nosotros cumplimos esta etapa, que fue diagnóstico, definición de lineamientos, remisión al Poder Ejecutivo. Se aprobaron, generamos los instrumentos que son estos que estoy hablando. Hablamos beneficios fiscales, hablamos energía eléctrica, hablamos el programa de fomento a los sistemas de riego multimodales que funciona la CND. Nosotros recibimos los proyectos ahí. Tenemos que hablar de los temas de la formación de cuadros técnicos. Si queremos construir un Uruguay de riego del futuro, tenemos que trabajar y tenemos que tener mucho trabajo en lo que tiene que ver con lo ambiental. O sea, yo diría, ¿cuál es el desafío más grande? El desafío más grande que tiene como país, estoy hablando, no como comisión, que tiene el país es arbitrar la necesidad de construir reservas hidráulicas que mejoren la resiliencia socioeconómica versus la mitigación de los impactos ambientales que estos instrumentos generan. Y ahí eso va a ser muy discutido, porque digo, hay gente en la sociedad que piensa que no tendríamos que tener nada, o sea, tenemos que volver, porque la vaca genera un problema, ya está medido que la vaca genera un problema. Éramos mejores cuando teníamos carpincho y venado de campo. Entonces, de ahí para adelante, hoy por hoy, si comparo la agricultura con la vaca, bueno, no, la vaca es lo menos. Ahora, ¿cuál es la alternativa como país? Si yo estoy un convencido que el Uruguay puede ser un país desarrollado, poniendo al servicio de los procesos productivos el criterio de sostenibilidad. No, o sea, la sostenibilidad es económica, es social y es ambiental. Entonces, bárbaro con la sostenibilidad ambiental, pero yo a la gente le tengo que dar de comer. La sostenibilidad económica, hay que considerarlo. Entonces, ¿podemos pensar que eso es posible? Y yo creo que sí. Cuando a mí me dicen, vamos a tener, ayer hablamos con el ingeniero Jiménez, ¿no? Que es el delegado del Ministerio de Medio Ambiente, un ingeniero agrónomo que trabajó 25 años investigando riego, la generación de riego de maíz en el Uruguay, de la Casinoni. Casi todos los trabajos están hechos o dirigidos por
1: el Capo Jiménez.
0: El Capo Jiménez. Y con Luis hablábamos lo siguiente, o sea, ¿cuáles son los problemas ambientales de los nutrientes? Fósforo
1: y nitrógeno. Se llena de nitrógeno y fósforo el
0: macanudo. ¿Cómo la planta absorbe el fósforo? Lo absorbe en difusión con el agua. Por lo tanto, cuando está seco, el fósforo que le puse a la siembra está en el suelo y la planta no lo está utilizando. Cuando llueve en 100 milímetros, se me va parte del fósforo. Cuando yo estoy en una condición de riego, la cantidad de fósforo que tengo que aplicar por kilo de maíz producido es menor que en secano, porque mejoro la eficiencia, porque el agua no está faltando. Cuando fertilizo con nitrógeno, si lo fertilizo con el fertirriego, yo en vez de hacer una curva donde en un momento dado pongo 150 unidades de nitrógeno, ¿con qué eficiencia si la fertilización es en cobertura? Y cuando estoy fertirrigando con el riego, en cada riego que paso estoy poniendo 10 unidades de nitrógeno. Desde el punto de vista de los impactos ambientales, los impactos ambientales relativos, ¿verdad? Los impactos ambientales absolutos, bueno, no puedo comparar el carpincho con el maíz. Ni con el maíz de riego, ni con el maíz de secano.
1: Pero en el San Salvador, ¿no vas a estar volcando agua con mucho nitrógeno y fósforo al caudal del
0: bueno,
1: río?
0: Bueno, parte de la evaluación de un proyecto, que es la evaluación ambiental estratégica, es considerar ese tipo de cosas. No nos olvidemos que la fuente de agua potable de Dolores, unos kilómetros más abajo, es el San Salvador. Pero la fuente de agua potable de Montevideo, Paso Severino, en la cuenca del Santa Lucía. Hubo algunos problemas puntuales en un momento y se tomaron un montón de medidas para corregirlos. ¿Estoy diciendo que con eso es suficiente? No. ¿Estoy diciendo que si intensificamos no vamos a tener que tener más precaución? Sí. Pero me parece que acá el tema está en poner la ciencia al servicio de resolver los problemas de la sostenibilidad y no quedarnos en las dos trincheras, ¿no? Que es la productivista, donde produzco y el fin no justifica los medios, o sea, lo que me importa a mí es producir porque con eso genero empleo, trabajo, ¿verdad? Y en la otra trinchera, el principio precautorio en su máxima expresión. Como no sé, o como me parece, o como tengo un ensayo que me da tal cosa, lo prohíbo. Ajustemos. Y para eso tenemos que tener la ciencia. Ese es el quinto elemento en el cual tiene que trabajar la comisión, es decir, la creación de las capacidades de recursos humanos para que eso sea sostenible en el tiempo.
1: Nos tenemos que ir.
0: Hablando de tiempo, se termina.
1: Pero, sin hablar de Casupá, ¿cómo ves el uso de agua del Río de la Plata? ¿Qué potencial le ves? ¿Cómo lo ves, no sé, de acá a 10 años?
0: Nosotros en nuestra época en el Ministerio tuvimos un proyecto con la gente de Colonia Valdense. Hay un proyecto, es decir, ahí la te contesto la pregunta, siendo agua dulce no hay ningún problema, o sea,
1: pero te parece que es viable, que
0: tenemos que separar lo que es la demanda y la viabilidad de inversión intrapredial en equipos de la fuente de agua. La fuente de agua puede ser una represa, la fuente de agua puede ser el río Uruguay, la fuente de agua puede ser el río La Plata, o sea, si puede llegar a ser más en algunas circunstancias puede llegar a ser más económico instalar una unidad de bombeo en el río La Plata o en el río Uruguay en lugar de hacer una represa, y eso también hay que ponerlo. Es decir, tenemos a veces, yo cometo el error de hablar tanto de la represa, porque es la experiencia del Uruguay. El Uruguay tiene sistema de riego. El mejor sistema de riego que tiene toma en el Uruguay es la colonia Tomás Barreta, que se hizo como reacción a la sequía del año 42. Sin embargo, no se usa. Y ahí es donde yo digo, es decir, ¿el Estado hace la obra para ver si después se usa? No. Estamos en un momento distinto. Es decir, cuando la tierra valía $1,000, nadie iba a poner un sistema de riego que costaba 2,000. Cuando la tierra valía 8,000, empiezan a cerrar algunos números. Es decir, la inversión que tengo que hacer para mejorar la productividad de mi principal activo, que es la tierra, empieza a ser más rentable, y no lo estoy inventando yo. Por eso hay 70,000 hectáreas. Bien. Y siguen habiendo proyectos.
1: ¿Ya se pueden mandar proyectos a la CND? ¿Hay que esperar a que pase la ley de rendición de cuentas?
0: Los proyectos no necesariamente tienen que pasar por CND, porque es decir, en la CND lo que va a funcionar es un programa de fomento a los sistemas multiprediales. Hay un montón de otras medidas que te mencioné que son para todos, claro, no para los multiprediales.
1: Perfecto.
0: Pero sí, estamos en condiciones de recibir. De hecho, estamos, hoy de tarde tenemos un par de reuniones. Lo de los sistemas de riego. Hay sistemas de riego en el norte, los que se hicieron para la caña de azúcar hace 30, 40, 50 años, que toman del río Uruguay o del río Cuarén, Calpica, Calagua. El sistema del espinillar tomaba el río Uruguay. El sistema de la colonia Tomás Barreta, que es formidable pero no se usa, toma del río Uruguay.
1: Podemos suponer que Juan Lacase un día sea un polo de riego de maíz.
0: O sea, el tema es cuánto va a costar la inversión de tomar el agua del río o la inversión de embalsarla. Yo creo que en los lugares donde la tierra es muy cara, a pocos kilómetros de fuentes de agua seguras como el río Uruguay o como el río La Plata, son son alternativas a tener en cuenta. En la comisión de ganadería el otro día, cuando terminó, el senador Da Silva me preguntó por qué no se plantea. Le digo, no, por equivocación, pero está previsto. Tú me preguntaste por qué el Parlamento, ¿no? O sea, mencionaste lo del Parlamento. Es decir, al Parlamento fuimos...
1: Fue la primera comunicación.
0: Y eso no es casualidad. Eso es porque consideramos que esto tiene que ser una política de Estado. Si estamos hablando del recurso natural agua, de toda la discusión social que va a haber con el agua, de lo prolongada de las amortizaciones de estas inversiones, parece que van a pasar por muchos gobiernos, parece obvio que tiene que haber un consenso político. No partimos de cero. Partimos de una campaña electoral donde todos los partidos políticos hablaron del riego. Nos pasamos en eso y decimos, señor, esto es lo que nosotros tenemos.
1: Y hay antecedentes de la ley forestal, de otros...
0: De la generación de energía renovable, si no hubiera habido un acuerdo multipartidario. O sea, hubo una reforma del marco energético en el segundo gobierno de Sanguinetti, pero después se pusieron de acuerdo todos los partidos.
1: Es objetivo importante que sea de consenso.
0: Sí, y si el riego contribuye a construir una política de Estado en un ambiente donde para nadie es desconocido los niveles de enfrentamiento de crispación, sería además algo
1: buen subproducto
0: que sería muy muy deseable.
1: Ingeniero Tabaré Guerra, muchísimas gracias.
0: Gracias a ti.
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2: En materia de mercados todo sigue muy firme, vamos a ser hipersintéticos, pero simplemente decir que las oleaginosas se mantienen muy firmes, el petróleo se mantiene arriba de $91 y siguen habiendo razones para que siga muy firme tanto los mercados de energía como los mercados agrícolas. Hoy lo que queríamos era hacer un cambio en la lógica habitual de mercados y poner el foco en un mercado especial al que no lo seguimos cotidianamente, porque no hay manera de seguirlo cotidianamente, que es el mercado de la tierra. ¿Qué está pasando con el mercado de tierras en Uruguay? Es un gusto recibir a Joaquín Vázquez y Sebastián Fuentes del equipo de Campo Mercado. Joaquín, Sebastián, bienvenidos. Un gustazo. Y bueno, era parte de lo que decía Tabaleguerre, ¿no? Con un precio de la tierra más alto, los proyectos de inversión también se vuelven más lógicos, y uno supone que con este precio de novillo, con esta situación en términos generales, el precio de la tierra va subiendo. En los últimos años ha venido subiendo como muy gradualmente. ¿Qué es lo que están viendo ustedes en este 2026?
3: Eduardo, bueno, buenos días, gracias por recibirnos nuevamente. Sí, la realidad es que la tónica viene siendo eso. O sea, si hacemos un análisis de los últimos 5 años, si se quiere, el precio ha ido aumentando tasas anualmente entre 4-5% algún año, principalmente empujado por la ganadería en los últimos años, que también viene con un crecimiento, si bien en el medio tuvimos algunos altibajos del precio de la carne, pero la realidad que viene con una relación empujada por la ganadería que viene siendo positiva y se proyecta lo mismo para adelante también.
4: Sí. Buen día. Te hago un impasse ahí. Si bien el precio ha mostrado un crecimiento, como dice Sebastián, del 5% en los últimos años, si nos vamos, en realidad nos estamos asemejando a valores del 2014. Estamos un poquito por arriba, pero es insignificante. Pero no se viene comportando igual el mercado de tierras, ¿no?
2: Uno dice el precio de la tierra, pero la segmentación es muy fuerte.
4: Las ventas, en realidad, en los últimos años vienen bajando. Es decir, el año pasado, cerrado el año, tenemos el año de menor ventas de la serie de los últimos 5 años, por ejemplo. Es decir, hay que irse antes del 2020, podemos llamar años de crisis, 17, 18, para llegar a los niveles de ventas que tenemos, que tuvimos el año pasado y que seguramente tengamos este año, capaz que un poquito menos. O sea, ahí tenemos dos fuentes para manejar, ¿no? Lo que es los datos del ministerio, que esos datos son muy difíciles de trabajar porque uno no llega a cuál es el campo que se vendió. Es mucho más amplia la información, se le saca mucho más el jugo a la base de datos de...

0: colonización. Entonces ahí tenemos, por ejemplo, el año pasado, un ministerio que arroja más de 250.000 hectáreas, y en colonización vemos 180.000. En uno vemos 2.000 ventas y en el otro vemos 140. Entonces, es mucho más analizable y trabajable y mucho más representativo hablar de colonización. Colonización veníamos en ventas de históricas de 220 a 280.000. 250.000 es un número razonable de una actividad tranquila en Uruguay, y el año pasado fueron 180.000 hectáreas las que se vendieron. O sea, hubo una baja significativa.
1: ¿Y eso qué?
2: Casi un 30%.
1: ¿Hay menos gente interesada en vender? Porque uno imagina que vienen más europeos, que viene más gente del exterior, que ya sea por las guerras o porque todo es mucho más móvil ahora. Viene a decir, che, si nos compramos un campo en Uruguay.
0: Está buena la pregunta. Lo que pasa que el principal driver de la compraventa de tierras ha sido la agricultura. Cuando la agricultura empuja, se genera el dinamismo real. La ganadería per se es mucho más lenta, y es como ahora, estamos en situaciones donde la ganadería está con un empuje, que si uno hace el negocio que tiene hoy al comprar un campo, es mucho mejor que el de hace dos años, y es mucho más barato, y habría que estar comprando campo. Pero bueno, la ganadería es más lenta y se va a tener que reflejar estos precios en un plazo más largo. Entonces ahí hay un tema, como la agricultura no empuja, los productores quedaron con el recuerdo de los precios muy altos anteriores y saben que el que se desprende de tierra es muy difícil volver a enganchar. Entonces nadie quiere vender mal, entonces el precio a pedir arranca un 20, un 30% arriba de lo que es el mercado, se hace difícil unir las puntas, y bueno, y la demanda ha sido mucho más cautelosa y trata de comprar con operaciones que le rindan, que haya un retorno, y se ha puesto mucho más eso, de mirar, analizar, y no es ese boom agrícola que comprabas un campo y subía un 15% la tierra.
1: Y la forestación también me imagino que debe tener esa situación de que un ganadero que aguantó hasta ahora no va a querer vender ahora. ¿Se frenó también el crecimiento de campos para forestar?
0: Sí.
2: No, sí, a ver, un poco pasa eso, un poco por zonas también, o sea, cercanía a las plantas, que en la realidad que son pocos los campos forestales que quedan a una distancia de 200 kilómetros de las plantas, y los campos que quedan más lejos, el negocio forestal, si se quiere, ha venido un poco más planchado, si se quiere, con un piso y techo mucho más cortito. Entonces, seguido en la dinámica que estaba diciendo Joaco recién, el empuje siempre fue agrícola y recién ahora está haciendo un empuje mucho más ganadero, si se quiere, algo nuevo que no estamos acostumbrados y que no lo veíamos, y que incluso hoy la ganadería, algo que no venía pasando, o sea, también le empieza a competir fuerte a la forestación. Entonces, el precio lo empieza a marcar la ganadería de vuelta.
1: Interesante, y tenemos poquísimo tiempo, pero si podemos decir una hectárea con IAT 100 ganadera, ¿cuál es una referencia de precios hoy?
0: Mira, te puedo decir, cuando lo ponemos en términos con IAT, se me genera mucho más vidrioso.
1: Por poner una hectárea, sí, tipo, ¿no?
0: Pero está bueno, pero hace muchos años, yo creo que con la entrada de los argentinos, les encantó imponer el punto con IAT en Uruguay, cuánto vale, y vale 50. Y después la realidad es que son muy pocas las operaciones, y a veces se dice, bueno, en Soriano, ¿cuántos campos se vendieron? Y de repente se vendieron 5 en el año, como para decir la referencia del punto con IAT, en cuánto está. Entonces, el llevarlo al con IAT 100 me dificulta que sea una realidad. Podemos hablar de campos agrícolas y decir, bueno, mirá, el campo agrícola en Uruguay hay muy pocos, hay muy poca oferta demanda, pero
1: 9,
0: entre 8 y 11 es claro, un valor agrícola, y que de repente en área efectiva agrícola te da que se siguen pagando entre 15 y 20.
1: Tengo pero 500 hectáreas ganaderas en durazno con IAT 100. ¿En qué pienso? ¿En 4.000? ¿En 4.500? ¿En 5.000?
0: Estás en el borde ahí de ese límite. Tenemos una gran demanda en Uruguay en los últimos años a 200 kilómetros de Montevideo, y eso ha hecho que ahí tengas que pensar en 5.000, en eso que vos decías, en un punto con IAT 50. Entre 5 y 6.000 dólares están vendiendo los campos a ganaderos, pero a 200 kilómetros de Montevideo. Y si nos vamos más lejos, lo normal ya es
2: bajarle 100 dólares, bajarle 1.000 dólares la referencia.
0: 4.000. Y bueno, y si nos vamos al norte, que hoy está lo más atractivo para mí para hacer negocios, entre 2 y 3 mil dólares te compras una hectárea ganadera, que hoy son dos novillos.
2: Claro, claro. 1.300 kilos novillo, lo que antes costaba casi 2.000, antes, me refiero, hace 3 años atrás.
1: Volvemos a aquello de que la relación tierra-novillo, ya que era lo que se decía antes, ¿no? De que para qué hacer una pradera si te salía lo mismo que comprar una hectárea. Ahora, bueno, vuelve a ser barato en novillos la tierra en el norte.
2: Desde el 2023 a hoy ese número ha ido mejorando, o sea, claro. el precio de la carne viene subiendo más de lo que viene subiendo el campo, si se quiere.
1: Está excelente, yo les pido disculpas porque realmente hoy se nos alteraron los tiempos del programa, así que en la que vengan conversamos más distendidamente.
2: Encantado.
1: Pero bueno, además veo que vinieron con tremendo material preparado, que se los voy a pedir. Y seguramente en la próxima combinamos novillo con seguir hablando del mercado de tierra, si les parece.
0: Perfecto, un gusto, Eduardo. Muchísimas gracias. Saludos a
1: todos. Más que agradecido.
2: Encantado.
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1: Lluvias bastante importantes en las últimas 24 horas, sobre todo en el este del país, donde ya venía lloviendo intensamente y donde hay problemas ya de inundaciones y evacuados, sobre todo en la cuenca del río Olimar. Imágenes muy impactantes de un tambero, bueno, tratando de llevar la leche en el medio de un mar de agua. Esto es el comienzo de lo que viene. De acá a fin de año va a estar complicado. Nuevamente Laguna Merín, que ya había tenido la máxima ayer, tiene la máxima hoy. Ayer había superado los 100 milímetros y suma hasta las 7 de la mañana de hoy 65 milímetros. Este y norte, como es lo típico en El Niño, es donde está lloviendo más intenso. Detrás de Laguna Merín con 65, Bichadero con 60, en Rivera y San Gregorio en Tacuarembó con 55, Cerro Largo tuvo también a Bañado de Paja con 54 y Acehua con 45 milímetros, Baigorria en Durazno 43. Tenemos sol hoy en el sur, la verdad es que alegra tener un poco de solcito en este invierno tan oscuro, pero dura poco porque mañana vuelven las lluvias y luego sí dejan espacio para un viernes, sábado, domingo, lunes, que va a estar despejado. Las lluvias vuelven el jueves 27. En principio parecía que el despeje iba a ser más importante, pero bueno, las lluvias estarían volviendo el jueves 27, y antes de eso fríos realmente muy intensos. Me parece que en el fin de semana vamos a tener heladas en muchos lugares del país, pero creo que lo importante es que más allá de que el jueves 27 aparece una lluvia, por ahora igual aparece todo bastante despejado de aquí al final de agosto, los primeros días de septiembre. Bueno, en principio aflojan las lluvias para adelante, queda una lluvia mañana, otra el jueves 27, pero bueno, tiramos unos días más avanzando ya en esta cercanía de la primavera.
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1: Y el dato clave que surge cada semana los miércoles, el de precio de exportación de la carne vacuna y ovina de Uruguay para vacunos para la para el mercado ganadero sigue siendo muy positivo, porque en la última semana casi estuvo en $7,000, en 6.908 el dato de la última semana, lo que lleva el promedio mensual a $6,168. Empieza a entrar la carne de corral y el precio seguramente va a mantenerse arriba bastante notoriamente de los 6.000. No fue tan positivo el de la carne ovina, pero igual un precio muy bueno, $6,798 el último mes, pero es un dato que varía mucho semana a semana por el poco volumen que se exporta. En la última semana $5,160, pero bueno, ese novillo que está prácticamente orillando los $6 tiene un sustento en un precio de exportación que supera los 6.000, con holgura $6,168 en el último mes.
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1: Y como decíamos en el comienzo del programa, mercados estables y firmes para los granos, con la soja disponible sobre 4.25, la soja del año que viene entre 415 y 417, ganando un dólar respecto a ayer en algunas pizarras. La colza también ganando un dólar respecto a algunas cotizaciones ayer en 568. Carinata $613, camelina $526, maíz $245, trigo entre $215 y $220 y girasol sobre $453 más los premios correspondientes, cebada $249 a $250. Bueno, sigue todo muy firme, sigue el sol y nosotros nos vamos. Llega Identidad Rural, que tengan ustedes la mejor de las tardes.
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1: Buenas, ¿qué tal? ¿Cómo están? Me imagino que por acá, por el sur, mucha gente contenta hoy con este solcito lindo, que se pudo lavar ropa, que se pudo abrir la casa, obviamente, y que se pudo ventilar un poquito la humedad que había, ¿no? Venimos con unos días tremendos, pero para el norte sigue, ¿eh? Estoy hablando hoy y mañana con algunos amigos de Cerro Largo, de Tacuarembó, de Rivera, y sigue la humedad y sigue un poco la lluvia. De hecho, anoche llovió, ¿no? 65 milímetros por allá por la Laguna Merín, 43 por Baigorrio, siguen las aguas para arriba, ¿no? 60 por allá por Rivera, por Vichadero. Está todo campo afuera, ¿no? 55 en Tacuarembó, en San Gregorio. Estoy dando más o menos lo que tenía. La verdad, impresionante el agua que se ha venido dando. Pero bueno, vamos a ver qué pasa. Vamos a ver cómo sigue todo esto. Hoy le vamos a dedicar bastante tiempo al niño, ¿eh? Vamos a hablar de eso porque tengo dos o tres propuestas ahí bastante interesantes. Antes que nada, dos noticias
5: tristes, la verdad. Comenzamos con la hija de Lucas Hugo, que bueno, hoy ya se anunció acá en Radio Rural. Para nosotros es una pena, primero porque la conocíamos, segundo porque con Lucas, bueno, en Patria Gaucha hemos estado pila de veces juntos, hemos andado a caballo juntos, y bueno, el sentimiento de perder un hijo no es fácil, así que lo acompaño en todo ese sentimiento, y la verdad que es triste. Y la otra también triste es que un viejo y querido amigo que estuvo acá en Radio Rural hace muchos años, como es Carlitos Montero, también me avisaba Guillermo Martínez hace un ratito que había fallecido. Últimamente, hace muchísimos años, estaba trabajando, aparte de restaurar muebles, como un crack como restaurador, estaba en la Radio Continental. Y bueno, lamentablemente hace 20 minutos me avisaron que había fallecido, así que a la familia, a la señora, a los amigos, sin duda, el apretado abrazo, y bueno, para ambos, y para ambas familias también, este momento difícil que solo el que lo sabe vivir, el que lo ha vivido, sabe lo que se siente.
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5: Les dije que hoy íbamos a hablar de El Niño. Y como hace unos días estuvimos con Walter Bethgen, ex vicepresidente de INEA, pero también un referente de la Universidad de Columbia a nivel de temas climáticos, hoy lo convocamos para hablar casualmente del Niño. Para aquellos que todavía no lo saben identificar como lo que verdaderamente es, bueno, vamos a hablar de eso. Pero también Luis Romero me mandó hoy un mensaje para hablar algo del Niño, así que no sé con qué vendrá Luis, pero algo de eso vamos a estar. Hoy vamos a hablar con Carlos Pajés, porque mañana tiene la Feria de Dolores con más de 700 vacunos. Vamos a hablar también de Cerro Largo, de Alfea de los Pagos de Caraguatá, con Pío Segredo, presidente de la SUFOL. Vamos a hablar de lo que se viene para el Prado, vamos a hablar del momento que se está viviendo en las apariciones, y con estas crecidas y estas lluvias, estos temporales, ¿no? A ver cómo se viene dando. Y vamos a hablar de Plaza Rural, que tiene doble jornada esta semana, jueves y viernes, mañana y pasado, con Jerónimo Brea. Por ahí va a andar la cosa. Tengo alguna cosa más de Fonterra y demás, pero no creo que me dé el tiempo.
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5: Les voy a repasar las lluvias. Sigue lloviendo en Artigas. En Catalán Grande, 17. En Canelones, en el Tala, 1. En la Laguna Merín, 65. Acá completaron los 40, 45. En toda la semana, ¿no? En Colonia, Nueva Palmira, 3. En Baigorria, Durazno, 43. En Trinidad, Flores, 31. En Reboredo, Florida, 15. En Marmarajá, La Valleja, y en Zapicán, 32. En Maldonado, en Aiguá, 7. En El Prado, 0,1. En Paysandú, en Pueblo Porvenir, 25. 60 en Vichadero, 30 en Cebollatí, 32 en Cuchilla de Navarro, 27 por los Pagos de Laureles, en Salto, en San Antonio, por ahí. San Antonio de Salto. En Palmar, en Soriano, 37. Como les dije, en Tacuarembó, en San Gregorio, 55. Y en 33 en Vergara, 30. 33 está todo campo afuera, ¿no? Anoche hablamos con Nelson Martínez Veña y me contaba que está todo afuera, todo crecido. ¿Pero qué va a pasar con el clima? A ver, yo ayer ya les había adelantado algo de lo que teníamos. Mañana don Raúl Echeverría nos va a ampliar un poco más. De hecho, me mandó algo ahí que lo miré y no lo tengo ahora en la mente y ni cerca. 10 grados 9 décimas, 1023 la presión atmosférica, 77% la humedad. 13 es la máxima para hoy. En un rato va a andar por ahí. Para mañana, 8 de mínima, 12 de máxima. Hay baja probabilidad de precipitaciones. Ojalá que siga así, pero va a estar frío igual, ¿no? Para el viernes, sigue sin lluvias. 6 de mínima, 10 de máxima. El sábado, baja probabilidad de lluvias. 3 de mínima, 10 de máxima. El domingo, nula posibilidad de lluvia, 3 de mínima, 9 de máxima el lunes, nula posibilidad de lluvia, igual que el martes. Ya el martes empieza a subir la temperatura, 6 de mínima, 16 de máxima. Si para, ¿verdad? Si para y se queda por ahí nomás las lluvias, ¿verdad? Que se mantenga y que salga el sol como ahora. Por ejemplo, ahora está lloviendo en Artigas, en Salto, en Paysandú, según marca meteorología. Y marca un poco de agua para mañana, ¿verdad? No marca ni domingo, ni lunes, ni martes para el norte. Ojalá que le dé por lo menos para orear o para bajar, ¿no? Voy a repasar un poquito lo que son las monedas en el arranque de la jornada de hoy. Porque el dólar abre a 39.15 a la venta, a la compra, 41.35 a la venta. El interbancario 43.19. El euro 44.79, 49.47, el argentino 0.02020, el real 6.90860. La unidad indexada 663, la unidad reajustable 1923.44, el petróleo abre al alza 91, pasó ahora el barril del Brent 91.94, 85.16 el West Texas, y el Bitcoin en dólares 66.469.38.
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5: Y bueno, ya tengo en línea a Jerónimo Brea, que queríamos repasar un poquito a ver qué, cómo viene este nuevo remate, que es jueves y viernes de esta semana de Plaza Rural. Jerónimo, bienvenido, ¿cómo te va? ¿Cómo estás?
11: Vasco, bien, muy bien, por suerte, por acá ya instalados en la capital y bueno, quedamos a la orden por cualquier consulta.
5: Me imagino que complicada la situación a nivel de lluvias, de pasos, de calzada, de desborde de arroyo, ¿no?
11: Sí, la verdad que sí, mirá, yo me vine de Santa Clara el día lunes y la verdad te digo que desde Santa Clara hasta Montevideo lloviendo y viendo todo lo que son los caminos inundados, campos inundados, sin duda que el exceso de agua, ya, bueno, lo bueno que ya, no, bueno no tiene nada obviamente el exceso de agua, pero sí como ya tenemos un antecedente hace algún año atrás que tuvimos inundaciones bastante grandes en la zona, por lo menos ya conocemos un poco el paño, ya sabemos las consecuencias y el tipo de consecuencias que generan. Y ahora mira abajo, yo estoy en Montevideo y un día de sol espectacular, pero también estoy en contacto con Nicolás, con Enrique, con Jairo, que están en Santa Clara, y me están diciendo que allá tenemos un día nublado. En la zona de nosotros están dando una semana de lluvia y días sin sol, pero sí, por suerte en el sur del país hoy estamos con un día espectacular y bueno, espero que este sol sea más generalizado y que no se esté enfocando solo en el sur del país, ¿no?
5: Exactamente. 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
11: 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complicados con las aguas y la verdad que el fin de semana va casi que imposible de certificar y alguno va a quedar para los remates que viene, que el mes que viene vamos a tener 2 actividades en el mes de septiembre.
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5: ¿A qué hora arrancamos las dos jornadas?
11: A las 9 de la mañana, Vasco, como siempre, desde el Hotel Cottage, vamos en este caso, como es habitual también, con las herramientas y garantías que acostumbran el consorcio Plaza, Y bueno, la verdad que estamos en un lindo momento de salir a vender, y más sobre todo si en estos días previos al remate empieza a aparecer el sol, que es lo que está haciendo falta.
5: Jerónimo, como siempre, te mando un abrazo. Muchas gracias.
11: Gracias por el contacto. Abrazo a todos los que nos escuchan.
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5: Les había comentado en el transcurso de los días pasados que en cualquier momento iba a estar convocando a Walter Bedstein a conversar un poco sobre el tema clima, sobre el tema niño, porque no hace muchos días atrás, para cuestión de unas semanitas, coincidimos en un evento de Agro 2000 en la presentación de un nuevo maíz tijereta que presentó Agro 2000 en el mercado, y que bueno, ese maíz presenta sin duda variedades importantes en cuanto a los rendimientos por la falta de agua. Y nosotros, en esa linda charla que tuvimos con Walter y en esa presentación magnífica que expuso, nos dio ciertos parámetros a tener en cuenta con el tema niño. Y bueno, hoy lo empezamos a vivir, ¿no? Hoy tenemos un día de sol, pero hemos venido con una semanita de mucha agua. Y las perspectivas son que continúe. Walter, con muy buen tino, dijo, ¿esto es bueno o es malo? ¿Esto le sirve al Uruguay o no le sirve al Uruguay? ¿Esto le sirve a los productores o no le sirve a los productores? Y bueno, hoy estamos en esa, ¿verdad? Me gustaría saber qué opinión hay hoy al respecto, cómo sigue esto para adelante, pero también qué es lo que está haciendo el productor para amedrentar todo esto. ¿Se entiende, Walter? Gracias por atendernos, buenas tardes.
6: Hola, Vasco, un placer estar contigo. Sí, se entiende perfecto. Yo te comento, primero tengo algunos comentarios generales.
5: Sí.
6: A mí me tiene impresionado el nivel de alarmismo que se está asociando a que estamos en un año de niño. Yo no sé cuáles son las razones de ese nivel de alarmismo, pero me sorprende.
5: Para vos quiere decir que no es un tema de alarma, al contrario.
6: Yo creo que es un tema, es lo que siempre hablamos, ¿no? Nosotros tenemos la suerte, el Uruguay tiene la suerte que le afecta el fenómeno del niño. ¿Por qué tenemos la suerte esa? Porque si estuviéramos en un lugar donde no te afecta el niño, todos los años, cada año de tu vida sería una timba, no tenés ni idea de lo que va a pasar el resto del año. Como el Uruguay, el clima del Uruguay le afecta el fenómeno del niño, eso te da una idea de lo que puede pasar en los siguientes meses, claro. Que típicamente en primavera y en otoño. Entonces, ¿qué es lo que pasa con un año niño? Te aumentan las chances de que llueva más que lo normal en los meses de primavera, principio de verano, y en el otoño siguiente. Y es eso, o sea, si vos te pones estrictamente en científico, Lo que te dice el niño es, aumentan las chances de que llueva más en primavera, principio de verano y en el otoño siguiente. Si vos

0: mirás desde el punto de vista de un productor ganadero, eso es el sueño del pibe. ¿Qué más querés que una primavera lluviosa y un principio de verano lluvioso? Ahora, eso es lo que a mí me muestra también, que hemos hablado varias veces, es cómo la mayor parte de la gente en el mundo y en Uruguay también vive en ciudades.
1: Claro.
0: Entonces, lo que se imagina es más lluvia, es probablemente más inundaciones, más gente evacuada, más en las ciudades, en los pueblos. Y eso también es una cosa a tener en cuenta. Yo no digo que haya que ignorarlo. Pero es de vuelta, es una ventaja. Si yo te digo, si vos en agosto sabés que tenés una chance mayor que normal que llueva más en primavera, y sabés que en Uruguay hay regiones, hay zonas, hay pueblos, ciudades que son vulnerables a las inundaciones, es razonable que vos digas, este es un buen año para estar preparado. Es un buen año para andar haciendo alarmas y qué patoso lo que se nos viene, ni los disparates que yo he escuchado que dicen que, por ejemplo, que en septiembre van a llover más de 500 milímetros. Ese tipo de cosas tiene cero asidero científico, cero. Entonces, ahora, lo que sí puedo decir que es inteligente, que yo veo que hay mucha gente, incluso alcaldes, intendentes, que lo están haciendo, que están diciendo, miren que este es un año donde la lluvia es probable que sea mayor que el normal. Por lo tanto, puede haber un riesgo de que haya inundaciones.
1: Claro.
0: Y por lo tanto, lo que voy a hacer es estar mejor preparado. Voy a pedir recursos, voy a pedir a los sistemas de emergencia que estén alerta, que manden más gente a los lugares más vulnerables. ¿Por qué? Porque frente a una emergencia como una inundación, la velocidad de respuesta es fundamental. Entonces está bárbaro que se haga eso. Ahí empecé, es bárbaro que la gente diga, dado que hay una alta chance de alta lluvia, voy a estar preparado. Ahora, esa es una cara de la moneda. La otra cara de la moneda es decir, normalmente, a fines de primavera, a principios de verano, al Uruguay le falta agua para el campo. En Uruguay lo normal es que el balance de agua cuando llegan los meses de verano sea negativo. O sea, es más lo que te demandan los cultivos que lo que llueve. Y este año te están diciendo, es más probable que llueva más que lo normal en la primavera. Desde ese punto de vista es una oportunidad. No es que la gente piensa también con una mentalidad catastrófica, va a ser horrible, va a haber un exceso de agua, se van a anegar todos los suelos, va a haber problemas con el tipo de invierno. No, o sea, no es eso lo que dice el pronóstico del niño. Lo que dice el pronóstico del niño es pura y exclusivamente, en primavera hay más chance de que llueva más que lo normal.
1: Bien.
0: Entonces, yo creo que hay que buscar más, hay que estar atento a lo que son amenazas, como son, por ejemplo, el aumento de la chance de inundaciones, pero también hay que aprovechar las oportunidades. Y esto es un año de aprovechar oportunidades. Recién hablábamos fuera de aire del arroz. El año pasado limitado por falta de agua en la represa. Este año eso no va a pasar. Están todas las represas llenas, están todas. Entonces, no es que el niño es sinónimo de catástrofe. Pero te diría, para mí, en mi experiencia en el Uruguay, es mucho más problemático un año de la niña que un año del niño. Porque en el año de la niña lo que te pasa es lo contrario, te bajan las chances de que llueva en primavera y principio de verano. Entonces, a lo que ya normalmente te pasa, que es que te falta agua, si además te falta más agua que lo normal, bueno, ahí sí, preocupate.
1: Obviamente a nivel agrícola, buen momento para tener, considerando la posibilidad de lluvias de más, elegí bien los campos y las variedades a sembrar, ¿no?
0: Claro, y hacerlo porque yo lo que veo, los productores agrícolas que trabajan bien, ya tienen una estructura bastante armada. O sea, ellos ya tienen una secuencia de cultivo que está de acuerdo con el plan de uso y manejo, que además lo tienen armado para cortar, viste, ciclos de enfermedades, de maleza. La gente que trabaja bien ya tiene más o menos un sistema armado. Entonces, no es que porque sea un año del niño va a romper todo eso y va a cambiar todo el sistema porque es un año del niño. Lo razonable Es decir, bueno, yo normalmente tengo esta mezcla, esta secuencia de cultivos, esta mezcla de cultivos en mis tierras que siembro. Este es un año donde de repente tiene sentido mover un poco la perilla de los de primera.
1: Claro.
0: Porque si tenés una primavera de alrededores, bueno, ahora, ¿es inteligente decir voy a plantar todos los maíz de primera? No, porque lo que estás hablando son de informaciones probabilísticas. Entonces, bueno, mover la perilla de maíz de primera, aumentar el maíz de primera, cambiar un poco esto otro. De repente, si estás realmente preocupado por exceso de agua, cultivo de invierno, bajar la perilla de cultivo más sensible. Pero son cosas que, digo, no, viste, no es decir, este año, suponete que el cultivo sensible es cebada. No es para decir, voy a plantar 0 hectáreas de cebada y voy a plantar todas las hectáreas de maíz de primera. Eso es la peor manera de buscar este tipo de información.
1: Bien. A nivel de probabilidades, para lo que es la primavera, hay se habla de un 70% de probabilidades de que se den estas condiciones, ¿verdad? De agua por encima de lo normal. Cuando hablamos por encima de lo normal, ¿de qué hablamos? Porque viste que se habla de 500, se habla de esto, del otro. ¿Cuál es la perspectiva que hay?
0: Ahí lo que digamos, lo normal, la manera como se define lo normal es hacer esto. Suponete, mira, la manera más fácil es esta. Vos tenés 100 años de datos de lluvia en tu campo y desordenás de mayor a menor, ¿está? Entonces tenés, vamos a poner justo, tenés 99 años. Entonces decís, le llamás a los 33 años que llovieron menos, le llamás lluvia baja. A los 33 años que llovieron más de esos 99, sí, le llamás lluvia alta. Y a los 33 años que te quedan en el medio, le decís lluvia normal. Eso es lo que se hace, viste, a nivel de país. ¿Qué quiere decir normal? El 33% que está en el medio. ¿Qué quiere decir lluvia por encima? El 33% que está por encima. ¿Y qué quiere decir abajo? El 33% que está por abajo. Entonces, eso, hablando en probabilidades, ¿qué quiere decir? Quiere decir que si vos no tenés ni idea de lo que va a pasar un año, vos tenés 33% de chance de que llueva lo normal, 33% que llueva por encima y 33% que llueva por abajo. Este año, en vez de 33% de que llueva por encima de lo normal, tenés 70%. O sea, tenés el doble de la chance histórica de que llueva más que lo normal. Y la siguiente pregunta es, ¿qué quiere decir que llueva más que lo normal? Si vos decís, bueno, a ver, en años normales, o sea, en esos 33% del medio, la lluvia de 3 meses, suponete, octubre, noviembre, diciembre, y anda de los 400 milímetros, imagínate 120, 130 milímetros por mes, en 3 meses, sí, son 390, 400. O sea, el valor normal que vos esperás para el trimestre, octubre, noviembre, diciembre, son más o menos 400 milímetros. Este año los valores más esperados, de acuerdo al pronóstico, en vez de ser 400 son 500 a 600. O sea, en vez de que te llueva en promedio 120, 130 milímetros por mes, te pueden llover 150 milímetros por mes. Ahora, o sea, visto de esa manera, no es un cambio que diga, no, esto es dramático, claro. No. La pregunta es, si a vos te caen 150 milímetros en octubre en 2 tormentas, o si te cae desparramadas en 10 días de lluvia, claro, es totalmente distinto. Entonces, la otra cosa que trae el niño es una mayor chance de que tengas esos eventos extremos. Entonces, además de que se te corre la cantidad de agua esperada, suponete, de 400 a 500, 600 milímetros en el trimestre, ¿no? Además de eso, te aumenta la chance de que hayan tormentas así fuertes, que te caigan de repente 70, 80 milímetros en un día. Las dos cosas son verdad. Ahora, seguimos hablando de chances, y eso, viste, es totalmente distinto que te caiga 80 milímetros en una zona agropecuaria del centro del país, a que te caigan 80 milímetros en la orilla del río Sil, Durazno. 80 milímetros un día en Durazno, capaz que te genera un problema de inundación.
1: Exactamente.
0: 80 milímetros en un maíz recién plantado, sí, te puede hacer un problema. 80 milímetros en un maíz recontra establecido, capaz que no pasa nada. O sea, las cosas, digamos, yo creo que las hay que manejarlas así. ¿Cuáles son los factores? Primero, el niño no es malo, el niño no es un desastre, el niño no es que está asociado a cosas espantosas, el niño es una oportunidad para el campo, para la mayoría de actividades del campo, y es una información que te ayuda a prepararte en el caso de que iba a tener emergencias, inundaciones en las zonas que son vulnerables. Entonces te permite prepararte con tiempo. Y me parece que es así, es mucho menos, ¿cómo te puedo decir? Yo tengo que vender un diario, ¿viste? El titular de que el niño es catastrófico va a vender mucho mejor que si te digo el niño es una oportunidad y el niño sirve para prepararse mejor. Eso vende menos, eso, ¿viste? Es menos atractivo.
1: Sumamente entendible, Walter. La verdad, como siempre, un placer conversar contigo. Te mando un fuerte abrazo y un agradecimiento muy especial.
0: Bueno, gracias, Vasco. Te mando un abrazo grande a ti.
1: Nos estamos viendo, si Dios quiere. Que pases lindo.
0: Gracias.
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1: Mañana Carlos Pajés, el escritorio Pajés Mañay, está de feria en la Rural de Dolores, así que vamos a hablar un poquito de la oferta, del momento, de esta agua que sin duda para el sector ganadero viene muy, pero muy bien. Carlos, gracias por recibirnos. ¿Cómo te va? Buenas tardes.
11: Buenas tardes, Vasco. ¿Cómo andas tú? Un saludo para la audiencia. Bien, gracias, bien.
1: ¿Contento mañana con el agua?
11: Bueno, acá en la zona, no fue mucha en la zona de Soriano, por lo menos en la zona de Dolores y zonas de influencia, no fue mucha, y te puedo decir que sí, que contento. No para el resto del país, que estamos sabiendo que allá en el norte y noreste y el este ha llovido muchísimo, con muchos pasos crecidos, y bueno, lo que ya estaba previsto que iba a pasar.
1: Exacto.
11: Pero por suerte estamos muy cerca de darle la vuelta a la página al invierno, y una primavera con agua y un verano con agua es preferible a algo seco, ¿no? Que llueva nomás y que la temperatura ascienda, y bueno, para lo que es el campo nos va a venir bien.
1: Contame un poquito cómo se desglosa la oferta al detalle.
11: Bueno, primero que nada vamos a empezar a las 2 de la tarde, tempranón, porque todavía son cortones los días. 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Cuando entre lote por lote vamos a decir en qué tercio de gestación están. 200 vaquillonas más vacías, Angus y Caretas de 280 a 380 kilos. 250 vaquillonas vacías Hereford, bien definidas, de 250 hasta 290 kilos. Lotes de piezas de cría, Hereford, Angus y Caretas, son vacajes con mucha caja, que no están con mucho estado, como para meterle todos los kilos. Habrá unas 80 o 100 piezas de cría. 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
1: Perfecto. Momento para la reposición, que ¿cómo lo estás viendo?
11: Y bueno, tú ves que está más que escasa. Los remates de las tres pantallas, digamos, importantes a nivel de país, están con una oferta menor a lo habitual. Una se hizo la semana pasada con 5.000 reses, ahora la que normalmente es más grande, que también se hace mañana y pasado, está con 10.000 reses. No deja de ser una oferta importante, pero sí, estábamos acostumbrados a... Fíjate que son firmas con 15, 20, 22, 23, martilleros, firmas martilleras, colegas, gente que maneja la cosa en cada departamento, pero no hay una oferta importante. Y lo que veo es que si la primavera asome, la primavera, bueno, le va a querer meter mucho kilo antes de sacar un ganado y de que haya una reposición más fluida, ¿no? Tiene toda la pinta de haber escasez de reposición.
1: Sin duda, sin duda. Se va marcando por ahí. Y una demanda del gordo que o de ganado para la industria que al no haber tanto gordo también carga a otros, ¿no?
11: Sí. O sea, termina emparejándose un ganado regular a bueno de campo, se emparejan los precios, y tampoco se puede seguir ofreciendo. ¿Qué van a ofrecer? $6, $6.20, si el ganado no está. O sea, de todas maneras, la industria se viene revolviendo bastante bien con los encierros propios y con los encierros de terceros, que hay muchísimos, van manejando, porque evidentemente el tema de los ganados de campo, con tanta cantidad de agua y terreno blando y todo lo demás, a veces se come más con las patas que con la boca. Exacto. Y por lo tanto vamos a demorar en sacar los ganados de especiales de campo. Tiene que cambiar un poquito el por lo menos dejar de hacer frío, si es que va a seguir lloviendo. Eso va a ser ya algo cuantitativo, y bueno, pero de todas maneras los valores están tocando el cielo con las manos, por llamarlo de alguna manera, y eso también ayuda muchísimo a que el que está comprando no tenga preferencias específicas. Compra tiro corto, tiro mediano, tiro largo, sirven todos los tipos de categorías de ganado que se ofrecen, y bueno, la movilización es correcta, por suerte.
1: Sin duda. Carlos Pajés, ¿mañana qué hora arrancás? ¿Repetimos?
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1: Te mando un abrazo, muchas gracias.
11: Otro para ti y un chau chau para toda la audiencia. Gracias.
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1: Bueno, y hoy vamos a dedicarnos bastante a hablar del tema niño, ¿no? De lo que está pasando en el país, en el norte, en la región, por sobre todas las cosas. Estas lluvias abundantes, estas crecientes que hay en Artigas, en Rivera, en Tacuarembó, ahora en 33, en Cerro Largo, en toda esa zona imponente, ¿no? Que bueno, que viene cayendo agua a mares, pero bueno, hay que analizarlo y hay que verlo. Y a mí me gustaba, hoy de mañana hablábamos con el ingeniero Luis Romero Álvarez para analizar bien este tema, y no está mal, sobre todo después de hablar con el ingeniero Walter Bedgen también, que nos dio, la verdad, una referencia impresionante de lo que acontece. Bueno, vamos a ver qué nos dice Luis Romero Álvarez. Bienvenido, Luis, ¿cómo te va?
18: Buenas tardes, Vasco. Mis saludos a la audiencia. Quisiera referirme hoy al fenómeno del niño, porque me parece que si bien todo el mundo habla de la que se viene, no se ha tomado conciencia y sobre todo no se han tomado las previsiones que nos convendría tomar. Muchas personas no prestan atención a los avisos de catástrofe porque equiparan, digamos, el pronóstico meteorológico diario que tenemos en la zona de cuándo va a llover, cuándo no va a llover, cuándo va a haber viento para los próximos 2, 3, 4, 8 días, con el pronóstico meteorológico del niño. Déjenme decirles que no tiene nada que ver. El pronóstico meteorológico de esta región es incierto, tiene muchos fallos, no porque nuestros meteorólogos sean incapaces, es porque estamos en una zona del mundo muy impredecible, porque suben masas de aire frías del sur, de la Antártida, están, digamos, aguas calientes que bajan por los grandes ríos como el Paraguay, Paraná, el Uruguay, bajan y confluyen acá. Bajan de la cordillera vientos y también entran grandes masas de aire húmedo desde el Océano Atlántico. Todo eso en una coctelera que se llama Uruguay hace que la capacidad de predecir el clima para unos pocos días es muy limitada en cuanto a su precisión. Lo contrario con el tema del niño. Ya se entendió cómo funciona ese ciclo desde el punto de vista del clima basado en las temperaturas a nivel del Ecuador en el Pacífico. Han puesto boyas cada X kilómetros a lo largo de toda la zona decisiva y llevan los modelos una información precisa y día a día, casi diría hora a hora, qué está pasando con la temperatura del agua en esa zona crítica del Pacífico. Y a partir de ahí, de esa información, los pronósticos son muy seguros. Por ejemplo, la probabilidad de que venga un niño en esteroides, un niño violentísimo, es en el orden del 90% y se va a concretar. Entonces, primero, préstenle atención porque es verdad lo que se dice, de que viene un niño superpoderoso. Un niño normal, un año llovedor, eso es un grado más de temperatura en el Ecuador, a nivel del Pacífico. Un grado, eso es un niño llovedor, un año llovedor. Pero ahí, acá estamos hablando de 5 grados más. No sabemos ni calcular cuánto va a ser el impacto adicional de exceso de lluvia que se viene. Lo único que se nos ocurre como relativamente comparable fueron las inundaciones del 59 en el Uruguay, que eso fue un niño fuerte. En aquella época no sabían lo del niño y no lo comparaban. Pero algo así fue. Probablemente esto sea más violento que las inundaciones del 59 en Uruguay, lo que se viene por delante. Hay que tomarlo como un hecho que va a suceder. Después, si la probabilidad del 10% resulta que no sucede, bueno, gracias a Dios. Pero hay que prepararse para eso. ¿Qué quiere decir? ¿Y la cosecha de verano? ¿Cómo se hace para sacar adelante bien una cosecha bajo esas condiciones? Entonces, para los que puedan no plantar cosecha de verano, hay que evaluar si plantar o no plantar, pero es seguro que si se planta hay que plantar las zonas altas. Olvídate de los bajos para la cosecha de verano, con esta inundación que viene. ¿Y por qué? Y porque no vas a poder plantar en fecha, no vas a poder tratar y no vas a poder cosechar. Entonces vas a gastar más que lo normal para plantar, porque claro, en condiciones climáticas adversas uno gasta más. Y no vas a poder cosechar. Porque uno puede aplicar con un dron, pero no puede cosechar con un dron. Y si está todo bajo agua, ¿cómo se hace? Entonces, creo que eso tiene que estar arriba de la mesa. ¿Cómo hacemos si tenemos esta situación delante nuestro? Desde ese punto de vista, la agricultura está bajo un riesgo inminente y altísimo para la zafra de verano y la ganadería también para las zonas bajas. Las zonas bajas, la gente que tiene campos bajos tiene que hacer una planificación asumiendo que va a perder un porcentaje altísimo de esos bajos, tanto porque están bajo agua como porque tienen menos días disponibles de pastoreo. Porque si tenemos un campo bajo, muchos días bajo agua, y al otro día no está produciendo forraje, quedan los pastos sucios con limo que quedó ahí apoyado, a las plantas le cuesta recuperar y empezar a crecer otra vez con fuerza. Eso es lo que se viene, créanme, tómenlo como algo gravísimo que está por acontecer, y cada cual en su predio y en su actividad tiene que tomarlo en cuenta y planificar. Porque el golpe va a venir y va a ser brutal para todos, pero uno puede amortiguarlo si toma medidas inteligentes en el camino, o puede agravarlo si uno no hace absolutamente nada y asume que nada va a suceder. Entonces el llamado es, cuidado, asuman que el niño viene terrible y actúen en consecuencia. Y con esto, Vasco, me despido. Hasta la próxima, si Dios quiere.
1: Bueno, gracias Luis, como siempre, te mando un fuerte abrazo y un buen fin de semana. 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
22: Ya llegamos al final, un gusto de haber compartido con ustedes como siempre. No se vayan de Rural, como siempre, ya llega desde la Cruz del Sur y toda la información agropecuaria, donde nosotros nos vamos a volver a reencontrar 19:30 horas, como todos los días en Agroprecios. Pasen lindo, y nos reencontramos. Muchas gracias.
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El canto de los hacheros, mis queridos amigos, nos va introduciendo despaciosamente en una nueva tarde de trabajo, una tarde de invierno. No sé si seguir calificando porque es llover sobre mojado, ¿no? Y nunca tan bien usado el término como ahora. ¡Qué lo peló, eh! Yo pensé que iba a lavar algún, a secar algún culote, algún... nada. Está, capaz que alguno oreó alguna cosita. En algunos lados sé que hay sol, pero no en todo el país. Es una especie de agacharse hacia el tiempo, porque mañana capaz que ya vamos otra vez a las precipitaciones y todo lo demás. Pero bueno, no suframos a cuenta. Le decía a Freddy Hernández hoy de mañana, estuvimos charlando, y no puedo creer, miro para arriba y si veo el sol. Claro, ¿cuánto hace que no se veía el sol? Así que a disfrutarlo en la medida de las posibilidades. Federico Ríos, Onofre Laborde, están en los estudios centrales, uno quedándose, el otro yéndose tranquilo. Onofre arranca para allá para los pagos entre Santa Lucía y Canelones, Margat, la vieja estación Margat, pero va a estar Onofre el sábado, ya les adelanto, representando su programa Mateando con Rural. Va a estar grabando todo lo que pase en la sala Zita Rosa. Esto es sinónimo de que a partir de ese momento los materiales van a estar disponibles, así que todos aquellos que van a ser los más, evidentemente, que no puedan ir, los podrán disfrutar en la programación de la radio de ahí para adelante. Y que se queda Federico Ríos, se queda conmigo hasta las 4 de la tarde para hacer desde la Cruz del Sur una tarde fría. No podemos decir hoy y una tarde de perros, porque pobrecita tampoco la vamos a canibalizar, no la vamos a matar así. 12 grados 6 décimas la temperatura, un poquito mejor que ayer. El viento del este, mal lado ese viento, 11 kilómetros a la hora. Hay una muy buena presión atmosférica, 1023, está 10 puntos por encima de lo normal. Bajó bastante la humedad, 67%. Y la visibilidad está muy bien, 15 kilómetros. No les digo que se ve el sol en todo el país, porque es mentira. Al sur del Río Negro, prácticamente que sí. Pero al norte del Río Negro, como que subsisten las precipitaciones todavía. 16 grados con lluvias en Artigas, 12 grados 3 décimas en Salto, con precipitaciones. Niebla en Paysandú, con 12 grados. Algo de precipitaciones en Rivera, 13 grados y medio. Algo de lluvias en Cerro Largo. Cerro Largo está muy castigado, ¿eh? 12,4. Y después, Durazno ya tiene sol, 12 grados. Hay 13 grados en Florida con sol. 11 grados en Colonia y sol también. Sol en Montevideo, sol en Canelones. Punta del Este tiene 11 grados 8 décimas. Y Rocha Capital tiene 12 grados con 3. En la Antártida, 8 grados con 6, bajo cero. Esta noche, una noche fría otra vez, 8 grados de mínima. Mañana una máxima de 12. Y como les dije, algún banco de niebla de mañana, alguna nubosidad de repente de tarde, 12 la mínima, un día frío. Viernes, ahí otra vez se da vuelta la pichada y aparece el sol. Pero enfría también, ¿eh? 6 de mínima, 10 de máxima. El sábado, 3 de mínima, 10 de máxima, sin lluvias. Sin lluvias el domingo, 3 de mínima, 9 de máxima. Lunes, 3 de mínima, 11 de máxima, sin lluvias. Y sin lluvias el martes, con 6 de mínima y 16 de máxima. Tal cual lo habíamos dicho, posteriormente a las precipitaciones, sino una bajante muy grande de las temperaturas. Se está hablando de ola polar de vuelta, ¿no? Vamos a ver, tiene pinta. ¿Qué quiere que les diga? Tiene pinta. Lluvias a bocha, para vender. Hay agua para vender ahora. No en todos lados, ¿eh? Como me decía una señora ayer, ahí en el noreste de Canelones, toda esa vuelta, está difícil. Nos quiere. 17 milímetros en Catalán Grande, Artigas. Un milímetro en Tala, departamento de Canelones. 65 cayeron en Cerro Largo, Laguna Merín. Me quedé pensando en cuánto lleva de acumulado.
Capaz que si Alejandro está en sintonía, me lo canta. Pero ahí tienen que andar casi, casi que en 300 milímetros de acumulado. Bueno, basta ver los videos y las cosas de Cerro Largo. Mete miedo, ¿eh? Mismo la capital. El convento está salido de madre hace 2 días y échele y échele, ¿eh? 3 milímetros en Colonia, en Palmira, 43 en Baigorria, departamento de Durazno, en Trinidad Flores, 31, 15 milímetros en Reboledo, Florida, 32 en Mar Marajá, eso es departamento de La Valleja, Maldonado, en Aiguá, 7, una décima en el Prado de Montevideo, prácticamente que nada, 25 en Pueblo Porvenir, departamento de Paysandú, 60 en Bichadero, Rivera, 30 milímetros en Rocha, en Cebollatí, ahí hay mucho acumulado también, ¿eh? Vienen sumando y vienen sumando de a 30 y es mucha agua. 32 en Cuchilla de Navarro, departamento de Río Negro, 27 en Laureles, Salto, no llovió en San José, el único departamento que no tuvo precipitaciones. 37 en Palmar Soriano, 55 en San Gregorio, Tacuarembó, y en Vergara, 33, cayeron 30 milímetros. Un infierno de agua. Los acumulados son los bravos. Y lo que vienen trayendo ríos y arroyos, que es una cosa infernal realmente. Bueno, yo como manejé, yo miro, ahora me figura algo de agua mañana, acá en la vuelta, en el área metropolitana, que mañana, por ahí por 7, 8, 9, nosotros vamos a estar mañana en lo de Freddy Hernández. La Cruz del Sur la vamos a transmitir desde allí. Va a ir Germán Curbelo, si Dios quiere. Va a ir Sergio Rodríguez. Le pedimos especialmente a Gustavo de León que buceara un poco en lo que es la historia del ovino en el Uruguay. A mí me gusta mucho ir a la historia, porque en la medida que sabemos cómo empezó, podemos seguirle la pista después a las cosas que pasaron y que tal vez no debieron pasar para que el ovino tuviera aquel auge tremendo y se contrajera tanto ahora. Así que mañana vamos a estar allí, vamos a estar conversando con, bueno, con Freddy, con Gustavo, con Germán, con toda la gente que nos va a acompañar, gente que está en torno al ovino, va a preparar Freddy 4 recetas que ustedes verán después en Uruguay por dentro, si Dios quiere. Así que mañana estamos en exteriores otra vez. Y si todo va bien, que aparentemente va bien, la semana que viene, jueves y viernes, muy probablemente andemos allá por los pagos de... Les iba a decir Cardona, lo tengo ahí a Cardona, pero no decidido todavía, para hacer base, ¿no? Porque el caminante necesita proveerse de materiales y ahí es un buen lugar para hacer base. No lo tenemos decidido, pero si el tiempo se aguanta, como parece que se aguanta, vamos a ir para el litoral sur, si Dios quiere, la semana que viene, como acabo de decirles, jueves y viernes. Les dejo habilitado ya el 099-426020. Vamos a estar saludando, como hacemos siempre también, a la buena gente de 95.7, Sinfonía de Santa Clara de Olimar, que ya están tomando nuestra transmisión, ya están llevándole también desde la Cruz del Sur a todos sus oyentes, y lo van a hacer hasta el final, como lo hacen tarde a tarde. Hoy viene el doctor Iturria, creo que es la segunda o tercera presencia de Cuentos de Fogón, La Comarca, por ahí viene, analizando un poco aquellos pagos, Farruco, San José, Las Cañas, La Paloma, Blanquillo, La Humedad, Mazamorra, Sarandí de allí, toda la vuelta, que es la comarca de él, y que es la mía también. Así que lo vamos a esperar con mucho gusto. Me quedó pendiente de ayer algunas cosas vinculadas a aquel tsunami histórico de 1880 y pico en el Río de la Plata. Y tengo algunas otras cosas que me gustaría también compartir con todos ustedes. Desde la Cruz del Sur intenta servir para algo. ¿Se acuerdan de la marca Siam? Yo creo que hay todavía algunas vitrinas viejas y alguna heladera Siam debe haber funcionando todavía. Tiene una historia, ¿ustedes sabían? Yo, la verdad, no sabía. Me encontré ese artículo que me pareció fantástico para poder traerlo y para ver también de sacar jugo de esas cosas. Porque así como se creó
y como fue una cosa impresionante en su momento, ya no existe más. O sea, al igual que en el ovino, jugaron muchas cosas a favor, pero después jugaron muchas cosas en contra también. Creo que la inteligencia dice de que esas cosas habría que evitarlas, tratar de sacar ejemplo, y que cuando hay algo que da mano de obra, que da trabajo, que mueve la economía de un país, bueno, hay que conservarlo. No a cualquier costo, ni a lo loco, como se hace a veces, pero tratar de que la gallinita siga dando los huevos, ¿no? Bueno, señores, vamos arrancando. ¿Les parece bien? Pues el planteado está 099-426020, el teléfono de contacto que ya les queda habilitado. Desde la Cruz del Sur arranca como arranca siempre, con Vinos Faisán, un buen amigo en su mesa, y Carlos Gardel, el cantor uruguayo más famoso de todos los tiempos.

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1: Buenas tardes, Jorge y audiencia. 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
1: El tango con el que habíamos arrancado hoy la tarde de la Cruz del Sur se llama Mentiras Criollas. 23 de octubre del año 1929 la grabación en Buenos Aires, con las guitarras de Aguilar y Barbieri. Ese tango lleva la firma en letra y en música de Óscar Arona. Óscar Arona, nacido en Buenos Aires, en el barrio San Telmo, 7 de noviembre de 1905. Alguna vez él mismo dijo: conocí a Gardel en 1928 y no hay persona que me haya impresionado como él, por su amabilidad espontánea, por su manera de ser, por su porte nato de muchacho porteño. Y contó alguna vez la anécdota, porque en realidad es autor de muchos tangos, una larga lista ahí que escribió Arona, pero esta en particular, que se llama Mentiras Criollas, fue a un concurso. Parece que había mandado más de uno, ¿no? Entre los que fue Mentiras Criollas, que estaba en aquellos años en la calle Florida, y era un concurso de tangos. Iban a elegir los 24 tangos del concurso de 1929. Y parece que Arona se fue hasta la casa ahí, hasta la Max Glucksmann, a ver cómo habían dado con sus tangos. Y el jurado estaba integrado por Carlos Gardel, José Razzano, Roberto Firpo, Francisco Cararo y Mauricio Godard. Y parece que se encuentra en el hall a Gardel, que venía bajando en el ascensor con su sobre todo borrabino, un chambergo marrón bien requintado, y lo saludó con una sonrisa. Y dice Arona: yo era un adolescente, pero me arrimé a preguntarle si mi tango había sido seleccionado. Y Gardel le contesta: vea, pibe, con ese nombre hay 5 o 6 tangos, pero el que se eligió es muy bueno, ¿eh? No sé si será el suyo. Y se lo empezó a tararear Gardel, que si corren para ganar te lo vienen a decir, y este Arona le dijo: ah, ese es el mío, Gardel es el mío. Y Gardel le dice: bueno, lo felicito, es un lindo tango. Ese es el autor, Óscar Arona, del tango Mentiras Criollas, grabación, como les dije, del año 1929, con las guitarras de Aguilar y Barbieri. Señores, 2:20, les voy a contar la programación de los Patricios del 25 enseguida. Allá nos vamos a encontrar el 30.

0: con relación al tiempo que apareció el sol por acá, por Florida Capital, un rato en la mañana y ahora se volvió a nublar. Y con relación al acontecimiento que iba a comentar en la tarde de ayer del terremoto en Uruguay, le puedo decir de que según la historia de San Cono, en el año 1885, que arribó
1: Agenda.
0: La imagen de San Cono a Florida, dicen, según comentan, de que en una procesión hubo un terremoto o algo parecido, lo cual la gente que no estaba de acuerdo con la llegada de San Cono resultó de que salió a pedirle a él para por lo que había pasado, así que la gente que no estaba de acuerdo se puso a favor de la presencia de San Cono acá en Florida. Solamente le quería comentar eso y bueno, espero que en la tarde de hoy pueda comentar lo que fue el terremoto y lo que fue el tsunami en Uruguay. Le reitero, en el año 1885 fue que llegó la imagen de San Cono acá a Florida.
2: Claro, bueno, y fue así.
0: Un saludo grande desde Florida, le habló Ricardo. Muchas gracias y buen programa.
2: En la historia de San Cono, porque yo les conté que una vez que tuvo sus idas y venidas, no lo querían a San Cono en Florida, no todos, pero hay gente que no lo quería, no quería al santo, y vino ese terremoto. Y claro, le atribuyeron al enojo de San Cono que hubiera pasado eso, porque no era ni es común un terremoto en esta parte del mundo. Entonces ahí pasó a ser San Cono, prácticamente de no quererlo pasó a ser el santo más importante que tiene Florida, porque esa es la realidad. Pero fue 1885 que llegó. Este que mandó la crónica, Stalnik, es de 1888. Decíamos de que se viene este fin de semana, no, el otro, 3 días de fiesta en Florida. Los patricios del 25 van a estar haciendo el viernes 28 en el salón de eventos una peña muy linda, un acto lindo. Ahí se le van a otorgar el título de visitante ilustre a Juan Carlos López, el americano Juan Carlos López, nuestro compañero de toda la vida, Lópezito. Después, un reconocimiento a Sebastián Baceda, reconocimiento a Lucía Cardoso, va a actuar Richard Pérez Ortega, va a actuar la Asociación Grupo de Danza Los Patricios del 25, entre Fuelle y Bordona, sonido Caracol a las 23:30. Linda tenida, ¿eh? Eso, como dije, va a ser el viernes 28. Después está el sábado, que también hay, porque son 3 días de fiesta. El sábado a las 9:00 a.m, pruebas de rienda en el ruedo, juego de la silla, el periconazo oriental, pruebas de rienda por aparcería ya de tarde, carrera del dormido y carrera de la novia, elección de la paisana de la fiesta, campeonato de taba, y en el rancho criollo van a estar haciéndose la presentación de los paisanos y gauchos concursantes, entre Fuelle y Bordona, levantando polvareda, Martín Piña, 22:30 va a estar actuando también. Y después me falta el domingo, el domingo son los actos centrales, a las 9 la concentración para el desfile, a las 10:00 a.m. puntual va el desfile, la elección del gauchito y la paisanita, jineteadas por aparcerías, entrega de premios y cierre de música en vivo. Hay $3,500 en premios, más trofeos para las jineteadas del domingo. Están todos invitados, allá estaremos, si Dios quiere. Yo ya les conté el otro día, así que vamos a andar por allá acompañándolos a los patricios el día 25. El domingo 30. Bueno, 2 y 25 son ahora, y hay gente que me quiere contar alguna historia. Mi apellido, no, este no es de hoy, este es el de hoy. Escucho siempre, pero participo poco. Gonzalo es mi nombre, y tengo una pregunta para usted o la audiencia, o tal vez alguien que se dedique a la limpieza de aljibes. Tengo que limpiar el mío, que no dio muy bien el análisis del agua. Capaz, entre los oyentes, alguien se dedique. Estoy en la zona de Canelón Chico. Bueno, yo te he mandado un teléfono.

0: Ahora después, y vos lo llamás a la persona esta que yo te voy a mandar, decirle que yo te di el teléfono, podrá, no podrá, pero está relativa, y la persona que yo te digo es de Sauce, así que no está tan lejos tampoco, te voy a mandar ahora después.
1: Buenas tardes, Jorge, Federico, acá andamos en la vuelta, Mansón nomás, acá venimos pasando flores para adelante. Ayer de tarde anduvimos por 33 y hoy de mañana va, salimos para atrás. Está todo rodeado de agua, 33.
0: Sí.
1: Imponente. Hoy miraba el puente del tren, el puente viejo, estaría un metro el agua, pero imponente. Después el Malbajar y Sarandí, sí, también, todo campo afuera, todo. Durazno, ni que hablamos. El río sí, imponente, imponente. Y ahora venía mirando acá el Paso Lugo, todo también. Lo que no se ve tanta agua encharcada para estos lados, se ve que no ha llovido tanto. Pero está, acá venimos Mansol nomás. Tranquilo, escuchando la radio. Qué bueno. Rumbo a la ciudad de Mercedes. Un saludo para los dos y para toda la audiencia. Que pase bien, Fabián.
0: Sí, qué hombre manso, Fabián, ¿no? ¿Y qué hace? ¿Y qué hace? Porque así tendríamos que ser todos, manso. No, no, nada, nada de cosa de loco. Y yo vi también algunos videos de 33, es impresionante. Y pensé lo mismo que Fabián, le dije, pero la gran pucha, mirá que los del ferrocarril en aquellos años hacían bien las cosas, ¿eh? Porque el carretero viejo está bajo de agua. El otro ya lo ha tocado, o andaba ahí. El nuevo de la Ruta 8. Ahora, el del ferrocarril no hay con qué darle. Puente que no está en uso, pero él está ahí. Y claro, las imágenes de Cerro Largo son tremendas. Las imágenes de Durazno también. Son ríos que dan problemas siempre. Esos ríos grandes que tiene el país. Y que así como a veces uno les da lástima verlos cuando vienen las secas grandes como las que hemos tenido en los últimos tiempos, cuando vienen estas crecientes, meten miedo en la foto, ¿eh? No hace falta ni ir a verlos, ¿eh? Porque son tremendos.
2: Buenas tardes, Jorge. ¿Cómo está la cosa? Saludos grandes, Federico, a ti, todo ahí. Bueno, aquí en Garzón, donde estoy yo. Y ahí, guapa, entro.
0: La mierda,
2: Para adentro, para el Garzón.
0: Bueno, lo vamos a dejar, che, Oscar, mandámelo de vuelta el mensaje. Trata de protegerte el viento. Vieron que no se entiende nada, ¿no? Ponente el viento. Bueno, hagamos una cosa, vamos a tomar un faisán. Enseguida, yo les dije que esta semana íbamos a traer algunas payadas, como para que vayamos haciendo boca todos. Así cuando vamos el sábado a la sala Zita Rosa, ya venimos con muchas ganas de ver payadores. Acá vienen dos desde el recuerdo. Carlitos Rodríguez, payador de los Pagos de San José. Hace mucho que falleció. Buena persona, Carlos Rodríguez. Muy buena persona. Hombre de bien, un caballero, y Gabino Sosa, que se nos fue hace tiempo de gira también y lo extrañamos mucho. Son de los payadores que formaron parte del staff permanente de esta radio de aquellos años y con quienes nos veíamos una vez por semana, por lo menos. Así que el faisán primero, los payadores después.
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0: Una payada de contrapunto entonces entre Gabino Sosa, la picana rochense, y Carlos Rodríguez, payador de los pagos de San José. Bueno, les prometí lo de Stadnik con respecto al terremoto. Y es historia pura, terremoto y tsunami, que son dos palabritas que asustan, y está bien que asusten, y que uno no las asocia nunca con esta parte del mundo. Sin embargo, el tsunami de 1888 hizo temblar al Río de la Plata. A las 0:20 del 5 de junio del año 1888, un sismo de magnitud 5.5 con epicentro en el lecho del río desató el pánico en ambas orillas del Río de la Plata. El fenómeno provocó grietas en templos históricos de Buenos Aires, el colapso de muelles en Colonia y un inusual maremoto que atrapó a barcos en pleno viaje. Crónicas de diarios de la época como La Prensa, La Nación o El Uruguayo La Lucha documentaron una madrugada de invierno en la que el agua invadió las costas y las lámparas se mecían solas, dejando una advertencia geológica que hoy, en una megalópolis de cemento y millones de habitantes, plantea un escenario de vulnerabilidad extrema. La historia oficial suele catalogar a Buenos Aires y a Montevideo como zonas libres de la furia de la tierra. Sin embargo, las páginas amarillentas de la prensa del siglo XIX custodian un secreto incómodo. El estuario más ancho del mundo tiene actividad sísmica propia. Aquella medianoche del 5 de junio de 1888, los habitantes de la región descubrieron con espanto que el suelo, bajo sus pies, no era tan firme como se creía. El epicentro del fenómeno no se ubicó en la superficie, sino a unos 30 kilómetros de profundidad, en pleno lecho del Río de la Plata. La ciencia moderna estima que las coordenadas exactas se situaron a unos 15 kilómetros al sur de la ciudad uruguaya de Colonia del Sacramento y a 41 kilómetros al este de Buenos Aires. El origen de la reactivación de la falla sísmica del Río de la Plata, una fractura profunda en la corteza terrestre que interrumpió el sueño de miles de personas con un sacudón que alcanzó 5.5 grados en la escala de Richter. Las crónicas de la época describen un panorama de confusión absoluta. El diario uruguayo La Lucha contó cómo el sismo barrió la costa oriental. Dice, el pueblo despertó sobresaltado por un ruido espantoso. Los habitantes de Colonia salieron en paños menores a las plazas públicas para proteger sus vidas. En la costa uruguaya, el impacto destruyó parte del muelle del puerto y dejó muros agrietados en decenas de viviendas. Del lado argentino, los testimonios impresos en los talleres de los diarios La Prensa y La Nación reflejaron el terror que se apoderó de una Buenos Aires que recién comenzaba su expansión moderna. Los techos de madera crujieron, con violencia, los muebles se desplazaron por las habitaciones y las pesadas lámparas de querosén se balanceaban como péndulos. En medio de la oscuridad invernal, familias enteras ganaron las calles temiendo el derrumbe de sus hogares. El impacto estructural más severo en la capital argentina lo sufrió el Templo de Nuestra Señora de la Piedad, donde el sismo provocó profundas grietas en sus muros e inclinó su campanario. El fenómeno acuático fue quizás el aspecto más extraordinario de la jornada. En las profundidades del río, el vapor Saturno, una conocida embarcación que realizaba la carrera regular entre Buenos Aires y Colonia, vivió momentos de zozobra. El capitán de la nave reportó haber sentido un fuerte impacto sordo en el casco, como si el barco hubiera encallado violentamente contra un banco de arena invisible en medio de las aguas profundas. La tripulación tuvo que maniobrar de emergencia mientras la masa de agua se agitaba con un oleaje caótico y sin viento que lo justificara. Aquel movimiento de placas tectónicas generó un auténtico tsunami rioplatense. El agua se retiró de las costas para regresar minutos después en una marejada súbita que rebasó los muelles bajos de Buenos Aires, inundando los precarios paseos ribereños y provocando que las embarcaciones amarradas colisionaran violentamente entre sí. Si el desastre no cobró víctimas humanas, se debió exclusivamente a que la zona costera de entonces estaba prácticamente despoblada y las construcciones porteñas eran mayoritariamente coloniales, bajas, de una sola planta. El peligro invisible es qué pasaría si el sismo se repitiera hoy. El escenario actual, ante una réplica exacta de aquel evento del año 1888, sería distinto y alarmante. El crecimiento desmedido de la masa urbana ha transformado por completo la geografía de la región, donde antes había playas de barro y bañados desiertos, hoy se erigen los rascacielos vidriados de Puerto Madero, por ejemplo, pero los rellenos costeros de la costanera norte y sur y una interrumpida muralla de hormigón, lo que es el área metropolitana de Buenos Aires, donde viven más de 15 millones de personas. Un sismo de 5.5 grados de magnitud con epicentro en el río del generaría hoy un impacto socioeconómico devastador. Las construcciones modernas del centro porteño y de la costa de Avellaneda, Quilmes o San Fernando, edificadas en gran parte sobre terrenos ganados al río, mediante rellenos, tendrían un proceso geológico conocido como licuación del suelo. Bajo este efecto, la tierra arenosa y húmeda pierde su firmeza ante la vibración y actúa como un líquido. El tsunami resultante encontraría una infraestructura costera hiperconectada. Una crecida súbita y violenta del río anegaría de inmediato las autopistas ribereñas, anegaría las centrales térmicas que abastecen de energía a la ciudad y los sistemas de toma de agua potable. Los puertos de Buenos Aires y Dock Sud, vitales para el comercio exterior del país, verían paralizadas las operaciones por el oleaje y el choque de buques de gran calado, multiplicando las pérdidas materiales por millones de dólares. Y a esto habría que sumarle el factor humano, el pánico masivo, una población civil que carece por completo de cultura sísmica y simulacros de evacuación. Colapsarían las líneas telefónicas, las redes de transporte y los sistemas de salud también en pocos minutos. El terremoto del Río de la Plata de 1888 no fue un mito popular y un error de imprenta. Fue una advertencia histórica escrita en los diarios que recuerda la aparente calma del estuario puede quebrarse en cualquier momento. Esa es la crónica. Pero pasó acá, en fin, en ese día y en esa hora, y un joven, se me escapó, ya me voy a reenganchar con el pensamiento. Nelson Estañic hace bien en traernos estos recuerdos, porque estas cosas pueden volver a pasar, así como pasaron una vez, pueden pasar dos veces. Nadie dice que sí, pero tampoco nadie puede decir que no. Año 1888 entonces. Esa crónica, eso de los diarios, es muy clarita con respecto al temor. Fue de noche además, no se olviden. De noche es peor todavía, ¿no? Porque no es como ahora, que hay iluminación y bueno, en aquellos años quedaba en penumbras todo, quedaba todo oscuras. cuando se iba el día. Bueno, tomamos un faisán, Federico, con mucho gusto, y seguimos con la gente. Enseguida a las 3 viene el doctor Raúl Iturria.
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0: Un fenómeno, ¿eh? La humilde. Esa es de Atahualpa Yupanqui. La humilde está en el disco Por Darme el Gusto. Creo que fue 92 el año, ¿no? Y Guaraní graba todas esas cosas que él quería cantar. Él quería grabarlas, ver cómo sonaban en su garganta. Y lo hizo, y es un disco fantástico realmente. Pues, ¿qué estamos? 10 faltan para que sean las 3. Bueno, voy a ver qué me dice la gente. A las 3 viene el doctor Raúl Iturria, no se olviden, ¿eh? Pero primero vamos a escuchar, a ver. Hay mucha, mucha cantidad de gente que en estos medios tiempos históricos de lluvias desmedidas, por ejemplo, siempre tienen cosas para aportar, para contar, en una ruta cortada. Le aviso, dice que en Durazno, ciudad, no se ha visto el sol en todo el día. Y difícil lo veamos, por lo que parece, dice un oyente. Y sí, yo creo que sale de ratito, poca cosa y, Bueno, este de los aljibes lo tengo pendiente, ya le voy a mandar después el dato. Y este me quiere contar alguna cosa, a ver.
1: Buenas tardes, Jorge, desde la Cruz del Sur. Se hablaba de Durazno. Bueno, me parece que el clima que estabas leyendo está un poco raro ahí. Acá está nublado, digo, el cielo está clarito, pero está nublado. No llueve, por lo menos. Toda la mañana no llovía hasta ahora. Pero está, sigue feo igual. Impecable el programa, estamos escuchando acá, metiéndole un poco de la carpintería.
0: Sí, no, no es tanto que le erren, porque saben que, yo ya se los he explicado algunas veces, meteorología va hora a hora. O sea, ellos te dan el reporte, además tienen que hacerlo así, el reporte de las 2 de la tarde, por ejemplo. Es de lo que pasó en la hora anterior. Entonces, si está marcando lluvia, quiere decir que ahora, por ejemplo, entre las 2 y las 3, si estuviéramos en 3 y pico, ¿no? Había lluvia. Pero no es que sí que a las 3 y 10 haya lluvia. El tiempo es lo que tiene, el clima, y más en el Río de la Plata. Entonces, ellos no están diciendo mal. De repente, cuando hicieron la observación, 2:15 de la tarde, y había sol. Pero 2:30 ya no había sol. Y con la temperatura pasa lo mismo, a veces pega saltos abruptos. No, no es normal tampoco que haya 1 grado ahora y 25 entre una hora, que no es normal. Pero con respecto a las otras cosas como viento, precipitación, algún granizo, alguna tormenta eléctrica, usted sabe que las tormentas se arman en media hora igual, o menos. Buenas tardes.
2: Hola, Jorge, buenas tardes, tocayo, espero que estén bien. Acá un día nublado todavía en Durazno, así que imponente. Uh-huh. Así que bueno, vamos a ver. Esperemos que no me llegue el agua a las casas, que están a la altura de los 11 metros. Y además el sábado tengo que llevar a la gurisa que toma el cabeza plateada, que se va para mirar un trabajo en Europa allá a cocinar. Va de chef para aquellos lados. Así que, bueno, espero que no me llegue la creciente, que no me agarre, que no me inunde. Y que se pueda manipular todo y que lo tengan bien manejado para que los daños no sean mayores. Le mando un abrazo a Federico, el camionero de Durazno.
0: Claro, porque además está complicando mucho a todo el mundo. Yo vi unas maquinarias hoy. No, sé que una empresa agropecuaria lo puso en internet, de unos tractores grandes, altos, que estaban sacando la producción de leche de un tambo, arrimándolo para el camino, hasta donde el camión llega, porque los camiones no pueden entrar tampoco. Y muchas veces entran, pero después salen tirados por los mismos tractores, porque los barriales, mire que hay unos barriales de padre y señor mío también. Nublada tarde, un saludo, Alfredo de Palo a Pique, dice, mucha agua por acá. Sí, señor. Salvo algunos departamentos muy puntuales donde fue, no sé si poca cosa, pero normal. En casi todos lados ha sido bárbaro. Jorge y audiencia, en Pueblo General Enrique Martínez, desde el domingo hasta hoy, 292 milímetros. Cebollatí crecido. El rano no da paso. Buena jornada para todos, dice Sergio Piris. Y las grandes rutas ahora en Uruguay difícilmente pueden dar problemas, porque a veces puede cruzar agua arriba de la ruta, eventualmente, ¿no? Normalmente no pasa, pero las rutas secundarias, está loco. Ayer vi un camión que todo el mundo se las enseñó con el camión, Y a veces el desconocimiento hace de que en las redes sociales se pongan cosas que no son como ustedes creen. Hay un camión que está pasando en ahí por la zona de Avería, por Tres Bocas, en la ruta 14, ese tramo que va de Lascano a Varela. Eso es un cuello de botella que a esta altura de las cosas habría, en serio lo digo, y sin ningún ánimo de crítica por la crítica misma, habría que traer a la empresa que está haciendo y decirle, bueno, mire, venga para acá. Acá hay dos cosas. ¿Cuándo va a terminar usted esto? Porque mire que lleva cuánto eso ahí. Y lo otro, bueno, mire, y mientras no termine, hágale mantenimiento a la ruta que siempre se usó, que es la 14, ¿verdad? Ese pedacito que ataja, se llena de agua. Cuando lo terminen, esa obra va a ser fantástica. Yo les conté que una vez, como 30 y pico de alcantarillas, de 2 metros de alto, nunca más va a haber problema ahí. Pero mientras tanto, se está haciendo esa ruta que lleva piedra, a rolete, miles de viajes de camión. A la otra se la abandonó. Pero el desgaste que tiene. Y esos puentes viejos, ahí son, atajan. Entonces, ayer había alguien que se puso un video y dice, un camión, lo ponen al pobre violando, pero en realidad el camión no va violando nada. Es cierto que hay un tanque puesto en el medio, porque el vehículo bajo no puede pasar ahí. Pero el camión puede, si le sobra paño. En un camión, no sé si es un palero o un camión de ganado, vacío nomás. Tengan en cuenta otra cosa. Yo sé de que lo más importante, yo mismo lo digo siempre, la vida, todo. Pero tengan en cuenta de que ahí, si usted lo agarra cortado ahí, como para vehículos bajos, por ejemplo, como estaba ayer o antes de ayer, y usted tiene que ir para Lascano, saque la cuenta a la vuelta que hay que dar. Usted tiene que volver a Varela, tiene que buscar la ruta 8. ¿Y desde dónde cruza para allá, para Lascano? ¿Eh? Y tiene que venirse hasta Nico Pérez para agarrar la 14, ¿verdad? La 14, hasta Nico Pérez, bien digo, sí, para poder cortar para Lascano por la 14. Y salir por allá, por aquella otra vuelta, por ahí, guau. Es imposible, sino, o sea, digámoslo de vuelta. La 8, o sea, la 14 para atrás, si lo agarra cortado, hasta Varela. La 8 de Varela le tiene que prender cartucho hasta el empalme con la 39, por lo menos. Salir a Iguá, y ahí a Iguá prenderle cartucho hasta Lascano, son cientos y cientos de kilómetros. Cuando un camión lo pasa sin problema, porque además se veían las barandas del puente perfectamente bien. Así que digo, esa zona es un cuello de botella complicadísimo para el Uruguay en este momento. Y en la medida que se deteriore, como está pasando ahora con estas lluvias, y no se le pase una máquina, no se lo afirme, no se le tape los baches, es imposible. Yo me crucé un ómnibus el otro día, la última madrugada que pasé por ahí, el último viaje, y íbamos justamente para San Gregorio, y el ómnibus tardó en pasar ahí. Se ve que el chofer, que era un muchacho joven en realidad, porque lo llegué a ver, no conocía ahí. Entonces, claro, pasó con perfecto, ¿no? Pasó con todas las precauciones habidas y por haber. No llovía, no había niebla, claro, pero... Y calcúlele con agua eso. Asusta. Bueno, dicho esto, me voy a ir al corte. Sí, señor, ya mismo. Tomar un buen faisán, Federico. Enseguidita del faisán, el doctor Raúl Iturria viene con sus cuentos de fogón.
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0: Y en la tarde, amigos de Rural, con muchísimo gusto vamos a recibir esta sección que se llama Cuentos de Fogón, en la cual el protagonista es mi viejo amigo, el doctor Raúl Iturria. Buen día, buenas tardes, Raúl, ¿cómo te va?
9: Muy bien, ¿y tú? Pero acá bien. Estamos tratando de exigirle a la memoria de los mejores recuerdos, porque viste que yo de hace ya 3 años que no puedo leer, entonces claro. Tengo que... Me está ayudando mi hija Marta, uh-huh, y seguramente el futuro me ayudará María del Carmen. Pero yo apelo a la memoria. Y la memoria, el único temor es que te haga alguna trampita. Pero bueno, yo no, algún detalle que pueda escaparse. Pero estoy cumpliendo este acuerdo que tenemos contigo, porque el fogón es uno de los lugares donde más se expresan costumbres, tradiciones, la gente de campo.
0: Claro.
9: Puede ser el fogón de una estancia, puede ser el fogón de alambradores, puede ser el fogón de la esquila. Y ahí se fluyen allí una cantidad de conocimientos por experiencias propias que da la vida. Y es el aula popular o folclórica, digamos, uh-huh, donde también van formándose a los jóvenes. Eso. Estas cosas de pronto pueden no tener interés para alguien, pero como yo dije, ya he dicho, reitero, que las cosas viejas cuando se traen el presente son novedades. La zona de la comarca sarandillense, como lo hemos llamado,
0: ¿sí?,
9: tenía poblaciones pequeñas como Corvina de Rosario y Río, después que hablaré cómo se produjo esa colonia, Las Casas, donde era un pueblito bastante, el más numeroso, creo, de la zona, estaba Las Palmas, La Humedad, otro pueblito, El Chaco, cerca de Farruco, sí. Y San José de las Cañas, que era distinto. Las Cañas es un arroyo y San José de las Cañas es otro, y son tan bastante distantes uno del otro. Las poblaciones eran modestas, casi todos rancheríos. Y cuando se dice rancherío, se habla de la construcción que hacen los vecinos, que siempre está vinculado al medio, es decir, el medio determina los elementos que tiene la persona para producir, realizar su economía, y al mismo tiempo también su habitación. Y acá lo que abundaban eran la tierra, y bueno, y no había, todavía en aquel tiempo no había eucalipto ni pinos, era solamente el monte nativo sobre los arroyos, en las cuencas que estaba. El rancho se constituía por el terrón. El terrón era, se marcaba una cancha con una, poner un piola de pescar que tenía más o menos de ancho unos 50, 60 centímetros y se, con una pala especial, una, la pala terronera, se cortaban como si fueran trozos de una torta, la tierra, y esa tierra se llevaba luego, se colocaba con el pasto para abajo haciendo las paredes. La importancia que tenía esto era que esa construcción, complementada en el, con el maderamen de, los, de la madera de los montes nativos y, la, y tejidos con la paja brava, el techo. ¿Qué tenía de bueno? Tenía de bueno que era muy cálido en invierno y muy fresco en verano. A diferencia de las construcciones que suele haber de con lo que se llama este bloques, que es muy común en los barrios modestos, el bloque tiene la, es al revés, es frío en invierno y caliente en verano. No, de todas maneras, hubo una gran campaña contra los rancheríos que termina en una política de Estado generada por el doctor Alberto Gallinal Heber y el presidente Gestido. Se cuenta, yo lo tengo así referido, no sé si es exacto, que fue el doctor Alberto Gallinal hablar con, saludar a Gestido que había ganado la presidencia de la República. Y entonces conversar, parece que Gestido le dijo, bueno, yo necesito de usted, dígame el cargo que quiere que yo lo nombre ese cargo. Y Gallinal Heber le contó, no, yo no quiero ningún cargo, pero tengo un proyecto a realizar que es la erradicación de la vivienda insalubre rural. Y ahí nació MEVIR, Movimiento de Erradicación de la Vivienda Rural. Y se extendió en todo el país. Yo tuve la suerte de conocerlo a Gallinal y de estar en las inauguraciones de las viviendas en Cerro Chato, en otros sitios. Tiene la, es mucho más higiénica y más moderna la vivienda que se hizo por esos planes. Entonces, esos rancheríos se fueron transformando en poblaciones más organizadas, con más servicio. Y tuvo mucho que ver también el ferrocarril, porque donde llegaba el ferrocarril se implantaba un pueblo, así se creó Blanquillo, por ejemplo. Y otros pueblos crecieron más, Capilla del Sauce, Sarandí del Yí mismo, porque Sarandí del Yí, al tener ferrocarril al norte, se comunicaba con Tacuarembó, claro, y con toda la campaña, y la comunicación con Durán era muy poca. La prueba de que la población es mucho más numerosa que hoy día, que había escuelas numerosas, había escuelas de Ongay, cerca de Sarandí, después estaba la escuela de el Comercio Sain, estaba la escuela de Las Cañas, de Las Palmas, de Farruco, de Cerrezuelo, de la, bueno, Blanquillo, La Paloma, etcétera. Y esas escuelas, junto con el boliche que se le llamaba, lo que de la pulpería había pasado a ser boliche, constituían los elementos que ayudaban a la colonización y al avance de las buenas costumbres y civilización, porque además de proveer de los elementos necesarios para la vida común, también eran encuentro de los vecinos, había un frontón de pelotas generalmente, y se hacía vida social. Las escuelas han, lamentablemente, casi han desaparecido muchas de ellas. La escuela mía, que era la escuela 61 de Las Cañas, éramos entre 60 y 70 alumnos. Había una maestra, directora y un ayudante. Hoy día está cerrada porque no hay población allí. Ese fenómeno es bastante común y es muy difícil de revertir porque es un fenómeno universal, que la gente va a las ciudades, han cambiado el trabajo y el campo tiene menos ocupación. Esa población numerosa trabajaba, como dije, en estancias, en changas, tropeadas, y por supuesto, la ocupación era, no era muy buena. En cambio, en la zona de Las Cañas, después Blanquillo, Cerresuelo, hubo ocupación importante y mejores salarios porque se empezó a explotar las tierras blancas, se decía, y eran cerámica que comenzó en Las Cañas con un señor Cotelo que explotaba canteras, y los acarreos de tierra que hacían los hermanos Cortés, Chichito Cortés y su hermano, y por otra parte Buccelli, Oreste Buccelli, emprendió esas tareas y puso cantera en Las Cañas y tenía además, vendía, trasladaba tierra, que en ese primer tiempo se exportaba a Argentina. Pero la existencia de esas canteras daba mucha mano de obra y por eso ese tiempo había una vida más cómoda, más confortable y en esos pueblitos chicos de la zona que les permitían a los habitantes una vida mejor. Cuando se produce un desencuentro entre el presidente Luis Valleverde y Perón de Argentina, se cierra esa fuente, pero se sigue trabajando para la industria nacional. Y así las tierras vienen a Montevideo, van también a Pando, y se hace toda la alfarería nacional, la loza, se hace con esas tierras de la zona de Durazno, porque eran canteras, había en Las Cañas, después pasaron a ver en Blanquillo, en Cerresuelo, etcétera. Por eso yo hablo del país de las tierras blancas, que así se llamaba, se le decía. Y en la próxima charla hablaremos de temas vinculados a lo mismo, es decir, la ocupación o la materia o la vida económica del departamento y todo lo que con eso conlleva, las comunicaciones, etcétera.
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1: Estamos haciendo desde la Cruz del Sur, a través de Rural 610 AM, a través de Sinfonía FM de Santa Clara de Olimar, 95.7. Hoy vi los diarios, después me lo recordó Celia de Tinta y Papel, me lo recordó hace un rato también Héctor Dreher, de la gente de El CAR, el luctuoso episodio, ¿no? El fallecimiento de la hija de Lucas Hugo, una niña, una chiquilina de 25 años. Hace mucho que venía pobrecita con un cáncer que la había llevado inclusive a Estados Unidos. Hace mucho que estaba por allá, pero no hubo esfuerzo posible que le salvara la vida, lamentablemente. Y las crónicas de los diarios de hoy, de los portales uruguayos, hablan justamente del fallecimiento. 25 años, en la flor de la vida, evidentemente. Bueno, justamente, estaba mirando en el diario El País hoy, y yo no sabía. Lo conozco a Lucas, tengo un gran aprecio por él, una gran estima. Sé que, no sé en los últimos tiempos, pero por aquellos años de vez en cuando escuchaba La Cruz del Sur. Él escribe en un momento dado, La flor de mi vida, a la hija, a Florencia. Una canción que, como bien dice el portal del diario El País, ahora no podrá cantar. Un cantor de los buenos, popular, humilde, gente, que ha cancelado, tenía presentaciones este fin de semana en Argentina. A veces uno no le sigue las carreras a muchachos como Lucas, no, porque estamos más volcados al folclore, en lo personal, ¿no? Pero vaya si anda bien, ¿eh? Tenía dos presentaciones este fin de semana en Argentina, en dos provincias, no me acuerdo ahora de memoria. Eso habla a las claras de que la proyección internacional de Lucas sigue muy bien. Así que bueno, para Lucas Hugo, el apretadísimo abrazo. Nadie quiere saber qué se siente al perder un hijo, porque la vida normalmente le hace saber a uno lo que es perder los padres, y no es que esté preparado, pero va dentro de lo más o menos natural, normal. En algún momento Dios llama y se van los padres, que es la ley de la vida. Ya con los hermanos, a veces con los hermanos mayores, yo no tengo hermanos mayores, pero por ahí hay familias grandes donde de repente el hermano mayor tiene 80 años, el menor tiene 40, y entonces bueno, no sé si es tan normal, pero por ahí más aceptable. Ahora, ya con los hijos es otra historia, ¿no? Ni al peor enemigo se le desea un dolor de ese tipo. Así que repito, el abrazo apretado para Lucas y la niña, la chiquilina, que descanse en paz, que Dios la coja en su seno, como se dice siempre, ¿no? Porque está la flor de la vida, 25 años es. En fin, señores, 3:20 de la tarde. Gris, ¿cómo estamos? Bueno, vamos a mirar la temperatura y ya voy a presentarles algo más de música y después vuelve la gente. 13 grados con 3, viento del este, a 7 kilómetros en la hora, está Montevideo, ¿no? Sigue lloviendo en Rivera, sigue lloviendo en Artigas, sigue lloviendo en Salto y sigue lloviendo en Cerro Largo. Y en algunos otros lugares hay sol, pero en ninguna parte del país hay más de 14, 15 grados. La excepción es Artigas, que tiene 16, de ahí para abajo, 64% la humedad. Juan Peirú, un recuerdo para uno de los... Qué buen tipo que fue el caballo Peirú.

0: ¿Qué cantó el caballo Perú? ¿Qué es lo peló? Una cosa impresionante. Este que me manda la foto dice quinta sección de Rocha Sierras de San Miguel, 130 milímetros acumulados del domingo al lunes. El Vasco Celayarán. Vi algo he visto videos en pila estos días. No sé si eres parte del canal Andreoni, que en un momento la taipa se dio en algún lado ahí, o algunas de esos canales de río que hay en las arroceras enormes, sé que es una taipa que, mirando el video de frente a la izquierda, se estaba pelando el agua, pero no agüita. Los volúmenes de agua infernales, claro, no hay cosa que aguante, ¿no? Buenas tardes.
1: Buenas tardes, Jorge, Federico, toda la audiencia de la Cruz del Sur. Bueno, amaneció un día soleado por Cardona, fresco, pero lindo, soleado. Me permitió hacer la caminata diaria que hago hoy tranquilamente, que ya estaba extrañando, porque todos estos días anteriores, imposible salir de la calle. Bueno, Jorge, te esperaremos por acá por Cardona, si andás, a ver si nos conocemos. Bueno,

0: Néstor, el Talabartero de Cardona.
1: Muy bien, vamos a ver, están los planes. 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
2: Buenas tardes, Jorge. Pablo acá. En este momento de la ciudad de Rivera llueve, manso, pero llueve. Estuvo con niebla toda la mañana. Aparentemente se arregla a partir del viernes. Veremos. Y sí, una onda polar es lo que está anunciado.
1: También.
2: Estuve escuchando al ingeniero, creo que es Luis Romero, antes de que empiece la Cruz del Sur. Yo lo que pude entender, por lo que habla ahí, que hay que tomarse el fenómeno del Niño en serio. Las previsiones que tiene el fenómeno del Niño. Y que no son las mismas que las previsiones que pueda tener el Instituto Meteorológico. Lo que pude entender fue que pidió mucha prudencia a los productores, principalmente a los productores agrícolas, de agricultura, también para la ganadería en las zonas más bajas del país. O sea que el asunto, lo que dio a entender que el asunto no es broma, no hay que tomárselo en broma, por eso pidió, vuelvo a valga la redundancia, esta prudencia para que no haya arrepentimientos en el futuro, ¿no?
1: Sí, no, pero es que no se lo debería tomar nadie como a la chacota. Yo sé que en el Uruguay hay gente que le da lo mismo una cosa que la otra. Yo, por ejemplo, en lo que hablo en primera persona, porque debo hablar en primera persona, yo lo vengo diciendo desde el año pasado. Los que me siguen saben. Cuando se empezó a ver que por la que venía, y ya después contra el verano, cuando todo el mundo lagarteaba, nosotros desde este microfonito, ojo, miren que mediado del año, tiempo hubo. El sistema político tuvo tiempo de sobra para ver cómo atajar, si es que hay cómo atajar, ¿no? Así que lo único que no puede hacer nadie es ahora decir que no sabía. 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
3: Hola, Jorge. Todos estamos, al menos acá en San José, radiantes con el sol. Claro, lo primero que hicimos, amas de casa, ponernos a lavar ropa. Y una pregunta que te quiero hacer.
1: A ver.
3: La vertiente del pozo en tu casa no volvió con todo lo que ha llovido. Espero que sí, que siempre hablabas que para allá no llovía, que no el pozo estaba seco. Bueno, muchos saludos y reiterado agradecimiento por las tardes que nos prestás.
1: Un cariño grande. Vino repechando como todos los pozos de aquella vuelta. Pero lejos está todavía de la normalidad. Muy lejos. Ayer lo decía el Pato de Costa Pando. 40 y pocos milímetros contra 200 y pico. Nadie está pidiendo eso, ojo, ¿eh? Porque tampoco es bueno eso. Esas enchorradas, como dicen los brasileños. No es bueno. De cualquier forma, confiamos en que ahora sí se dé vuelta la pisada y empecemos a tener agua de forma normal. No mi pozo, los pozos de toda la zona de ahí de Sauce Rural. Señores, vamos a hacer la pausa, mi querido Federico. Y después vamos a hablar de la SIAM. Federico es un hombre muy joven, pero es capaz que vio una foto, aunque sea de la heladera SIAM. Los que somos más veteranos nos cerramos los ojos y lo vemos. Alguna que otra debe andar, ya lo dije. Así que hacemos esto. Tomamos un faisán, Santiago Chalar va a traer de José Alonso y Treyes Rancho, y enseguida hablamos de la historia de la SIAM.
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0: Bueno, yo les decía de la SIAM, que esta es una institución, no existe más ya la marca, ¿no? Pero hay que irse hasta 1911, como yo ni muchos de los que estamos en la Cruz del Sur ahora habíamos nacido, ni soñábamos en nacer. Para 1911 ni siquiera mi padre había nacido, nació en el 17, el viejo. En ese 1911, un inmigrante italiano creó una empresa en Argentina y la convirtió en el mayor complejo industrial de América Latina. Torquato Di Tella fundó una fábrica que, desde sus inicios, con amasadoras, porque empezó con eso, con amasadoras, se transformó en un referente de la industria argentina y latinoamericana. A comienzos del siglo XX, Argentina dependía en gran medida de la maquinaria y productos industriales importados. En las panaderías, parte del trabajo todavía se hacía de manera manual. En 1911, una huelga de panaderos paralizó durante varios días Buenos Aires y puso en el centro de la discusión la necesidad de modernizar la cosa. Y ahí aparece Torquato Di Tella, un inmigrante italiano que había llegado a Argentina a fines del siglo XIX. Junto con los hermanos Allegrucci, obviamente que tanos también, funda una empresa dedicada inicialmente a fabricar máquinas amasadoras para panaderías. El nombre de la empresa, SIAM, yo no lo sabía, les digo sinceramente, por eso siempre hay que tener lugar para el conocimiento. SIAM quería decir Sección Industrial de Amasadoras Mecánicas, la sigla, SIAM. Sección Industrial Amasadoras Mecánicas. Y bueno, evidentemente que al haber máquinas locales se pasó a no depender más de las importaciones y se hacían equipos que eran especiales para la propia necesidad de las panaderías de Argentina. Pero Di Tella no se conformó. Durante las décadas siguientes, SIAM comenzó a diversificar la producción. Iba muy bien. Uno de los grandes saltos llegó con la expansión del automóvil y la necesidad de desarrollar una red nacional de abastecimiento de combustibles. Y vean ustedes ahí, la SIAM, cuando se crea en Argentina en el 22, la YPF, la SIAM aprovechó la oportunidad y empezó a fabricar surtidores de combustible. Ojo largo el Tano. El crecimiento continuó. La década del 20, la década del 30, SIAM deja atrás las amasadoras y los surtidores y empieza a fabricar una variedad de productos y equipos, desde maquinaria industrial hasta artefactos del hogar. La empresa también comenzó a desarrollar una estructura industrial integrada con grandes plantas y con miles de trabajadores. La crisis mundial del 29 y la Gran Depresión profundizaron una transformación que ya estaba en marcha. El comercio internacional se contrajo y Argentina tuvo cada vez más dificultades para importar determinados bienes. En ese escenario, cobró fuerza la industrialización por sustitución de importaciones, una estrategia donde el país empezó a producir dentro bienes que antes compraba en el exterior. Y SIAM fue una de las empresas que mejor aprovechó ese proceso. Su capacidad industrial le permitió ingresar en el mercado de los electrodomésticos y fabricar productos destinados a una creciente clase media argentina. Entre ellos estuvieron las heladeras, que convirtieron a la marca en una presencia habitual en los hogares. La expansión alcanzó el punto máximo después, especialmente de los años 40, 50, cuando la empresa produjo heladeras, lavarropas, cocinas, ventiladores y otros electrodomésticos, además de maquinaria industrial. Y no se limitó a Argentina. SIAM tuvo presencia en otros países de América y se convirtió en uno de los símbolos precisamente de la industrialización argentina. Las dificultades financieras, los cambios en las políticas económicas, la apertura de las importaciones, los problemas de gestión, terminaron debilitando al conglomerado. En la década de 1970, SIAM fue estatizada y posteriormente comenzó un proceso de desmembramiento y privatización. Y se cayó, y se terminó, y se fue, y no volvió más. Pero fue una cosa imponente en su momento. Fue un referente industrial argentino y de América. Pasó entonces de esas amasadoras del comienzo por los surtidores y terminó en esas heladeras que ya les digo, inclusive me está escribiendo una persona ahora, a ver si encuentro el mensaje, no entendí si las acomoda todavía, no, dice, soy mecánico de heladeras y un profesor mío, Roberto Ferreira, fue mecánico de Siam y yo con mi padre arreglamos muchas heladeras. Heladeras Siam, ¿no? Si quieres compartir algo de experiencia, estoy a las órdenes. Bueno, yo no voy a tener tiempo, lamentablemente, ¿no? Pero vean que todavía hay gente que seguramente si le ponen por delante una Siam, por más viejota que sea, y capaz que se la hacen andar al toque, ¿no? Y los boliches, aquellas, ¿se acuerdan que eran? Creo que maltadas verdes, eran las exhibidoras más viejas, donde ponían alguna mortadela, los boliches, ¿se acuerdan que eran Siam? Bueno. Me gustó para contárselos como usted quiere que le diga. Señores, ¿qué están faltándome? ¿18 para que sean las 4? Se va y se va. 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
1: Y los puedo usar, ¿eh?
2: Buenas tardes.
0: ¿Qué pasó?
1: Y los puedo usar, ¿eh? Se nos fue ese tiempo de 2 años y con quién
2: lo veo. Buenas tardes, Jorge. Este teléfono anda como el traste. Escuchando ahora de las inundaciones y que el agua no llega a los puentes de los trenes, me contaba mi bisabuelo que los ingleses, cuando vinieron, empezaron con las vías férreas, recopilaron datos de 100 años para atrás de las inundaciones, hasta dónde llegaba el agua. Tomaron 100 años para atrás y donde no había registro, iban y le preguntaban a la gente, los lugareños. Y mi bisabuelo era de Achar y dice que cuando fueron a hacer el puente ahí en Paso de los Toros, había un veterano que vivía en un rancho pero muy alejado del Paso de los Toros y le fueron a preguntar y el veterano marcó hasta donde le había contado el padre que había llegado el agua. Bueno, y se rieron todos, pero parece que los ingleses le tomaron en cuenta. Y en las famosas inundaciones del 59 llegó el agua donde decía el veterano ese. Orpidio Núñez creo que era. Era para aportarte.
0: Sí, linda. Sí, yo sabía que en algún lado la leí esa anécdota. Fue tal cual. Dijo, está loco, ¿qué va a llegar hasta acá el agua? Y él sostenía el hombre que el padre contaba que no es que llegara siempre. Y cuando el 59 salvó la plata, ese puente. 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A ver...
3: Buenas tardes, mi amigo Jorge, Federico, los oyentes, ¿cómo estamos? ¿Todo bien? Bueno, acá estamos, haciendo algo. Un día hoy amaneció lindo, de sol, y ahora está el solcito, pero se está nublando. Y el viento del este, está el dicho, que el viento del este agua como peste, se ve que se va. Ahí mejor, yo no sé si anoche no helo, pa, yo no vi, la peste estaba frío y pa. Si no, el anduvo ahí. Así que está, el ando arriba al barro. Se va, mira. Bueno, un saludo
0: para
3: todos los oyentes. Y para todos. Si estaban mirando, yo tengo un amigo ahí en Cerro Largo, contra la ruta 26, me pasó los videos ahí. Y las vaquitas estaban en un cerro ahí. Pero las traía rodeadas del agua. Estaba escuchando, así que... se afaraba. Pero está, se pasó para el otro lado. Bueno, un saludo ahí para mis compañeros del sitio y para todos los oyentes, como dije, del Pato Costa de Panto.
0: Y puede ser que vengan heladas arriba de los barriales, ¿eh? Porque las temperaturas que se anuncian. Señores, la pausa, ¿sí? A ver cómo estoy de gente, imponente debo tener, ¿no? A ver, y sí, vamos a tener que decir, sí, vamos a dedicarle lo que queda del programa a la gente. Así que hago una cosa, me voy al corte, tomamos un faisán y venimos enseguida.
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2: Buenas tardes, Jorge. De audiencia de la Cruz del Sur. Así como en esa foto estamos en Salto. Algo de barro, llovizna cerrada y esperando agua para esta noche. Mario de Salto, abrazo a todos.
1: Me está mandando una foto, Pedro, de Paraje Echeverría. Y dice, buenas tardes, Jorge. Esta Siam era de las nomás. Ni idea de los años que tiene. Más de 55 seguro. Y anda que es un lujo. Esta vez, la heladera que este amigo tiene, prestándole servicio en las casas, es una Siam. Ahí está, ¿ves? Ahí tiene como prueba que lo peló 50 y pico de años andando.
3: Jorge, ¿cómo andás? Hace ya una hora que nombraste Siam, heladera Siam. La primera y única heladera que compraron la casa de mis viejos cuando yo era chico, no sé si tendría 8 años, fue una Siam de las cuadras frío húmedo. Ya está funcionando. Lo único que se le hizo fue que se le cambió el burlete, pero por un motivo de que la tranquita de ella con el tiempo se deterioró. Hace entonces ya tenía como 24 años. Y claro, no cerraba bien, y un conocido le dijo a mi padre que por qué no cambiaba el burlete, los burletes imantados. Y bueno, le dijo dónde se podía conseguir, una casa especializada en eso, y yo mismo fui, la compré el famoso burlete y lo ayudé a instalarlo, y bueno, está hasta ahora. Y la otra, hoy vi una imprudencia que te digo la verdad que me dejó helado, muchacho. En el paso a nivel acá de la calle Durán y José Salgado, barreras bajas, señales luminosas y sonora encendida, la bocina del tren bien próxima, y un loco en moto con un acompañante, una chica, se tiró a cruzar el moto, el tren estaría a 20 metros, muchacho. A 20 metros. Te digo una cosa que yo no entiendo, porque aparte una falta total de respeto por la vida de la otra persona. Porque si vos te quieres arriesgar, arriesgate solo, hermano. Porque mirá si en eso la moto se le queda, resbalda en el riel, cualquier cosa. Y más cuando hay lluvia, ¿viste? Ahora no había lluvia, pero cuando hay lluvia, claro, es común que la moto te resbalde en los rieles. Pero cualquier cosa que le pase, el tren estaba a 20 metros como máximo, y como venía no iba a poder frenar nunca si el tipo se le pagaba o se le ahogaba la moto en el arranque que le hizo. Una falta total de respeto y consideración por la vida ajena, por lo menos. Porque si te querés reventar la guampa, bueno, está, hacelo solo. Pero no con alguien más atrás, ¿no? Yo creo que las autoridades van a tener que empezar a tomar medidas de verdad, ya que hay esto y lo otro, está todo filmado, no sé qué. Comenzar a mandar a la justicia a alguna de estas personas y ponerlas a hacer algún trabajo fuerte, de verdad, a limpiar barreras, lo que sea, para más o menos empezar a ver si se empieza a escarmentar.
4: Buenas tardes, Jorge Landi. ¿Cómo andan, Federico, todo el equipo? Menos mal que no llueve hoy por la ciudad de Trinidad. Está feo, nublado, pero por lo menos no tenemos agua. Para mandarle un saludo al mecánico, a Duchito Chico, a Alvarito González y a su empleado, Vidal, que me terminaron la camioneta, que les dio bruto trabajo. Muchas gracias de su parte. Un saludo para eso. Bueno, Pulguita Maciel de Trinidad Flores. Muchas gracias.
5: Buenas tardes, Jorge. Bueno, viajando acá por Ruta 5 y ahora escuchando el mensaje de este hombre que mandó sobre el tráfico, y la verdad que me siento totalmente identificado con lo que él dice. Es tal cual, no cuesta nada avisar, no cuesta nada poner baliza, pero hay mucho egoísmo, sí, lo que dice el hombre es tal cual. Yo le hago ver eso a mi hija que está empezando a aprender con 13 años, pero ya trato de enseñarla, y le muestro que el tener una velocidad controlada baja mucho la posibilidad de accidente, y lo ha comprobado. Entonces digo, yo obviamente ya estoy muy lento, tengo casi 50, ya soy muy lento para manejar. Cuando tenía una Fiorino, que no pasaba mucho más de los 90, casi siempre iba, por ejemplo, en ruta 9, antes de la doble vía, casi siempre iba por la derecha, siempre daba paso. Y no cuesta nada, como dice el hombre. Entonces digo, bueno, me sentí tocado, digo, bien, no grabo mucho audio, pero bueno. La verdad que no dejemos de decir todo lo que dijo este hombre y seguir pregonando eso. La solidaridad con el que va atrás, con el que tuvo un percance y tiene que ir lentamente, no tapar la bocina y todo ese tipo de cosas, gesticulaciones. Preciamos más empatía, más paciencia y pensar en el otro. Avisar todo movimiento que uno haga y pensar en el otro. El tráfico no es el de hace 30 años.
6: Buenas tardes, Jorge. Acá estamos alambrando con Raulito. Te mando un saludo. Estaba escuchando la creciente del río Limar y pensando que vos decías la otra vuelta de si lo veo en Celado, que dijo una vez que era un río al pedo nomás, una vez que fue a 33. Mirá si lo ve ahora como está.
1: No, lo que Wenceslao dijo esa vez, no fue esa la expresión. Justo fue cuando él no había ido nunca al río Olimar. Y fue en un momento de seca, estaba un hilito, dice. Entonces, claro, Wenceslao era pícaro, lo dijo con toda la pega. Y le dijo, pero déjese joder, hermano, este río tiene más verso que agua. Seguro, despertó la risa a todos los que andaban con él. Fue lo que se le ocurrió ahí, porque estaba el pobre, una desgracia, de seguro. Y verso tiene pila, el Olimar, pero agua tenía poca, ¿sabes?
7: Buenas tardes, don Landi. ¿Cómo está la cosa? Acá le habla Bentancur, de Cerro Pelao, Maldonado. Está bastante soleada la tarde, usted sabe acá. Tuvo frío. Temprano estaba frío, pero ahora usted sabe que está linda la tarde, está linda. Escuchando acá tranquilazo en la vieja y querida Espica, la vieja rural. Bueno, Landi, muchas gracias.
8: Buenas tardes. Una consulta nada más. Que he observado hace tiempo que vengo observando. Dicen que Gardel era uruguayo. ¿Por qué razón siempre las grabaciones o la mayoría o siempre se nombra Argentina? No entiendo esa parte. Capaz que un poco de ignorancia, ¿no?
1: ¿Argentino era? ¿Era uruguayo nacionalizado argentino?
9: Buenas tardes, Jorge Lanz. Era para comentarle un comentario nomás, ya que me dio una noticia muy buena, le digo que habló de Cardona, le digo, ya paren más la oreja, le digo yo. Estos días de lluvia y todo, le digo, desde que el Vasco termina el programa de él y comunica que no se vaya de rural, que ya viene de la Cruz del Sur, hasta que pasa el tango Carlos Gardel, eso es sagrado para mí, le digo eso. Después lo sigo escuchando de a rato porque trajinar y esto, digo, hoy en día estamos parados, le digo, por la lluvia, pero como habló de Cardona, pare más la oreja, le digo. Como quisiera, le digo, si aunque esté, pase por Cardona ese día, le digo, que sea para conocerlo y conversar un rato con usted. Estoy para hacerle ese comentario, nomás le digo, yo no hablo nunca ni mando mensajes, nada, pero todos los días escucho. Muy bueno, muy bueno. ¿No? Y se aprende muchísimo también, por lo menos el que se interesa. Le digo. Bueno, Jorge, un abrazo, le digo, y espero, le digo yo, le digo, a ver ese día de que pase por Cardona, verlo. Un abrazo, hasta luego, Carlos de Cardona.
10: Hola, Landi, un saludo a toda la audiencia. Una acotación sobre el tema del tsunami. Lo leí en un libro, en el libro de Análisis Histórico del Uruguay, de Eduardo Acevedo. Habla del tsunami que se habría llevado una vida, una mujer concretamente, en las playas y del país. Supuestamente sería ese mismo. Pero bueno, habría que ver, corroborar un poco los datos. Bueno, tomando un abrazo y algún día hablaremos de la historia del vino y de las bodegas.
11: Buenas tardes, Jorge, audiencia. Acá Álvaro. Estoy para consultar a ver si alguno ha transitado estos días o transitó la 31 de, de allí de Salto para Tacuarembó. Es una ruta que está bastante bien, pero tiene unos tramos medio feos, lo tengo que hacer ahora, pasado mañana. A ver si me da paso, porque allí no hay nada. Bueno, un saludo para todos, muy como siempre prendido al fogón.
1: Bueno, mañana estaría bueno que repita la pregunta, ¿eh? Es una ruta complicada esa. Señores, a Federico Ríos muchas gracias por la producción técnica, por la puesta al aire. A ustedes gracias por estar y por agrandar y sostener la rueda de cada tarde. Que terminen de la mejor manera la jornada. Vuelvo mañana a las 2 en punto para juntos, como siempre, desandar los caminos de la tarde desde la Cruz del Sur. Hasta mañana, si Dios quiere.
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1: Sueño ciudadano, Montevideo City Torque a las 21 horas y 30 minutos de esta noche en el Centenario enfrenta a Tigre buscando la clasificación a los cuartos de final de la Copa Sudamericana. Sanducero histórico, Miguel Merentiel anotó un gol para el triunfo de Boca ante

0: Recoleta y llegó a 59 goles con la camiseta del Xeneize.
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0: Dijo adiós. Emotivo mensaje de Jorge Baba para despedirse del Club Nacional de Fútbol, de todos, inclusive de los hinchas. Dijo, dejamos el alma en esta etapa en Nacional. Con las barbas en remojo, Germán Barbas podría salir de Peñarol a préstamo con destino Montevideo City Torque.
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0: El elegido, el panameño Manotas Mejía, será el arquero de Carreño para el debut frente a Progreso. Única duda, Thiago Espinosa es la única duda de Diego Vicente Aguirre para cuando el carbonero enfrente a Deportivo Maldonado.

0: Entre la arena, los camellos y los pozos de petróleo. Darwin Núñez sigue en Arabia, jugará para Al Diriyah a préstamo por un año. Candidato, el uruguayo Joaquín Papa, de gran presente como entrenador del Independiente del Valle, es candidato para dirigir a la selección de Ecuador. Hace pocos días se mencionaba al muñeco Gallardo como candidato.
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0: Rescinde contrato. Nicolás Schiappacase, goleador del Amazonas y del Brasileirao C, rescindirá contrato con el Amazonas por haberes impagos. Tiene varias ofertas de otros equipos brasileños. 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
9: A veces hay fechas especiales en la vida de cualquiera y vos las recordás. Y seguramente, según el episodio y lo importante que sea, te acordás de la hora, del momento, del lugar, la circunstancia, la situación. Es parte de esas fechas especiales que te marcan. Hoy, 19 de agosto, hoy, 19 de agosto del 2026, puede, a partir de las 23:15, ser una jornada especial, un día distinto, una fecha señalada. Para el fútbol uruguayo no, porque es muy grande, porque tiene la historia vieja, de páginas amarillentas, de videos en VHS, pero historia al fin, rica, de vueltas olímpicas y copas levantadas. Pero para Torque, para este equipo celeste, para Torque, este equipo nacido no hace tanto, para Torque, su historia, su interna, sus hinchas no son muchos, hoy es una jornada especial. Jornada especial en el coquilleo de ahora, en la espera, en la ansiedad, en el desarrollo del partido. Y puede ser una jornada histórica, la más grande que hasta ahora haya tenido Torque en su historia, en su vida deportiva, en su vida institucional. ¿Por qué? Porque puede hoy de noche meterse, y tiene chance, entre los 8 mejores equipos de la Copa Sudamericana. Habrá que ver. Y si pasa, seguramente irá en busca de otro eslabón más, de otra noche célebre, de otra página que para la interna de Torque sea histórica. Pero hoy, ante Tigre, cuando empiece 9:30 de la noche y cuando termine el partido, si hay triunfo, si hay clasificación, si pasa la siguiente ronda, si se mete entre los 8, este 19 de agosto del 2026 es fecha histórica, recordada, y el hincha dirá: qué frío hacía, ¿te acordás? Había sol y se nubló. ¿Te acordás tal jugada? Yo tenía tal entrada y me la guardé. ¿Sabés dónde estaba? Allá arriba, en el ángulo, contra la escalera. Cosas que no se olvidan. Fechas señaladas.
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11: Hola, ¿cómo están? Quiero aprovechar esta instancia para enviarle un gran abrazo y las felicitaciones a Juan Carlos Elsa y a toda la producción del programa Fanáticos Radio, por sus 100 programas, por mucho más, con mucho éxito, para adelante como un tren. Un abrazo grande, que pasen muy bien y que sigan los éxitos.
9: Muchísimas gracias a Mauricio, un caballero, un
0: gran profesional.
9: Y que lo conocemos hace tanto y tanto tiempo, tuvo la experiencia también en el lanzamiento de estar y acompañarnos, así que muchísimas gracias por el saludo.
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12: La era Carreño ya comenzó en Nacional el día de ayer, como informáramos, el equipo tricolor que está con la mira puesta en el equipo de Progreso el próximo fin de semana, donde tendrá el debut en su tercer ciclo el entrenador. Para este fin de semana, lo seguro de Nacional es que Luis Mejía será el arquero titular. Veremos el técnico por quien puede sustituir a los futbolistas que están descartados por suspensión. Además, no descartemos que pueda estar presente nuevamente la línea de tres hombres con la que el técnico Carreño se siente identificado.
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0: Sudamericana, la serie está 1-0 en favor de City Torque, que derrotó en Buenos Aires a Tigre 1-0, como recién decíamos, con gol de Pisiquilo. 21:30 estará pitando Guillermo Guerrero, árbitro ecuatoriano, y su compatriota Gabriel González estará en el VAR. Sin confirmar, pero seguramente pueda venir por acá el equipo de Marcelo Méndez. Franco Tornacioni en el arco, Kevin Silva, Romero, conjuntamente con Gary Cajelmacher y Silvera, los del medio Agüero, Franco Pisiquilo, Koshubinski, Gonzalo Montes, arriba Obregón y Salomón Rodríguez, en busca de los goles, en busca de la victoria, en busca de la clasificación.
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9: Se hace costumbre, Javier, tenerte en esta casa y es un gusto. Se hace costumbre que Torque nos depare buenos resultados y se hace costumbre que Torque se esté metiendo arriba en los distintos campeonatos. Ojalá, y supongo estás esperando con ansiedad, esta sea una nueva noche de clasificación. ¿Cómo te va? ¿Cómo estás?
15: ¿Cómo están todos por ahí? Obviamente, primero y principal, felicidades por los 100 programas, yo no
9: muchas estaba enterado, gracias.
15: Así que aprovecho a felicitarlos.
9: Muchas gracias, Javier. Bueno, ansioso como el resto, ¿cómo está? Acá no es un viaje la delegación, pero vos estás muy cerca de los jugadores, del cuerpo técnico.
15: Sí, obviamente con mucha expectativa, como bien decías al inicio, para nosotros es un partido histórico, y bueno, creo que hay que vivirlo así porque eso está... nos hace notar que estamos vivos, que tenemos una instancia histórica para el club, y creo que también para el fútbol uruguayo, que no tiene, lamentablemente, ya hace unos cuantos años, esa regularidad en participar en estas instancias. Sí recuerdo en el, bueno, en Defensor obviamente sí, en Libertadores, Liverpool 2012, River Plate 2009, que hizo un campañón en Sudamericana. Obviamente el torneo era diferente, pero adquiere igual el mismo valor, así que para nosotros es una instancia muy importante.
9: Ni que hablar. ¿Andaba bien rumbeado, Leo, con el equipo que dijo, o hay algún imprevisto de última hora?
15: No voy a dar ni un ápice de información respecto a lo que Leo dijo, porque obviamente se puede usar en nuestra contra, pero el equipo más o menos es el que usualmente sale en cancha. Tenemos la vuelta de Gonzalo Montes, que estaba suspendido.
9: Eso es importante.
15: Sí, y ahora va a estar disponible, obviamente. Después será decisión de Marcelo si lo coloca o no, pero el equipo más o menos ya se sabe bien cuál es, y obviamente creo que esa es una de las fortalezas, ¿no? De cuando ya tenés un 11, o más o menos un 11 que se repite usualmente, significa que encontraste el camino, y creo que Marcelo lo encontró ya hace varios partidos.
9: ¿Con qué sensación te viniste después del resultado, de la victoria y de lo que se trajeron de Buenos Aires?
15: Y de que este equipo está preparado para todo, y nos preguntamos, ¿y por qué no? En el sentido de de animarnos un poco más, ¿no? De no pensar que este es el techo, de que creo y estamos convencidos, obviamente, de que podemos dar un poco más, pasar en la siguiente fase e ir partido a partido como lo hemos hecho hasta ahora, pero preguntándonos por qué no.
0: Javier, una consulta cortita, lo decíamos en título. ¿Barbas puede llegar a Torque a préstamo desde Peñarol? ¿Cómo está ese tema, Germán?
15: No es algo que hoy estemos en estos días conversando, particularmente por el hecho de que estamos concentrados en el partido de Copa, pero bien. Sí sufrimos la baja de Sebastián Cáceres, que es uno de los volantes que también Marcelo usó mucho durante estos 8 meses. Y bueno, lamentablemente se tuvo que operar, va a estar de baja unos cuantos días. Entonces sí estamos viendo posibilidades en esa posición.
9: En el Mundial, en la estadía, en la parte mexicana, después que nos fuimos de Guadalajara a DF, seguimos muchos partidos de los mexicanos. Y la primera vez en el estadio no entendíamos bien lo que gritaban. Después nos explicaron, y era, y sí, sí, y sí, sí. Y después tanto hicieron de eso en el triunfo, después no pudieron seguir, que hasta en el mirador grande, en el edificio más alto, pusieron un cartel luminoso que decía y sí, sí, previo partido con Inglaterra. Bueno, esto es lo mismo. Y sí, sí, y si se da, y si tenemos un Torque entre los 8, ojalá que se dé hoy y que puedan cumplir ese sueño.
15: Totalmente, bueno, yo no sabía esta historia, no me tocó ir al Mundial y tampoco sabía que los mexicanos habían hecho algo alrededor de esa frase, pero la que planteamos nosotros internamente creo que parecía, o por lo menos apunta a lo mismo. El equipo está muy bien, muy bien, estamos en un gran momento, jugamos contra un rival que obviamente que en los papeles o las estadísticas o los números fríos o como quiera llamarle, era superior a nosotros, y demostramos en el partido de ida que no lo era, que podemos competir a la par. Obviamente el partido de vuelta va a ser igual de duro o incluso más todavía, porque ellos tienen la necesidad de ir a buscar el resultado, y bueno, esperemos que el equipo aproveche esa necesidad de Tigre de salir a por lo menos meter un gol para empatar la serie, aprovechar las transiciones rápidas, y después nos quedará, ojalá, si pasamos la serie de Botafogo Cienciano ganó 6-1 a la ida en Perú. Y bueno, y
9: ahí vendrá otra historia, ya habrá tiempo.
15: Absolutamente, pero viste que uno...
9: Te vas haciendo el camino.
15: Claro, a pensar hacia adelante, pero obviamente el partido y el foco está 100% acá. Esto es un poco lo que yo proyecto hacia adelante, pero está claro que los jugadores y el cuerpo técnico están hoy solo pensando en Tigre. Pero esa frase, como te decía, también te anima a pensar un poquito más, ¿no? Y bueno, ojalá que hoy se dé para seguir en carrera.
9: Nos vemos de noche, que pases bien, buen partido y ojalá clasificaciones.
15: Muchas
9: abrazo.
15: Gracias. Hasta luego.
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16: Miércoles de Copa Sudamericana y Torque por hacer historia en el segundo torneo de importancia a nivel continental. Tendrá el equipo de Méndez la revancha ante Tigre en el Estadio Centenario, con la ventaja de haber ganado en Victoria por 1-0. Torque se presentará en la Copa Sudamericana por vez número 17. Tiene 10 victorias en la competencia, 4 empates y tan solo 2 derrotas. Acumula 3 sin perder, con 3 victorias y un empate. Como local, Torque en Sudamericana en Montevideo jugó 6 y ganó 4. Va a meterse entre los 8 mejores del torneo.
8: Dulce o salado.
9: Y la jornada es dulce, debe ser dulce, Leo, para este equipo de Torque. ¿Por qué? Y bueno, porque Torque tiene, en definitiva, lo que veníamos manejando, lo que venía dándose, una gran oportunidad. Lo que dijo Noblega es cierto, se va a tirar arriba, la responsabilidad ahora se la transfirió a Tigre. Puede aprovechar en esas transiciones para llegar. Yo creo que tiene algo muy importante, se lo vengo diciendo siempre. Pierdo o gane, este equipo tiene un estilo y una identificación. Y creo que está en condiciones de pelear y hacer de esta noche una buena noche para los hinchas de Torque, fantástica, y para el fútbol uruguayo, muy buena. Habrá que ver si lo puede demostrar en los 90.
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9: Victoria, de los rostros más lindos de la televisión, y mi amigo Sartur no se va a enojar por ese piropo que hago para quienes son una pareja desde hace muchísimo tiempo a la que quiero mucho.
18: Gran profesional también.
9: Y gran compañera. Sí. 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
18: Martín también, un gran periodista,
9: ¿no? Un fenómeno. Gracias, Victoria, muchísimas gracias.
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22: Peñarol, y un partido importantísimo por la tabla anual el sábado en Maldonado ante el equipo de Deportivo Maldonado, con la baja del Indio Fernández, que fue expulsado ante Central, y con el alta segura de Thiago Espinosa, quien ya entrena con normalidad, y Franco Romero, que será exigido esta semana para que pueda estar en óptimas condiciones de cara a lo que va a ser el partido clásico. En materia dirigencial, ayer en el Consejo Directivo se habló de la posibilidad del voto electrónico. Peñarol, que ya en las elecciones pasadas había intentado trabajar al respecto, vuelve a poner las cartas en el asunto para ver si de cara a estas elecciones, que seguramente sean en diciembre, pueda llegar a haber voto electrónico.
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24: Nació en Artigas, 27 de agosto de 1954. Y en el 72 ya debutaba en Peñarol, donde fue cuatro veces campeón uruguayo. Una noche histórica fue el 28 de enero del 76 por la liguilla Prelibertadores.

0: principal de Perú, con la celeste, disputó el Mundial del 74, el pibe, como lo apodó Heber Pinto, habla en Fanáticos, Julio César Jiménez.
1: Un gustazo hablar con Julio César Jiménez. ¿Cómo te va, Julio? ¿Cómo estás?
2: Hola, gente. Sí, para mí también. Escuchar esa tonada uruguaya siempre viene bien.
1: Bueno, contame.
2: Quiero esperar un poquito. Quiero aclarar.
1: Dale.
2: Debuté en el 71 y no en el 72. Y no jugué en Municipal de Perú. No sé si figura a veces en Google que jugué ahí. Nunca jugué en Perú hoy.
1: Así que no. Bueno, Vallejo, tome nota, lo que hizo está mal. Así de se lo dice.
2: No, pero sale, sale. ¿Qué pasa? Que sale,
1: no,
2: sale
1: ya sé.
2: Google,
1: no, es broma interna, pero sí está, no, no. Es verdad. Bueno, Julio, ¿cómo andás? Primero, antes que nada.
2: Bien, el año pasado tuve un problemita de salud, pero ya bien. Consumiendo mucho fútbol, tema del Mundial, de Bielsa, de Forlán y siempre la esperanza de Uruguay.
1: ¿Qué te parece lo de Forlán como técnico?
2: Mirá, en Forlán yo lo sigo bastante porque me enamoré de su juego como delantero cuando arrancó, cuando tuvo su paso por esas ligas de primer nivel como son la inglesa, la española, y lo escucho hablar y lo veo en el combo de cultura en cuanto a conceptos de fútbol y todo, bueno, con la esperanza de a mí como jugador me encantó. Ahora no es fácil ser técnico de Uruguay con todos ustedes ahí agazapados
1: y después de un mundial que me imagino te dejó sensación a poco, ¿no? De Uruguay.
2: Y sí, porque mira, yo lo conocí a Bielsa, lo vi trabajar acá en Vélez, había tenido una experiencia con la selección argentina previa a la eliminatoria y previa a Japón, que era una máquina, y fue allá y anduvo mal. Acá arrancó con esos triunfos Argentina y Brasil y nos ilusionamos por la intensidad que tenía. Yo apostaba un poco de que sean protagonistas y me ilusioné, y después, bueno, todos los problemas internos que hubieron y no tuvimos un buen mundial como para decir merecimos clasificar.
1: Sí, sí.
2: Podríamos haber clasificado, pero no clasificamos.
1: No había gran mérito. A ver si recordás algo de esto, a ver qué tenemos.
3: Regui, cerca Jiménez, siga Regui, está el tercero, ahí lo tiene Jiménez, gol de Ferro, Julio César Jiménez. Cuando se cumplen 38 minutos, 47 segundos de la segunda etapa, recibió de Márcico y Jiménez puso el 3 para Ferro.
1: Qué época, con Ferro, cómo andaba ese equipo, ¿eh?
2: Sí, tengo un gran recuerdo de Ferro. Estamos haciendo fuerza para que suba ahora porque hace varios años que está en la B. Pero acá, viste, como en todo lado, el fútbol está muy competitivo, difícil, y el Nacional B particularmente es un campeonato muy duro.
1: Sí, yo estaba repasando, Fede Cerdeña, fue el que más laburó en esto. ¿Tenés un pedacito de un partido, Fede, para que vean ustedes cómo era él la manija del equipo? Miren, escuchen,
4: La línea Gómez, buscando a Jiménez, buscando a Jiménez, a Gómez, invadió el juez, otra vez Gómez, buscando a Jiménez, 0-0, cerca está Croco, marcando Córdoba, Carré, Jiménez, Cañete, buscando a Jiménez, ahí va el pase, Arcamouso, a Jiménez, con los Juárez, a Jiménez, atención, se va, atención, le va a pegar, no pudo girar, marcando Suárez ahora.
5: Sí, es decir, pasa más la pelota, el compañero.
4: Buscando a Jiménez, sale Gatti.
1: La tocabas, la pasabas, la amasabas, hacías goles. Qué jugador, señores, sobre todo para los que no vieron. ¿Te llamó la atención lo de este pibe argentino que tenemos acá en el fútbol uruguayo y que deslumbra en Peñarol? ¿Jaime?
2: Bueno, consumo bastante la... tengo un grupo de hinchas de Peñarol que están enloquecidos. Después la prensa y los hinchas sueltos que andan por ahí

0: con Jaime, no sé cuántos años tiene.
1: 20 recién cumpliditos, 20 recién cumplidos.
0: Y bueno, a mí me hace acordar un poco a la época que anduvo muy bien Castronovo, con quien jugué en el 71.
1: ¿Te acordás? Qué jugador también.
0: También, que era un jugador muy distinto puesto. Me pareció muy raro que con todas las condiciones que lo vi, vi filmaciones, que River con los problemas que tiene lo haya dejado ir, pero viste, a veces los que toman decisiones, fue un momento de cambio de Caudé con Gallardo, no sé qué fue que pasó, sí. Pero no sé qué va a pasar con el futuro del pibe, sé que
1: ya la cumplió la cláusula, por un año y medio se queda, y mira, el otro día justamente era la figura a la que todos iban por él, a ver, lo escuchamos.
2: Nada, tranquilidad y bueno, contentísimo de poder volver a marcar. Sí, va, pegan, como lo vuelvo a decir, como lo dije antes, pegan fuerte, pe. Sí, estamos contentos de estar acá y también nos sentimos muy cómodos.
1: Eso era lo que decía después del partido. Vos me dijiste, se parecía a Castronovo. Vos sabés que, además de querer hablar contigo, siempre es un gusto, yo dije en las transmisiones, tiene jugada del pibe Jiménez cuando arrancó. Esa cosa que vos tenías cuando arranca la mitad de la cancha, ese dribbling, ese encare, tiene cosas distintas.
0: Sí, muchos amigos me comentan que dicen eso. Y bueno, hablando un poco del fútbol uruguayo, digo, tenemos una asignatura pendiente, va, que está todo relacionado, ¿no? No sé por qué no sabemos laburar en equipo. Tenemos que hacer un sinceramiento, decir, bueno, ¿qué es lo que se necesita para estar en los primeros planos? Yo qué sé, una asignatura es el tema del juego, el volumen de juego, el juego en equipo. No hay un sinceramiento con la gente inferiores diciendo, decime, ¿qué cosas haces vos para que el equipo juegue bien en equipo, colectivamente? Con gente que hay muy capaz, yo qué sé, que un Tavares agarre y diga, bueno, juntémonos y hablemos en serio de un diagnóstico, porque digo, ¿qué pautas le dan para que jueguen bien? Porque Uruguay tiene el mismo problema de Paraguay, tiene problemas de juego, son aguerridos, meten el huevo, todo, pero tienen el problema del juego que no le dan el valor que realmente tienen. Que no es nada más que jugar como Guardiola. A veces pinta para un contragolpe, a veces... Y aprovechar toda esa polenta que tiene el jugador uruguayo y no le encontramos la vuelta.
1: No la aprovechamos, Julio. Es una asignatura pendiente y nos quedará para otra charla que vamos a tener en futuro en Fanático. Queríamos saludarte, me alegro que esté bien y te mando un gran abrazo y en cualquier momento nos vemos, ¿eh?
0: Dale, gracias y felicitaciones por el 100 programa. Y como dije, hoy por otro 100 programa más. Abrazo grande.
1: Ojalá, abrazo grande, abrazo grande.
3: Agenda Celeste.
1: Venga, preséntelo usted.
4: La Mole, un amigo, gran periodista, Jonathan Pinasco, se suma a los fanáticos.
1: Muy bien, bienvenido.
5: Apretado abrazo para todos, ¿eh? El gusto de estar con ustedes.
1: Nos va a estar hablando de muchas cosas, de mucha información, sí. De la selección uruguaya, como ya vieron, y también de algunos temas políticos.
5: Rapidito, la selección mayor ya tiene confirmadas las fechas de amistosos que va a dirigir Diego Forlán en la mayor, el día 24 de septiembre y el 28, primero con Japón y después con Corea, y después por la sub-20 va a debutar este mes a puertas cerradas en el Complejo Celeste el día 25 de agosto, y el 28 va a estar disputando amistosos con la selección de Paraguay de la categoría. Y por último, y no menos importante, Gustavo Bueno, quien asumió hace muy poco la dirección técnica de la sub-15, va a jugar dos partidos amistosos en Brasil con la selección local y con la categoría el día miércoles y sábado de esta semana que está corriendo.
1: Todos los días con Pinasco, selección, temas políticos también, aquí en Fanáticos.
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1: Ya levantó el cuarto árbitro el tiempo adicional, así que tiene muy poco tiempo. ¿Cómo le va? ¿Cómo está usted?
6: ¿Qué tal? ¿Cómo andan? ¿Cómo andan? El saludo para todos ustedes. ¿Cómo ha pasado? ¿Bien?
1: Muy bien. Ayer no me dejó masa, no me dejó nada. Fui, hice la columna. No. Creo que usted la entendió todo lo que dije. Me parece para... bueno. Hablando en serio, gracias a toda la gente del noticiero por todo lo que nos pusieron al servicio de lo que van a hacer nuestras opiniones editoriales.
6: Bueno, hablando de la agenda informativa, dos temas. El presidente de la República, hoy llamando Orce, se refirió a los temas, al conflicto en el puerto y al cierre de fábricas nacionales de cerveza en el departamento de La Valleja, el Minas. Lo estaremos compartiendo en la edición central. Además, análisis de Eduardo Botinelli, director de la consultora Factum, acerca de lo que viene siendo esta rendición de cuentas y también las negociaciones que se vienen suscitando. A nivel internacional, lo más destacado, hubo un siniestro de tránsito que ha dejado en Brasil 23 personas muertas. Eran pacientes que iban a ser trasladados a un nosocomio de esa localidad, así que 18:30 los esperamos.
1: Muy bien, aproveche hoy a meter mucho internacional el sector de usted, porque mañana voy yo y lo dejo otra vez sin tiempo. Un abrazo grande. ¿Tiene algo para decirnos? Vamos.
4: Sí, cortita y al pie. Gonzalo Petit podría salir del Betis. No sería tomado en cuenta por el cuerpo técnico. Se manejan varias opciones dentro de España. Una de ellas, el Real Madrid Castilla, que es el equipo B del Real Madrid, lo que sería una buena posibilidad si se le da, ¿no?
1: Mañana mete los títulos, 9 noticias y otra vez tic-tac, tic-tac, tic-tac con los 100 programas.
4: No, pensaba uno, reloj, no marques las horas. ¿Le gusta esa? No,
1: qué bueno. Siempre se va atrás, pero es triste. Se ve, pero a otra época.
4: Me gustó mucho el backstage, se dice, de lo que grabó para
1: me BTV. Reí todo.
4: Sí, impresionante. La verdad que los muchachos de BTV tienen la varita mágica, lo hacen reír y todo.
1: 4:00 p.m. mañana, con risa o sin risa, se hace costumbre. 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
11: Buenas tardes, familia granjera, familia tambera. Como es usual, mi saludo a todas las familias de la producción agropecuaria que nos siguen en la tardecita de Rural. Belchul está anunciando 2 ciclones para los próximos días. La consultora meteorológica brasileña prevé la formación de 2 ciclones extratropicales en la región en estos próximos días. El primer ciclón es mañana, jueves. El primer sistema se va a formar entre Uruguay y el estado de Río Grande do Sul, con una presión central entre 1.000 y 1.005 hectopascales y lluvias moderadas a fuertes en zonas puntuales. El segundo ciclón va a ser más intenso. Segundo sistema va a tener una presión central entre 970 y 980 hectopascales y se va a desplazar desde la región antártica hacia las Islas Malvinas y el Atlántico Sur. Este segundo ciclón va a impulsar una masa de aire frío intensa desde el sur del continente hacia nuestro territorio, generando condiciones más secas y mañanas más frías a partir del próximo fin de semana. Temperaturas bajo cero se aguardan al arrancar la semana que viene. Algunas zonas de Río Grande do Sul y del territorio uruguayo podrían registrar temperaturas entre -3 y -5 grados centígrados. las zonas más afectadas, con mayor riesgo de heladas, incluyen el sur de Río Grande, la frontera con Uruguay y en concreto en los departamentos de Durazno y Florida. Va a haber marejadas en prácticamente toda nuestra costa. Este segundo ciclón va a provocar un aumento significativo del oleaje en toda la costa del Río de la Plata y Océano Atlántico, especialmente el domingo y el lunes próximo. Metsul aclara que no prevé eventos devastadores. Ninguno de los dos ciclones va a provocar eventos catastróficos, ya sea por viento, por lluvia, por granizo, siendo el frío el principal efecto a destacar. Ahora vamos al encuentro de nuestros invitados y columnistas de hoy, invitados y columnistas de Fuste, como siempre.
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13: Qué alegría tener hoy con nosotros al doctor Juan Campos. ¿Cómo estás, Juan? ¿Cómo has pasado esta semana?
14: ¿Cómo andás, Daniel? Un saludo para ti y para toda la audiencia. Y bueno, medio bajo agua, como en todo el país.
13: Sí, sin duda. Enorme preocupación, ¿no? Las imágenes conmovedoras, por cierto.
14: Sí, Río Branco, Rivera, la verdad que hay lugares muy emblemáticos y que está todo bajo agua. Esperemos que no afecten lo que es lo que venía siendo como una zafra muy buena para la reproducción y para el valor de los terneros, que no corte la buena onda.
13: Exacto, esperemos que sí, aunque si nos atenemos a los pronósticos, no sé, los próximos meses, si esto persiste, más vale que vayamos preparándonos, ¿no?
14: Sí, el Super Niño vino con todo y bueno, también uno tiene que poner barba en remojo, todo el universo, toda la sociedad entera. Uh-huh. En controlar un poco también lo que es la temperatura de la atmósfera, que es lo que está causando esto, ¿no?
13: Uh-huh. Sí.
14: También sentía también que a veces uno se preocupa de hacer una fogata menos, de no calentar el aire, y después con todas las bombas que están tirando en Medio Oriente, es como calentar la temperatura, y digo, bueno, que la calienten ellos nomás. Pero es así, es una realidad eso. De otro lado, después nos ponen pautas al Estado, la huella de carbono, no sé qué, y uh-huh. después, viste, se desmadra todo, uh-huh. con decisiones que a uno no las afecta en definitiva originariamente, pero después jode a toda la Tierra.
13: Uh-huh. Sí, la humanidad tiene responsabilidad en todo esto que está ocurriendo también. Juan, ¿en qué zona estás hoy?
14: Sarandí Grande, en este momento, Sarandí Grande, visitar a algunos colegas y algunos comercios también. Uh-huh. Pasamos de mañana también por Florida, andamos por acá, por el centro, que bueno, está levantado un poco el río Santa Lucía, pero aún todavía no afectando demasiadas cosas, lo peor fue para el norte.
13: Todavía,
14: como sí. Me decías vos, por Colonia, sí, el viernes en la jornada de lechería de actualidad, uh-huh. organizada por el Centro Médico Veterinario de Colonia, un bastión del Carmen que estaba lleno, con mucho acompañamiento, no solo de técnicos, sino también, bueno, las empresas auspiciantes, y también algún productor que otro, algunos productores de punta que también se habían arrimado, y algún ingeniero agrónomo, uh-huh. porque había charlas tanto de parte sanitaria, pero también había también muchas charlas de comercio exterior, las nuevas pautas para la Comunidad Europea y para el HTTP también, uh-huh. Por parte uh-huh. del Ministerio. Uh-huh. Y bueno, y también hubo una charla muy buena de Daniel Laborde, despegado como veterinario, que es, la verdad que es increíble cómo maneja los datos, básicamente de CONAPROLE, ¿no?
13: Sí,
14: el aumento de la productividad, las proyecciones que tienen. Incluso se animó después a hablar bastante del tema comercio, precios, viste, de los subproductos, cómo poder sí. lograr una diferencia en no vender un commodity como leche en polvo, ajá. sino tratar de conseguir mercado para, claro, quesos, mantecas, yogures y otro tipo de subproductos ajá. que le pueden poner mejor margen.
13: Y bueno, disminuir la dependencia, ¿no?, de los precios de los polvos.
14: Claro, tal cual, porque al ser un commodity, uh-huh. el precio internacional, eso vos no lo podés manejar. Uh-huh. Nosotros somos tomadores de precios, como fue la lana en su momento, uh-huh. que dependíamos del precio de Australia. Acá es lo mismo, en Nueva Zelanda, y encima, claro, un comercio grande que teníamos con China, al tener cero de impuestos para entrar en China, perdimos ese mercado. Uh-huh. Entonces, bueno, es muy importante estar al firme con cuanto más mercados abiertos sean mejor, y bueno, que sean de mejor calidad, también uh-huh. tratar de buscar
13: valor agregado.
14: Uh-huh. Claro, que le exijan mayor valor agregado. Uh-huh. Igual estamos con países muy grandes en África y todo, como puede ser Argelia, uh-huh. Que es uno de los principales clientes, ¿no? Uh-huh. Pero bueno, la idea es ver cómo doblar el brazo a los productores de Europa y poder entrar con productos uruguayos que uh-huh. están bajo la lupa por el tema de las denominaciones de origen, ¿no?
13: Claro.
14: Entonces, claro, uh-huh. ellos no solo exigen no usar esos nombres, sino que también le exigen a Uruguay que el queso que le exportemos tenga alguna referencia o geográfica o de denominación de origen, y que, bueno, no los tenemos.
13: La Borde, un referente, ¿no?, integrante del directorio de la cooperativa.
14: Productor, colega veterinario, asesor de O-Tercero, sí, la verdad que dentro de lo que es la profesión veterinaria realmente es un referente y uh-huh. muy importante para todos nosotros, ¿no?
13: Sin duda, y además manejando información de primer nivel, digamos, en la parte comercial, ¿no?
14: Y el manejo de su tambo, justamente uh-huh. la primera charla fue el tema del manejo de los terneros, ¿no?
13: Sí.
14: Y bueno, justamente con el doctor Darío Cafarena, y que hablaba de la importancia de lo que es la rutina, ¿no? O sea, de tener los parámetros bien estudiados y ver cómo es la mejor forma secuencial de generar, darle la alimentación a las terneras, ¿no? Uh-huh. En la misma temperatura, en el mismo día, con menos tiempo de traslado de la leche o de sustituto lácteo, y hacer las cosas como, ¿cómo te voy a decir?, pensadas, ¿sí? Parar la máquina, como quien dice, cosa de optimizar las horas hombre del trabajo de darle de tomar a los terneros, ¿no? Uh-huh. Porque, bueno, a veces las cosas se hacen mal, con un mal transporte, muy lejos en la fuente de la leche donde están las terneras, y se pasan kilómetros, y si llueve llegan tarde, se enfría la leche, o sea, hay una cantidad de cosas que uno las hace como rutina, sí. muchas veces sin gastar nada, uh-huh. simplemente manejando la forma de hacerlo, se pueden lograr mucho mejores resultados, no solo en la crianza, sino en el uso de las horas hombre como empleado del tambo.
13: Es claro. Y Juan, estuvo Martín Paul también.
14: Martín Paul, que bueno, también, otro más, que si no tenés datos, no existís. O sea, uh-huh. la toma de decisiones se basa en la acumulación de datos históricos de un establecimiento y de una vaca individual, ¿sí? Cosa uh-huh. de poder tomar una decisión urgente, es la segunda vez que tiene mastitis, se elimina, o sea, eso de estar viendo si esta tuvo o no, tuvo después, pero no se sabe si es la misma mastitis que se reagravó o si se había curado y después volvió de nuevo. Entonces, bueno, todas esas cosas de lo que son los registros, que es muy importante para eso la ayuda del FOSAP, ¿no? De la aplicación de Torterolo, de Mauro Torterolo, que también es muy importante la toma de decisión de datos, uh-huh. siempre y cuando uno le ponga los datos adentro, ¿no? Porque sí. eso es como la trazabilidad, si después uno no le pone los datos, no puede saber cuál fue el pasado de un animal que fue a faena.
13: Exacto.
14: Entonces, bueno, uh-huh. Básicamente con el tema registro, ¿no?
13: Uh-huh.
14: Bueno, básicamente después con el tema de diagnóstico y seguimiento, si son gran positivos, gran negativos, si hay que tratar o no hay que tratar, pero siempre teniendo la realidad de lo que son los tambos de Uruguay, ¿no?
13: Uh-huh.
14: Como estos días, imagínate cómo no va a poner un pomo de secado en una vaca con estos días que es todo barro, ¿no?
13: Sí.
14: Ya sea para secar la vaca o para el parto, los potreros están hechos un desastre. Así uh-huh. que bueno, todo eso hay que tenerlo en cuenta y no simplemente copiar una receta que viene de Finlandia o de Noruega, que el frío mata la mitad de los gérmenes ya, ¿no?
13: Entiendo, entiendo. De manera que fue una jornada estupenda.
14: Sí, sí, la verdad muy estupenda. Muchos colegas de muchos departamentos, de Florida, de San José, de Colonia, de Soriano, de más del norte también, porque estuvo Bortagaray, básicamente haciendo una charla de la importancia de la presencia de un veterinario en cada establecimiento, ¿viste? Hoy en día, con el tema esto de los residuos y eso, la idea es que en principio sea en forma voluntaria, pero que todos los establecimientos rurales tengan un veterinario a cargo, referencia, como pueden ser los químicos en las farmacias, y que sean corresponsables, bueno, si vos sos, podés asesorar, mandar un determinado producto, y después dan otro, ¿qué pasa? Todo tiene que estar registrado. Si el veterinario mandó tal producto con tal concentración que tiene tanto tiempo de espera, después está, si dan otra cosa, el veterinario no es el responsable, porque también había ahí una pata que quedaba en el aire, ¿no?
13: Sí, sí, pues
14: a la larga podría ser el profesional el culpable y en definitiva por alguien que no cumplió los mandatos de un técnico. Exacto. Pero bueno, es verdad que hay gente que es desprolija y le va a costar y hay gente que ya lo hace. Entonces, bueno, el tema es cómo conciliar y que de a poco el país se vaya ayornando en este tema, porque se nos va la vida, ¿no?
13: ¿Sí?
14: Otra vez que China encuentre residuos, ya sea de garrapaticida o de
13: bioplasticida
14: antibiótico, se nos termina. Y ya nos vimos lo que nos pasó con la leche. Perdimos el mercado de China y quedamos en cero, ¿no? Cero, cero, cero compra China de leche.
13: ¿Sí?
14: Y todo eso lo está comprando Nueva Zelanda.
13: Claro.
14: Entonces, bueno, hay que tener muy presente eso, y eso hay que el veterinario y los técnicos y los comercios y los productores de punta tienen que ser los que se pongan las pilas y empezar a exigir hacia abajo, porque están las gremiales, también la Asociación Rural y la Federación, que lo pueden mirar a veces con un poco de recelo, también ellos son parte importante de poder transmitir. Uno no dice ni de multar, ni de expulsar, ni de nada, pero sí de transmitir la importancia, porque a ellos también les va a afectar en un futuro si no se vende la carne, si quedan todos los frigoríficos suspendidos.
13: Exacto, exacto. Bien, Juan, están yendo para Córdoba la semana próxima, el equipo de
14: FATRO. La semana próxima el equipo de FATRO, sí, llevamos con algunos colegas también. Sabemos que de otras empresas también, siempre van muchos uruguayos, porque Gabriel Bo es un referente aquí también, y bueno, y Alejo Menchaca es uno de sus principales investigadores. Así que bueno, siempre nos vamos a encontrar con muchos uruguayos, pero bueno, vamos sí, básicamente a la jornada de reproducción del Instituto de Córdoba, dirigido por Gabriel Bo, y bueno, siempre hay algún tema nuevo, algunas experiencias nuevas, siempre los datos que están basados en decenas de miles de casos. Entonces, bueno, siempre es muy importante estar ayornado. Y cada vez más se vienen las nuevas técnicas, ¿no? Estamos hablando de transferencias de embriones, de lavaje, esto. Que, bueno, al principio como fue la inseminación. Hace 25 años era para solo alguna cabaña. Y bueno, hoy en día ya están todos los establecimientos comerciales, por lo menos los de punta. Y estas cosas de transferencia de embriones y todo eso se está también democratizando, diríamos.
13: Sí.
14: Y bueno, ya hay muchos establecimientos comerciales que lo están haciendo.
13: Bien, la semana próxima contamos con tu presencia desde Córdoba.
14: Desde Córdoba, sí, vamos a estar en pleno congreso. Bueno, si tengo una charla saldré para afuera, téngalo presente.
13: Muy bien, muy bien.
14: Después a la otra semana no me exijas que te comente todo, porque bueno, capaz que alguna charla me la estoy perdiendo.
13: Es cierto, ¿seguís con chofer?
14: Sigo con chofer, acá está, sí. Estamos acá en el parque del Sarandí Grande esperando ahora que abra la veterinaria.
13: Te mal acostumbraste, me parece.
14: Sí, ya ni siente la conversación, yo creo que ya está dormido acá al lado mío.
13: ¿Cómo no? Bien, Juan, vamos a despedirnos como corresponde, doctor Campo. Bueno,
14: un abrazo, Daniel, para ti y para toda la audiencia. Y vamos arriba que se puede, ¿eh?
13: Arriba que se puede.
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18: Con el gusto de siempre recibimos al ingeniero Víctor González, integrante del staff técnico profesional del laboratorio Colabeco. ¿Cómo estás, Víctor? ¿Cómo has pasado esta semana? ¿Cómo están las cosas del punto de vista climático en esa zona del país?
19: Muy buenas tardes, Daniel, un gusto acompañarlo como siempre, y bueno, desde aquí Colabeco, no alvece a saludar a toda la audiencia. Por suerte hoy tenemos una tarde que está un poco nublada, pero hemos tenido un día con sol después de tanto tiempo nublado. Salió el sol, está secando después de las lluvias de todos estos días y humedad y neblina. Esperemos que nos acompañe, dan días que los días que se vienen van a estar fríos, hay alguna posibilidad de agua, pero van mejorando para el fin de semana, así que bueno, eso levanta un poco los ánimos y bueno, y eso es un poco el panorama por aquí. Uh-huh. Y bueno, deseando que se corte el agua y deje hacer algunas actividades, ¿no?
18: Exactamente, sí. Uh-huh. Por cierto, el panorama que estamos teniendo en algunas partes del país es realmente conmovedor y sí, con dificultades para el manejo cotidiano, unas actividades de producción enormes, ¿no? Sin duda, todos son de conocimiento, de manera que no vamos a abundar.
19: El norte ha sido más afectado que, uh-huh, que el sur, indudablemente, pero sí, bueno, uh-huh, es el tiempo tan variable que nos está tocando vivir, ¿no?
18: Exactamente. Víctor, contanos un poco acerca de las actividades de la cooperativa y bueno, y también de tu desempeño profesional en estos días.
19: No, sí, lo más o menos va al ritmo un poco de lo que estábamos hablando. En la parte lechera, obviamente que hay preocupación también, como he venido contando anteriormente, por lo que es la sanidad de los animales, lo que es las mastitis vinculadas a las malas condiciones del ambiente, el exceso de barro, el amontonamiento de animales, bueno, digo, condiciones estas que no le gusta para nada el ganado volando, pero bueno, eso a veces le hace caer un poco las defensas, hace que los animales estén más sucios, que haya que tener más precaución cuando se los ordeñan por todo lo que es la limpieza, eso hace que los productores estén más atentos, estén mandando más muestras, más análisis de control de vaca individual, cosas típicas que pasan en épocas de mucho barro. Y bueno, y después en el tema suelo, como les he comentado anteriormente, se viene, ahora está medio tranquilo por las obvias razones, ¿no? Del exceso. Por ahora no es conveniente hacer muestreo con exceso de agua en el perfil. Uh-huh. Pero bueno, estamos, como quien no quiere la cosa, ya estamos pasando la mitad de agosto y como siempre embromábamos con los colegas, las plantas ya sienten que los días se alargan, para ellas ya está a la puerta, ya está la primavera. Y bueno, va a empezar a haber respuesta de los cultivos, ¿no? Van a empezar a elongarse, a producir más volumen. Sí, por eso digo, falta sol, se necesita, hay uno ve campos, hay, sí, hay un color verde, hay proteína, pero se nota que falta sol, ¿no? Que le falta vigor a las plantas, que le falta, que se hubiese acompañado un poco más el clima, estarían en mejor condiciones. Claro. Pero bueno, son cosas que pasan. Digo, hay años, este año nos tocó llovedor, otros años, bueno, nos tocó de seca. Y bueno, esa es un poco la situación. Y los productores, bueno, ya empiezan a pensar en lo que es primavera, ¿no? Lo que se vaya a hacer y lo que va, y lo que vaya a dejar el tiempo, porque hay incertidumbre al respecto por todos los pronósticos que se están dando de grandes lluvias que se van a venir en la primavera y verano. Y bueno, entonces también hay que tener en cuenta esas situaciones, ¿no? Pensando por ejemplo en los maíces y demás que se vayan a sembrar, que no estaba nada barato, ¿no?
18: No, y la siembra arranca ahora nomás.
19: Exacto, son cultivos caros, que los productores se juegan buena parte de la alimentación del ganado durante todo el año, ¿no? Los silos en los tambos son el 30% por lo menos de la alimentación de los animales. Entonces es importante que el tiempo, digamos, acompañe para sembrar y, bueno, en el desarrollo del cultivo. Por lo visto, falta de agua no va a haber, pero es importante que haya una ventana ahí que permita sembrar.
18: Exacto. Sí, por supuesto.
19: Y digo, pensando en septiembre, ¿no? De septiembre para adelante, septiembre, por ahí, septiembre viene llovedor y, bueno, y se empieza a dejar un poco todo para un poquito más adelante. Por eso te digo, hay en ese sentido hay incertidumbre, pero bueno, siempre un verano lluvioso no es gran problema, ¿no? No es gran problema. Puede llegar a ser un problema la primavera lluviosa, ¿sí? En el caso de que haya mucha lluvia, ¿no? Mucho exceso de agua, que es cuando los productores hacen silos, juntan la mayor cantidad de pasto y de repente se complica para entrar a pastorear, se complica para entrar a sembrar, se complica para hacer fardos, ¿no? Para que el ganado pastoree por exceso de barro, ¿no?
18: Claro, sin duda, sin duda. Tal cual lo has descrito, Víctor. Bueno, pero estemos preparados entonces para todos los escenarios posibles, ¿no? Sean los escenarios que coinciden con estos pronósticos, que en algunos aspectos son inquietantes, o que nos toque algo más fácil para dominar.
19: Exacto. Sí, es la incertidumbre, digamos, que hay ahora, que se suma, bueno, a todo lo que ya sabemos del tema de precios y demás, mercados, pero bueno... Por el resto, hay una situación, digamos, que dentro de todo normal.
18: Normal, bien.
19: Por lo menos en esta zona. Sé que para el norte, repito, no, está un poco más complicado. Sí. Pero sí, bueno.
18: Víctor, contanos algo de las actividades de Colabeco. ¿Tenemos algo en agenda para los próximos días? ¿Han participado en alguna actividad en la zona?
19: Bueno, se está trabajando en varias cosas, sí, bueno, algunas de ellas ahí tendrías que hablar con Mauricio, pero bueno, ahí se han hecho inversiones en equipos que ahora en breve van a ponerse en funcionamiento para lograr mayor, digamos, precisión, digamos, y lograr detectar concentraciones cada vez menores, digamos, ¿no? Los límites de detección cada vez más pequeños de los equipos nuevos. Bueno, se hizo una inversión para, está dentro del laboratorio, pero todavía no está instalado, y la idea, bueno, es que de aquí a un mes empiece a funcionar y capacitar el personal y demás. Y bueno, eso es uno de los proyectos principales, que tenemos una de las mayores inversiones. Y bueno, después seguimos trabajando. Hoy tuvimos una reunión por la parte microbiológica de suelos, que cada vez hay más interés al respecto. Estamos viendo alguna forma en algún momento de implementar algún análisis que tenga que ver con la microbiología de suelos. Y bueno, seguimos esa línea, nos interesa, pero tenemos que ver bien cómo la desarrollamos, qué es lo que tenemos que buscar, qué análisis implantar, cómo se leen los resultados, cómo se aplican, cómo se llevan, digamos, a campo, cómo se pueden corregir, qué niveles son buenos, cuáles son no tan buenos. Un montón de cuestiones que hay que tenemos que entender de la parte microbiológica, así que todavía tenemos bastante para trabajar al respecto.
18: Muy bien. Víctor, ¿agregamos algo más?
19: No, simplemente ahí quizás Mauricio te pueda después desarrollar lo que fue el congreso de veterinaria, ¿no? En Colonia del Sacramento. Exacto, una actividad muy interesante con 150 participantes, donde hubieron muy destacados oradores. Allí participó Mauricio Calvo, el gerente en representación de Colabeco, y seramente la semana que viene te pueda ampliar más al respecto.
18: Así será, sin duda. Ingeniero Víctor González, un gran abrazo, Víctor, y muchas gracias por tus aportes.
19: Bueno, Daniel, gracias, y como siempre, un abrazo a toda la audiencia.
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22: Recordamos, pasado mañana se inaugura la zafra de remates lecheros de primavera. El remate es en el local Cardal, con escritorio Di Santi, administración del República. Hay una importante oferta de vientres, 450 vientres. Bien, por aquí nos quedamos por un Uruguay productivo. Nos reencontramos con la audiencia de Rural mañana tempranito en todo Tambo. Pasen ustedes una linda jornada.
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27: Hola país, muy buenas tardes, ¿qué tal? ¿Cómo les va? Es un gustazo reencontrarnos con ustedes para compartir esta nueva entrega de Contacto que realizamos con todo el equipo, teniendo en cuenta, por un lado, los avatares climáticos, el panorama que se ha estado registrando en torno a las precipitaciones, la creciente de ríos, arroyos, las rutas cortadas, las dificultades de pastoreo, lo más importante en el plano social, la situación de las personas que han debido ser desalojadas de sus hogares por este panorama o que se verán afectadas en adelante. Les comento además que vamos a tener diferentes visiones sobre este punto, tanto desde el ámbito de la producción animal con el veterinario Ramón Juan Bels, como también desde la producción agronómicamente, cómo repercute en este sentido. Y ya venimos con la puesta a punto de la información, porque hay 10.500 vacunos que se van a vender en dos jornadas por parte de Plaza Rural, en un contexto de precios históricos, además, para el ganado gordo que se está verificando en la dinámica de la actividad. Y saludamos a Federico Ríos en controles técnicos, Francisco Ferrer en la coordinación periodística y Marcelo Montes de Oca en la puesta en el aire. Vías de contacto 0996978 por WhatsApp y mensaje de texto. El portal de Agromedios, que destaca en su portada el encuentro que mantuvieron ayer representantes de la Confederación de Cámaras Empresariales con el primer plano o con los actores principales del Poder Ejecutivo encabezados por el presidente Orsi. Y además lo vinculado con la temática de la Expo Prado, que fue presentada en las últimas horas. Se publica un video por parte del portal de Agromedios sobre una edición histórica con pabellones totalmente renovados. Y también las entrevistas sobre el evento de Gensur que se realizó en Durazno ayer en Santa Bernardina. Además, sobre otra actividad de las últimas horas, enseguida vamos a recibir al director de Procimur, Antonio Bacino, para intercambiar a propósito del momento agrícola, el escenario de los cultivos de verano, lo que se viene para invierno y la propuesta de investigación y desarrollo que ha consolidado la empresa, junto con claves en cuanto a materiales que propone el grupo ADP. Estaremos en diálogo con los técnicos de la firma para repasar las características de los diferentes cultivares. Además, en el caso del maíz, algunas líneas ya se encuentran agotadas como consecuencia de la creciente demanda que enfrenta el cultivo en virtud del interés tanto en las condiciones climáticas, agronómicas, comerciales para la campaña que se inicia.
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27: Saludamos en esta oportunidad a Fede Ríos, le damos las muy buenas tardes. ¿Cómo has pasado? ¿Pudiste disfrutar algo del sol, Fede?
1: Buenas tardes, Leo, el placer de saludarte a ti y a la audiencia. Disfrutar un poco el sol por la mañana, más que nada el momento de los entrenamientos, pero bueno, ¿qué le vamos a hacer? Un poco de ejercicio nunca viene mal. Empecemos con el clima, que tenemos información a la población por parte del INUMET, que actualiza precipitaciones copiosas y tormentas puntualmente fuertes. Está actualizando el INUMET que un sistema de baja presión comenzará a profundizar, afectando el país desde la tarde de hoy miércoles hasta la tarde de mañana jueves, con precipitaciones y tormentas puntualmente fuertes. Las zonas más afectadas serán el norte, el centro y el este del país, y se esperan precipitaciones más significativas en el entorno de 40-80 milímetros, y en zonas de tormenta se puede registrar rachas de viento fuertes, caída de granizo e intensa actividad eléctrica. Y bueno, y desde la tarde del jueves 20 hasta la tarde del viernes 21 se espera un aumento en la presión, y bueno, debido a la formación de una depresión sobre el territorio nacional que generará vientos fuertes y persistentes en el sector sur. Los valores de los vientos tendrán rachas entre 60 a 80 kilómetros por hora y afectarán inicialmente el litoral oeste y posteriormente hacia el este del país, afectando zonas costeras. Así que a tener cuidado. En un Prado con 12,5 la temperatura, que para esta jornada en el área metropolitana tenemos un cielo nuboso, y bueno, para mañana cielo nuboso cubierto, neblinas y bancos de niebla con baja probabilidad de precipitaciones. Y bueno, no se ven precipitaciones, al menos en el área metropolitana, por el correr de esta semana, el inicio de la que viene. Recuerden, alerta por precipitaciones copiosas y tormentas puntualmente fuertes en las zonas norte, centro, este, litoral oeste y también, volvemos a repetir, valga la redundancia, el este del país. Así que esto es la información meteorológica que nos brinda la gente del INUMET.
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27: En unos minutos estaremos ampliando las repercusiones de este escenario productivo que tenemos por delante en Uruguay desde el punto de vista de las abundantes lluvias que se han venido registrando, en particular en la zona litoral norte. Norte y este del territorio son las franjas más delicadas por este panorama. En lo que refiere a los diferentes contenidos, algunos de los aspectos van por este lado, en otros casos nos vamos a referir fundamentalmente al panorama de la demanda firme y sostenida por materiales de maíz que ha llevado de la mano del impulso de la ganadería y de la lechería, además de la agricultura, a agotar algunas líneas de productos con vistas a esta zafra. Estaremos conversando con los integrantes del equipo de Grupo ADP. También, tras la jornada anual de Proquimur, el director de la empresa, Antonio Bacino, repasa las estrategias sanitarias y de protección de cultivos en lo que respecta a este ciclo 2026-2027 y donde se ubican los aspectos centrales de atención, además del lanzamiento de nuevos productos, lo cual se cumplió en Mercedes en las últimas horas. Por el lado de la Federación Rural, la gremial emitió un comunicado sobre el deterioro de la caminería rural y la falta de mantenimiento e inversiones y puesta a punto de las mismas, lo cual ha llevado a los gobiernos departamentales a suspender la extracción de productos desde algunos departamentos como consecuencia de este deterioro del estado de situación de la caminería rural. Vamos a recibir a Mercedes Silva, la consejera de la gremial. Y desde la producción animal nos acompañará el veterinario Ramón Juan Bell sobre cómo se encara el actual momento productivo, de qué manera aprovechar la proyección y la abundancia de la respuesta de pasturas y cultivos en las próximas semanas, pero también los riesgos que conlleva el actual escenario.
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27: Bueno, en los portales, en la información en general, por cierto que es destacado esto que leía Federico sobre el aviso especial del INUMET por precipitaciones copiosas y por vientos fuertes. Habló el presidente de la República sobre el cierre de la planta de fábricas nacionales de cerveza. Se refirió también a la situación del puerto y descartó un cortocircuito entre el secretario de la Presidencia, Alejandro Sánchez, y el ministro de Trabajo, Juan Castillo. Orsi sostuvo que no descarta aplicar un decreto de esencialidad para recuperar la normalidad en el puerto, pero que incluso en el sector privado prefiere evitarlo. Castillo se refirió a que desde la cartera se trabaja para encontrar una solución al diferendo que ha provocado pérdidas significativas en la actividad de la terminal portuaria en materia de exportaciones. Confirmado el cierre de la planta de cerveza Patricia en Minas, como también la empresa señala la revisión de una inversión proyectada para Montevideo en lo que hace a este proyecto que llevaba adelante la empresa y que ahora está bajo consideración. El movimiento del dólar en el mercado local, vamos a las pizarras de cierre por parte del Banco de la República con referencias que ubican la divisa en 39,15 a la compra, 41,35 en la venta. También les contamos enseguida los detalles de la actividad de Plaza Rural con 10.500 vacunos, cómo empuja el ganado gordo, y hablamos de las tecnologías que desfilan por la 30ª jornada de UPIC mañana en Paysandú.
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3: Actualizamos algunas informaciones de mercados que vienen en esta tarde, fundamentalmente lo vinculado con la dinámica de la actividad en lo que refiere a la disparada de los precios de la soja. En un ratito estaremos actualizando las referencias en materia de valores que se registran, además del factor climático sobre el cono sur y la incidencia de El Niño. Venimos asistiendo a la resiliencia de la oleaginosa y la perspectiva de crecimiento que se advierte con mayor superficie a nivel de la región y particularmente clave el estímulo por el lado de los biocombustibles. Estas señales de recuperación tienen que ver con una década de retroceso y estancamiento. Las proyecciones permiten reportar que se está configurando un panorama propicio para el cultivo. En este plano además se agrega por los diferentes especialistas el panorama sostenido con una perspectiva que en los últimos días ha confirmado la mayor demanda por parte de China en el marco de los acuerdos alcanzados por parte de Estados Unidos y la nación asiática. Por el lado de valores, fundamentalmente a destacar referencias de precios desde este enfoque para los granos, las cuales se están ubicando en la cebada, $250 con una flecha hacia abajo, en realidad precio que presenta esta oportunidad con un monitoreo desde el punto de vista sanitario que están realizando las industrias malteras y también los equipos técnicos de las cooperativas. La soja disponible $425, la posición 2026-2027 413, girasol 453, trigo 215, canola 567, carinata $610 y camelina $527 por tonelada. También el Instituto Nacional de Carnes ha brindado información sobre el ingreso medio por exportaciones de carne vacuna, lo cual se ubica en el eje de los $6,100 por tonelada. Y el precio por novillo en cuarta balanza, $5.96. Muy cerquita de los $6 por kilo. Esto abarca el periodo entre el 9 y el 15 de agosto. $5.96 la referencia que pone el precio del novillo en cuarta balanza por parte de INAC.
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3: puesta a punto del mercado ganadero, los factores que están gravitando en este momento histórico de precios y cómo repercuten con la actividad de Plaza Rural en la reposición para estos próximos dos días, mañana y pasado, 10.500 vacunos y la organización del evento, cómo está dispuesta. Recibimos a Alejandro Zambrano, director de la firma Zambrano. ¿Qué tal, Alejandro? ¿Cómo va?

0: libre si no, o un descuento por pago contado. La fila sigue con 622 novillos de 1 a 2 años, 500 novillos de 2 a 3 y más de 3, 220 holando, y después prácticamente de a 1000 terneras, 1000 mixtos y 1000 vaquillonas de 1 a 2 es lo que se va a estar ofreciendo en la tarde del día jueves, para cerrar con 1312 vacas de invernada, si no me equivoco, en la recta final de ese primer día de la actividad 326 del consorcio. 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Y ya después de las casi 2000 vientres preñados, seguimos con 5 lotes entorados y 330 piezas de cría. La propuesta sale por el 195 DirecTV, la señal de Campo TV, que repite los canales cables del interior, y bueno, después vamos a estar con la posibilidad de la página web, internet, y por supuesto la página, la aplicación de Plaza, que está realmente muy, pero muy buena. 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Esa es la propuesta, repito, para estos actividades del mes de julio, que es una actividad que además de agosto, perdón, que es una actividad que va a generar el 1 por 1000 de todos los lotes para la Federación Rural. Vamos a las órdenes, creo que está toda la oferta muy bien detallada y una linda propuesta en varias categorías muy buscadas que en el campo no se consigue esta disponibilidad y esta oferta, ¿no?
1: Alejandro, se está viendo despegar los valores tanto por el lado de la Hacienda Gorda como también seguramente con vistas a la primavera en la reposición.
0: Muy buena la nivel de valores, momentos por ahí en algunos casos como en el Gordo récord, pero lo importante, Leo, es que estamos con una propuesta de o unos niveles de valores que vienen perpetuándose hace bastante tiempo en la referencia de valores, en la referencia de precios, ¿no? Eso es lo importante. La gente viene compensando o viene traccionando en consecuencia. Un año y medio, casi vamos a hacer 2 años de valores históricamente muy buenos, pero también el productor viene traccionando y viene, lo que te comentaba recién, los 6 dólares, 5.75, 5.80 de una vaca para los novillos y vacas respectivamente, siempre hablando de ganado disponible y carga, pero bueno, de vuelta, está bien tener esa referencia, está bien que las noticias sean esas valores históricos, para mí, o yo le adjudico una importancia todavía más trascendente es el tema de que vengamos sobre estos niveles de valores que en algún momento van a cambiar también hace bastante tiempo, ¿no? Eso es lo que creo que hay que resaltar, ¿no? O sea, y sobre todo de vuelta, después de un año y pico de un ciclo mucho más largo de lo que estamos acostumbrados, positivo, demostrando que el productor tracciona, que el productor está para acompañar este cambio y está invirtiendo y creciendo, y eso creo que es muy importante.
1: Alejandro Zambrano, integrante de la firma Zambrano y Compañía con Plaza Rural, gracias. En un ratito complementamos el mensaje en la previa, recibiendo al operador ganadero y director de la firma Brea Sarabia, Jerónimo Brea, esta tarde aquí en Contacto por Rural.
0: Gracias a ti, Leo, que pasa muy bien.
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4: Los pros y los contras de este escenario de lluvias significativas, más allá de los problemas puntuales en zonas del litoral norte y este del país que hemos venido comentando en estas horas en la radio, desde la óptica de la producción animal puesta a punto con el veterinario Ramón Juan Bels, director de NutriSur. ¿Qué tal, Ramón? Buenas tardes. ¿Cómo va todo?
5: ¿Qué tal? Buenas tardes, Leo. Muy bien. Un gusto estar contigo y con la audiencia. Hoy una tarde que en el sur hemos visto un poquito el sol. Creo que en el norte nada todavía. Y bueno, la verdad que unos días que nos ha pegado duro, más en el norte y noreste que en el resto del país. Pero bueno, estamos tratando de hacer de tripas corazón, como dice el dicho.
4: Sí, ¿de qué manera enfrentar esto? Porque nos han contado sobre la situación de mortandad de corderos, dificultades para el pastoreo, problemas para movilizar el ganado también y ponerlo a resguardo.
5: Sí, realmente es un momento del año en que se da mucho la aparición de lanares y en algunos casos, muchos casos, las esquilas preparto, que se hace para que favorecer que la oveja pueda comer mejor antes de parir, un mes antes de parir. Generalmente, y como se ha corrido un poco y ha sido difícil para las comparsas poder entrar a los establecimientos por la misma lluvia, porque a veces no solamente que llueva, donde esté húmedo ya no se puede esquilar porque la lana queda húmeda, entonces se ha hecho un cuello botella difícil y se ha esquilado mucha majada ya muy cerca de la aparición, y con este temporal arriba realmente ha pegado duro, ha matado algunas ovejas que estaban, sobre todo aquellas que están con más requerimientos, mechiceras o que no tenían protección de ambiente, como muchas veces pasa. Hay gente que pone capitas por ahí, eso ayuda un poco, pero sé de mortandad importante en cordero y en majada incluso por este problema. Bueno, son cosas que a veces no se cuestiona, este tema de los esquilas preparto en un momento del año que a veces pasan estas cosas. En este caso viene exacerbado un temporal más grande de lo que estamos acostumbrados a tener por este aparentemente fenómeno del Niño, pero bueno, son cada cual verá si sostiene esta época de esquila o capaz correrla un poco más al posparto que la oveja ya por lo menos climáticamente se defiende mejor. Y a nivel de aparición de vacunas, sí, nos hemos enterado de algunos lugares que a veces no se pueden ir recorrer porque las cañadas crecen y no se llega a poder ver los animales, así que estamos deseando un poco que esto pase, termine y poder retomar, que tenemos esperanza que hacia adelante empiece a salir el sol y mejoren las temperaturas. Y bueno, y son con inclemencias climáticas que no podemos hacer nada, y en el fondo si miramos, nos comparamos con otros países como Colombia o Venezuela, tienen cosas peores también, ¿no? Así que vamos a tratar de no quejarnos mucho y meterle para adelante en lo que podamos hacer.
4: Sí, podemos encontrar seguramente, si esto tiene una vuelta en los próximos días, al menos transitoria, una respuesta de las pasturas que sería muy positiva.
5: Esa es la parte que yo estoy viendo de bueno de esto, y es que en ganadería a veces es preferible el exceso de agua que la seca, ¿no? ¿Por qué? Porque bueno, ahora cuando levante el sol y venga algún poquito de temperatura, es muy probable que tengamos una explosión de pasto que la vamos a poder capitalizar o con los animales directamente o en reservas tempranas. Yo creo que va a ser un año para poder confeccionar reservas tempranas, ir viendo el tema de equipos y contratistas en la vuelta. Por ejemplo, los Silopac, que se pueden hacer con un preoreo o a veces con los rodillos que apretan los materiales y podemos dejarlos secando un día solamente y poder hacer los enolajes que llevan, se confeccionan generalmente con un 50% de materia seca, o sea que no hay que esperar con un fardo común a que se seque del todo, y esa misma pastura que cortamos va a tener un rebrote para poder ser aprovechada en 20-30 días después, o con pastoreo o bueno, o dejarla para una futura nueva reserva, así que yo creo que es

0: 20, 30 días después, o con pastoreo, o bueno, o dejarlas para una futura nueva reserva. Así que yo creo que eso, creo que todo lo feo que nos está cobrando el exceso de agua ahora, vamos a tener de bueno cuando empiecen las temperaturas y podamos capitalizar todo ese forraje que tenemos con los animales directamente o convirtiendo reserva. Y bueno, mientras tanto, lo primero es cuidarse la gente, cuidarse uno, no exponerse con las tormentas eléctricas que ya hemos visto que pueden causarnos daños grandes, y en segundo lugar tratar de cuidar los animales dentro de lo que podamos, ¿no? Y bueno, ser extremar un poquito, como decíamos, las medidas de higiene en los ordeñes, los cuidados de los caminerías, de los caminos en las caminatas del pastoreo, tratar de tener los potreros más cerrados que están pariendo los ganados, y bueno, mucho más de eso tampoco podemos hacer con el de arriba, ¿no? Pero bueno, somos optimistas que si Dios quiere, cuando pase en por lo menos mañana, que creo que queda un golpe de agua grande todavía al norte, que venga un poquito la buena en la semana que viene.
1: Ramón, en el sector lechero tenemos para comentar el precio que sigue mejorando, se estabiliza, gana posiciones, también el escenario de la remisión, que seguramente con esto que estamos comentando va a tener una expresión muy sostenida, un volumen verdadero.

0: mercados hacia adelante, que con la prole pueda empezar a también a colocar ventas, porque se ve venir una producción de primavera récord, sin duda, ¿no? Eso se ve venir, la gente ha sostenido los ganados, dando mucho concentrado ahora, porque al no poder entrar a pastoreo, que no queremos romperse, generalmente lo que hace el productor es aumentar un poquito la cantidad de concentrado, y eso el animal lo mantiene, a veces le sostiene la leche, en algunos casos hasta aumenta, y después nos permite seguir en la bajada cuando podemos volver a entrar a chacras, así que es buena noticia que esta situación de precios se esté dando ahora, y bueno, habla de que la demanda en el mundo sigue estando, y vamos a estar atentos a ver que podamos seguir colocando nuestro producto de calidad, ¿no?
1: Hemos conversado con Ramón Juan Bels, veterinario y director de NutriSur. Muchas gracias por este tiempo.
0: Gracias a ti, Leo, y un abrazo a la audiencia.
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1: Amigos, la situación de la caminería rural en el país, el alerta que emitió la Federación Rural en torno a este comunicado que involucra a las intendencias departamentales en estos momentos de precipitaciones intensas, advierte sobre restricciones al tránsito pesado en caminos rurales. Mercedes Silva, consejera de la Federación Rural, buenas tardes, gracias por acompañarnos. ¿Qué tenor tiene este comunicado que han emitido hoy?
9: Buenas tardes, Leonardo. Y bueno, estamos en una situación bastante delicada y de emergencia en todo el país. Entonces, una posibilidad de restricción al tránsito pesado en momentos en que pasan dos cosas, ¿no? Hay gente que queriendo llevar comida y suplementos para los animales, que es de primera necesidad, por un lado, después sacar cargas que la gente tiene que sacar, y bueno, estas restricciones son complicadas sobre todo por la poca flexibilidad que después tienen las intendencias. Nosotros hace bastante tiempo en la zona de Tacuarembó, Rivera, es más común, pero realmente tiene tan poca flexibilidad, y eso es lo que más nos preocupa, porque después que se pone una ordenanza de esto en cualquier intendencia, es el que esté de turno, el que dice, bueno, sí, llovieron 20, acá no entrás, acá tampoco, tenés un camión que necesariamente tiene que pasar, o porque tenés una situación de emergencia de alimentación animal, o porque tenés que sacar ganado, el ganado de faena, que tiene día y hora de carga. Y bueno, y ahí es las discrepancias nuestras, porque queda toda la producción agropecuaria de rehén de estas medidas que por lo general se toman en un escritorio y no atienden las necesidades, y sobre todo porque hoy por hoy al grado de ya de de cómo están los caminos, digamos, de

0: intransitabilidad que tienen hoy, que pase un camión de carga, realmente en la mayoría de los caminos en el estado como están, no los van a dejar peor, porque no pueden estar peor de lo que están. Esa es la realidad que tenemos en muchos caminos rurales, y eso es lo que más le preocupa a Federación Rural. Porque si tenés una caminería absolutamente óptima, los productores son los que más se preocupan por lugar, por cuidar los lugares por donde van a transitar. Y sabemos, en muchos casos, que se suspenden cargas, que se postergan, porque, por supuesto, está la prioridad de tener un camino de fácil accesibilidad. Pero hoy salir con este tipo de comunicados en caminos que ya son intransitables, eso es lo que nosotros nos mostramos bastante preocupación, y no estamos viendo que las intendencias realmente estén poniendo el foco donde lo tienen que poner, que es tener una caminería el 100% del tiempo del año transitable. Ahí es donde nosotros queremos poner el foco, y bueno, y estos comunicados la verdad molestan más de lo que le solucionan a nadie, porque estas restricciones, digamos, de las intendencias, porque nadie más de los que vivimos y usamos los caminos rurales sabemos en el estado que están, y todo lo demás que una intendencia pueda decir para la prensa sabemos que no es cierto. Y bueno, y ese es el malestar nuestro, y bueno, y queremos que se transite realmente en este país la conciencia de que los caminos rurales tienen que estar transitables, todos, los que tienen alta intensidad de uso y los que se usan menos, pero que responden a la vida social de quienes viven en el campo, en esas localidades. Entonces, sí. Bueno.
1: ¿Estamos hablando de todas las intendencias o son algunas?
0: Mira, lo que nosotros sabemos es que San José y me parece que Colonia y no sé, alguna otra, tienen los caminos en mejor estado, Florida también, porque ahí lo que está el rol de la lechería es fundamental, porque la lechería, como tiene que entrar día por medio a buscar la leche, necesita caminos transitables, y ahí se ha logrado, creo que un poco por razón de la producción, digamos, ¿no? Y bueno, pero también hay otra cosa, Leonardo, que la producción se ha multiplicado, el movimiento de ganado también, hoy juegan mucho que capaz que antes no tanto, había más establecimiento de ciclo completo, hoy sabemos que muchos de esos ganados ya se mueven para los corrales, son más movimientos en la vida del animal, mayor producción, todo lo que es la forestación también, no lo vamos a dejar afuera, todo lo que creció la agricultura y no acompañó todo lo que es la obra vial del interior del país y de los departamentos como para que esto que acompañe, ¿no? Entonces, bueno, eso es lo que nosotros reclamamos. Se lo reclamamos al Congreso de Intendentes en mayo, se lo reclamamos a este próximo presidente del Congreso de Intendentes, que es el intendente de Florida, que estuvo hace unos días en Federación Rural, y lo vamos a seguir reclamando y exigiendo realmente que ocurra lo que nosotros queremos, que es que haya una caminería rural que evite todo este malestar y este decaimiento general del productor frente a la posibilidad o imposibilidad de cargar un ganado, de llevar un fardo, ración, fertilizante. A eso apunta el comunicado, un poco a poner este tema sobre la mesa y bueno, y ver si se puede, si realmente se puede esto tomar con seriedad, ¿no?
1: Claro, y en su momento, en mayo, cuando lo hablaron, por ejemplo, en el Congreso en Salto, ¿qué respuesta tuvieron?
0: Que no hay recursos. Eso fue lo que nos dijeron los intendentes, lamentablemente. Ahora, nosotros ya no queremos eso como respuesta. O sea, no es un problema nuestro si hay o no hay recursos. El problema es que cada jefe de departamento, cuando asume una responsabilidad, y bueno, la tiene que cumplir con todo el departamento. no solo con las zonas urbanas. Y eso es lo que nosotros le pedimos al Congreso de Intendentes y a cada una de las intendencias, uh-huh, que asuman con responsabilidad esa misión que tienen cuando asumen por 5 años la administración de un departamento.
1: Claro, pero si no hay recursos para la caminería rural, entonces, ¿qué implica? ¿Que los productores deben dejar de pagar la contribución e invertir esos fondos en las obras que están pendientes?
0: Claro, sí, eso sería lo ideal. Pero no es un tema de recursos. Nosotros creemos que es una mala asignación de recursos. Y cuando las obras se hacen, porque de repente podemos ver maquinaria en los caminos rurales, no se hacen con la calidad y la eficiencia que deberían hacerse. Sabemos que las intendencias dejaron de tener que informar y se perdió un poco de calidad al no haber una contraparte de técnica de parte del gobierno central. Había antes y el gobierno pasado se dejó, llegan fondos a las intendencias y son las intendencias que informan cómo hicieron, con qué calidad lo hicieron, y bueno, ahí me parece que se está perdiendo un poco de seriedad, y ahí se puede de repente llevar fondos que eran para caminos rurales, hacer una obra más barata y llevarlo para otro lado, donde están los votos. La verdad que es así, o sea, hay que decirlo con nombre y apellido, porque no puede ser que pasemos 50, 60, 70 años y los problemas de caminería rural no se hayan solucionado. Es increíble, pero en mi departamento, acá en Tacuarembó, ahora después de esta lluvia, no sé qué va a pasar. Y claro, después que llega a un estado como el que está, es difícil de levantarlo. Es mucho más gasto, pero si la inversión la van haciendo cuando la tienen que hacer, es más sencillo. Pero yo lo que reclamo es seriedad cuando un intendente llega a su cargo, de realmente asumir todo lo que le toca. Y la verdad que los kilómetros de caminería rural son muchos y hay que atenderlos. La falta de recursos, como te decía al principio, para nosotros no es una respuesta. Nosotros queremos que se administren bien. Sabemos que las máquinas de la intendencia son de uso ineficiente porque de repente están a 100, 150 kilómetros de la capital, ahí se llevan a los operarios ya en el medio, en todo el tiempo que les lleva a llegar a la máquina, van contando horarios de trabajo, que por supuesto está bien, y después rinden poco, trabajan pocas horas, y bueno, en el sector privado eso no pasa. O sea, no hay una empresa vial que tenga las máquinas paradas 2/3 partes del día y porque se funden. Bueno, en las intendencias debería buscarse otro sistema, de manera de hacer un uso más eficiente de todo lo que es la maquinaria, el personal. Y bueno, a nosotros como con cabeza de privado nos parece que lo que falta es gestión y un buen uso de los recursos. Los intendentes dicen que faltan recursos y ahí tenemos una gran diferencia.
1: Vamos a retornar con el tema seguramente más adelante. Mercedes Silva, consejera de la Federación Rural, muy amable por estos minutos.
0: Bueno, Leonardo, muchas gracias a ti por permitirnos informar y bueno, esperemos que se empiecen a solucionar las cosas de la mejor manera. Siempre uno es optimista, pero bueno, pasan los años y parece que está todo igual.
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1: Amigos, en la actualización del informe climático complementamos con las tendencias que se están informando en el plano global para la agricultura por el nuevo episodio del Niño, con una diferencia clave con respecto a décadas atrás, porque ahora hay más producción, mayores stocks y una batería de herramientas tecnológicas y genéticas que permiten amortiguar el impacto de las condiciones climáticas adversas. El fenómeno ya afecta la implantación de cultivos en regiones de Asia y Australia, mientras India enfrenta un monzón irregular. La combinación de reservas, mejores variedades, riego, pronósticos y nuevas exportaciones puede evitar un shock alimentario, como el registrado durante episodios anteriores del año 98, 2015 y 2016. Incluso en condiciones de sequía, una mejor gestión del riesgo y los avances de la ciencia de los cultivos permiten seguir obteniendo cosechas comerciales. India es uno de los países que mira con mayor atención la evolución del clima, donde la siembra logró recuperarse de un atraso inicial y avanza en términos generales. Las lluvias de agosto y septiembre son determinantes para la maduración y el llenado de granos. La situación de los stocks, sin embargo, ofrece respaldo e India concentra enormes reservas de arroz, equivalentes a más de un año del volumen total de exportaciones globales. Mientras tanto, Brasil y Rusia cambian el mapa exportador porque Brasil se convirtió en el principal exportador global de soja. Sus embarques se multiplicaron más de 13 veces desde el episodio del Niño de 1997-98, aportando un fuerte abastecimiento de décadas atrás, cuando tenía un peso menor. Por otro lado, en lo que refiere al riesgo de respuesta, están los conflictos de Medio Oriente y el Mar Negro, que agregan presión sobre el combustible y los fertilizantes. Mucho dependerá de cómo evolucionen las futuras condiciones durante la segunda mitad del año, en particular teniendo en cuenta la reducción del insumo agrícola provocada por la crisis, en particular teniendo en cuenta la reducción del uso de insumos agrícolas provocada por la crisis del Estrecho de Hormuz y el aumento en el precio de los fertilizantes.
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1: Los lanzamientos de productos y las novedades que propone el equipo de Proquimur para la nueva zafra tras la actividad que se realizó ayer en Mercedes. Estamos en línea con el director de la empresa, Antonio Bacino, y sobre todo dónde se puso el foco en las diferentes exposiciones. ¿Qué tal, Antonio? Bienvenido, buenas tardes, ¿cómo estás?
6: Buenas tardes, Leo, un gusto estar con ustedes, contento con la jornada de ayer. Bueno, en realidad, bien característica de Proquimur, estar siempre atento a lo que va pasando en el mercado y traer propuestas o traer temas de discusión para eso. Y en ese sentido, primero tuvimos un bloque donde se manejaron presentaciones en torno a lo que son las malezas resistentes las distintas alternativas y más que nada los puntos de atención que hay que tener. Y luego un bloque de fungicida que repasó la historia, la evolución de Proquimur en los distintos momentos y las distintas etapas también que se ha dado en lo que es el desarrollo de distintas soluciones, para terminar con lo que fue la presentación de un nuevo fungicida de Proquimur selecto que va a estar en la oferta ahora en los próximos días y que fue muy muy oportuno por el momento, además presentarlo. Eso un poco dentro de lo que fue la jornada. Después, a título personal, yo miraba y veía la evolución de la empresa y lo contento que me dejaba la manera de trabajar de Proquimur, lo que es el Departamento de Investigación y Desarrollo de la empresa, el vínculo con la academia, el vínculo con las instituciones de investigación, todo eso lo pudimos ayer resumir y volcar a la audiencia para que tenga mayores herramientas luego para la toma de decisión.
1: Sí, señalamos como dos grandes módulos, uno vinculado a aspectos de manejo de enfermedades, la protección de invierno, otros aspectos como lo decíamos recién con Selecto, el nuevo fungicida, sobre lo cual ayer dialogamos con la especialista Lorena Camaño. Desde Edimburgo, en Escocia, se dio un panorama también para la cebada en el Reino Unido, por ejemplo.
6: Nosotros siempre hemos tenido un vínculo con Neil Havish, sobre todo cuando años atrás, ya 2011 creo que fue, 2011-2010, los problemas más importantes de Ramularia. Entonces ahí ya se había generado todo un vínculo, lo que era el uso de clorotaronil en su momento, con las herramientas que estaba, o sea, la suma del clorotaronil. En el momento siempre ese vínculo se mantuvo, y bueno, justo ahora, porque nosotros también, una de las moléculas que proponemos para uso foliar en este nuevo fungicida es el flupirán, y el flupirán se utiliza en el Reino Unido y se utiliza de esta manera. Entonces también era muy oportuno volver a tener y compartir la experiencia de Nils en el cultivo y con estas moléculas. A mí, ya hablo más a título personal, pero que bueno, que lo tratamos de volcar en la empresa. A mí me gustó mucho porque son esas cosas que apuntan a decir, bueno, vamos a aportar todos en una dirección que nos va a hacer bien a todos, y no ver solo el interés particular o de la academia o de línea en este caso, o de un productor o de una empresa que vende insumos. Entonces hay una convocatoria que hacen a participemos todos, aportemos todos, es el interés común, y creo que a mí al menos me parece una convocatoria muy muy loable. Creemos que ese es el camino, y bueno, tratamos de impulsar para que la empresa participe y acompañe todo este tipo de iniciativas.
1: Sí, sobre un pilar que de alguna manera ustedes recogieron en el mensaje de la jornada, de la investigación continua como plataforma para la expansión de la empresa y sus equipos, tanto en el mercado local como en las exportaciones que se realizan.
6: Sí, es así, tal cual. La verdad es que creemos en la construcción de la actividad en esa dirección. Y bueno, y después yo creo que Uruguay tiene mucho para volcar a la región, tratamos de hacerlo, y también tiene mucho para aprender de la región, y bueno, en otras oportunidades hemos traído profesionales de afuera que vienen a compartir las experiencias de lo que está pasando en otro lugar, que si no está pasando hoy acá va a pasar muy pronto. Entonces yo creo que hoy tenemos la posibilidad de alimentar y alimentarnos de los distintos mercados donde estamos participando, y lo bueno es compartirlo, ¿no? Compartir esa experiencia, que creo que le suma a todo el mundo. Todo muy coincidente, sí, hay variantes claramente, situaciones climáticas distintas, presiones de enfermedades distintas, pero hay mucho en común, mucho en común. Yo siempre digo, bueno, cuando nosotros llegamos a Paraguay, nos encontramos con un mundo de aplicaciones y de enfermedades en soja que era muy distinto al de Uruguay. Pero sin embargo, ellos hoy recién están empezando a tener problemas de maleza que nosotros ya hacía muchos años que teníamos acá en Uruguay. Y bueno, en nuestra experiencia, cuando nosotros le hablábamos y en medio que no nos prestaban mucha atención, no, en nuestra experiencia ya pasa a ser un poco referencia, porque los años ganados acá están aportando a encontrar otras soluciones allá. Así que creo que por suerte no es todo muy dinámico, hay mucha actividad y bueno, la empresa tiene mucho trabajo por hacer y para entretenerse, aburrirnos seguro que no tenemos posibilidades.
1: Sí, dentro de una agricultura que ya está consolidada, al menos en el país, dentro de esquemas de diversificación, de los cuales se nutre para lograr sus mejores resultados tanto en invierno como en verano, con dos o tres o cuatro cultivos predominantes en cada caso.
6: Sí, es muy interesante. Yo recorro mi experiencia de trabajo en Proquimur y de años que se terminaba el verano y prácticamente era ver qué pasaba con algún área de maíz o algún área de cebada. Y estoy seguro que si la nota la estuviese dando mi padre, hablaría al revés de todo lo que era la empresa antes de la soja y demás, ¿no? Pero ha cambiado mucho, yo creo que ha cambiado para bien y cómo el sistema maneja muy bien distintas realidades y según los años, según el valor de los granos, si vamos a tener más colza, menos colza, más trigo, menos trigo, yo creo que está muy bueno, está integrado, hay áreas importantes durante todo el año. Realmente creo que lo que está sucediendo hoy en día al sistema le hace muy bien, y si eso lo combinan con otras actividades que también tienen los productores, yo creo que hay un sistema por lo menos muy interesante.
1: Antonio Bacino, director de Proquimur, tras la jornada anual ayer en Mercedes, muchas gracias por estos minutos, muy amable.
6: No, muchas gracias a ustedes por estar siempre.
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1: La Sociedad de Criadores de Aberdeen Angus informó que la jornada de selección en durazno se mueve ahora para el viernes 28 de agosto por razones climáticas. El acontecimiento tendrá lugar en la estancia del Paraná, en la ruta 5, kilómetro 201. Angus destacó de esta manera que la 16ª actividad de selección, una de las instancias de referencia del calendario de la raza, tendrá lugar en la estancia del Paraná, en la ruta 5, kilómetro 201, con inicio previsto a las 8:30. La actividad involucrará diferentes visiones, como la del coordinador de la institución. Además, en el programa se destaca la participación de Andrés Peña Garicano, vicepresidente de la raza, sobre las características fenotípicas. Luego, Federica Marín, genetista de la raza, abordará el programa SER y la incorporación de genómica a la misma. Las charlas se completarán con la presentación de Estancia del Paraná por parte de Pablo Bustillo, mostrando el establecimiento y el sistema productivo que llevan adelante. La parte práctica incluye la muestra de distintos lotes por parte de inspectores de Angus y la presentación del programa genético del establecimiento ganadero en cuestión. Destacamos en lo que respecta al panorama climático por delante, acaba de actualizar el INUMET, más temprano lo destacábamos, pero tenemos este nuevo reporte que ha sido emitido hace un ratito para ustedes. Les contamos que hay un sistema de baja presión que comienza a profundizar afectando desde hoy y hasta la tarde de mañana jueves 20 con precipitaciones y tormentas. Además, las zonas más afectadas serán norte, centro y este. Se esperan lluvias de 40 a 80 milímetros. Se pueden registrar también rachas de vientos fuertes con caída de granizo. Actividad eléctrica también. Los vientos el jueves 20 al viernes 21 van a ir en aumento en el gradiente de presión debido a la formación de una depresión sobre el territorio nacional que generará esta situación en particular en el sur. Los valores persistentes se esperan de 40 a 60 kilómetros por hora con rachas de hasta 80. El sistema afectará al litoral oeste y posteriormente se desplaza hacia el este en las zonas costeras.
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1: Nos ubicamos en el litoral del país. La actividad que se está desarrollando por parte de las diferentes empresas en la puesta a punto de la situación tras las lluvias de cultivos de invierno, la puesta a verano. Luciano Felló, técnico de Grupo ADP, nos está acompañando esta tarde en contacto a través de Radio Rural. ¿Qué tal, Luciano? Buenas tardes. ¿Cómo va todo?
14: Buenas tardes, Leonardo. Todo muy bien por acá. Un gusto compartir este espacio contigo y con tu audiencia. Sí, aprovechando esta ventanita después de las lluvias para ir viendo cómo está todo, recorriendo los ensayos nuestros, así que andamos en eso sí hoy. Hay de todo, ¿no? Hay chacras que están muy lindas, los trigos y las cebadas están lindas, las colzas se ve de todo, pero en general se podría decir que los cultivos de invierno están tan lindos, acusando sí un poco el exceso hídrico de estos últimos días y la ausencia de sol, pero esperemos que se limpie un poco el clima y puedan mejorar un poquito más.
1: Sí, en un momento clave desde el punto de vista sanitario y demás.
14: Sí, hubo mucha humedad, muchos días de mucha agua disponible, digamos, y van a ir apareciendo las enfermedades. Nosotros estamos monitoreando, de hecho ahora estamos aplicando los primeros fungicidas, y sí, es probable que empiecen a aparecer las enfermedades. Y hay que monitorear más que nada en lo que es trigo, la aparición de royas, en colza ya las aplicaciones de foma en general fueron ya hechas, así que en eso deberíamos estar todos al día y ir monitoreando los cultivos, cómo van avanzando, porque sí, las enfermedades con cómo está el clima van a ir apareciendo y hay que estar atentos y aprovechar las ventanas que nos da el clima, que por ahí va a ser lo más desafiante este año, de poder llegar a tiempo con las aplicaciones.
1: Sí, y hay que ver qué pasa con nuevas lluvias.
14: Sí, ya hay pronósticos de más agua, hay zonas que ha llovido mucho, por ejemplo en la zona del noreste, que han llovido más de 200 milímetros en estos últimos periodos de precipitaciones, y la verdad que sí, se está complicando un poco porque ya los suelos están saturados y hay más pronóstico de lluvia, días nublados, de mucha humedad, entonces la verdad que está bastante desafiante el panorama.
1: Luciano, vamos al panorama de verano, a la estrategia de ADP allí en cuanto a materiales, cultivos y fundamentalmente cómo se está parando el grupo ADP junto al productor en esta perspectiva.
14: Bueno, sí, nosotros ahora estamos ya preparando lo que es la zafra de verano, ya va bastante encaminada lo que es la venta de maíz y ya moviéndose un poco lo que es soja. Desde ADP hemos hecho una apuesta ahora en lo que es investigación y desarrollo, estamos con un fuerte soporte técnico, hablando un poco de maíz, que lo que más nos apremia ahora por los tiempos. Nosotros estamos trabajando con genética de Stein, con tres grupos de híbridos, digamos, seis híbridos en total en la paleta hoy en día, donde tenemos tres grupos, las bestias, que vendrían a ser ciclos completos, el 9939 Víptera 3 y el 9937 Víptera 3. Después tenemos otro segmento que son los petizos, que son unos ciclos intermedios, que ahí tenemos el 9820 y el 9833. Y después tenemos los ciclos cortos de madurez relativa entre 102 y 115 días. Y ahí tenemos el Stein 9736CL y el Stein 9741CL. Que este último, con los muy buenos datos que hemos tenido, tanto ensayos propios como ensayos externos, la verdad que la demanda ha sido muy buena de él y ya está completamente agotado. Estamos muy contentos con el portfolio que tenemos hoy en día, la verdad que tenemos materiales para todas las situaciones, con un excelentísimo potencial de rendimiento, tenemos materiales muy adaptados para lo que es riego, como el 9741 que te comentaba, también el 9939 y el 9937. Tenemos híbridos para secano que son muy estables para lo que siembras de primera, como que son los ciclos completos, el 9939 Víptera 3 y el 9937 Víptera 3, que tienen una prolificidad entre media el 9937 y alta el 9939, entonces se pueden plantear planteos más defensivos si hay gente que no se la quiere jugar al pronóstico niño, digamos, y hacer una apuesta fuerte por el maíz, son híbridos que se puede plantear un sistema defensivo y en caso de que se nos den las condiciones nos responden con esa prolificidad media alta que presentan. Y después tenemos híbridos que son más pensados para siembras de segunda, como es el 9820, que SL también, que nos da una mano en lo que es tener un extra, digamos, en el uso de herbicidas para el combate de las malezas problemáticas, que hoy son el problema de los sistemas agrícolas, que es un híbrido pensado para siembras de segunda después del 15 de diciembre, con muy buen comportamiento a lo que es chicharrita del maíz. Después también tenemos el 9833, que también se adapta a siembras de tanto de primera como de segunda. Y después el 9736CL, que es un híbrido de ciclo corto, de 112 días de madurez relativa, que es un híbrido ideal para aquellos ambientes de medio potencial para ir cerrando el plan de siembra. Entonces, la verdad que tenemos 6 híbridos que nos cubren en todos los ambientes y la verdad que nos han dado muy buenos resultados tanto en ensayos propios como en ajenos, como te comentaba.
1: Decíamos que la demanda está vigorosa con respecto a la zafra, ya a pocos días de arrancar la campaña de siembra de primera.
14: Sí, la verdad que las ventas vienen muy bien. Como te dije, el 9741 está completamente agotado. Hay 2 o 3 híbridos más que también quedan las últimas bolsas. Así que los aliento a que se comuniquen con el departamento comercial para que no se queden sin esas últimas bolsas, como te dije. Y la verdad que sí, ya estamos ansiosos de arrancar con lo que es la siembra ahí los primeros días de septiembre y ver cómo avanza las precipitaciones, si dejan sembrar en fecha, si después acompañan en los periodos críticos. Así que sí, estamos bastante ansiosos de ver cómo se va dando la zafra. Bueno, ahora que se están haciendo los barbechos para los maíces de primera, está habiendo bastantes problemas para entrar con los mosquitos. La siembra va a ser un desafío, así que sí, va a estar complicado, pero esperemos que pueda ir todo marchando como debe.
1: ¿En lo que refiere a soja?
14: En lo que refiere a soja también estamos, hemos hecho algunas, añadido algunas variedades a lo que es el portafolio, y tenemos un portafolio más completo en lo que es soja. Tenemos la soja que para nosotros es imbatible en lo que es de sistemas de alta producción en bajo riego, más que nada, que es la Stine 46 EA23, que al igual que el 9741 ha tenido muy buenos resultados en ensayos propios y en ensayos de terceros, que la posicionan como la soja para esos planteos de riego. Y después tenemos otras variedades que la verdad que han andado muy bien, como la Stine 62 E52 STS, que es un grupo de madurez 6-0 en list, que ha tenido un muy buen potencial de rendimiento, y la verdad que es una soja que ha funcionado muy bien. Y después tenemos otras variedades también de grupos medios, grupos cortos y ya grupos más largos también, que la verdad que, al igual que en maíz, estamos cubriendo con todas las posibilidades para que el productor tenga para elegir tranquilo sojas de buen potencial.
1: Más temprano, con menos temperatura la soja que el maíz, entonces.
14: Sí, la soja recién, estamos recibiendo algunas consultas, pero sí, ahora la gente tiene la cabeza en el maíz y esperemos que después que vayan avanzando con las siembras del maíz empiece a mover un poco más lo que es soja. Pues una zafra que fue lamentable la del año pasado, que el clima no acompañó en nada, en especial acá en el litoral del país. Este año pinta diferente, con el desafío, como hablábamos, de la parte operativa más que nada, pero sí, las expectativas de rendimiento, la verdad que están renovadas y esperemos que se terminen concretando.
1: Luciano Felló, del área técnica de Grupo ADP, gracias por este tiempo, muy amable, muchas gracias.
14: Muchas gracias a vos, que pases bien y saludos para la audiencia.
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8: Amigos, en esta tarde vamos con los tips principales de la información en lo que refiere a esta emisión de contacto. En una jornada donde ha vuelto a aparecer el sol, seguiremos con atención cómo se plantea la situación en las próximas horas. Más temprano teníamos el reporte actualizando el panorama a cargo de Gabriel Labrador, y les contamos también el escenario en distintos puntos del país con inquietudes y con preocupación en este plano. En lo que refiere a los granos, el panorama es el siguiente. A través de la referencia local que se está dando en materia de precios, con la cebada que sigue subiendo, $251 por tonelada. Entre tanto, la posición para la soja disponible tuvo un salto, escaló 7 puntos, quedó en $420. El girasol destacado, 451 estable. El trigo también, 215. Canola, con un valor que es de subrayar, 562, al igual que carinata, que está arañando los $600, y camelina, 510. Llegó la hora de los aceites vegetales, como lo vemos en materia de precios. ¿Cómo se da la protección de la zafra? La propuesta anual de Proquimur, Antonio Bacino, director de la empresa.
9: La verdad es que creemos la construcción de la actividad en esa dirección. Y bueno, y después yo creo que Uruguay tiene mucho para volcar a la región, tratamos de hacerlo, y también tiene mucho para aprender de la región, y bueno, en otras oportunidades hemos traído profesionales de afuera que vienen a compartir las experiencias de lo que está pasando en otro lugar, que si no está pasando hoy acá, va a pasar muy pronto. Entonces yo creo que hoy tenemos la posibilidad de alimentar y alimentarnos de los distintos mercados donde estamos participando, y lo bueno es compartirlo, ¿no? Compartir esa experiencia, y creo que le suma a todo el mundo.
8: El grupo ADP pone foco en sus materiales para verano en maíz y soja. La demanda es firme y sostenida, y ya ha agotado algunas líneas de materiales en el maíz para la próxima siembra.
10: Nosotros ahora estamos ya preparando lo que es la zafra de verano, ya va bastante encaminada a lo que es la venta de maíz, y ya moviéndose un poco lo que es soja. Desde ADP hemos hecho una apuesta ahora en lo que es investigación y desarrollo. Estamos con un fuerte soporte técnico, hablando un poco de maíz, que es lo que más nos apremia ahora por los tiempos. Nosotros estamos trabajando con genética de Stein.
8: Alerta de la Federación Rural por el estado de la caminería. La consejera de la entidad, Mercedes Silva, estuvo en contacto.
11: Eso sería lo ideal. Pero no es un tema de recursos. Nosotros creemos que es una mala asignación de recursos. Y cuando las obras se hacen, porque de repente podemos ver maquinaria en los caminos rurales, no se hacen con la calidad y la eficiencia que deberían hacerse. Sabemos que las intendencias dejaron de tener que informar y se perdió un poco de calidad al no

0: haber una contraparte de técnica de parte del gobierno central. Había antes y el gobierno pasado se dejó, llegan fondos a las intendencias y son las intendencias que informan cómo hicieron, con qué calidad lo hicieron, y bueno, ahí me parece que se está perdiendo un poco de seriedad, y ahí se puede de repente llevar fondos que eran para caminos rurales, hacer una obra más barata y llevarlo para otro lado, donde están los votos.
1: El precio promedio de las exportaciones de carne actualizado esta tarde por INAC, $6,100 por tonelada. También recordamos la previa de Plaza Rural, que se realizará en dos jornadas, este jueves y viernes, por parte del consorcio. Los detalles de la actividad con 10.500 vacunos fueron aportados por parte del martillero Jerónimo Brea, director de la firma Brea Sarabia.
2: Bueno, Leo, un placer estar contigo. Aprovechamos el momento para mandar un saludo a todos aquellos que nos están escuchando. Y bueno, sí, estamos en la previa de esta única actividad que vamos a tener en el mes de agosto. Como bien lo remarcabas, son en el eje de los 10.500 vacunos. El día jueves 20 de agosto arrancamos con las ventas a las 9 de la mañana desde el Hotel Cottage, y después seguimos con lo otro que queda el viernes 21 de agosto. Y bueno, la verdad, Leo, que estamos en un momento donde hay mucha demanda. La verdad que están todos los mercados abiertos, el mercado de gordo empujando con flechita para arriba. Y bueno, por suerte hoy estamos con un día de sol, por lo menos acá en el sur del país. Sé que en otros lugares todavía no se ha acomodado y no ha aparecido el sol que tanto lo estamos esperando, pero bueno, hay muy buena expectativa en lo que es la previa de este remate 326 el día jueves 20 y viernes 21 de agosto.
1: El contexto del mercado resulta...
2: El mercado de gordo está marcando valores históricos, eso empuja, eso motiva, eso hace que el productor mire para adelante con ganas. Y bueno, estamos en un momento donde se ha acomodado la situación. A ver, siempre hablando en términos generales, mirá que uno es consciente que las aguas de estos últimos días van a generar consecuencias, y sobre todo en los lugares que están lloviendo registros significativos. Ahora, en términos generales, ha cambiado la cosa porque se ha vuelto favorable tanto para el vendedor como para el comprador. Hay muchos compradores que se les ha acomodado la situación en cuanto a los verdeos y están comprando con las condiciones dadas, y los vendedores están tratando de aprovechar este momento, tratando de capitalizar este momento, porque realmente estamos viendo que el mercado de la reposición se está comportando muy demandado en todas las categorías y con valores llamativamente positivos para aquellos que toman la decisión de vender. Así que bueno, el mercado está muy dinámico, muy fluido, y bueno, veremos a ver cuál es la referencia de mercado que vamos a marcar nosotros ahora en estos días con una oferta interesante para el momento. Me parece que tampoco tenemos que ir a más, ¿no? Digo, entiendo que hay que ver la parte llena del vaso. El mercado de gordo posicionando el novillo en el eje de los 5.90, 5.95 para aquellos novillos buenos. Y he escuchado algún negocio de $6, nosotros, el escritorio Brea Sarabia, no lo ha logrado. Nosotros la posición que tenemos para el novillo 5.90 y 5.95, que son valores históricos, son valores que le cierra la cuenta a cualquiera, y son valores que el productor no especula, sino que vende. La vaca en el eje de los 5.50, 5.55, o sea, estamos hablando de valores que pocas veces se han dado. Entonces, me parece que seguir teniendo una expectativa de que esto siga subiendo, digo, me parece a mí que ya es un momento que si llegamos a encontrar alguna especie de equilibrio o de estabilidad por algún tiempo, eso ya sería un éxito total, Leo. Esa es la realidad del mercado.
1: Nosotros nos vamos despidiendo, nos reencontramos mañana a partir de las 9 en esta mañana. Un abrazo grande para todos, que disfruten lo que resta de la jornada.
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0: Buenas tardes, muy buenas tardes, ¿cómo le va a todos ustedes? Estamos aquí en Rural 100% Mercado, escuchando a Lucas Hugo. Ustedes ya saben el fallecimiento de su hija. No somos seguidores de su música, pero la verdad que sin conocerlo para nada, me cae muy bien la impresión que tengo, muy bien, y obviamente un día muy embromado, así que bueno, lo único que podemos hacer es pasar la música que nos gusta. No somos grandes seguidores, pero nos gusta, y la verdad que está bueno comenzar de esta manera una jornada que aquí en el sur del país parece mentira, un país tan chico. Sol durante todo el día, no parece haber lluvia. Sí, en el centro norte y este del territorio nacional se viene el agua. Hoy hablamos con gente en el este y la verdad que la situación viene de un niño más que adelantado. Mucha información, poco tiempo, así que enseguida vamos con los titulares. Por favor.
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0: Y hablando del agua, vamos a manejar o por lo menos tener la estimación que hace la Asociación de Cultivadores de Arroz sobre la zafra 26-27, que caerá poco debido al crédito que ya se acordó. Faltan detalles con el Ministerio de Economía, que va a tener garantía de los molinos arroceros. Vamos a compartir las proyecciones que maneja entonces la Asociación de Cultivadores de Arroz. Las represas, que algunas estaban más o menos, en la última semana y media están casi todas o todas llenas. Vamos a conversar con Juan Miguel Silva, integrante de la directiva de la Asociación de Cultivadores de Arroz. También vamos a estar conversando con Antonio Bacino, director de Proquimur, sobre las dificultades o por lo menos restricciones logísticas en origen para algunos agroquímicos. También cómo inciden las interrupciones en el puerto de Montevideo, en la llegada de agroquímicos pensando en la zafra de invierno en curso y la zafra de verano. Hay demoras, hay que estar atentos, los precios similares a un año atrás. Vamos a estar conversando de eso con Antonio Bacino. También vamos a estar en la previa del inicio de la zafra de ganado lechero de la primavera. ¿Qué se proyecta, qué se puede proyectar en términos de valores 20% arriba de la primavera pasada? Lo vamos a conversar con Federico Di Santi, también va a estar con Christopher Brown, director de Agrooriental, que mañana y pasado junto a Plaza Rural tienen un remate de más de 10.000 cabezas. Jornada hacia arriba en el mercado de granos por temas climáticos y por temas financieros que vamos a explicar enseguida. La actualización de los datos del INAC, mucho para compartir. Venimos ya con los principales números de mercado que estuvo muy, pero muy movido en la jornada de hoy.
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0: Y le decía que estuvo movido porque en el mercado de granos hoy tuvimos un avance importante, como le decíamos, por lo climático, por lo geopolítico y por lo financiero. Si les parece, comenzamos primero con los precios. Posición julio 2027 de la soja, $5 arriba, $464. Yo la verdad que si le resto $45, me queda ahí casi $420 por tonelada. Fueron los máximos que se obtuvo para la zafra nueva en hace un mes y medio atrás, o en ese orden. La verdad es que hoy hablas con un productor y decías, está perfecto, pero con las lluvias que se vienen, la verdad es que me da miedo poder fijar algún negocio. Y bueno, es entendible, como también, por ejemplo, en la colza. Hoy, señores, la referencia en París para la posición febrero terminó en 553 euros, casi $646 por tonelada. El trigo, Chicago, diciembre, $6 arriba, casi un poco más de $256. Máximo se logró hace dos meses y medio atrás, más o menos, que estuvo brevemente por arriba de los $260. El maíz también ganando, y el maíz diciembre que parece acercarse a los $200 por tonelada. ¿Por qué le decía lo climático? Bueno, más que lo climático, lo que son los datos que va arrojando el relevamiento que hacen analistas en esta gira de ProFarmer, que para las dos primeras jornadas manejaron rendimientos de maíz por debajo de lo que proyecta Luda en la semana pasada en el informe de oferta y demanda. Y en el caso de la soja, si bien no estima rendimiento, marca diferencias con lo que está proyectando el Departamento de Agricultura en estados importantes. Por ejemplo, Indiana ayer, Ohio el día lunes, hoy estuvieron por Illinois, también por parte de Iowa. Mañana tienen la cuarta jornada y luego, si no estoy mal, creo que mañana en la noche o el viernes hacen la proyección nacional a nivel de rendimientos. Eso, obviamente, que impulsó. Por otro lado, lo geopolítico pesa porque se siguen dando ataques, hoy hay dos ataques rusos sobre barcos ucranianos. Hay proyecciones sobre bajas muy fuertes en las exportaciones de granos por parte de Rusia y de Ucrania. Mi impresión es que esto no puede durar para siempre, porque si realmente no pueden exportar, por más que los compradores internacionales están aguantando, tienen stock, en el momento van a tener que salir a comprar y hay que ver si no se logra salir. Hoy por hoy la situación es muy complicada entre Rusia y Ucrania. Este principal puerto de Ucrania, que es Odessa, está prácticamente sin operar desde fines de julio. Los principales terminales en el principal puerto del Mar Negro de Rusia también están sin operar. Y hay proyecciones que yo me parece un poquito exageradas sobre cuánto pueden caer las exportaciones de ambos países. Mi impresión es que no va a ser así, pero por ahora eso está elevando los valores. Y por tercer lugar, tercer factor, tiene que ver con lo geopolítico y con lo financiero, le decíamos. ¿Por qué? Porque hoy, por ejemplo, el dólar cayó muy fuerte frente a las principales divisas, casi 0,9% mínimos en más de tres meses del dólar frente a las principales monedas en el mundo. Mañana lo vamos a estar analizando un poquito más acá en el programa, pero lo que les puedo decir es que hoy el Departamento del Tesoro de Estados Unidos dijo vamos a recomprar, a duplicar la recompra de bonos de 10 y 30 años, que estaban con rendimientos altos, porque había venta de esos bonos por parte de algunos inversores, los rendimientos subían, entonces con la recompra intentan bajar un poquito ese rendimiento, eso de alguna manera para que esa tasa no suba mucho, pues referencia para muchas otras tasas de interés en Estados Unidos, imagínense una tasa hipotecaria, si la referencia sube. Entonces, al haber ese movimiento, algunos activos o algunos fondos se fueron a las materias primas, al oro, por ejemplo, también pudieron mover hacia Chicago, probablemente. Entonces, ese movimiento financiero que mañana vamos a analizar un poquito más sobre las implicancias que puede tener sobre el valor del dólar, llevaron a este ajuste en los valores. ¿Qué marcó hoy la Cámara Mercantil de Productos del país? Las referencias de precios. No hay mucha variación. Le decía, me parecía que en el caso de la soja ponían $414 para la jornada, en la actualización que hicieron en la jornada de hoy, a mi juicio va a estar más cerca de $420 que de $414. La verdad, 425 la disponible, lo que resta por vender, que es poco, y en el caso de la canola, $567 por tonelada. Estas son las principales referencias que se dieron hoy en el mercado internacional y local para los granos.
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0: Bueno, ustedes ya tienen el anuncio del Inumet sobre las lluvias que vuelven desde este miércoles para lo que es centro, norte y este de el país. Del miércoles 19 hasta la tarde de jueves 20, las zonas más afectadas serán el norte, centro y este del país, lluvias de en torno a 40 a 80 milímetros, vientos fuertes. Y bueno, por ahora en el sur, más al sur del país, estamos zafando bastante, no hay que escupir, como se dice, para arriba, pero por ahora están cumpliendo las proyecciones sobre que el mayor efecto del niño se estaría dando más sobre la mitad norte del territorio nacional, y recién estamos, señores, a mitad del mes de agosto. Le decía, el dólar cayó en el mundo por estos movimientos del gobierno de Trump, o sea, las guerras y todos los movimientos que hace el gobierno estadounidense no son gratis, obviamente que eso pesa a la hora de justamente el déficit fiscal y cuánto le piden entonces los inversores al gobierno estadounidense por los bonos. Hoy el dólar aquí en Uruguay tampoco que se desplomó, terminó en 40,21, en el caso de Brasil también cayó casi 1%, y el Brent está algo arriba de los $91, hoy terminó en $92 por barril, un petróleo que parece haber arriba de 80. Por debajo de $80 difícilmente pueda moverse en la medida que no haya una solución importante o efectiva, algo que no se ve por lo menos en el horizonte de los próximos, para mí, dos o tres meses.
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0: Ayer hablamos con Carlos Molina, director del Plan Agropecuario, sobre algunos aspectos del último reporte de la Red de Información Nacional Ganadera, cuáles fueron los resultados económicos, tema de condición corporal del ganado, y otro elemento que había en el informe tiene que ver con la garrapata. El 53% de los productores reporta tener garrapata en sus establecimientos, 9 de cada 10 está realizando tratamiento. Respecto a la presencia de garrapata sobre los animales, 6 de cada 10 productores reporta nula presencia, mientras que 6% reporta presencia media o alta. Respecto al uso de hemovacunas, ¿qué se dijo? Bueno, ya utilizó el 41%, no uso 15%, 3% no conozco y 41% estoy dispuesto a utilizar.
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0: 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Vamos a hablar de la intención de siembra de arroz 26-27 que está relevando la Asociación de Cultivadores de Arroz en un contexto en que, por lo que nosotros sabemos, ya hay un acuerdo para ese crédito que van a tener los productores con garantía. Se acordó con el Ministerio de Economía, van a participar también de la garantía de los molinos arroceros. Eso podría entonces moderar lo que puede ser la caída en la superficie arrocera, que si uno mira a nivel regional va a ser acentuada en algunos países. Estamos con Juan Miguel Silva, integrante de la directiva de la ACA. Juan Miguel, gracias por estar con nosotros. ¿Qué han relevado o qué han proyectado teniendo en cuenta este aporte de este crédito que recibirán los productores?
16: Bueno, muchas gracias primero por la llamada y bueno, en realidad venimos con el trabajando hace bastante tiempo, como tú bien sabes, con la herramienta, lo que hemos dado a llamar la herramienta financiera, y bueno, por lo menos tenemos un acuerdo primario entre todas las partes, que es Ministerio de Economía, Ministerio de Ganadería, Agricultura y Pesca, para consolidar o terminar de armar esta herramienta, que es como una especie de fideicomiso que todavía tiene un poco de trabajo para llevar adelante, para terminarlo. Creemos que esto va a apalancar, la idea nuestra era con esto tratar de subsanar el agujero, entre comillas, ¿no?, que quedó de las últimas dos zafras, con valores del precio del grano de 10.50 en una y 9.10 en la otra, que dejaron alrededor de $3 por bolsa, lo cual es bastante, o sea, productores que venían con la cuenta ordenada quedaron complicados, tratar de que esta siembra se llevara a cabo en tiempo y forma. Esto está bastante encaminado, ya hemos tenido, estamos tratando de ultimar los últimos detalles, que es cómo vamos a armar, cómo se va a terminar, quiénes van a ser los bancos que van a participar con el, digo, esto es un conjunto de bancos que van a poner el dinero, lo van a prestar. Estamos tratando de ultimar los últimos detalles, quiénes van a acceder, cómo van a acceder, cuál va a ser la tasa, el monto ya lo tenemos estimado en $500 por hectárea, y bueno, esto yo creo que mejora muchísimo la situación del productor y de la industria inclusive, porque el pasivo de hay que tener claro que la industria uruguaya, la que opera en lo que se llama el precio convenio, la industria financia más del 60% de la chacra de Uruguay hoy, ¿no? Entonces, del sistema arrocero. Entonces, los productores le deben bastante a la industria. Entonces, esto creo que va a apalancar que la caída de área no sea muy grande.
0: ¿Y qué maneja más o menos?
16: Y nosotros estamos manejando capaz que entre un 5 y un 6% de caída de área. O sea, unas 155.000 hectáreas, 158.000 hectáreas sería el área a sembrar. Estábamos con algunos inconvenientes en algunos lugares que las represas no estaban llenas, cosa que después de esta semana ese inconveniente desapareció. Las represas prácticamente están casi todas llenas, no creo que haya alguna que se haya quedado para atrás. Creo que hoy pasamos a tener un problema de represas llenas, muchísima agua. En el último, por ejemplo, donde estoy yo, acá en Cerro Largo, en Melo, en donde está mi chacra, van 400 y pico milímetros del 15 de julio al 15 de agosto. O sea, tenemos, creo que hoy el tema es tratar de que, tratar, digo, no tenemos cómo, pero que esperar que el tiempo se componga y se sequen las chacras para empezar a trabajar, porque creo que ese tema de la caída de área creo que estaría resuelto.
0: Bien, así que este crédito, ¿cuándo lo recibirían los productores? ¿De qué manera? ¿Cómo esos detalles todavía se tienen que
16: tomar? Ya lo estamos ultimando. Este crédito, digo, esto necesita una aprobación por ley de adecuación del fideicomiso. Va a demorar unos días. Nosotros creemos que tal vez en noviembre, diciembre el crédito estaría disponible. Y bueno, tiene un lote de detallecitos chicos todavía, que es difícil entrar en el detalle chico porque hay muchas cosas todavía para ajustar del grueso está, y creo que eso era lo importante, ¿no? En la medida que lo grueso esté, o sea, la aprobación, el acuerdo entre las tres partes está, y bueno, creo que tenemos, estamos conversando algunas cosas con el Banco República, que seguramente sea el banco que tenga mayor participación en esto, como ya ha participado en los que eran los fondos arroceros anteriores. Esto tiene una particularidad, que es específicamente con cuentas individuales. Cada productor se va a hacer cargo de lo que pida, o sea, no es todo el sistema, y por eso el tema de la garantía, y por eso el tema del SIGA y de la garantía subsidiaria de los molinos. Y bueno, hay una cantidad de detalles chicos que hay que terminar de ultimar, y nosotros creemos que en noviembre o diciembre debería estar disponible, pero esto, igualmente, la aprobación esta o el acuerdo este posibilita abrir puertas para que la siembra se encare con la premura y la seriedad que tiene que ser, ¿no?
0: La última, estamos con Juan Miguel Silva, integrante de la directiva de Cultivadores de Arroz. Cuando se fijó el provisorio de 9-10, creo que estaban 35% vendido. ¿Cuántos hasta ahora han tenido alguna información? Porque por lo que nosotros le vemos, ha habido mejoras en los precios. ¿Qué información actualizada tiene?
16: Bueno, ese es el otro tema importante para tener presente en cuanto a la no caída de área, que probablemente hoy estamos arriba del 55%, estamos esperando en estos días, debería estar pronto, hoy o mañana, el informe de ventas al 15 de agosto, y venimos con una recuperación de precios interesante. La industria viene justo esta semana, o alguna gira de alguna empresa que una gira de productores en la cual se pone al tanto a los productores a sus productores de cómo viene la cosa, y ahí se viene vendiendo bien, no hay apuro por vender y mejorando las ventas. Entonces creo que esto hace que el entusiasmo, pero por lo menos un poco de optimismo de los productores en cuanto a que hay una tendencia de recuperación de precios. Nosotros seguramente, capaz que por el mes de octubre tengamos alguna otra conversación con la industria sobre este tema del precio provisorio del 9-10, que capaz que eventualmente pueda haber algún pesito más para poner en las cuentas de los productores cuando se llegue a un 70% de venta o una cosa de ese tipo, un número de ese tipo. Pero lo que sí es claro, que hay una tendencia a la recuperación del precio, lo que es importante, ayuda a que el área no se achique.
0: Impecable. Juan Miguel Silva, integrante de la directiva de Consigna de la Asociación de Cultivadores de Arroz, muchísimas gracias por estar con nosotros.
16: No, gracias a ti, y siempre la voz.
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0: Vamos a hablar de insumos, vamos a hablar de disponibilidad, qué está sucediendo, pensando ya, bueno, lo que es invierno, lo que se viene en verano en términos de agroquímicos. Estamos con Antonio Bacino, director de Proquimur, que recordemos esta semana tuvo la actividad, la jornada técnica. Aprovechamos para consultarlo, Antonio, por el tema de abastecimiento. ¿Qué está sucediendo? ¿Cómo están siendo las compras, la toma de posición?
27: Estamos ahí preparando lo que se viene, preparando la zafra. Y bueno, sí, ayer comentaba con algún colega tuyo la preocupación un poco con los problemas que hay en los embarques en origen, que por lo general están saliendo 30, 60 días más tarde de lo que son las fechas de embarque originales, y a eso se le suma que también, bueno, una vez que llegan a Puerto Montevideo no siempre se descarga, ¿no?, sino que continúa y los barcos van a otro puerto, digamos, 15, 20 días más. Una situación que hay que tener en cuenta para lo que se viene.
0: Bien, Antonio, a ver, veamos entonces. Tema origen, estamos hablando de China, otros países, donde ¿cuál es la restricción para las entregas? ¿Qué productos, además? ¿Es general? ¿Es alguno en particular?
27: Ningún producto en particular. Es una situación que afecta a todos los proveedores, a todas las empresas. Tiene que ver con la disponibilidad de espacio en las distintas líneas marítimas, y bueno, eso se está dando tanto proveedores de China como proveedores de India, y bueno, hay un cuello de botella que se está dando en el momento más crítico para todos nosotros, ¿no? Así que bueno, esperemos que se vaya superando.
0: Bien, eso es lo que tiene que ver con esa disponibilidad en la para las cargas. Tú decías luego, acá en el puerto de Montevideo, ¿ha pasado que tienen que esperar, o sea, que viene una línea que viene para Uruguay? ¿Qué es lo que ha sucedido por el tema de las interrupciones? ¿Que vaya primero a otro puerto y luego venga acá? ¿Cómo ha sido la experiencia?
27: Ah, no, sí, acá realmente complejo, complicado, y eso además te afecta mucho, en el caso nuestro que somos industriales, te afecta mucho en la visión inmediata de la planta, de la planificación. Hemos tenido situaciones de mercadería que esperábamos en la semana recibirla, que ya tenía fecha de entrega y pasaba luego, cuando llegaba el barco a puerto no paraba en Uruguay y terminaba siguiendo el largo por la situación que estamos viviendo en el puerto de Montevideo. Y bueno, eso implica que va a bajar tu contenedor en Santos o en Buenos Aires, luego se va a tener que coordinar un nuevo barco para que traigan el contenedor a Montevideo, y eso implica no menos de 15 días.
0: Bien. O sea que hay que tenerlo en cuenta, digo, para mucha gente que está planificando. Y justamente quería preguntar de eso, dos temas. Uno, precios. Si miramos, pensemos, un productor te pregunta, Antonio, estoy planificando maíz, bueno, maíz ya lo había planificado, soja, agroquímicos. ¿Cómo estoy en términos de precios respecto al año pasado, a los principales?
27: No, a nivel de precios estamos estables, en una situación normal en relación a otros años, y estamos bien.
0: Bien.
27: Y no hay mayores sorpresas.
0: Bien. Lo otro, ¿cómo es justamente la toma de posición de los productores? ¿Cómo estás viendo el productor con un año que, que obviamente genera preocupación, más allá que siempre es mejor que llueva que no llueva, pero cómo estás viendo la toma de posición de los productores? Es decir, bueno, definir compras, ¿cómo lo estás viendo?
27: Un año normal, tal vez un poco más antiguo que las últimas dos campañas, pero relativamente normal. Hay mucha incertidumbre, ¿no? En la situación climática, hay que ver qué área termina definiendo, ¿no? Pero el comportamiento de compra es normal.
0: Bien. Y en lo que tiene que ver con el invierno, como justamente ustedes hablaron mucho en la jornada de ahí en Bequelón, Mercedes, ¿qué están viendo en términos de demanda, sea fungicidas especialmente, ¿no? Me imagino, sea lo que es otros productos, por ejemplo, no sé, lo que puede servir algún bioestimulante, ¿ha pegado este invierno tan desafiante en las ventas, en la demanda de alguno de los productos que ustedes tienen?
27: Bueno, viene siendo un año de alta demanda de fungicidas, eso sí, creo que todo el mundo está previendo y o aplicando todo lo que es fungicida. Probablemente si la situación climática sigue así, sea un año que esté un poco por encima de lo normal, pero también hay que ver si hay piso que permita aplicar, ¿no? Que eso es toda una condicionante, ¿no? Para bueno, en definitiva, para poder vender los productos, que haya condiciones de aplicación.
0: Bien, por último, lanzaron un nuevo producto esta semana. Contar un poquito, por lo menos en titulares, Antonio, ya lo hablamos con Emilia, Arino, con Olena Camaño, digo, que hacia dónde está enfocado, cómo entra este producto en este año, niño.
27: Es un fungicida doble carboxamina, un producto que parece que lo habíamos diseñado para este año y no, pero bueno, creo que es una nueva herramienta que suma al sistema y que se va a consolidar como se han consolidado otros productos que hemos.
0: Impecable. Entonces, Antonio Bacino, director de Procomior, muchas gracias por estos minutos.
27: Muchas gracias a ti, Ricardo, a las órdenes.
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0: Se viene la primavera, no lo decimos porque se haya aparecido acá en el sur del país el sol hoy, pero bueno, se viene la primavera porque comienza la zafra lechera. Estamos con Federico Disanti, del escritorio Disanti. Federico, ¿cómo andás? Buenas tardes.
4: Buenas tardes, Ricardo. Todo muy bien, por suerte, gracias. Un saludo a la
0: audiencia. Contanos un poquito, bueno, este viernes tienen remate, ¿cómo va a seguir? ¿Cómo está el tema de la oferta de ganado en este contexto de muchísimo pasto, poco sol, pero me imagino que también eso está pesando, me imagino, en el ánimo de los productores?
4: Y bueno, sí, la verdad que con una primavera que yo creo que es un muy buen comienzo de primavera, las primaveras con agua, o de las primaveras con agua siempre podemos esperar tener una primavera muy buena, así que yo creo que así va a ser esta, y independientemente de que estos han habido, por supuesto, algunos excesos, yo creo que es preferible esto a comenzar una primavera con poca agua. En ese sentido ya estamos viendo una demanda importante por lo que son ganados con leche. Yo creo que el mes de septiembre realmente va a ser un mes donde la demanda va a ser muy importante y donde se van a validar precios que capaz que hasta mejoran los que vimos en el otoño pasado, que ya fueron muy buenos, porque además la oferta de ganado es menor debido un poco también a lo que han sido las exportaciones de terneras que se comenzaron desde el año pasado para el mercado turco. Así que bueno, en este contexto nosotros este próximo viernes ahí en Cardal tenemos 450 cabezas de ganado lechero, donde van a haber unas 200 vaquillonas entre paridas próximas y preñadas un poco más lejos a parir, ahí a fines de septiembre, incluso alguna con parto previsto para principios de octubre. Todos ganados realmente muy interesantes, mayoría de ellos preñados por inseminación. Van a haber vaquillonas de holando neozelandés, van a haber vaquilotes de vaquillonas jersey definidas y por supuesto también holando, y alguna kiwi de estas que son, como te decía, paridas y bien próximas. Y después por pantalla tenemos 250 cabezas donde hay terneras holando definidas como para recriar, para hacer algunos negocios de inversión que están andando muy bien en estas categorías. También tenemos terneras holando por Angus, o sea, algunos tamberos que al final de las inseminaciones meten algún torito Angus para dar el último repaso y bueno, son categorías interesantes como para también echar al campo. Vamos a tener ciento y pico de casi 200 terneros holando en escalera, desde los 140, 150 kilos hasta terneros que superan con facilidad los 200 kilos. Estos ganados, la verdad que también están siendo muy buscados en este momento donde la reposición es escasa. Así que la verdad que una interesantísima oferta para este comienzo de primavera, en el que yo me animaría a decir que los valores que puedan verse ahora este próximo viernes en Cardal ahí, debido a estos días de tan grises que hemos vivido, yo creo que van a ser, o se van a posibilitar muy buenos negocios, previendo de que septiembre realmente...
0: Pues sí, que si explota el pasto, la oferta, así. Hoy si tuviera que hacer una proyección de valores pensando en el ganado lechero respecto a un año atrás, pues ahora empezamos todo con la zafra de toros, cuánto puede subir o cuánto puede subir el ganado lechero en este caso, teniendo en cuenta la relación de precios con otras categorías. Entonces, hoy por hoy, ¿cuál es tu pronóstico?
4: Y mirá, yo creo que debido a que la oferta tampoco va a ser muy importante, yo creo que en septiembre vamos a estar con un piso de los valores que vimos en otoño, con respecto al año pasado, más de un 20% de incremento, sin duda. No tengo dudas. Por supuesto que siempre depende de la categoría del ganado y de las condiciones en las que se venda, pero con las condiciones normales o generales que se venden hablando de los 6 meses libres para las categorías adultas, yo creo que las vaquillonas generales prolijas tienen que andar como un piso de $1,800 de promedio, 1.800, 1.900. Los ganados especiales, esos que tienen SH, generación, datos, y bueno, que son, tienen preparación especial, por supuesto que van a superar los $2,000 sin problema. Y los ganados más generales en el eje de los 1.600, $1,700, $1,700. Yo creo que esos valores tendrían que ser corrientes. Un poco también debido a lo que te comentaba anteriormente, de que la oferta ya va a ser un poco menor esta primavera de lo que fue el año pasado, y el año que viene se va a notar más esa diferencia por lo que han sido las exportaciones de terneras para Turquía.
0: Bien, hay dos preguntas finales. ¿Condiciones comerciales? Banco República.
4: Sí, señor.
0: ¿Contado por pista 180 días o 4%? ¿Pantalla 90 días o 2%?
4: Sí, señor. Por supuesto que los plazos libres son para los que tengan el crédito otorgado al día del remate. El remate es en forma presencial, ahí en local Cardal. Vamos a comenzar 14:30. Y también, por supuesto, se va a poder ver por Click Rural, por DirecTV, en el canal 644. Se retransmite por Charrúa TV y se podrá ver por la página del escritorio, que es dsr.ui, donde ya creo que esta noche o mañana a la mañana están cargados todos los lotes de categorías jóvenes que van por pantalla.
0: La última, vos hablabas del tema de las terneras a Turquía. Este año, ¿cuántos barcos van a hacer ustedes con hembras?
4: Y bueno, nosotros comprando... Sí, estamos con una carga prevista para el lunes 24, de 4.000.
5: van a ser un total de 4.000, con un 7 u 8% de esas 4.000 son jersey, y el resto todas holando. Y tenemos otra carga prevista de igual con características para fines de noviembre. Así que vamos a terminar ahí el año con unas entre 14 y 15.000 cabezas exportadas. Y bueno, yo creo que si todo sigue como ahora y los valores de la ternera se mantienen, vamos a poder también mantener esta corriente comercial durante el año que viene.
0: Federico Isanti, director de Isanti, escritorio Isanti, muchísimas gracias. Recordemos entonces este viernes 21 de las 14 horas en Cardal. Un abrazo, Federico.
5: Gracias a ti, Ricardo. Un abrazo, a la orden.
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0: Y vamos con información por parte del INAC: $6,168 por tonelada, peso canal, el ingreso medio de exportación, el promedio móvil de 30 días. En lo que va el año estamos con un promedio de $5,788, 18% arriba. Recordemos, el novillo tipo en el mes de julio llegó a su segundo registro histórico. Por otra parte, en lo que tiene que ver con el volumen de exportaciones para la carne vacuna, el acumulado hasta la primera mitad de agosto, 11,7% abajo. Estamos con un descenso de casi 14%, un poco más de 14%, o sea, las exportaciones caen un poquito menos de lo que es la faena, ¿no? Salvo alguna excepción en todos los mercados, o salvo una excepción en mercados muy chicos, en todos los mercados hay descensos marcadamente para la Unión Europea, y en la Unión Europea se ven algunos signos, como ya comentábamos aquí, en 100% mercado, sobre mejora en los valores. Veremos si eso se consolida. Ya en Brasil se da como un hecho que estamos a menos a 10 días prácticamente que Brasil quede fuera de la Unión Europea, y eso de alguna manera puede consolidar esta mejora que se está viendo tanto en los congelados como también en los cortes que van a la cuota Hilton.
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0: Muy bien, y también en China, hoy vemos un reporte de los colegas de Fax Carne que destacaban una recuperación gradual, ¿no? Pero que se mantiene en el mercado de China. Ha habido diferentes versiones. En general, se manejaron por parte de la publicación subas leves, pero subas tanto para productos en Argentina como para productos en Uruguay. En Brasil, según el informe de Fax Carne, los compradores ya están solicitando ofertas para embarques en octubre y noviembre, mientras algunos proveedores ya comenzaron a cotizar. Eso es lo que está marcando entonces lo que es la realidad del mercado chino. Recordemos, en el mes de julio, una baja, 220.000 toneladas de importaciones, la primera baja a nivel interanual. Igual, en lo que va el año, está creciendo 12,5%, un efecto precio bastante importante. Por otra parte, recordar, hay una misión oficial en el sudeste de Asia, estuvieron en Vietnam, ahora van a estar en Indonesia. En Indonesia lo fundamental es acelerar lo que es el ingreso de la carne vacuna. Recordemos que ya se logró el acceso para los productos lácteos, ahora solamente ya está la certificación anual, se debería lograr la habilitación sanitaria.
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4: Y bien, entre mañana y pasado va a estar el remate de Plaza Rural con más de 10.000 cabezas. Va a ser un remate muy largo mañana, mediodía en la jornada del viernes. ¿Con qué expectativa se está ante este remate? Consultamos a Christopher Brown, director de Agroambiental.
5: Radio Rural. Pero la verdad que creo que va a ser un remate con mucha dinámica. Lo que son negocios particulares, como te decía, la oferta es prácticamente muy escasa, hay mucho pedido de ganado, y bueno, creo que va a ser un remate que se juntó 10.500 reses, creo que para el momento es una oferta más que interesante, y bueno, creo que las perspectivas son buenas, creo que vamos a tener un muy buen remate, bueno, por el contexto que está atravesando todo el sector, ¿no? Con un precio del gordo con niveles récord, con las praderas y pasturas que empezaron a producir de forma bastante importante, te diría que se adelantó la primavera, los campos queriendo empezar a brotar, la verdad que nos adelantamos frente a un año normal, si uno anda por los distintos departamentos, la verdad que se adelantó esos rebrotes se adelantaron, obviamente que después estos excesos de lluvia llevan a problemas, obviamente, de pastoreo sobre las praderas, de pastoreo sobre los verdeos, que obviamente que eso tiene ciertas dificultades andar en el barro y demás, pero creo que estamos frente a un comienzo de primavera excelente desde el punto de vista forrajero, y bueno, y con un mercado del gordo, creo que nadie se esperaba estar con estos niveles de precio, las perspectivas para adelante son buenas, así que creo que estamos con muy buenas perspectivas para este próximo remate. Radio
4: Rural. Y le consultamos a Christopher Brown sobre, bueno, cómo está hoy el productor teniendo en cuenta los valores del ganado gordo, también obviamente las necesidades de reposición, pero obviamente quizás asegurar la reposición antes de liquidar el ganado gordo. Esto nos decía Christopher Brown.
5: Radio Rural. Bastante acotada. Pero te diría que sí, hoy en día, siendo productor o varios productores, cuando hacen la cuenta vendo y repongo, creo que hoy en día están mirando y analizando bien, ok, sé más o menos el precio que puedo tener por mi novillo para corral, me doy vuelta y tengo reposición, o sea, hoy en lo que es el mercado particular, como te decía anteriormente, la verdad que la oferta es muy escasa, yo creo que este remate de Plaza Rural viene con una oferta importante que bueno, que se juntó una oferta bastante significativa y bueno, va a ser una buena oportunidad para aquellos que están orejeando y haciendo números y viendo novillos de reposición que repongo, repongo categorías más chicas y bueno, creo que esta va a ser una buena instancia. También hay que tener en cuenta también que obviamente los ganados, particularmente lo que son los terneros, ¿no? Están con más kilos, así que bueno, hay que hacer bien los números, hay que hacer bien las cuentas, pero claro.
4: Sí. Y ahí pensás que todavía había alguna categoría que esté retrasada en términos de lo que es el gordo, en esa carrera decir, bueno, las relaciones entre algunas categorías, pensás que este remate pueda generar algún punto más en categorías que tienen que ajustarse a lo que es el gordo.
5: Y bueno, yo creo que, a ver, si tomamos como referencia lo que fue la última planilla de consignatarios, que tuvo leves ajustes al alza en todas las categorías, creo que eso indica un poco en la tónica que viene el mercado de reposición, ¿no? Con flecha para arriba, pero bueno, es cuestión de hacer número. Hoy una vaca gorda en pie, ponerle que ronden entre 2.75 y 2.85 pies, y bueno, después ahí productores harán ese cálculo para atrás hasta dónde están dispuestos a pagar la vaca flaca, ¿no? Y bueno, y así sucesivamente para

0: resto de las categorías. Yo creo que lo importante acá, Ricardo, es que las perspectivas para adelante son buenas, las perspectivas para la carne a nivel macro y para la colocación de la carne de uruguaya a los distintos mercados que tenemos es muy buena, las perspectivas son muy buenas, como dicen los analistas internacionales, ¿no? El principal fundamento que estamos viendo en esto del momento en particular es que la falta de oferta de proteína vacuna a nivel mundial y con una demanda que viene creciendo año a año. Y bueno, esos fundamentos creo que son bastante estructurales. Creo que venimos atravesando un momento muy bueno y bueno, y según lo que escuchamos y analizamos, creo que esto vino para el resto de lo que queda del año, de este año y para el año que viene las perspectivas también son buenas. Entonces, creo que hay que tratar de capitalizar estos momentos, capitalizar la primavera que viene pintando bien desde el punto de vista de lluvias, sin ser estos últimos acontecimientos que hubieran bastantes problemas en bastantes lados, pero creo que son momentos particulares y únicos que está atravesando la ganadería, ¿no?
1: ¿Cómo empieza mañana el remate? Contanos por lo menos el inicio, la oferta de mañana jueves.
0: Y mañana arrancamos 9 de la mañana con una oferta de terneros, va a ser, te diría que la categoría más voluminosa el día de mañana con 2.163 terneros, después pasamos a la escalera de novillos 1 a 2 que van a ser 622 novillos de 2 a 3 324, novillos más de 3 son 180, después van a haber 220 volando, después pasamos a la categoría de terneras que van a ser 1.037, después lotes mixtos que van a ser 1.061, después van a ser vaquillona 1 a 2, 1.084 y terminamos el día de mañana con 1.312 vacas de invernada y después el día viernes que vamos a tener mediodía de remate, vamos a estar culminando un poquito después del mediodía, el día viernes vamos a arrancar a las 9 de la mañana con un lote de lanares que hay, después ya pasamos a lo que son vientres preñados que van a ser 1.900, vientres entorados que van a ser 227 y 330 piezas de cría.
1: Christopher Brown, director agrooriental, integrante de Plaza Rural, como siempre, un gusto.
0: Bueno, gracias a vos, Ricardo, y un placer, como siempre, estar en tu Radio
1: Rural. Nosotros nos vamos, son las 19:30, vamos a reencontrarnos con ustedes mañana, 18:30, para, obviamente, toda la gente en el norte, este, noreste, especialmente del territorio nacional, estará muy atentos, bueno, a las proyecciones, este reporte de precipitaciones fuertes. Hace un ratito veíamos un posteo de Freddy Lago justamente destacando muchas zonas arroceras del país están así hoy, obviamente la primera lluvia importante, más de 220 milímetros de este año niño, nos espera un periodo muy desafiante a nivel país, no parece haber a esta altura muchas acciones por hacer, lo que no se hizo en estos meses de anuncios desde ahora es tarde. Esto es lo que decía Freddy Lago con una imagen muy embromada, la verdad, muy embromada, en la zona de, creo que es Cerro Largo. Nosotros nos vamos, nos escuchamos mañana 18:30, sigan en la radio, sigan en Rural.
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1: Mis amigos, muy buenas tardes, ¿cómo están ustedes? Qué linda tarde, qué lindo sol que hubo, ¿eh? Dio para secar algo, para lavar ropa, ¿eh? Acomodaron más o menos. Mis amigos, en los 139 años del escritorio Victorica, que se conmemoran este mes, vamos a meternos de lleno en la información, porque bueno, clásico, ¿no? Se viene Plaza Rural, Victorica, que es el presidente actual, así que vamos a ver si podemos hablar con él o con algún integrante de la firma, pero del consorcio. Pero vamos a ir metiéndonos en la información, que tenemos mucho para compartir con ustedes en esta tarde tan especial, sin duda.
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1: Mañana, Carlos Pajés, el escritorio Pajés Mañay, está de feria en la Rural de Dolores, así que vamos a hablar un poquito de la oferta, del momento, de esta agua que sin duda para el sector ganadero viene muy, pero muy bien. Carlos, gracias por recibirnos. ¿Cómo te va? Buenas tardes.
3: Buenas tardes, Vasco. ¿Cómo andas tú? Un saludo para la audiencia. Bien, gracias, bien.
1: ¿Contento mañana con el agua?
3: Bueno, acá en la zona, no fue mucha en la zona de Soriano, por lo menos en la zona de Dolores y zonas de influencia, no fue mucha y te puedo decir que sí, que contento. No para el resto del país, que estamos sabiendo que allá en el norte y noreste y el este ha llovido muchísimo, con muchos pasos crecidos y bueno, lo que ya estaba previsto que iba a pasar.
1: Exacto.
3: Pero por suerte estamos muy cerca de darle la vuelta a la página al invierno, y una primavera con agua y un verano con agua es preferible a algo seco, ¿no? Que llueva nomás y que la temperatura ascienda, y bueno, para lo que es el campo nos va a venir bien.
1: Contame un poquito cómo se desglosa la oferta al detalle.
3: Bueno, primero que nada vamos a empezar a las 2 de la tarde, tempranón, porque todavía son cortones los días. Tenemos para destacar 200 vaquillonas y vacas nuevas, Artirangus, Hereford y Caretas preñadas por tacto y ecografía garantidas. Cuando entre lote por lote vamos a decir en qué tercio de gestación están. 200 vaquillonas más vacías, Angus y Caretas, de 280 a 380 kilos. 250 vaquillonas vacías Hereford, bien definidas, de 250 hasta 290 kilos. Lotes de piezas de cría, Hereford, Angus y Caretas, son vacajes con mucha caja, que no están con mucho estado, como para meterle todos los kilos. Habrá unas 80 o 100 piezas de cría. Y bueno, es prácticamente, ahí te nombré las 700 reses que vamos a ofrecer mañana, con 180 días libres, más plazos adicionales previa consulta, o el 6% de descuento por pago contado.
1: Perfecto. Momento para la reposición, que ¿cómo lo estás viendo?
3: Y bueno, tú ves que está más que escasa, los remates de las tres pantallas, digamos, importantes a nivel de país, están con una oferta menor a lo habitual. Una se hizo la semana pasada con 5.000 reses, ahora la que normalmente es más grande, que también se hace mañana y pasado, está con 10.000 reses, no deja de ser una oferta importante, pero sí. Estábamos acostumbrados a, fíjate que son firmas con 15, 20, 22, 23, martilleros, firmas martilleras, colegas, gente que maneja la cosa en cada departamento, pero no hay una oferta importante, y lo que veo es que si la primavera asome la primavera, bueno, le van a querer meter mucho kilo antes de sacar un ganado y de que haya una reposición más fluida, ¿no? Tiene toda la pinta de haber escasez de reposición.
1: Sin duda, sin duda. Se va marcando por ahí. Y una demanda del gordo que o de ganado para la industria que al no haber tanto gordo también carga a otros, ¿no?
3: Sí. O sea, termina emparejándose un ganado... Sí. Regular a bueno de campo, se emparejan los precios, y tampoco se puede seguir ofreciendo. ¿Qué van a ofrecer? $6, $6.20, si el ganado no está. O sea, de todas maneras, la industria se viene revolviendo bastante bien con los encierros propios y con los encierros de terceros, que hay muchísimos. Van manejando porque evidentemente el tema de los ganados de campo con tanta cantidad de agua y terreno blando y todo lo demás, a veces se come más con las patas que con la boca. Exacto. Y por lo tanto vamos a demorar en sacar los ganados de especiales de campo. Tiene que cambiar un poquito el por lo menos dejar de hacer frío si es que va a seguir lloviendo. Eso va a ser ya algo cuantitativo. Y bueno, pero de todas maneras los valores están tocando el cielo con la mano, por llamarlo de alguna manera, y eso también ayuda muchísimo a que el que está comprando no tenga preferencias específicas. Compra tiro corto, tiro mediano, tiro largo, sirven todos los tipos de categorías de ganado que se ofrecen. Y bueno, la movilización es correcta, por suerte.
1: Sin duda. Carlos Pajés, ¿mañana qué hora arrancás? ¿Repetimos?
3: A las 2 de la tarde, ponele 2 y media como última hora. Si hace un día lindo como el de hoy, acá estamos a pleno sol, ojalá que siga así. Ponele 2 y media porque son todos lotecitos, vamos a dar corte a todo bolsillo, pero son todos lotes, ¿eh? Vendemos al corte con opción, como hemos hecho siempre, y los ganados son muy buenos, algo que es normal para la Rural de Dolores. La verdad, los ganados son buenazos, no muy buenos. Y los plazos también, porque estamos dando no solo 180 días, sino que de pique damos opción a 180 días más, que se transforma en un año de plazo. Pero estamos a la orden para todos los amigos y clientes que quieran acompañarnos mañana.
1: Te mando un abrazo, muchas gracias.
3: Otro para ti y un chau chau para toda la audiencia, gracias.
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1: Bueno, y nos ponemos a hablar con Federico Di Santi y si no nos hace enseñar, seguimos, porque estábamos hablando fuera del micrófono y eso es lo lindo. Hablamos del clima, obviamente, de los campos, de lo que es el sur, de lo que es el norte. Y coincidíamos, sin duda, de que acá en el sur el agua que viene cayendo viene muy bien. La verdad no nos podemos quejar. Cambiaron los campos y si bien ahora se está empezando a aflojar, pero bueno, la felicidad completa no existe, ¿verdad? Siempre hay un matiz que hay que, uno tiene que estar prevenido, ¿no, Federico?
5: Y sí, estamos en la entrada de la primavera y la verdad que, si bien por supuesto que estos temporales no son deseables, yo creo que tampoco hemos tenido, por lo menos acá en el sur, un volumen de agua demasiado excesivo. O sea, estamos en que la primavera se arranque o se haga con agua, yo creo que está bueno. También creo que faltaba un poco de agua, los campos están con fuerza y van a, yo creo que expresar todo su potencial en cuanto el tiempo levante. Y bueno, y son cosas en las que nosotros no podemos dominar, así que hay que tratar de transcurrir por estos eventos de la mejor manera.
1: Sin duda, sin duda. Bueno, varias actividades. Remate este viernes 21 en Cardal, una exportación de vaquillona y seguir trabajando para preparar otro embarque, ¿no? O sea que palo y palo.
5: Sí, estamos con unos cuantos remates. Ahora comenzamos la zafra de primavera este próximo viernes en Cardal con una interesantísima oferta. Vamos a tener cerca de 200 vaquillonas entre próximas y recién paridas. Hay holando neozelandés, hay jersey definido bien próximos y por supuesto que también holando. La verdad que muy lindos ganados que vienen, algunos paridos y otros bien próximos. Y donde yo creo que va a haber una oportunidad de compra que difícilmente se repita en el resto de la primavera, porque estos días así hacen que la demanda de repente no esté tan activa y seguramente yo estoy convencido de que los valores que puedan verse en este inicio de remates va a ser bastante menor de lo que vamos a ver en el resto de primavera cuando la misma ya esté más instalada. Así que realmente creo que aquellos que necesiten ganados de este tipo sería inteligentísimo estoy seguro que van a hacer mucho mejores negocios, claro, comprando temprano.
1: Y más como viene evolucionando el mercado, ¿no?
5: No, sin duda, además, esto lo digo con convencido al 100% de que los valores que vayan a verse en este remate no se van a repetir en el resto de la zafra. Y de ahí es que creo que está esa muy buena oportunidad. vamos a tener, como te decía, hasta 180 y pico de vaquillonas entre paridas y bien próximas, holando neozelandés y jersey definido. Y después tenemos en categorías jóvenes casi 300 animales, donde hay lotes de terneras de hembras holando como para recría, ganados que van de los 200 kilos hasta vaquillositas que están ya para inseminar a fin de año. Hay unos cuantos lotes de terneros machos holando y cruza, realmente muy lindos lotecitos como para echar al campo y aprovechar también esta primavera. Categorías que no abundan hoy, o sea, no hay mucho ganado, mucha oferta en los negocios particulares de este tipo de ganado. Y también tenemos unas vaquillonas cruzas Flevik que vienen de Jun. Es un ganado novedoso, son 30 vaquillonas que están todas en edad de servicio. Es un ganado que generalmente no hay oferta, así que realmente me parece que es una interesantísima oferta, como te comentaba, entre machos, hembras cruza, hembras solando para reposición y este ganado Flegby que viene del lado de Jun.
1: ¿Cómo viene con la parte de administración?
5: Como siempre con el Grow, ofrecemos 180 días libres para todos los ganados adultos, para los ganados próximos y paridos, un 4% de descuento en estas categorías para el pago contado, y las categorías jóvenes van todas con 90 días o un 2% de descuento por el pago contado para aquellos que quieren hacerlo de esa forma.
1: ¿Cómo venimos con la exportación?
5: Por la exportación bien, terminamos la selección ayer. Y el próximo lunes estaríamos cargando con destino a Turquía hasta 4.000 terneras y vaquilloncitas holando y jersey. Así que bueno, se termina el proceso de este barco. Y en fines de noviembre estamos cargando otro de iguales características para el mismo destino.
1: Está demandado Turquía, ¿no?
5: Sí, la verdad que desde principios del año pasado... Uh-huh. En lo que respecta a las categorías de jóvenes de razas lecheras, comenzó con las compras y ha continuado en forma ininterrumpida, que eso es un poco lo que necesitamos en el sector, porque recordemos que tuvimos muchos años operando con China, pero en forma mucho más intermitente. La verdad que estamos contentos de poder mantener esta línea comercial que hace que todas estas categorías de ganado que son excedentes en los tambos puedan comercializarse a buen valor, ya que aquí en el mercado interno, cuando las exportaciones no están en forma corriente, la verdad que acá no se pueden colocar ese tipo de categoría, no hay mercado para ellas. Y hoy, por suerte, con este destino se están pudiendo comprar con muy, muy buena agilidad y con buenos valores que por supuesto son muy buenos también.
1: ¿Y de China qué se sabe? ¿Ha habido intención o consulta?
5: Y sabes que sí, hemos tenido o hemos estado conversando con clientes por distintas categorías. Hoy no da para que se junten las puntas, pero bueno, por lo menos estamos sabiendo de que siguen comprando, de que siguen necesitando ganado y que nos siguen teniendo en cuenta para consultar cada vez que van a realizar una compra.
1: Perfecto. Federico Di Santi, ¿a qué hora arrancás el viernes?
5: Y a las dos y algo, como siempre, los que quieran ir más temprano y ver los ganados próximos y paridos, que van a estar todos allí en el local, los invitamos con el almuerzo y...
1: Ahí va a haber fútbol
5: prendido. Y bueno, sí señor, como siempre.
1: Como siempre. Te mando un abrazo, muchas gracias.
5: Otro por a ti, a la orden, Marco.
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1: Mis amigos, tengo a Carlos de Freitas mañana a las 9 de la mañana. Plaza Rural arranca con la primer jornada de dos de remate y este único remate de este mes. Ya el mes que viene creo que, ahora Carlitos nos va a poner al tanto, creo que el mes que viene ya volvemos a los dos remates por mes. Empieza a cambiar la primavera y después de estas aguas, ¿verdad?, que en el sur vinieron muy bien, en el norte son demasiadas, pero bueno, una primavera de agua aparentemente, ¿no, Carlitos?
8: Sí, buenas noches, Bajo, ¿cómo te va?
1: Bien.
8: Un gusto estar hablando contigo. Como tú decís, sí, en algunos lados excesiva, pero bueno, en otros lados muy buena. Y bueno, y el pronóstico, casi la certeza de una primavera que va a venir muy bien regada. Bueno, pues en un momento que la oferta no abunda, que es un poco lógico, bueno, Plaza Rural arranca mañana, creemos que con una interesantísima oferta, 10.000 y pico de vacunos y 100 lanares. Creo que es una oferta en todas las categorías, una oferta interesante para esa época del año, ¿no? Y que viene en un marco, bueno, no solamente de clima que nos permite avizorar una primavera interesante, sino, bueno, en un marco también muy firme de lo que es todo esquilonado, tanto el gordo como la reposición.
1: Exacto. Creo que en la reposición hay firmeza y el gordo que se hincha bien, ¿no?
8: Sí, tal cual. Sí, la firmeza del ganado gordo. Te diría que un poco hay que tener cuidado porque está un poco exagerada esa firmeza por los problemas que hay lógicos en las cargadas. Pero bueno, en definitiva hay una demanda que supera ampliamente lo que es la oferta, una oferta restringida. Que hasta el momento no colma las expectativas de la demanda, y eso trae que, bueno, mucha firmeza en el mercado, plantas pujando por los ganados, y bueno, mucho interés y firmeza como nos tiene acostumbrado el mercado últimamente.
1: Exacto. Carlos, ¿qué destacamos de la oferta de mañana y pasado?
8: Mira, yo creo que lo bueno es que hay una oferta interesante, bueno, los terneros son una categoría interesante, las novillas con 2 años, una categoría muy buscada, hay una interesantísima oferta de vacas de invernada, también una categoría buscada, vientres preñados, que es otra de las categorías buscadas. Te diría que está muy bien equilibrada, con muy lindas filas en todas las categorías, y bueno, y creemos que con todas las condiciones de lo que hablábamos anteriormente, más las condiciones que ofrece Plaza Rural conjuntamente con el Banco República, creo que ya todo dado para que bueno, sea una oferta que sea muy bienvenida por la demanda y sea absorbida por la agilidad.
1: ¿Qué trae el escritorio Carlos de Freitas?
8: Nosotros venimos principalmente con vacas de mamá, pero también tenemos terneros, vacas preñados, vaquillonas, o sea, venimos con un poco en esas categorías, principalmente más firme en volumen con vacas de invernada en el este del país y en Soriano, con muy buenos lotes de vacas preñadas y vacas de invernada en el este y en el centro del país.
1: Esto, sin duda, vamos a ver, las preofertas ya están habilitadas todas, ¿no?
8: Sí, ya están funcionando inclusive, ¿no? Las preofertas. Vaca invernada ya tiene preoferta, vaca de preñada también, algún ternero ya tiene preoferta. Sí, esto está ágil. Es un poco lógico, ¿no? Hay necesidad de reposición, es una interesantísima oferta, en un momento que a nivel particular la oferta no abunda, ¿no?
1: Exactamente. Carlos de Freitas, como siempre, un gusto. Te mando un fuerte abrazo.
8: Bueno, el gusto es mío y a las órdenes, como siempre.
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1: Llegamos al final, mis amigos, de la información agropecuaria aquí en la vieja Radio Rural, en lo que se refiere a el agro, a través, obviamente, en el cierre de Agroprecios. No se vayan, ya vienen nuestros amigos de Gomidas a compartir un momento muy bueno, ¿verdad?, de la familia de la colectividad armenia aquí en Uruguay y en la diáspora. Nos reencontramos mañana.

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0: buenas noches a todos. Bienvenidos a Audición Gomidas. Miércoles 19 de agosto estamos aquí junto a nuestras invitadas muy especiales que ya han compartido los micrófonos de Audición Gomidas en programas anteriores. Estamos hablando de Wada y Danush y también estamos en compañía de nuestro operador Fede para disfrutar de un muy lindo programa. Por delante, juntos hasta las 21 horas en esta noche de invierno bastante, bastante fría. ¿Cómo están, chicas? Bienvenidas nuevamente.
1: Bueno, buenas tardes a toda la audición. ¿Cómo andan? Estamos muy bien, la verdad, y muy contentas de volver a estar acá. Es muy emocionante.
2: Buenas, como decía Wada, estamos muy contentas también de volver a estar frente a estos micrófonos.
0: Sí, me imagino. Gracias por aceptar nuevamente la invitación. Les recordamos que ellas han estado compartiendo con nosotros un programa del fin de semana en el mes de julio, ¿no verdad? Habían estado un sábado aquí. Y el miércoles pasado también se acercaron a compartir Audición Gomidas junto a todos nosotros en esta semana especial, en esta semana en donde estamos cumpliendo 91 años de salir al aire, 91 años de trabajo ininterrumpido. Ayer fue exactamente la fecha de aniversario de Audición Gomidas, 18 de agosto, pero toda la semana vamos a estar haciendo alusión al aniversario de nuestra radio que nos ha dado tanto y nos va a dar por muchísimos años más. 91 años, qué número, ¿no verdad, chicas?
1: Sí, la verdad es un número impresionante, emotivo, porque muchas voces deben haber pasado por la radio y debe ser muy lindo recordarlo.
2: Claro, como decía Wada, todo este transcurso de tiempo fue un paso de generación a generación de Audición Gomidas que nos trajo hasta acá.
0: Exactamente, muchísimas generaciones han pasado, muchísimas generaciones vendrán. Ustedes son una generación también que colaboran cuando gusten. Así que bueno, Audición Gomidas tiene 91 años y va por muchísimos años más en esta semana especial. Así que bueno, me imagino que para ustedes es un lindo motivo estar en esta semana especial aquí también en los micrófonos de Audición Gomidas, porque ya están haciendo historia dentro de la radio como lo han hecho un montón de personas más hacia atrás, tanto conductores, colaboradores, un montón de entrevistados, un montón de técnicos. Realmente es una gran familia Audición Gomidas que está cumpliendo sus primeros 91 años. Chicas, les recomendamos a todos que nos sigan en nuestras redes sociales para estar siempre comunicados, informados, y obviamente por allí nos hacen llegar lo que prefieran. Y recuerden de suscribirse a nuestro canal de YouTube, donde estamos los sábados y domingos.
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5: Muy bien, amigos, comenzamos con el bloque de noticias. La Federación Revolucionaria Armenia Tashnaksutyun de Sudamérica expresó un fuerte rechazo a las declaraciones del diputado oficialista Armán Yegoyan, quien afirmó que cuanto más fuerte sea la diáspora, más débil será Armenia. En su comunicado, la FRA sostiene que Armenia y la diáspora no son realidades enfrentadas, sino partes de una misma nación, y que una Armenia fuerte necesita de una diáspora fuerte. También destaca el papel histórico de las comunidades armenias en el exterior, sugeridas en gran medida como consecuencia del genocidio armenio, las deportaciones y el desarraigo, pero fortalecidas durante más de un siglo mediante escuelas, iglesias, clubes y organizaciones. La organización señala además que el desplazamiento forzado de la población armenia de Artsaj y de las comunidades de Medio Oriente continúan ampliando la diáspora. La FRA considera que, en un contexto de retroceso territorial y demográfico de Armenia, debilitar a las comunidades armenias en el exterior no puede ser una solución. También advierte sobre el riesgo de profundizar la división entre Armenia y la diáspora y sostiene que históricamente Turquía y Azerbaiyán buscaron debilitar y fragmentar a la nación armenia. Finalmente, el comunicado afirma que debilitar a la diáspora no fortalece a Armenia, sino que debilita a la nación en su

Armenia. Diego Yang calificó de mito y de completa mentira la idea de que una diáspora fuerte significa una Armenia fuerte. Según el legislador, la diáspora solamente puede crecer mediante nuevas oleadas de migración desde Armenia o por la llegada de armenios provenientes de otras comunidades. También sostuvo que ninguna comunidad armenia de la diáspora se fortaleció mediante su crecimiento generacional natural. En ese sentido, afirmó que quienes sostienen que la diáspora debe fortalecerse están promoviendo en realidad el debilitamiento de Armenia. Por el contrario, planteó que los armenios de la diáspora deberían emigrar a Armenia, lo que según su posición debilitaría a las comunidades armenias en el exterior, pero fortalecería al Estado armenio.

0: En otras noticias, David Babayan, ex canciller de la República de Artsaj, envió un mensaje de audio desde una prisión de Azerbaiyán, difundido por New AM, a través de su familia, luego de que el Tribunal de Apelaciones de Azerbaiyán mantuviera las condenas contra los dirigentes armenios detenidos en Bakú. Babayan calificó el proceso judicial como una farsa, cuyo resultado, según afirmó, estaba decidido de antemano. Denunció errores en el procedimiento, acusaciones sin sustento jurídico, interrupciones constantes a los acusados, con reemplazo de abogados defensores y manipulación de actas judiciales. El ex canciller explicó que la instancia de apelación era necesaria para poder llevar el caso ante tribunales internacionales. Según Babayan, una parte importante de las acusaciones carece de pruebas y sostuvo que los numerosos errores cometidos durante el proceso podrán ser utilizados para buscar justicia internacional. También denunció que los detenidos sufren problemas de salud y afirmó que no se les permitió desarrollar plenamente sus declaraciones durante el juicio. Finalmente, Babayan aseguró que pese a estar encarcelados en Azerbaiyán, él y los demás detenidos armenios no se rinden. Estamos sentados pero no arrodillados, afirmó. Y pidió a sus compatriotas y a la gente y a las personas de buena voluntad que mantengan la fortaleza ante los difíciles acontecimientos que, según señaló, todavía esperan Armenia.
1: Hasta acá las noticias destacadas de la fecha.

0: Continuamos con Audición Gomidas. Estamos llegando a la mitad del programa del día de hoy. Pasan 30 minutos de las 20 horas y queremos compartir el siguiente comunicado de la Comisión Directiva de Home Rupina. Como es tradición, el próximo domingo 30 de agosto tendrá lugar en la Iglesia Sur Narcello Noralí de Montevideo la misa de responso en recuerdo de nuestras socias y benefactoras fallecidas. Honremos la memoria de quienes hicieron grande a nuestra institución. Lo volvemos a recordar, la misa será el domingo 30 de agosto en la Iglesia Armenia Sur Narcello Noralí. Por otro lado, les queremos comentar a todos que ya están abiertas las inscripciones para que se puedan anotar para participar de los Juegos Navasartián este año aquí en el Club Ramián del 9 al 12 de octubre. Hay tiempo para anotarse hasta el 26 de septiembre. Y cualquier duda o consulta, como por ejemplo tenía Nush recién, se pueden comunicar con la Comisión de Jovenetmen de su filial, en este caso con la Comisión de Montevideo, que ahí van a estar evacuando todas las dudas. Vieron, chicas, que estos sábados está la Comisión siempre en la cantina trabajando, informando, sacando dudas, así que es una buena oportunidad para que Anush, por ejemplo, se saque las dudas que tenía al respecto. ¿Tan prontas para los Navasartián?
1: Sí, muy prontas, porque es un trabajo, hay todo un trabajo detrás y es una buena instancia para que la región sudamericana se pueda juntar nuevamente en Montevideo, en este caso.
0: ¿Van a participar de algún deporte?
1: Esperemos
2: que sí. Pasa que, por ejemplo, hacíamos handball con Anush, pero sí. Y con Sosé.
0: Sí.
2: Pero por ahora no está
1: confirmado.
0: Bueno, pero se puede ir al club a hacer sociales. Me imagino que ambas tienen muchas amistades, tanto de Córdoba, Buenos Aires, de San Pablo. Y si no, también es momento de poder relacionarse con distintas personas de la gran familia de Jovenetmen. Ya estamos acondicionando todo el Club Ramián, ya están trabajando en los diferentes grupos, las diferentes subcomisiones, para que realmente esta fiesta deportiva sea maravillosa. Así que los esperamos a todos y recuerden que hasta el 26 de septiembre se pueden anotar a los Juegos Navasartián.

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0: Continuamos con Audición Comida, seguimos acá con Wada y Anush y queremos compartir una reflexión que armamos juntas. Ayer Audición Gomidas cumplió ni más ni menos que 91 años y cuando una radio llega a los 91 años, no solamente estamos hablando de una fecha, estamos hablando de historias, de voces, de recuerdos y de muchísimas generaciones que pasaron por estos micrófonos. Y si hay algo que necesita una radio para seguir cumpliendo años y para seguir con este hermoso proyecto, son de las nuevas generaciones.
1: La verdad impresiona un poco pensar que cuando nosotros nacimos la radio ya llevaba muchísimos años contando historias y que hoy nosotros podamos estar acá frente a este micrófono y formar parte un ratito de esta historia.
2: Yo les diría que no dejen de escuchar y de compartir las historias, porque pueden cambiar las tecnologías, pueden cambiar las formas de comunicarnos, pero siempre vamos a necesitar a alguien que nos cuente algo y alguien que quiera escuchar.
1: Y también les diría que aprovechen las oportunidades, porque nosotros hoy estamos acá como invitadas, pero para nosotras es un recuerdo que vamos a tener siempre, porque ayer cumplimos los 91 años de Audición Gomidas, pero hoy queremos mirar hacia adelante. Una radio cumple años porque hay personas que la hicieron posible, porque hubo quienes estuvieron detrás de estos micrófonos, porque hubo oyentes que acompañaron durante décadas, y porque siempre hubo alguien dispuesto a tomar la palabra y alguien del otro lado dispuesto a escuchar.
2: Así que hoy queremos decirles gracias a todos los que hicieron posibles estos 91 años. Una historia construida con amor, dedicación y compromiso de mantener viva nuestra cultura, nuestra identidad y nuestras tradiciones. Gracias a todos los que estuvieron, a quienes con su presencia, esfuerzo y cariño hicieron posible este camino. Gracias a los que estuvieron, a los que están hoy sosteniendo y hacen crecer este hermoso legado. Y gracias también a los que vendrán, porque serán quienes continúen escribiendo las páginas de esta historia.
0: Felices 91 años para nuestra audición. Qué lindas las palabras que acaban de expresar. 91 años es un número muy, pero muy importante. Pero a la radio, a Audición Gomidas, le queda muchísima más vida porque las generaciones se siguen renovando. Son cada vez más las personas interesadas en continuar con este proyecto tan, pero tan lindo. Les recomendamos a todos de que estén pendientes a Audición Gomidas porque en los próximos programas vamos a estar también haciendo alusión a este aniversario de Audición Gomidas, que si bien ayer fue la fecha exacta, el 18 de agosto de 1935, hace 91 años, se prendía por primera vez los micrófonos de Audición Gomidas. Estamos celebrando este aniversario, este número tan importante durante toda la semana. Gracias, chicas, por acompañarnos y por también ser parte de este proceso. Si les parece, vamos a escuchar un tema musical de Gomidas.

0: Seguimos aquí disfrutando de Audición Comidas. Las chicas quieren mandar saludos. ¿A quién quieren hacerle llegar el saludo?
1: Bueno, yo le quiero mandar un saludo a mi familia y también le quiero mandar un saludo a Lisa, que nos es, bueno, me dijo a mí que le mandara un saludo, y bueno, le quiero mandar un saludo porque siempre nos está escuchando y está eso.
2: Yo también le quiero mandar un saludo a mi familia y a todos los que nos escuchan diariamente.
0: Y también un saludo grande a las mamás de ambas, que tanto el miércoles pasado como hoy llegaron temprano junto a ustedes, están aquí sentadas fuera del estudio, están charlando y las están acompañando. Así que bueno, un mérito tremendo para las mamás de ustedes también, que las trajeron. Sabemos que ustedes tienen una rutina muy larga, van al liceo, estudian, tienen que llegar del liceo y preparar las cosas para el día siguiente, estudiar para los escritos, preparar orales, que es todo lo que hemos hablado con los micrófonos apagados, y así todo están acá. Son unas chicas súper responsables que siempre estamos charlando a lo largo de la semana, intercambiando ideas. Así que bueno, gracias por acompañarnos. Esperemos tenerlas pronto nuevamente en los micrófonos de Audición Comidas. Y si les parece, vamos a disfrutar de más música hasta las 21 horas. Tenemos preparada una selección musical para estos últimos 10 minutos, muy pero muy lindos. ¿Cómo se sintieron hoy?
1: Bueno, la verdad me sentí muy contenta en un programa especial por los 91 años de la audición y muy acompañada.
2: Sí, también como Wada me sentí muy contenta de poder formar parte de un poquito de esta historia, como decíamos recién. Y nada, muchas gracias por invitarnos, José.
0: Por favor, son siempre bienvenidas. Guillermo Parí para todos, que tengan una linda noche. Seguimos con más música hasta las 21 horas. 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

Hola mis amigos, muy bienvenidos nuevamente a nuestra programación aquí en Radio Transmundial. Y ya estamos a mitad de semana, miércoles 19 de agosto, y quizás algunos estén sintiendo el cansancio ya de estos días de la semana. Y por eso es que queremos hoy recordarte algo que es muy sencillo, pero realmente tiene mucho poder, que no tienes que enfrentar todo con tus propias fuerzas. Dios es nuestra fortaleza y nuestro refugio. Así que espero que puedas descansar en Él mientras escuchas nuestra programación de hoy que hemos preparado especialmente para ti. Ya los dejo en compañía de nuestra propuesta de hoy, que comienza con la palabra de Dios para hoy. Luego seguiremos avanzando con Misión 66 y mucho más que tenemos para compartir con ustedes hasta la medianoche. Así que espero que nos acompañen hasta el final.

Bienvenida, bienvenido a la Palabra de Dios para hoy. Un estudio de la Biblia donde aprendemos lecciones para el diario vivir. Estamos estudiando del Antiguo Testamento. Le invito a que juntos escuchemos el análisis del día de hoy. Estamos en el libro de Jeremías, donde el pastor Chuck Smith comenzó a darnos una visión de la futura restauración de Israel, así como advertencias sobre los falsos pastores y maestros. En esta ocasión, el pastor Smith nos llevará en un viaje que define el crecimiento espiritual y las lecciones a ser aprendidas sobre una cesta de higos. Si tiene una Biblia a mano, ábrala en el libro de Jeremías, capítulo 23, cuando el pastor Chuck Smith comienza la lectura a partir del versículo 19.